0: Encanta, ya veis, aquí somos un equipo humilde que nos ilusiona las cosas pequeñas, pues ya vamos a ver.
1: Sabemos bueno, aprovechar ojito, el rato.
0: Vamos a echar cuentas porque se os va a pasar ya el cachondeo, ¿eh? Yo no quiero ser la guafiestas, pero Bruselas, mira, según, yo me sumo, ¿eh? Yo ya me pronuncio, mira, yo me sumo y estoy un poquito cabreada porque creo que efectivamente tienen toda la razón desde FADE y OTEA, que son quienes se han pronunciado, ¿no? Digamos, han puesto más el grito en el cielo. No tienen ni idea. En Europa, así lo digo. En Bruselas iréis a cenar cuando vayáis a cenar.
1: Si no van.
0: Vais para casita pronto. Tenéis otro tipo de ocio. Pero es que esto forma parte del ADN. Aquí me voy a quedar en Asturias. Pero es que esto es en toda España. Y aquí en Asturias ya ni os cuento. Es decir, creo que hay una confusión. Aquí en Asturias no solo las rentas altas van a comer el menú del día. Es que hay mucha gente además trabajadora, que come ese menú del día, que sale y desayuna las tostadinas o el pincho tortilla, el cafetín, que hacemos lo que podemos para tener un ocio porque nos gusta ir al Chigre a pedir una botella de sidra y unas raciones. Y entonces no es un artículo de lujo, es ocio y es salud mental, hombre, ya. Si nos pasan ese 10% de IVA, que es lo que se plantea, ¿eh? Lo siento, pues que yo ya me he enfadado con Bruselas.
2: Yo creo que aquí lo primero sería definir eso justamente. ¿Esto es cultura o esto es lujo?
0: Claro, es que yo creo que ese es el debate, efectivamente. ¿Es cultural o es lujo? El ocio, ese tipo de ocio.
2: Exacto.
0: Porque, oye, yo lo de irte de hotel, pues lo puedo entender como más, fíjate, de no todo el mundo se puede ir de hotel. Pero ¿quién no se va a...? Me refiero a un que te aprietas el cinturón... ¿No vas a ir un día a un Chigre a tomarte una botella de sidra y una tapa?
2: Desde nuestra perspectiva, sí, pero evidentemente
0: claro, desde
2: la
0: Bruselas,
2: tiene,
0: ¿no?
2: Claro.
0: Bueno, vamos a echar cuentas. Ahora mismo no, desde 1986 es una medida, de hecho, que se tomó en España para consolidar, es verdad que se tomó para consolidar el sector turístico como, bueno, potenciarlo, ¿no? Dentro de la economía y el PIB que aporta, pues se redujo el IVA al 10% en hostelería. Restaurantes, hoteles. ¿Qué pasa? Que si lo suben al 21%, es decir, quitan ese IVA reducido, que hombre, visto así también dices tú, bueno, pues si nos ponemos así, podemos poner un IVA reducido en productos de primera necesidad, ¿no?
1: Eso sí que sería esencial.
0: El pescado, la carne,
1: sí.
0: Y no la restauración. Ah, hombre, claro que hay debate.
2: ¿Cómo
0: claro
2: está el tema con las toallas sanitarias y todo esto?
0: Pero una cosita solo, para echar las cuentas. Un menú que actualmente costase 18 euros, fijaos que serían en torno a unos 16,30 más el 10% de IVA, ¿vale? Que te sube, pues eso, a los 18,
2: sí.
0: ¿No? Casi 2 euros. Bueno, pues total, que subiría a 20 euros el menú. Entonces, bueno, son
2: 2
0: euros. Es gran cosa.
1: Hombre, si son los 2 euros,
2: camioneros que a lo mejor están trabajando por carretera y se pararán en muchos bares, restaurantes que precisamente
1: totalmente,
2: por carretera y todos los días
0: lo
2: tienen que sumar 2 euros, pues es bastante.
0: Ese es el debate, como tú decías, cultura, ocio. Os lo proponemos, 608-920-792 y en las redes sociales.
2: Pues evidentemente, aparte de todo esto que estamos hablando, si os parece bien o mal la medida, quiero preguntar si vosotros en vuestro día a día vais a comer menú, vais de restaurantes y ya algo más particular. Ya que es viernes y vamos a tener el fin de semana por delante y que yo de aquí tengo que irme a comer, recomendarme el mejor sitio para ir a comerme el menú del día que a vosotros os parezca fabuloso. Todo eso lo podéis hacer en redes sociales, en Facebook La Radio Es Mía y en Instagram La Radio Es.
0: Venga, pues arrancamos a las 11:20 con nuestros opinantes.
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0: Buenos días, chicos.
1: Juan Mata, que es el responsable del éxito arrollador de los Fernández aquí en la TPA. Es que lo siento, pero tengo que comentar esto lo primero de todo. Menudo cameo del presidente del gobierno del Principado de Asturias la semana pasada, Adrián Barbón, que por cierto os encumbró. O sea, lo más visto fue récord de audiencia.
0: Pues sí, tuvimos suerte. La verdad es que la audiencia nos apoya desde el primer capítulo, pero la semana pasada supongo que la curiosidad por ver al presidente en la serie pues hizo que subieran los datos ligeramente y nos hizo ser el programa más visto de la franja en Asturias, por delante de las cadenas nacionales. O sea, que bueno,
1: esto es tremendo, ¿eh? Por delante de propuestas muy potentes. Imaginaos un sábado por la noche en las cadenas nacionales. Asturias dijo, a mí me da igual, yo quiero ver los Fernández. O sea que enhorabuena de verdad a todo el equipo, Juan.
0: Bueno, muchísimas gracias. Bueno, de todas formas, a ver, desde aquí, desde la casina y desde la tierrina también podemos hacer productos muy potentes y la tele lo está demostrando con programas como el nuestro, con programas como Sustanza y con muchos programas que no tienen por qué tener menos audiencia que los programas de las nacionales, porque al final nosotros somos una televisión autonómica que lo que vendemos es cercanía.
1: Ahí está, ¿no? Entonces, cual. Exacto, que no toda... O sea, es verdad que, jolín, pues el presupuesto, imaginaos, en una nacional es que es que es
2: pues
1: tremendo.
2: Más a mi favor, pues
1: por
2: más
1: eso
2: a mi
1: digo,
2: favor.
1: Por eso lo ponía... Claro. En valor, Juan, que se están haciendo productos de calidad, de mucha calidad aquí en Asturias, en nuestra televisión autonómica, y que los Fernández pues estáis arrasando. Oye, pero yo necesito saber algo más.
3: Van a aumentar de...
1: No, Juan, hombre, claro que puedes, que yo te voy a tirar un poquitín de la lengua, ya lo sabes tú. Juan Mata. ¿Cómo Dime. Fue ese cameo del presidente, la intrahistoria? Llamaste, le propusisteis el papel, se puso nervioso, lo hizo a la primera.
0: No fue mucho más simple de lo que parece. O sea, realmente nosotros el 4 de marzo, en pleno proceso de inicio de la grabación de la segunda temporada, ya en esa pequeña primera temporada que tuvimos en Navidades, esa corta temporada de 5 capítulos, una de las cosas que introdujimos desde el primer capítulo fue el cameo de rostros conocidos de la sociedad, ¿no?
1: Sí.
0: Pues yo que sé, Mina Longo, Marga del Grupo Tequila, algún instagramer, bueno, quiero decir, rostro de Chus Pedro, ¿no? Rostros conocidos por todo el mundo, ¿no? Que bueno, obtuvimos un buen feedback por parte del público, que les gustaba que esa gente saliera en la serie, ¿no?
1: Claro.
0: Entonces, a raíz de eso, claro, Asturias es una región muy pequeña, ¿no? Entonces, no hay muchos rostros conocidos o populares que estén dispuestos a hacer un cameo en una serie de humor y demás. Entonces, propusimos a través de un reel en nuestras redes sociales, que es una base fundamental del éxito del programa, propusimos a nuestro público que nos dijeran quiénes querían que hicieran el cameo. Lógicamente esperábamos nombres, bueno, Víctor Manuel, sí. Melendi,
1: Fernando
0: Alonso...
1: La gente pidió al presidente.
0: Nuestra sorpresa fue que empezaron a etiquetar, pero además etiquetar, ¿no? O sea, quiero decir, ya sabéis cómo funcionan las redes sociales, o sea, tú coges el nick de la persona y lo etiquetas en la publicación, ¿no? Y empezaron a etiquetar Adrián Barbón, Adrián sí. Barbón, Adrián.
1: Y recogió el guante.
0: Y desde el gabinete, del presidente, pues bueno, se interesaron por saber
1: qué maravilla
0: qué era esto, y luego, lógicamente, una parte fundamental, que es lógicamente en un tema de estos tiene que haber una confianza, ¿no? O sea, un conocimiento de quiénes son quienes realizan el proyecto y demás. Y nosotros tenemos la inmensa suerte de contar en el equipo de guionistas con David Rionda, que es una persona fundamental sí. en el equipo, que es compañero vuestro de la radio también, que
1: sí, hace claro,
0: programa de
1: Desayuno con Liantes
0: todos los días. Y que tienen muy buena relación con una persona del gabinete.
1: Me encanta porque, escucha, yo no te pedía tanta...
2: No puedo contar,
1: pero vale, el caso, que recogió el guante el presidente, no te preocupes, Juan. A mí esto me encanta, es decir, que la gente pida el enlace en redes y desde el propio gabinete se interesen por lo que está pidiendo sí. la gente en Asturias, a mí ya me parece algo a tener muy en cuenta y a valorarlo.
0: Pero que igual lo que me refería explicando todo esto es que igual que recogimos... El gabinete de presidencia recogió el guante con él. Hay una persona desconocida para el público de Luanco, Agustín, que organiza la media maratón de Luanco, la media maratón marinera de Luanco, y que también etiquetaron muchísimas personas porque a él le encanta la serie y tenía un especial interés en poder participar. Y ese guante también lo recogimos nosotros. O sea, quiero decir, Agustín va a salir en la serie.
1: ¡Ay, qué bueno! Oye, vamos a escuchar el adelanto del capítulo de mañana.
4: Tenemos

0: Nosotros a un puntazu de muller.
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6: Cambio de horarios de sábado, ¿no? Después del baloncesto, que a qué hora se estima termina
7: bueno,
6: el
7: tele,
6: partido.
7: La actualidad manda este sábado la tele, dentro de su servicio público, pues retransmite la Final Four del ascenso a la ACB del Oviedo Baloncesto. Y lógicamente eso, ese tipo de eventos claro, extraordinarios hacen variar la parrilla. Entonces este sábado vamos pegaditos al final del partido, espero que con la victoria del OCB, ¿no? Y a partir de ese momento y con la alegría de todos los asturianos de que el OCB estuviera en la final para subir a la ACB, iríamos nosotros pues para acabar de alegrar la noche, ¿no?
6: Venga, pues mira qué bien. Juan Manta, de verdad, enhorabuena porque está gustando tanto los Fernández, que es una... que es una maravilla además poder hablar contigo. Te voy a preguntar por el tema del día, Juan. ¿Cómo ves tú esta propuesta de Bruselas de que se suba el IVA al 21%? En hoteles y en restaurantes.
7: A ver, analizándolo personalmente, es una puntilla para el sector hostelero, porque yo que vivo y tengo un hotel rural en una zona turística como es Cangas de Onís, os puedo asegurar que las cosas aquí no están tan bollantes como se venden en los periódicos. O sea, esta primavera, yo llevo 11 años en el hotel y ha sido la peor primavera desde el 2016.
6: ¿En serio? O sea, ¿y esto?
7: Entonces, bueno, pues el tiempo.
6: ¿A qué se achaca?
7: Quiero decir, aquí dependemos muchísimo del tiempo. Entonces, si en toda España llueve y hace frío, nadie piensa en venir al norte.
6: Porque, bueno, pues lo que se han perdido este mes de mayo, ¿eh?
7: Claro, pero la historia y el problema es este. Eso sumado a que, lógicamente, la gente que tiene el dinero, la vivienda, los problemas que es del día a día de una familia normal, pues lógicamente implica que la primavera ha sido muy floja.
6: Claro, pero una cosa, porque Juan, mira, la clave, como decía mi compañero José Luis, mira, y voy a sumar a Loreto García, porque ya tú nos puedes hablar desde la parte de ese hotel rural. Loreto García, que es chigrera, propietaria ahora de la sidrería El Chaflán en Gijón. Buenos días, Loreto.
8: Hola, buenos días.
6: Que nos puedes hablar desde el punto de vista también, ¿no?, de la restauración. Entonces, a los dos os pregunto, yo creo que la clave aquí es que Bruselas entiende que quienes más se van a comer fuera y a pernoctar en hoteles son las rentas altas. Entonces dice que no entiende esta reducción del IVA. Claro, ¿qué responden desde aquí? Bueno, yo os lo pregunto a vosotros, porque se está apelando a que a esa diferencia cultural, ¿no?, entre España y otros países de Europa, donde aquí es forma parte de nuestro...
9: De la idiosincrasia, del día a día.
6: Claro,
9: del
6: día a día, el poder ir a tomar...
7: Desde mi punto de vista, si me permitís, no lo achacaría al tema cultural de aquí de España, que siempre caemos en estas cosas de, es que en España todo el día están de jarana, en España todo el día duermen la siesta. No me parece que sea esto. A mí lo que me parece es que la Unión Europea está metido en un jardín tremendo a raíz del presidente que tenemos en Estados Unidos. Estamos metidos en un tema de la OTAN en el que cada vez nos requieren más inversión. Y teniendo en cuenta que el norte de Europa, que fue el motor de la Comunidad Económica Europea siempre, está entrando en recesión, ahora mismo las industrias del norte de Europa están compitiendo contra industrias asiáticas muy potentes que tienen una carga impositiva mucho más pequeña que las europeas y que la fiesta hay que pagarla. Entonces, ahora mismo, si el motor de uno de los motores industriales de Europa es el turismo y el sur de Europa, Grecia, Italia, España, Croacia, tienen cargas impositivas en su industria mucho más pequeñas que las que tiene el automóvil o eso, ese dinero hay que recaudarlo. O sea,
6: claro, si estamos hablando de...
7: Si el señor Trump pide ponerme un 5%, habrá que llegar, de alguna manera.
6: Claro. Mira, yo creo que efectivamente parte de ahí el kit de la cuestión, de que se tiene que ampliar el gasto además en defensa, etcétera, etcétera, y de que Bruselas ha cifrado en hasta 7.000 millones de euros lo que España deja de ingresar por tener este IVA reducido. Loreto, ¿tú cómo crees que afectaría al tema? Porque claro, yo sí creo que en parte es cultural. Aquí en Asturias me vais a perdonar, pero forma parte de nuestra...

0: nuestro ocio
1: es que sales de trabajar y
0: el irte a un chigre como pasa el chaflán, pedirte unas raciones y una botella de sidra, y quien puede lo hace más y quien no puede pues lo hace muchísimo menos o muy de vez en cuando, pero no sé, Loreto.
2: A ver, esto es muy complicado, ¿vale? Afecta, nos afecta a todos al bolsillo. Yo, en la parte que a mí me toca de salir de casa...
0: Espera, Loreto, que nos entra un pitido que te oímos fatal. ¿Qué estás?
2: Sí, ya está. Vale. Estaba conduciendo.
0: Mica, ya paraste.
2: Ya paré.
0: Menos mal. Amiga conductora, párame el volante, venga.
2: Que, a ver, es muy complicado, ¿vale? Económicamente nos rascaría el bolsillo a todos, siguen poniéndonos trabas a todo... eso que dice mi compañero, esta primavera está siendo muy dura, está siendo flojo, entonces en Europa yo soy partidaria de que me parece muy bien que hay ciertas cosas que están bien, pero están en este sentido, ¿no? Yo lo siento si dejen de ingresar esa burrada de miles de millones de euros, pero nosotros no tenemos la culpa. Entonces, lo que hay que empezar
3: dejan de ingresar, Loreto. El problema es que si suben esa carga impositiva, a lo mejor ingresan menos de lo que tienen ahora.
2: Sí, sí, es que, a ver, está claro que nosotros tenemos
3: que... la economía, cuando hablan de subir impuestos.
2: Claro, la economía en España está fastidiada, lo sabemos todos. Subió todo una barbaridad, los sueldos no llegan, y así todo, los españoles, y sobre todo en Asturias, que es verdad que es esa... Que no solo en Asturias, que yo muchas veces cuando voy a Madrid tienen la misma cultura que nosotros. Salen de trabajar,
0: sí, claro,
2: y tienen que ir a tomar sus cervezas.
0: Sus cañas,
2: y sus tapas.
0: Sí.
2: Entonces, es España en general. O sea, si nos quitas esa... ¿Qué vamos a hacer? Robots, salimos de trabajar y vamos para casa, y vamos de casa y vamos al trabajo.
0: Y es verdad que esa cultura aquí en España sí la tenemos muchísimo más arraigada que en otros países europeos, donde salen de trabajar y pues hacen otras cosas, o se van a casa, pero, me refiero, que no está tan
4: sencillo. Aquí la pregunta también te digo, yo no creo que la gente... Sí, Loreto, tú primero, perdón.
2: Termina. Sí, nada. Somos millones de personas, es que les que vivimos de este trabajo, que es la restauración... Y si nos lo siguen poniendo así de difícil, muchos vamos a ir para casa. Y luego estamos muy contentos porque el paro baja, porque la restauración contrató ahora toda la temporada.
0: Claro, claro.
2: O sea, esto es la pescadilla que se muerde la cola. O sea, si nos siguen apretando de esta manera, al final vamos a quedar cuatro, o van a quedar cuatro, porque no vamos a ser capaces de sostener alquileres, ni la luz, ni los gastos que tenemos. Entonces, si para encima nos suben el IVA al 21%, pues eso que decimos, que es una tontería, que son 2 euros el menú, ya, pero es que 2 euros hoy, mañana y pasado, al cabo del año, para nosotros a nuestro bolsillo es muy complicado, y las cosas están muy duras. Subió toda una barbaridad, claro, la gasolina, la luz, los seguros, y no, todo subió.
4: Y a mí me preocupa pensar que las ciudades...
3: Son 2 euros, ¿eh? O sea, son 2 euros por un punto.
0: Ojo, 2 euros en un menú, sí.
3: Zona, claro, en una familia que viene con 2 niños más el matrimonio, y si no tienen a la abuela con ellos también, estamos hablando de 12, 14 euros extra del coste de menú, que lógicamente los hosteleros no vamos a poder repercutir en el precio, porque si no vamos a perder clientes.
4: Claro. No, y me preocupa que se esté convirtiendo...
2: Si hubiésemos repercutido en el precio todo lo que nos pasó, todo, la subida de la luz, el gasoil, etcétera, etcétera, etcétera, ahora mismo quedarían 4 restaurantes en España solo a la altura de la gente muy pudiente, y no podríamos, claro, o sea, no podríamos salir de casa, esa es la realidad. ¿Qué nos quieren tener en casa metidos? ¿Qué nos quieren encerrar?
1: Claro, claro, ahí está.
2: Un mundo bueno, no estar en la calle, sí. No sé, es para mí es surrealista.
0: Veremos a ver qué pasa, claro, porque esto es una recomendación, hasta el momento es una recomendación de Bruselas, y España tiene que recoger o no el guante. Desde luego que desde las patronales aquí, por ejemplo, en Asturias, tanto TEA como FADE ya han puesto el grito en el cielo pidiendo que no se aplique, ¿no? O sea, que no se deje de aplicar, perdón, esa reducción. Yo os agradezco un montón, Loreto y Juan, que nos hayáis dado vuestro punto de vista. Lo vamos a dejar ya en manos también de nuestros oyentes.
2: Juan, enhorabuena por el programa, ¿vale? Por tu serie, ¿vale?
3: Muchas gracias.
0: Un besazo.
3: Enhorabuena a vosotros también, que gracias a vosotros estamos ahí. Ya voy a dar una exclusiva. Ya que me volvéis a sacar el tema del programa, voy a dar una exclusiva.
0: A ver, venga.
4: Exclusiva.
3: Que la temporada no se acaba el 27 de junio. El día 12 de septiembre volveremos.
0: O sea, acaba... Acabas de anunciar que renováis temporada. Los Fernández descansan en verano, pero volverán en septiembre.
3: Exactamente. Bueno, y en verano algo habrá. En verano va a haber alguna cosita. En verano alguna cosita habrá. Lo que pasa es que con un tono mucho más veraniego, fiestas, verbena y ese tipo de cosas. Pero bueno, por ahí estarán los Fernández también dando un poco de guerra.
0: Bueno, enhorabuena. Qué maravilla.
1: Además,
0: felices nos haces con este anuncio. Un beso enorme.

0: Juan Loreto.
1: Gracias.
2: Venga, un beso. Chao.
0: Oye, muy rápidamente, pero quiero saludar a Alex Fuentevilla, el cura de Castropol, párroco de Castropol.
3: Sí.
0: ¿Por qué? Porque este domingo, menuda fiesta preciosa, se celebra allí en Castropol, el Corpus Christi, las alfombras florales. Alex, buenos días.
4: Buenos días, gente, buenos días, ¿qué tal?
0: Bien, ¿ya está todo preparado para las alfombras?
4: Pues está la gente, pero ya llevan semanas a todo trapo sin parar, entre cortar, picar y asegurar que esté todo perfecto para la noche antes ponerse a montar ya.
0: Qué maravilla. Oye, pero claro, yo decía lo del domingo, pero ya el sábado se va a poder ver, ¿no?, esas alfombras.
4: A partir de cierta hora de la noche, sí, porque ellos empiezan por la tarde a última hora más o menos a montarlo todo.
0: Sí, 7:30. Te estoy viendo aquí el programa, a partir de las 7:30 ya hay una visita guiada, ¿no?, por esas alfombras florales, pero vamos, que antes hay de todo, que si un taller de mini jabones botánicos para todos los públicos, ojo. Sí, bueno, sí. Yo invito a que veáis la programación porque es precioso.
5: Es una fiesta completa. En este caso creo que es que tu segunda, tu tercera alfombras.
4: Para mí va a ser el tercer año, sí.
5: Es que recuerdo que hablamos contigo el primer año que lo viviste, que no habías tenido la oportunidad de conocerlo de primera mano, y ahora que ya, digamos que eres un experto en la materia, podemos decir que es una fiesta obligatoria para los asturianos.
4: Hombre, yo creo que sí. En cierto modo, sí, porque mira, primero, es un ejemplo de cómo los vecinos pueden unirse por calles, ¿no?, para hacer un proyecto común y un proyecto que desarrollan a lo largo de todo el año, porque ten en cuenta que tienen que escoger el dibujo, después tienen que hacerlo sobre, digamos, sobre el papel o sobre la superficie en la que lo van a plasmar, y después tienen que dedicarse a pensar un poco los colores, donde van a recoger todas las flores para hacer esa combinación de colores, porque en las alfombras de Castropol son todas hechas, digamos que en un 90% es todo vegetal. No es como en otros sitios que utilizan mucho el arroz o la sal o el serrín coloreado, no. En Castropol utilizan casi todo es vegetal.
5: No, y lo maravilloso de este arte efímero, que o lo ves en ese momento, claro, en esos días, o ya.
3: Pero es una, yo creo que es la fiesta que da el pistoletazo de salida a todo el occidente con lo que se viene por delante.
0: Pues la este fiesta fin de semana. Este fin de semana Christi en Castropol. Mm. Alex, disfrutadlo muchísimo. Te voy a pedir tu opinión, nada, a ver si me permites muy brevemente, pero al tema de subir el IVA en hostelería y restauración al 21%.
4: Pues mira, yo creo que lo han expresado muy bien los dos opinantes anteriores. Creo que es una desfachatez, conociendo la situación actual, digo, del salario medio de España, ¿no? Porque fíjate tú que, por ejemplo, yo que soy soltero, me gustaría que cogieran esta gente un sueldo de 1.200 euros, comprasen 4 piezas de fruta para comer al día, la cesta la compra, que me entiendas, claro, ¿no? Pidiendo pescado, pidiendo carne. Claro, yo sí como todos los días fuera, porque soy un trabajador, un albañil, que no puedo llevarme un tupper por el motivo que sea. Esos 2 euros, al final son 40 euros más de mi sueldo al mes, que son casi 500 euros al año. O sea, que es casi media nómina mía, ¿entiendes? A eso tienes que sumarle después el gasto del coche, que si el seguro, que si la viñeta, que si no sé qué, que si un día tú tienes que ir al dentista. Quiero decir, que lo que decía la chica esta anteriormente, Loreto, que los sueldos, los sueldos ya casi no llegan.
3: Es que no dan,
4: ya
3: sí,
4: casi no llegan.
0: Entonces, pero claro, es que Bruselas lo que entiende es que, quienes van a los restaurantes y a los hoteles son las rentas altas. Yo creo que ahí está un poco la confusión, ¿no?
4: Pues mira, yo es que yo creo que más bien lo que se refiere a Bruselas es que como España es destino turístico, ¿cómo puede ser que venga gente de toda Europa aquí a comer más barato de lo que comen en Europa?
0: Claro.
4: ¿No? Y entonces hay que aprovechar este tirón para que España tenga financiación.
0: Pero es que
5: eso nos convierte en espacios Disney, es decir, somos lugares habitados para que los turistas vengan, exacto, y lo disfruten, pero quienes vivimos en eso no,
0: claro,
5: podemos disfrutar.
0: Claro, que solamente están pensando en el turista, y exacto, yo entiendo que al turista le, pues vale, que el que viaje se lo pueda permitir, pero es que justo en este momento quiero recordar que aquí en Asturias se está planteando poner la tasa turística.
5: También.
0: Y eso ya estaría cubierto, ¿no?, de alguna manera. Entonces, lo que creo que se les está escapando es que dentro de España también viajamos los españoles dentro de nuestras propias ciudades.

0: y comunidades, también salimos a comer y eso es ocio, no es lujo.
1: Exacto.
2: Exacto, pero ten en cuenta que un gran porcentaje de la población no come ni por ocio
3: ni por cultura.
0: Exacto.
2: Come porque tiene que comer.
0: Sí, mira el ejemplo que ponía antes José Luis, los transportistas, un montón de profesiones. Ay, pues veremos a ver qué pasa con esto. Alex, mil gracias por darnos tu opinión y que sepas que te voy a ir a ver este fin de semana. Hasta ahí puedo leer.
2: No me digas.
0: Hombre, no me lo pierdo yo.
2: ¿Quieres comer con mí?
0: Oye, que si quiero comer contigo.
2: Sí, conmigo y con otro cura, vaya, por ahora.
0: Pues si quieres comer con otros 9 amigos, los vayamos y comemos todos.
2: Oye, chico, los curas damos para todo, ¿eh?
0: Ay, ay, ay, ay. Pues ahora lo hablamos. Cuando termine el programa te llamo.
2: Vale.
0: Pero
2: oye,
0: vamos,
2: José Luis.
1: Cuéntamelo.
2: Voy camino de Oviedo para verte.
1: Venga, pues ahora nos vemos.
3: Madre mía.
0: Esto es la radio de casa, ¿eh?
3: Qué aburrida es mi vida, ¿no? De verdad, qué aburrida.
0: Un beso grande.
2: Un besito. Si os animáis, avisadme con tiempo porque habrá que buscar dónde comer.
0: ¿Vale? Te llamo, no te preocupes. Un beso.
2: Muy bien.
0: Sí, aquí haciendo planes, ya veis, en la radio en directo hasta las 2 de la tarde. Vamos a seguir. Mira, veis, que no nos quiten esto, hombre.
1: Claro.
0: Que vamos a comer, pues vamos. Pero si cada vez está más caro, por favor, no sigamos apretando. 608-920-792 y las redes sociales.

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1: Noelia Bueno es profesora de la Facultad de Filosofía de Oviedo y además es la vicepresidenta de la Asociación Filósofas en la Historia. Bienvenida, Noelia.
2: Gracias, buenos días.
1: ¿Me dejas contar la anécdota?
2: Claro, claro, por claro. supuesto.
1: Noelia, como comprenderéis, viene también de estos días estar durante los exámenes de selectividad, PAU, EBAU, como los llamemos. Yo me quedo con la selectividad, si me lo permites.
2: Sí, sí.
1: Porque es que ya me lío. Y claro, es muy gracioso porque ahora mismo Noelia... Bueno, no los ha metido en el estudio, pero ahí con sus cosas fuera tiene los exámenes.
2: Tengo unos pocos, porque hay muchos más, claro.
1: No, hay muchos más, porque vienes a recogerlos.
2: Esos no son todos, tengo unos 100 y hay, sí, hay muchos.
1: O sea, tienes que corregirlos,
2: tengo que
1: claro.
2: hacer fin de semana intensivo de corrección de exámenes, sí.
1: O sea,
2: sí.
1: te esperan fin de semana...
2: De filosofía, sí, sí.
3: Ay, ¿puedo preguntar qué pusisteis?
1: ¿Qué preguntas dices?
2: Bueno, preguntas muchas, amplias, para dar muchas opciones.
3: Para dar opciones.
2: Pero la novedad pues es que por fin aparecen filósofas en los exámenes de la selectividad, porque eso es una, bueno, una larga demanda, una demanda que lleva largo tiempo, llevamos largo tiempo pidiendo y por fin es el segundo año. El año pasado cayó Hannah Arendt y este año pues cayó un texto de Mary Wollstonecraft, que es una, bueno, una pensadora ilustrada, defensora de los derechos de las mujeres, políticos y tal, no muy interesante.
1: ¿Esto ocurre desde hace cuánto? ¿Desde el año pasado?
2: Es el segundo año que se pregunta.
1: Es tremendo.
2: Ya estaban incorporadas en los temarios, sí, por lo menos verdad. Según la ley, lo que pasa que mientras no entraran en los exámenes, pues realmente no se iban a explicar, porque si se sabe que no entran, pues
3: ya,
2: no.
3: ¿Para qué? No con tanta materia que hay,
2: exacto,
3: ¿no?
2: Exacto, vale. Claro.
1: Oye, ¿has leído ya alguno de los exámenes?
2: Todavía no.
1: O sea, no sabes si van bien.
2: No, pero he estado corrigiendo, entonces, bueno, sí que... O sea, perdón, corrigiendo. He estado vigilando los exámenes, sí. Entonces, bueno, vi buen ambiente... Y no hubo casi preguntas, lo cual me hace pensar que la gente pues, lo hizo bien y lo llevó bien. Sí, sí,
1: bueno, me alegro, sí. Noelia hoy viene con una premisa y es que pensemos la violencia. Y además todas las aportaciones, ¿no?, que respecto a este planteamiento han hecho las filósofas a lo largo de la historia. Claro, yo creo que lo primero es que hay que explicar, pensar la violencia. ¿Qué es la violencia? ¿A qué tipo de violencia, ¿no?, nos referimos? Porque violencias hay muchas.
2: Sí, hay violencias directas, que son a lo mejor las que pensamos inmediatamente, ¿no? Pues que alguien te dé un empujón y te caigas. Pero hay otro tipo de violencias estructurales también, que también están ahí, que la filosofía y la sociología pues ya está pensando, ¿no? Por ejemplo, pues desde Marx, ahora como también tenemos en cuenta las filósofas, pues ya vemos que eso ya estaba en Flora Tristán, que es un poco anterior, por ejemplo, que es la idea pues de que hay violencias que no son tan directas, o a lo mejor tan visibles, tan obvias, sino que tienen que ver pues cómo nos organizamos política, económicamente, por ejemplo. O sea, pues no tener acceso a lo mejor pues a los medios de la educación, de la sanidad, pues se pueden considerar formas de opresión y en último caso pues de violencia también, ¿no?
1: Algo que han sufrido las mujeres durante muchos años, no tener acceso a la educación, efectivamente a muchos... Uh-huh. De estos ejemplos, ¿no?, que nos ponías. Claro, habrá muchos puntos de vista de cómo abordar esto. ¿Cuál va a ser la filósofa de referencia?
2: Bueno, hay muchas filósofas aquí, ¿no? La idea es pensar la violencia, para mí, que, bueno, estoy empezando a trabajar en este tema desde un punto de vista filosófico, pues es clave la construcción de la masculinidad y de la feminidad. Entonces pienso que no podemos hoy ya pensar sobre la violencia en todos estos niveles que hemos dicho, directa, simbólica, estructural, ¿no?, sin tener en cuenta... cómo se construye la masculinidad, digamos, hegemónica, lo que se espera, ¿no?, que debe ser pues un hombre y lo que se espera que debe ser una mujer. Y de esto, bueno, es verdad, pues que esto ha ido cambiando, ¿no?, y que, bueno, hay avances, vamos a decir, pero todavía sigue habiendo muchos problemas con estas construcciones de la masculinidad y la feminidad. ¿Y qué filósofas nos ayudan a pensar estos temas? Pues, como digo, hay muchas, ¿no? Por ejemplo, Rita Segato es una pensadora argentina que ha trabajado sobre todo, es antropóloga también, ¿no?, con... presos que están en la cárcel por delitos muy graves de violencia sexual contra las mujeres, ¿no? Entonces ella tiene una experiencia muy potente haciendo entrevistas, ¿no?, y tratando de averiguar por qué, ¿no? Y su idea, la idea de Rita Segato, es que esto no responde, las violaciones en este caso, ¿no?, en este este caso concreto que ella estudia, ¿no? En donde hay pues violaciones, violencia sexual masivamente, ¿no? No una violación a lo mejor puntual en un momento dado, sino en este caso.
1: Claro, por ejemplo, que tengo entendido que Rita además hizo un estudio sobre los crímenes sistemáticos y esas violaciones, sí. Efectivamente, esa violencia sexual contra las mujeres en Ciudad Juárez, que diríamos sí. Que a nivel mundial es uno de los mayores epicentros de este tipo de violencia, ¿no?
2: Sí.
1: En México.
2: Lo conecta, no con un deseo sexual masculino insatisfecho, o sea, eso ya se sabe desde hace mucho tiempo, ¿no? Las filósofas y las pensadoras, las feministas saben pues que eso no es la explicación última, ¿no? Por ejemplo, de las violaciones, ¿no? De las agresiones sexuales, sino que tiene más bien que ver con una idea de masculinidad interiorizada, ¿no? y con cómo los hombres se presentan entre pares, ¿no? Entre ellos mismos. Claro. O sea, tienen como que demostrar, como que tienen una sobrepotencia, ¿no? Una potencia,
3: un poder
2: sobre el cuerpo de las mujeres, ¿no? Y entonces eso se convierte casi, pues, en esos grupos que se van formando entre hombres, ¿no? Casi como en una obligación, incluso a veces ritual, para pertenecer al grupo, ese tipo de cuestiones, ¿no? Y entonces nos está diciendo algo del carácter expresivo, como qué nos dice esa violencia, ¿no? La violencia es algo muy duro de estudiar porque, claro, te ves ahí con reacciones humanas pues que no se entienden, ¿no? Pero es importante estudiarla y comprenderla porque todo lo humano se puede llegar a comprender, aunque las explicaciones nos parezcan absurdas, ¿no? O sin sentido, siempre hay explicaciones de todo lo humano, ¿no? Y si no las conocemos, no podemos tampoco prevenir esa violencia.
1: Claro, porque una cosa es comprender, otra cosa es aceptar o validar, no tiene nada que ver. Esto hay que distinguirlo, claro.
2: Claro. Esa es la cuestión.
1: Hay una premisa, ¿no, Noelia, que tú decías, y es que cuando decíamos no todas las violencias son del mismo tipo, sin embargo, toda violencia. Y esto es un apunte que Noelia me pasó, ¿no? Como cuando estábamos preparando este programa, que me llama mucho la atención. Es decir, no toda la violencia es una violencia machista, ¿no? Pero toda violencia está atravesada por ese machismo, por ese patriarcado. Todo tipo de violencia, incluso la que no se ejerce sobre las mujeres.
2: Claro, esa es un poco la tesis en la que estoy trabajando, ¿no? O sea, pienso que de algún modo no se puede explicar la violencia, toda la violencia hoy en día, no se puede explicar sin tener en cuenta que los contextos son patriarcales. Eso no significa que toda violencia sea violencia de género, porque la violencia de género es un tipo específico de violencia. Sí. Contra las mujeres por ser mujeres, que además no es una violencia ocasional. Y esto es importante seguir insistiendo en ello, porque todavía existe. Parece que todavía existen dudas sobre esto, ¿no? No es de repente que haya un caso concreto, ¿no? Sino que es una tendencia social por una construcción de una masculinidad, de una feminidad, de unas dinámicas sociales, ¿no? Entonces, pienso que toda violencia está atravesada por eso de algún modo, ¿no? Estamos todavía trabajando en cómo eso se especifica en los detalles, ¿no? ¿Pero por qué? Pues porque las masculinidades se siguen construyendo y vuelven, ojo, vuelven unas masculinidades. Aquí citaría a Carol Gilligan, que es otra autora que me parece que es clave en este tema, ¿no? Pues basadas en un modelo que es el del soldado.
1: O sea, un soldado
2: insensible al dolor, capaz de hacer daño si es necesario, ¿no? De disparar sin sensibilidad alguna, ¿no? Y luego un hombre, una masculinidad a la que le cuesta mucho gestionar su propia vulnerabilidad, su propia dependencia.
1: Perdonad, pero sí. A mí esto me parece una vuelta al pasado.
3: Totalmente.
4: Sí, sí, pero es un poco.
1: Es decir, no hay un contexto, ¿no? En el que se habla de las nuevas masculinidades. Perdonadme, es decir, a mí esto me choca en el sentido de que se nos está vendiendo las nuevas masculinidades donde el hombre expresa su fragilidad y sin embargo.
4: Pero el macho alfa siempre ha estado presente. Y aunque se enfrente a otro hombre.
1: ¿Pero en qué quedamos? A eso me refiero. ¿En qué quedamos? ¿Estamos viendo un auge de las nuevas masculinidades más sensibles o todo lo contrario?
3: Las dos, yo creo. Sí. Yo creo que las dos, personalmente.
2: Sí, sí, yo creo que también que las dos. Que
1: las
2: sí,
1: dos.
2: Que hay más conciencia, a lo mejor, de estas cosas, pero todavía nos han educado en nuevas masculinidades, o sea, perdón, en las viejas masculinidades,
3: sí.
2: Todavía nos han educado a hombres y a mujeres.
3: Claro.
2: La contrapartida.
4: Y voy a decir más, si me permite, estoy pensando que a lo mejor esas nuevas masculinidades, a lo mejor te permite que seas tú más atractivo al final para una mujer, por lo cual lo que estás es revalidando tu condición masculina.
1: Bastante, ¿eh? Es decir, yo como mujer me vas a perdonar, pero el hombre de las cavernas...
4: No, no, ya.
2: No, pero yo entiendo lo que quiere decir. Creo que lo que quieres decir... Perdona que te
1: interrumpa. Sí. Explícate que no te he pillado.
2: Es que siempre, con la masculinidad siempre hay una contrapartida de feminidad, ¿no? Entonces, nos educan también, a lo mejor, en cierta manera, en querer o desear o que nos guste más un modelo, aunque yo no estoy de acuerdo, ni tú.
4: Yo tampoco.
2: Pero que eso puede volver a pasar a las chicas en los institutos. O sea, que eso es lo que nos preocupa también, ¿no? Que vuelva
1: también
2: a pasar.
1: Es esa venta que se hace, claro, ¿no? Claro. Esto lo vemos mucho en redes sociales, se intenta hacer esta venta.
3: No, y por ese error que estabas comentando, claro. Siempre el círculo mismo, el patriarcado está encima.
2: Sí.
1: Claro, has citado a varias filósofas, a Rita Segato, ¿no? Y habías citado a otra...
2: A Carol Gilligan, que es una de las que crea la ética del cuidado, ¿no? La
1: ética del cuidado.
2: Claro, entonces en uno de sus últimos libros, su libro clásico es del año 84, se llama En una voz diferente, porque decía, bueno, la voz femenina es una voz menos escuchada y hay que atender a esa voz diferente. Bueno, su último libro de hace muy poco tiempo, ya es mayor ya, pero tiene un último libro que es muy recomendable, pues ya se titula En una voz humana. Dice, la voz de la mujer, dice, en los 80... Ella fue pionera en esto, ¿no? Pero en los 80 era una voz que, bueno, yo pensé como diferente, pero hoy la considero, vamos a pensarla como una voz humana, no diferente, sino humana, ¿no? A la que también hay que atender, ¿no? Y se fija mucho en un momento en la adolescencia en el que ella dice que se crea como, tenemos instaurado como una especie de rito de paso patriarcal, en el que, o un momento clave en el que los chavales empiezan a querer ser como hombres, ¿no? Y se interiorizan, pues, van interiorizando la idea de que tienen que mostrarse insensibles, ¿no? hacia el dolor de los demás, y eso a costa además de sus relaciones con
3: los
2: demás.
3: Claro, el rol de grupo también.
2: Los chicos,
3: de,
2: ¿no?
3: Adiós,
2: claro. Sí. Y las chicas, o sea, los chicos es no me importa, y las chicas es no sé. Sienten que tienen como que renunciar a su experiencia y a su conocimiento para poder ser aceptadas, reconocidas, deseadas, ¿no? Entonces, en los chicos es no me importa, perdón, en las chicas es no sé, no lo dije bien, y en las chicas es como no me importa, ¿no? Dice, y a partir de ahí lo que tenemos es una pérdida, dice, una pérdida de relaciones sociales, ¿no? De las chicas confianza en sí mismas. ¿Y cómo contrarrestar todo esto? Dice, bueno, pues siendo conscientes de lo que pasa, ¿no? Y contraponiendo a estos modelos ella propone de cuidado, pero en un sentido no de cuidado desde el sometimiento, ¿no? O desde la abnegación, sino un cuidado con voz, dice, y luego desde la escucha radical también, dice. Es muy importante en estas edades y en todas las etapas de la vida la escucha radical. Entonces, esto es un
1: ¿La escucha radical?
2: Sí.
1: ¿Cómo es una escucha radical?

0: Es una escucha pues que intenta atender a todos esos matices que se salen de los modelos de que se espera de masculinidad, de
1: adultez,
0: de y que atiende incluso a aquellas cosas que nos pueden parecer que no se pueden contar, como vergonzantes, como que sentimos que nos dan vergüenza o que nos sentimos culpables, ¿no? Porque la culpa y la vergüenza tienen mucho que ver con la violencia también.
2: ¿Hay algún vídeo de los que tenéis colgados de Filósofas en la Historia que pudieras recomendar para, oye, quien esté un poco en esa tesitura, o si sí, tenemos al lado algún adolescente, alguna chica en esta etapa, poder recomendarle, oye, pues mira, escucha esto por si te apetece, o una lectura?
0: Yo recomiendo el libro de Carol Gilligan, es asequible, se puede leer en todas las etapas y no es un libro muy denso que cueste, en una voz humana, que es el último. Y luego tenemos el vídeo de Carol Gilligan, que está colgado, además es uno de nuestros grandes éxitos en el canal de Filósofas. También tenemos un vídeo de Rita Segato, que también se puede ver en el canal. Y bueno, y hay otras filósofas que han pensado también sobre la violencia, ¿eh? No quería dejar de mencionar a Chantal Maillard, que acaba de publicar un libro que se llama Educación Sentimental, también muy recomendable.
2: Bueno. Me gusta mucho ya el nombre, Educación Sentimental.
0: Sí.
2: Algo que salvaría de muchos malos tragos, ¿eh?, si tuviéramos ese tipo de educación. ¿Sí o no?
0: Claro, yo pienso que las salidas entonces o las vías, ¿no?, de trabajar para trabajar este problema de la violencia conectado, sí, con masculinidad y feminidad son una pedagógica, la que decíamos, ¿no?, de Carol Gilligan, uh-huh, Escucha Radical, Chantal Maillard, que apela a la empatía, ¿no?, a trabajar la empatía, pues si nos están diciendo la masculinidad es insensible, nos distanciamos del dolor ajeno porque lo vemos siempre a través de las pantallas y entonces parece como algo muy lejano, ¿no? Pues trabajar la empatía, trabajar el intentar conectar con ese dolor para ver pues cómo podemos reaccionar, ¿no? Y la otra vía es política, claramente. O sea, la vía política siempre está ahí. O sea, hay que ver,
2: claro,
0: pues si no estamos, si qué tipos de leyes promovemos, si esas leyes reintroducen elementos de violencia o no, ¿no? Porque la finalidad es esa, un poco trabajar.
2: Voy a recordar el título del libro que decías, En una voz humana, y el otro, Educación Sentimental.
0: Exacto, sí.
2: Venga, apuntados. Madre mía, que además, bueno, estamos en época de ferias del libro. Pues ya, a ver si los encontramos. ¿Se encuentran fácil?
0: Sí, muy fácil. Son recientes los dos, muy recientes.
2: Perfecto. Pues Noelia, yo sé que tú también has hecho varias publicaciones y dices que estás ahora mismo en esta investigación. Uh-huh. ¿En qué punto de la misma te encuentras? No sé si...
0: Pues acabo de trabajar a otro autor también, que está viendo, es un filósofo, pero es el marido de Carol Gilligan, que se llama James Gilligan, que es psiquiatra y que también ha trabajado con presos en las cárceles, en este caso estadounidenses, y que para mí establece un diálogo interesantísimo con su mujer, con James Gilligan. Y entonces en ese diálogo creo que se pueden entender algunos elementos clave de la violencia en el mundo actual.
2: Pues si quieres abordamos ese diálogo, nos lo haces accesible otro día aquí.
0: Perfecto,
2: para nuestros oyentes. ¿Sí?
0: Sí, sí.
2: Genial, muchísimas gracias por este ratito aquí en la Radio Es Mía. Noelia Bueno, que se va a corregir exámenes todo el fin de semana. Unos a la playa, otros a corregir.
0: Exacto. Esta vida.
2: Noelia, que no te quiero dar envidia. Al revés, que luego ya vendrán, ¿no?, las merecidas vacaciones.
0: Sí,
2: gracias,
0: sí,
2: por la visita. En un ratito volvemos. Vamos con la información y leemos vuestros comentarios. IVA reducido o esa propuesta de Bruselas de elevarlo al 21% en hostelería y restauración.

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0: IVA reducido, sí o no, esa es la cuestión, ¿no? Y Europa, sabéis que recomienda a España, la Unión Europea, que se deje ya de ese IVA reducido, que por cierto, desde 1986, claro, es que yo iba a decir, es que lleva toda la vida, bueno, pues de alguna gente sí, lleva toda la vida ese IVA al 10% en hoteles, en restaurantes, que ahora Europa quiere que subamos al 21%, es decir, que deje de ser reducido.
1: Y los comentarios que nos están dejando en redes sociales tiene que ver con todo este tema, por supuesto, y con nuestros gustos diarios de ir a comer menú del día. Por ejemplo, Alicia García López nos dice que todo lo que sea subir le va mal. Lo mismo me dice mi nutricionista, pero en este caso ya se refiere a las comidas, que no suban el precio, porque las personas al final siempre tienen que comer fuera, en muchos casos. En pocas ocasiones Alicia va a comer menú del día, suele ir más frecuentemente a cenar. Y un sitio, porque yo he pedido a Inés que nos recomienden sitios para ir a comer menú del día. Ella nos recomienda un restaurante que se llama Restaurante Principado, que está en Lugones. Así que pues me lo apunto en la lista.
0: Gracias por la recomendación. Conchi, que nos ha dejado un audio.
2: Hola, buenos días de viernes. Pues nada, la hostelería como siempre quejándose. Yo lo que veo es que la cosa no va tan mal porque vas a comer fuera y está todo lleno y como no sea con reserva ya no puedes ir a ningún sitio como se iba antes. Entonces, bueno, que protestan. A ver, los de OTEA siempre se están quejando. Yo lo que veo es que la hostelería no va tan mal como dicen. Y bueno, también pueden, a ver, no creo que le suban de golpe al 21, también pueden hacerlo progresivo y que se vayan acostumbrando. Y oye, si todas las empresas van al 21% de IVA, pues mira, habrá que achantar con ello. Aquí en Asturias sí que es verdad que tenemos mucha costumbre de ir a comer fuera. Yo no os puedo recomendar ningún sitio, hoy iré a probar uno nuevo a ver qué tal me va. Y si me gusta, ya os lo diré. Venga, chao, vecinos.
0: Aulas, hospitales. Bueno, pues opiniones para todo. Hasta las 2 de la tarde nos podéis dejar la vuestra en el 608-920-792 y en las redes sociales. A las 12 casi 20, ¿quién pone la música? Miguel Trevín.

0: Miguel Trevín, ¿qué tal? Muy buenos días.
1: Sí, bien, muy bien.
0: Me alegro, se te oye con fuerza, ¿qué se diría?
1: Claro, estoy en Oscos, estoy en Santalla,
0: Acabamos.
2: Ya lo dijo, ya lo anunció la semana
0: qué
2: pasada.
0: Qué bien te sienta a ti ese
1: ya
0: aire de Occidente.
1: Sí, ya estoy rodeado de verde, ya estoy rodeado de agua, ya estoy rodeado de
0: oye, ¿qué tiempo hace? Que me interesa de verdad que voy para allá este fin de, o sea, no a los Oscos, pero...
1: Ahora mismo sol. Ayer estuvo un frío. Hoy yo creo que va a hacer también un pelín de frío, pero bueno.
0: Mira, Miguel, ríete, pero yo ayer haciendo la maleta metí, y no estoy de broma. Por supuesto, los bikinis, pantalón corto, uh-huh, camiseta de tirantes y luego un mini plumas, pantalón largo, jersey, escafandra y sombrilla.
2: Es que es normal, es que estoy así, ya estoy.
0: Es tremendo.
1: Haces bien porque yo cometí ese error. Como llegamos hace 2 o 3 días, que era, hacía un tiempo fabuloso y calorón, ¡hombre!, y tal, de repente cuando me vi, digo, pero si no traje jersey, no había traído ni jersey.
0: Es que eso solo pasa a vosotros. Mi chico, o sea, mi pareja, protestando esta mañana de, ¿en serio, Inés, en serio, que nos vamos solo el fin de semana? Y yo, pero ¿no te das cuenta de que el tiempo es muy imprevisible? ¿Qué tengo que llevar como si fuera para la playa, como si fuera para el diluvio?
1: Por la noche refresca, pero frío, mucho. Frío de jersey gordo, ¿eh? De jersey de invierno.
0: Créeme que lo metí, por eso ocupa más. Bueno,
1: claro.
0: Tiempo aparte, bueno, Miguel, vamos con la música.
1: Pues vamos a ello. Ya sabes, ya. Bueno, primero vamos a, como siempre, sigue la guerra injusta en Oriente Medio, con la mortandad entre los débiles. Y los detalles de guerra sucia que siguen lo que hacen allí a los barcos de la Flotilla por la Paz y aquí incluso contra la gente solidaria y valiente de esos barcos, porque ya sabéis que hubo una agresión rara que sufrieron en el aeropuerto de Euskadi cuando llegaban a manos de la policía de la Ertzaintza. Y claro, luego rebuscando, varios amiguetes me dijeron, es que la Ertzaintza está entrenada por el Mossad, claro, y están armados por empresas de...
0: Espérate que no me estoy enterando de nada, Miguel. No sé qué me estás contando.
1: Nada, que bueno, ya sabes, estoy contando un poco el follón que tuvieron con la gente de la Flotilla por la Paz, ¿no? Que cuando llegaron a hubo ahí una especie de encontronazo con la Ertzaintza.
0: La
1: Ertzaintza se pasó claramente con la gente de la Flotilla, ¿no? Y no entendía nadie nada, hasta que parece ser que la Ertzaintza tiene cierto contacto con...
0: Bueno, yo no me gusta meter a todos en el mismo saco, ¿eh? Porque yo he conocido gente de la Ertzaintza grabando reportajes allí, te digo que impecable.
1: Seguro, pero ya sabes,
0: es decir, igual que ahora con lo que pasó, que sé que lo vas a comentar luego, con la policía en Valencia que agredió a esta profesora jubilada.
1: Pues por eso, estamos
0: que
1: un
0: no
1: poco...
0: podemos meter a todos en el mismo saco, eso hay que condenar efectivamente al que hace...
1: Eso es, en este caso hay además imágenes, con lo cual están en el aeropuerto, además, en el aeropuerto de allí. Y,
0: sí,
1: o sea, que eso me imagino que bueno, pues que alguien hará algo. Bueno, lo que está claro es que nosotros tenemos que seguir con nuestra primera canción, y esta es una, ya lo veréis, es una espectacular melodía turca fusionada con un precioso ritmo árabe que es el malfuf. Por primera vez voy a utilizar a un grupo malfuf, sí, un ritmo árabe.
0: Chulo,
1: un
0: vale.
1: Ritmo árabe que ya lo veréis, lo fusionan con música turca. Y hacen una cosa muy, muy guapa, ¿eh? El grupo se llama Baltus, y el tema se llama Turkish Coffee, café turco. Es una especie de funk psicodélico y por primera vez es un trío colombiano, de Bogotá, el Baltus. Pero que hacen, ya lo veréis, una música de Oriente Medio y con ritmos turcos especialmente guapa. Escuchar el café turco.

0: Ay, Miguel,
1: guapo,
0: me ha encantado. Es decir, todas me suelen gustar, me suelen gustar, pero está especialmente. Y no, desconocía este término, lo del ritmo, el malfut, me apunté.
2: Necesito una sauna en mi casa para poner esta canción.
3: Sí, sí, es buenísima.
0: Y yo unas vacaciones.
4: Acordaros, Café Turco. Oye, eso de escucharla en bucle, en los comentarios oí muchos que decían justo eso, fíjate.
0: Ah, sí, es que es verdad, es para ello, ¿verdad?
4: Te lo juro, ¿eh?
0: No termina.
4: Sí, justo eso. Oí a varios comentando, hoy justo llevo 4 veces ya seguidas. Y es verdad que apetece, sí, señor.
3: Sí, porque Café no es larga, Turco. No es extremadamente larga.
4: No,
3: claro.
4: efectivamente. Es cortita y además es como, se te mete, es muy, muy guapo. Hacen una fusión ahí muy guapa entre Turquía y la música
2: sí,
4: árabe. Ya
2: es más, que aparte más me visualizo en un hammam así, con su vapor, las piernas. Sí, la cual, el ladrillo visto.
0: Tú cierras los ojos y te imaginas donde quieras con tal esta cual. Música.
4: Con el café turco del Yemen, fíjate, Turquía mira. Casi siempre usa el café yemení. El café yemení.
2: Ah, mira.
0: Ya qué chula, Miguel. De verdad, ya nos has relajado a todos. Sí. Llévanos donde quieras.
4: Bueno. Pues vamos a aprovechar este relajo,
0: es que
4: porque hoy quiero...
0: Ahí en los Oscos con la canción en bucle. Sí, y digo, que se puede pedir más en la vida, nada.
4: Pues sí. Mirar, pues entonces hoy quiero dedicar además una anécdota alegre, una anécdota de esas de Instagram de una niña. ¿Os acordáis aquella que pusimos una vez, que era una niña que iba a cantar una canción y que decía ella, voy a cantar la putaracha?
0: Ah, sí.
4: ¿Os acordáis? Bueno, pues es una anécdota de ese estilo y la busqué y que fuera una niña porque la quiero dedicar tanto la anécdota como la canción correspondiente al movimiento de maestras y maestros y profesores en lucha de la comunidad valenciana. A todos,
0: pues sí.
4: Pero también a nuestras amigas que tenemos allí, tenemos a Pilar de Buñol y Teresa Meana, una gijonesa que lleva trabajando allí de profesora muchos años y que hoy está jubilada, pero que está apoyando la pobre, igual que a esa chica que era lo que tú comentabas
0: sí.
4: antes, que la profesora que recibe la violencia desmedida de un policía absolutamente descontrolado.
0: Fue tremendo, sí. Esa fue de vergüenza, se actuó rápido, yo creo,

0: Yo creo que todo el mundo está muy enfadado con eso, muy enfadado. Porque es muy feo, una profesora, una maestra que es algo que es estupendo. Bueno, que es
1: la que se iba tranquilamente.
2: Mira, benditos móviles, sí, yo aquí sí te digo, benditos móviles que permiten ahora, efectivamente, porque es que si no se hubiera quedado en...
3: Tu palabra, nada,
2: exacto.
0: Si no se hubiera negado, o se hubiera dicho que ella estaba haciendo algo ilegal o cualquier cosa, y hubiera pasado completamente desapercibido. Gracias que está ahí, y está tal. Bueno, vale, pues voy a poner eso porque además es una niña, es una anécdota muy, para mí, muy graciosa, especialmente graciosa. A ver si conseguimos que se entienda un poco.
2: A ver.
0: Es una niña, fijaros, es una niña que llama a una radio, ¿vale? Uh-huh. Y que pide una canción dedicada. Quiere que le ponga una canción dedicada. Y ella, le preguntan el nombre y ella dice, perro de cuerda, Pedro, perro de cuerda. Y hombre, pues no, che, no sé, bueno, no se la encuentran, o sí. Vamos a escuchar la petición y vemos a ver.
4: Buenas tardes, ¿me puedes poner una canción?
5: Buenas tardes, señorita, claro que sí. ¿Cuál canción sería?
4: ¿Me puedo poner esa que dice el perro de cuerda?
6: ¿El perro de cuerda?
5: ¡El perro de cuerda! ¡Esa no la tenemos, señorita! ¡Esa no la tenemos! ¡El perro de cuerda!
4: Sí, pues yo siempre se la pido y siempre me la echan.
5: ¡El perro de cuerda!
3: A ver.
5: ¿Cómo dice, señorita? ¿Cómo dice para complacerla? Tengo que complacer con esa canción.
4: Es esa que dice así, me gusta bien harto.

0: ¿Cuál es esta canción?
1: ¡Es Tamara!
2: Pero cómo canta la chiquilla.
3: Bueno, la canción se llama Tu cárcel. Efectivamente.
2: Nos la vas a poner, momento, por favor.
3: Claro, ay, hay un momento, sí, que dice, pero recuerda, pero la pobre, ella lo llama perro de cuerda, que hace bien en llamarlo como quiera.
2: Vamos a escuchar la canción, por favor, ¿no?
3: Sí, luego os cuento la canción. Ay, que sí, es un trocito muy pequeñín.
2: A ver.

0: recuerda. Es que ya, escucha, esto ya es un hit.
1: Hombre, claro.
0: ¿De quién es esto? Hombre, claro. Canta Perro de Cuerda.
1: Mira, esta era una canción, era una canción de 1987 de los Bukis, de la New Way de el latino. Bueno, una banda mexicana de Marco Antonio Solís, muy conocido allí, un cantautor bastante muy conocido.
2: Brutal.
1: También la cantó en Nanitos Verdes.
2: Marco Antonio Solís y el primo mío, perdón.
0: Ay, por favor, ¿cómo están mis? O sea, es que hoy tenéis pues todos una guasa subida que yo no puedo.
2: No, pero que a ver, muchas canciones.
0: Es que aquí están desde primera hora,
3: pero mira,
0: con el chiste.
3: Pero
2: la última, la que arregló con Maná, por ejemplo, y demás.
0: O sea, que era real, ¿verdad?
2: Marco Antonio Solís, hombre.
0: Vale, que va en serio.
3: Pero eso es porque hoy tenemos, como diría la niña, tenemos dolores de piernas y que, por cierto, no es lo mismo decir tengo dolores de piernas que tener las piernas de dolores, también te digo.
0: Miguel,
1: en este caso la canta Morat, en este caso la canta Morat, una banda colombiana que hizo una cosa con Paulina Rubio y tal. Bueno, no está mal Tu Cárcel, pero yo creo que ahora, porque yo miré en comentarios y claro, todo el mundo había ido a buscarla por Perro de Cuerda, ya, nadie
0: pero
1: la conoce.
0: Escucha, esta niña me representa, porque yo lo hago mogollón, de quedarme,
1: pues claro.
0: Lo digo, además aquí en la radio, de oye, búscame esa de... Y claro, me quedo con algo que dice la canción y no la encuentro.
2: Ya no me las oye en la playa, Perro de
1: Efectivamente, pero es que además es muy gracioso, porque son muy graciosos todos, la niña es muy graciosa, pero el de la radio lo peta,
0: Muy bueno.
1: Quiero encontrarte, lo veo, quiero encontrarte, le cántamela. Y claro, cuando la canta ya, alguno de ellos ya se da cuenta y empiezan a partirse.
0: Qué bueno.
1: Bueno, es así.
0: Oye,
1: bueno.
0: Venga, anda, que si no, no nos va a dar tiempo a más canciones.
1: Sí, hoy y quizá algún día más vamos a disfrutar, ya lo veréis, una cosa que pensé, de canciones conocidas del pasado y que en el presente vuelven a aparecer como cover o versionadas, cambiadas de cantante, incluso de estilo. Ya veréis, el primer ejemplo vamos a disfrutar de No mires a los ojos de la gente, canción dura, de Golpes Bajos, de la época de la movida ochentera, de los gallegos Golpes Bajos, bueno, de Germán Copini, que para mí fue uno de los grandes de esa época. Y hoy la vamos a oír como canción de banda sonora de una serie, La Reina Roja, cantada además por un trío de folk, nada que ver con Golpes Bajos, de mujeres gallegas también, pandereteiras, que yo creo que ya es bien conocidas por todos, tan xugueiras. Escuchar No mires a los ojos de la gente por Tan xugueiras.
0: Venga.

0: Qué buenas son. A mí me encantan, ¿eh?
1: Una maravilla.
2: Bueno, a mí tan chugueiras os diré que me chiflan, ¿eh? Soy un seguidor total de ellas. Pero bueno, realmente, bueno, hay un cambio ahí de rock, ahí de aquel punk rock que hacía golpes bajos tan estupendo a un folk de tan chugueiras. Ahora vamos a ir un poco más allá y vamos a escuchar el tema rockero de Adele, la cantautora británica de Rolling in the Deep, rodando en lo profundo, reconvertido en una versión de cumbia, para mí muy, muy aceptablemente, por un DJ que es el DJ Jonah. Escuchar ahora, rodando en lo profundo, en versión cumbia.

0: Qué versión, ¿no? Qué
1: versión,
0: combinación más chula.
1: Sí, no está mal, no está nada mal, pero bueno, es una cancionaza, ya partiendo de eso, que la canción no es total, pero la versión es especialmente chula, pensando que se hacen muchas cosas de este tipo, por ahí vi muchísimas cosas, pero yo creo que fue de las más guapas esta, porque bueno, ya veréis, si seguimos en esto, si seguimos aquí, sí, vais a ver una.
0: Venga,
1: que para
0: la
1: mí
0: última ya... para despedir.

0: pedir, que nos bueno, da tiempo pues a hablar más, así que elígela bien.
1: Este es el cambio total, ¿eh? El cambio total. Aquí sí que ya veréis, ¿eh? Además, yo creo que es un cambio perfecto, guapo. Bueno, es Mi carro, una cancionina aflamencada de la época, ya sabéis, española más negra, cantada por Manolo Escobar. Manolo Escobar, la gente que es muy joven no se acuerda, pero bueno, fue uno de los grandes cantantes así de canción más comercial y tal de la época.
0: Hombre, a ver, espérate un momento, es delito no conocer a Manolo Escobar y punto.
1: Eso es,
0: da igual pero, que tengas.
1: Pero, por si acaso, historia hay gente
0: de,
1: joven...
0: Bueno, pero historia de España...
1: Bueno, pero hay gente joven que no tendría por qué, ¿no? Venga, no, pobre.
0: Dale.
1: No. Bueno, pues aparece hoy, aparece hoy como un temazo para mí, para mí, como un temazo de rock alternativo versionado por un grupo de Murcia que se llama Arde Bogotá.
0: Ay, sí.
1: Bueno, a ver qué os parece, porque a mí me parece que lo convierten en una cancionaza. Escuchar mi carro, mi carro.
2: Mi carro.

0: Oye, pues a mí me ha encantado esta versión Miguel Trevín.
1: A mí me gusta muchísimo. Me parece que hicieron una cancionata, ¿eh?
0: Tengo aquí a Chema Fosagra, que estaba también bailando un poco. ¿Te ha gustado, Chema Fosagra, esta versión?
2: Hombre,
0: de Arrebote?
2: No, no me va a gustar.
0: Hombre.
2: Oye, me gustó la antigua, la moderna y la siguiente.
0: Es que es,
2: además,
0: exacto,
2: yo soy de
0: una canción es buena. Miguel, gracias por esta música.
1: Adiós, hermosos. Adiós, adiós hermosos. Hermosos. Hay que aprender
3: adiós,
1: algo.
3: Hermosos.
2: Adiós, hombres.
3: Que... ¿Dónde está adiós. Mi carro?
0: En los Oscos está tu carro. Disfruta, ¿sí? Miguel. Un besazo.
1: Ahora mismo sí. Venga, abrazón.
0: Oye, hoy esta gaita que te ponemos siempre, Chema Fosagra, cuando vienes aquí, tiene más protagonismo que nunca. Ya sé que la llevas en monólogo, hombre, por eso que me está enseñando el monólogo. Y dice, sí, o claro, ya lo sé. Porque hoy le dedicas tu monólogo a la gaita.
2: Hombre, sí, de cuando en cuando, y es necesario tener alguna cuestión un poco alegre, un poco, ponemos un poco contentos, y la gaita en Asturias, y aquí ya mucho más que un instrumento musical. La gaita en Asturias es un emblema de nuestra tierra.
1: Sí, pero,
0: hombre, además sí, es que suena una gaita... Y no sé si lo sentís igual.
4: Yo lloro,
0: ¿no?
4: Si os
0: pero
4: vale
0: como
4: de...
0: que emociona. Y si estás fuera de Asturias y oyes la gaita, ya ni os cuento, vamos.
2: Mira, yo cuando el tiempo que pasé fuera, cada vez que oí una gaita, cayéme unos lagrimones como puños.
0: Es que...
2: En fin, y algo como muy sentido, ¿entiendes? Remítete a la tierra, remítete a la siente, remítete a las vivencias, remítete a todo.
3: Claro.
2: A todo.
0: Pues a la gaita.
3: Recuerdos.
0: A la gaita va el monólogo, dijo, y cuando quieras, Chema.
2: Ya va mellorando el tiempo y con suno ya empezado, tan villes, pueblos y aldeas, col traxín organizado, pa dir faciéndoles fiestes mientras que pase el brano. De San Juan a San Mateo, en el lugar más apartado, topes una romería, una merienda en el prau, un desfile de carroces, una feria o un mercado. Asturias ponse de fiesta, ofreciendo este regalo pa' que disfruten mecíos el nativo y el foriatu, bailando la danza prima y oyendo, si llega el caso, regándolo con la sidra las vibraciones de un cancio. Puede ser... Si estás en el lugar que despiertes avisao, anunciando que las fiestas van a dar el primer paso, por una gaita sonando con el tambor al sollao, recorriendo las esquinas y terminando en un prau. Cuando una gaita asturiana suena en manos de un gaitero, vibren las fibres del alma de toda la gente del pueblo, del cura, del llabraor, del peón y del minero, y cada un llora pa dentro al tiempo que falla un ruego, por la cosecha de faves, por los estudios del neño, por el amor de una moza o por la salud de un viejo. Y si al compás de la gaita suena un cancio galanero, hasta el corazón rebota queriendo escapar del pecho. La gaita asturiana ye mucho más que un instrumento pa toda la xente de Asturias. Ye el espíritu en el viento de la historia, del pasado, del fío, el padre y el güelu, y los ancestros completos asuntaos en el recuerdo. La fuerza de la tierrina acumulan un momento que comparten los que oyen todos juntos al mismo tiempo, que vibren como la hierba con el aire del sentimiento, llorando el que se ve triste, cantando el que está contento y brindando a los demás la comprensión y el afecto. Con una gaita asturiana, igual suena el siringuelo que sal del roncol el tono pa poder dormir al neño. Del fuelle sale el calor pa arrullarte en el hiberno. Pa la folicia, los sones van saliendo del puntero y en el soplete se queden las intenciones de un beso. Y todo el conjunto sonando estalla en un sentimiento en el que se vuelvan Asturias los sentimientos del pueblo. Puxa la gaita asturiana y también puxa el gaitero.
3: ¡Qué bonito puxa. Te ha quedado, puxa! Di que sí.
0: Ponme esa gaita, hombre, ponme esa gaita y no la tienes por ahí. Ahí está, que puxa. Oye, y si hablamos de gaita, hay un gaitero. Bueno, tenemos muchos gaiteros en Asturias, pero es que hay uno al que le tenemos muchísimo cariño, todas y todos, y tú especialmente, Chema, que te voy a ceder los honores, por favor, para que le des paso tú.
2: Bueno, Vicente, si me escuches, entra para acá, que necesitamos oyente.
5: Claro que sí, claro que te escucho.
0: El Bravianu, ¿qué tal? Vicente, ¿cómo estás?
5: Muy bien, buenos días.
2: Bueno, buenos días, Vicente. Oye,
0: ¿Por dónde te hallas? Espera, ¿por qué parte? Me encanta decirlo de por dónde te hallas. ¿Dónde estás?
5: Bueno, pues ahora mismo a la espera, muy cerca de Avilés, a la espera de esta llamada, pero ya muy cerca de Avilés, porque tengo que hacer ahí, bueno, pues unas cosas y ya cerca, para cuando acabe la conversación, ir a ello.
0: Vale, bueno, vale.
5: Comeré con un amigo y luego iré a Suarías a dar un curso de gaita por la tarde.
0: Es que te oímos un poquito mal, por eso te digo. Vas a dar un curso de gaita, vas a impartirlo tú, entiendo.
5: Impartir, sí. Claro. Llevo ahí una buena temporada, un proyecto que, bueno, de la asociación, el Canto La Jorma. Y bueno, pues ahí estamos en Peñamellera Baja enseñando a los chavales a tocar la gaita y el tambor.
2: Bueno, me imagino que aparte de eso tendrás otras actividades próximas por ahí, Vicente, ¿no? ¿Qué no te podemos verte próximamente?
5: Eso. Bueno, con la banda de gaites en muchísimos sitios, por Oviedo, bueno, tenemos ahí la prueba La Sidra en La Gascona, tenemos que ir a San Claudio, tenemos después la entrega de premios del concurso de tonada en el Teatro Filarmónica el día 21 de junio también y bueno, pues diferentes eventos hay por ahí, sobre todo ahora por el verano que empieza el plato fuerte.
4: Y la prueba es ya, la prueba es este fin de semana.
5: La prueba
4: de Sidera, que es este
5: la
4: fin
5: prueba,
4: de semana.
5: Exactamente, el domingo. Bueno, el fin de semana nosotros actuaremos en el domingo en el cierre, en la clausura, la entrega de premios, etcétera.
0: Oye, claro, me encanta este momento en el que siempre decimos, cántate algo, tócate algo, tienes la gaita contigo, no sé si vas en un autobús.
5: Bueno, no, estoy aquí en la espera. En el coche, como tengo algo de malabarista también, aunque nunca lo practiqué cara al público, pero sí lo voy a hacer hoy tocando desde el coche.
0: O sea, para un momento, ¿nos vas a tocar la gaita de verdad desde el coche?
5: Sí, a ver. Toma, qué tal ya. Suena. Que mira,
0: estás aparcado en... Espera, estás en el Arsén, porque sería ya como...

0: Ay, como paren.
1: No, no en el Arcén, pero aquí en, bueno, en un sitio que sí se puede aparcar, pero puede ser que entre algo de ruido de coches por ahí.
0: Bueno, nada, la vida misma. Oye, pues venga, me encanta, tócate algo.
1: Vamos a ver cómo suena.

0: vos o no?
1: Toma ya,
2: hombre,
1: mira.
2: ¿Cómo vas a andar tocándole a tu hijo?
1: Vicente Bardo el Bravianu, es que suena bien la gaita hasta cuando la tocas en un coche ahí en doble fila que estás. Tira para allá que te van todavía.
3: Claro, otro día que venga aquí, que nos va a echar aquí.
2: Sí, tienes que venir para acá, cuando Vicente. Quieras.
1: Mira, hoy tenemos a un gaitero que va a protagonizar los acústicos de la radio es mía, Ajo Gutiérrez, luego estará aquí tocando la gaita en directo. Vicente, te la tiro ya la caña. A ver cuándo te vienes tú, ¿vale?
0: Pues cuando queráis, a vuestra disposición, por supuesto.
2: Mónica se pone en contacto contigo.
1: Ya está Mónica dando el teléfono.
4: Ya estoy con la agenda.
1: Un beso.
0: Un abrazo grande para todos.
1: Y gracias. Oye, que no, nos venga, quedamos Vicente. En tiempo, pero Chema, que tienes réplica.
2: A ver, voy a hacerla rápido, a ver qué tal me ha salido hoy, ¿eh? Siento que te he fallado, lo tengo que confesar. El pasado viernes no vine, estaba malo el chaval. Pero ya estamos contentos, de salud fenomenal. Así que lo que yo pido a quien tenga potestad, aleja de mí los virus, que no me quiero enfermar. Y no me toques la gaita, si no es para disfrutar.
1: Bravo, bravo. Yo también estaba como tu compañero y me representa ese monólogo. Chema, ¿qué más quieres?
3: No, si que, claro, yo me siento aquí casi como en el trono.
1: Por cierto, Chema, que a ti también te afecta el asunto que vamos a abordar en la última hora de programa, esa modificación reciente de la Ley de Espectáculos Públicos y Actividades Recreativas del Principado de Asturias, que va a permitir, desde ayer ya lo hace, volver a celebrar esos pequeños conciertos, monólogos y actuaciones. Así que entiendo que es algo a celebrar. A la vuelta lo vamos a comentar bien.
3: Pues muy bien.
1: Gracias,
3: muy bien.
1: Chema.
3: Hablamos un poco de ello.
1: Por la visita. Enseguida estamos de vuelta.

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0: Última hora de la radio es mía, donde la gaita va a volver a ser la protagonista, porque vamos a cerrar una vez más con los acústicos de la radio es mía y estará el gaitero Ajo Gutiérrez. Este es el primer fin de semana donde la modificación de la Ley de Espectáculos Públicos y Actividades Recreativas del Principado de Asturias entre en vigor, y la pregunta es muy clara: ¿volverán ya este fin de semana los pequeños conciertos a los locales asturianos? Bueno, una charla que vamos a abordar con el presidente de Caja de Músicos y con alguno pues de los propietarios, ¿no?, de estos pequeños locales que programaban y dejaron de hacerlo, en este caso en Gijón. Antes, seguimos preguntándoos vuestra opinión sobre subir o no ese IVA en restauración y hostelería al 21%, tal y como está proponiendo la Unión Europea.
1: Y fíjate el caso que nos comenta Javier, que nos dice que él trabaja fuera de casa todos los días y por eso tira mucho de menú del día. Dice que al final, si le suben los precios, así sea por el IVA, se va a tener que replantear algunas comidas y terminará llevando tupper, que oye, mira, para su físico no le va a venir tan mal. Que parece una tontería, pero que 2 euros al día, al final de mes, se notan bastante. Y recomendación para comer menú del día, el que todos los días está por ahí, fíjate, nos dice que en Oviedo está el Bar Madrid, que tiene los menús a 10 euros, incluso el fin de semana a 12, y que este mes, por cierto, ya lo cierran por jubilación. Así que nos lo deja como anécdota.
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0: A mí esta canción me maravilla. ¿De dónde ha sacado esta canción Enol?
1: Frank Romguer.
0: Vale, gracias.
1: Ah, un malagueño,
0: es
1: Frank
0: Romguer. Es que yo no entendía el nombre. Gracias por la traducción simultánea. Venga, ¿qué hay más?
1: Mari Carmen nos comenta que esto es una institución, lo del menú del día, porque es que, claro, es que no es solamente comer, es encontrarse, es ese rato de conversación, es estar con gente conocida, es hacer una pausa. Que los de Bruselas, que no tienen ni idea si llaman que esto es un lujo, porque aquí es una cultura y que a ella le daría pena perder esta costumbre, porque al final, si se vuelve demasiado cara, pues mira, va a tener menos tiempo para juntarse con sus amigas, en este caso, a tomarse un menú del día, unos culines o una cena, como Dios manda.
2: 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Cobren por mirar la luna.
0: Bueno, pues hasta las 2 leemos vuestros comentarios. Lo que vamos a mirar ahora es, me encanta pensar en abrir así una pequeña mirilla a lo largo del tiempo y adelantarnos a lo que va a ocurrir mañana aquí en la RPA.
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0: Virginia García Fuello, ¿qué tal? Buenos días.
4: Muy buenos días, ¿qué tal estáis por ahí? ¿Bien?
0: Bien, bien, con ganas de un pequeño adelanto de lo que va a pasar mañana en De Campo y Mar.
4: Pues mira, engancho con lo que acabáis de decir, de esa parte social que tiene lo de comer en grupo, el menú del día, pues imagínate acompañarlo con una buena sidra, ¿verdad?
0: Hombre.
4: Toda la cultura sidrera que tenemos, todo lo que conlleva el tomarte unos culetes de sidra con tus amigos, con tus familiares, generaciones de familiares en torno a una botella de sidra, la de vivencias que se viven tanto en casa como fuera de casa. Vamos a hablar de la sidra, porque si hay algo que...

0: anuncia el verano es esa prueba de la sidra en la calle Gascona.
1: Claro, este fin de semana, ¿no?
0: Claro, es este fin de semana. Ya desde hoy tienen actividades, pero la prueba es el próximo domingo, ya sabes, con votación popular, sí, y con votación de jurado profesional. Eso es lo que anuncia desde tierra ese avance del verano, pero desde la mar, ¿sabes qué nos anuncia el verano? Que ya se está acercando. Verano is coming.
1: Ay, yo diría las parrochas.
0: El bonito del norte.
1: Ay, claro, por favor, porfa. Es que, ¿sabes, claro, qué pasa? Como me voy a Castropol a comer sardinas, estoy yo ahí, venga, perdóname. Claro, como no, el bonito, por favor. La campaña
0: bonito
1: del bonito,
0: del norte,
1: sí.
0: Que ya se empieza a acercar, bueno, ya se abrió, pero ya se empieza a acercar a las costas asturianas y ya podemos hablar con propiedad de bonito del norte, que es cuando está en su punto. Y que además, bueno, ya sabes que estamos hablando de un alimento muy, muy, hombre, muy saludable para nuestras mesas. Así que mira, hilamos varias cosas. Comemos todos juntos, en grupo, ¿vale? Lo acompañamos con una botellina de sidra y si dentro del menú tenemos bonito, pues qué mejor que mejor.
1: Hombre,
0: ¿te parece plan para fin de semana?
1: Escúchame, es que nos vais a meter en el verano de lleno. Sí, señora. Así sí. Así
0: y
1: sí,
0: en una
1: Virginia.
0: Terracita. ¿Qué te parece?
1: Que no se puede pedir más, que no se puede pedir más. Virginia, pues mañana aquí en la RPA, recuérdanos el horario, porfa.
0: De 8 a 9. Y para los que se lo pierdan, el domingo también lo repetimos a las 7 de la mañana.
1: A las 7, ¿vale?, de la mañana. Pues buen fin de semana también para ti, Virginia.
0: Un abrazo, hasta luego.
1: Un abrazo, compañera. Venga, que es la una casi, casi cuarto y 13 minutos. Bueno, y 14. Es que cuando está el segundero así me vuelvo loca.
2: Ahora,
1: y 14. 14 minutos. Venga, que seguimos en la radio, es mía.

0: Este fin de semana, lo dicho, primer fin de semana con esa reciente modificación de la Ley de Espectáculos Públicos y Actividades Recreativas del Principado de Asturias en vigor. ¿Cuándo entró en vigor? Ayer jueves, y bueno, se ha celebrado, en general se ha celebrado, pero yo quiero irme a lo particular. Cholo Ioberti está aquí con nosotros en el estudio, es presidente de la Asociación Cultural Caja de Música para la Inserción Laboral de la Música. Cholo, ¿qué tal? Bienvenido.
1: ¿Qué tal? Buenos días.
0: ¿Celebramos o no?
1: Sí, claro.
0: ¿Celebramos, no? ¿Cuánto tiempo pidiendo esto?
1: Celebramos que podamos desarrollar estas actividades culturales con tranquilidad, ¿no? Porque hasta ayer no sabíamos si iba a llegar la autoridad y nos iba a mandar a parar, como decía el comandante, ¿no?
0: Bueno, de hecho, muchos locales pequeños se cayeron por el camino y dejaron de programar, ¿no? Conciertos. Hombre, en pequeño formato,
2: claro.
0: En acústico,
2: no, o se cayeron completos, que tuvieron que cerrar porque alguno cayó.
0: ¿También?
1: Sí, sí.
0: ¿También?
1: Sí, los menos, pero
2: los
1: hubo
2: menos,
1: muchos,
2: pero
1: hubo caso, hubo sí. Muchos que, claro, su riesgo de multas y consiguiente cierre por acumulación, dijeron, bueno, yo no hago nada más. Es que no me puedo jugar simplemente una multa de 300 euros. Porque,
0: claro, uno de ellos, Tono Permuy en Gijón, con el Toma 3, colaborador de este programa, que está también al teléfono, y déjame que le saludo. Tono, buenos días.
3: ¿Qué tal? Buenos días, ¿cómo estáis?
0: Claro, tú eres uno de estos ejemplos que programabas conciertos de pequeño formato y dejaste de hacerlo, harto ya de tener a la policía día sí día también, ¿no?
3: Bueno, sí, especialmente fue en abril del año pasado, que se puso la cosa muy complicada, muy chunga. Y yo ya había pagado multas anteriormente, pero bueno, iba tirando igual por una idea casi romántica, kamikaze, lo que sea. Y las iba solventando también, algunas las reclamaba. Y bueno, más o menos algunas las podía ir librando. Pero el año pasado, en abril, y ya se puso la cosa imposible. Y
0: claro,
3: para mí fue un asalto emocional tan brutal el que sentí, que dije, buah, no voy a hacer nada más. El asalto fue, pues, 5 coches o 4 coches de policía por un acústico, que eran 4 canciones de Flaco Rodríguez,
0: es que
3: 4 canciones, estamos hablando de un showcase, y la desproporción fue tan fuerte que yo me quedé en shock, la verdad. Mira que soy duro, ¿eh? O sea, quiero decir que puedo lidiar con situaciones complicadas, pero eso me dejó como... Además, la manera de cómo entraron, ¿no? Mantaron casi como si fuera un laboratorio de fabricación de droga.
0: Pues entonces, mira, déjame que os pregunte, Tono y Cholo. Justo, por cierto, mencionabas a Flaco Rodríguez, quien sonaba, quien escuchábamos con esa preciosidad de tema, ¿no? La policía se ha pronunciado en Gijón. Bueno, en Gijón no, en toda Asturias, porque es una declaración que hace el Sindicato Independiente de la Policía Local de Asturias, que cree que esto va a ser un foco de problemas, que no hay suficiente plantilla para andar con las inspecciones, porque, a ver, explícanos esto, Cholo, es decir, se supone que al entrar en vigor esta modificación de la Ley de Espectáculos, los locales, ¿cómo va a funcionar? ¿Tenéis como un plazo para hacer una declaración responsable? ¿Con eso bastaría?
1: Un mínimo de 48 horas antes de la celebración del espectáculo, del evento. Hay que presentar una declaración responsable donde tú das fe de que cumples con todos los requisitos y que no alteras el funcionamiento normal. Eso incluye, pues, aforo, decibelios, barra, o sea...
2: Sí, horarios, todo.
1: Exactamente. Dentro del mismo bar donde normalmente pones música enlatada, pues ese día vas a hacer música en directo. Con esa declaración responsable vas para adelante. Ahora, se quejan los del sindicato de que son pocos. Tono, a ti te llegó uno diciendo, joder, espérame que vengo yo solo, que tengo a la pareja ahí ocupada, que están haciendo otra tal, espérame,
0: pero
1: dame 5 minutos.
0: Cuatro coches de policía por un concierto en acústico,
1: y
0: falta
1: y
0: de personal,
1: pocos.
2: Sí,
0: falta
2: te voy a
0: de
2: decir
0: personal,
2: algo.
0: Tampoco parece.
2: Primero no,
0: no
2: creo que... Tono, no, sí,
0: digo.
2: Sí, Tono.
3: Ya. Yeah. Bueno, a ver, el horario es bastante limitado. El horario, quiero decir, está hasta las 11. Eso nos crea un marco que el que prolongues ahora, pues ahí te arriesgas. A lo mejor puede ir, pero la policía, como en Siete Gijón, que había ese programa que al final es el embrión. Ese programa también, pues tenías esa cobertura legal. A ver, las ciudades tienen que... Estamos en una ciudad. En el pueblo hay ruidos también, os quiero decir, hay sonidos, porque estamos hablando de sonido, no de ruido, sonidos de vacas, sí. Sonidos del campo. Pues en las ciudades hay sonidos, estamos hablando de música. Comparar música con ruido ya es un poco y es un poco
0: Soez, mira, yo coincido contigo, Cholo. Total.
3: Porque estamos hablando de música, y estamos hablando de música muchas veces de contenido acústico. Estamos hablando de jazz, estamos hablando de folk, estamos hablando de versiones también de canciones. Estamos hablando de que la música se vive en comunidad. Y rock, pero la música se vive en comunidad. Se puede vivir en tu casa con tus cascos, pero también generan otros grupos, generan discos, generan contactos. Tú en un bar, tú no puedes hablar con alguien y ahí está el bajista para tu proyecto. Ahí es donde nace la verdadera cultura, en la cultura de bar, porque ahí se producen cosas, se hacen contactos.
0: No, y que se permite, mira, perdóname Tono que te interrumpa, pero Cholo, una de las mayores peticiones que se hacía con esta modificación es que al final, si no, grupos, ¿no?, emergentes no tenían circuito donde poder tocar, ¿no? Exacto. Y eso resintió muchísimo a una industria musical en Asturias que siempre sacamos pecho por ella.
1: Sí, y hay una cantera, bueno, tú no lo conoces también, hay una cantera fuerte de chavales que estudian instrumentos en Gijón. Yo siempre yo recuerdo hace 30, 40 años que los de Oviedo decían, es que vas a Gijón y no paras de ver guitarras por la calle. Sí. Aquí había pocos, pero incluso mejores que los de Gijón, pero eran muchos menos.
0: Toma, lo de Gijón
1: sí, no, son amigos.
0: No, en serio, pero te entendemos, sí, que esa cultura musical está muy viva.
1: Y sigue habiendo la cantera, porque sigue habiendo dos escuelas muy importantes, Made in Earth y Sonidópolis, y tienen un éxito de críos y de papás, porque van gente de todas las edades y lo disfrutan. Tenemos en el Botánico el día 20 un evento del final de curso de Made in Earth, y aquello es un acontecimiento religioso.
0: Sí,
1: la religión,
0: sí,
1: de la música.
2: Y claro, que luego esos chavales al final, si se dedican a la música y se graban disco, el sustento realmente lo tienen en las actuaciones en directo. No nos engañemos, ya no vivimos en esta época donde sacamos,
0: claro,
2: un disco y vendías miles.
0: Sobre
2: exactamente,
0: todo en plataforma.
2: Ganas dinero y puedes sobrevivir gracias a esos pequeños bares que te permiten contratarte y tener,
0: claro,
2: dinero.
0: Cholo, yo aquí con esto que dice mi compañero, y estamos hablando de esta ley de espectáculos, pero vosotros desde Caja de Música lleváis muchos años reivindicando esto, ¿no? La inserción laboral de la música. Tomémosla en serio de una santa vez.
1: Sí. A ver, esto fue muy laborioso, porque la ley de espectáculos del Principado, que incluía el catálogo de espectáculos, que es una labor ingente de intentar catalogar todos los espectáculos artísticos, se centró en la hostelería, pero claro, llegamos a la conclusión en los grupos de trabajo de que no solo de hostelería vive el hombre. Hay centros de día, asilos, hay centros educativos donde hay que llevar estas cosas también.
0: Claro.
1: Los críos que se están formando no solo deben ver la música en las escuelas de música, tienen que socializarlo con sus cómplices, en sus entornos, en sus ambientes.
0: Claro. Y es cultura, y desde luego hay que apostar por ello.
1: Y al margen del aspecto mercantil de la inserción laboral de los músicos y músicas, está la parte artística, la parte puramente artística. Yo si traigo la guitarra y me pongo a cantar una canción, no tiene nada absolutamente que ver con tener a 50 personas delante que te están mirando, unos mejor, otros peor, depende del día que tengas,
0: sí,
1: ellos influyen en ti, tú influyes en ellos.
2: Exactamente.
1: Y eso es, esa comunicación es el ser, porque si nos remontamos unos cuantos siglos para atrás, que no había soportes...
0: Sí, digital, físico.
1: No, físicos.
0: Bueno, digital, claro.
1: Discos de pizarra, claro.
2: Exacto.
0: Sí, sí.
1: Claro, la música era en directo, porque no podía ser de otra forma, igual que el teatro después se convirtió en el cine, ¿no? Pero todo eso es vivo, y oyes a la gente respirar, joder, y oyes a la gente reaccionar, ¿entiendes?
0: Claro, eso no podemos permitir.
1: Eso es insustituible.
0: Tono, te quiero preguntar si tú vas a volver ya a corto plazo. Es decir, desde ayer ya está en vigor esta modificación de la ley de espectáculos. ¿Tú vas a volver a programar estos conciertos en pequeño formato?
3: Pues sí, voy a volver. La verdad es que me costó un poco, me va a costar, porque te desacostumbras. Y yo sentí una herida muy fuerte, es que me afectó mucho, porque fueron además dos veces seguidas, una vez y luego la semana siguiente con una pinchada y me dejó, porque tuvimos un problema muy grave casi de revocación de licencia, casi nos cierran el local como
0: madre
3: tal.
0: Mía.
3: O sea, la propuesta era de cierre total, ¿eh? La tuve que lidiar entrevistándome con mucha gente porque yo estaba en la Feria del Libro de Madrid y de repente llega una carta que nos quieren clausurar el local. Entonces eso no es dejar de hacer esa actividad, es cerrar un proyecto. Entonces eso a mí me es una herida que fue cicatrizando, pero me dejó como...
0: Te deja tocado,
3: como un plan de guau, cogí y yo soy bastante atrevido, pero me cogí miedo, en plan de hostia, de repente.
0: ¿Y tienes
3: esto,
0: miedo ahora? Esa es la pregunta. Es decir,
3: No tengo. Voy a programar, de hecho, tengo un concierto ya de Ray Mores. Bien. Y tengo dos cositas solamente. Tengo claro. Uno para final.
0: Déjame que os pregunte, tanto a Tono como a Cholo, por favor, es decir, ¿qué cambia en esta modificación? Los horarios, el aforo, los decibelios. Esto se mantiene, ¿no?
1: Sí, sí.
0: Vale. ¿En qué horario se pueden hacer estas actuaciones?
1: Pues los mismos que había en Siente Chichón. Y Siente Chichón es un ejemplo que contradice de pleno la declaración de este sindicato de policía, que dice es que somos pocos para atender todas las inspecciones que requieren. No requieren ninguna inspección.
0: Exacto.
1: A mí me parece muy bien que queráis tener más efectivos, como todos
2: Exacto.
1: los cuerpos de servicio público. Ojalá fuesen muchísimos más. Pero el experimento de Siente Chichón en sus 4 años no provocó ningún incidente de ningún tipo.
0: Claro, es que yo lo que no entiendo incidente. Es por qué hay que hacer una inspección si se cumple
2: y si
0: con.
2: Y si hay que hacer
0: esa,
2: que busquen los funcionarios necesarios, pero
0: esa
2: que
0: normativa.
2: Los culpen a
0: eso. Me cuesta creerlo, claro. Es decir, hay un aluvión de llamadas
1: no,
0: de vecinos.
1: Es que las declaraciones
0: pasa?
1: Responsables no son solo para esto, son para los ganaderos y
0: por
1: son
0: eso,
1: para muchas
0: por eso
1: cosas.
0: Te digo,
1: ¿no?
0: Que
1: entonces,
0: no le veo el sentido.
1: Tú si haces una declaración responsable, joder, tienes que responder de esa responsabilidad. Si no, claro, se te cae el pelo con razón, por
0: claro.
1: listo. Pero esto de presumir que vamos a incumplir todos la ley porque firmamos una declaración responsable...
0: Esa parte responsable, de esa presunción.
2: ¿No?
0: Sí,
2: como un culpable hasta que se demuestre
1: no
2: lo contrario.
1: No nos interesa a nadie, ni a los músicos, ni uh-huh. a Tono, ni a ningún promotor de conciertos. Nos interesa que guardemos las formas y los fondos, que no molestemos a nadie y que seamos todos un poco más felices haciendo lo que nos gusta.
0: Claro, Tono ya dice que va a volver a programar, Cholo, el uh-huh. resto, ¿no? Así de pequeños locales con los que estáis en contacto, caja uh-huh. de músicos. Uh-huh. ¿Cuál es la sensación?
1: Uf, de liberación total.
0: Liberación total, o sea, sí, que sí que va a haber respuesta de programar.
1: Claro,
2: porque el público además lo demanda.
0: Hombre.
1: El público está deseando y,
3: claro.
1: y eso que pues está todo muy caro y los horarios, pues uno no puede a lo mejor cuando acaba de currar ponerse a coger, vestirse e ir a... O sea, no lo puedes sí. hacer todos los días, pero la gente está deseando. Nosotros cuando tocamos todos los meses que tocamos en el Indian, aquello se pone hasta la bandera porque... claro, hay una tradición sí, de hacer música. Conciertos viernes, y la gente va a ir a ver música en directo.
0: Y una pregunta, es decir, ¿esto realmente es real? ¿Se achaca a que los vecinos protestaban, molestaban? A mí, vuelvo a insistir, con que llamar ruido a la música no debemos permitirlo. Pero, ¿es así o qué hay detrás?
1: Bueno, mira, yo en el Alambique, que era el bar de Gustavo, mi colega, llamaban bares de la calzada porque Gustavo hacía conciertos y ellos no, ¿entiendes? No hay realmente una molestia. Puede haber una molestia un día en concreto, sobre todo desde que la gente tiene que salir a fumar fuera, que afortunadamente ya fumamos muchos menos,
0: sí.
1: Pero es verdad que el ruido de la gente hablando en una calle a las 10:30, a las 11 de la noche, bueno, pues puede molestar a alguien que esté enfermo o que tenga que madrugar al día siguiente.
2: Sí, pero eso puede pasar
0: bueno,
2: también con
0: pasa
2: música enlatada,
0: no haya,
2: ¿eh?
0: Exacto, aunque no haya música en directo.
2: Exacto.
3: Aparte sí, que hay que tener en cuenta que las terrazas están hasta la 1 de la mañana, es decir, el ruido que pueda haber no va a ser superior a la terraza. Una actuación en directo puede durar de 60, 80, 90 minutos, 90 minutos y se acaba. Es decir, la molestia es verdad que la gente en la calle, pero es que estamos también en una época que la gente está en la calle hasta más tarde, ¿no? Y también hay que poner una cosa, no solamente que genera comunidad, sino también que hay que ir a los modelos que funcionan, como el de Barcelona, que ya mencionamos alguna vez, lo de cultura de base,
0: sí.
3: espacios de música en viva, que crean un censo de espacios de cultura de base y te facilitan pues lo que las licencias y también incluso el consistorio otorga subvenciones también a la programación de música en vivo, que sería la otra cosa. O entendiendo eso, que los bares son la cantera de los músicos, claro, locales, ¿no? Porque si no, ¿dónde vas a empezar? Hay grupos que no pueden cobrar entrada inicialmente, es imposible. Tú no puedes un grupo que acaba de empezar, claro, a cobrar 10 euros, que es lo que te exigiría una sala de las poquísimas que hay, si quieres tocar. Ya no hablamos de las salas de Albéniz, en este caso de Gijón, que son imposibles. En Francia también hay una cosa que se llama cafés culturales, que hay un fondo nacional que se llama Hip Café Culturales, donde el Estado y los ayuntamientos cofinancian las aportaciones, que eso es otro melón, de la seguridad social de los músicos que tocan en bares, que eso sería otra historia. Hay que ir hacia esos modelos de integración de la cultura musical, que era el patito feo, el apartado, porque yo puedo presentar un libro, puedo presentar un poemario, como esta tarde hacemos con Firriga, puedo hacer cosas, que va a hacer un par de canciones en acústico, pero que no puedes hacer música, no puedes tener a una única persona, como muchos conciertos que son una o un dúo, tocando ahí en dos acústicas y cantando canciones para celebrar y que estamos vivos, que somos comunidad.
0: Bueno, por suerte eso ha cambiado gracias a esta modificación, que yo siempre digo, más vale tarde que nunca, porque ha tardado en llegar demasiado, pero ya está aquí. Tono, que me tengo que despedir de ti, pero fíjate, vale, esto que dices lo hemos vivido, hoy es viernes, volveremos a cerrar aquí con música en directo, los acústicos de la radio es mía, la cantidad de grupos que han pasado y habéis pasado por aquí, grupos más consagrados, otros que están empezando, no, con una reivindicación, es que hay gente que ha contado aquí efectivamente que a raíz de dejar de programar estos pequeños conciertos, que no sabéis la losa que había supuesto para estos grupos emergentes en Asturias, o sea que desde aquí desde luego nos sumamos a esa celebración. Muy breve, te voy a pedir que seas muy breve, Tono, pero no puedo despedirte sin preguntarte por el tema que llevamos comentando desde las 11 de la mañana, esa petición de Bruselas a España para que deje de aplicar un IVA reducido del 10% en hostelería y restauración y lo suba al 21%.
3: Pues es el 21, y no es el 21 ya, en las consumidores es el 21.
0: Perdona, no te estoy entendiendo.
3: Creo que es el 21, no es el 21, yo creo que es el 21 en medidas.
2: Depende, por ejemplo, para menús del día, o sea, hay cierto...
0: El menú del día es el
2: 10%. El menú del día es el 10%, sí.
3: Ah, porque es alimento, ¿no?
2: Sí, claro, exactamente.
3: Joder, cómo nos abrazan impuestos. Nos abrazan, chico. Somos ahí, somos esponjitas humanas, joder. Pues esa es mi respuesta.
0: Ahí está. Tono Permuy, gracias por atendernos. Y esta tarde, recordamos, mira, que lo has dicho ahí de refilón, hablábamos con ella esta semana en la radio, es mía, Firriga, presentando pues esa preciosidad, ¿no? Percebes y Purpurina. Días de Percebes y Purpurina. Exacto. ¿A qué hora? Recuérdanos.
3: A las 6 de la tarde. Ahí estará hoy. Venga, en
0: Tomás. Pues disfrutarlo mucho. Cholo Gioberti, presidente de la Asociación Cultural Caja de Música, ha terminado aquí, es decir, todas esas reivindicaciones. Todavía hay que hacer algo más, ¿no? Para dignificar esta profesión.
1: Sí, pero es que además sobre la mesa de la Xunta del Principado está la reforma del catálogo de espectáculos. En principio nos habían dicho que iba a ser para el año 2025 y estamos a mediados del 26. No tenemos noticias de por dónde están navegando.
0: Porque ¿qué supone lo de tener que catalogar esos espectáculos para que lo entendamos?
1: Regular, encasillar, encajonar, sí, clasificar todos los tipos de espectáculos en todos los tipos de locales donde se haría, porque la idea primigenia era limitarlo a los de hostelería, pero al entender que la música y el arte, la literatura, cualquier tipo de expresión artística en vivo no se reduce a la hostelería. Entonces, es lo más común, pero es que hay muchos más sitios donde se necesita llevar más, porque la gente no solo lo disfruta tomando una cerveza o una copa, lo disfruta en en su hábitat, en sus casas.
0: Claro, pues entonces volveremos a hablar pronto, sí. Me temo porque es verdad, esa reivindicación lleva mucho tiempo también ahí. De momento celebramos esta modificación de la ley de espectáculos públicos, has

0: Así que bienvenida otra vez, por fin, esa música en directo en pequeño formato que hay que apoyar a todos los artistas emergentes y consolidados que tenemos una grandísima cantera en Asturias.
1: No, no, simplemente quería saber si por tu conocimiento, ya que salió esta ley, sabes si los bares y tal ya están programando, ha habido un
2: Sí,
1: aumento,
2: a
1: o sea, se han
0: claro.
1: sumado al carro.
2: Nos preguntaron, sí, porque en Gijón es muy particular porque veníamos arrastrando lo de Siente Xixón, que
0: Sí.
2: se fue al garete por culpa de la denuncia de Asturias de Noche, pero esto vuelve a reactivar todos aquellos bares que tenían interés en hacer alguna
1: Bien.
2: cosa, a
0: Claro.
2: lo mejor por su aniversario o por el cumpleaños de quien
1: Me
2: sea,
1: alegro, me
2: para
1: alegro que
2: celebrar
1: ese miedo
2: que...
1: del que hablaba Tono no se haya contagiado y que
0: Claro.
1: estén programando espectáculos.
0: Pues gracias por venir hoy aquí a celebrarlo a
2: Gracias
0: la
2: por
0: radio Es
2: invitarme.
0: Mía. La música en directo la vamos a tener aquí, como siempre, como todos los viernes, apoyándola y apoyando a artistas con historias increíbles. Ajo Gutiérrez, hoy la gaita protagonista de la radio Es Mía.

0: Alejo Gutiérrez, bienvenido.
1: Hola, bien.
0: Oye, tengo aquí el disco, te lo tengo que decir, ¿eh? Más, iba a decir raro, pero va a sonar fatal.
2: Actual.
0: Actual, no sé, diferente. ¿Qué coime? Más raro que he visto en mi vida. Venga ya, me voy a autocensurar. Pusha es el título, pero yo abro pensando que es como un CD, ¿no? De toda la vida. ¿Y qué va? Porque en vez de... es decir, el soporte, diríamos, ¿no? La caja es exacto, en ese formato. Pero abro y en vez de un CD, me encuentro...
1: Un pincho,
0: sí. Un lápiz de... Un pincho del
2: USB.
0: A un USB, sí. Esa, gracias. Un USB, un pincho, un lápiz, un USB que conectamos al ordenador y este
2: Pendrive,
0: es el disco.
2: Más anónimos.
0: O sea, ¿es la primera vez que sacas un disco así en este formato USB?
1: Sí. Yo conocí los vinilos.
0: Claro. Bueno, vuelven a estar de moda los vinilos. Pero tú te has
1: actuado. No.

0: No.
1: No, mira.
0: Ya, yo soy contigo. El que está no, ahora de moda esto, se coge por la apariencia.
1: Esto
0: guapo.
1: Ya capricho mío, porque ahora el disco este. Bueno, digo disco.
0: Es un disco.
1: Como
0: sí,
1: lo quieras
0: sí,
1: llamar.
0: Lo llamamos disco.
1: Lo sacó. ¿Cómo se llama? Siku, el de musicaasturiana.com.
0: Siku Areiza.
1: Sí, sí. Y entonces me dijo, ya está, ahora ya lo subí.
0: Es que
1: yo,
0: mira, nos lo estabas explicando.
1: No sé qué, y digo yo, pero bueno, y entonces yo, imagínate, voy a tocar mañana. ¿Qué vendo? ¿Qué hago? ¿Qué enseño? ¿Qué?
0: Pues mira, esto.
1: Vengo aquí y...
0: Pusha
1: y entonces...
0: el formato, en formato USB. Además es muy actual porque él dice, claro, y es real. Los coches ahora, pues no tienen ya las disqueteras. Tú metes el pincho de música en todo caso. Bueno, pues muy bien pensado, sí señor. Ajo Gutiérrez, que está presentando Pusha, este trabajo. Y yo te quiero, por favor, pedir que recuperes algo, una anécdota que me encanta de tu primera actuación, Ajo. Porque claro, no te dejaban tocar en casa. Porque como suena la gaita, casi infarto yo que estabas ahora ensayando, bueno, afinando supongo, ¿no? La gaita.
2: En la parte
0: estaba
2: exterior
0: aquí hablando
2: de nuestro
0: con
2: estudio,
0: Cholo,
2: ¿no?
0: Y de repente miré para Enol y dije, ¿pero qué es esto? Y me dice, claro que, que estabas afinando. En casa nunca, ¿desde qué edad tocas tú la gaita?
1: Bueno, yo empecé tocando otras cosas. La gaita, pues no sé, tendría 18, 19, cuando entré con Trasgu.
0: ¿Con Trasgu qué edad?
1: Sí.
0: 18-19, vale.
1: Por ahí, sí.
0: Y en
1: no
0: casa
1: sé.
0: No te dejaban ensayar porque, claro, eso era fuerte, la gaita. Entonces él iba tocando, iba para clase al instituto, iba tocando la gaita por el camino.
1: Sí.
0: Y esto es de peli, ¿eh? ¿Dónde te ficharon? Tocando la gaita. Yendo, o sea, te llevabas
1: sí,
0: la gaita al instituto.
1: Sí, sí, claro.
0: Ya alucino. Sí, sí. ¿Y qué pasó?
1: Y nada, salió un paisano de un bar y me dijo... Siempre salía la gente a decir
0: algo, tenías que
1: ¿sabes?
0: Ser un espectáculo, porque ¿qué camino y... hacías? ¿A qué Oviedo era o dónde?
1: No, en Avilés. Yo
0: Avilés.
1: Soy de Avilés.
0: Vale.
1: Iba por Avilés, cruzaba todo Avilés. y bueno, un paisano salió uno que quería un gaitero para las fiestas de su pueblo, de Soto el Barco.
0: Era en Soto, vale.
1: Y yo me ofreció un dinero, iba con él y tal. Y
0: quieto, un dinero, no, 8.000 pesetas.
1: Sí, sí.
0: Que lo tengo yo aquí apuntado. Era una pasta esto de aquella.
1: Bueno, para mí era una pastísima.
0: Bueno, para ti, para cualquiera, 8.000 pesetas de aquella, no me fastidies.
1: Sí, sí.
0: Y claro, dijiste que sí.
1: Claro. Y bueno, no.
0: ¿Cómo fue aquello?
1: Yo la verdad es que pensé que me iban a pegar. Porque sabía cuatro canciones.
0: ¿Y fuiste para allá, pasó todo el barco?
1: Y fui para allá, pasó todo el barco, sin saber qué era aquello.
0: Cegado por las 8.000 pesetas, ¿no?
1: Sí, sí, sí.
0: ¿Poco?
1: Pues no sé, a las 7 de la mañana sería o así. Montamos en un tractor y con todos los voladores allí. Bueno, antes era así, ¿sabes?
0: Sí.
1: Y la reina de las fiestas y una chavalina. Y fuimos por allí por...
0: La reina de las fiestas, dijiste,
1: sí.
0: En el tractor contigo, ¿vale?
1: Sí, bajábamos allí delante de las casas porque aquello es así de prado, ¿sabes? De monte.
0: Claro, ibais en el tractor un poco haciendo el recorrido y parabais delante de las casas.
1: Sí,
0: de las caserías,
1: y bajábamos
0: claro.
1: Allí delante de la casa y bueno, yo era la primera vez en mi vida que iba contratado a...
0: Claro.
1: Y nada, salió el paisano con una botella de aguardiente, una de sidra, una de coñac, no sé qué, tal. Ahí delante de su casa, ahí, bueno, en la Quintana, ¿sabes?
0: Sí.
1: Y, a ver, ¿qué quieres tomar y tal? Y, pum, pum. Y vio nada, no tomaba nada de alcohol. Y
0: es que encima a las 8 de la mañana había que
1: sí.
0: Tirar.
1: Y la paisana por detrás, oye, ¿qué es un cafetín? Y entonces dije yo, sí. Que yo soy adicto desde siempre al café. Y bueno, la paisana me ofreció un café y le dije que sí, y dio la vuelta para adentro y entre que tal, dice el paisano, me cago en mi manto, vaya mierda gaitero trajiste este año, pero esto que es, hombre, mucho mejor el del año pasado, hombre.
0: Claro, pero luego te vieron, o sea, te escucharon tocar la gaita y quedaron encantados.
1: No sé, yo creo que les daba igual, no sé.
0: ¿Tú quedaste encantado?
2: Por lo menos saliste apedreado.
1: Yo, bueno, yo sí, yo, claro, uff, la librada fue... Además, siempre me pongo nervioso, ahora también lo estoy. Y, Y luego, bueno, pues, luego ya, bueno, tocábamos por las casas, que por cierto,

0: daban propina.
1: Ay, qué chulos están.
0: Yo ganaba más de propina que de sueldo. Sí,
1: Fíjate,
0: sí, sí.
1: ¿recuerdas la mayor propina que te dieron de aquella?
0: Sí, bueno, no sé de una casa así que me dieran una propina grande. Lo que sé, que una vez que fuimos a tocar a Muros de Nalón, allá a la parte del Espíritu Santo, ¿sabes? Que son
1: Sí,
0: todo casas de
1: el
0: ricos, así,
1: sí.
0: muy guays. Bueno, pues ahí las 8.000 pelas no era nada. Ganábamos 16.000 con las propinas.
1: Esto ya no, ¿eh?
0: ¿Eh?
1: Esto ya no, porque nadie lleva efectivo.
0: Ahora ya casi nadie te llama para tocar, ya para
1: Esa
0: empezar.
1: otra. Bueno, pues tócate
0: Luego,
1: una aquí, que nosotros te hemos llamado para
0: vale.
1: tocar. Te tocas la. Bueno, ¿cuál? Del disco, entiendo, de Pusa.
0: Pues mira, voy a tocar la Xota,
1: La
0: que
1: sota,
0: la
1: venga.
0: primera, y voy a dedicársela a los del grupo de que hicieron un baile de esa canción, a los del grupo de la Artusu de Mieres. Que bueno, me invitaron a ir a tocar con el baile que sacaron para la canción y todo, ¿no?
1: Ya
0: Muy
1: fuiste,
0: bien. Yo fui en
1: ya fuiste.
0: la Folisia en primavera esa,
1: Venga,
0: en
1: pues
0: Mieres.
1: Ajo Gutiérrez presentando su disco, Pusa, coge la
0: Vale,
1: gaita, tú vete, yo
0: vale.
1: estoy haciendo tiempo, hombre,
0: Ah,
1: tú tranquilo, tú
0: vale.
1: colócate, presentando su disco, Pusa, en primer lugar con esta, la sota.
2: Ya le está preparando.

0: Ajo Gutiérrez, qué maravilla. Mira, me emociono, lo hablábamos antes, cuando suena la gaita me emociono. Gracias por este regalín. Cuando tú empezaste a tocar la gaita, dijiste una vez que es que que os costaba incluso encontrar las gaitas, como mucho, que se fabricaban pocas de aquella.
1: Claro, claro.
0: Sí. Pues esto me llama mucho la atención, aquí en Asturias.
1: Bueno, yo nosotros la primera gaita que compré fue en Boal, a Octavio, el gaitero de los Penácaros, que sería por ahí por los 70 y bastante. Uh-huh. Y yo me acuerdo, la primera vez que fui a Boal, solo estaba asfaltado. Claro, yo de Avilés, pues estoy acostumbrado a la civilización.
0: De ciudad, claro.
1: Y cuando llegamos a Boal, a mí me llamaba la atención, que tardamos 2 o 3 días en llegar, solo estaba asfaltado la iglesia. Lo demás, donde vivía él y las, era todo caleño, era todo.
0: Claro.
1: Sí.
0: Sí, sí, claro, claro.
1: Con las gallinas y los perros. ¿Y
0: eso. Fuiste hasta allá para que te hiciera la gaita?
1: Fuimos hasta allí, sí. Sí, fuimos un amigo mío. Bueno, los de Trasgo.
0: Ah, porque de aquella estabas en Trasgo.
1: Sí, sí. Yo entré en Trasgo, fíjate, voy a contarte una cosa. Esto sí que hay una anécdota.
0: Ay, a ver.
1: Yo me llamaron los de Trasgo, que eran algo mayores que yo, porque Tino Di Geraldo, que debe ser el batería más cotizado de España.
0: Totalmente.
1: Que tocaba con él, los dejó.
0: Pero les dejó la batería y te llamaron a ti para tocar la...
1: Me llamaron a mí, porque yo tocaba percusión también. Sí. Yo tocaba la quena, la

0: La flauta, el charango, la guitarra.
1: Pero si tú tuviste un grupo de punk rock que tengo por aquí el nombre, espera, Los Defecables, anda, sí, que quién le puso el nombre, ¿eh? No me fastidies.
0: Bueno, no, porque no, porque viene era D.F. Cables.
1: Ah.
0: Porque el ensayo era, estaba lleno de cables.
1: Una vale, yo lo llevé por otro lado. Ajo, claro.
0: Bueno,
1: calla.
0: Es que, a ver, el nombre también sí, iba así para confundir.
1: Sí, sí.
0: Pero hecho, empezábamos así porque era todo, para cuatro cables que teníamos estaban todos por el suelo.
1: Claro, claro, claro. Entonces, pero bueno, que me estoy saliendo de la historia. El caso es que te llaman los de Trasgu porque se había ido Tony Di Geraldo.
0: Tino.
1: Tino, le he llamado Tony. Tino Di Geraldo. Y querían que tocaras tú en la batería.
0: La percusión.
1: La percusión, claro.
0: Bueno, sí. Y claro, llegué para allí y lo, mira, con Trasgu era una cosa, eran algo mayores que yo. Y luego encima, bueno, a mí me fascinaron porque hacíamos los instrumentos. Hicimos un arpa, un rabel, hicimos banderos cuadrados, hicimos un montón de cosas.
1: ¿Pero tú sabías de aquella hacerlo? O sea, ¿te enseñaron ellos?
0: No, bueno, ni ellos, ni yo, ni nadie.
1: ¿Veíais tutoriales en YouTube?
0: Nosotros,
1: no, la que ya no veía.
0: Nosotros veíamos un arpa.
1: Sí.
0: Y venga, pues esto no es tan difícil, a ver.
1: Ay,
0: y bueno, en vez de hacerlo, ¿sabes cómo el arpa va por detrás redondín, así? Es, pues nosotros lo hicimos con contrachapado.
1: ¿Y sonaba bien?
0: Y rectangular. Bueno, grabamos disco.
1: Bueno, entonces sonaba bien, no, sí.
0: Sí, y lo afinábamos, y las cuerdas eran... Era nylon de pescar.
1: ¿En serio?
0: Sí, y entonces las las notas graves, porque las notas graves necesitan un poco de entorchado de latón, de hierro. ¿No te das cuenta la guitarra, las cuerdas graves que tienen?
1: Sí, es verdad que
0: tienen un entorchado.
1: Que claro, tienen, claro, cambia las tres cuerdas.
0: Necesitas mucha presión para...
1: Sí, sí,
0: las clavijas de afinar eran llaves Allen, con un furaquín que...
1: ¿En serio?
0: Sí, sí, sí.
1: Pero
0: sí.
1: Escuchas súper rudimentario.
2: Súper
1: aquello.
2: Punk.
1: Súper
0: punk.
1: Era punk,
0: pero bueno,
1: exacto.
0: A ver, teníamos a el pianista, Juanjo, su familia, su hermano, o él, bueno, todos, tenían un taller de cosas, pues para la ensidesa, para...
1: Uh-huh. Claro, una belleza, que
0: ya... Y bueno, allí pues nos hacían el torno, nos cerraban las cosas y bueno, no, genial.
1: Pues mal nos fue, con Trasgu, me refiero, que mal nos fue, sonaba y bien que sonaba. Trasgu aquí en Asturias, me refiero.
0: Bueno, bueno, nos fue bastante mal.
1: ¿Cómo que mal?
0: Nos fue bastante mal. De hecho, nos deshicimos porque no teníamos... yo en cuanto empecé a tocar un poco y me llamaba una orquesta pachanga para tocar...
1: Sí.
0: Y ya ganaba de. Con Trasgu tenías que ir gratis a.
1: Yeah. O sea, teníais más
0: fuimos
1: nombre que caché.
0: En muchas cosas,
1: ya te
0: pero...
1: entiendo, más nombre que caché. Ay,
0: claro, claro.
1: Fíjate tú. Ajo, en solitario que te va bien. Ajo Gutiérrez presentando nuevo disco. Pusha, por cierto, ¿dónde se vende? ¿Dónde lo pueden encontrar nuestros oyentes?
0: Pues en la web de musicaasturiana.com. En la tienda LP de Avilés de la calle Fernández Balsera, que debe ser la única tienda del mundo de discos todavía, y yo, si me contactan, tengo yo siempre llevo alguno, en el coche, en la funda de la gaita, ya sé.
1: Me encanta eso de que lleves uno encima, sí señor. Pues Ajo Band, Pusha, con 7 temas, ¿quieres cerrar con uno?
0: Sí, vale, voy a tocar el de
1: ¿cuál?
0: El Pasucáis.
1: ¿Pasucáis?
0: Sí, el Pasacalles.
1: Sí, sí.
0: ¿Sabes? Bueno,
1: Pasucáis.
0: Sí.
1: Vale, antes de cerrar, te cabría un montón que dices que cada vez que te llaman, claro, tú vas a actuaciones, tal, te piden el himno de Asturias, te cabría un montón porque dices que la gente aquí en Asturias que no sabemos cantarlo.
0: No, no lo entiendo. Es una cosa, o sea...
1: Te cabría de verdad, ¿eh?
0: De verdad,
1: sí,
0: de verdad,
1: claro.
0: Te lo digo. Tú buscas en internet himno de Asturias y la partitura oficial del Principado de Asturias.
1: Cántamelo bien. ¿Cómo habría que cantarlo?
0: Bueno,
1: no
0: lo vas a cantar ahora, te lo digo.
2: Sí.
0: Tiene
1: ¿qué hacemos más?
0: Tiene una manera de tocarse, ¿no? Y entonces yo me toca tocarlo muchas veces.
1: Sí.
0: Y veo que cada uno hacen un calderón en medio y no somos capaces a cantar el himno.

0: himno de Asturias para tocar. Oye, no, porque va a venir la alcaldesa.
1: ¿Y tú ahora te niegas a tocarlo?
0: No.
1: No, no te niegas.
0: No me
2: niego. Es verdad, estoy pensando y viene el del
0: Principado. Viene el del Principado allí, se ponen a cantarlo y aquello es una locura que
1: bueno, yo pensando que quedaba bien, me voy a fijar, ¿eh? Fijaos a partir de ahora.
0: A mí me da igual, yo te digo una cosa.
1: ¿Qué?
0: Tú, en cualquier otro lado, voy a poner Galicia, sí, que estamos allá.
1: No nos da tiempo, ¿eh? Vale, que toques. Vale. No, alagato rápido porque yo quiero ir el Pasucáis, por Dios.
0: Venga, el Pasucáis.
1: No, pero espérate, entonces te vienes otro día y lo cantamos aquí, lo cantamos en condiciones.
0: Cuando quieras, sí.
1: ¿Va en serio?
0: Sí.
1: ¿Sí?
0: Sí.
1: Hecho. Venga, despedimos a Ajo Gutiérrez presentando Pusha, Pasucáis. Va a volver, ¿eh? Y lo vamos a cantar bien, el himno de Asturias. Feliz fin de semana.

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Hola, muy buenas tardes, son las 4 y 8 minutos de la tarde y esta es la radio del Principado de Asturias. En esta buena tarde comenzamos hoy con nuestra tertulia joven. Llegarán, como en las últimas semanas, Adriana Castro, Héctor Valdés, Eva González y Román Lobo. Vamos a hablar de cómo ven los jóvenes el presente, el futuro y el mundo.

vamos a hablar con la Fundación 11 y con nuestros amigos y amigas de la propia Fundación que nos visitan hoy para contarnos cómo trabaja la Fundación 11 en América Latina, algo que nos va a contar justamente la directora general de la Fundación 11 América Latina, Estefanía Mirpuri.

0: Y llegará el cámara que siempre encuentra a alguien que algo sabe sobre el tema y el gran Adrián Esville para contarnos la historia de los grandes artistas del mundo. En una buena tarde que tiene en la producción a Sandra González, sorpresas en directo a cargo de Monchi Álvarez, en la puesta en el aire Juan Sáez Pendás y en la presentación servidor Alejandro Fonseca, que estará contigo hasta las 6 en esto que se llama La Buena Tarde.
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0: Bueno, y como cada viernes, en las últimas semanas sobre todo, llega el momento de escuchar la voz de los más jóvenes, abrimos nuestra tertulia juvenil con cuatro colaboradores y colaboradoras de nuestro programa ya, como son Adriana Castro. Adriana, ¿qué tal? Buenas tardes.
1: Hola.
0: Héctor Valdés, bienvenido.
2: Buenas.
0: Eva González, ¿qué tal?
3: Muy bien.
0: Román Lobo, bienvenido.
4: Muchas gracias.
0: Bueno, proponiendo temas siempre, los más jóvenes, y a propuesta de ellos justamente, y un poco también a propuesta de Adriana Alonso, profesor de filosofía. De los cuatro, bueno, de los cuatro jóvenes que se encuentran hoy con nosotros, bueno, alumnos en el momento que corresponde con el profesor, pero bueno, aquí tertulianos y opinantes que lo hacen, bueno, pues con la frescura y la sinceridad a la que nos tienen acostumbrados y acostumbradas. Vamos a hablar de los profesores, de la relación de los alumnos y las alumnas con los profesores, del estilo o de los estilos de profesor o profesora con que os encontráis, qué preferís y qué, bueno, en fin, qué perfil se está dando, sobre todo más últimamente, y hablar también de disciplina, bueno, y de diría yo que del carácter, si necesitamos o queremos que tengan un carácter más duro, menos duro en el trato. Bueno, no sé cómo lo veis, cómo funciona en cada uno de vosotros y vosotras, bueno, esto de la disciplina, y cómo os afecta, bueno, la personalidad de los que son responsables como adultos de esas clases, Adriana.
3: Bueno, yo creo que a día de hoy ya no es como antes, ahora están como mucho más relajadas. Ajá. La relación entre profesor-alumno, ahora
0: no hay tanta distancia.
3: Exacto, ya no hay tanta, y no es tan formal como Ajá. antes, pero también creo que hay profesores que no se dan cuenta que todos somos personas, y Ajá. que por mucho que ellos puedan parecer que son superiores en ese sentido, todos somos personas y hay veces que se olvidan, pero también creo que hay profesores que han adoptado mucho esa forma y son muy naturales, sobre todo los más jóvenes. Uh-huh. Son muy naturales, hablan contigo de muchas cosas, y no solo es un profesor, también es como alguien en quien puedas confiar.
0: ¿Héctor?
2: Bueno, a ver, es verdad que los profesores ahora son mucho, como dijo mi compañera, mucho más tranquilos, ¿no?, en ese sentido, pero aún así sigue habiendo el típico prototipo de profesor general, ¿no?, que se cree que está comandando a un pequeño ejército y tienes que seguir a rajatabla. O sea, entiendo que tiene que haber disciplina, un aula necesita un orden para la enseñanza, eso es evidente. Uh-huh, uh-huh. No puedes tener a todo el mundo gritando, correteando por los pasillos y dando vueltas por las clases. Pero es verdad que como han dicho, hay que ese acercamiento, esa distancia que antes era tan prominente, ahora se ha reducido entre el alumno y el profesor. Y aunque es verdad que el profesor tiene más poder que el alumno, evidentemente, uh-huh, ¿no? Es una cosa necesaria para un orden. Sí que se trata más de no diría compañerismo, pero sí una relación más estrecha y más comprensiva entre ambos, ¿no? Donde uh-huh. el diálogo es una cosa mucho más abierta y no es tanto ultimátums dichos por el profesor cada palabra que se dice, ¿no?
0: Uh-huh, uh-huh. Román, ¿cómo lo ves?
4: Sí, bueno, opino parecido a Héctor. Es verdad que tampoco se puede pedir igualdad a la hora del trato entre profesores y alumnos, pero sí una equidad. Es decir, no puede ser, por ejemplo de profesores que en verdad parece que, no sé, que les has matado a algún familiar, porque un poco exageración, pero hay profesores que no muestran un respeto que tienen que tener en general, no solo por alumnos, sino también por las personas. Ajá. Y no es que vamos a decir que se los coma el personaje de son profesores, son autoridad, y claro, la cosa es el límite entre mostrar que tú eres la autoridad y mostrar que tú eres el profesor, a después tratar a una persona como tiene que ser tratada.
0: Uh-huh, uh-huh. Eva.
1: También hay una cosa que yo creo que a medida que pasan los cursos se va notando, y es que muchos profes que tienen una actitud pues a lo mejor más prepotente, que son más, que sus clases no son muy entretenidas, por así decirlo, que no digo que haya que estar de cachondeo, pero bueno, que hay profesores que se pasan un poco, que se nota como la gente va mucho menos a sus clases, ¿eh? Uh-huh, o sea, uh-huh. hay profesores que objetivamente tratan mal a los alumnos y se creen como superiores, y mucha gente pasa de ir a sus clases, y es algo que me parece que, bueno, pues hay que tener en cuenta a la hora de ser profesor, y de que uh-huh. tú tienes que verlo como un indicador de que algo estás haciendo mal, que en una clase en la que hay tal porcentaje de gente que falta, que en tu clase en específico sea más, igual es algo que hay que mirar.
0: Y si hablamos de autoridad y autoritarismo, hay una diferencia. Los alumnos y las alumnas, ¿la sabéis diferenciar o en todo caso sentís esa diferencia? Hay quien tiene autoridad y hay quien es autoritario, y claro, no son las dos cosas, no son lo mismo, Adriana.
3: No, la verdad que, o sea, yo creo que hay profesores que desde el primer día ya tienen que ser ellos lo más importante en clase, y a ver, es obvio que son una parte muy importante de la clase, pero se nota mucho cuando un profesor es muy autoritario, y creo que a veces eso hace como que te alejes mucho de los alumnos, que tengas mucha autoridad, o sea, es importante tener autoridad porque si no vas a tener una clase que se te va a descontrolar.
0: Claro.
3: Que no puedes dar el brazo entero porque entonces te cogen. Pero también creo que hay profesores que se pasan mucho y que cuando un profesor es esto y esto y esto, pues es como que todos nos podemos equivocar y hay veces que se equivocan y que no dan ni espacio a que les digas nada, y eso no creo que sea bueno.
0: ¿Cómo creéis, Héctor, Eva, Román, Adriana, cómo creéis que se puede ganar o que se gana la autoridad en clase, un profesor o una profesora?
2: Esa autoridad a veces es difícil de ganar. No es imposible negarlo. Los profesores a veces tienen que luchar tal vez demasiado porque se les tenga como su cargo, que es un profesor al fin y al cabo, y tiene un trabajo, ¿no? Que es enseñar, dar clase. He de decir que a veces el problema es que, sobre todo los alumnos, digamos que los fichamos muy rápido. En las dos primeras semanas de clase ya sabes qué puedes hacer con cada uno, y sobre todo quién a la mínima te va a poner un parte y quién ladra mucho y muerde poco. Que eso es una cosa que se ve mucho en algunos profesores y que pierden totalmente el control de una clase en minutos. Yo he tenido clases sobre... Yo creo que esto se ve más en la ESO, tal vez, porque la ESO, evidentemente, a diferencia de bachillerato, teóricamente nosotros vamos a clase por querer, ¿no? Porque queremos tener una enseñanza de bachillerato para luego acceder a un curso superior, bien sea FP superior o universidad o lo que sea. Y en cambio en la ESO vas obligado, se podría decir, ¿no? Y eso se nota mucho. Yo he tenido clases en la ESO donde hay profesores que no tenían ninguna, no pusieron un solo parte o cosas así, no ponían ni una sola amonestación ni castigo a los alumnos, y esas clases eran un completo descontrol.
4: Bueno, y también Héctor y yo, que estuvimos justo en el segundo de la ESO, hay que ver qué clases hay y cómo las gestiona el profesor.
2: Sí.
4: Es decir, nuestra clase en segundo de la ESO era...
2: Era una joya.
4: Sí, era una joya. Yo a veces parece que presumo, pero es que esa clase era horrible, era verdad. Pero al final es verdad que hay profesores que es verdad que generan una reacción a este tipo de clases. Es decir, existen y van a existir, por siempre hay una, dos por curso, es verdad, y son clases que tienen alumnos muy, muy, muy difíciles. Y los tuvimos y que seguramente todos los hemos tenido. Y es verdad que hay a veces que hay profesores que parece que tienen ese comportamiento con todas las clases, aunque sean así o no. Es decir, es normal que tú con una clase te comportes de una manera, porque hay clases que son muy malas y que hay que tener una autoridad y a veces un poco de totalitarismo para poder contrarrestar lo que son esos alumnos, a veces alumnos individuales que la lían y llaman a otros a hacerlo. Entonces, después, ¿qué pasa? Que hay, a veces no regulas, que es lo que creo que algunos profesores faltan, regular con qué clase se puede hacer y no mantenerlo, ¿vale? Que hay clases muy difíciles, pero es verdad que no puedes hacerlo lo mismo también con una clase en tercero de la ESO y segundo, que son clases difíciles, son cursos difíciles, que unos de primero o ya en bachillerato, que eso se nota quién es lo regula y quién no.
2: Y además yo creo que hay una gran diferencia en formas que puedes afrontar esto, ¿no? Porque volviendo a nuestro querido segundo de la ESO, con nuestra clase tuvimos un tutor, algo le quiero comentar por el cariño que le tengo, y que afrontó yo creo que muy bien esa clase para la dificultad que tenía. Profesor llamado René de matemáticas, al cual le tengo cariño, y que es verdad que con una clase tan difícil no la atacó tanto desde el totalitarismo, como dijo mi compañero, sino desde una relación estrecha de confianza, ¿no? Digamos, bueno. Sí, te ponía partes, pero solo cuando era necesario, es decir...
4: Y no nos defendía nada.
2: Y no nos...
4: Por como una época, es verdad, jefatura y otros profesores al ver esto, es normal que se genere una reacción de cuidado y a veces van a pillar. Con un compañero que teníamos que probablemente era el peor, iban a pillarle. Y lo veías. Y de hecho, una vez en clase de música lo notamos. Y esa clase fue de verdad muy mala.
2: Es verdad.
4: Y a veces que van a pillar. Y hay profesores, por ejemplo, los tutores tienen que tener un papel muy importante en esos temas. Los tutores son el. Pero a ver, René lo teníamos 5-6 horas a la semana.
2: Sí, era una barbaridad.
4: Y a veces se notaba, bueno, René, el profesor, o a veces se nota cuando ya decide rendirse con esa clase y no defenderla y que afronten esos problemas, uh-huh. o defenderla sabiendo que tiene sus fallos y sus errores. Pero es verdad que hay clases que es muy difícil hacer
2: sí,
4: eso.
2: Sí, sí, y un tutor que reme a favor del grupo es una cosa muy importante, muy importante, y que genera, yo creo, una diferencia con otros profesores en el sentido de que tienes un trato aún más cercano con ellos y tiene que haberlo porque el tutor, al fin y al cabo, es a quien recurres cuando tienes problemas con otros profesores, ¿no? Si tú tienes un problema con un profesor externo, tienes un problema con él, crees que él no se está haciendo lo que se debe, a quien acudes primero es a tu tutor. Y si no hay esa relación estrecha entre tutor y alumno, yo creo que se pierde un poquito, ¿no? Y es por eso por lo que el tutor es una cosa que hay que tener con más valor, hay que darles más valor a los buenos tutores y que están haciendo un muy buen trabajo muchas veces, y que cuando tienes uno bueno, es decir, que se nota.
0: Bueno, se ha puesto sobre la mesa, Eva, la figura del tutor. Bueno, estábamos hablando de autoridad. Si te parece, puedes también opinar sobre ese tema que quedaste todavía pendiente, y abordamos, si os parece, también la figura de los tutores.
1: Sí, pues el tema de la autoridad, a mí me parece que hay que tener en cuenta que el tener autoridad no es opuesto a ser un buen profesor que tiene confianza con los alumnos, que es cercano, que la mayoría de las veces es compatible, pasan ambas. Y al final es como la mezcla perfecta, a mi parecer, porque es un profesor que pues eso, que tiene confianza con los alumnos, que eso muchas veces genera incluso mejores notas, mejor participación, y que genera un ambiente de clase mucho más agradable para todo el mundo, mientras que también tiene esa parte de pues llamar la atención o reñir cuando hace falta, o cuando hay un día de que estamos más habladores, más caóticos, decir, oye, hay que parar, y si un día hay que estar serio, se está serio. Y luego, en cuanto a la figura del tutor, sí, es muy importante, porque al final es como... hay como diferentes pasos como en la jerarquía, ¿no? Uh-huh, y antes que tú uh-huh. acudir a jefatura por un problema, acudes a tu tutor, y entonces es muy importante tener a esa figura ahí para que ayude un poco a mediar. Y este curso tuvo una tutora genial también. Uh-huh. Y es muy importante sentir que tienes como alguien de confianza a quien tú le puedes contar lo que te pasa en el instituto, sabiendo que va a hacer todo lo posible para ayudarte.
0: Uh-huh. Tutores y tutoras, Adriana.
3: Sí, yo al igual que ellos creo que es una figura a la que es muy importante, porque eso es que aunque más cercano, es un profesor que deberías ser muy cercano con él, y creo que es muy importante que el tutor dé clase a sus alumnos. Porque,

0: No solo, porque yo hay muchas clases que el tutor, por ejemplo, da una optativa o algo que no van todos los alumnos. Por ejemplo, a mí mi tutora no me da clase, a Román
1: No, no,
0: tampoco.
1: vamos juntos en inglés. No,
0: No.
1: no, sabes que nuestra clase está dividida en dos clases de inglés y nuestra tutora es una de las profesoras de inglés
0: Claro,
1: que no nos da clase.
0: y no nos da clase. Entonces, pues tampoco tengo esa relación de confianza. Que si tengo algún problema, obviamente se lo iría a contar, porque es así como un poco el protocolo, ¿no? Pero creo que es muy importante que el tutor conozca a sus alumnos, pero también que sus alumnos, o sea, que los alumnos conozcan a su tutor para así poder, pues no sé, confiar.
2: Cuando se presentan conflictos o conflictos en los que hay que mediar, en los que el tutor, la tutora, bueno, la vamos a decir, las autoridades competentes tienen que mediar en un conflicto en un momento determinado, ¿creéis que justamente tutores y tutoras, profesores y profesoras conocen suficientemente el perfil de los alumnos para poder abordar las decisiones más acertadas? Estamos en radio, vamos a contar a nuestros oyentes que dijeron, bueno, varios de nuestros contertulios han dicho que no con la cabeza, de manera muy contundente, Héctor.
3: Es verdad que entiendo que es difícil un
2: Porque
3: profesor.
2: estaba pensando, perdona, estaba pensando en eso de las etiquetas, ¿no? De cuando en una semana, dos semanas y media, bueno, pues los profesores, profesoras, en fin, pues queriendo tener un perfil definido de sus alumnos y alumnas, a veces, ¿no? Se pueden apresurar un poco y poner una etiqueta, a veces errónea, en un chico o una chica.
3: Sí, es verdad que desde el punto de vista del profesor lo entiendo, puesto que tiene muchos alumnos, no es una
2: Claro.
3: forma difícil de mantener todos en tu
2: Sí.
3: cabeza. Pero si quita esa idea, es de decir que a veces no es tan fácil si un tutor no tiene una idea, sobre todo a principios del curso, tal vez, cuando no os conocéis tanto, de que un profesor pueda llegar incluso a empeorar una situación mediante mediante mediar algo, ¿no? Si yo tengo un problema con un profesor, tal vez decide que la mejor manera es hablar con ese profesor y luego acaba habiendo un problema, un pique, digamos, entre relaciones, una relación de rencor puede llegar a surgir a veces entre alumno o profesor por una queja que se haya puesto, aunque haya sido legítima, digamos, siempre que está ese peligro, ¿no? Porque quejarte al fin y al cabo de una persona que te pone una nota al final del curso es peligroso. O sea, cuando somos personas y eso deja cabida a unos sentimientos que tal vez deberían estar fuera a la hora de evaluar, es decir, que la mayoría de profesores tienden a ser objetivos en estos sentidos y no dejarse llevar, pero a veces sí que por lo menos en el alumno, en mi caso muchas veces también, provoca un cierto uy. No sé si quejarme de cierto profesor porque aunque sé que no está haciendo las cosas bien, tal vez eso repercute negativamente en mi nota, ¿no? Al fin y al cabo, llevarte bien con los profesores es una cosa importante, ¿no? Es lo típico de que en una discusión entre un alumno y un profesor siempre va a salir perdiendo el alumno porque es el que no tiene poder de las dos personas. Y eso a veces es un problema, ¿no? Esa capacidad de partir un poquito la idea de evaluación a cómo te cae un alumno y esa objetividad necesaria.
2: Adriana.
0: Yo creo que o sea, la figura y el sol, ¿no? A mí mi tutora, por ejemplo, no me conoce, entonces, o sea, y creo que es más importante la ESO, ¿eh? Porque a día de hoy, entre alumnos y todo, no hay tantos, o sea, en clase no hay tantos conflictos como tal, pero sí que puede haber más, o sea, como dice él, el quejarte de un profesor a la hora de la nota, bueno, la ESO realmente tampoco es tan significativo porque, bueno, no es lo mismo, pero en bachiller a mí ir a quejarme de un profesor es el que me va a poner la nota al final, entonces es como dice él, es muy peligroso. Así que creo que es una situación que debe de hacerse como tiene que ser un tutor que te entienda y que entienda que no estás cargando contra el profesor, sino que estás cargando contra lo que ha pasado y creo que para eso hay que tener también muchos años de experiencia. O sea, creo que debería los tutores, o sea, y también en un instituto los profesores que son profesores realmente no tienen, no es como en el colegio que tienen una carrera que es magisterio. En el instituto tienen que ser un poco, bueno, pues me guío por lo que sé, pero tampoco saben muy bien cómo actuar. Entonces entiendo que es muy difícil.
2: Román.
1: A ver, yo es verdad que con este tema, yo con los profesores, yo siempre he ido al general al choque, vamos a ser sinceros, yo siempre he ido al choque. Y.
2: Pero el choque, ¿cómo?
1: A
0: Al
1: ver.
0: choque.
3: Al choque, a golpes.
2: Ah, pero a discutir con el profesor
1: No,
2: directamente o la
1: a
2: profesora.
1: discutir, bueno, no,
3: ¿De
1: a.
3: Bu bueno,
2: A
3: no.
1: Escucho a
2: intercambiar.
1: mis padres, tío.
2: Sí,
1: Hombre, pero.
2: intercambiar opiniones.
1: Sí, exacto.
2: O sea,
1: Alguna
2: no
1: parecida.
2: necesariamente irte a quejar a tutor o tutora, sino directamente,
1: Al profesor. Sí, eso.
2: vamos, si hay una queja,
1: Y.
2: directamente con el profesor.

0: Eso era una profesora.
1: Y hay cosas que es verdad que con el tiempo ya vas viendo y dices, bueno, a lo mejor no debería haber quejado de esto, no debería haber respondido esto, y es verdad, y lo hablas con tus padres y también tienen razón, pero en el momento tampoco te das cuenta, y yo creo que eso también pasa con los tutores. Yo las pocas veces que he tenido que mediar, o en general la clase, porque es verdad que esas veces fue un tema más de clase, que el tutor ha tenido que mediar, el tutor generalmente a lo mejor no sabe por dónde tirar, o en el momento suele tirar por el profesor. Y yo, en cierto modo, lo entiendo. Los conflictos que hemos tenido, por ejemplo, una vez que le habían robado una piedra grande como un mineral, a un compañero.
0: Una piedra que tenía cierta importancia.
2: Sí, la piedra.
0: Abajo.
1: A mí, en el momento, no me parece gracioso porque casi nos comparten. Claro, pero claro. La verdad es que la profesora y el jefatura de estudios va a culpar al compañero, a la clase, porque es la reacción principal. Ha pasado esto, el compañero está estresado, el resto de la clase está enfadada porque estábamos enfadados porque nos estaban acusando. ¿Cómo reacciono? Pues en este caso, pues apoyar al compañero o en otro conflicto que vimos con un profesor, apoyar al profesor, porque es la reacción del más bien al momento. Es decir, voy a apoyar primero al de mi campo, que es el profesor, y después ya con el tiempo, si el conflicto se alarga, ya es verdad que van posicionándose un poco y también median contigo, etcétera. Pero es verdad que los tutores sí que, y en general los profesores, porque vamos a entenderos, los profesores se ponen del lado de los profesores, porque sí, primero, generalmente son todos adultos y maduros y se entienden bien algunas, la mayoría de veces. Y con los alumnos es verdad que cuando un alumno está enfadado y le cuesta reaccionar a estos temas, es muy difícil hablar con él. Entonces es como no puedo hablar con él de manera como puedo hablar con el profesor, pues voy a creer lo que dice el profesor. Y yo eso más o menos lo entiendo. A veces me cuesta, pero lo entiendo.
0: ¿Eva?
3: Bueno, me parece muy interesante porque a mí a veces me da mucha rabia porque siento que por esto de que te pueda generar peores notas o conflictos o que te puedan coger manía, ¿no?, o algo así, que muchas veces se dejan pasar muchos problemas realmente importantes que deberían solucionarse, pero claro, desde las familias o desde los alumnos y compañeros muchas veces decimos, bueno, no digo nada porque, bueno, a ver si luego me baja la nota. Si eso ya cuando acaba el curso le digo algo, y cuando acaba el curso es, bueno, ya acabó, ¿para qué le voy a decir nada? Y eso pasa año tras año, tras año, tras año. Y yo creo que hay profesores que realmente necesitan un toque de atención bastante fuerte y por eso mismo nadie se lo acaba dando, porque, no sé, es como un ciclo que se repite y a mí me da mucha rabia que muchas veces se pasan por alto situaciones que son realmente graves.
1: Sí, y, por ejemplo, eso se ve en yo que estoy en temas del consejo escolar y a veces pues interacciono con jefatura y tal. Se ve un poco, por ejemplo, cuando este año, otro año, tuvimos conflicto con una profesora. En jefatura se dice, bueno, ya sabes cómo es, o no vayas a discutir con ella esas cosas. Y es y normal, y molesta y es normal, porque, por ejemplo, a mí ya, y supongo que al resto, se nos ha dicho que cuando un compañero hace una gracieta o lo que sea, no se le ría la gracia, que se colabore con el profesor para que esto no suceda, que se haga es decir, que tengas un comportamiento ejemplar para que esto no vuelva a suceder y haya una buena convivencia en clase. Pero cuando el profesor es en algunos casos el que es generalmente minoritario, pero en algunos casos el que no tiene un buen comportamiento y parece que es el que sale de adolescente, ahí jefatura te dice ya sabes cómo es, pero si nosotros decimos eso, pues un poco normal porque somos adolescentes, pero si nosotros decimos eso ya se alteran y bueno, varias cosas.
4: Es que con eso del comportamiento, en mi opinión, yo creo que está como muy normalizado en los institutos, en la sociedad, que un profesor sea mal profesor, o sea, que haga mal su trabajo. Está súper normalizado. Cualquier otra persona hace, o sea, en cualquier otro trabajo se hace mal y pues esas personas normalmente pues reciben un aviso o algo, pero es que a día de hoy yo conozco muchas personas que dicen, qué pena que te tocó este profesor, es malísimo, pero es que así se repite año tras año. Y está súper normalizado y eso creo que es un problema.
5: Y sobre todo también, no solamente el comportamiento de profesores, sino yo creo que a veces los profesores no son conscientes de que tienen una clase, la cual, o sea, sobre todo en cursos más pequeños donde no tienen ideas formadas, donde se meten en temas donde no deberían, y hay algún profesor que tal vez pensemos cada uno en uno distinto, pero que empieza a soltar ciertos comentarios o situaciones fuera de lugar, creo que alguno está pensando ya en quién digo, no lo vamos a decir, evidentemente, pero sí profesores que tal vez se meten donde no deberían en una situación, o sea, estoy hablando de temas de política, de temas de... Uh-huh. Que tal vez estamos en una clase de segundo era eso, los chavales tienen, 14 años, no saben qué está pasando en el mundo y claro, sale una figura como es el profesor de autoridad y les viene a decir cosas que tal vez no es lo que hay que decirles a unos niños, que tal vez están, o sea, los profesores tienen que mantenerse para mí apolíticos cuando estamos hablando de un aula, sobre todo en niños pequeños, y sobre todo en algunos temas donde es que tal vez el chaval no tiene ni idea. Yo hemos tenido situaciones y profesores donde también hay incluso cierta discriminación hacia algunos alumnos por... Yo he tenido algún compañero donde por alguna cosa de cómo iba vestido, o si llevaba las uñas pintadas, un profesor lo ha mirado dos veces o le ha dicho algún comentario fuera del hogar. Situaciones que parecen que no deberían pasar en un aula de 2000, en el año en el que estamos. Dices tú, hay cosas que se deberían aplacar de forma directa porque... Criticamos mucho comentarios negativos, que hay que hacerlo, evidentemente, y discriminativos de los alumnos, pero aparentemente cuando lo hace un profesor, como que pasamos un poquito la vista gorda, porque es más difícil lidiar con un profesor que con un alumno, evidentemente. A un alumno le pones un parte, se acabó la discusión, no tienes más. A un profesor no puedes hacer eso. Un profesor es una persona en un trabajo con una plaza. No es tan fácil de hacerlo. Y son cosas que hay que aplacar y de cosas que además son... lo que yo llamaría secretos a gritos, porque todo el mundo sabe que profesores tienen estas conductas, todo el mundo es consciente de quién es, si te, si lo ves en tu boletín de cuando te llegan el, de qué profesores tienes el año que viene, lo ves y tu primera sensación es un suspiro, decir, vamos a tener un año dificilito, pues es verdad que a veces hay que aplacarlo más, ¿no? Hay que tener ese concepto y debería irse mucho más a jefatura, tal vez, a estos temas, ¿no? Que se dejan atrás y que son importantes, sobre todo, repito, en niños que aún están formando un que no tienen pensamiento crítico en muchos casos o que están empezando a formarlo ahora. Y que cuando una figura de autoridad les dice algo, a rajatabla como si fueran sus padres.
0: Sí, Eva, sí.
3: Que yo creo que eso también está muy relacionado con el hecho de que tú, si quieres ser profe de primaria, estudias magisterio, sabiendo que tú vas a ser profe porque tu vocación es ser profe. Pero los profesores de instituto han hecho cada uno su carrera diferente, sin, en la mayoría de los casos, sin tener la idea de llegar a ser profesor. Y los hay que no pensaban ser profesores, pero lo son y son muy buenos y les gusta. Pero hay gente que realmente no le gusta su trabajo y lo ha tenido que hacer porque no ha encontrado otra cosa. Y entonces, claro, eso afecta un montón a los alumnos y, no sé, es muy injusto a veces.
0: Bueno, es evidente que sí se nota cuando hay, bueno, cuando hay vocación, de enseñanza... O en otro caso, únicamente vocación de obligación laboral, ¿no? Esto lo notáis.
5: Sí, no es que se note, es que yo he tenido profesores que me lo han dicho.
3: Sí,
5: yo he tenido un tutor en cuarto de la ESO, muy curioso.
0: No doy muchos datos más.
5: No doy muchos datos más. No, si le veo por la calle a veces.
0: Sí, me parece porque...
5: No me parece una mal profesor. Si no me parece del todo mal profesor. Pero es decir que es una persona que repetía múltiples veces a lo largo del curso que él no quería ser profesor. Y me parece una cosa muy, muy ilógica. No puedes ir a tu clase a la cual estás enseñando y decirle, pues yo no quiero ser profesor, yo no sé qué hago aquí, yo estoy aquí porque me pagan y porque necesito sustento, que digo, lo entiendo, es una cosa normal, o sea, la gente necesita comer, no voy a criticar eso, pero cuando no puedes decirle eso a una clase, la clase pierde la fe en ti el instante en el que dices, no me gusta ser profesor, no me gusta, o odio a los niños, es que me dijo, es que yo me acuerdo de frases como, odio a los chavales de vuestra edad, y claro, ¿cómo reaccionas a eso como un alumno en la primera semana de clase? Pues empiezas a tomar toda la distancia, y era mi tutor, o sea, tienes que tomar toda la distancia y decir, cuidado, no es una persona en la que tal vez puedo ir con todo. No fue el que, no he sido el peor que he tenido ni de lejos, no fue tan malo, pero es decir que es una cosa que por lo menos de primeras te echa para atrás.
3: Mucho. Pero luego también hay, yo por ejemplo tuve una profesora de matemáticas que era buenísima, pero buenísima, buenísima, y una vez a final de curso nos dijo, pues yo estudié esto y yo nunca quise ser profesora y no me gusta ser profesora, pero como mi trabajo es este, pues yo me esfuerzo porque aprendáis todo lo posible, y era una señora que enseñaba súper bien y aprendimos un montón con ella. Entonces yo creo que también está un poco en la forma de ser de cada uno, de que al final pues tú por circunstancias de la vida has terminado en un sitio y ya que estás ahí pues hacerlo lo mejor que puedas, aunque realmente no sea tu vocación. Entonces, bueno.
0: Román.
1: Sí, concuerdo en general con todos vosotros. Es verdad que los profesores que... Primero, se nota bastante los profesores que no tienen la vocación. Y segundo, es verdad que, por ejemplo, me hablo mucho de eso cuando los profesores dicen No, yo tengo mucha experiencia. Los alumnos, aunque es más jóvenes y menos tiempo, también vamos adquiriendo experiencia a la hora de analizar a los profesores y todo. Sí. Y se nota mucho, y por ejemplo, también cómo lo reacciones. Por ejemplo, yo creo que te vas a estar de acuerdo conmigo, si un profesor nos llega a decir que no le gusta su trabajo en segundo de la ESO, no lo hubiera acabado tan bien. Pero ahora estos años llega un punto que nosotros llevamos a un punto de nuestra formación que decimos, bueno, no le gusta, pues vamos a trabajarlo, y si mira, si se pone a hacer alguna tontería, pasamos de él. Porque es un poco también la evolución del alumno, ¿no? Que, por ejemplo, yo creo que eso también, los profesores, es muy importante en esos temas. Unos profesores que tienen una vocación por su trabajo hacen que un alumno, cuando vea a uno que no lo tiene, reaccione de manera diferente.
4: Exacto. Sí.
5: Y además, una cosa que quiero enfatizar es la importancia de un buen profesor a la hora de que va a estudiar tal vez un alumno. Un alumno, yo conozco a mucha gente, por ejemplo, un muy buen amigo mío que quiere estudiar historia, lo conocemos aquí, por lo menos Román lo conoce, sí, y es verdad que me ha dicho que, por ejemplo, me dijo que un profesor que tuvimos en primero de la ESO en historia fue quien le hizo querer estudiar esa carrera. Sí. Fue quien le despertó esa pasión por la historia, podríamos decir. Y eso se puede ver en muchos otros alumnos, que dices tú, si no hubiera tenido un profesor tan bueno de tal cosa, tal vez no estaría con la vocación que quiero yo de hacer algo. Tal vez no te... O sea, los profesores tienen que descubrirte, ¿no? Esas vocaciones muchas veces. Un buen profesor de historia te cambia. Un buen profesor de... incluso de física te puede cambiar. Un profesor de cualquier cosa, si... cuando un profesor tiene pasión por lo que hace y llega a clase con ganas, con energía, que entiendo que un profesor no puede estar siempre al 100%. Somos personas, un profesor no puede estar todos los días esperando tener la mejor clase posible o llamando la atención de todos los niños en primero de la ESO que no tienen ganas de estar ahí, con un llavero agitándolo como si fueran animales. Pero hay un punto medio, y cuando un profesor tiene la pasión y la mayoría de las veces va, quiere y le apasiona lo que hace, es un cambio en los alumnos que no se puede explicar con palabras y que te enseña la importancia del sistema educativo desde sus bases y de cómo enseña a nuestros jóvenes bueno, nos enseña a todos los jóvenes qué queremos hacer y descubrir eso.
4: Sí, a mí me pasó justo lo que él dijo que le había pasado a su amigo. A mí me pasó, yo en el colegio, porque yo hice la ESO en un colegio, yo tenía un profesor que, o sea, yo odiaba las ciencias muchísimo, matemáticas horrible, y fue empezar con ese profesor y como que te motiva y al final acabé sacando muy buenas notas, acabaron gustándome. Y creo que es muy importante también saber eso, cómo orientar a tus alumnos, no obligar a todos a que le guste, porque hay personas a las que no les va a gustar o que no se le va a dar bien, y cómo orientarles un poco. Y también creo que hay profesores que eso no lo entienden y que tiene que ser como a todos los alumnos se le tiene que dar bien mi asignatura, todos tienen que sacar buenas notas, y hay veces que no. O sea, a mí se me puede dar mal lengua y no, mi profesora tiene que estar detrás de mí machacándome todo el rato, y hay profesores que eso no lo entienden.
0: Sí, ¿queréis añadir algo más con respecto a este tema? Bueno, estamos llegando al final. Hemos hablado de muchas cosas, pero bueno, sobre todo de profesores y profesoras, de autoridad, de cercanía, de maneras de relacionarse, bueno, con esa autoridad que, bueno, que en la clase siguen teniendo los profesores y profesoras, porque por lo que decís, hay una queja, vamos a decir que hay como una queja social general, ¿no? Bueno, hay muchas, ¿no? Hay muchas quejas sociales, pero quiero decir muchas que no están argumentadas del todo, ¿no? Y que dicen, bueno, ya no hay autoridad en los institutos, ya no hay autoridad, se le ha quitado la autoridad a los profesores o a las profesoras. ¿Esto cómo lo veis? Que no.
3: Esto yo creo que es mentira.
4: Sigue habiendo autoridad.
5: Sigue habiendo autoridad.
4: No hay la misma.
5: Tal vez no. Yo creo que no es que haya menos autoridad, es que hay menos miedo. Lo veo un poquito diferente. Ahora un profesor, un profesor no te puede pegar.
4: Exacto, es lo que iba a decir. Claro. Yo, ahora, una regla.
5: Yo creo que hay gente que ha confundido falta de autoridad con falta de miedo.
4: Exacto.
5: hay alumnos que tenían miedo a sus profesores.
0: Bueno, y confundir autoridad con autoritarismo, ¿no? Lo que
5: exacto.
0: Antes,
5: exactamente.
0: ¿No?
5: Sí. Eso es como la clave, ¿no? Y esta idea de que, oye, una clase sigue pudiendo tener. Es decir, que tal vez ahora, como digamos que como la relación se ha estrechado entre el profesor y el alumno, eso también tiene algo negativo, que cuando que tal vez un alumno se pasa de la raya en cuanto a amiguismo con un profesor, y el profesor tiene que poner una línea de esto sigue siendo mi trabajo. Y es decir que es difícil encontrar ese punto, pero eso no significa que la autoridad se haya perdido, sino que tal vez es un poquito más difícil de ganar.
3: También
5: eso
3: pasaba,
5: sí que estoy
3: antes,
5: de acuerdo.
3: Sí.
5: También pasaba sí, antes, sí, pero encontrar ese punto creo que sigue siendo difícil encontrar, y que es una cosa que hay que darles, que esa es una dificultad. Y aún así, aún así no creo que se haya perdido, para nada.
1: Yo estoy de acuerdo con Héctor, también es verdad que, aunque es verdad que ya no te pueden pegar, que eso es importante, lo hablaba con mi padre el otro día, ahora tenemos menos miedo a responderles.
4: Exacto.
1: Y no es un tema de que, es que las situaciones que ocurren siguen siendo muy parecidas, no las mismas o muy parecidas que ocurrían antes con nuestros padres o con vosotros. Es decir, situaciones que siempre han ocurrido y siempre ocurrir porque es una relación que es de profesor-alumno que va a seguir. Y entonces, claro, el problema es que en esa época era, nos dice

0: Yo decía, bueno, pasamos ya por la espada, bueno, por la espada con nuestros amigos o con nuestros padres, con nuestros padres o con nuestro círculo, decir, este profesor ha hecho tal, ¿eh? Pero ahora ya es una reacción diferente. Y a mí eso, aunque a lo mejor no estén de acuerdo, a mí me parece positivo, es como lo respondas, eso es verdad. Pero me parece positivo que de alguna manera nosotros tengamos ya la capacidad, o ya no tengamos, no miedo, sino una reacción suficiente para decir, mira, esto no, vamos a dejar, vamos a, hasta aquí, porque esto me parece bien. Si el profesor le parece mal, pues le parecerá mal, ¿qué quieres que le haga? Pero depende de cómo se diga, claro está, pero es verdad que se ha perdido ya el miedo. Un poco que el profesor ya no hace cosas que se hacían antes, pero que eso era ilegal, pero sino ya es un tema más de acción del alumno, del avance de la reacción del alumno.
1: Ahí va.
2: Yo también creo que, aunque antes, pues sí, se pegase a los alumnos y fuese todo como mucho más estricto, también yo creo que hay una parte de que ahora tenemos como muchas más normas, en el sentido de que se permiten muchas más cosas social, o sea, muchas menos cosas socialmente, ya no solo en cuanto al entorno educativo. O sea, yo qué sé, ahora sí, con, depende de qué profesor, llamas a tu amigo en clase imbécil, pues a lo mejor te se enfada porque se piensa que te estás metiendo con él. Y antes, bueno, a mí mi padre me cuenta unas barbaridades que pasaba, él fue al Jovellanos también, bueno, unas barbaridades que ahora son impensables también. Entonces yo creo que hay como, bueno, pues un balance así entre las dos épocas, que bueno, pues...
1: Bueno, no tenemos tiempo para más, pero seguiremos hablando en próximas semanas con Adriana Castro, Héctor Valdés, Eva González y Román Lobo, jóvenes estudiantes en vacaciones ahora y de descanso, pero que siguen siendo estudiantes, porque el año que viene todavía les queda el segundo de bachiller. Adriana, Héctor, Eva, Román, muchísimas gracias.
3: Muchas gracias. Chao.

0: Y vamos a hablar en los próximos minutos con nuestros amigos y amigas de la 11, como hacemos cada semana. Tenemos en nuestros estudios a Diego García Abad. Diego, ¿qué tal? Buenas tardes.
1: Hola, buenas tardes, Alejandro.
0: Bueno, afiliado de la 11 y además vicepresidente del Consejo Territorial de esta fundación en Asturias, y en comunicación ya con la directora general de la Fundación 11 América Latina, Estefanía Mirpuri. Estefanía, ¿qué tal? Buenas tardes.
2: Hola, muy buenas tardes.
0: Bienvenida, Estefanía, esta buena tarde. Bueno, pues aquí con Diego García Abad queremos saber, para también para contarlo a nuestros oyentes y compartirlo con ellos y ellas, bueno, pues ¿por qué una fundación como FOAL en el Grupo Social 11? ¿Cuál es el trabajo, Estefanía, de la Fundación 11 en América Latina?
2: Bueno, pues esta es una fundación que surge en el año 1998, de la mano pues de la Organización Nacional de Ciegos de España, que hoy bueno pues ya conforma lo que se denomina el Grupo Social 11. Uh-huh. Y representa el brazo de cooperación para el desarrollo en el grupo, ¿no? Nuestra fundación surge como digo pues hace 28 años para trabajar en favor de la inclusión social de las personas ciegas y con baja visión de la región latinoamericana. Bueno, pues porque es una región con la que siempre nuestro país pues ha tenido lazos históricos y culturales pues muy muy fuerte.
0: Uh-huh. Así es. Bueno, Diego, justamente el trabajo de la Fundación 11, importantísimo en nuestro país, y también qué duda cabe que pueda, bueno, realizar una función social similar, bueno, pues en otros países de habla hispana.
1: Sí, claro, como dice Steffi, Estefanía, pues uno de los principios básicos del Grupo Social 11 es el de solidaridad, ¿no? Y asistí a la Fundación 11 aquí en España y ese año 98 pues se decide ampliar ese espectro de solidaridad, de ayuda pues a los países hermanos de América Latina, ¿no?
0: Uh-huh. Estefanía, ¿cuál es el trabajo que realiza la Fundación 11 en América Latina?
2: Bueno, pues estamos presentes en los 19 países de la región, los 18 de habla hispana más Brasil, y ese objetivo que yo os comentaba al inicio de trabajar en favor de la inclusión social, pues fundamentalmente lo procuramos realizar a través de cinco líneas fundacionales, cinco líneas de trabajo, que son la educación, siempre entendida como una educación inclusiva, equitativa y de calidad, tal y como manda la Convención de Naciones Unidas sobre los Derechos de las Personas con Discapacidad, y que al final, bueno, pues esto no es otra cosa que tratar de conseguir que el mayor número de niños y niñas con discapacidad visual grave de esos 19 países puedan acceder a la escuela, y que cuando lo hacen puedan contar con los apoyos que precisan, ¿no? El poder disponer de sus libros de texto en el formato accesible que requieren, ya sea braille, macrotipo, que puedan contar también con algunas láminas en relieve, que los docentes puedan contar con las estrategias pedagógicas que requieren pues para poder trabajar con los niños en el aula. Preferentemente siempre hablamos de una modalidad de educación regular, es decir, de la escuela ordinaria, pero lógicamente nos adaptamos pues a la modalidad educativa existente en cada uno de los países, ¿no? Es verdad que ya muchos pues están transitando hacia la educación inclusiva, pero todavía otros pues mayoritariamente los niños se encuentran escolarizados en escuelas de educación especial. Uh-huh. Nuestra segunda línea de trabajo es la inclusión laboral, es decir, ¿Cómo hacemos para que pues las personas ciegas o con baja visión de esos 19 países que están en situación de búsqueda activa de empleo pues podamos allanar o prestarles apoyo pues para que puedan acceder a un empleo, ¿no? Todos estos trabajos de inclusión laboral, bueno, pues fundamentalmente los englobamos en el buque insignia, por así decirlo, de nuestra fundación, que es el programa Ágora, que está presente ya en 15 de los 19 países y bueno pues que representa pues una intermediación laboral con apoyos en cada una de las fases por las que transita una persona que busca empleo, pues como decimos, ¿no? Para eliminar esas esas dificultades. Uh-huh. Por supuesto, todos estos servicios son gratuitos, ¿no? Una tercera línea que está vinculada al área de rehabilitación y habilitación, esta es una línea mucho más transversal, ya que, bueno, pues lo que trabajamos es para que en los países y, por tanto, las propias personas ciegas pues puedan contar con un modelo nacional de rehabilitación, ¿no? Porque sin esa rehabilitación o habilitación, pues las personas con discapacidad visual no tienen la autonomía personal que precisan para realizar pues cualquier actividad de su vida diaria. Luego estaría una línea también transversal de fortalecimiento institucional, es decir, cómo trabajamos con las organizaciones que representan a las personas ciegas en cada uno de los países, en todos los ámbitos, desde el ámbito más local hasta el ámbito más regional, pues para poder vertebrar bien el propio movimiento asociativo, ¿no? Formar bien a las personas, que se puedan capacitar, pues para que en definitiva esas personas y las organizaciones que las representan pues puedan ser verdaderos garantes de sus propios derechos, ¿no? Y una quinta línea más pequeñita, pero que es igualmente importante, que está vinculada a todo lo relacionado con el acceso al ocio, la cultura y el deporte, donde lógicamente pues tratamos cuestiones vinculadas a la accesibilidad.
0: Bueno, justamente en nuestro país la implantación, la presencia, el reconocimiento de la Fundación 11 en el día a día de la sociedad es algo evidente, además de por los años de historia de la Fundación en nuestro país, también, bueno, pues por una conexión, ¿no?, con la población a partir del marketing y también de la acción social que hacen que, bueno, que la población española esté muy identificada con la Fundación 11, con su trabajo, y se ha incorporado a la vida diaria, bueno, pues eso, ¿no? La compra del cupón y el participar en los diferentes juegos de azar que propone la Fundación, y además estamos muy informados siempre de todo lo que realiza y las acciones de la Fundación en España. ¿Se ha logrado lo mismo en Latinoamérica? Claro, menos tiempo, una sociedad muy diferente, también mucho más amplia. En todo caso, pues hay una percepción social, vamos a decir, que tan cercana o tan masiva como tenemos en nuestro país respecto de la Fundación?
2: Bueno, pues la verdad, en primer lugar, comentar que esto que subrayas es muy importante. Es decir, gracias a la solidaridad de la sociedad española que se acerca a esos más de 20.000 agentes vendedores de nuestras loterías, pues podemos ser solidarios con las personas ciegas en Latinoamérica, ¿no? Pero sí es verdad que en la región latinoamericana la situación es muy diferente. En primer lugar, pues algo que sucede en nuestro país con la presencia de la ONCE, que es la única organización que representa a todas las personas ciegas, pues eso no ocurre en ninguna otra parte del mundo, ¿no? En América Latina la característica fundamental es que existen muchas organizaciones de personas con discapacidad visual, pero con una base asociativa pues muy pequeñita, precisamente porque existen muchas, y donde además pues hay mucha necesidad de trabajar en favor de la unidad del sector de las personas con discapacidad, y también, bueno, pues de contribuir a su propia formación, ¿no? Como decíamos también, pues para fortalecer el movimiento asociativo pues que representa a las personas con discapacidad. Así que podemos decir que la labor que realiza nuestra fundación, la Fundación 11 para América Latina, es muy reconocida, es muy valorada, pero bueno, lamentablemente la situación que viven las personas ciegas pues es muy diferente, y por eso pues se torna todavía mucho más importante y mucho más necesaria no solo la labor que realiza nuestra fundación preferentemente hacia las personas con discapacidad visual, sino también la que realizan pues otras organizaciones no gubernamentales para el desarrollo, que trabajando en el ámbito de la cooperación pues también ayudan a colectivos especialmente vulnerables.
0: Bueno, nos gustaría, Estefanía, si pudieras mencionar bueno, alguno de los proyectos vamos para tener, que se estén ejecutando, para hacernos una idea, bueno, concreta, ¿no? De modo práctico, ¿no? De ese impacto positivo del trabajo de la Fundación 11 para América Latina.
2: Bueno, pues mira, me gustaría acercaros un proyecto que estamos trabajando en República Dominicana. Actualmente el proyecto se centra en el diseño de un modelo de atención educativa a niños y niñas con sordoceguera. Pero este proyecto viene de todo el trabajo de prácticamente 20 años que venimos realizando en este país en materia educativa para niños y niñas con ceguera. Este trabajo a nivel educativo en la mayor parte de los países lo realizamos a través de una figura que se denomina Centros de Recursos Educativos. Y esta figura la creamos gracias a la firma de un convenio precisamente este año 2026, hace ya 20 años, que se firmó ese convenio marco entre la Organización de Estados Iberoamericanos para la Educación, la Ciencia y la Cultura, el Ministerio de Educación, Formación Profesional y Deporte de España y la propia FOAL. Y es a través de estos centros de recursos, que los tenemos en 10 países y República Dominicana es uno de esos 10 países, a través de los cuales hacemos pivotar todo el trabajo en educación inclusiva. Es a través de esos centros de recursos, que son espacios físicos cedidos por el Ministerio de Educación de cada país, en concreto de República Dominicana. La dotación de recursos humanos también se produce de la mano del Ministerio de Educación, que esto es muy importante porque hace que

0: que venimos haciendo con este centro de recursos, que es el centro de recursos Olga Estrella, que está en la ciudad de Santo Domingo, pero que tiene una cobertura nacional para todo el país, desde hace 2 años, este centro, gracias a la experiencia adquirida en la atención educativa a niños y niñas con discapacidad visual, está migrando para poder atender a niños y niñas con todo tipo de discapacidades.
1: Bueno, sin duda.
0: Y el rol...
1: Sí, sí. Perdón. Sí, sí, sí. No, iba a decirte, Estefanía, es que estamos ya terminando, tenemos que llegar a las noticias, pero en todo caso, resaltar que gracias a la Fundación 11 en América Latina, muchos jóvenes bueno, y muchas personas en general logran acceder a la educación, a la cultura, a la lectura, bueno, en fin, a lo principal o a lo más básico del día a día, gracias, como decimos, a esa acción solidaria que también desarrolla la Fundación en América Latina. Estefanía Mirpuri es directora general de la Fundación 11 en América Latina, justamente. Estefanía, enhorabuena, muchísimas gracias.
0: Gracias a vosotros, un placer.
1: Diego García Abad, muchísimas gracias.
2: Hasta luego. Gracias.
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0: frase para el recuerdo, frase que quedó para la posteridad. Viva el vino.
1: ¿Quién la dijo?
0: M. Rajoy. M. Rajoy,
1: sí. ¿Lo conoces tú?
2: Rajoy.
0: No sé si es la misma persona, Mariano Rajoy, M. Rajoy, pero yo, bueno, a veces me los confundo.
2: Es que el Tamar lo apunta todo en la barra de hielo.
0: Sí, sí,
2: no
0: sí.
2: No se le olvida nada.
1: ¡Viva el vino! ¡Viva el vino!
0: Que lo echábamos de menos, ¿eh?
2: ¿Usted cree?
0: Últimamente.
1: No, un poco así.
0: El otro día tuvo que declarar y la respuesta fue, fue histórica.
2: Yo echo de menos a Henry Felgueroso.
0: También.
2: Pero a Rajoy no.
3: Pero
2: no.
3: Mariano vino, sentóse allí y dijo, ¿cómo llevo?
2: A mí de Henry Felgueroso me gusta el eslogan que creó de Gijón, que es el mejor eslogan del mundo para Gijón.
1: ¿Cómo era?
3: Que Miami ni que mi madre. Que Gijón.
0: Ay, claro.
1: Que Miami, pero tienes que bajar al grave ahí.
3: Que Miami ni que mi madre. Que Miami ni que mi madre.
0: O si sales. ¿Cómo era? Si sales esta noche, no, no bebas.
1: No bebas.
0: Que mañana puede ser un gran día.
1: A ver,
0: es que claro, si lo dice él, claro, es mucho mejor.
2: Ese sí, a ese le echamos de menos.
0: Claro.
2: Hoy no tanto.
0: No, pero el otro día la respuesta que dio Rajoy fue así.
2: Ahora lo vemos como cómico, pero no era un cómico.
0: Ya, no daba. Digamos que no daba mucha risa.
2: No daba risa, ¿no?
1: Hay
0: decía,
1: unos vídeos.
0: Atención, a ver, lo tenemos, ¿eh?
2: A ver.
4: Si sales de noche.
0: Ahí está.
4: A divertirte con tus amigos y amigas. No bebas mucho.
0: Claro.
4: Que mañana puede ser un gran día de surfing.
0: Ahí está.
2: Surfing. Claro.
0: Y si no es un gran día de surfing, entonces sí.
2: Y no seas boborón.
0: Ponte las botas.
2: No seas boborón.
0: No, en ningún caso, ¿eh? Por favor.
3: Que mi ami ni que mi madre.
0: Con moderación. Todo con moderación, a ser posible.
1: Sí.
0: Bueno, sobre todo a cierta edad, que no hay otra manera de hacerlo. Si luego lo hace con moderación o no lo hace ya directamente uno, que ya no llega prácticamente a nada.
1: Hay unos vídeos ahí de Rajoy armonizado con acordes por detrás. ¿Nunca los viste? Los viste, es buenísimo. Haciendo música. Quería saludar.
0: ¿Cómo no?
1: Porque yo creo que nos
0: la radio viendo... como antes. Saludos.
1: Claro.
2: Saludos
0: a todos los que me
2: dedicatorias.
0: Y al final diga y de paso a todos los que me conocen.
1: Sí, no hace falta. Es que es un saludo especial. Es un saludo porque seguramente nos está oyendo mi madre hoy.
0: De pie, por favor.
1: De pie, vamos.
2: Pero hoy nada más.
0: Sí.
1: Es que la avisé yo. Porque nunca me oyó, dice ya, y digo yo, pon la RPTP.
2: Voy a escuchar.
1: Para que luego esté haciendo así en casa, poniendo la mano en faceplant.
2: Pero ¿por qué mete la T ahí?
0: Sí.
2: Ponga la RPA, la T no hace falta.
1: Vale. Y quería decir que, bueno, que mi madre, que la quiero mucho.
0: Muy bien.
1: Es una persona excepcional. Y que a ver si nos está yendo.
2: Y con paciencia, supongo.
0: Claro. Sí, porque ahora el Tamar da menos guerra que antes. Es una persona prácticamente...
1: Bueno, sí, doy menos
0: prácticamente terminada.
2: Lo dice usted.
0: Prácticamente, digamos, culturalmente... hecha ahora.
2: Terminada.
1: Pero
0: terminada.
1: Una pequeña guerra.
0: Un perrín a los 4 o 5 años. Está terminado ya.
1: Una pequeña escaramucilla.
0: No ha acabado.
1: Siempre.
2: Pero tiene ese toque gamberro todavía.
0: Claro, sí, un poco sí.
1: Y tengo aquí varias cosas.
0: No me diga.
1: Sí.
0: Bueno, no esperábamos menos, también le digo.
1: Bien.
2: Algo del robar Madrid, tal vez.
1: Sí.
0: Oiga, esta gente, ¿qué hacía Floren en el programa de Iker?
2: Lo comentamos.
0: Ayer.
2: Pero se da cuenta.
0: Pero hay un,
2: ¿Dónde va el presidente del Real Madrid?
0: Hay un programa más cutre al que pueda ir el presidente del Real Madrid.
1: Cutre no es un adjetivo ni siquiera justo.
2: Sí,
1: porque cutre tendría
2: aquí
1: un... Cutre es un poco patético.
0: Claro.
1: Cutre. No.
2: Le va
1: es
2: bien.
1: Una mierda.
2: Insisto, le va
0: peor,
2: bien.
0: Es peor.
2: Absoluta.
1: No hay por dónde cogerlo.
2: Horizon. Y ahí está el presidente del robar Madrid.
1: Parece el nombre de un coche.
0: Sí.
2: Talbot
1: Horizon. Era un Talbot, ¿no?
2: Talbot.
0: Sí.
1: Bueno, en fin.
0: Ay.
1: Y pues,
0: había un Talbot Horizon.
1: Sí. A mí me suena, por eso te digo. Tengo aquí apuntado que había que hablar del tema.
0: De ese tema. No me diga. Fíjese.
1: Lo que pasa es que puse Horizonte.
2: Y el otro, el que se presenta contra Florentino.
0: Riquelme
2: salió con las hormigas.
0: En el programa de Pablo Motos.
2: El programa del pequeñajo este. Azafranao.
0: Y el hormigueiro.
1: Insufrible. Tengo aquí tres personas que saben de ciertas cosas.
0: No me diga.
1: Sí.
0: Saben de. Saben de lo de las elecciones y todo.
1: Hay un presidente ejecutivo.
0: Y de la
2: cuidado.
0: Y del pastizal que hizo Floren recalificando la ciudad deportiva de Real Madrid y todo eso.
1: Eso sabemos todos.
0: Bueno.
1: Tampoco hace falta llamar a nadie.
0: Claro.
1: Para saber que es un mafioso. No, sí lo es. Hombre, que no.
2: Por favor, las cosas por su nombre.
1: Vale, y luego tengo... una pequeña sección chorras que en la radio quizás no sea muy apropiada porque es de parecidos, pero encontré dos parecidos muy buenos.
2: Eso me encanta.
0: Razonables.
1: Sí.
2: Me encanta.
0: Ajá.
1: Y luego están aquí el presidente ejecutivo, que ahora veremos quién es, José Andrés.
2: ¿Es José Andrés?
1: No,
2: el de Mieres,
0: el cocinero.
1: José Andrés.
0: Un José Andrés.
2: Que es otro de mis preferidos.
1: Y Tim Spector.
0: Tim Spector.
1: Que vamos a ver quién es.
0: El del muro de sonido.
2: No, ese coincidía solo en el apellido.
0: Vale.
1: Ah, sí, es Phil.
0: Phil Spector,
1: mató a un paisano, yo solo me acuerdo.
0: ¿Sí?
1: ¿No sabía eso?
0: No me acordaba de esa anécdota.
1: Mató a un paisano. Menuda anécdota.
0: Madre mía, pero que tan mal tocaba.
1: No sé lo que hizo.
0: Vaya, por Dios.
1: Y no recuerdo si lo mató él o contrató a alguien para matarlo.
0: Madre mía.
1: Empezamos con el presidente ejecutivo, ¿os parece?
0: Sí, venga, claro.
2: Ejecutivo, ejecutor.
1: Es un poco, te gusta a ti esta noticia, yo creo.
2: Me gusta mucho.
0: Sí.
1: El presidente ejecutivo del Sporting de Gijón endurece el mensaje y pone precio a los abonos.
2: Este es Riestra.
0: ¿Cómo?
1: ¿Verdad? No lo sé. El que venga es para subir y sale con el dedo así.
2: Sí, es Riestra.
0: Y que y si no sube, lo liquidan.
1: Es lo que le dice aquí.
0: ¿Qué van a hacer? Claro.
2: Que en México no nos andamos con tonterías, güey.
0: También que exijan y tal. Dice, no, si no asciende, escucha, no le pagamos nada.
1: Yo al final no sé para qué me traéis, porque al final llegáis a las mismas conclusiones que yo.
2: Que vayan pasando los socios.
1: Es de lógica aplastante.
0: Claro.
1: ¿No? Pues entonces aquí entró a comentar Rasputón García.
2: Que es de Gijón, supongo.
0: Sí, claro.
2: Rasputón.
1: Propicios días, dice. Paso a comentar porque algo sé del tema.
0: Sí.
1: Mi nombre es Rasputón García.
0: Ahí está.
2: Y es monje.
1: Natural del Cerillero. No lo sé. Luego hablaremos de la tonsura, un tema interesante.
2: Sí, sí, sí.
1: Llevo comiendo pipes en el Molinón todos los domingos desde hace unos 40 años.
2: Probe.
1: No en los partidos, ojo, probe no, mira, escucha. No en los partidos, sino fuera, me refiero. Él vaya a comer pipes. Sí. O sea que tampoco lo pasó tan mal.
2: Nah, pero fuera del Molinón.
1: Sí, sí, en la zona. No me gusta el fútbol, aclara.
2: Ah.
1: Bueno, aún así, he venido aquí a comentar...
2: A los futbolistas del Sporting tampoco, últimamente.
1: Aún así, he venido aquí a comentar porque me molesta esta subida de precios. Que dices tú, bueno, no va al fútbol, pero bueno, le molesta.
2: Te molesta.
1: Y viendo lo que ha dicho el presidente ejecutivo...
2: Riestra.
0: Sí.
1: Quisiera saber si el presidente legislativo y el judicial opinan lo mismo. ¿Qué dirán?
0: Claro, claro.
1: Y no entiendo eso de que quien venga aquí... Es para subir.
0: Uh-huh.
1: Y si viene, paga y no sube,
0: claro.
1: ¿Qué demonios
2: ¿Qué pasa?
1: Ahí?
0: Claro,
1: ¿qué pasa? No lo entiendo, la verdad.
0: Ahí está. Oye, claro, es que
2: muy bien,
0: al
2: bien,
0: final.
2: Sí.
0: Está claro,
2: muy bien
0: es
2: pensado
0: que...
2: por Rasputón.
1: Bien, Rasputón.
0: Es que encima subieron los abonos.
2: Suben todos los años.
0: Madre mía. Pero mucho.
2: Un huevo.
0: Madre mía, madre mía.
2: Tú lo sufres, madre
0: mía.
2: No, yo ya no soy socio.
0: Uy, madre mía.
2: No, porque tengo que pagar muchas facturas.
0: Claro.
2: Ya solo faltaba
0: que sea socio.
2: Sufrir con el Sporting
0: también. Pero bueno, no sé.
1: Bueno, nada.
0: No sé si es la mejor medida subir los abonos.
1: No parece
0: que lo sea.
2: No parece, no.
0: Pero bueno. Y además ese título. Presidente ejecutivo.
1: No, es por eso.
0: ¿Qué es eso de presidente ejecutivo?
2: Eso gusta mucho en México.
0: Será presidente y ya está. Efectivamente, el presidente es el que toma las decisiones, ejecuta los pagos,
2: es que
0: los despidos.
2: El presidente padre es el ejecutor.
0: Las contrataciones también. Pero
1: ya visteis que Rasputón lleva la misma conclusión que nosotros.
0: Claro,
1: no entiende ni la mitad.
0: Sí, no, sí.
1: Y eso de la tonsura que hablábamos.
0: Sí.
1: Hay una anécdota histórica muy buena. Que ye un rey visigodo que se llamaba Bamba. ¿Lo conocéis?
2: Un estapatilles buenísimo.
1: Sí, el de las estapatilles.
0: Sí.
1: Yo supongo que se lee Bamba, ese Wamba, ¿no? Porque
2: sí.
1: yo creo que es Bamba, con W. Entonces los visigodos, sabéis que era una monarquía electiva, no era una monarquía hereditaria. Y lo que sucedía era que siempre andaban a cuchillades entre ellos, para ver quién era el rey.
0: Claro.
1: Entonces este Bamba... bueno, ellos tenían una norma que era...
2: Yo quiero a Recaredo. No, pero sí. Es que Recaredo se quedó
1: Recaredo,
2: en el servicio.
1: Sí.
2: No.
1: Entonces, tenían una norma que era que los monjes no podían ser monarcas. Entonces a Bamba, los colegas, lo drogaron, se durmió y cuando se levantó
2: tenía la tonsura
1: hecha.
0: Uy, entonces ya no...
1: Se acabó tu carrera,
0: claro,
1: política.
0: Claro.
1: Bamba, vaya fenómenos, ¿eh?
0: Mm.
1: Lo que hace un corte de pelo.
2: Ya.
0: Sí.
1: Probé Bamba.
0: Y el poder también, lo que hace.
1: Sí, ya. Luego además, ya veis...
2: Un rey en Bambas tampoco es...
1: Nada, probé. Los reyes visigodos me fue un poco cutrón.
0: Pero eran amigos del...
1: No, muy amigos. A mí me mola la fiesta esa que hay ahí del primer oso republicano, que mató a Favila. ¿No lo visteis eso?
2: Sí.
1: ¿No sabías eso?
2: Es verdad que hay una fiesta.
1: hay que ir yo.
0: Bueno,
1: No sé dónde ir, muy bien.
0: Sí.
1: Por Favila, que era fiu de Pelayo, ¿no?
2: Favila.
1: O nieto.
2: Ahora me pillan.
1: Yo creo que nieto o fío. Sí.
0: Yo creo que era el nieto de
2: sí, decían sí. Que lo mató un oso, pero tampoco está muy claro.
0: No, lo que te otro, sí. Mito, funda- sí, otro sí, mito fundacional.
1: Claro, el oso de Fabil, imagínatelo.
0: Claro.
1: Venga, entonces voy con el siguiente.
0: Tenemos más actualidad con los...
1: Que llegue José Andrés. Y entonces aprovecho aquí
2: el para cocinero. Empezar.
1: No. No os estáis dando cuenta...
0: A ver.
2: El que reparte de tuppers.
1: Pero no os estáis dando cuenta la...
0: Sí.
1: La fusión de personas que se está dando entre José Andrés...
2: Y Papá Noel.
0: ¿Quién?
1: ¿Qué va?
0: ¿Quién es?
1: Felipe VI, chaval.
2: Ah, sí,
1: anda, cada
0: no puede
1: vez
0: ser.
1: Se parece más.
0: Anda,
2: ostras,
0: con la barba. Es verdad.
2: Con esa barba. Son un gorro de Hyperman que lleva.
0: Un poquito se parece, ¿sí? Sí, sí.
2: Pero
0: sí,
2: llevan
0: sí,
2: unas
0: sí.
2: Barbas de Hyperman los dos.
1: Entonces,
2: yo tuve un Hyperman que era igual que José Manuel Parada.
1: Sí.
2: Pero clavado.
0: Clavado.
2: Encima de una moto.
0: Sí.
1: Eso, yo hablamos antes
2: faltaba
1: que...
2: Faltaba el pianista nada más.
1: Tú no lo sabes, Fonseca, que antes estábamos hablando de muñecos también.
4: Tú no lo sabes.
1: No lo sabes.
4: ¿Qué diría mi
1: tal? Hoy voy a ver con Elías... Masters del Universo.
0: Ajá.
1: Y entonces yo tenía
2: Elías
1: un muñeco.
2: Que y el fío de
0: sí,
2: el fío.
0: Sí.
2: El Tamar.
1: Y vamos a ver esa. Y me acordé que yo tenía un muñeco.
2: Sí, que olía mal.
1: Que se llamaba Mofeto. Que era un muñeco de He-Man. Que venía con olor incorporado.
0: No puede
2: pero,
0: ser.
2: Te lo pero juro. Un olor horrible.
0: Pero olor a.
2: A Mofeta.
1: A huevo podre.
0: ¿Ah,
1: y
0: sí?
1: Lo tenía en un baúl de madera.
0: Uy,
1: que abrías
0: uy,
1: y olía a Mofeto
0: no,
1: todo. Sí, sí,
0: no,
1: brutal, brutal. Y oye, estuvo oliendo a Mofeto. Años y paños.
0: Qué barbaridad.
1: Porque,
0: o sea,
1: pero,
0: estaba bien
2: es que
0: hecho.
2: Compras un muñeco que se llama Mofeto.
0: Claro.
1: ¿Qué echaron aquí?
0: Luego estaba bien hecho.
1: ¿Y cómo pasaría los estándares de seguridad
0: claro.
1: Ese muñeco a día de hoy?
0: Bueno, vaya a saber qué estándares saber de seguridad había entonces, ¿no? Sí, sí.
2: Con Mofeto. Azufre, huele a azufre.
1: Mofeto. ¿Vas al médico ahora con 50 años? No, usted, mire, tiene un tumor y tal. ¿A qué se debe? Bueno, a los He-Man que tuvo de
0: claro.
1: 30 años.
0: Dice, usted tuvo...
1: ¿Tuvo
0: recuerda
1: Mofeto?
0: Esos He-Man que olían
1: Mofeto?
0: Mal. Dice, bueno, estamos...
1: Pues
0: danse casos. Sí, sí, sí.
2: Estaba fabricado en Chernobyl.
1: Hubiera hecho mejor fumando paquete de tabaco diario que teniendo Mofeto.
0: Sí, sí.
1: Entonces está aquí José Andrés,
0: a ver.
1: Que igual que Felipe VI, por cierto.
0: Sí, pero lo que pasa es que Felipe VI tiene un pelazo ahí.
1: Sí, pero como
2: José
1: lleva gorro.
2: José Andrés lo tiene en la barba.
0: Claro, es
1: bueno, José Andrés lo tiene en Turquía también, si quiere, podría por él.
2: Ah, sí, bueno.
0: No, pero
1: Peyes lo vuelves.
2: No,
1: es un viaje ahí, comes
2: no,
1: un par
2: no,
1: de. ¿Qué comes en Turquía?
0: Ni idea.
2: Unos kebabs.
1: Sí, ¿no? Bueno,
0: sí.
1: Pero luego te lo dirá un griego que no, que mientes, que soy
0: claro.
1: Un griego. Y es como los
2: bueno,
1: marañoles del Banco Cantás.
2: Puede ir a Turquía a repartir
0: claro,
2: tuppers.
0: Sí.
2: Avisa a la prensa antes.
1: Oye, poneme pelo.
2: Y reparte
0: y
2: unos
0: se
2: tuppers.
0: Pone pelo y vuelve. Pero
2: dice,
0: no, ya ve. En la Turquía
1: bueno,
0: seguramente habrá ido,
2: sí,
0: pero no,
1: no,
0: no, no, no para eso. Vale.
2: Reparto fosquitos a las 7
0: no
2: de la tarde.
0: No le interesa.
1: Dice el lugar.
0: No le preocupa.
1: El lugar favorito en el mundo del chef. ¿Por qué son tan exagerados con ese
0: en el mundo.
1: Tiene que haber un lugar favorito.
2: La Plaza del Requeixo en Mieres.
0: ¿Para qué abras la noticia?
1: Sí. El lugar
2: la Plaza del Requeixo en Mieres. Que lo dicen todos los que son de Mieres.
1: ¿Y eso?
2: Sí. ¿Ve?
0: ¿En serio? ¿Dijo eso?
2: Pero sí. Lo dicen todos.
1: Escucha. El lugar favorito en el mundo del chef José Andrés está en una pequeña plaza con chigres.
2: Vale.
1: En un barrio minero de Asturias. Y dice, ojo, allí como un chorizo a la sidra o una centolla.
2: Ah, bueno,
1: y
2: bien,
1: entonces
2: sí.
1: Aquí...
2: José Andrés, vete a cagar.
1: La centolla esa. Y entonces aquí aparece
0: sí.
1: Presunto,
0: presunto
1: mequetrefe.
0: Presunto
1: que es un camarero portugués que trabaja...
0: Claro, presunto mequetrefe. Sí.
1: Propicios días.
4: Me pidió vígaros, no los pagó.
1: Para eso comentar, porque algo sé del tema.

0: hombres presunto mequetrefe. Y ahora voy ya en castellano.
1: Este era un portugués que vivía en Galicia.
0: Sí. Camarero de Requejo.
2: Es de Tui, de la frontera.
0: Camarero de Requejo desde hace unos 30 años.
1: Sí.
0: Requejo.
1: Requejo.
0: El otro día vino José Andrés.
1: Ajá.
0: Y de hecho pidió una centolla.
1: Ah, toma.
3: Ah, sí. ¿Vale? Mira.
0: Dije que solo había centollos. Y como me insistió, acabé teniendo que llamar a seguridad. Ojo, se calentó la...
3: Sí, pero hay seguridad en la sidrería.
0: Bueno, parece ser.
1: Desde que a José Andrés va, sí.
0: Sí.
1: Y dice centolla en lugar de centollo.
3: Es que tiene de verdad
0: dice,
3: José Andrés con la mano abierta.
0: Luego se tranquilizó la cosa y llegamos a un acuerdo porque saqué una andarica que no oye lo mismo, pero por lo menos yo femenina.
1: Claro.
0: ¿Qué hará cuando hoy apetecen percebes? ¿Qué pedirá? Porque ahí no hay elección. El percebe ye...
1: y el...
0: ¿El percebe que ye? ¿Neutro?
1: No.
3: No, no.
1: Ah, él dice...
0: Ojo.
1: Respecto del nombre.
0: No, no, del género.
1: Ah, por eso.
0: Del sexo biológico.
1: Sí,
0: quiero decir, porque yo creo que tiene...
1: Ah, no, ni idea.
0: No lo sé,
3: ¿eh? ¿Y sabe lo que estamos comiendo el percebe, además?
1: Sí.
0: Eso lo dije yo mil veces. Y bueno, yo haz que no como percebes 20 años. Pero si ya os lo dije, abrir un día la uñuca...
1: Claro.
0: ¿Eh? Y veis a Alien 5 ahí metido
1: porque
0: dentro.
1: Usted,
3: no, pero además comemos el pene
1: no
3: del
1: come,
3: percebe.
1: No come carne.
0: No como carne ni pescado, no.
1: Claro.
0: Entonces, percebe...
3: ¿Ah, pescado tampoco?
0: No, no.
1: No, no.
0: Percebes los comía mucho.
1: Claro, no, come, no come nada que caminase antes.
0: Eso es.
1: De alguna, que caminase antes o nadase.
3: O que se arrastrase.
1: O algo.
0: Hace mil años, cuando iba a pescar con mi tío Arturo, que íbamos mucho por la zona de Barallo, cerca de Luarca y tal y cual, por la noche... Ahí sí los comía en la roca por la noche ahí pescando, sí, tal.
1: Claro.
0: También muy ricos.
1: Así, ah, tal cual.
0: Sí.
3: ¿Cuál depredador nocturno?
0: Claro. Sí, ahí dormíame, bueno, ahí, bueno, nada, un frío. Pasaba lo más mal ahí, frío.
1: Sí.
0: Estar toda la noche era muy duro.
1: Cosas que hay que hacer, ¿eh? Cuando,
0: joder, durmiendo cuando, en una roca, es que me acuerdo como
1: cuando
0: si fuera.
1: Cuando lo llevan a uno que es crío, que no puta, puede decir, no, no voy. Porque antes.
3: Deme otro oricio, por
1: ahora,
3: favor.
1: Ahora no, ahora es al revés. Ahora los mayores no vamos a un sitio que no quieran los críos, pero antes los críos.
0: A ver, pero cuidado.
1: Eran un mueble,
0: no, pero,
1: lo ponían dentro del coche y lo llevaban donde sea.
0: Palante. No, pero un momento, me voy a hablar aquí, voy a romper una lanza.
1: No lo digo,
0: tío Arturo,
1: que
0: tío Javier.
1: No digo que sea el caso.
0: No, el caso no, es si era el contrario. Yo quería ir a pescar.
1: Ay,
0: ¿no?
1: Ay,
0: pescar,
1: ay,
0: íbamos,
1: claro,
0: al mar y luego íbamos al río.
1: Sí.
0: En jornadas maratonianas, porque no dormías en toda la noche.
1: Claro.
0: Íbamos con un Alfa Romeo que tenía mi tío por el puerto.
3: Ah, mire, Alfa
1: muy
3: Romeo.
1: Muy bien. Sí, bueno, sí. Tenía buen gusto.
0: Un Sprint, se llamaba. Sprint.
1: Spring, el Sprint. Sprint.
0: Un cachazo.
1: ¿Un Sprint tenía?
0: Sí, sí.
1: ¡Onda!
0: No el V6.
3: Ya conquistó su tío a...
0: Se mola mucho, sí, cocheo.
1: Ostras.
0: Sí,
1: claro.
0: Y entonces íbamos a la playa y
1: muy
0: por
1: bien.
0: Luego al día siguiente al río. Íbamos mucho a la zona de Pilotuerto, que ya el Alto Narcea. Entonces, recuerdo que estaba tan cansado, yo tendría 12 años, 13,
1: sí,
0: 14,
1: sí,
0: que me acuerdo que un día iba caminando con un sol, con el badeador, y al lado del río iba caminando y veo a lo lejos echado un perro, ¿eh? Un perro ahí enorme tirado.
1: Sí.
0: Y yo empecé a ir... A veces se movía porque no podía pasar.
1: ¿Eh?
0: Y no era un perro, tío. Era mi imaginación del cansancio.
1: ¡Ay!
0: Era una roca.
1: ¡Wow!
0: Que digo yo, vaya heavy, chaval.
1: Wow,
0: lo
1: wow,
0: jodido que estoy de cansado.
1: Sí, sí.
0: ¿Eh?
1: Que vi un perro donde
0: vi
1: había
0: un perro y era una roca.
1: Y esa misma tarde se durmió encima de la roca. Sí,
0: acaba,
1: sí.
0: No, esa misma tarde acabé en Oviedo ahí en Figueras durmiendo.
1: Claro.
0: Bueno, esa noche ya.
1: Todo el día.
0: Y entonces... tengo aquí, bueno, parecido a José Andrés Felipe VI, bien,
3: sí,
0: ¿no?
3: Sí, sí, sí,
1: sí,
3: se lo compramos.
1: Bien, bien.
3: Sí.
0: Venga. Y luego tengo aquí.
1: Y centollo,
0: otro,
1: que no centolla.
0: Centolla, tal.
1: Sí.
0: Y luego tengo aquí otro parecido.
1: Que, vamos, que sepamos. Centolla se...
0: Yo creo que centolla debe tener huevas.
3: Se dice más en Galicia.
1: Sí,
0: no, pero debe haber centolla porque
3: sí,
0: tendría huevas.
3: La de
1: y en
3: las
1: Latinoamérica
3: huevas,
1: le dicen centolla también.
0: Entonces aquí aparece Tim Spector.
3: Sí.
0: El fiu de Phil debe ser y tal.
1: Ajá.
0: Y dice Tim Spector,
1: sí,
0: médico y experto en microbiota intestinal.
1: Ajá.
0: Dice
3: experto.
0: Sí.
1: ¿Qué dice? ¿El café?
0: El café de la mañana puede ayudar a tu salud intestinal.
1: Bueno.
0: Y al bienestar en general.
1: Sí.
0: Es bastante,
1: bueno,
0: bastante genérico. Eso,
1: sí,
0: ¿no?
1: La verdad.
0: Sí.
1: Pero,
3: café y cigarro, ya sabes.
1: Pero
3: lo que
1: escuche,
3: pasa.
1: Che, iba a decirle, claro, a mí me hace un efecto inmediato.
3: Sí, sí.
1: Entonces, no sé
3: ya
1: si
3: lo
1: eso...
3: cantaba el último de la fila.
1: Yo no, claro, sé si eso es bueno.
3: Hago muñecos de barro.
1: No.
0: A ver, a ver. Dice.
3: Aparece y los aquí, echo a volar.
1: Sí.
0: Aparece aquí Cupido Germán.
1: Ajá.
3: Cupido Germán.
0: Y dice: propicios días.
1: Sí.
0: Van por ahí los tiros, ¿eh?
1: Claro, sí, me imagino.
3: Que diría Marichalar.
1: Sí. Sí.
0: Paso a comentar porque algo sé del tema. Mi nombre es Cupido Germán,
1: sí,
0: dueño de Tabacalera Langreana.
3: Ah, mira, Tabacalera Langreana.
0: Sí, conozco, no sé dónde estará eso, pero suena bien.
3: En Lada.
0: Seguramente. Conozco a Tim Spector desde hace bastantes segundos, tras leer esta noticia.
1: Claro.
0: Siempre me ha caído bien.
1: Desde el primer momento.
3: Desde el primer segundo.
1: Me ha caído bien.
0: Lo que sucede es que se ha olvidado de incluir otro elemento fundamental para

0: al buen funcionamiento de la microbiota intestinal.
1: Ah, sí.
0: Y dice el pitu de después del café.
1: Claro.
0: Ahí está. Seguramente algún zurdo ahora se echará las manos a la cabeza, pero dice, pero llevo fumando 20 años y no me ha pasado nada. A lo mejor tampoco es tan malo el tabaco. Uh-huh. Claro, vende tabaco. Quiero recordarles además que mi teoría se sustenta en una popular frase que rezaba. Café, café, tabaco, cigarro,
2: café y cigarro, café, muñeco de barro.
0: Eso es, claro. Eso es, claro. Ya lo tienes.
3: Qué poesía,
0: ¿eh? Sí, Cupido, sí. Germán.
3: Qué poesía, madre mía.
1: Me estoy imaginando a Coronado,
3: sí,
1: comiendo el yogur y fumando.
3: Es verdad, no fuma José Coronado.
1: No, pero bueno, como estamos, claro, con esta,
3: no, pero
1: historia,
3: además, justamente, no le hace falta.
1: No le hace falta.
3: Porque él consume esos yogures.
1: El de fibra va muy bien.
3: Que le, sí, funcionan un montón, sí, sí. ¿Eh? No ve qué guapo está.
1: Está guapísimo.
3: Eso es por los.
1: Da igual los años que cumple.
3: Eso es porque no está estreñido nunca.
1: Porque caga bien.
3: Entonces, sí, yo lo había dicho más.
1: No, fin. No, si cagas bien, te mantienes joven.
3: Bueno, joven siempre.
1: Forever young.
0: Probable.
3: O sea que, sí.
0: Y tengo otro
3: O sea que los Rolling Stone
1: cagan de maravilla.
3: Claro. Mire. Es una conclusión. Bueno, hemos llegado a una conclusión interesante, sí, hoy.
1: Además, Mick Jagger tiene, sí, cara de estar todo el día en el servicio.
0: Oye, ahí hay...
1: Si lo piensa bien.
0: Desde el punto de vista de la historia, sí, hay una cuestión interesante que es el análisis de coprolito.
3: Ajá, claro.
0: Que es mierda hecha piedra.
3: Sí.
0: Bueno, es interesante también, uh-huh, eso. Entonces, tú, porque sabes, seguramente...
3: Menos mal que ahí le pusieron coprolito, porque, sí, imagínese...
1: No, pero mierda hecha
3: en
1: piedra...
3: En una investigación... Sí. A partir del estudio de una mierda hecha piedra, claro, llegamos a la conclusión con el carbono 14. Claro, sí, sí, no queda bien. Coprolito va.
0: Pero estoy
3: un
0: pensando
3: mejor
0: un nombre
1: más
0: científico.
1: ¿Alguna vez le dijeron a Calatrava algo así con alguna de sus obras?
3: Algo de un coprolito.
1: No, mierda hecha piedra.
0: Un nombre alternativo quizás, sí, sería Cagalliedra. No, porque es, claro, una poco planta, ¿no?
1: No,
0: de cagallón piedra.
3: Y además, sería asturiano eso.
0: Ya. Claro, sí, cagallón, claro, no me había dado cuenta.
3: Es. Claro, sí, sí.
0: Claro. Entonces, tengo otro parecido razonable.
3: A ver si os gusta.
1: Venga.
0: Este es bastante poderoso.
3: Sí, Monchi lo saca todos. Ese.
1: Me gusta mucho el,
3: sí,
1: tema a mí.
3: Sí,
0: estoy,
3: sí,
0: obsesionado.
1: Yo estoy todo el día sacando parecidos.
0: Todo el día. Entonces, tengo aquí uno que es el juez Pedraz.
3: Ajá.
1: Juez Pedraz.
0: Es un poco el Nacho Vegas de derechas. Fijaros un poco.
1: Se parece.
0: Es un poco, ¿eh?
1: Sí,
0: juez,
1: sí,
0: Pedraz.
1: Sí.
0: Y...
3: ¿Pero usted por qué supone que es de derechas? El juez Pedraz.
0: Bueno, tampoco hace falta ser.
1: No hay jueces de derechas,
3: no,
1: en este país.
3: No creo.
1: Apenas.
3: No
0: tienen estadística.
3: Yo creo que los jueces. Espere, a ver, que voy a tomar aire, a ver si logro terminar la frase. No tienen ideología, perdón.
1: No. Le pasa lo mismo
3: usted
1: a Vicente,
3: ya lo sabe,
1: a Vicente Vallés, que
3: sí,
1: no tiene nada.
0: Qué pereza me da.
3: No.
0: Me dan tanta pereza, claro, sus señorías, que no, sí, te lo puedes imaginar. Vilo el otro día saliendo de los toros. Para mí ya es una pista.
1: ¿A quién? ¿A Nacho Vegas?
3: A Nacho Vegas. Sí.
0: Molaba mucho.
3: Al juez Pedraz.
0: Que tocara una ahí entre el tercio de. Entre banderillas y
1: con,
0: tal.
1: Sí, con Manfredo, sí, Álvarez, claro, al lado.
0: Hostia. ¿Qué hizo Carlos Marx? ¿Qué hizo Carlos Marx? Para que pongan una calle.
1: ¿Eso quién se lo dijo? Manfredo Álvarez.
0: ¿No sabes eso?
1: No, eso hay que contarla.
0: Hostia, eso me lo contó un pajarín y tal, que una vez hablando de. Con él.
3: Mire que estamos en la radio en directo,
1: ¿eh? No, es igual, pero si es la verdad,
0: más da,
1: como se cuenta.
0: Más da, como si no criticara a nadie Manfredo, hey, que está todo el día como enfadado.
3: Pero él lo cuenta con datos.
0: ¿Qué datos?
1: No, pero te voy a contar.
3: Bueno, a ver.
0: Y entonces era...
3: No, lo digo, tema... pero sí es muy grave lo que voy a decir.
1: No, era grave.
0: Creo recordar que el tema era que no había ninguna calle en,
3: sí,
0: Gijón dedicada a la tauromaquia.
1: No se preocupen,
0: querido.
1: Si se enfada, le pasa en dos semanas.
0: Que se enfade.
3: Claro,
0: se enfade.
3: Sí.
0: Y entonces salió ahí el tema,
3: sí,
0: y entonces dijo él, mira, hay una calle, Carlos Marx. ¿Qué hizo Carlos Marx? Joder, yo, no hizo nada, Carlos Marx.
1: El pero quería decir por Gijón.
0: Claro, porque ahí está. Claro,
3: faltaba
0: ahí
3: esa frase. ¿Qué hizo Carlos Marx por Gijón?
1: ¿Qué hizo por el muro? ¿Por el martillo de Capua? ¿Qué hizo?
3: ¿Qué es lo importante en la ciudad de Gijón? Lo único importante es eso.
1: Por el barrio La Arena.
3: La relación del mundo con Gijón. El que no haya tenido relación,
1: claro,
3: con Gijón no,
0: hostia, qué risa,
3: no tiene, tío, cabida en la existencia de la historia, claro, prácticamente.
1: Pelayo y Munuza, porque,
0: claro,
1: eso no importa.
0: Pero aparte,
1: porque tienen que ver con Gijón.
3: Claro, todo el mundo lo sabe.
1: Claro.
0: Encima, la crítica a Marx es increíble, porque a mí siempre me pareció increíble. La principal crítica que se hace,
3: sí,
0: es que fue un vago, ¿eh? que nunca dio un palo al agua.
1: Pero eso lo dijo Manfredo también.
0: No, eso no, Manfredo no lo dijo eso, que yo sepa. No, sí. Seguramente a lo mejor luego piense eso también porque lo oye algún colega o la Virgen, qué sé yo. Pero solamente es haber escrito el Capital.
1: Está llamando Manfredo. Ahora,
0: que venga para acá un día, joder, hablamos de toros, de lo que quiera. Que solamente por haber escrito el Capital, sí, o sea, una de las obras, sí, cumbre de la literatura y de la,
3: del pensamiento
0: del pensamiento, sí, del ser humano, sí, que es, creo recordar que son 8.000 páginas, solo ese trabajo, que llega casi como a hacer una pirámide, joder. Mm. Entonces hay que pensar un poquitín,
3: ya,
0: nada más. Bueno. Solamente, hay una aquí como un personaje, sí, de Juez Dredd, que se llamaba Máquina Mala, ¿no, mm-hmm, os acordáis de él?
1: Sí. No.
0: Que
1: no,
0: tenía
1: no,
0: un selector,
1: no,
0: aquí.
3: Anda.
0: Tenía un selector en la cabeza,
3: en
0: entonces
3: la cabeza,
0: para enfadarse.
1: En la
0: 100.
3: Sí.
0: Entonces, cuando se ponía al 1, se enfadaba un poco y tal. Cuando, anda, se quería poner al tope, ponía el 4. Pues hay que dar un poco.
3: Yo quiero una máquina de esas.
0: Una máquina mala.
1: Creo, claro, que le pasa a Álvarez Casco.
3: Claro, sí, sí. Yo para poner. No, pero yo para que.
1: Y a Pelayo Barcia
3: para
1: también.
3: Para ponerme bien siempre, no.
0: Sí,
3: no,
0: es,
3: no, tier, mal humor.
0: En inglés, Mean Machine.
3: Porque para estar de mal humor ya está
1: la vida.
3: Ya están los jueces, sí, la vida diaria.
0: Los jueces.
3: El lunes.
0: Manfredo en la radio.
3: El domingo por la noche.
1: El domingo. A partir de las 7,
3: claro,
1: de la tarde.
3: Eso ya, sí, ya son, ya elementos cabreantes.
0: Y luego tengo una pregunta para vosotros.
3: A ver,
0: para
3: que sea fácil.
0: Sí, es fácil, es fácil.
3: Sí, bueno.
0: Vino Enrique del Teso el otro día, ¿no?
1: Sí.
0: Y la pregunta es, ¿vino en Niki?
1: Hombre, va.
0: Y Enrique del Teso me tiene fascinado.
3: Yo creo que sí, ¿no?
1: Todo el año.
3: Sí, sí.
0: Va todo el año. Bueno, Enrique del Teso, comienza diciendo que, sí, siente una profunda admiración por
1: él. Y nosotros.
0: Como, sí, persona.
3: Siempre
0: me parece
3: es
0: una persona inteligentísima.
3: Escucharle.
0: Me gusta muchísimo leerlo.
3: Sí, señor.
0: Es una persona afable. Es un abuelo entrañable que está en el parque ahí con tal. Es un tipo excepcional.
1: Pero en febrero va como si fuese agosto, sí, en Marbella.
0: Joder, a mí me viene flipado.
3: Tiene estoy paisano, termostato.
0: Digo, estoy preocupado por él. Cada vez que lo veo por la calle digo,
3: claro.
0: Pero bueno. Abrígate un poco.
3: Sí, no, pero...
0: Pues nada.
3: Ah, sí.
0: No, claro.
1: Lo vi una vez en febrero con
0: un Niki.
1: Pero una pelona y el tío Niki y en chanclas. Digo, pero vamos a ver, Enrique, por favor.
3: Como si fuese un británico.
1: En el muro, al
3: como
1: lado
3: si
1: de la
3: fuese
1: playa.
3: Un británico.
1: Por favor.
0: Sí, sí, ahí sí, tienes. Pues bueno, estoy...
3: Muy bien, muy bien. Pues efectivamente, sí, estamos muy contentos de tener de vez en cuando a Enrique del Teso en el programa. Es un honor para nosotros siempre escucharle. Le tuvimos la oportunidad de tenerle este lunes y de vez en cuando le tendremos.
0: A ver si lo tenéis más.
3: Para analizar un poco la actualidad y tener un poco cierta idea de qué pasa, por qué pasa e incluso qué puede pasar en el futuro inmediato. Bueno. Siempre es interesante, como con el Tamar, que tenemos siempre encuentros muy interesantes en los que, bueno, con un poco de ironía también vamos recorriendo la actualidad. Un poco de ironía, bueno.
1: Manfredo, deja de llamar, por favor.
3: Y prometemos no meternos con nadie más.
0: Florentino, tampoco, nos faltó Florentino.
3: Bueno, con Florentino sí.
0: Sí, con
1: Florentino.
0: Que está envejeciendo como Monchito.
3: Bueno, con Florentino,
0: ¿fijasteis?
3: Sí, nos metimos.
1: Sí, que tiene...
3: Que dijisteis que es mafioso.
0: Bueno,
3: todo.
0: Hombre, sí, es verdad, es una...
1: Pero eso es una definición, no es un insulto.
0: Pero escucha una cosa, ¿te fijaste que está envejeciendo como Monchito, el muñeco aquel de...
3: Sí,
0: que se está quedando
3: es
0: la
3: verdad.
0: Marcuca como si tuviera alguien manejándolo.
3: Está delgado, está delgado Floren, ¿eh? Está delgado Floren.
0: Sí, boh, qué personaje.
1: Y pelín gaga, lo noto yo últimamente.
3: Es el Tamar,
1: vamos a decir.
3: Es el Tamar que siempre encuentra a alguien que algo sabe sobre el tema. Tamar, muchas gracias.
0: A vosotros.
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0: Posiblemente el mejor inicio que una canción tiene o ha tenido en la historia moderna de la música. Adrián Esvilla, ¿qué tal? Buenas tardes.
1: No hace falta hoy los Under Stress, ¿no?
0: Claro.
1: Money for Nothing. Esta canción, yo creo que se sigue radiando en todas las radiofórmulas del mundo mundial, por lo menos 5 veces al día. En esta versión, además, esta es la versión de single, está editada, es más corta, dura 4 minutos. Lo estaba hablando con Juan antes.
0: Sí.
1: La versión del disco dura 8 minutos.
0: Toma.
1: Y la introducción dura casi 2 minutos.
0: Anda.
1: Que estás ahí con el...
0: O sea, que esta es una adaptación...
1: Y el boom, boom, la batería esa que...
0: Emitible.
1: Sí, y explosiva, ¿no? Pues claro, en la radio de repente te pones ahí 2 minutos y estás ahí...
0: Hasta que empiece, ¿no?
1: Claro, pues hicieron el edit para la radio fórmula, esta canción que fue un mega éxito descomunal, tanto en su versión single como, sobre todo, en su versión vídeo. Es una cosa curiosísima de Dire Straits. Dire Straits es estas... del Brothers in Arms del 85, que es un disco que vendió más de 30 millones de copias. Que lo escuchas hoy y dices, ¿cómo este disco pudo vender 30 millones de copias? No se sabe, pero es un disco bastante durillo. Tiene las tres primeras canciones, que son los tres singles, son flipantes, son So Far Away, Money for Nothing y Walk of Life, pero el resto son canciones duras, de atmosféricas y tal, y casi... no sé, semi-rock progresivo casi, o jazz rock o cosas así. Bueno, pues esto fue un mega éxito en su día. Y esta canción fue un mega éxito como single y como videoclip, porque Mark Knopfler y los Dire Straits fueron muy inteligentes en ser de los pioneros, como Peter Gabriel, lo hablamos en su momento,
0: sí,
1: en ser de los pioneros en utilizar la imagen, pero no la imagen propia, sino una construcción alrededor del grupo y del sonido del grupo en forma de videoclips. Y hacían esos videoclips súper originales, en este que combinaban dibujos animados con ellos tocando con las bandas de neón en el pelo y en las muñecas y tal, ¿no? Aquel Walk of Life, que era el que hacían los Thunderbolts, me parece, los muñequitos, ¿no?
0: Sí,
1: o Colin O'Delvis, era el que hacían los muñequitos. Tienen 3-4 videoclips esos memorables, que son hechos con mucho ingenio a partir de la canción, ¿no? De Romeo y Julieta, que es una cosa muy abstracta. El videoclip fue un gran éxito, ¿eh? Y fue un grupo que tuvo mucho éxito muy pronto en Estados Unidos, mucho antes que en Inglaterra. En Inglaterra tenía un estatus un poco de grupo de culto, y en Estados Unidos era un fenómeno de masas desde el primer disco, ¿no? Que es del año 78. Son también un grupo que son ya mayorinos cuando llegan al éxito, ¿no? De hecho, Mark Knopfler es periodista y deja de trabajar en la prensa porque empieza a tener éxito como músico. Ellos son una banda, vienen de la escena del punk rock, de los que venían Presley Schwartz, Nick Lowe y tal, ¿no? De los que venían Dr. Philwood y tal, que tocaban un poco... Es una especie de rock americano pasado por al gusto un poco del público británico. Tocaban versiones de soul, tocaban versiones de country, tocaban versiones del roots rock, del rock and roll original de los años 50 y tal, ¿no? Bandas de bar. Y ellos empiezan así hasta que consiguen este contrato con... creo que es Victoria, el sello primero que tiene, que es una filial de una mayor en Estados Unidos. No sé si Philips o alguna de estas, ¿no? Y ha sacado un primer disco, que es el Dire Straits, que es fantástico. Y tiene esta canción, se lo hablaba con Juan hace tiempo. Me decía, escúchate el primero que tiene, ya verás, la primera canción, On the Waterline, que ya verás qué canción. Es verdad, es una canción fantástica, donde la escuchas y está todo Dire Straits, todo lo que va a ser después del grupo, está aquí. Sobre todo, una cosa que es mágica, que es el sonido de la guitarra de Mark Knopfler, que yo creo que es uno de los 2-3 sonidos de guitarra más reconocibles de la historia.

0: hacen un rock tranquilo, pero preciso, exacto.
1: Fantástico.
0: ¿No?
1: Son un grupo producido a la perfección desde el principio. Este disco lo produce, por cierto, el hermano de Stevie Winwood. Sí. Spencer Davis Group, sí, ¿no? Sí. Matt Winwood. Uh-huh. Produce el primero y creo que produjo también parte del segundo. Es uno de los que los descubre, ¿no? Porque era manager de varias bandas en aquella época en Londres y tal, ¿no? Ellos provenían de Newcastle. Él y el hermano, es una banda de hermanos, es otra curiosidad de Dire Straits. Sí. Aunque David Knopfler, que es toca la guitarra rítmica y hace los coros, se acabó pirando el grupo en el tercer disco, una cosa así, porque ya no aguantaba Mark. Que realmente al final, claro. Dire Straits es un poco, porque no se llama Mark Knopfler, porque era más comercial a lo mejor llamarlo, claro. Dire Straits, pero es un grupo unipersonal por completo. Uh-huh. Son las canciones de él, es el sonido de él, es la idea de él sobre lo que tiene que ser la banda, y es la guitarra de él, es lo más reconocible. Esa mezcla tan curiosa es de sonido americano y británico que tiene el sonido de él, ¿no? Es una mezcla de JJ Cale, que es el gran héroe de él, con ese estilo tan relajado de tocar la guitarra, ¿no? Tan cálido, ese sonido tan lleno que tiene la guitarra. Y luego yo creo que dos de los predecesores del más claros, que son Peter Green y Jeff Beck, ¿no? Jeff Beck es uno de los héroes de él. Llegaron a tramar un disco conjunto que luego no salió, pero tiene esa cosa de Beck y Green de preocuparse por la limpieza del sonido y por no hacer nunca más de lo que hay que hacer. Mark Knopfler, que es un mega super guitarrista a la altura de los más grandes.
0: Sí, sí, sí.
1: No es un exhibicionista.
0: Sí, sí, no andaba con esas florituras a lo.
1: Mark Knopfler es de esta gente que, si puede hacer una
0: A los Santana.
1: Exactamente. Si puede contar una historia en una frase, no la cuenta en un párrafo. Uh-huh, si puede utilizar tres notas, no utiliza siete. Si puede usar dos compases, no utiliza cuatro, ¿no? Siempre. Por eso son tan fáciles de escuchar Dire Straits, ¿no? Porque son las canciones. Son equívocamente sencillas, porque están muy, muy, muy depuradas. Están todo lo que le sobra a Mark Knopfler lo quita de la canción, ¿no? Y el sonido de Dire Straits es muy espacioso siempre. Hay mucho sitio entre las notas, hay mucho sitio entre los instrumentos. Son canciones largas también por esa razón, ¿no? Porque se toma su tiempo en llegar a las canciones y todo esto. Es un swing. Este es el primer disco, primer single. Hit absolutamente inmediato. Y una canción de esas que, como decíamos, como Money for Nothing, sigue poniéndose hoy una y otra vez en la radio.

0: ¿Se sabe algo de digamos, del estilo, de cómo encuentra él ese sonido en la guitarra?
1: A través de un poco de la imitación, ¿no? Él le gusta mucho J.J. Cale. Este sonido de Tulsa, ¿no? Muy particular. Y a partir de ahí va desarrollando el sonido. Yo creo que la mezcla esa con Peter Green y Jeff Beck especialmente. Luego con una idea de sonar de una manera muy específica y de tocar de una manera muy específica. Realmente él interviene en la canción, ¿no? Él hace cum, cum y te deja esperando más.
0: Sí.
1: Él te enseña la guitarrita un poco ahí, pero no te la está imponiendo en la canción. Esta es una canción totalmente autobiográfica sobre un grupo de punk rock. Que no son los Dire Straits, pero son los Dire Straits, son los sultanes del swing, y cuenta eso, como la historia de él tocando por ahí el rock and roll y todo, horas y horas de escenario, que también es una cosa muy importante para estos grupos tan súper, que tienen este sonido tan, tan rotundo desde el principio, ¿no? ¿Por qué tienen este sonido tan rotundo desde el principio? Porque tienen las famosas 10.000 horas de práctica anteriores, ¿no? Estos llevan tocando. Estos se suben al escenario a las 8 de la tarde y se bajan del escenario a las 6 de la mañana, y si no tocan, hay uno que les abre la cabeza con una botella, ¿no? Y tienen que saberse tropecientas mil canciones y tocarlas, improvisar y todas esas cosas, ¿no? Y por eso son capaces de sonar tan bien y tan pleno desde el principio. Y luego la propia preocupación de Knopfler por la tecnología. Es uno de los pioneros en usar muchas cosas tecnológicas, ¿no? Es el primero que graba digitalmente, el último disco, el último disco de ellos en el 90 es el primer disco grabado digitalmente, es uno de los pioneros en sacar CDs en lugar de vinilos o cintas y tal, ¿no? Y es uno de los pioneros también en utilizar sintetizadores, en utilizar cosas estas, pero no para hacer música sintetizador, sino para limpiar los sonidos que están utilizando y todas estas cosas, ¿no? También eso obliga a que, pues que muchas veces echa la mitad de los miembros de la banda, como sucedió, ¿no? Dire Straits es una banda que se acaba y comienza dos veces. En el año 88, Mark Knopfler dice que ya se cansó de dar estrés y los manda todos para casa. Y antes ya había. El hermano se marcha cinco minutos antes de que el otro le enseñe la puerta, ¿no?
0: Claro.
1: Y en el tercer disco sustituye al batería y al bajista por otros dos. Y para el cuarto introduce a un teclista y uno que toca sintetizadores. Y la banda pasa de ser un cuarteto a ser seis miembros. Pero da igual, porque realmente todo está en la cabeza de Mark Knopfler, ¿no? Y ves la evolución de él como músico y los intereses de él como músico a través de los discos, ¿no? Como empieza con ese rock suave, pero que no es soft rock, sino que es otra cosa. Es una de las cosas más particulares de Dire Straits. Realmente, ¿qué coño hacen? Musicalmente, ¿qué coño hacen Dire Straits? Son un grupo de rock, sí, pero tampoco son un grupo de jazz fusión o de jazz rock o de pop rock. Tienen un sonido que es el sonido de los Dire Straits, y es el sonido ese tan particular y tan singular de la guitarra de él que lo va prolongando y modificando y utilizando a través de los diferentes. Mira, está por ejemplo desde el segundo disco, Comuniqué, que está grabado en las Bahamas, y yo creo que hay bastante reggae en esta canción. Es Once Upon a Time in the West. No sé si es la influencia de estar grabando ahí en las Bahamas, que estaban en un estudio, no me acuerdo cómo se titulaba, el Compass Point, donde grababa Robert Palmer, donde grabó Mick Jagger. Se pusieron muy de moda estos estudios en Jamaica, en las Bahamas, en de estas islas del Caribe y de las islas occidentales. Claro, ibas para allí, pues estabas.
0: Hombre,
1: ahí.
0: Imagínate.
1: ¿Estabas en la playa o estabas en la playa? Estuve en la playa.
0: Dice Mick, vamos a grabar. Espera que termino este coco.
1: Con unos musicazos que había allí de la leche también. Estos estudios que eran estudios nuevos, la mayoría, que tenían unas equipaciones de la leche. Y aquí yo creo que hay, no sé si es la influencia esa caribeña, pero hay bastante reggae en esta canción, yo creo.

0: sea que en este caso podemos decir que es influencia del contexto del estudio de grabación,
1: ¿no? El estudio de grabación, hay muchos músicos locales y tal, ¿no? Y a lo mejor estás alternando con ellos o estás en los clubes de por la ciudad y estás escuchando esto, ¿no? Dime, ahí tienes la guitarra típica de él, pero luego tiene por detrás ese ritmo tan curioso, tan reconociblemente jamaicano o caribeño, como lo quieras llamar, ¿no? Y es una canción bastante chula, un disco que está muy bien, como dije, que es un poco... Claro, está entre dos o tres discos ahí muy exitosos, el primero que es más tal, ¿no? Luego el siguiente que incluye, vamos a poner esta ahora, que es una de sus canciones más famosas, una canción absolutamente espartana, ¿no? De un ejemplo perfecto de esa concisión a la que llega Mark Knopfler como compositor, y es una de mis favoritas de él, que es Romeo y Julieta, que es una pasada esta canción.

0: comunicación interna, nuestro técnico Juan Sáez Pendas, que en ninguna de sus portadas salen ellos, vamos a decir, luciendo su rostro.
1: No, son portadas bastante abstractas.
0: Sí.
1: Y lo que decía antes, como los videoclips, también tampoco suelen salir ellos, o cuando salen es como el de Money for Nothing, silueteados y convertidos ahí en casi en iconos. Son más que la leche todo.
0: Es un
1: tío de mediana edad, alopécico,
0: sí,
1: sin ningún
0: sí.
1: carisma ni sex appeal,
0: más allá
1: que esa manera que tocar la guitarra mística que tiene, ¿no?
0: Y la eterna diadema.
1: Va como vestido como de tenista, va como de Bjorn Borg del pobre.
0: Que es verdad, como un Bjorn Borg, pero rockero, claro.
1: Entonces, claro, no tenían ese sex appeal, ese carisma, también es parte de la inteligencia. Pero yo creo que es parte también de... Es un grupo un poco misterioso, ¿no? Tiene un sonido misterioso y tiene un sonido un poco... como ensoñado y como medio onírico a veces, ¿no? Y creo que es parte de la idea detrás del grupo también, ¿no? De ocultarlos y de... No, el exhibicionismo que Mark Knopfler, la restricción que Mark Knopfler muestra como músico, la muestra en otros ámbitos. Incluso cuando lo ves en entrevistas, es esta gente que murmulla, que... Así, no es una cosa...
0: Se expresa lo justito.
1: Exactamente, no es un para, comunicador, es un tío,
0: sí.
1: es un señor, es un paisano, es un hombre.
0: Sí.
1: Entonces, claro, tiene esa cosa como... Además es medio húngaro, medio escocés, medio inglés. Es una cosa mezclada de muchos sitios, ¿no? Tiene una cosa... Eso, como muy modesta, ¿no? Es modesto musicalmente y es modesto figurativamente, ¿no? Y supongo que eso también tiene que ver con que no les gustase aparecer en las portadas de los discos. Y luego la paradoja esa de ser a la vez muy inteligentes de utilizar la imaginería que crea las canciones, no la imaginería del grupo, sino la imaginería que crea las canciones en esos videoclips que en aquel momento, a principios de los 80, eran una cosa... Que claro, que te podía dar absolutamente la vida como comercialmente, ¿no? Tener un videoclip en la MTV en el año 81-82.
0: Claro.
1: Es que te lo estaban poniendo la canción 15 veces al día y tenías un público al que a lo mejor no accedías por la vía de los discos o la radio, porque esto era un poco adult rock o lo que quieras. Esa gente, los chavales, no te iban a escuchar estas canciones, pero cuando te las están poniendo en la MTV y ves esos videoclips tan chulos que tenían, este, por ejemplo, el de Walk of Life, esta es una canción que es un poco, está en conversación un poco con Sultans of Swing, es un poco ellos diciendo, si nosotros podemos hacer estos paisajes sonoros y todas estas cosas, y estas bandas sonoras imaginarias, porque es la época en la que él se va a hacer bandas sonoras, hace la de Local Hero, que tiene más éxito la banda sonora que la película, hace la de La Princesa Prometida, pero también podemos ser un combo de rock and roll clásico y hacer este pastiche tan chulo que es Walk of Life.

0: canciones redondas, ¿eh?
1: Esta es una de esas que la escuchas un día una semana silbándola en la cabeza.
0: Totalmente, totalmente.
1: Es una virguería, es una mezcla de rockabilly y zideco, ¿no? De música un poco cajún y tal. Solo le falta el acordeón. Casi lo echas de menos. A ver cómo sale el acordeón ahí. Es esas canciones pegadizas, ¿no? Que están además metidas en un disco que realmente es... sobresale porque no tiene que ver con el contexto de El Brother Sinar, ¿no? Que es el último disco que él hace de la primera etapa del grupo. Es un disco que saca en el 88. Se vende aquello que es una cosa loquísima. Él dice, puf, demasiado. Yo no quiero ser tan famoso.
0: Claro.
1: Estoy mucho. Y giran y tal. Y para el año 88 él deshace la banda porque se quiere dedicar a hacer bandas sonoras, sus proyectos personales y tal, ¿no? Y acaba... no juntándola, porque realmente el último disco de Dire Straits, ya en el 90, que no recuerdo ahora cómo se titula, tengo por aquí apuntado, On Every Street, es un disco que está bastante bien, pero es un disco casi de... es casi como un epílogo a la carrera, es como para decir, venga, anda, voy a hacer vosotros.
0: Terminamos.

0: montajes tremebundos. Y este es la gira un poco de despedida que hacen hasta el 95 y luego ya dice adiós. Y él sigue sacando sus discos. Esta es la primera canción del disco, que me mola mucho. Es un guiño a la historia de la música, con Elvis, con el cantando así, con esa cosa como Elvis es casi de medio lado. Una canción muy chula.
1: Justamente canción con la que terminamos hoy este programa y estos minutos en los que recorremos la historia de los grandes artistas del mundo con el gran Adrián Esvilla, que hoy nos ha llevado a conocer la historia de los grandísimos Dire Straits, con el gran Mark Knopfler como inventor de todo, casi todo, sí, lo que sucedió con ellos y conocemos. Adrián, muchas gracias. Noticias de las 6, final del programa y el directo Asturias con Diana Alba, que comienza ya en RPA. Y la buena tarde que regresa el lunes a partir de las 4. Buen fin de semana el lunes. Más buena tarde y más radio.
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0: Bienvenidos, saludos desde la radio del Principado de Asturias, RPA 1, 2, no, 1, 2 y 3. Está bien contado. Tres en línea, Laura Castañón,
1: Gabriel Fernández
2: y Javier Asenjo.
0: Los de Tres en Línea estamos en el Centro de Producción Audiovisual asentado en Tudela de Agüería, el pueblín más guapo de Asturias ya desde hace un montón de años. Que yo no sé si pertenece a Olloniego, pero está en el concejo, eso sí, de Olloniego. No, en el concejo de Oviedo, claro, vamos aquí liándonos, es que vas encadenando porque... De hecho, se está ampliando pues todo este polígono industrial que pertenece al Ayuntamiento de Oviedo. Pues aquí estamos. Tenemos a nada, ya lo he dicho más veces, el río Nalón, que está precioso, el río Nalón, lo verde y hermoso. Y bueno, hemos tenido hasta calor, sol, de todo. Y estamos en el primer programa del mes de junio. Como os podéis imaginar, los de Tres en Línea somos uña y carne.

0: Las historias sencillas, bien contadas, se te quedan ahí. Te queda ese soniquete de uña y carne. Es una canción que ha venido para pincharse por ahí en muchos clubs, chiringuitos, etcétera, en la noche y en la tarde, a la hora del tardeo, o a la hora también de tomar una tapina ahí, a la hora del vermú. Montana y Andrés Suárez. Andrés Suárez es casi obligatorio tenerle en tres en línea, tenerlo aquí porque Laura bebe los vientos musicales. Los vientos musicales para Andrés. Y Montana, estos entre disco y disco, yo creo que hacen una carrera universitaria.
1: Ya, porque no sé. Bueno. El caso es que hay dos grupos que se llaman Montana, porque yo la primera vez que vi Montana me acordé de aquel grupo de rock de los 80, pero estos son los indies que son del País Vasco, me parece, ¿no?
0: Montana sé que van a sacar un álbum en octubre y el último, bueno, se pierde de vista la carpeta de esa grabación, así que graban muy de cuando en cuando, pero cuando lo hacen, como en esta ocasión con Andrés Suárez, dejan este tema de uña y carne que también, Gabriel, a ti te ha llenado esta canción.
2: A mí me ha gustado mucho la canción y la verdad es que es difícil rastrear a estos chicos de Montana porque en su propia página web, yo que he estado leyendo su biografía, dicen que en este 2026 abren una nueva etapa, pero es que miras a lo anterior, intentas buscar algo anterior y sí, tienen sacados tres singles y el disco que van a sacar en octubre, creo que es en este otoño. No hay mayor referencia a trabajos anteriores que hayan tenido.
0: Son de un discreto total. Desde luego, ellos son de los que, mira, me lo ponen ahí delante. No les gusta meterse en charcos.
3: Tienes la

0: dientes.
1: Que tener cuidado, ¿eh? Con eso de un cuchillo entre los dientes, las posibilidades de hacerte sangre son reales. Y no tengáis a los niños cerca. Estamos repasando las novedades de esta primavera, porque a nosotros en Tres en Línea nos gusta mucho ir descubriendo canciones, grupos, vivir el presente musicalmente hablando y también hacer de vez en cuando un guiño al pasado. Pero no vivimos en el pasado. El pasado pasó, pero es que el presente, y perdonad la frase tan tópica, es floreciente. No paran de brotar nuevas canciones en esta primavera. Esta que hemos escuchado, ya sé yo por qué ellos tienen como nombre Puño Dragón. Son de la Virgen del Puño. A la hora de hacer videoclips, no gastan nada. Laura, Gabriel, miran ahí. Acordaros que el último que comentamos aquí lo habían grabado en un bar en un plano fijo.
2: En una carnicería.
1: En una carnicería, es verdad, en una carnicería. Y con un, sí, que había además unos jamones ahí, plano fijo. Ahí estaban.
3: Y uno anterior dentro de un coche, creo recordar, ¿no? Uno anterior dentro de un coche y el plano era dentro del coche.
1: Rafa Tarsicio sigue siendo el cantante, pero aquí un poco más contenido, sin aullar tanto. Rafa Tarsicio Fernández García Barredo. Quedaros con este apellido porque, como decía mi profesora de historia mirando al fondo de la clase, cuando hablaba de los hititas, nos decía siempre: «Chicos, los hititas nos darán guerra». Y señalaba hacia el final de la clase y mira, vamos a ver si entraban por allí los hititas. Bueno, pues los García Barredo van a entrar luego de nuevo, o ese apellido va a sonar otra vez.
3: Yo hay una cosa, al margen del videoclip, que no quiero yo monopolizar con los videoclips, que luego me decís que yo eso. Pero hay una cosa que has dicho antes que me parece importante y creo que este en ese sentido este programa lo está haciendo bien, y es que hay mucha gente muy desesperanzada con la música y con el devenir de la música, ¿no? Yo me encuentro con mucha gente que dice: «Jolín, es que ahora todo lo que se escucha, jolín, reggaetón, tal». Gracias a todo esto, gracias a este programa y gracias a lo que buceamos por ahí buscando, nos queda la esperanza de que todavía hay buenas canciones, de que todavía hay buenos músicos, más allá, que sobreviven a eso tan generalizado de lo que la gente, no digo la gente de más edad, porque hay mucha gente joven que también lo repudia, ¿no? Entonces, creo que encontrar a gente como Puño Dragón, antes Andrés Suárez, toda la gente que vamos descubriendo, a muchos oyentes aquí y a nosotros mismos a veces también, yo creo que es uno de los grandes aciertos que tiene este programa.
2: Mira, la semana pasada, Javier, no sé si recuerdas que te invitaba a ir a Nerja, que tocaban allí Puño Dragón en el Chiringuito Chanquete a las 12 de la mañana, pues que esté todo el mundo tranquilo. No hace falta que nos vayamos a Nerja, porque nos los han anunciado, los vamos a tener en San Mateo, a Puño Dragón. Van a cerrar ellos el escenario del concurso de rock en la Plaza Feijóo, el concurso Alejandro Espina, y van a ser el 19 de septiembre los artistas invitados. Así que allí vamos a poder disfrutar en directo de Puño Dragón.
1: Pero es que creo que el 19 de septiembre está en el otro extremo, donde el Carlos Tartiere, Leiva.
2: Dura competencia.
1: ¡Puf! De aquí a entonces, bueno.
3: Leiva que se marcha 2 años, parece ser, ¿eh? Que leí el otro día en algún sitio que durante 2 años de esta gira lo debió dejar muy, o lo debe estar dejando muy,
1: bueno,
3: allá.
1: Está en los huesos, no, en las uñas, vamos.
3: Sí.
1: Está en la, sí. No tiene carne ya, solo tiene uña.
2: Cualquier día no sujeta ni el sombrero.
1: Efectivamente, o vamos a ver caminar un sombrero creyendo que es un efecto de magia, y no, es el propio Leiva, invisible. Y yo, desde luego, Puño Dragón, pienso verlos en directo, eso por descontado. Y bueno, Melendi creo que este año no viene, pero fíjate, tiene también nuevo álbum, pop, rock. Es que estamos de enhorabuena en Asturias, tenemos talento musical por todas las esquinas.
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0: 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Melendi. Análisis de texto a cargo de Laura Castañón. Hace tiempo que no haces análisis de texto y aquí, en esta canción enrevesada, seguro que tiras bien del hilo.
1: Pues sí, mira, es que tenemos a Melendi juguetón con las letras, ¿eh? No sé si fue la semana pasada cuando pusimos aquella de El peor de tus exnovios, que parecía todo durante toda la canción hasta que al final descubríamos que él era el peor de los exnovios, pero era el que ella más quiso porque era el marido, realmente se había convertido en el marido. En esta hay algo parecido, juega con la antítesis de hacer creer a un oyente poco atento, puede ir así como de súper dictador en una relación, porque lo que yo no te consiento, lo que yo no te tolero, tal, no sé qué, todas esas cosas, ¿no? Pero si lo escuchas bien, te das cuenta que en realidad, primero, todas las cosas que no tolera, todas las cosas que prohíbe, todas las cosas son cosas que impidan que la chica sea feliz. Y por otro lado, pues, lo que yo obedezco es, en esta casa se hace lo que yo obedezco, es decir, en esta casa se hace lo que tú mandas. Ese juego, pues oye, pues está muy bien y ya digo que veo a Melendi juguetón con las letras en este disco.
2: Que al parecer esta canción es un homenaje a su padre, según contó él en un concierto que hizo en Madrid hace un mes para presentar el disco, dijo que esa es la frase que más veces ha oído de la boca de su padre, lo de que en esta casa se hace lo que yo obedezco. Además, bueno, reconocía que su padre era una persona que era incapaz de enfadarse con nadie y esta canción es ese homenaje que le hace Melendi a su padre.
0: Muy conocido además en el ámbito bancario, ya lo dije en más ocasiones, su padre trabajaba en el Banco Herrero, era muy conocido el Melendi bancario y no sabía que la frase era del padre. Sí, bueno, la pueden decir muchos en casa porque al final, Laura, en tu casa la puede decir perfectamente Memel, lo que lo
1: pues
0: obedece.
1: Pues sí, ¿para qué vamos a engañarnos?
0: Menos cuando hay Roland Garros.
1: Menos cuando hay tenis, sí, menos cuando hay tenis.
0: Pero eso son pocos minutos, son pocos momentos. Bueno, ahora sí.
1: No te creas, ¿eh? Hay campeonatos cada 2x3. Yo no sabía que había tantos torneos.
0: Sobre todo es que los españoles siguen a raquetazo limpio en el tenis. Es que, bueno, van abriendo ese camino que está lesionado uno. No te preocupes, que aparecen otros. Ahora, ¿hace 100 años había tenis? Sí, sí, sí. En Inglaterra, por lo menos. En España, pues no lo sé.
1: Pues mira, en todo lo que yo he visto por ahí, la verdad es que no. ¿Para qué nos vamos a engañar? Y mira que había ya tenis y había incluso torneos y tal, pero no debía coincidir. Igual el Roland Garros no coincidía en estas fechas. Mira, la primera cosa que yo quiero reseñar de hace 100 años no salió en los periódicos. Es que es curioso cómo ver las cosas que pasan después y son importantes después, suceden en realidad sin pena ni gloria. Hace 100 años nacía uno de los mitos más representativos del siglo XX y tal día como hoy, su madre se la entregaba a un matrimonio con lo que se iniciaba la biografía traumática y bastante triste de la que sería la actriz y el mito más popular del siglo, que estoy hablando de Marilyn, naturalmente, ¿no? Pues nacía en días como estos 100 años. Pero bueno, vamos a las cosas que sí salían. Las de relevancia, ya sabes que las cuenta Gabriel y yo, pues como siempre me quedo con las cosillas que me llaman la atención. La primera, bastante destacada en prensa y contada con detalle, me hizo mucha gracia porque digo, mira qué cosas, pues habla de un cuerno, la primera de las noticias. El periódico lo contaba así: un autocamión arranca un cuerno a un buey. Ya sé que parece extravagante, pero tenemos que situarnos. Estábamos en un tiempo en que entraban en conflicto los vehículos de motor y los carros de bueyes y otro tipo de transporte. Total, que la polémica se alimentaba de lo que fuera. En días como estos hubo mucho lío, no sé yo si habría luna llena o algo, o los calores que hacían que la gente a lo mejor bebiera más. El caso es que se produjo un suceso muy grave en Gijón, encima de Villa. Los periódicos decían, falleció ayer en el hospital el joven herido de un balazo en el vientre. Pertenecía al equipo reserva del Real Sporting. Y añadían, ayer se verificó el entierro del cabo de la Guardia Municipal, porque lo que había sucedido es que se había montado un lío encima de Villa y un chaval que se acercó sin más a ver qué pasaba recibió un disparo del que fallecería al día siguiente. La tragedia no terminó ahí. El disparo, que había sido sin querer, fue efectuado por un guardia municipal que, cuando comprobó lo que había ocurrido, pues se suicidó. El periódico concluía diciendo que el gobernador civil ordenó la clausura de, cómo me gusta esta expresión, de la casa de desgracia donde se suscitó el escándalo. Y eso, bueno, no me digáis que esa expresión no es muy llamativa. Otro suceso que no llegó a mayores. Se celebraba la romería del Sacramento en Caldones y los mozos de Valdornón, tradicionales enemigos de los de Caldones, tenían previsto acudir a la romería a montarla. Pero se enteró la Guardia Civil de esas intenciones y, bueno, pues montaron un operativo de forma que no llegó a producirse. Y no os digo más que detuvieron a varios mozos con pistolas, navajas de muelle, toda clase de armas. Así estaba el patio. ¿Por qué os hablo de esta noticia? Bueno, pues por una cosa que a mí me gusta mucho cuando se escarba en el pasado. Hablamos muchas veces de que, hojeando periódicos de hace 100 años, aparecen nombres que en ese momento no tienen mucha importancia, pero que la historia nos ha enseñado que con los años tuvieron un papel muy relevante en sucesos posteriores. En este caso, el periódico se deshacía en elogios hacia la figura de, leo textualmente, el distinguido capitán de la Benemérita, señor Doval, que es una autoridad celosa y entusiasta en el cumplimiento del deber de gran inteligencia, tacto y prudencia. Y, pues bueno, años más tarde, ese nombre iba a ser muy popular, concretamente en 1934, y se haría tristemente conocido porque fue el encargado de la represión más brutal de la Revolución de Octubre. Vale, para no terminar con cosas tristes, una noticia pequeñina que oye, ya ves, una noticia pequeña que decía, un opulento asturiano, el rey del azúcar en Madrid. Llegó a Madrid el opulento industrial asturiano señor Rionda, natural de Noreña y conocido en el mundo de los negocios por el rey del azúcar, que, como os podéis imaginar, es que estaba en Cuba, donde tenía negocios muy florecientes, y la gente de Noreña seguro que a día de hoy todavía recuerdan de oír hablar de esa familia, porque hicieron grandes, bueno, pues grandes donaciones y grandes mejoras en su pueblo. Luego acabaron malamente, porque parece ser que habían apoyado a Melquíades Álvarez, que ya sabéis que en la guerra no tenía muchos fans entre los ganadores.
2: Y más cosas que nos encontrábamos en la prensa de hace 100 años, pues bueno, como ya se habrán dado cuenta, pues estamos capítulo a capítulo desgranando la guerra de Marruecos. Y sabíamos que en el último Francia la había dado por terminada su campaña. Y parece que también para España el final estaba cerca. Titulaban los periódicos, Abdelkrim, que está considerado como prisionero de guerra, recababa para sí la responsabilidad de la que fue teatro el territorio marroquí. Y se añadía, prisioneros asturianos que figuran en la primera y en la segunda lista llegarán hoy o mañana a Melilla con la primera expedición de ex-cautivos. El presidente andaba rondando por el país y uno de los titulares nos decía, el jefe de gobierno en Barcelona es recibido triunfalmente, destacándose las madres catalanas que aclamaron a Estella por haber terminado la campaña de Marruecos. Y también los jubilados de entonces, pues bueno, tenían ahí sus cosillas, sus conflictos sobre todo, porque parece ser que vivían bastante peor que los de ahora, y no era porque no protestasen, porque nos decía la prensa, las clases pasivas piden la elevación de sus saberes como compensación de la carestía de la vida. Por aquí, por Asturias, bueno, se va acercando el verano, evidentemente, entonces se restablecía el servicio de trenes dominicales entre Oviedo y Gijón, y así teníamos un tren que salía de Oviedo a las 14:50 y llegaba a Gijón tras parar en Lugones, luego de Llanera, Villabona, Serín y Beriña a las 15:50. El viaje de vuelta, es decir, para volver de Gijón a Oviedo, después de pasar toda la tarde en la playa, salía de Gijón a las 20:45 y llegaba a Oviedo a las 21:53. Por cierto, que en los periódicos de aquellos días se discutía con mucha pasión acerca de la conveniencia de cambiar el nombre de la provincia de Oviedo por provincia de Asturias. A lo mejor no suena porque, bueno, tardó un poco de tiempo. No fue hasta 1983 que se consiguió ese cambio y ya veis, hace más de 100 años ya traía cola el tema. Para terminar, una de esas noticias, bueno, yo iba a decir de deportes, pero no lo tengo muy claro. Real Sporting. Escuela de Instrucción Militar. Se pone en conocimiento de los mozos de cuota inscritos en la Escuela Militar de este Real Sporting que el lunes darán comienzo las clases de instrucción, debiendo estar los alumnos en dicho día a las 5:30 de la tarde en el campo del Molinón. Yo no sé si a una gijonesa de pro como Laura le suena de algo este tema del Sporting y la instrucción militar.
1: Es que, fíjate, es una cosa muy curiosa que a mí también me sorprendió mucho, pero el Real Sporting de Gijón fue pionero en 1926, tras la concesión por el Ministerio de la Guerra, de una escuela de instrucción militar. Se había autorizado aquel año y durante 2 años combinaron el fútbol con la preparación física y patriótica de los soldados. La sede, es que además me hizo mucha gracia porque resulta que la sede está en la esquina de la calle en la que yo he vivido muchísimo tiempo, en la esquina de Marqués de Casavaldés con Caridad, justamente en el número 47. Ahí estaba la sede, estaba el gimnasio donde se entrenaban y donde hacían esa instrucción militar.
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No se me da bien dar pésames. Me disgusta, sobre todo cuando no das un pésame como un acto social, sino que sientes y mucho la pérdida de un ser querido, en este caso de la hermana de Felipe del Campo, de Felipe al que hemos escuchado cantando ahí con José Luis Botamino, Felipe y Botamino. Esa canción Nacer de Nuevo es del año 1981, estaba en el álbum Enamórate de Todo. Yo disfrutaba mucho del dúo de Felipe y Botamino cuando les veía en el café concierto que ellos hicieron, porque otra de las habilidades de Felipe del Campo es como ebanista. Yo no sé, los que conocieron el café concierto ahí en Rufo Rendueles, que luego pasó a ser karaoke, luego no sé en qué terminó, pero al principio, cuando podías escuchar música en directo, ahora el Ayuntamiento de Gijón, por cierto, facilita ya de nuevo el que pueda haber conciertos de música con los límites de horario, etcétera. Pero el café concierto no molestaba a nadie. Bueno, pues seguro que ahí en más de una ocasión estuvo su hermana, Nené del Campo, que falleció la última semana y que tenía pues uña y carne con su hermano Felipe. Ahí estuve cruzando mensajes con Felipe porque además

0: Hay una cuestión muy curiosa. Felipe se casó en su día con una prima segunda mía, y se casaron vestidos de asturianos. Fue toda la boda, todo el convite fue pues a base de comida, como si fuera una espicha. Acudió mi madre, yo no pude por razones laborales acercarme allí, y mi madre vino entusiasmada. Dijo, qué boda más guapa, qué feliz estuve en esa boda. Y pues lógicamente allí estaba su familia, pues Nené, las otras hermanas, hermanos, etcétera, de Felipe del Campo. Y recordaba, le decía a Felipe, voy a poner en la radio para acordarme de ti, Nacer de Nuevo, que es una canción, Laura, a la que tú también te voy a sumar.
1: Nacer de Nuevo es una experiencia que podemos tener muchas veces. Uno de los mensajes que me está llegando, de los muy cariñosos mensajes que me están llegando estos días y que me gusta mucho, es uno que dice, la vida empieza muchas veces. Pues eso, nacer de nuevo muchas veces, empezar de nuevo y empezar desde lo que uno tiene y tirar hacia adelante, ¿no? Y además, mira, a mí que siempre me entusiasmaron Víctor y Diego, como todos sabéis, pues cómo no me iban a gustar a mí Felipe y Botamino, que tenían un juego en las armonías de voces muy, muy

0: Recordáis que la semana pasada habíamos hecho una selección de canciones tristes, de la utilidad además que tienen las canciones tristes, su valor, lo difícil que es componer una buena canción con ese deje, con ese pozo de tristeza. También lo hacíamos porque Laura no estaba precisamente muy alegre, estaba triste, se estaba apagando la vida de su madre, estaba compartiendo con ella los últimos días, horas, y ya se fue para siempre Laura.
1: Sí, esa cosa que te hace entrar de pronto en esa época de la que es la última de la vida ya, que es la de la orfandad, cuando de pronto dices ya estamos aquí en la línea de salida. Pero estoy muy agradecida por todos los abrazos. No sé qué tienen los abrazos, sean en directo o sean desde lejos, los abrazos que te llegan, que abrigan el corazón, aunque bueno, con el calor que hizo estos días, la verdad es que tampoco abrigar no hacía mucha falta, pero sí que te abrigan el corazón y que te hacen sentir el afecto de verdad, el cariño de verdad y consuelan muchísimo. Así que gracias. Aprovecho para dar gracias desde aquí a gente que me acompañó en esos días y a vosotros, por supuesto, también.

0: Rita Ojanguren tiene un valor, es tan singular, la escuchas cantando con toda normalidad, sola, como cantautora, pero que en una de estas te coge la guitarra y te clava una bossa nova. En otra de estas se une a un grupo y canta pues rockera o con pop rock, pero con toda naturalidad. Ah, y eso sí, a las 8 o a las 9 de la mañana está en Hacienda. Es que es funcionaria, es que sacó una posición para una plaza destacada además dentro de la administración de Hacienda. Así que en una de estas, de aquí al 30 de junio, pues igual vamos ahí con la declaración de la renta y por allí está Rita Ojanguren. No, no creo que esté en la ventanilla. Ella estará en otro despacho para otro tipo de gestiones. Todo esto es Rita Ojanguren. Y además es prima de Rafa Tarsicio. Sí, al que escuchábamos antes cantando con Puño Dragón. Laura, biografía más completa no se nos ocurre.
1: Sí, mira, yo recuerdo un titular de un periódico de aquí, creo que era de la Nueva España, que hace un tiempo decía, Rita Ojanguren canta como quiere, ese era el titular, canta como quiere y todo lo canta bonito, añado yo. Y es una maravilla escuchar a Rita Ojanguren.
0: Ojos de leche se titula el álbum. Yo creo que igual guarda algo de relación con que no hace mucho pues apareció ahí una criatura y esa ternura de madre pues le produce ese especial cariño a la hora de titular estas nuevas canciones que da gusto escucharlas.
2: Sí, yo creo que van un poco por ahí los tiros, ¿no? Yo creo que el Llora niña llora igual también tiene un poco que ver con el llanto que seguro que le ha tocado a ella y a Julián estos últimos meses. Y no solo es que ella tuvo a la cría y sacó este disco enseguida, es que estando embarazadísima y con una barriga enorme, ella se subió al escenario del Quibi y dio un concierto acompañada por varios músicos, vamos, pero cuando le quedaban un par de semanas para ser madre. O sea que esa criatura lleva la música no debajo del brazo, vamos, lo lleva en los oídos.
0: Te queremos, Rita. Sigue cantando, sigue grabando y cuando podamos habrá que verla en San Mateo. ¿Qué menos? Tendría que estar por ahí Rita Ojanguren haciendo un acústico o con un grupo pop rock. La semana, Laura, eso sí, sabemos que en tu caso ha sido triste. ¿Has tenido tiempo luego a aliviarte leyendo un libro, viendo una película?
1: Pues mira, estaba

0: leyendo un libro que dejé aparcado porque el libro que estoy leyendo, que creo, no sé si os lo comenté el otro día, es Historias de Fantasmas de Siri Husvedt, que cuenta todo el proceso de duelo de la muerte de Paul Auster, de su marido. Entonces lo dejé aparcado por si acaso, y sí vi una serie documental en Disney Plus o Plus o Plus, vamos, en Disney que es Abandonados. Es una serie documental que me encantó, que la vi, son cuatro capítulos y los vi de tirón, porque cuenta una historia absolutamente fascinante. En el año 84 aparecieron tres niños, tres hermanos de 2, 4 y 6 años en la estación de Francia en Barcelona, abandonados en un banco. Y niños muy bien vestidos, muy bueno, en buena situación, y nadie supo jamás quiénes eran aquellos niños. Ellos hablaban francés y algunas palabras en español, parecían no querer decir sus apellidos, ni quiénes eran sus padres, ni nada de nada. Y entonces muchos, bueno, a esos niños los adopta una pareja de pedagogos, les dan una vida muy buena y están muy bien. Pero cuando la niña, la pequeña de las tres, se convierte en madre, le surge la cosa de quiénes serían nuestros padres, por qué nos dejaron allí abandonados y todo eso. Bueno, la reconstrucción de esa búsqueda me parece que está hecha de una forma maravillosa. O sea, se ve como una película de intriga, os lo digo de verdad y lo recomiendo mucho.
1: La apunto, ¿eh? Sí, me parece de lo más atractivo ese guión. ¿En cuántos capítulos dijiste? ¿En cuatro?
0: En cuatro, pero yo los vi seguidos, o sea que no os digo más.
2: Yo esta semana pues di con una película que tiene 20 años ya, pero que no la había visto, o sea, me había pasado por completo, que se titula El viento que agita la cebada. La dirige Ken Loach, la película, y la protagoniza, por ejemplo, Cillian Murphy, que se puso muy de moda con Peaky Blinders. Nos sitúa en la Irlanda de los años 20, dos hermanos que deciden unirse pues a las guerrillas que luchan contra el ejército británico invasor en aquellos momentos. Como, bueno, ellos ven las torturas a las que someten el ejército británico pues a sus compatriotas. Uno de ellos, el pequeño, que es Cillian Murphy, se iba a ir a Londres a trabajar como médico, decide abandonarlo todo para unirse a la lucha del IRA, y cómo luego incluso surgen tensiones dentro de los propios irlandeses cuando parece que se van a firmar las negociaciones de paz, parece que se va a llegar a un acuerdo para que los británicos abandonen el territorio ocupado de Irlanda, como es esos problemas que surgen entre los propios irlandeses. La verdad es que merece mucho la pena ver la serie. Yo me la he encontrado en la película, perdón. Yo me la he encontrado en Prime Video y se titula El viento que agita la cebada. Para mí, un peliculón.
1: Yo la vi también y coincido con lo que has dicho, un peliculón. Antes, cuando Laura hablaba de Marilyn Monroe y de su centenario, el del nacimiento, recordé una película que vi hace pocos días. No la había visto en su momento, que era Cómo casarse con un millonario. Es del año 1953 y ahí estaba Marilyn Monroe, Lauren Bacall, también Betty Grable. Es una película fantástica, qué película divertidísima, y yo no la recordaba, yo creo que no la vi en su momento y lo pasé muy bien. De esta semana, sí, me tengo que quedar con un libro que estoy leyendo también, vamos, que terminé justo cuando estaba por aquí, por Oviedo, presentando el libro, el autor Fernando Aramburu. Pues el libro es Maite. Otro libro sobre el escenario vasco, en esta ocasión está vinculado, bueno, son tres mujeres. ¿Tú lo has llegado a leer, Laura?
0: No, lo tengo en esa inmensa montaña que crece y crece de libros pendientes de leer. Sí,
1: Empecé a leerlo,
0: lo tengo para leer.
1: claro, yo lo empecé a leer con una cierta reticencia. Otra vez, País Vasco, pero todo lo que ha escrito ha sido fenomenal, no solamente Patria, que ese libro ya queda para la historia, pero este de Maite promete ir por la misma senda, pero luego al final es una historia de tres mujeres, la madre y dos hermanas. Una hermana que se marcha a Estados Unidos y una hermana que se queda aquí, que me recuerda mucho a lo que nos sucede o nos ha sucedido a quienes nos hemos quedado

solos con nuestra madre. Y que, claro, pues ahí tienes que ir tirando para adelante, ir a visitarla, estar con ella. Y esto es lo que hace Maite. Maite de verdad te atrapa. Ella, Maite, la vida de Maite, de una traductora. Y bueno, no quiero contar mucho más, no quiero desvelar más historias sobre esas dos hermanas. La que estaba en Estados Unidos aparece, pues para ver a su madre. Y claro, la madre dice, bueno, pero no me traes a los nietos, porque ha tenido hijos. Y es una historia que te va atrapando poco a poco. De fondo, eso sí, la muerte, el secuestro y muerte de Miguel Ángel Blanco. Repito, Maite, de Fernando Aramburu.

La letra de esta canción, hay partes de ella que le pueden servir a Luis Enrique. Sí, ¿por qué? Lo menciono. The Killers estuvieron actuando en la final de la Champions en Budapest, en ese partido entre dos entrenadores españoles, Arteta con el Arsenal y con el PSG, Luis Enrique, que curiosamente el patrocinador de esa final, uno de los patrocinadores, el que aparece allí mientras que actúan The Killers, se supone que ellos pagaron la actuación, pues tiene los mismos colores que el PSG, es un refresco de cola que tiene el color rojo, el azul y el blanco. Así que normal que ganara Luis Enrique, pero no, sobre todo ganó porque es el mejor entrenador del mundo. Ya sabéis que desde hace años vengo repitiendo eso. Sabéis, los que escucháis la radio, los que habláis conmigo por cualquier esquina, soy de Luis Enrique desde que era un chaval. Y cuando su madre nos llamaba y nos decía, ya llegó Luis Enrique, venga, os lo paso. Cuando no había móviles. Recuerdo una vez saliendo de Radio Minuto que estaba sonando el teléfono allí en recepción, lo descolgué porque no estaban muchas personas en ese momento. Soy la madre de Luis Enrique. Me llamasteis antes y que os avisara cuando llegara. Ya llegó, ya podéis hablar con él. Esta era la madre de Luis Enrique y esa era Luis Enrique entonces. Sigue manteniendo la amistad pues con Manfredo Álvarez, con tantos que conoció en aquel momento. Así que de borde y demás, nada de nada. El cambio de Luis Enrique tiene mucho que ver, ya lo dije, con dos cosas. Valdano en el Real Madrid y el pique que tenía Valdano y el Real Madrid con Clemente en la selección española. Luis Enrique estaba a favor de Clemente, era leal a Clemente, luchaba en la selección española que hasta le partieron la nariz en un partido contra Italia. Ese era Luis Enrique. A Valdano no le debía hacer mucha gracia. La prueba es que de esa relación de Valdano y Luis Enrique, Valdano

0: Luego, que ganó en los penaltis. ¿Pero qué queríais? ¿Una repetición de la eliminatoria con el Bayern? ¡Hombre! Ya nos dieron gran espectáculo los dos. Y el equipo del Arsenal, con todo el respeto al entrenador, a Arteta, eso, cuando yo era un chaval, ¿sabéis lo que decían de un entrenador que había por España, que jugaba así muy en el bloque bajo, bajo, bajo? Se llamaba Maguregui. Maguregui decían que ponía el autobús delante de la portería. Pues Arteta pone el autobús en el área pequeña. Eso que se llama bloque bajo ya existía. Y se llama mételos todos atrás. Y más si metes un gol. Así que gloria a Luis Enrique. Para mí fue lo mejor de la semana, con diferencia. ¿Se nota que estoy feliz, Laura, Gabriel?
1: Mucho. Se te nota que es esa sensación de cómo me da la razón la vida a lo que yo llevo diciendo tanto tiempo, ¿no?
2: Hombre, segunda Champions seguida de Luis Enrique, poca duda hay ya sobre él, ¿no? Si quedaba alguna, poca duda puede haber.
0: Y yo creo que va a haber tercera, además. Y desde luego él ya lleva tres, por supuesto.
2: Y cargándose a Mbappé diciendo que era el problema del Paris Saint-Germain, y desde que no lo tiene, dos Champions.
0: Por supuesto. Y Mbappé ninguna. Pero él además tenía buena relación con Mbappé, como se vio en el documental, en el No tenéis ni pu idea, que era cierto. Él le decía, oye, chico, tú tienes que trabajar como los demás, tú tienes que presionar. Mira cómo lo hace en el baloncesto Jordan. Claro, es que tú tienes que presionar. ¿No lo haces? Pues mira, allá tú. Así que no lo echó en falta, pero insisto, él siempre fue de frente. Luis Enrique siempre fue así. Y la respuesta que dio a una entrevista a La Nueva España, cuando dijeron, ¿se ve entrenando al Sporting en el futuro? No, yo creo, bueno, eso ya lo ve imposible. Cuando obtuvo el título de entrenador, ¿quién fue el primer equipo que se ofreció para que lo entrenara Luis Enrique? El Barcelona Atlético, el filial del Barça. ¿Le llamó al Sporting? No. ¿Llamó el Sporting a aquel hijo de Emery que fue portero del Sporting y que alguien dijo, oye, hay un entrenador muy bueno en el Lorca? En el Lorca. ¿Cómo vamos a traer al entrenador del Lorca a entrenar al Sporting? Ahí le tenéis, ganando títulos también en Europa. Ahí tenéis a Emery ganando títulos. Hay que ver. Ah, José Alberto. No, José Alberto nació en Oviedo, decían algunos. Nah, este José Alberto no va a llegar a nada. Ahí lo tenéis, en primera, con el Racing de Santander. ¿Necesitáis un psicólogo? Sí, en la tribunona necesitáis un psicólogo. Y también algunos que otros que escriben y cuentan cosas siempre con la ojeriza de que ese es de Oviedo. Por Dios, la hemeroteca. ¿En qué estaba yo pensando? ¿En el bollo preñao? Mira, os lo cuento. Gabriel y yo tenemos una fame hoy que tenemos ganas de que termine el programa solo para salir de aquí disparados a comer yo un bollo preñao si lo encuentro. Lo que haya por ahí. La hemeroteca de hace 40 años. Se me fue el santo al cielo. Bueno, la semana próxima sí escucharemos la hemeroteca de hace 40 años.

0: Reballines, pues mejor todavía. Sí, Agromoza, Raigañu, este grupo Raigañu van a petarlo todo en el verano. Van a estar en romerías, en verbenas, y si no están, ¿dónde tenéis la cabeza? A la hora de fichar a gente para animar las fiestas de Asturias. El álbum ya sabéis que se titula Fala con tu abuela. Sí, hay que falar con la abuela y a ver si le quedó algo por ahí para que cojamos Gabriel y yo, ¿no, Gabriel?
1: Hombre, vaya, además a mí esto con la gromoza me viene muy bien para la huerta.
0: Claro, es verdad. Pero bueno, no te salen bocadillos, salen te tomates.
1: Bueno, oye, pero un poquitín de tomate, un poquitín de jamón arreglado.
0: Sí, también es verdad. Bueno, con mucha fame nos vamos. Laura, tú nada, ya te apañaste porque, bueno, comes con prudencia, pero comes bien.
2: Pues por supuesto, sí se me ve lo bien que como yo.
0: En una semana estamos otra vez aquí en RPA con la hemeroteca de hace 40 años y estaremos Laura Castañón,
2: Gabriel Fernández
1: y Javier Asenjo.
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1: Muy buenos días, Asturias. Comenzamos esta orina de radio que dedicamos al sector primario en la nuestra región. Un sector al que tanto y debemos, entre otras cosas, porque sin ellos, sin los agricultores, sin los ganaderos o sin los pescadores, no podríamos disfrutar de esos productos tan ricos y tan saludables que tenemos aquí en esta tierra. Hoy tenemos un programa por delante con temas muy variados, siempre buscando ese punto de interés por lo actual, por lo novedoso, por lo tradicional que se mantiene el tiempo o por lo prestoso de la historia que hay detrás. En los controles técnicos tenemos al prestoso Enol Montes y con él arrancamos.
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0: Y arrancamos dando el campanazo. Bueno, quien lo dio fue la nueva rula de Avilés con Ángel Muñoz al frente el lunes pasado cuando se vendió el primer bonito de la temporada. Muy buenos días, Ángel.
1: Muy buenos días, Virginia, ¿qué tal?
0: El Campanu del Mar, que esta denominación también tiene la su propia historia y siempre vincula a la rula de Avilés, ¿no?
1: Sí, es una tradición que surge aquí en Nueva Rula de Avilés ya hace un montón de años y que viene a poner en valor pues el primer bonito que se desembarca aquí en nuestras instalaciones.
0: Uh-huh. Déjame dar unos datos. 89 kilos y medio de bonito que adquirió el Alimerca, que también viene manteniendo la tradición de hacerse con el Campanu del Mar desde hace 28 años, que pagó un precio de récord de 398 euros el kilo. Hay que decir que si lote donáronlo a la cocina económica de Oviedo, donde ese mismo día para comer sirvióse marmitaco. Y el resto de las piezas fueron para entidades sociales de Gijón, de Mieres, de León, de Zamora, de Burgos y de Valladolid. Yo creo que era de recibo decir esto. Y a partir de ahora ya podemos hablar del bonito, Ángel, que como dicen en la zona que tú y yo frecuentamos, que tanto nos gusta de la costa oriental asturiana, el bonito es bonito. ¿Qué sensaciones tienes ante esta apertura de campaña?
1: Pues la campaña está empezando pues más tardía que hace un par de años, que el año pasado ya hace un par de años, pero estamos en el tiempo normal, vamos a decirlo así. Los barcos todavía están yendo a buscar esos ejemplares de estos bonitos, pues todavía a zonas muy lejanas, a zonas próximas a las Azores, cada vez se van a ir acercando más. Las capturas todavía no son pues muy abundantes, pero esperemos que sea una costera pues muy buena para todos, tanto para los barcos que lo puedan capturar hasta para nosotros que podamos disfrutar del bonito en nuestros platos pues durante todo el verano y parte del otoño.
0: Claro, ahora mismo tan tan

0: fuera tan lejos y no toles embarcaciones pueden ir hasta allí, enfrentándose además a temporales. No sé cómo tuvo la mar en estos días.
1: Pues estaba, mira, estos días estuvo bastante mala estos días de atrás. Claro, son distancias muy largas, aparte de los grandes sacrificios que hay que hacer de muchos días fuera. Ahora el precio del gasoil, pues tienen que ser embarcaciones que estén preparadas, pues para estos malos tiempos. Hay que pensar que estás muy lejos en el océano abierto y que allí los malos tiempos son muy muy malos. Ya. No todas las embarcaciones están preparadas para esto, ni todos los patrones.
0: El bonito migra hacia el norte, de ahí lo de bonito del norte. ¿Más o menos podemos saber o prever cuándo ya se va a acercar a las nuestras costas, Ángel?
1: Nada, ya están apareciendo los primeros ejemplares ya por aquí. No, ya es cuestión de pocos días. Esperemos que sea ya muy abundante aquí, más próximo a toda la cornisa cantábrica.
0: ¿La campaña dura todo el verano hasta que se acaba el cupu o por tiempo porque el bonito vuelva a desaparecer, ¿no? ¿Llegase al cupu? ¿Está llegándose?
1: El año pasado no se llegó, hace años atrás sí que se llegó. Hay que pensar que el bonito es una especie migradora, migra buscando alimento, ¿vale? Entra en nuestras aguas pues en busca de alimento, bocarte, sardina, todos esos peces de pequeño tamaño que usan en su dieta. Y es cuando entra aquí en el Cantábrico, que decías antes, cuando lo llamamos bonito del norte. Uh-huh. Y es ese momento en el que está en una calidad estupenda, por decirlo así, en un momento de grasa excepcional que hace que tenga las mejores propiedades para comerlo. La costera puede terminar por dos razones. Una, porque se acaben las posibilidades de pesca, es decir, todos los años un comité científico evalúa la cantidad de bonito que se puede extraer del mar, vamos a simplificarlo así, sí. Uh-huh. Se dice cuánto pueden pescar los barcos en general, se reparte por países, y entonces cuando esos barcos acaban esa cantidad de pescado que pueden capturar, pues se cierra la costera. Hubo años atrás que hubo cierres por esta razón, y además cierres muy tempranos. Todavía recuerdo de años en el que a mitad de agosto, el 18 de agosto, se había cerrado la costera. Si no se llegan a esas cantidades, pues hay que pensar que los cardúmenes, los bancos de bonito, siguen este viaje migrador, entran aquí en el Cantábrico, suben por los cantiles de Francia hacia Irlanda y luego busca aguas más profundas, que desaparece y va hasta el mar de los Sargazos. Y en ese momento pues deja de pescarse, bien porque no es rentable ir hasta tan lejos o bien porque las capturas ya no son tan grandes que los barcos no deciden dejar la pesquería.
0: Con todo esto que acabas de contar, que ya además apasionante, estoy saboreando, intentando saborear el marmitaku del lunes, pero vamos, el marmitaku de dentro de 15 días va a ser espectacular entonces.
1: Sí, era lo que comentaba. Es en el momento justo ahora, claro, que el bonito está en unas condiciones pues geniales, que hacen que sea la estrella del verano.
0: Qué bien. El rey del verano en el norte, ¿no? Lo llamáis. ¿Qué lo hace tan espectacular? Cuéntanos, ¿por qué gusta tanto el bonito?
1: Bueno, también porque tiene tantas formas de prepararlo que hace que sea un plato que puedas comerlo pues todos los días de múltiples formas. Aquí hay mucha tradición a la plancha, pero hay mucha tradición en rollo, luego se come al ajillo, la ventresca. Es que es tan diverso las formas de prepararlo que hace que sea un plato pues óptimo para todo el verano.
0: Y como alimento muy saludable.
1: Muy saludable, todo el pescado es muy saludable, el bonito es excepcional, ácidos grasos, proteínas de alta calidad. La verdad es que es un alimento, el pescado en general, que debería estar en nuestros platos al menos tres veces por semana. El bonito, pues hay que aprovechar sobre todo los pescados de temporada, que hacen que estén aquí en el momento más próximos a nuestra costa, una frescura excepcional, una calidad, como decía antes, insuperable, que hay que disfrutarlo todo el verano.
0: Tengo la sensación de que cuando se abre una campaña en esa cancha de la nueva Rula de Avilés, llega como un poco fiesta, ¿no?
1: Bueno, el bonito siempre genera mucha expectación. Hay que tener

0: cuenta que los barcos salen a buscarlo, van muchos días porque hay que alejarse, es un poco mucha incertidumbre, hay mucho riesgo porque, por lo que decía, estos primeros viajes pues suponen un gasto económico muy grande para los barcos y bueno, es un riesgo. Y luego es como el inicio del verano, vamos a decirlo así. Ahora ya tenemos bonito, ahora ya podemos decir que ahí estamos en el verano en Asturias.
1: Pues a fabricar hielo, que eso será buena señal para la nueva rula de Viles. ¿Tú tienes alguna manera preferida de degustar el bonito?
0: No, en buena compañía.
1: Oye, pues no está mal una invitación a comer hoy. Tú haz tiempo y luego ya... Ya podemos negociar.
0: Mira, a ver, la última vez hablamos de oricios, quedamos para tomar el vermú y todavía no llegó. Así
1: bueno,
0: que ahora vamos.
1: Pues entonces vamos a juntarlo todo. Ya los oricios no, pero con un buen bonito. Yo el bonito enrollo y algo que me apasiona, aunque la verdad es que otras formas de degustarlo también me gusta mucho. Ángel Muñoz, como siempre, un placer tenerte con nosotros en este programa. Que se dé bien toda la campaña. Gracias.
0: Muchas gracias. Buen día.
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0: Pues mira que ye tempranín y que estoy recién desayuná y que ya me apetez bonito. Fíjate tú. Bueno, si el bonito del norte anuncia el verano desde la mar, este tema del que vamos a hablar ahora anuncia el verano desde la tierra. La prueba de la sidra en Gascona. Y ya desde haz 26 años, que fue cuando las sidrerías de esta emblemática calle de la capital asturiana juntáronse para promocionar la sidra y la cultura sidrera. Mañana vamos a poder probar la primera sidra de este año y vamos a pedir al vicepresidente de la Asociación de las Sidrerías de Gascona, Alberto Álvarez Uría, que nos avance un poquitín porque él seguro que ya la probó. Muy buenos días, Alberto.
1: Y buenos días, Virginia.
0: ¿Y qué tal está esa sidra, esa primera sidra del
1: año? Esa sidra está de escándalo. Está muy prestosa, como se dice normalmente en el mundo sidrero.
0: Pues te voy a decir una cosa, un bonitín con unos culetes de sidra comiendo de acompañamiento, espectacular.
1: Estaba pensando, casi se lo digo a Ángel en la entrevista anterior, digo, te falta la sidra, buen acompañamiento seguro.
0: Qué bueno, claro que sí. Bueno, dijo en buena compañía, la sidra también es muy buena compañía. Oye, y qué buen momento está viviendo la sidra, además con ese espaldarazo durante del reconocimiento como Patrimonio Cultural Inmaterial de la Humanidad por la UNESCO. Yo creo que todo suma, ¿no?
1: Todo suma, y yo creo que desde la calle es lo que estamos intentando hacer en una prueba que empezó siendo con 4 chigres y 5 stands, a realmente las dimensiones que tiene hoy, donde hemos logrado pues concentrar en una semana cultura, gastronomía, folclore, música, todo alrededor de la sidra, lo que... Bueno, pues habla mucho un poco de lo que es ese producto, no solo una bebida, sino toda una cultura asturiana alrededor de ella, y que es un poco lo que estamos promoviendo desde la calle ya hace 26 años, la verdad que ha pasado ya el tiempo.
0: La sidra son amigos, la sidra ye muy social, la sidra ye todo un ritual, la sidra ye tradición, la sidra ye muchísimo.
1: Son muchísimas cosas. Muy social, por ejemplo... La gente, sobre todo que viene de fuera, que en Gascona nos encontramos a muchas personas y nos comentan lo que es vivir la sidra, la experiencia, porque no solo es beberla, efectivamente, como tú comentas, es toda una experiencia. Y les llama mucho la atención, por ejemplo, a los que no están acostumbrados en un mismo lugar, en un mismo bar, sidrería, tener todas las generaciones juntas. Todas las generaciones disfrutando en un mismo lugar, de una misma bebida, también donde puedes tener gente de 20, de 30, de 40, hasta 80 años, todos en un mismo lugar, todos pasándolo bien y todos disfrutando de esa bebida maravillosa.
0: Claro, para nosotros es lo normal y, sin embargo, para la gente que viene de fuera tiene que ser algo de admirar, ¿no?, en definitiva.
1: Es una cosa que sorprende, y luego sorprende evidentemente toda esa cultura que hay detrás, el ver cómo funciona un chigre, lo ruidosa que es, cómo suena cuando se escancia, cuando se pone la gente a cantar, todo eso que está alrededor de ella, incluso la música, los cantares que tenemos los jueves que se animan también, y ya se crea casi una verdadera romería dentro de las sidrerías, pues todo eso suma para que efectivamente pues se haya logrado conseguir que sea patrimonio inmaterial mundial de la humanidad.
0: Tuve 6 años trabajando en un sitio muy cercano de la calle Gascona y pasar los jueves para mí era una tortura, porque yo sabía lo que estabais viviendo y yo tenía que ir a trabajar. Y yo decía, ¿pero cuándo yo voy a poder disfrutar de un jueves en Gascona? Y es verdad.
1: Los jueves.
0: Que lo tenéis muy bien montado.
1: Y luego la gente ya tiene en mente y en cabeza el decir, hoy es jueves, hoy toca Gascona,
0: sí, claro, claro.
1: Hoy toca salir, pasarlo bien, bailar, disfrutar, quedar con los amigos, pasar un momento bueno, recordar, cantar, bailar. En el fondo fue eso un poco la idea inicial que tuvimos desde las sidrerías, que era un poco recuperar todo eso que en parte se había ido perdiendo, o intentar revalorizarlo. Yo creo que era un poco todo los objetivos desde los inicios que empezó también ese proyecto.
0: Y todo esto en torno a la sidra, pero ¿entendemos de sidra?
1: ¿Entendemos de sidra? Es una pregunta muy interesante, porque sí es verdad que se están perdiendo un poco los entendidos de sidra. El personaje, yo me acuerdo cuando empecé hace ya 33 años, aunque vengo ya de una familia sidrera, ya de varias generaciones, antiguamente pasaban los paisaninos por el bar y era una verdadera tensión echar un culín.
0: Hombre.
1: Porque corta arriba, tan filá, estás tirando mucho, mira el vaso, esta sidra está... está muy caliente, está calentona, no sé qué. Bueno, el echar un culín bien era...
0: Era presentarte unas oposiciones.
1: Era, exacto, correcto. Ese entendido yo creo que se ha perdido un poco dentro de los chigres, si es verdad. Bueno, pues el exigir más a veces a lo mejor al camarero.
0: Pero no será porque la sidra lle mejor.
1: Efectivamente.
0: Y porque hay mucha más profesionalización.
1: Esa es la segunda parte que me has quitado de la boca. Hay mucha más profesionalización.
0: Claro.
1: Desde que entró el Consejo Regulador, por ejemplo, de la sidra, es raro encontrar una sidra mala, en malas condiciones. Todo esto ya tiene una regulación muy buena del amargor, de la acidez, por ejemplo. Todos tenemos unas instalaciones, la mayoría ahora ya en las sidrerías, que te permite tener una sidra en óptima temperatura,
0: claro,
1: durante todo el servicio. Y efectivamente eso ayuda mucho a que a la hora de servir pues consigas, vamos a decir, un servicio óptimo al cliente.
0: Claro. Se me vino una anécdota a la cabeza, que hay una anécdota personal, familiar. Mi padre hacía sidra, la típica sidra casera para regalar a los amigos y poco más. Y en esa prueba de la sidra, de la primera sidra del año, imagínate, yo qué sé, 2000, yo ya probara a un amigo y dice, bueno... Para la ensalada muy bien, pues imagínate cómo y quedó aquella cara y aquella sidra. Bueno, pues al final, pa' autoconsumo, porque no la volvió a ofrecer a nadie más. Aquel probé, hombre, mi padre, haciendo la sidra con toda la ilusión del mundo, y al final para que dijeran eso. Bueno, oye, antes de hablar de mañana, de las actividades de mañana, hoy también tenéis dos actividades muy potentes. Hoy, sábado, con la prueba de la sidra artesana, ahora que estábamos hablando de la que ofrecía mi padre, y el concurso de escanciadores. La sidra casera resístese a desaparecer, y eso ya es muy buena noticia.
1: Sí, y además se ha creado una asociación de la sidra artesana, que se está agrupando por concejos, que es como un poco se van a realizar las votaciones dentro de la prueba, de esta segunda prueba. Y yo creo que se está haciendo un esfuerzo también, no solo por los productores, sino también yo creo que por la administración, de que es un valor también muy importante que hay que conservar, que hay que difundir, que hay que ayudar también a todos esos productores, que posiblemente el año pasado no te puedes imaginar con qué ilusión vinieron,
0: claro,
1: con qué ilusión recibieron los premios y los reconocimientos, porque yo entiendo que hay, bueno, pues grandes productores de sidra, grandes yagares, que a lo mejor están un poco más acostumbrados a este tipo de eventos, algún reconocimiento también, pero que el pequeño productor, el que hace esa sidra con todo el mimo, con todo el cariño, desde su casa, y que en un momento dado pues la pueda ofrecer y pueda tener un cierto reconocimiento de eso, no tiene valor, no tiene precio, porque yo me acuerdo el año pasado en la entrega de los premios que me tocó hacer alguno de ellos, y las caras de felicidad y de satisfacción no tienen nombre.
0: Claro. Es que presta, porque hay un esfuerzo y luego velo reconocido en les cares de la gente que la prueba, pues tiene que ser, pues eso, todo un premio. Oye, ¿y lo del concurso de escanciadores cuándo y lo quitamos a hondo?
1: No sé, va a estar complicado, la verdad, que lo tiene agarrado y no, yo creo
0: para
1: que...
0: Para mí que hay un robot. Hondo tiene que ser un robot que lo tiene perfectamente todo calculado, porque si no es imposible,
1: bueno,
0: que gane siempre los concursos de escanciadores.
1: Yo siempre lo digo, hay mucho entrenamiento detrás, hay mucha preparación. Esto no llega porque hay mucha gente que dice, bueno, preséntate al concurso, un día a lo mejor vente y bueno, echaste bien la sidra, porque bueno, y tu trabajo. Pero claro, detrás de todo eso, pues hay mucho ensayo, hay una parte de, lo comentábamos fuera de micros, de lo que es pues los cálculos, por ejemplo, de las medidas de los vasos, por ejemplo, del estilo, del tiempo. Entonces eso lleva una preparación, y él es como un verdadero deportista olímpico.
0: Una máquina.
1: Es el Usain Bolt de la sidra. Y así lo está demostrando, y yo creo que todavía vamos a tener Hondo para algún año más.
0: Y es que además canta, dijisteme antes, que canta tonada.
1: Publica libros.
0: Mamina.
1: Sí, sí.
0: Menuda máquina. Bueno, pero alguna vez tendrá que perder.
1: Tendrá que compartirlo.
0: Porque tendrán que venir nuevas generaciones también de escanciadores.
1: Efectivamente, tiene que compartirlo, por lo menos para que motive y para que el que se presente diga, bueno, tengo alguna posibilidad.
0: ¿Cuántos litros llevará escanciados ese hombre?
1: Millones.
0: ¿Y cuántos litros escanciarán mañana en la prueba?
1: Pues en la prueba mañana hay una estimación aproximada de unos 73.000 culines aproximadamente.
0: Mamina.
1: más los que luego dentro de las heladerías echemos, pero en la prueba aproximadamente unos 73.000 litros, unas 12.000 botellas aproximadamente están estimadas que se consuman.
0: ¿Y llagares? ¿Cuántos?
1: Llagares hay 17 llagares.
0: Bueno, bien, bien. ¿Vienen a ser los números de otros años? O
1: más o menos. Puede haber alguna variación, dos arriba, dos abajo, pero bueno, que son prácticamente los con los proveedores, con los llagares con los que trabajamos las hidrerías de la asociación.
0: ¿Hablasteis con el ayuntamiento para mover los edificios a la derecha y a la izquierda como 5 o 10 metros más para allá, ensanchar un poquitín la calle, porque ahí en un te entra un alma?
1: Lo intentamos, pero no nos dejaron.
0: Yo creo que 5 o 10 metrinos para un lado, 5 o 10 metrinos para otro, hacémoslo, ¿eh?
1: Bueno, la verdad que ha mejorado mucho, porque yo me acuerdo en los primeros años que se hacía solo en la parte de arriba, sí, de Gascona, sí, y era una cosa que casi no se podía mover uno de un stand a otro. Luego alargamos a las dos partes de la calle y finalmente hemos logrado que se cierre Víctor Chavarri, que la gente tenga más espacio, que se pueda mover con mayor facilidad, y además hemos dado la posibilidad este año de adquirir los vasos días antes, con lo que pues bueno, así puede reducir muchas veces los tiempos de espera a la hora de comprar los vasos, que también era una de las cosas que queríamos un poco mejorar. Cada año intentamos siempre un poco superarnos y mejorarnos en
0: pero
1: ese
0: ya
1: aspecto.
0: Lo tenéis muy dominado el tema, ¿eh?
1: Está trabajado, la verdad, pero son muchos meses ya con antelación que empezamos ya a contactar con llagares, con permisos. Yo daría el agradecimiento aquí sobre todo al Ayuntamiento de Oviedo, que nos apoya en todo momento, a Caja Rural también, que nos ha apoyado mucho también, y bueno, hay otra serie de patrocinadores que también influyen en que esto pues salga en adelante.
0: Con las votaciones, que son las de siempre, dos tipos de votaciones, dos calificaciones, la oficial y la popular, ¿son lecturas diferentes, signifiquen cosas diferentes? Y para los llagares o llagareros premiados, también las sensaciones son distintas, ¿no? Y es lo mismo que te califique como la mejor sidra un jurado experimentado profesional que el pueblo, que al final no deja de ser el consumidor final.
1: Bueno, me imagino que a nivel técnico el recibir el profesional para un llagar yo creo que es una gran satisfacción. Pero también la popular yo creo, claro, que tiene muchísima importancia, porque también detrás no solo creo que hay una parte técnica de sabores, de matices, sino también de marketing, de enlazar a lo mejor con el público en general unos tipos de sidra, que a lo mejor otra con la misma calidad no llega. Entonces quiere decir también, o es una satisfacción para esos productores, el decir, pues he llegado al consumidor, el consumidor lo ha reconocido también.
0: De todas maneras, estamos hablando de la creme de la creme de la sidra en Asturias, o sea que sidra mala desde luego mañana no se va a probar. Ambiente festivo, buen tiempo, que parece que lo tenéis asegurado, sí. Casi siempre tenéis suerte con este tema también.
1: La verdad que sí, solo nos falta llevar los huevos a Santa Clara para que no nos llueva, pero sí, la verdad que bastante bien, hemos salvado, se ha puesto en algún caso alguna carpa para bueno, pues para salvar alguna contingencia, pero en general muy bien. Además, pues hoy es un día completo porque tenemos, como bien dijiste, la segunda prueba de la sidra artesana, pero luego por la tarde tenemos el concurso de escanciadores y luego el que guste para seguir la fiesta y la folisia, seguir cantando, tenemos la noche en danza en Gascona también, que están invitados todos a cantar, a bailar con los grupos folclóricos y a seguir.

0: la folisia?
1: Pues por muchos años más de folisia, de sidra y de cultura asturiana en torno a ella. Gracias por acercarte a contárnoslo, Alberto.
0: Gracias, Virginia.
2: Bueno. 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

0: Hablamos ahora de la historia de un descontento que ya se prolonga durante muchos años. El descontento de los vecinos del suroccidente asturiano que reivindiquen unas comunicaciones modernas y seguras para esta comarca que tiene la sensación de que está completamente abandonada por las administraciones. Estos vecinos, que son de Salas, de Cangas del Narcea, Allande, Grandas de Salime, Belmonte, Somiedo, Tineo, Ibias y de Gaña, están organizados en la plataforma El Suroccidente también es Asturias. Y van a manifestarse el próximo jueves que viene en Cangas para pedir una solución ya. Tenemos a Maribel Rodríguez, la subpresidenta, con nosotros. Muy buenos días, Maribel.
1: Buenos días.
0: Y gracias por estar con nosotros en los estudios. Hablamos de una extensión de terreno de muchos, muchos kilómetros cuadrados y, sin embargo, quejáis vos de que kilómetros de carretera en condiciones, pocos.
1: No, es la mayor extensión, creo, de Asturias, el suroccidente, con menos población que otros sitios, indudablemente, que la zona central, pero los medios que tenemos ahora de infraestructuras, pocos. O sea, arreglos ningunos desde hace muchos años, además.
0: ¿Cuántos años lleváis así?
1: Yo diría que 20 años. O sea, no se ha hecho nada, no se ha hecho nada. Simplemente se han rebacheado carreteras, un mantenimiento, pero mínimo, porque la verdad es que está cayendo todo.
0: Claro, es que también os quejáis de que, aunque entren dentro de los presupuestos de determinadas obras de reacondicionamiento, de mantenimiento, de alguna manera, que no todas al final se lleven a ejecución.
1: Para nada, para nada. Es que además nos dicen, nos prometen desde hace tantos años y no han llegado, no hemos llegado a ningún acuerdo con ellos. No sé si conoces bien la zona, pero las 15 ahora mismo se está cayendo a pedazos. Cuando no cae una raya de un lado, cae piedra de otro, y cuando no hay un accidente, y esto lo es igual. Y lo único que tenemos son semáforos, cortes, totalmente casi todos los días, caídas de piedras y la carretera como está. La gente tiene miedo ya a ir por esa carretera.
0: Hombre, la gente desespera, sí, también, y no, es normal.
1: Y es que tienen miedo, sí. Tienen miedo porque ya ha habido varios accidentes.
0: Claro.
1: Y luego nadie se hace cargo de esos accidentes, porque como están las señales puestas, que puede haber desprendimientos, caen, cayeron. Pero si cae encima de alguien, como pasó ya hace algún tiempo, pues puede ser una desgracia mayor, no simple un abollamiento de un coche.
0: ¿Qué respuestas o qué no respuestas os dan? Porque en la Junta ya tuviste.
1: Sí, sí, sí.
0: Y
1: sí,
0: ya dijiste las cosas.
1: Totalmente. Ellos lo saben, están muy enterados, nos prometen. Pero no hemos visto nada, o sea, hecho nada, son promesas, pero no hay nada sobre papel, no hay nada firmado, no hay nada que se vaya a hacer. Ya ves que la de arriba, la de la Espina, Tineo, ahí sigue. O sea, llega hasta donde llega, pero el Argallo lleva 5 años, hizo ahora en abril 5 años de ese gran Argallo. Y ahí sigue, no sé cuándo se piensa inaugurar, ni sé cuándo se piensa seguir. Pedimos que hubiese, en su momento, que hubiese obras hechas en paralelo, para una vez solucionado el Argallo, que se pudiera unir entre ellas. Y nos dijeron que no, que hasta que no se termine eso no hay nada que hacer. Es decir, sabe Dios cuándo, todavía no tenemos fechas. Hace poco nos reunimos con el PSOE, porque tuvimos una reunión con todos los partidos, sí, para ver qué había de todo esto. Y el único que se negó a asistir fue el PSOE, que nos pidió una reunión con ellos solos. De hecho, bueno, la aceptamos, nos costó un poco de trabajo porque dijimos si habían ido todos, ¿por qué no ellos? Bueno, se hizo una reunión con ellos solos, a los que vinieron incluso técnicos de carreteras,
0: sí,
1: de ellos,
0: sí,
1: y no supieron darnos fechas de terminación del Argallo. O sea, no sabían, porque no sabían lo que podía seguir cayendo. Entonces, nos pareció que eso ya era como una tomadura de pelo. El señor consejero estaba presente también allí, no se nos dio ninguna solución, ninguna fecha. Simplemente se nos dijo en un momento que nos quejábamos si ya no había baches. Dijimos, vamos a ver, ¿de qué nos quejamos? Es decir, las 15 se corta cada 2 días.
0: Sí.
1: Tú imagínate que en Cangas tenemos un hospital, que el hospital lleva ambulancias al local. Pues que en un momento determinado la ambulancia se queda ahí cortada porque no puede pasar por un desprendimiento, por lo que sea. Que da la vuelta por Tineo y mientras tanto el señor...

0: señor que va grave o la señora se muere por el camino, no creemos que esto sea ya. Vamos, que estamos muy hartos.
1: Era la imagen que se me estaba viniendo en estos mismos momentos a la cabeza, la de una emergencia médica, una ambulancia que pillara un corte de este tipo o que cayera un argallo.
0: Pues ahí está. ¿Qué hace? Porque te cae un argallo, una persona que va bien o lo que sea, bueno, pues puede haber un herido, puede haber más cosas. Pero una ambulancia es primordial, tener una infraestructura buena que pueda llegar en un tiempo prudente a Oviedo. Y es que ahora mismo estamos con el tiempo de hace 20 años prácticamente.
1: ¿Pedís también salir a la meseta?
0: Pedimos también salir a la meseta porque creemos que es además lo lógico, puesto que Cangas de Narcea tiene una salida por Rañadoiro, por el túnel, sí, que hicieron, sí, hacia De Gaña y Cerredo, y allí sale directamente la carretera minera, una carretera que ya estaba hecha de cuando las minas, y que sale directamente a Toreno, con lo cual la salida hacia Ponferrada es lo más fácil. Se hizo, sí, se contó con los ayuntamientos, se contó con todos ellos y en principio se arregló lo que corresponde a Asturias, que son como los 5 o 6 kilómetros, y se arregló, se parcheó para que se pudiese andar y tal, pero ni se pintó ni se hizo nada más, porque tenían que estar de acuerdo también los de León. Y entonces ahí como que está parado. Se nos prometió que se iba a hablar con la Diputación de León, o sea, se nos prometieron muchas cosas, pero hasta el día de hoy no hay nada.
1: Claro, o sea, tenéis que negociar de alguna manera las soluciones con el Principado, con la Diputación del León.
0: Y que tenía que pasar a ser a nivel nacional, lógicamente.
1: Claro.
0: Para...
1: Y con el nacional, claro.
0: Exacto.
1: Claro, claro.
0: Y sí, se nos dijo también por parte del señor consejero que se haría una permuta con una carretera de la costa que no importaba que no fuese nacional porque tenía ya más viales,
1: ¿sí?,
0: y pasarla a nacional a nosotros. Esto debió de ser como hace 3 años. Que se nos prometió esa permuta para hacerla nacional, tampoco ha llegado. Es decir, de momento no tenemos respuesta a nada de lo que se nos ha dicho.
1: ¿Qué significa estar sin buenas carreteras? ¿Qué consecuencias tiene para los vecinos en el día a día?
0: Pues,
1: ya no en la emergencia médica, estamos hablando del día a día, de lo cotidiano.
0: Del día a día, la gente se traslada mucho a Oviedo, pero mucho que vienen médicos todos los días y van médicos todos los días, porque el hospital recibe mucha gente... De ellos, o sea, médicos, enfermeras, y van y vienen a Oviedo todos los días, con el retraso que eso conlleva. Entonces, ¿qué influye en esto? Pues que muchos médicos no quieran venir, porque estamos donde estamos, que muchos maestros no quieran llegar, porque prefieren ir a Llanes, aunque esté más lejos, pero que tarda mucho menos. Entonces, las consecuencias, como ves, es en todo, o sea, es que influye en todo, en educación, en sanidad, en comercio, en todo. ¿Por qué no quieren llevar a lo mejor ninguna industria? Pues porque está muy lejos, es que está muy lejos. Ahora mismo en el centro, si hablas de Cangas de Narcea, pues hay gente que lo conoce, pero hay gente que no sabe ni dónde está porque dicen, bueno, está allá para León, para allá, para...
1: Sí.
0: Entonces nos está influyendo en todo, pero negativamente. Eso también hace que la población de Cangas tenga que emigrar de una manera u otra, porque al no haber industria, sí hay comercio, pero no hay industria suficiente para que se pueda mantener gente joven. ¿Qué ocurre? Que los padres, que muchos de ellos son jubilados mineros de cuando las minas y tal, pues abocan a comprarse en Oviedo algo para venir con sus hijos a estudiar aquí, porque no hay otra forma. Entonces nos está influyendo negativamente, pero en todo.
1: Claro, la lectura en la que vida se había, que no se fija población, que no, exacto, hay relevos después, por ejemplo, en las explotaciones agrarias, porque os sentís allí como aislados del
0: totalmente
1: mundo.
0: Totalmente abandonados, sí, sí, totalmente abandonados. Y es una parte de Asturias, pero una parte importante de Asturias. O sea, hay mucha ganadería, es que hay todo, todo, pero nos falta lo principal, que son las infraestructuras, el poder llegar rápido a cualquier sitio, y eso no lo tenemos.
1: Hablábamos antes del verano, que ya estamos a las puertas y con él, obviamente, los turistas. Hombre, con este panorama, algún comentario dejarán en las redes sociales, que ya es lo típico, con lo que los comercios, hotelería, restaurantes, bares, también dejen de ingresar, ¿no?, por este problema.
0: Pues imagino. La verdad es que Cangas de Narcea recibe bastante turismo ahora mismo, porque es una zona que no es conocida, que, bueno, está Muñellos. Está
1: y que llegó a por reventar esa,
0: claro,
1: zona.
0: Claro, es que tenemos muchísimas cosas y la gente sí puede venir una vez, pero para volver dicen, es que cuesta, estamos lejos de todo. Entonces, bueno, tenemos el parador de Coria, o sea, tenemos cantidad de cosas, tenemos el vino, tenemos...
1: Sí, tenéis toda esa cultura
0: del vino.
1: Tenemos
0: muchísimas cosas que dar a la gente que viene. Pero claro, la gente también quiere poder salir a otros sitios más rápidamente, desplazarse más rápidamente, y les es mucho más fácil ir a cualquier sitio del centro o de la costa, tanto oriental como occidental, que venir al interior. era la gran desconocida. Parece que ahora se está acercando gente, pues eso, porque está el monasterio, porque Muniello está trae mucho, pero todavía podíamos

0: tener mucho más si esto fuese a mejor, si tuviésemos unas carreteras como las que pide todo el mundo.
1: Bueno, no dejáis de tener sentido del humor, porque vi hasta alguna viñeta con la AS-15, buenísima, sí. Esa que decía, iba el señor haciendo curva contra curva, curva contra curva, esquivando los baches, sí. Y le para un...
0: Porque estaba ebrio, ¿no?
1: Un policía y le dice, oiga, bueno, un guardia civil de tráfico, dice, oiga, viene usted ebrio, dice, pero no ve los baches que hay.
0: Claro, estamos en las 15, estamos en las 15.
1: Estamos en las 15, eso efectivamente. Es, bueno, es. Esto, por poner un poquitín el punto de humor, pero oye, la cosa, tomáislo, sí, en serio, sí, porque ya lleváis así muchos años. El jueves vais a manifestaros pidiendo además que los negocios de la comarca incluso cierren, ¿no? De manera,
0: sí, durante
1: simbólica.
0: Una hora, de 12 a 1, esperamos que casi todos, por lo menos es lo que nos ha llegado ya, que casi todo comercio cierre y se unen a la manifestación.
1: El descontento ya generalizado, con lo
0: totalmente,
1: cual en ese sentido...
0: Si tú llegas a Cangas y preguntas por las carreteras o nuestras infraestructuras, todo el mundo te dirá lo mismo. Y ahora mismo yo creo que tenemos una inmensa mayoría que está con nosotros.
1: ¿Irá de esta, Maribel?
0: Yo
1: casi, ¿o seguiremos manifestándonos?
0: Yo creo que vamos a seguir manifestando. Y de hecho, si las cosas no se empiezan a mover de una manera... óptima para nosotros, en septiembre vamos a seguir. No queremos el julio-agosto porque lógicamente no tiene sentido puesto que está todo cerrado.
1: Ya.
0: Pero en septiembre continuaremos con más fuerza, seguro, seguro, si ahora no nos dicen algo.
1: Pues esperemos que no haga falta llegar a septiembre y que os den la solución ya. Que...
0: Muy optimista te veo, yo no lo soy
1: bueno,
0: tanto.
1: Bueno, hombre, vamos a ver, estáis haciendo mucho ruido.
0: Sí, es verdad, sí.
1: Entonces...
0: Ahora mismo creo que la gente está muy, muy, muy preocupada por lo que está sucediendo. Ya te digo, hay gente que va a Oviedo, aunque tenga retrasos, por la de arriba, por tineo.
1: Claro.
0: Porque por abajo no se atreven, pero es por temor, por el miedo. A que cualquier momento tengas que mirar para arriba y que te caiga algo. Es
1: no,
0: nefasto.
1: Eso no puede ser. Ya bastante tensión lleva uno al volante como para encima estar pendiente que te caiga un pedrolo encima. Bueno, Maribel, lo dicho, que llegue a oídos de los que tienen que llegar, que os den la solución ya, que ya es lo que pedís y que ya es lo que os merecéis. Muchísimas gracias por venir a contárnoslo.
0: Muchísimas gracias a vosotros y aquí estaremos.
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0: Bueno, pues abrimos ahora capítulo de Derecho Consuetudinario con Juan Galán. ¿Qué tal, Juan? Muy buenos días.
1: Buenos días, ¿me oyes?
0: Mamina, malamente, como decía la Rosalía.
1: Estoy pasando por un tunelón, hombre, déjame que voy a salir ahora mismo.
0: Bueno, espera. Venga, ponemos un poquitín de música y nos pongo un poquitín de música.
1: Ya vi la luz.
0: Ay, por Dios, como si te estuvieras muriendo, no, calla, vea. Oye, ¿de qué hablamos hoy, Juan?
1: Bueno, pues vamos a hablar primero, solidarizarnos ahí con la gente de Cangas del Narcea, que como ya dije en alguna ocasión, yo me crié allí, me siento cangués, y sufrí y sufro todavía esa carretera. Tremenda, y como bien dijo Maribel, ese miedo que hay, sobre todo en invierno, que no ves nada, esas curvas, esas posibilidades de argallo permanente, bueno, es un desastre total, total. Por lo tanto, mi total, valga la redundancia, apoyo a la gente de Cangas y de los concejos adyacentes.
0: A ver si se pone solución a esto. Que las cosas con la administración siempre van muy despacio y desespérase, y cuando estamos hablando de seguridad vial, es importante, hombre.
1: Lo veo complicado, pero bueno.
0: Vaya.
1: Vamos a ver. Hoy vamos a hablar de la facería.
0: Venga, vamos con ello. Que me da la sensación de que ye polémico a más no poder, la facería.
1: Bueno, no, yo, fíjate, luego veremos, a ver, cuando te cuente lo que es, a ver si te recuerda algo que no sé si está por ahí, pero se parece bastante. Bueno, la facería es es por un lado un espacio físico y por otro es un derecho.
0: Sí.
1: El espacio físico es aquel territorio o terreno, un monte, unos praos, que pertenecen a un concejo, a una comunidad autónoma, a una parroquia, pero que están colindantes con otro. Exactamente. Entonces, hay un propietario, que puede ser o suele ser donde están ubicados, el concejo donde están ubicados, y hay una persona que tiene un derecho, que es el derecho de facería, a utilizar esos montes. O al revés, o sea, es una superficie que está en el lindero de dos unidades administrativas. Una es la propietaria y otra es la que tiene el derecho a usarlo. Por lo tanto, la facería, por un lado, es la propia superficie, y por otro es el derecho de facería, el derecho o el usufructo a utilizar esa facería.
0: Bien.
1: Y quien lo utiliza se llama faceros.
0: Sí.
1: Vale, entonces ahí se puede utilizar para agricultura, para ganadería o para aprovechamiento forestal. Para agricultura, pues nada, lo típico, para sembrar lo que sea costumbre en el lugar, pudiendo cerrar el territorio mientras esté la cosecha y luego abrirlo. No puede quedar, evidentemente, cerrado de forma permanente, sino que es un cierre temporal para evitar que ganado que pueda haber alrededor estropee la siembra que tenemos ahí. Las que se hacen para el ganado tienen que ser estructuras abiertas, no unas estructuras cerradas o acandadas o lo que sea, porque al final eso no deja de ser un derecho de uso y disfrute que el propietario pues igual puede hasta compartirlo con uno mismo. El origen de la facería puede ser un origen ancestral, es decir, que no haya nada por escrito, pero que ya venga pactado así de tiempo inmemorial, o un acuerdo por escrito, un contrato como el de toda la vida, y por lo tanto, en función de lo que tengamos como uso o costumbre o lo que hayamos pactado, pues se hace uso de esa facería. Y no hay más, no deja de ser eso, un terreno con un propietario y alguien que hace uso del mismo para aquello a lo que está destinado, agricultura, ganadería o forestal.
0: Vale.
1: ¿Te suena de algo? ¿Algún conflicto reciente?
0: No.
1: ¿Algo parecido?
0: No, lo que pasa es que está un poco ¿cómo te diría? Complicado el tema, porque al final estamos hablando del Puerto Pinos.
1: Exacto.
0: El Puerto Pinos, al final la propiedad realmente, aunque esté en tierra leonesa, lleve el Ayuntamiento de Mieres. O sea, esto está tracamundiado.
1: Por eso te decía que no es un supuesto de facería, pero que es un supuesto parecido en el sentido que es un territorio que linda, en este caso además se complica más porque no linda con Mieres, linda con Pola de Lena.
0: Sí.
1: Hasta donde yo sé, porque es algo que tampoco tengo muy estudiado, pero el Monte de Pinos realmente no está lindando con Mieres, está lindando con Pola de Lena. Quien lo compró en su momento parece ser que es Mieres, ¿no?
0: Sí.
1: Y quien hacía el uso de ello.
0: Pero a que Mieres, no sabes por qué lo compró Mieres.
1: Algo sé que hubo un sacerdote por el medio.
0: No, no, no, verás.
1: No.
0: Vamos más atrás todavía. En 1926, o sea, cúmplense ahora los 100 años, sí. Mieres dejó de tener derecho de facería, entiendo sí. yo que sería de facería, en los montes de Polalena, en los montes de Lena. Antes los montes de Lena compartían los Mieres y Lena. Hubo un momento en el que el ayuntamiento de Lena dijo hasta aquí señores y entonces Mieres por eso tuvo que acudir a otro tipo de a otros lindes, a otros terrenos para que los ganaderos pudieran llevarle sus vaques a pastar allí. Por eso nació el tema del y con propinos.
1: Eso ya.
0: Entonces extinguió ahí el derecho de facería con el ayuntamiento claro. de Lena, que ahí sí que se daba el tema de que lindara y que la propiedad era de uno. Claro.
1: Lo que yo no acabo de entender es, bueno, no leí las sentencias ni nada, evidentemente sin leerlas es hablar por hablar, pero bueno, que siendo que no discutiendo la propiedad del monte por parte del ayuntamiento de Mieres, pues que la justicia no le deje distribuir las licencias de pastos como quiera el ayuntamiento y que intercedan otras entidades pues que no son propietarias de ese monte.
0: No dejen al ayuntamiento organizar ningún tipo de actividad en un suelo que pertenece a otra comunidad autónoma.
1: Ya.
0: Está la cosa complicada, ¿eh?
1: Sí, no. Eso es una cosa que está ahí enquistada. Yo escuché hablar de ello mil veces. Pero un día me encontré con paciencia y leeré las sentencias para entender un poquitín la razón de la situación actual. Pero bueno, ya ves que al final parte de una facería o parte de la necesidad que hubo siempre de buscar espacio pues para poder hacer crecer la actividad ganadera o agraria, que en Asturias pues siempre fue complicada por la estructura geográfica que tenemos.
0: Porque la facería...

0: siempre fue entre instituciones, nunca entre particulares con grandes extensiones.
1: No. Entre instituciones, sí, sí.
0: Claro, porque lo otro sería un contrato de qué, de que ya lo hablamos de seguramente, de arrendamiento.
1: Arrendamiento rústico, claro. Claro. Sí, sí, sería el arrendamiento rústico tradicional.
0: Vale, vale.
1: Entonces, aquí, fíjate lo que hablábamos de esto de la dificultad de encontrar terreno, eso es algo que justifica también cuando uno estudia el origen de las aldeas o de los asentamientos asturianos, de cómo están. Muchas veces vamos por Asturias y vamos viendo que los pueblos están construidos a las casas en los sitios más engaramitados.
0: Sí.
1: Y dices tú, coño, oye, ¿y por qué no lo pusieron abajo, en la hería, en el prado, así, en el sitio más cómodo? Pues precisamente porque se utilizaban los sitios de menos productividad para construir las casas y no perder espacio de producción.
0: Caray.
1: Eso nació ya en los momentos de la Edad Media, cuando el señorío era el que tenía el dominio de todo el territorio, pues le decía a los agricultores, a los colonos, le dejaba a los colonos construir, pero construían aquellos sitios donde no se perdiera territorio para el ganado ni para la agricultura, y eso siguió manteniéndose. Es decir, si yo tengo una finca muy guapa, muy grande, no, pues no construyo en el medio de la casa como hacemos ahora para una piscina, etcétera, etcétera. Ya. Construyo igual encima de una peña o en una esquina o en el sitio más pindio donde no lo voy a poder trabajar, y dejo el terreno bueno pues para poder tener ahí el ganado y poder hacer ahí la explotación agrícola.
0: Yeah.
1: Por eso a veces encontramos pueblos y casas en sitios donde dices tú, bueno, ¿y por cómo fueron a construir ahí? Bueno, pues porque no tenían la concepción burguesa nuestra de ahora de construir en el medio, en el sitio llanín, allanar el terreno y hacer una piscinuca ahí muy guapa, es decir.
0: Cierto, nota crítica. Oye, ¿la facería sigue vigente?
1: La facería, pues mira, no te lo puedo decir porque no encontré ni busqué y no encontré ninguna sentencia ahora mismo que tenga reciente que pueda haber. Yo creo que no, ¿por qué? Porque la mayoría de las de este tipo de monte o tal, luego ya se transformaron en monte de utilidad pública. Volvemos a lo que ya hablaste bastante en el programa, ¿no?
0: Sí, sí.
1: A esta absorción que hizo la administración de muchos montes que estaban en mano común o que tenían algún tipo de titularidad dudosa y que del siglo XIX y luego ya a mediados del siglo XX pasaron todos a ser denominados montes de utilidad pública, y ahí el ayuntamiento pues hace y deshace un poco como quiere.
0: Ya. Bueno, pues la facería, otra figura más que está dentro del derecho consuetudinario asturiano y que era también de recibo el traerla aquí al programa y que nos lo comentará Juan Galán. Juan, que se te dé bien la jornada, lejos de mí.
1: Ahí voy. Exacto. No, voy aquí con el coche cargado de la fesoria y de todo.
0: Ya, la fesoria.
1: Sí, voy a darle ahí fuertemente todo el fin de semana.
0: Venga, pues a dai duro. Muchísimas gracias, Juan. Hasta la semana que viene.
1: Un abrazo muy fuerte, Virginia. Hasta la semana
0: luego,
1: que viene,
0: igual.
1: Si Dios quiere.
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0: Pues volvemos ahora al suroccidente de Asturias. Antes estábamos allí, fuimos con Juan Galán y ahora volvemos concretamente a Allande, a la zona del Valledor, porque allí un buen puñado de ganaderos acabaron recientemente la subformación como pilotos de drones para controlar el ganau. Tenemos a Úrsula Villabrille al teléfono. Ella es la secretaria de la parroquia rural de San Martín del Valledor y también la presidenta de la Asociación de Mujeres del Valledor, que son las dos entidades que organizaron esta iniciativa, contando con el impulso de la Cámara de Comercio de Oviedo y la Dirección General del Reto Demográfico. Úrsula, ¿qué tal? Muy buenos días.
3: Hola, muy buenos días, Virginia. Bien, aquí estamos.
0: Bueno, oye, esto ya es seguir al pie de la letra eso de lo de renovarse o morir, ¿no?
3: Sí, sí, no queda otra. En el campo tenemos que renovarnos constantemente.
0: Oye, para entender el beneficio que va a suponer para vosotros utilizar drones para controlar el ganado, ponnos un poquitín en situación. Por supuesto, estamos hablando de ganadería extensiva y estamos hablando de extensiones de terreno muy amplias, ¿no? Con todos los inconvenientes que ello conlleva.
3: Sí, efectivamente. Aquí en esta zona tenemos el ganado caprino y vacuno fundamentalmente y de carácter extensivo, como bien acabas de decir, y sobre todo a nivel ganadero nos hace mucha falta el uso de esta herramienta para gestionar los pastos, parcelas, infraestructuras, para el control de los cercados, para la inspección de puntos de agua, búsqueda de animales, bueno, infinidad de cosas de las que nos puede ser útil.
0: Claro, no, y es solo, claro, decía yo, para controlar el ganado y más cosas que conlleva tener el ganado en el monte.
3: Sí, sí, efectivamente. Este curso que hemos hecho a través de, como bien dijiste, del reto demográfico, lo hicimos a través de una plataforma online que fue la que nos preparó teóricamente para hacer los exámenes oficiales en AESA, que es la Agencia Estatal de Seguridad Aérea. Uh-huh. Con esta misma empresa fuimos evaluados después a la hora de hacer las prácticas en el vuelo del dron. Y hemos obtenido 3 titulaciones. Lo comento porque hay muy muy poca gente en España con estas titulaciones. Hay 2 categorías.
0: Sí.
3: La categoría abierta y la categoría específica.
0: Sí.
3: La categoría abierta tenemos el A1, A3 y el A2. Y en la específica está el STS. Y hay alrededor de aproximadamente unas 50.000 personas en España con esta titulación. Lo comento porque es un dato muy importante, porque aproximadamente un 0,1% de asturianos lo tienen.
0: Claro.
3: O sea, uno de cada 1.000 asturianos tiene este título. Y aquí hemos traído a 15.
0: Mamma
3: o sea,
0: mía.
3: Que nos sube el porcentaje muy muy alto.
0: ¿Y todos ganaderos?
3: Todos ganaderos.
0: Oye, y una cosa, todos ganaderos, como decías, del caprino y del vacuno, ¿y de qué edades? Porque parece que siempre asimilamos las nuevas tecnologías a gente joven, y a lo mejor tampoco ya así.
3: Bueno, a ver, realmente sí que relativamente somos todos jóvenes porque se necesitaba que fueran agricultores a título principal, o sea,
0: sí.
3: Que estuvieran ejerciendo la ganadería en el momento. Entonces sí, relativamente, bueno, pues puede ser aproximadamente entre 25 y 60 o 55.
0: Bueno, está bien que con 50 y pico nos digas que somos jóvenes, está muy bien. Eso por tu parte está muy estupendo.
3: Pues claro que somos jóvenes.
0: Muy bien. Pero tengo la curiosidad de antes, ¿quién cayó de la burra? O sea, ¿quién se dio cuenta que la solución a estos inconvenientes que tenía la ganadería extensiva en estos lares podría venir por ahí, por la utilización de los drones?
3: Bueno, pues a ver, porque siempre estamos innovando en la zona ganadera y buscando soluciones a los problemas. Comentaba, mira, hace años mismamente en las cuadras no se utilizaban las cámaras, ¿no? Ahora se utilizan. Luego vinieron los collares de seguimiento. Pues también era una novedad muy grande poner un collar a una vaca con un GPS para saber dónde estaba ubicada en el monte. Pues seguimos innovando. Pues ahora vamos un poco más allá y ya nos metemos en el campo aéreo.
0: El dispositivo también para cuando paren. O sea, al final van haciéndose muchos avances. Y ahora el tema de los dispositivos aéreos.
3: Que es donde tenemos los drones y el uso de ellos.
0: Qué bueno.
3: A nivel ganadero son muchísimas las posibilidades que nos pueda dar, pero a nivel forestal y agrícola también, porque incluso cara a la pulverización aérea para fitosanitarios, aunque bueno, de momento todavía eso está poco regulado en España,
0: sí.
3: Pues mira, ya se están haciendo hasta ensayos, por ejemplo, con insecticidas, para plagas como las de los pinos, la procesionaria, por ejemplo.
0: Sí, cierto.
3: Uh-huh. Bueno, pues ahora ya se empiezan a hacer hasta ensayos de, pues imagínate que tienes que sulfatar lo que una plaga para los manzanos o las viñas o quiero decirte que esto va constantemente avanzando y nosotros tenemos que ir como va el mundo, no podemos quedarnos atrás aunque vivamos en una zona aislada.
0: Ya.
3: Entonces hemos decidido seguir adelante y adaptarnos.
0: Qué interesante. Seguramente que os ponéis a funcionar con los drones y vais a ir viendo más y más posibilidades al uso de esos drones. La teoría resultó, porque ya me estabas diciendo que las certificaciones que os dieron no deben ser fáciles de sacar y que muy poca gente en España les tiene. ¿Resultó complicado familiarizarse con la temática?
3: Bueno, hay que estudiarla. No, hay que estudiarla, sí. No es una cosa que digamos que bueno, que te pones ahí a leer 15 días y ya sabes manejar un dron, ni sabes la ley, ni sabes. No, hay que darle. Sobre todo ya cuando te manejas en escenarios específicos.
0: Claro.
3: Que es cuando ya el dron lo manejas fuera de tu alcance visual.
0: Ay,
3: digamos que la categoría abierta, pues lo ves tú, está dentro de tu alcance visual el dron. pero en la específica pues ya está fuera de tu alcance visual y puedes incluso apoyarte con algún observador, pero bueno, ya el dron está lejos.

0: dónde está porque no lo perdiste,
1: sí,
0: pues te le das y vuelve a casa. O sea, vienen ya equipados los drones para que precisamente el uso o el vuelo sea más eficaz y mejor.
1: ¿Alguno de vosotros de los 15, me parece que fueron los que sacasteis la titulación, ya se hizo con algún dron? ¿Ya lo está utilizando, de hecho?
0: Pues no he vuelto a hablar desde hace unos días con ellos, pero sí que están mirando ofertas, están mirando drones, características y, bueno, a ver un poco cuál es el que mejor se adapta, sobre todo ahora para el principio. Luego ya, oye, según vaya teniendo cada uno experiencia, pues irá, porque esto es como los coches, hay los de 1.000 y hay los de 5.000 y de 25.000. Dependiendo de para qué lo quieras, pues tiene un coste. Claro. Y entonces, sobre todo ahora al principio, pues sería conveniente empezar con uno más pequeño.
1: Claro, porque no todos los drones valen. Y lo que no sé, ¿y si tenéis algún tipo de limitación de condicionante por la zona en la que os encontráis? Por no sé si estar cerca de la reserva de la biosfera, no lo sé. No sé si tenéis algún tipo de limitación donde no os podáis meter, porque por ejemplo, cuando llueve no podéis volarlos.
0: Bueno, a ver, sobre todo el tema climático es muy importante, sí, a la hora de volar el dron. Ya no solamente por si puedes o no puedes, es por el tema de baterías. Cuanto claro, peor sea el tiempo, pues más consumo de baterías. Una batería puede durarte aproximadamente 35 o 40 minutos. Si vas en contra del viento y vas en condiciones malas, pues a lo mejor te dura 10. Ya tampoco te interesa casi sacarlo a volar.
1: Claro.
0: Pero aquí en esta zona en concreto no hay mucha limitación porque no estamos dentro de parque natural ni de reserva.
1: Bien.
0: Si estuviéramos en cerca de una ciudad, de un aeropuerto, de un parque, entonces ya hay otras limitaciones y ya tendrías a lo mejor incluso que pedir permiso para poder volarlo.
1: Bueno, y la inversión va a ser importante, ¿no, Úrsula?
0: Sí, la inversión es importante porque dependiendo para lo que lo vayas a usar, pues tiene un precio u otro, porque sobre todo las cámaras que tienen una función multiespectral, digamos, pero esas funciones ya son más caras a la agricultura de precisión. Imagínate que tenemos un campo de maíz y queremos saber si nació toda la planta, pues ella te enseña hasta el centímetro de la tierra. Verías incluso si te falta una planta de otra, al lado de otra, de centímetro a centímetro. Uh-huh. Es que eso todo depende del uso que tú le vayas a dar. Por ejemplo, a nivel ganadero, para la supervisión de los cercados, de los animales y de este tipo de cosas que son más de cámara zoom, que te amplía el sitio, pero no tan a centímetro, pues no hace falta un dron tan caro.
1: Bueno, pues vamos a ir viendo a ver esa evolución, cómo lo vais utilizando, y es muy interesante esto que nos cuentes. Ya tendrás ganas de utilizarles con tus cabres, ¿no?
0: Sí, porque sobre todo eso a nosotros nos va a venir muy bien, porque las cabras además es un animal que se desperdiga mucho y sale a lo mejor al oscurecer, claro. Y claro, pues es importante saber dónde quedan e intentar traerlas a casa, porque no deberían de dormir fuera por culpa de la fauna salvaje. Y es muy importante saber dónde están y cuando las tenemos en los cierres, comprobar el cierre, que no te quede ninguna cabra enganchada o algo,
1: claro,
0: porque suele pasar y, claro, un animal enganchado, pues imagínate, en pocas horas.
1: Presa. Bueno, Úrsula Villabrille, gracias por contarnos esta iniciativa de cómo adaptar las nuevas tecnologías a un uso tan tradicional como ya el de cuidar el ganado. Un abrazo y muchas gracias, lo dicho.
0: Muchas gracias a ti, Virginia.
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Hombre, un poco pegadiza y Bueno, y así llegamos al final del programa, que esperemos hayáis disfrutado tanto como nosotros faciéndolo. Volvemos el sábado que viene. Hasta entonces podéis seguirnos en redes sociales, ya sabéis, en Instagram, Facebook, LinkedIn. Si vos perdisteis algo de este programa de hoy o queréis escucharlo otra vez, bueno, pues mañana a las 9 repítenlo por esta misma sintonía. Y si no, en la web de la RTPA, en A la Carta, RPA A la Carta, ahí también podéis escucharnos y ponernos estrellines, que

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1: Muy buenos días, son las 9 de la mañana de un 6 de junio o las 6 de la mañana de un 8 de junio. Buenos días, Luisa.
2: Ay, mi madre. Buenos días, Iván. Ya empezamos con tus acertijos. ¿Tiene algo que ver con la entrevista, seguro?
1: No. 6 de junio es hoy, son las 9 de la mañana, pero el programa se redifunde tal día como el lunes a las 6 de la mañana. Cuando tú te levantes para trabajar, para buscar los temas, sí, para un montón de cosas, cuando yo me levanto a repartir, pues tú puedes escuchar también Saludables, porque los lunes a las 6 de la mañana se redifunde este maravilloso espacio de salud. El extremo es hoy, ¿vale? Pero a las 6 de la mañana se puede escuchar. Y se escucha. Y es lo curioso. Porque yo encontré con un amigo y dijo: te escucho todos los lunes a las 6 de la mañana. ¿Cómo madrugáis tanto? Digo, Virgen Santa, yo nunca me levanté a las 6 de la mañana a hacer un programa. Sí. Pero ya redifusión. Así
2: que ya lo sé. Ya tiene valor. Ese vale por mil. En fin.
1: Bueno, yo escucho el programa a las 9, el estreno, por supuesto, y a las 6 de la mañana. Yo soy fiel a todo esto. Bueno, Luisa, vuelta la espalda, no te duele.
2: Pues claro, Iván. No, ya lo sabe media Asturias, ya no se escucha. Y opera, no te cuento más. Pero bueno, voy bien, ¿eh? Paso la ITV cada 2 meses y voy bien. A ver, bueno, ¿y me vas a decir? Y conservándola, ¿eh?
1: Sí, importante. Quiero llevarte a un fisio de confianza, que tiene un nombre maravilloso. Se llama Iván, entonces por eso.
2: Ay, cómo no. Precioso nombre.
1: Y para hablar de algo que nos pasa absolutamente a todos, en algún momento, de los que tenemos más de 50, más de una vez, a lo mejor al año, pero una vez al año cae siempre, que se llama la lumbalgia.
2: ¡Oh, señor!
1: ¿Te parece buen tema?
2: Me parece buenísimo. Buenísimo.
1: Pues escucha atentamente lo que nos cuenta este fisioterapeuta que se llama Iván Costas.
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1: 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Teníamos muchas ganas de hablar de lumbalgia en Saludables y queríamos hablar con un fisio y se llama como yo, Iván Costas. Muy buenas, gracias por venir. Queremos hablar de lumbalgia porque es un mal, yo no sé si solo pasa en Asturias, pasa en todo el mundo, pasa en España o cómo es esto.
4: Hombre, yo un mal general, que lo de la lumbalgia es casi bueno. Yo en mi clínica el no sé, pero seguramente el 40% de los pacientes tienen fibra lumbalgia o una cervical, sobre todo lumbalgia. Y mayores de 50, de esos 40, los mayores de 50 son el 30 o el 40% o el 35%.
1: ¿Y a qué se debe? ¿A que nos hacemos más viejos? ¿A algo degenerativo? ¿Qué pasa?
4: Es un problema degenerativo, eso. Por años, en nuestros grupos intervertebrales, nuestras articulaciones interapofisarias, que son las de las vértebras, se van regastando, hay más posibilidades de que tengas una lumbalgia. Aparte de la musculatura, que va a perder flexibilidad y, por supuesto, pues, todas esas cosas, que es el trabajo sedentario en muchos casos, que, y el acúmulo del día a día, pues eso es como el tarrito de la compra, voy llenando y al final termina cayendo.
1: Hay un dato que quería comentar contigo, que es el siguiente: nos sentamos muy mal. Posteriormente somos tan desastre. Yo veo a los críos, veo a los guaces con una pierna por debajo del culo y sentados en el colegio.
4: Pues, la postura es importante. Y por supuesto. Pero a veces adoptamos la postura porque ya nos duele. Yo, en caso personal, yo cuando era pequeño también me dolía la espalda y me estaba mal. Los profesores decían, oh, siempre se sienta mal. Y era porque a lo mejor tenía la dolencia y entonces me sentaba. Entonces, un poco es cuando somos jóvenes nos damos, pues, y miramos para adelante y venga. Y cuando Nos lo vamos haciendo mayores, vienen las consecuencias, después me quedo doblado, me duele la espalda.
1: Es verdad que el dolor de espalda puede afectar más a una persona más alta. Es que me estoy poniendo en el ejemplo. Yo mido casi 2 metros.
4: Tienes un
1: Tengo un problema añadido, ¿no? Bueno, alguna vez lo tendré, pero bueno, en este caso.
4: Pues la musculatura lumbar está sufriendo mucho más. Los discos intervertebrales están sufriendo mucho más porque están completamente flexionados. Han trabajado mucho más. Posibilidades de que termines con una lumbalgia siendo más alto que siendo más bajo. Pero al final la lumbalgia la vamos a tener todos, ¿eh? Según una causa por otra. Es una causa más, un motivo más para tener una posibilidad de lumbalgia en un futuro.
1: ¿Afecta más a mujeres o a hombres?
4: Sobre todo a mujeres, por el problema hormonal. La menopausia, problemas hormonales, y hace que no pierdan colágeno con el tiempo, problemas degenerativos, y por eso la mujer es más fácil que tenga problemas artrósicos generales, o sea, articulares.
1: Mira, en tu clínica mucha gente por lumbalgia.
4: 40% de mis pacientes, digo que el 50% vienen por un problema de todo, o bien una cervicalgia, bien dolor de dorsal, o bien dolor lumbar. Entre cervical y lumbalgia se va la mayoría.
1: Cuando llegan a tu consulta llegan doblados. O sea, esto es como que nos acordamos de Santa Bárbara cuando truena.
4: Yo recomiendo que cuando tú vienes doblado, que es una lumbalgia aguda, o mejor recurrimos mejor al médico para que nos dé una farmacología, o sea, inyección, un corticoide, para quitar ese problema tan agudo. Y después, lo que quede, mejor venir después a la clínica para bajar un poco más esa inflamación, para relajar esa musculatura, pero en fase aguda yo aconsejo mejor farmacología en esa fase aguda y ya después acudir al fisio para lo que pueda hacer.
1: O sea, no tocar cuando tú
4: No,
1: no,
4: no, no, yo, a ver,
1: no, no, no María Fe,
4: hay que
1: no.
4: buscar, no voy tanto al foco de la lumbalgia, sino a lo mejor más al tema muscular que pueda haber alrededor, que hay una contractura muscular. Pero ayudo, yo soy muy partidario de combinar farmacología, sobre todo en fase aguda, y fisioterapia.
1: Bueno, este programa Saludables, que conoces, se basa mucho en lo que nos mandan los oyentes. Y cuando decíamos que ibas a tener a Iván Costas con nosotros de fisioterapia, un amigo de la Manjoya nos lanza esta pregunta.
5: Hola, ¿qué tal? Soy Toño de La Manjoya. Tengo 54 años y bueno, tengo un trabajo físico en el sector del metal, de la metalurgia. Y bueno, pues debido pues a trabajos, como digo, no todos los días, pero bueno, habitualmente físicos de coger pesos y manejar cargas, padezco bastante, por no decir mucho, de lumbago. Y entonces, bueno, estoy pues eso, con pastillas, con alguna inyección que he llegado a poner por momentos puntuales. Y bueno, quería saber si a lo mejor otras disciplinas, así como acupuntura o fisioterapia o tal, pues bueno, me podrían ayudar porque bueno, llevo muchos años padeciéndolo y la verdad que no consigo reducirlo siquiera. Entonces, bueno, era para preguntar eso.
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1: ¿Qué le decimos a Toño Gramajoya, al cual estamos preocupados, eh?
4: En principio, no me comenta de que si le han hecho alguna prueba diagnóstica. Si es una persona que está teniendo estas recaídas cada 2 por 3, yo primero acudiría. Y hacía pues una resonancia magnética, consultaría al traumatólogo, haría una radiografía, a ver qué hay por ahí, qué problema hay, ¿eh? Y porque veo que tomar medicación, recae, bueno, tal. Primero, diagnóstica, ya que recaes. Y segundo, posiblemente como tienes un trabajo físico, uno, habrá que hacer a lo mejor a ver una prevención, que sería a lo mejor fortalecer esas zonas lumbar y abdominal, que sea nuestra faja fisiológica, por delante la zona lumbar, la zona, perdón, abdominal y por detrás la zona lumbar, para que cuando desempeñes tu actividad esté más fortalecido. Pero yo recomiendo que si estás recayendo cada 2 por 3, acudas a tu traumatólogo, a un traumatólogo, que te haga una valoración más exhaustiva, resonancia magnética, radiografías, y ver cuál es la causa de esa recaída.
1: Él habla también de acupuntura.
6: Tú la conoces, creo, ¿no?
7: La conozco. Alternativa que tenemos, como otras muchas, válida, como todas las terapias que hay, pero yo ahora, en vez de dar tantos pasos y solución, a lo mejor ver qué hay, diagnosticar. Pero es que está recayendo muchas veces, pues primero consultarlo, diagnosticarlo y después tratar.
6: ¿Y qué pasa, por ejemplo, con esta gente que ha empezado a ir al gimnasio ahora, de mayorín? 40, 50 y de repente se pone a hacer tal, te va a llegar con la lumbalgia fijo. Siento la pinta. ¿O no?
7: Si sabemos hacerlo con cuidado y nos asesoramos de quien sabe, bien entrenadores personales, bien fisioterapeutas, no debiera. Incluso yo recomiendo la actividad física con precaución, como dije antes, para fortalecer, es importante fortalecer esa zona lumbar, pero no volverse locos y no pasar del sofá o del sedentarismo a querer levantar ahí pesos como si no hubiera mañana. Entonces, informarse, asesorarse y poco a poco.
6: Yo creo que cometemos un error que es que no sabemos. O sea, y después es verdad que vamos a veros a los profesionales cuando truena.
7: Sí, normalmente vamos cuando no quedan, cuando ya no podemos más.
6: Cuando vas a hablar de eso.
7: Una pregunta. Yo pues queremos resultados inmediatos. Es decir, yo no se puede.
6: Una cosa, una pregunta que hacemos siempre a los profesionales de la salud. ¿Tú has padecido lumbalgia?
7: Te autotratas, echas manos de compañeros. Y a veces tienes que ir al médico y consultarle y tomar medicación, pero eso como todo.
6: No, es que es una pregunta que hacemos siempre a los profesionales de la salud. Si han pasado. Tú tienes toda la pinta de haberlo pasado. Como 51 años, tiene toda la pinta.
7: Como todo mundo.
6: Y por ejemplo, ¿tener lumbalgia dos veces al año es peligroso? ¿Es para tratar, es para mirar, es para ir corriendo al médico?
7: Hombre, sí. Dos veces al año y creo que ya se está hablando ni a ver qué pasa, porque hay que ver qué hay ahí. No es normal. Cualquier día uno tiene una lumbalgia, por un esfuerzo, pero ya dos veces al año ya es mucho reincidir. Entonces yo, por eso le decía que el chico que nos llamó, que si está reincidente, pues por ahí hay que ver qué hay por ahí.
6: Te cuento, y es un tema personal, y esto no es una consulta mía, sino es para la radio. Yo tengo lumbalgia, prácticamente un par de veces al año me toca. Lo que hago es ir corriendo al médico de cabecera a que me ponga el corticoide. ¿Hago bien o hago mal?
7: Es una lumbalgia aguda, supongo. Te quedaste doblado.
6: Doblado, si no me meneo.
7: Entonces, lo primero que hay que hacer, un corticoide rápido. Ahora, después, me casa habitualmente. Vale, solucionas el problema, y después, bueno, incluso después puedes ir al fisio, pues tal, para que te quite ese dolor agudo que tienes, te baja la inflamación, te da una relajación muscular, con más haces o lo que para saber qué hay por ahí, y a lo mejor hay prevenir. Cuando estás bien, pues hacer ejercicios, fortalecer lo que yo dije, zona abdominal, zona lumbar, nuestra faja fisiológica.
6: ¿Y cómo se fortalece, Iván? ¿Tengo que ir al fisioterapeuta?
7: O bien ir al fisio, o bien asesorarte en un preparador físico cualificado, que te sepa, y con una serie de ejercicios que, ojo, haciendo ese ejercicio también te puedes dañar. Por eso, hacerlo adecuadamente y bien asesorado.
6: Pero, por ejemplo, en tu caso, tú como fisioterapeuta, ¿tú qué recomendarías? ¿Unas sesiones 15, 20, 30? Depende. Supongo que esto es, oye, se
7: lo
6: me
7: lo que. En este caso, como es preventivo, tú tienes que enseñar al paciente lo que tiene que hacer, lo que tiene que hacer, para que después él, en su casa o en donde quiera, en su gimnasio, lo que sea, lo haga. Por pues, viene bien la clínica.

0: cuatro, cinco sesiones para que enseñarle un poco la técnica y cómo hacerlo y lo que debe de hacer y después que lo pueda desarrollar él en su vida diaria.
1: Pero manipular, yo no puedo manipular en casa, ¿verdad?
0: No, pero no digo manipular, digo fortalecer,
1: Fortalecer.
0: digo prevenir. Prevenir no es tratar, es prevenir para que no te vuelva a ocurrir.
1: No, es
0: ¿Vale?
1: vale.
0: Fortalecer la musculatura lumbar y la abdominal, para que no tengas caídas
1: ¿Y
0: o prevenir.
1: cómo lo fortalezco? ¿Con
0: Con cojas, sí.
1: abdominales?
0: Abdominal, lumbares, trabajar lo que se llama ahora mucho el core, que es trabajar esa zona, lumbopélvica abdominal, para que va a caer todo el peso de nuestro cuerpo sobre él, para que esté potente, fuerte y proteja nuestra zona lumbar, nuestra columna lumbar.
1: ¿Y qué pasa con un señor mayor, 40, 60, 70, 80 años? ¿No va a poder fortalecer? ¿Os puede?
0: Bueno, con 60 consideramos que joven, o
1: Sí.
0: sea, hacia
1: Supongo
0: bajo
1: que
0: esta tierra.
1: es joven, sí, muy joven.
0: Con 70 hoy día también eres joven y también puedes fortalecerlo. Hombre, no vas a hacer darle el mismo tipo de ejercicios a una persona de 60 años que a uno de 40, por ejemplo, o uno de 30. Pero también le puedes enseñar a hacer uno de 80, hombre, entre una edad. Bueno, pues a lo mejor le recomiendas el qué no debe de hacer, cómo debe sentarse, o mejor hacer un trabajo más de mantenimiento, ya no tanto de fortalecimiento. Pero bueno, todo el mundo, solo su problema es las lumbalgias recidivantes o continuas. Puedes enseñarle unos ejercicios para fortalecer esa zona adaptadas a su edad.
1: ¿Y el sobrepeso también es malo?
0: Por
1: Para todo,
0: supuesto.
1: pero vamos a ver, pero para esto más.
0: Mi columna lumbar aguante 70 kilos, cuando es más o menos el peso normal, a que aguante 20 kilos más de lo que yo puedo sufriendo mucho más. Bien.
1: El que tiene un trabajo físico tiene que prevenir más aún.
0: Es que tiene trabajo físico, tiene que prevenir. El trabajo de fortalecimiento, ahí es más importante. Y después, a lo mejor, hacer un trabajo de cuidar un poco más las posturas, cómo coger los pesos. Tiene que corregir más eso.
1: Y a los críos no se les enseña nunca nada. Yo creo que esto ya es un defecto de forma, de
0: Hombre,
1: educación.
0: ¿sabes lo que pasa? Que lo normal es que los críos no tengan un páger. Entonces, bueno, uno se acuerda de tanta barda cuando truena. Entonces, de críos, también no me duele nada y tira miedo.
1: Y por ejemplo, ¿cuánto es preocupante que se aparezca una lumbalgia en cuanto a edad? Pues bueno, una lumbalgia con 30 años, 25, 30, es preocupante, que hay que mirarla.
0: Hay muchos motivos por los cuales tienes una lumbalgia. Hay que ver, por eso a veces hay que ver el motivo. Y decir, puede ser un motivo, puede ser una simple contractura muscular, es una lumbalgia aguda, puede ser un problema degenerativo. Es una artrosis importante a nivel lumbar, que no es tan normal en gente joven, sino en gente mayor. Y puede haber una hernia discal, que no deja de ser un problema degenerativo. Lo más normal es que tengas una hernia discal después de pasar una edad de 40, 40, 50, 60 años, pero a veces un infarto genético que se añade aquí, y a veces lo he visto, chavales con 20 años con una hernia discal. Pero no son casos habituales, son casos raros. Genética, que hay una malformación o lo que sea, que puede pasar. No es lo habitual.
1: Vamos a, y de un padre a un hijo, pues un padre que haya tenido muchos problemas de espalda puede
0: No dice que
1: tener
0: sea un problema hereditario, dice que es un problema genético.
1: genética, pero sí.
0: Padre puede tener dos hernias y yo no tener ninguna, y mi padre no tener ninguna y yo tener dos. ¿Me
1: Ya.
0: explico? Entonces no es un problema hereditario, es un problema genético.
1: Vale. No, no, no, es que, vamos, mi padre padecía de la espalda toda la vida. No tiene nada que ver.
0: Seguramente trabajaba como burros, no se cuidaba uno, y lo más grande que tu padre tuviera más lumbalgias que tú porque no se cuidaba tanto, hoy cuidamos malo y prevenimos ya eso. Aunque va pasando la edad, al final caes y vas a tener lumbalgias.
1: Me decías una cosa antes, fuera de que ya acabamos, que era que todos, absolutamente todos, a partir de 50 años, tenemos
0: Un problema degenerativo, y voy a decir el 95%, porque todo con la edad y el uso se va desgastando. Y diría, pues cuanto más años tengamos, peor maltratemos a nuestro cuerpo la posibilidad de tener un desgaste.
1: Bueno, pues nada, Iván, ¿has estado a gusto?
0: Muy a gusto.
1: Pues muchísimas gracias por venir a acompañarnos y abrirme los ojos a mí sobre lo que es genético, lo que es hereditario y tantas cosas que tuvimos que sacarte aquí. Gracias y nada, fisioterapeuta.
0: Muy bien.
1: Me gusta tu nombre. Gracias, Iván.
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4: De nuevo, en la Fundación Municipal de Servicios Sociales de Gijón. Y de nuevo también, como no, ya te llamo Tere.
5: Pues sí, y yo Lucina, si cabe.
4: Hoy como me gusta eso, Tere. Mira, en el último programa hace 15 días estábamos hablando de los centros municipales de personas mayores.
5: Sí.
4: Vamos a continuar con ese tema, porque se nos quedaron un
5: montón. Muchísimo, sí, de sí.
4: Cosas.
5: Sí, sí.
4: Habíamos hablado de que había muchos talleres de movilidad porque Asturias tiene una población envejecida y Gijón también, pero tienes muchos otros talleres.
5: Sí, a ver.
4: Desmenúzame un poco así qué es lo que se hace.
5: Sí, mira, los centros de mayores que en el programa del otro día hablé tanto que no hablé lo que tenía que haber hablado, son gestionados por asociaciones de personas mayores, muy importante, ¿eh? Porque son iniciativas municipales, pero hay que poner en valor que quien gestiona esos centros son las propias asociaciones de personas mayores. Aunque puedan tener apoyo nuestro, al final, esto es un trabajo importante para estas asociaciones, ¿eh? Entonces, gestionenlo las propias asociaciones de personas mayores. ¿Eso qué quiero decir? Que ellos, como asociación que gestiona el centro, hacen muchas actividades, ¿eh? Aparte de esa comida que hacen todos los años del Día del Socio, hacen muchas actividades de excursiones, de viajes, de talleres. Pero nosotros desde la Fundación también, y por ayudar en esa gestión, ofrecemos en esos centros talleres, como bien dices, Luisa, en dos programas, uno que es el que llamamos Aulas para Mayores y otro que es el de Dinamización de Centros. A través de esos dos programas gestionamos un montón de talleres en los centros de mayores, ¿eh? Aulas para Mayores, a través de aulas tenemos talleres muy específicos, ¿eh? Que son, por ejemplo, la talla de madera, cestería, cuero, pilates, prevención de enfermedades de la espalda. Yo creo que esos...
4: Manualidades, también la había visto.
5: Sí, lo que pasa es que manualidades entren en el otro programa que os digo de dinamización. En dinamización entren programas mucho más generales como memoria, movilidad, manualidades, informática, teatro, canto. Y en aulas para mayores, que es el otro gran programa, son ya programas muy específicos, ¿eh? Entonces, entre unos y otros, yo creo que al final lo importante es ofrecer a las personas mayores talleres y cosas para hacer, vengan de dinamización o de aulas para mayores. Y entre unos y otros, pues ofrecemos una variedad muy grande de talleres. Muchos de movilidad, otros de tema cognitivo, a través de talleres de memoria. Ofrecemos también canto. El otro día habíamos hablado en un programa de estos del coro diverso que ofrecíamos, pues en los centros de mayores también hay centros que tienen su coro, ¿eh? Y que dan clases y que además luego canten también en muchos sitios. Hacemos pilates, hacemos yoga, hacemos tai chi, o sea, un montón de ellos.
4: Te voy a hacer una pregunta, pero no sé si será un poco técnica o no. En el tema de la movilidad, el yoga, el pilates, que me lo dices, ¿no? Esas personas mayores que a lo mejor tienen una movilidad reducida y que vienen con su informe médico de que este tipo, estas cosas no las puede hacer, se recomienda hacer este tipo de cosas. ¿Lo tenéis en cuenta en los talleres?
5: Por supuesto. Mira, nosotros, todos los talleres que requieren una formación de la persona que lo va a impartir, véase pilates, yoga, tai chi, prevención de enfermedades de la espalda, que podemos tener a personas que ya tienen, que van a lo mejor al taller por prevención, pero hay otras que van ya porque tienen ya cierta patología. Nosotros todos los contratos que tenemos y todos los servicios que, o casi todos los que tenemos en la fundación, hacemoslos a través de contratos externos. Eso quiere decir que sacamos una licitación y esa licitación tiene unas características técnicas en las que exigimos a las personas que van a impartir esos talleres una titulación. Por ejemplo, prevención de enfermedades para la espalda, exigimos que la persona que lo imparta sea fisio. Con lo cual, cualquier taller que impartimos, sabemos que contamos con personas que tienen titulación específica en la materia que imparten.
4: O sea, que exigís también, aparte de lo que es experiencia, no sé si...
5: Exigimos formación y experiencia.
4: Vale.
5: Uh-huh.
4: Vamos, si te parece,
5: sí,
4: a pasar a la parte de dinamización.
5: Perfecto.
4: Aquí yo vi algunos talleres que, la verdad, me dejaron un poco literatura. Taller de literatura,
5: sí.
4: Teatro que habíamos mencionado. Canto, que también lo me...
5: Sí.
4: Pero dime una cosa, Tere. Informática,
5: uh-huh,
4: con cita previa.
5: Sí.
4: Estamos intentando que los mayores se reciclen en la medida de lo posible, sí, y de sus posibilidades, pero me da que son un poco reticentes a esto de las
5: tecnologías. Mira, me imagino que solo vienen en la página web de donde tenemos el programa este de dinamización, y lo de cita previa, me imagino que llegue o telefónica o ir al centro a decir, oye, quiero hacer este curso de informática. No quiero decir que te tengas que meter a pedirla de manera telemática ni nada de esto raro, ¿eh?
4: No, te lo decía,
5: no,
4: porque si eso significaba que al ser con cita previa es porque tiene menos demanda que el resto de cursos.
5: No, yo entiendo que, mira, todos estos cursos que me hables de dinamización, nosotros impartimos porque en todos los centros de mayores hay una persona de referencia que pasa allí toda la jornada laboral, abre y cierra el centro. Esa persona y es la persona de referencia a la que hay que se dirigir en todos los centros cuando quise hacer un taller de estos con nosotros. A lo mejor el de informática sí que requiere, pues a lo mejor formar un grupín. Los de informática además van dirigidos a grupos muy pequeños porque, bueno, la informática o el uso de móviles, por ejemplo, o de tablets, requiere un apoyo a la persona mayor más grande que a lo mejor uno de memoria o de teatro que pueda acudir más gente. Entonces, por eso lo de la cita previa, ¿eh? Porque son talleres mucho más específicos, pero que, como repito, la cita previa no hay que hacerla ni telemática ni ir a una oficina de atención al ciudadano a hacerla. Y presentarse en el centro o marcar un teléfono, llamar y hablar con esa persona de referencia en cada centro. Y acordar con ella, pues a lo mejor, e incluso te digo que a lo mejor son hasta individualizados. Y entonces requieren... Pues obviamente que quedes con esa persona, uh-huh, de que está en el centro.
4: ¿Os ha pasado alguna vez que algún, bueno, alguna de los participantes os ofrezcan mejoras, familiares que os dicen, uy, pues mi padre en este taller de la espalda, por ejemplo, que mencionamos, pues tú no sabes qué bien le viene o mejor cambiaríais este índice de abandono si es que lo hay? Un poco de todo, se pregunta, que esto es un...
5: Bueno, y mira, por empezar por lo último del índice de abandono, hombre, siempre se dan circunstancias, ¿eh? De que a lo mejor alguien tenga que abandonar porque surge un ingreso, una enfermedad o marcha de viaje a no sé dónde, pero bueno, el índice de abandono ya es mínimo. De hecho, casi todos los cursos tienen lista de espera. Y en el caso que hubiese un abandono, tenemos gente esperando para incorporarse inmediatamente al curso. Pero bueno, son muy pocos los casos, ¿eh? Deciros también que todos estos cursos que ofrecemos, tanto a través de aulas como de dinamización, son gratuitos, ¿eh? Sí que recomendamos hacerse socios de la Asociación de Personas Mayores, que al final puedo deciros que suelen ser casi todos como 12 euros al año. O sea, que hay un desembolso, vamos, casi inapreciable. Los cursos y talleres dámoslos igual, aunque no sea socio de la Asociación de Mayores, pero que nosotros recomendamos hacerse socio porque el ser socio de la asociación tráete también otras muchas ventajas, ¿eh? Y ahora ya no me acuerdo ni lo que me preguntaste, Luisa, pero...
4: No, la valoración de los familiares, de los participantes...
5: A ver, nosotros todos los cursos, cuando acaba el curso, generalmente suelen coincidir con el curso escolar, solemos repartir encuestas de satisfacción que nos cubren. Y es verdad que la mayoría, tengo que decir, que suelen ser siempre buenísimas las valoraciones que nos hacen, pero estamos abiertos a cualquier sugerencia, tanto de las personas mayores como de sus familiares. De hecho, dinamización, muchos cursos surgen por sugerencias de las propias personas mayores, con lo cual estamos abiertos a cualquier sugerencia que nos hagan y mejora. A ver, que si en un centro de mayores surge que un grupo y nos dicen, oye, ¿cómo no hacemos un taller de cocina? Pues nos ponemos y lo hacemos igualmente. O sea, que estamos abiertos a sugerencias y mejores de todos.
4: Tere, te tengo que decir adiós.
5: Bueno, pues decimos igual hasta luego, porque igual volvemos adiós otro día. ¿Vale?
4: Adiós por hoy.
5: Perfecto.
4: Como ves, vine sola y me dejé a Iván en la oficina.
5: Bueno, pues Iván, que vengas, que a otro sábado.
4: Dale, Iván, que ya... que espere,
5: que
4: espere.
5: Perfecto, que espere. Gracias. Venga, gracias a vosotros. Luisa.
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1: Tengo que ir al centro municipal a ver. A ver, a partir de qué edad puedo apuntarme ya a todo lo que propusiste hoy, Luisa.
4: Ay, madre, aquí por edad a muchas cosas. Y por cómo estás, ya de salud hecho polvo, a lo ver, tú ya puedes, Iván, vete. Mira, dime cómo
1: feliz. ¿Cómo que yo de salud estoy mal? Si estoy perfecto, da gusto verme.
4: Ay, Iván, de verdad, la verdad es que da gusto contigo, porque como tienes esa autoestima tan, tan alta y ese te ves a ti mismo tan bien, la verdad es que yo os admiro a la gente que han aceptado que os estáis envejeciendo y yo soy una mierda, como el resto, ¿no? Pero, Iván, ole por ti. Venga, como que yo te llevo.
1: Yo hago 21.000 pasos bien.
4: Ostras, muy bien, ¿no? Pero...
1: No oye porque los quiero hacer, no oye que me pueda caminar de aquí... De no. Donde vivo, a Polasiero, no oye por eso, oye porque lo camino todo el día, para adelante y para atrás.
4: Ya lo sé, que es como. Y es con culo, como diría mi madre. Todos los días, yo ya te vi alguna vez caminar por la calle y no caminas, corres. Bum, bum, bum, bum, bum. Lo tuyo es aeróbico total, ¿eh? Además, es así como se recomienda. Pero, fiu, hay otros que no podemos. Yo hago mis 10.000 y ya me doy por contenta. Bueno, venga, que nos enrollamos. Que vamos a encimar a...
1: por casa haces, ¿no? Vale, 10.000 por casa.
4: ¡Ay! Ya estamos, venga, al club de la comedia. Venga, voy a llevarte.
1: Bueno.
4: Venga.
1: Vamos a otro tema y ahora nos ponemos serios porque vamos a hablar de una... ¿Tú no lo llamas enfermedad? ¿Lo llamas enfermedad?
4: A ver, es una enfermedad poco prevalente.
1: Vale. Pues ahí lo dejamos y en breve estamos con la mamá de un chaval. 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

0: Y hasta ahora entramos en saludables, en los temas personales, en los temas que nos gusta abordar, en enfermedades raras. Tenemos a una madre. Raquel, buenos días.
1: Hola, buenos días.
0: Luisa, ¿quién es Raquel, que tiene un chavalín adorable de 15 años, pero que tiene una enfermedad rara?
2: Pues como tú dices, enfermedades raras, que nos gusta siempre poner nuestros micros a disposición de estas familias que tienen, bueno, vamos a decir, la poca suerte y la poca fortuna de tener niños con enfermedades que no son comunes y por tanto no tienen los mismos recursos que otros padres con enfermedades más comunes y con más investigación. Raquel, lo que te acabas de decir, es Raquel del Río Prados, vive en Granada. Tu hijo se llama Martín, tiene 15 años y padece el síndrome de Phelan-McDermid. 250 casos en España. Raquel, empecemos desde el principio. ¿Tú cómo te enteras? ¿Esto es algo que se puede diagnosticar durante el embarazo? Porque es congénito, entonces yo no sé cómo fue.
1: A ver, yo el diagnóstico del síndrome lo tuve cuando Martín cumplió 9 años. O sea, llegó bastante tarde. Bueno, él empezó a tener problemas desde al poco tiempo de nacer. El primer año, digamos, que no se notó nada porque él nació prematuro. Entonces, pues tenía pues un poco de retraso, pero en principio pensábamos que era debido pues haber nacido antes de tiempo. Y ya cuando llega un momento sobre los 18 meses que ves que el niño no está avanzando, pues empieza todo el tema de pruebas y demás. Y bueno, hasta llegar al diagnóstico definitivo hemos tenido muchos diagnósticos. O sea, en principio fue retraso madurativo, después autismo. Y ya llegó un momento, luego con 6 o 7 años debutó con epilepsia, y llegó un momento en que la neuropediatra empezó a buscar relación entre el autismo y la epilepsia. Y ahí le hicieron un exoma y ya apareció el síndrome de Phelan-McDermid. Y bueno, esto ya era con 9 años, sí.
2: Con 9 años, es que la verdad que es lo peor, supongo que será la espera en estos casos. Te lo digo porque, bueno, me voy a repetir, pero hace poco tuvimos hace unos meses un investigador y después de hablar con él me di cuenta de que en casi todas en las enfermedades raras el autismo siempre está presente de alguna manera. De hecho, hay una mamá que tiene un niño que se llama Javi y es exactamente igual. Está luchando para que a todos los niños que tengan autismo se les haga un gen para detectar otras posibles enfermedades raras que puedan existir. He leído los síntomas. O sea, son tantos que podríamos, que casi acabo la libreta. Pero tú has dicho epilepsia, retraso cognitivo y luego ya nada de tonicidad muscular, lenguaje. ¿Cómo está tu hijo? Con 15 años, ¿qué es? ¿Qué síntomas tiene? ¿Los tiene ya todos?
1: Él tiene bastantes síntomas. También, a ver, depende un poco de la afectación genética que tenga. O sea, puede tener una pérdida genética mayor o menor, y en su caso lo que tiene es una mutación en el gen SAN3. O sea, él no ha perdido material genético, pero lo tiene desorganizado. Pero bueno, tiene lo importante, o sea, para que se diagnostique esta enfermedad tiene que estar afectado ese gen, el SAN3. En su caso sí que tiene una discapacidad intelectual grave, tiene hipotonía, él sí puede caminar, se mueve, ¿vale? Pero es un movimiento un poco extraño, va como dando saltitos. O sea, es como si fuera una gelatina, digamos.
2: Sí.
1: Él no habla absolutamente nada, no tiene lenguaje. Tiene trastorno del espectro autista, también tiene, pues eso, dificultad para trabar, o sea, tiene disfagia. A nivel sensorial, digamos que también está afectado porque él tiene como poca capacidad sensorial. Es como, se llama buscador de estímulos. Para sentir una cosa necesita mucha información, entonces siempre está llevándose cosas a la boca o le gusta.

0: mucho las texturas, si ve una alfombra, se tira a tocarla, ese tipo de cosas necesita mucho movimiento. Epilepsia también, dificultades en el sueño y bueno, hasta ahí más o menos de momento.
1: Vi una cosa muy... Ay, perdóname, Iván, perdóname.
2: A ver, tiene 15 años, ¿tenéis más hijos?
0: Tengo otra hija de un poco más pequeña, va a cumplir mañana 14 años.
2: Bueno, pues felicidades para ella.
0: Sí.
2: Vamos a ver, esto tiene que conllevar un coste tremendo para vosotros. Yo me imagino solo en terapias y solo en tratamientos de fisioterapia o tratamientos tal. Vamos, la cartera y el dinero nos sobra, ¿no? Y sobre todo porque aquí tampoco apoyan mucho, ¿o sí?
0: A ver, bueno, pues sí, son muchos gastos porque también y mucha imaginación, porque a veces no encuentras soluciones para ti, o sea, todas soluciones que tienes que tener mucha creatividad a la hora de, por ejemplo, adaptar la casa. O sea, cosas que a ti te venden normalmente en el mercado de seguridad están preparadas para niños hasta 2 años. Pero claro, un niño de 15 tiene mucha más fuerza que uno de 2, entonces... Estos pestillos que se ponen para las ventanas, pues no te sirven, para las puertas, tienes que tener eso, imaginación, creatividad y muchas veces hacer las cosas a medida. Yo en mi caso tengo una chimenea en casa y bueno, pues tuve que hacer una reja a medida para proteger la chimenea, para que no se pueda acercar y tocar la chimenea. En el caso del coche, pues las sillas también del coche, lo mismo. En teoría, un niño de esa edad va con el cinturón de seguridad, pero yo no puedo ir solo con el cinturón de seguridad porque él se sale del asiento, se va al asiento del conductor y la puede liar. Entonces tengo que comprar, tiene un arnés, un peto que lo sujeta para que... Y esto tampoco lo encuentra fácilmente. Primero, todo lo que tienes que buscar hasta encontrar lo que te sirve y luego, claro, los precios. Pues son muy altos de estas cosas. Y luego, bueno, pues sí, también las terapias y todo esto.
2: Él
0: Va...
2: va a clase, él va a clase, él supongo que irá a un colegio de educación especial o
0: Sí, él
2: cómo
0: va a un colegio de educación especial.
2: ¿Y está
0: Y
2: contento?
0: luego, sí, él va contento siempre. Eso sí, tiene una alegría que no la ves normalmente a otras personas. Siempre va sonriendo y como que cada cosa, no sé, por ejemplo, ir al supermercado, es como ir a Euro Disney. Va mirándolo todo, va súper contento. Bueno, hay algo que aprender de él también.
1: Mencionabas antes lo de la chimenea y se me ocurrió una cosa, que uno de los síntomas es que tienen alta tolerancia al calor, pero
0: Sí.
1: muy baja
0: No.
1: tolerancia al dolor.
0: Exacto,
1: O
0: sí.
1: sea, entonces yo pregunto, si tiene baja tolerancia al dolor, me imagino igual que en vuestro caso, alguna de las pruebas que haya tenido que pasar han supuesto un problema, ¿no? Porque
0: No, o
1: algunos...
0: sea, quiere decirse al revés. Él no, bueno, las pruebas en general son un problema porque no colabora. Entonces, cuando vas a hacer alguna prueba, ya la preocupación inicial no es el resultado de la prueba, sino que la prueba se consiga hacer. De hecho, para diagnosticar la disfagia tardamos 2 años. Él tuvo una neumonía porque aspiró comida. Entonces, como fue algo evidente que pues había habido un episodio en la cena que se había atragantado tal y desarrolló una neumonía, pues dejaron de hacerle pruebas, pero primero le tenía que ver el otorrino para ver si tenía, no sé, las vías respiratorias abiertas, no sé qué, luego le tenían que hacer una videofluoroscopia, que es como, bueno, una radiografía donde le meten comida con un contraste para ver. Pues claro, el que la prueba en sí se pueda realizar a veces. Es difícil. De hecho, en una ocasión pues no la pudieron hacer, luego pasan otros 6 meses hasta que le volvieron a citar. Entonces, a veces es complicado simplemente el hecho de realizar las pruebas. Y bueno, no sé qué me habías preguntado, me he perdido un poco. Te
1: No,
0: estaba
1: no, eso,
0: contando.
1: que como tenían baja tolerancia
0: Ah,
1: el de la
0: claro.
1: chimenea al calor, claro, él como tiene alta tolerancia, pues igual puede estar ahí y quemarse. Digo,
0: Es
1: lo...
0: que de hecho ha pasado, de hecho yo, claro, al principio además ha pasado cuando yo todavía no sabía nada de lo que tenía. O sea, es decir, hay muchas cosas que después cuando supe el diagnóstico dije, jolín, pues ahora entiendo todo esto que nos ha pasado. En una ocasión, pues, bueno, pues habíamos estado en el campo y yo cuando llegó la noche le fui a duchar y le vi que tenía como algo en el brazo, como, pues a mí me parecía como caca de gallina o algo así. Digo, esto que se ha manchado, porque había una gallina, se ha manchado, no sé qué ha hecho, dónde se ha metido. Y le empecé a limpiar y a frotar. Y cuando ya veo que es que tenía la piel levantada. Tenía la piel levantada y él no, ni había llorado, ni se había quejado, ni nada. En algún momento se quemó con la chimenea, ¿vale? Aunque teníamos puesta una reja de esas pues, para niños, pero yo no sé cómo lo hizo. Y ya vi que esto era una quemadura y yo no me di cuenta hasta bastante rato después cuando le fui a dar una ducha. Entonces, pues dijo, no sé, no entendía cómo no alguien se puede hacer una quemadura así y no llorar, no quejarse, ni nada. O sea, y bueno, también el tema de bueno, el dolor es que es muy difícil saber cuándo, o sea, yo si lloro o si grita, si algo, es que tiene que ser algo gordo.
1: Muy gorda.
0: Porque muchas veces yo le encuentro moratones y heridas y no sé cómo se las ha hecho. Porque no se ha quejado, no ha protestado, no. Y bueno, es que llorar tampoco llora. A veces si tiene, a veces como que hace gestos o da saltos. Entonces, saber realmente el dolor es difícil también, es muy difícil. Entonces, bueno, yo soy un poco paranoica y cada vez que veo algo raro le llevo a urgencia. Porque realmente no sé si con la poca información que tengo, entre que él no puede hablar, no puede expresarse, entre que pues yo veo algo raro, algo que no es normal, y digo, no sé si igual está teniendo algo y no está doliendo, no lo está manifestando. Entonces, pues mira, yo por lo menos que le exploren, que le puedan ver o intentar encontrar algún dato más de los que a simple vista yo puedo tener. Porque claro, con otros niños que te pueden contar, me duele aquí, me duele allí, me mareo, o pero si no es algo muy visible, pues es que yo no sé qué le puede estar pasando.
2: Raquel, tenéis que estar permanentemente pendiente de él. Es decir, un día a día con Martín, ¿cómo es? ¿Te tienes que dedicar en exclusiva a él? ¿Cómo es? ¿O tienes
0: A
2: alguna
0: ver, sí,
2: anécdota?
0: tienes que estar pendiente porque él no tiene, a ver, no tiene conciencia, no tiene conciencia del peligro ni nada. Y entonces, pues ha tenido muchos accidentes a lo largo de su vida. Es verdad que pues, cada vez menos, primero porque tú cada vez vas aprendiendo y poniendo más barreras, por lo que te digo, pues el tema de la chimenea, ponemos unas rejas hechas a medida, que es como una jaula que ya llega hasta el techo casi. Al principio pones un tamaño hasta donde no llegaba, pero bueno, ya acaba creciendo, tienes que ir subiendo esto hasta arriba con un candado. Yo en casa tengo todo con candado, todos los armarios que tienen cosas peligrosas con candado, incluso los que no tienen cosas peligrosas también, porque puede ser que un día me abra la nevera y me la vacíe y me tire todo al suelo. O sea, eso no es peligroso, pero es un desastre doméstico, como digo yo, o me tire una botella de aceite al suelo, porque él pues va a buscar, va a curiosear y yo qué sé, y la lía. O se va en el patio, pues se asoma, también tuvimos que poner otra reja porque una vez se saltó a casa de la vecina por el patio, por una parra que había ahí. Entonces, pues vas cada vez inventando más cosas. O sea, por un lado, el ir inventando cosas para que tu entorno sea seguro. Y por otro lado, también a costa de una vigilancia constante. O sea, si yo me voy, o sea, dentro, incluso dentro de la casa, necesito tenerle a la vista. No le puedo dejar solo en una habitación porque no me fío de lo que pueda hacer. Incluso es capaz de encontrar cosas que yo no sabía que estaban ahí y que se las lleva a la boca o que sea algo peligroso. No sé, otras veces le he dado pues, por arrancar los enchufes, por ejemplo. Entonces, es que no. Cosas que en una. Piensas, aquí no hay ningún peligro, pues es que es capaz de encontrar un peligro. ¿Sabes? Es capaz de. Yo qué sé, otro ejemplo. Me subo a la mesa y me pongo a jugar con la bombilla. Pues cosas así, no, no puedes dejarle solo nunca. Entonces, pues sí, hay que estar todo el rato pendiente de él. A veces, si tienes la suerte que se entretenga con algo que no sea peligroso, pues genial, pero pues si no tienes que estar, por lo menos teniéndole pues cerca y a la vista y demás. Y en la calle es de la mano. De la mano
1: Te
0: porque
1: deja.
0: igual le llama la atención algo y echa a correr. O yo qué sé. Entonces, en la calle, pues tampoco, a no ser que estés en pues eso. Un sitio cerrado, seguro, tipo un parque o tal, pues que esté un poco más o menos, pero bueno, normalmente va eso siempre de la mano. Entonces, claro, la distancia, el espacio es como muy, muy corta, ¿no? Tienes que tenerlo muy, muy vigilado.
1: Comentabas antes que no habla. ¿Cómo
0: No.
1: notáis?

0: Nel, Raquel.
1: Pues a ver, hay dos cosas. Primero, él hace algunos gestos, pocos, ¿vale? Cuando quiere pedir algo o algo así, conociéndole también, y luego pues está trabajando con un sistema alternativo de comunicación que tampoco lo domina, pero sí puede decir algunas cosas, sobre todo cuando quiere comida o juguetes. No tiene, no mucho más, pero algo sí. Algo puede. Y luego pues también, pues eso, conociéndolo un poco y también tienes que interpretarle. O sea, a veces no sabes, es que a veces no sabes qué es lo que puede. Porque te digo, en estos casos de dolor, enfermedad, tú ves que si normalmente el niño se está todo el rato moviendo, pues un día está sentado en el sofá, es que algo raro hay, no sabes qué le pasa. O sea, cambios de comportamiento, pero es que no, muchas veces no sabes qué puede pasar. Porque el
2: ¿Y
1: niño.
2: tú, Raquel, como madre, cómo estás?
1: Pues muy cansada, la verdad. Estoy muy cansada. Porque bueno, aparte yo cuido a los niños yo sola, tengo otra hija que es adolescente y que también viene con su adolescencia cargadita, ¿no? Entonces, pues llega un momento en que pues te acabas agotado. Yo cuando, o sea, yo noto mucho todo este desgaste acumulado. Cuando era niño más pequeño, pues era como mucho más luchadora y más, y cada vez pues me limito más a cuidar, pero ya no me voy haciendo tantas cosas. También ha cambiado 5 veces de colegio, o sea, es que quiero decir que es una historia muy, muy larga y muy complicada. O sea, antes iba a hablar con todo el mundo, tal, y ahora pues ya digo, mira, pues que esté bien, que estemos bien todos. O sea, intento también cuidar toda la integridad, la familia entera, porque no es solo él, es que también tiene una hermana, que también hay que cuidar,
2: ¿Y
1: una
2: quién te
1: madre.
2: cuida a ti? ¿Quién te cuida a ti, Raquel?
1: Pues bueno, yo.
2: Tú mismo.
1: O sea, es difícil esa pregunta, ¿eh? También es difícil. No voy a decir que, o sea, sí que hay directamente, puedo decir que nadie, pero indirectamente sí hay gente que me acompaña. O sea, tampoco tengo amistades que las veo poco, pero bueno, sé que también son personas confiables y demás. La familia también me cuida en la medida que puede y bueno, pues como podemos. La asociación también nos ofrece apoyo psicológico, por ejemplo, que es también muy importante para los cuidadores, que eso también es otro tema que es difícil, ¿no? Que no hay recursos para los cuidadores. O sea, muchas veces se pone el foco en los niños, que está muy bien, que no digo que no haya que hacerlo, pero que yo lo que digo, somos un sistema. Entonces, si el pilar principal se derrumba o se desgasta, pues es que todo el sistema se derrumba. Entonces, pues
0: ¿Qué es eso?
1: también hay que darle importancia a eso, ¿no? A los cuidadores.
0: Las vacaciones, Raquel, cuéntame, ¿cómo son?
1: Pues a ver, yo llevo poco tiempo haciendo vacaciones, o sea, ha sido muy complicado siempre. Vale, yo digamos que puedo decir los 2 o 3 últimos años haciendo vacaciones. Y cuando yo puedo viajar con mis hijos es porque tengo apoyo familiar. Bien, ha sido a lo mejor en periodos de Navidades o en verano, estos 2 últimos años, porque voy con mi hermana y bueno, pues digamos que nos podemos ir turnando. También por eso queremos contratar a alguien que nos eche una mano por poder también hacer actividades para todos, ¿vale? Por lo que te digo, que tengo otra hija adolescente y bueno, pues es que hay cosas que con Martín no podemos hacer. Y él también tiene que, digamos, conservar sus horarios. No lo puedo tener hasta las tantas de la noche porque él en verano sobre todo se desregula el sueño. Entonces, las cosas que haces en verano, pues no puedes hacerlo. O sea, tienes que tenerle más o menos su mismo horario, tenerle en la cama a cierta hora, porque aparte de que si no duerme puede tener más crisis epiléptica, pues si se regula el sueño, pues a lo mejor se tira una semana sin dormir. Entonces, pues a ver, el tener un poco de ayuda, porque se queda una tarde con el niño, nosotros podemos ir pues a cenar o a ver una puesta de sol o lo que sea, y hacer un poco también de descanso. Y luego, pues eso, también.

0: Pues vamos un poco turnándonos.
1: Bueno, pues nada, Raquel, que creo que vienes a Colunga, ¿no? De vacaciones,
0: Sí,
1: Asturias.
0: vamos a
1: A
0: Columba,
1: Colunga.
0: ¿no?
1: Sí, a Colunga. Te va a encantar, te va a gustar mucho. Y
0: Sí, la verdad
1: seguramente.
0: es que tiene muy buena pinta, un paisaje precioso. Y luego también otra cosa que es importante es el tener un espacio adecuado. O sea, el tener un espacio exterior, cerrado, eso te da también mucha vida, ¿no? El tener la casa es casi como un cuidador más. Sobre todo espacio fuera y que esté vallado, que no se pueda, porque ahí el niño puede estar un poco jugando a su aire y tú puedes estar allí vigilando, pero puedes estar leyendo o lo que sea. Entonces, pues bueno, y también es muy importante el tema de las temperaturas, pues que
1: Sí,
0: huir del calor de Andalucía durante unos días, pues es una maravilla.
1: pues nada, Raquel, que yo solo puedo plegarme ante gente como tú, ante personas como tú que cuidáis tantísimo y que hacéis tanto por críos como los que habéis tenido, ¿vale? O sea que muchísimas gracias por tu testimonio, por contarnos todo lo que cómo es el día a día de Martín y dar un beso muy grande a Martín. ¿Cómo se llama la nena de 14?
0: Amanda.
1: Amanda, a
0: Sí.
1: Martín y Amanda, a los
0: Vale.
1: dos, ¿vale?
0: ¿Me permites
1: Muchas
0: terminar
1: gracias.
0: con la nota positiva de
1: Sí,
0: siempre?
1: sí, sí. Dale, dale.
0: Me consta que los investigadores están trabajando a marchas forzadas en estudiar esa proteína que mencionaste antes, Sí. la SHANK3, que Sí. es la que tiene, digamos, no funciona correctamente, para mejorar las conexiones neuronales. Y están a tope con ello, como en muchas otras enfermedades. O sea que esperemos de corazón A que ver si en funciona unos
1: algo.
0: años, efectivamente, en algunos años, En alguna cuanto. mejora, porque siempre ante esos problemas, por pequeña que sea, es un alivio muy grande para las familias. Gracias por estar aquí, Raquel, y nada, pues gracias por atendernos y de verdad te deseamos todo lo mejor. ¿Vale? Vale, muchísimas gracias a vosotros.
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0: Bueno, Iván, ya lo viste, otra madre con un percal complicado en casa. Phelan McDermid, que es también otra enfermedad pues poco prevalente, rara, de las que solemos tratar cuando podemos, porque como nos dijo aquel Vicente Andrés, investigador, claro, el problema es dar con esas personas, porque son tan poco prevalentes o no tan ultra raras que no se pueden hacer estudios porque cuesta encontrarlos, o sea, y esta madre lo tiene ahí, pues ya vimos, es una madre que vive por y para su hijo Martín. Nada,
1: Juan Martín.
0: un beso y es bandam.
1: Nos quedamos un poco confundidos, tanto Luisa como yo, después de esta entrevista con esta madre, con la mamá de Martín, con todo lo que tiene que hacer y lo sola que está, hay que decirlo claramente. Pero bueno, tiene todo el apoyo nuestro y todo el apoyo de toda la sociedad seguramente, y de todos sus amigos, de todos. Luisa, que nos vamos, que nos vemos el próximo sábado, ya va a ser mediados de junio, ya el calorín aprieta, aquí no te gusta el verano, con lo cual tú estás deseando que llegue noviembre, que me encanta Luisa.
0: Ya estamos.
1: Y nada.
0: Mucho hablar de mí, pero tú me oyes quejarme en el programa. me oyes quejarme, no. Te quejas tú, ya te adelantas por mí. Yo callo, yo siento como los tontos. Sí. Próximo.

0: programa, venga, el 13 de junio.
1: 13 de junio, algo haremos. Algo vendremos aquí a traerles a saludables. A todos ustedes, sean felices. Adiós.
0: Adiós.
2: Son las 10 en punto.
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2: Saludos, ¿qué tal? Buenos días. Todo listo para la llegada del Papa León XIV, que aterriza en media hora en Madrid para llevar a cabo una visita de 7 días que le va a llevar también a Barcelona y las Islas Canarias. Un itinerario que combina grandes actos multitudinarios como la bendición de la Torre de Jesucristo de la Sagrada Familia, un discurso en el Congreso de los Diputados, la cárcel de Cambrians y el muelle de Arguineguín, donde el Papa rendirá homenaje a los migrantes fallecidos en el Atlántico. El presidente del Principado, Adrián Barbón, asiste a la ceremonia de bienvenida al Papa, presidida por los reyes de España en el Palacio Real. Será al mediodía y las fuerzas de seguridad vigilan todos los actos del pontífice. Es el mayor reto logístico de seguridad al que se ha enfrentado el país. Más de 15.000 agentes de la Policía Nacional, junto a efectivos del resto de cuerpos, 600 vehículos, helicópteros y drones que componen el equipo desplegado para la protección del pontífice. Siguiendo a quienes desde Asturias se desplazaban para visitar, para acompañar al Papa, ha estado Natalia de Celis.
4: Madrid recibirá a 2 millones de personas y el centro de la ciudad se paralizará durante varios días.
5: Con todas las garantías que exigen las cientos de miles de personas que van a estar a lo largo de estos días en las calles de la ciudad.
4: Éxodo masivo hacia la capital que no ha contenido el deseo de ver al Papa de estos 41 alumnos de ESO y bachillerato del Colegio de la Inmaculada de Gijón. Con oraciones previas al encuentro con el pontífice en la vigilia de jóvenes del Corpus Christi, son conscientes de que recordarán este viaje toda su vida.
6: La primera vez que vemos al Papa y yo creo que ya vamos todos muy emocionados.
7: Hacer esta experiencia mucho más presente en nuestra vida.
8: Es la primera vez, pero mucha ilusión de ir.
9: Las actividades principales, el sábado que tenemos la vigilia de los jóvenes.
4: Un festival de la fe plagado de conciertos.
10: Que el Señor pueda tocar muchos corazones a través de esta visita del Papa y que pues, su amor pueda inundar toda la ciudad de Madrid y todo nuestro país.
4: El Papa permanecerá en Madrid hasta el martes, después viajará a Cataluña y finalizará su recorrido en Canarias, desde donde volará a Roma el próximo 12 de junio.
2: Y Asturias y Galicia rechazan la actual propuesta de financiación autonómica del Gobierno. Los dos presidentes, Adrián Barbón y Alfonso Rueda, consideran que la declaración de Santiago sigue vigente y piden que se tenga en cuenta el peso de la dispersión y el envejecimiento. Declaraciones de los dos presidentes en el foro de encuentros de Leo que organizó el Grupo La Voz.
11: Nosotros estamos dispuestos a dialogar, pero si no hay una modificación sustancial de la propuesta que se ha hecho de financiación autonómica, nosotros tenemos clara que nuestra postura va a ser votar no.
12: La propuesta de financiación que nos ha llegado a nosotros, no sé cuál es la posición de Asturias, nosotros nos quedamos de antepenúltimos en la financiación. Solo habría una comunidad autónoma peor financiada que nosotros. ¿Por qué? Porque no se tiene en cuenta ni la dispersión de la población, que encarece el peso de la dispersión de la población, se baja mucho el factor envejecimiento y se prima otros factores que están pidiendo otras comunidades autónomas.
2: Más cosas. Partido Popular y Vox advierten de que la ley de ordenación del territorio que prepara el Principado es una invasión a la propiedad privada. El proyecto de ley incluye el establecimiento de zonas de mercado restringido en las que el Principado tendrá derecho de tanteo y retracto sobre solares o viviendas que traten de cambiar de manos o de uso. Además, se va a suspender en estos la concesión de nuevas licencias para viviendas turísticas. Álvaro Queipo es el presidente del Partido Popular de Asturias.
13: Por lo que parece, es una ley absolutamente invasiva de la propiedad privada. Creo que alguien debería poner un poco de sentido común en este gobierno. Y creo que la ley que se está dando a conocer en estos días y que pretende llevar adelante Ovidio Zapico, Izquierda Unida, no es la ley que Asturias necesita.
2: También desde Vox, el diputado Javier Jové comparte opinión con el Partido Popular sobre ese derecho de tanteo y retracto y señala también que puede ser inconstitucional, aparte de que va a reducir las inversiones. Y también esta mañana, este mediodía, el Sindicato de Inquilinas e Inquilinos de Asturias y el Sindicato Vivienda de Asturias han convocado una manifestación en Gijón bajo el lema "La vivienda nos cuesta la vida, su negocio nuestra ruina". Como decimos, es una marcha que va a partir a las 12 del mediodía de la Plaza del Humedal en Gijón y que finalizará en la Plaza de las Piscinas del Llano. Andrés García, el portavoz del Sindicato de Inquilinas e Inquilinos de Asturias para RPA.
14: El problema es muy grave. Nosotros luchamos para realizar que se realicen medidas concretas que solucionen el problema de la vivienda a corto plazo, pero también con el objetivo a medio y largo plazo de una vivienda universal para todo, para toda la clase trabajadora, para toda la gente que no se quede sin casa y la vivienda sea accesible como un servicio público más, como la sanidad, la educación, porque lo consideramos un elemento y un derecho básico.
2: Y el Sindicato Médicos del SESPA, que aglutina a los médicos más jóvenes y el Servicio de Salud, han retomado las negociaciones para intentar acercar posturas. El Principado va a estudiar una propuesta de cómo se podría reducir la jornada laboral a 35 horas semanales, que recordamos es su principal reivindicación. Un cambio que podría empezar, dicen, por quitar las guardias de los viernes o de los prefestivos, aunque son conscientes de que esto requeriría aumentar las plantillas. Por el momento mantienen la convocatoria de huelga para la semana del 15 de junio y no descartan que más profesionales dejen de hacer horas extraordinarias. Rubén García es su portavoz.
15: Como no hay avances reales en la negociación, acabaremos en una huelga indefinida, probablemente tras la vuelta de verano. Además, los propios compañeros y profesionales están parando de forma autónoma la actividad extraordinaria, las peonadas. Todo ello en respuesta a la ausencia de avances, con lo cual compete a la Consejería de Salud y al final al presidente del Gobierno, Adrián Barbón, tomar partido en este asunto.
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2: Previsión que conocemos con David Arago, que da buenos días.
16: Hola, Xana, buenos días. Hoy tenemos por delante una jornada de sábado de abundante nubosidad. El cielo va a estar mayormente tapado en la mayor parte del territorio. En el suroccidente algo más de claridad y además las nubes que tenemos hoy sobre nosotros dejan algo de orvallo, algo de lluvia fina. Las temperaturas hoy serán como las del día de ayer, en torno a los 22, 23 grados en gran parte del territorio. Mañana, eso sí, recuperamos el sol y vuelven a subir las temperaturas con máximas que se irán ligeramente más allá de los 25 grados.
2: Es todo, nos vamos. Recuerden que la información regresa a la sintonía de RPA a las 11 en punto de la mañana.
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17: Muy buenos días, Asturias. Pues iniciamos este primer fin de semana del mes de junio, pues con dos horas de viaje radiofónico, siempre aquí en Un Buen Día para Viajar, con grandes sabios y amigos, como Alicia Ballina, que en su sección de Mujeres Extraordinarias nos trae la figura de una mujer muy llamativa, poeta, coleccionista de arte, muchas cosas, ¿eh? Gertrude Stein, veréis que es apasionante. A continuación, Víctor Guerra, en la sección de Caminería, abre una serie de recorridos que vamos a hacer y que vamos a denominar Caminos Lenenses. Y a continuación, Alfonso Sánchez, en la sección de Astures, de Arqueología y demás, vamos a hablar de lo que había dentro de un castro, de esas características constructivas en el interior, de elementos que definen los castros. Viajaremos a continuación al Antiguo Egipto, siempre apasionante, ya lo sabéis que de vez en cuando lo hacemos, de la mano de la historiadora, además egiptóloga, Amparo Arroyo de la Fuente, que nos va a hablar del mito de Osiris, el mito de Osiris en el Antiguo Egipto, de su significado y de su iconografía. Y cerraremos hablando de un personaje asturiano, ahí en los albores del siglo XIX, la figura tal vez muy poco conocida, pero que fue muy trascendente, del comerciante y naviero luarqués Antonio González. No os lo perdáis porque tuvo una vida apasionante y nos lo cuenta el especialista en estos ámbitos del comercio en el occidente asturiano, Chemi Lombardero. Dos horas de viaje radiofónico aquí en RPA.
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17: La melodía que da inicio cada 15 días en el programa de los sábados de Un Buen Día para Viajar es esta que nos lleva a hablar de las mujeres extraordinarias en la historia, ¿eh? Y que en realidad siempre nos trae nuestra escritora, historiadora del arte, comisaria de exposiciones, muchas cosas más, Alicia Ballina. Repito, un sábado más la tenemos por aquí y seguro que nos trae una mujer de estas interesantísimas. Muy buenos días, Alicia.
18: Buenos días, ¿cómo estáis? Encantada de saludaros un sábado más.
17: Nunca fallas aquí a tu cita con las mujeres extraordinarias, que ya van muchas, ¿eh? ¿No? Tengo que hacer un día esto de contarlas todas, Alicia, porque ya van muchas, te lo puedo asegurar, porque el tiempo corre aquí muy rápido, bueno, aquí y en todos los sitios, y tenemos ya un buen listado de mujeres extraordinarias, españolas y no españolas, ¿eh? Vamos en crecimiento.
18: Pues sí, la verdad es que me encantaría saberlo, porque es verdad que ya llevamos un montón de tiempo y a veces después, bueno, y muchas más que vendrán, ¿eh? Afortunadamente, claro. Porque hay tantos y tantos nombres por descubrir que yo creo que merece la pena seguir dando a conocer y aprendiendo yo también a dar valor a estas mujeres increíbles.
17: Mientras tú puedas y me aguantes, aquí vas a estar en un buen día para viajar, Alicia, que eso siempre los oyentes les encanta, porque nos traes estas mujeres que a veces pues pasan un poquito eso, fuera del foco, ¿no? Como decimos tantas veces en la sección. Hoy vamos con una mujer, creo, estadounidense, si no me equivoco, ¿verdad, Alicia?
18: Así es, una americana de un pequeño pueblecito de Pensilvania que se convierte, yo diría, en la coleccionista y la mecenas de arte de vanguardia más importante de la historia, ¿no? Además de ser una gran novelista, poeta, dramaturga, pero bueno, como digo, una grandísima coleccionista que se codeó con la flor y nata de los artistas de ese París de vanguardia, y ahora os explicaré qué hacía una americana en el París de principios del siglo pasado, pero fue una mujer, una de las, además, de las principales figuras del arte y de la literatura del siglo XX, amiga de Picasso, de Matisse, de Hemingway, de Scott Fitzgerald, etcétera, ¿no? Una mujer interesantísima.
17: Buen elenco. ¿Quién era? Porque todavía no la nombramos.
18: Pues se llama Gertrude Stein. Gertrude, que la verdad Stein. Es que probablemente muchos no la conozcáis, pero si yo os digo que Picasso la retrató en una obra de 1906, justo aproximadamente por la etapa de las señoritas de Aviñón, esta obra está en el MoMA, en el Museo Metropolitano de Nueva York, pues probablemente si brujuleáis por Google, esta mujer de rostro serio, seco, que parece además una máscara africana, porque en aquel momento Picasso estaba descubriendo el arte africano, ¿no? Y pues yo creo que hará la delicia de la gente saber que estamos hablando de una millonaria estadounidense que era la menor de 5 hijos y que luego se va a trasladar a Europa con uno de sus hermanos, Leo, ¿no?
17: Es una mujer un poco o un bastante polifacética, porque mencionabas novelista, dramaturga, poeta, coleccionista de arte, le dio a varios aspectos de la cultura, ¿eh?
18: Bueno, era una mujer muy culta, ¿no? Con muchas inquietudes ya artísticas desde la infancia. Ella era, además estaba muy protegida, era la menor de 5 hijos, sus padres eran judíos, era de clase alta, ¿no? Y su padre sobre todo tenía negocios y propiedades inmobiliarias, y ya de pequeñitos, por los negocios de su padre, vivieron primero en Viena, luego en París, y ella siempre se rodeó de institutrices, de tutores, ¿no? Y tenía una gran sensibilidad, era una mujer muy culta, conocía muy bien la historia, hablaba alemán, hablaba francés perfectamente, aparte por supuesto de su lengua materna, que era el inglés. Y bueno, luego después de instalarse en Europa durante un tiempo, siendo ella niña, regresan a Estados Unidos, se establecen en California porque su padre tenía que ver con los ferrocarriles en San Francisco, etcétera. Pero bueno, ella jovencita con 14 años se queda sin madre, con 17 se queda sin padre, y ella, bueno, pues va a pasar a estar al cuidado de sus hermanos mayores, ¿no? Que bueno, tenía mucha relación especialmente con su hermano Leo, pero también con su hermano mayor Michael, que es el que se va a encargar un poco de todas las propiedades y todo el negocio familiar, ¿no? Ella va a estudiar en un anexo a la Universidad de Harvard, que era el Radcliffe College, Y bueno, ella era una alumna muy destacada, se le daba muy bien escribir, y lo que pasa que ella, la verdad es que se interesaba también por muchas ramas, ¿no? Y llegó a estudiar hasta a matricularse hasta en medicina, ¿no? Porque le gustaba mucho la medicina, tenía un gran potencial, era una alumna muy brillante. Y en aquel momento, pues los alumnos más brillantes tendían a estudiar medicina, ¿no? Lo que pasa que era un mundo muy de hombres. Ella lo pasó mal porque, bueno, le empezó a resultar entre aburrido y luego como muy estresante, ¿no? Y dejó los estudios en cuarto de medicina y bueno, y luego decidió, pues, como digo, marcharse con su hermano Leo a Europa. Primero se van a establecer en Londres y luego ya definitivamente en París. Primero en Londres en 1902 y en 1903 se instalan en París. ¿Por qué? Porque era el foco de la vanguardia artística. Su hermano Leo quería ser artista y entonces se lo podían permitir y se van a trasladar los dos ahí, donde comparten una casa en la Rue Rouge de París, en la Rue des Fleurs, que es un sitio donde van a estar ahí recibiendo a la flor y nata de los artistas de vanguardia desde 1903 hasta 1914, que evidentemente está ya la Primera Guerra Mundial y ahí se complica todo.
17: Claro, ahí se complica todo, y en esos años, prácticamente desde principios del 20 hasta el estallido de la Primera Guerra, ¿no?, de la Gran Guerra, bueno, creo que su colección de obras de arte es más que destacada, ¿eh, Alicia?
18: Pues imaginaros, ¿no? Bueno, su hermano empieza a cultivar relaciones y contactos con el mundo artístico y bueno, de esa manera empezaron a convertirse en grandes coleccionistas de arte, ¿no? Se les presenta a Paul Cézanne, a su marchante, a Ambroise Vollard. Vollard está muy involucrado en la venta de obras de arte de Cézanne y ellos empiezan a comprar arte, en este caso de este artista. Y luego, bueno, además ellos compran la casa de la Rue des Fleurs y ahí la adornan también y la decoran con muebles increíbles renacentistas hechos en Florencia, las pinturas, además es que hay vídeos, ¿no?, y documentos gráficos de película donde bueno, se ve como las paredes están cubiertas de obras de arte. Estoy hablando de, como digo, de Cézanne, de Delacroix, de Matisse, de Picasso, porque Picasso bueno, va a su casa, la conocen en ese año de 1904, establece una relación muy directa con él hasta el punto de retratarla, ¿no?, en 1906, como digo, ¿no? Un retrato que permanece además en la colección de Gertrude hasta que ella fallece, ¿no? Que fallece en 1946. O sea que por esa casa, como digo, pasan obras desde los girasoles de Gauguin hasta los bañistas de Cézanne, hasta los tres tahitianos también del propio Gauguin, obras de Renoir, etcétera, ¿no?
17: No está mal, ¿eh? Menudo museo, ¿eh?, que tenía directamente en casa, y los personajes que acabas de nombrar, la florinata, como decías, del arte en aquellos momentos. Bueno, específicamente hablamos de Europa, pero a nivel mundial directamente, Alicia.
18: Sí, de hecho, bueno, ahí se reunían también grandes literatos, porque ella escribía, ¿no? Ha pasado la historia no solo como coleccionista y mecenas, sino como escritora. Tenía una relación muy intensa con Hemingway, hablábamos antes, con Scott Fitzgerald, ¿no? Y bueno, era habitual ver a Hemingway que visitarle en París. De hecho, creo recordar que fue la madrina de uno de los hijos de Hemingway, ¿no? Uh-huh. Y bueno, tenía una relación, como digo, muy intensa con ellos. Mientras vivía en París, comenzó a escribir, mandaba los primeros textos contando sus experiencias en la universidad. Por eso sabemos que lo pasó bastante mal cuando estudiaba medicina, los manda publicar aproximadamente en 1911 y bueno, tiene una carrera muy fructífera como como escritora, ¿no? Porque además, empiezan a publicarle sus escritos, era una mujer muy entusiasta, tiene agentes también literarios que luego van a trasladar sus obras a Estados Unidos y allí se van a empezar a vender. Y luego, regresa ella después de las guerras mundiales a América, ¿no? Es como una especie de, después sobre de la Primera Guerra Mundial, es una especie de refugio para ella América, ¿no? En los años 30, en el 34, 35, ¿no? Y ahí ya, fijaros, era ya una mujer muy reconocida, porque en Nueva York ya se encontró con mucha gente que la reconocía, la hacían entrevistas para los periódicos de la ciudad, se anuncia, ¿no? En Times Square, incluso, que Gertrude Stein había llegado como una gran

0: coleccionista y como una gran escritora, ¿no? Y ahí, bueno, pues empieza a relacionarse con, por ejemplo, con Eleanor Roosevelt, ¿no? O incluso con Charles Chaplin, por ejemplo, ¿no? Aunque, como digo, bueno, durante la Segunda Guerra Mundial, pues es verdad que, bueno, vuelve a también tener dificultades, afiliaciones políticas, progresistas y reaccionarias que generaban cierta hostilidad, ¿no? Entre algunos de sus, bueno, de sus retractores. Y bueno, realmente es verdad que se convirtió durante los últimos años en una mujer que se encerró un poco en ella misma, dedicándose sobre todo a escribir, ¿no? A escribir, que yo creo que fue lo que más le llenó en esos últimos años.
1: De hecho, recibió críticas en ese aspecto, ¿no? Como tú decías, un poco de controversia política en aquellos momentos también, luego en la Segunda Guerra Mundial, y ya con el tema de Hitler y demás, ¿no? Con el tema judío, que lógicamente ya conocemos, y que ella apoyaba como al régimen de Vichy, de Pétain, que también recibió un poco crítica por esas cuestiones, que se mostró un poco en ese aspecto, o recibió críticas, ¿verdad?
0: Sí, así es, ¿no? Ella, bueno, pero fijaros qué poco también se conocía en la época en muchas ocasiones, porque ella era hija de judíos, era de ascendencia judía, ¿no? Y
1: Claro.
0: es verdad que ella colaboró con la Francia de Vichy, de hecho llegó a escribir, ¿no? Que las políticas de Petén eran buenas, ¿no? Y esta afirmación, bueno, a ello, eso le costó mucho, ¿no? Y luego, cuando ella, además ella era lesbiana que además tenía una relación con una mujer, con Alice Tolkas, que se dedicaba también al ámbito de la enfermería. Y bueno, yo creo, no lo sé hasta qué punto, ¿no? Porque, bueno, es difícil decir si ella era conocedora de esto, porque muchas veces la guerra la tenemos muy cerca y no somos capaces de ver la crueldad y la realidad, ¿no? Es verdad que luego ella murió en el 46, poco antes. Yo creo que sí que se dio cuenta de la realidad que se estaba viviendo. Ella, es verdad que, por supuesto, condena el ataque japonés. Lo que pasa que es verdad que da la sensación de que es un poco contradictoria su figura, ¿no? Y es un poco por eso muchas veces, bueno, estas figuras se apartan por esa contradicción que existe entre sus propias vidas y lo que ellos, bueno, defendieron en algún momento, ¿no? Ella murió, tuvo un cáncer de estómago que además acabó con su vida relativamente joven. Ella vuelve además a Francia, ¿no? En esa última etapa de su vida. De hecho, está enterrada en el cementerio de Père-Lachaise, que es un cementerio francés, bueno, el más conocido, el más importante de todos, donde hay grandes figuras, no solo de la literatura, sino de la pintura, del rock, incluso el propio Jim Morrison, ¿no? Pero Tolkas, que era su pareja, ¿no? Bueno, parece que en esos, que la sobrevive, parece que en esos momentos luego intenta encauzar un poco la figura de ella, ¿no? Y bueno, no sé si lo consiguió, pero sí que realmente fue una gran coleccionista de arte y una mujer con unas inquietudes en su tiempo absolutamente excepcionales.
1: Como siempre, en esta sección nos ocurre, ponemos esa imagen, ¿no? Esa luz sobre la vida y la obra y el legado de grandes mujeres en la historia. Hoy nos fuimos ahí al tramo final del siglo XIX y prácticamente hasta mediados del siglo XX, en una etapa siempre convulsa, ¿no? En la historia propiamente del mundo, las guerras mundiales y todo lo demás, con esta figura, con Gertrude Stein. Novelista, poeta, dramaturga, coleccionista de arte, se movió por Estados Unidos, por Europa, con sus matices, conoció a la Florinata en el ámbito artístico. Y repito, hoy nos la ha traído a Gertrude Stein, su vida y su obra, pues nuestra Alicia Ballina, que ella sí es una mujer también extraordinaria. Como siempre, Alicia, se lo agradezco muchísimo y nada, nos escuchamos nada, en muy poco tiempo para hablar de nuevo de estas grandes mujeres. Gracias, Alicia. Un abrazo como
0: Gracias
1: siempre.
0: a vosotros, un abrazo muy fuerte y feliz fin de semana.
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0: La melodía de la caminería con Víctor Guerra, siempre en esta sección de veredas y caminos de Un buen día para viajar desde hace años. Recorridos que hacemos por toda Asturias, fuera de Asturias. Bueno, en el último, recordáis, hablábamos del personaje este italiano, de Luigi Salandra, pero hablando con Víctor ahora, así fuera de micro, todavía antes de entrar, hablábamos de que ya fueron 11 secciones, nada más y nada menos, sobre los caminos alleranos. Bueno, no está nada mal, ¿eh? Queda ahí un buen recorrido para aquellos que os queráis acercar en esas diferentes vertientes por el concejo de ayer, desde tierras leonesas. Hoy vamos a poner un poco introducción, digámoslo así, a otra serie de caminos, pero por otro entorno, sobre todo por el concejo de Lena. Estos van a ser un poco hoy los protagonistas. Buenos días, Víctor.
1: Buenos días.
0: Los caminos de Lena, ¿no? Vamos a llamarlos así,
1: sí,
0: ¿no?
1: Sí, sí. Yo creo que Lena es el concejo principal antes de entrar en Mieres. Todavía no tengo muy, muy claro cómo desarrollar el tema, si dejarlo en Lena y luego... No lo sé todavía, porque repasando, bueno, tenía el tema muy verde, había marchado de viaje caminero por ahí y, bueno, fui pensando algunas cosinas y leyendo, bueno, pues a quién va a ser la autoridad que voy a seguir en todo este trajín caminero como es Asulio Concepción Suárez.
0: Estando Lena, pues Asulio Concepción, además, cae. Buen amigo, ya sabéis, ya, el programa.
1: Sí, y además ha publicado muchas cosas de los pueblos de Lena, tiene intervenciones muy puntuales sobre distintas cosas, que además no, la, digamos que la investigación académica no le ha prestado mucha atención, y él sí que desde la toponimia a cosas de los pueblos, informaciones a veces más locales, pues configuran toda una historia. Y eso da un panorama, pues al principio siempre tenemos la idea de que Lena se resume al camino del San Salvador.
0: A Pajares.
1: A Pajares.
0: Sobre todo la entrada,
1: y,
0: Víctor, y nada más.
1: Y la
0: pero,
1: Carixa, como
0: claro,
1: era, ¿no?
0: Exactamente.
1: Pero sin embargo, cuando uno repasa la orografía del concejo y repasa los pasos, pues va encontrando que, bueno, tal vez no son caminos peregrinos, pero sí fueron caminos que utilizaron viajeros y distintos viajeros, pastores, ganaderos, militares, etcétera, y que en ese repaso que hago sobre los pasos históricos, pues es bueno tenerlos en cuenta.
0: Sin duda. Y por lo que yo vi un poco la información, así que siempre me pasas, Víctor, claro, en realidad se ven muchos recorridos, muchas sendas, muchos caminos, entradas y muy antiguas.
1: Sí, sí, bueno,
0: pues una puerta de entrada.
1: Digamos que toda la cuenca central que se configura a través del eje León-Oviedo, reúne caminos, a veces están un poco tangenciales. Repasando, como digo, a Asulio Concepción, pues me llamaba la atención, por ejemplo, el Camín de la Plata, que él lo echa por Porciles, o sea, entra por Tuiza, pero va buscando entre la vereda entre Quirós a ponerse encima de la Sierra Porciles, encima de Zureda, para uh-huh. llevarlo hacia Riosa, ¿no? Es curioso porque eso es para mí es una cierta novedad, porque incluso cuando señalizamos en la Ruta a la Plata como GR100, me parece que fue, pues lo llevamos por el Valle de Mieres y el Valle de Lena, a Valgrande directamente, y sin embargo, pues Julio lo lleva, lo hace salir de la zona alta del puerto ahora no me acuerdo.
0: No te preocupes, vendrá.
1: Y entonces lo saca, ya digo, lo saca y lo lleva hacia la Sierra de Porcillo.
0: O sea, lo sube más arriba, ¿no?
1: Por sí, decirlo así, más sí, elevado. Él va desde el puerto La Cubilla, baja hacia Tuiza y lo va llevando, digamos, bueno, un poco en la técnica esa de los ganaderos.

0: ganaderos y pastores de ir por las cordales, ¿no? Él luego también habla de un de bueno, son caminos que yo ya había recorrido y me dieron la dureza de lo que es Lena. Cuando hicimos ya hace años ya la red de senderos de Lena en combinación con la Renfe, pues ya nos dio una idea de la dureza del paisaje, ¿no? O vas por las cordales, con lo cual vas más cómodo, pero en cuanto te bajas a los valles, bueno, los repechos y digamos las pendientes son fuertes. Hay otro camino curioso que también está dejado de la mano de Dios, que yo recorreré estos días, que es el cordal del Carril, ¿no?
1: También. Sí, ese me llamó la atención, sí. También del Carril.
0: Sí, pues es una cordal que, bueno, es andable, la vemos continuamente cuando llegamos a Pajares Parador y nos echamos valle abajo hacia Asturias. Vemos a la derecha, a nuestra izquierda, todo un cordal que va por encima de Llanos de Somerón. Eso es la cordal del Carril, que, bueno, se podría coger bajando desde las Bachotas a la boca del tunelón del Negrón, y subir a la cordal del Carril. Bueno, en este caso Julio hace una variante, digamos, más ganadera y ya cogemos esa cordal que nos lleva a, por Curuchu Braña, nos lleva a Bendueños. Al santuario de Bendueños, que tiene mucha importancia, y bueno, y aparte, bueno, ya leyendo y tal, pues parecía que no había albergues ni hospitales, y bueno, haciendo un somero ejercicio de lectura, pues vemos que aparecen en Mamorana, por ejemplo, en varios sitios, no solo en Copián, sino ya en Mieres, sino que en el concejo de Lena aparecen diversos albergues y hospitales que no se les ha prestado
1: demasiada atención, ¿no?
0: Mucha atención, más allá de citarlos. No parece, como pasa con los ayeranos, que encontremos al principio, bueno, soy un poco precavido porque cuando empiece a descifrar toda la información veremos si hay donaciones alberguistas, como encontrábamos en los caminos ayeranos, ¿no? Que teníamos donaciones documentadas
1: de paso
0: y de establecimientos para preservación del paso. En este caso hay el primer camino que nos vamos a encontrar y que desarrollaré, bueno, pues camino a camino, o sea, es el de el camín vieu, que dice Julio, que es el camín de la Carisa.
1: El de la Carisa que hoy conocemos,
0: sí,
1: por la senda romana.
0: Tal, es un camino cómodo porque de subida desde la zona de Camplongos a la zona de Busdongo, pegado al monasterio de Arbas, sube 6 o 7 kilómetros y luego prácticamente es una bajada, porque bueno, tiene dientes de sierra, que nos lleva hasta Carabanzo, o sea, quiere decirte que es una bajada. El problema es que no hay pueblos ahí, quiere decirte, para los peregrinos, tal vez para los viajeros que fueran a caballo o pastores que dormirían al fresco, pues sí que era un camino cómodo, muy muy de vigilar los valles, los dos valles además, porque la Carisa va a ser la frontera entre Ayer y Lena, que es la otra cordal que llevamos cuando bajamos, como digo, de Pajares a la derecha, ¿no? Que es toda esa inmensa cordal que es preciosa y dura, dura porque, claro, no hay pueblos y prácticamente son 40 kilómetros, quiere decir que son itinerarios largos. Luego ya entramos en el otro camino con sus variantes, que es el camino que conocemos hoy como del Salvador, que entra, bueno, pues por Arbas, hacia Pajares, y ahí ya por Tibigracias, en la zona de Tibigracias donde hubo un antiguo monasterio, pues ya baja por las dos variantes que conocemos, la de la Romía, por la Capilla de las Nieves, hacia buscar Puente de los Fierros, y la otra variante, digamos, bueno, ahora se titula una de verano y otra de invierno, la que va por debajo de la cordal del Carril, que va por Llanos de Somerón, donde hoy hay un albergue, bueno, en los dos casos hay un albergue en Pajares y otro albergue en Llanos de Somerón, y que baja también a Puente los Fierros. O sea que ahí van, digamos, encauzándose todos los caminos, y ya el que nos quedaría sería un camino que no está muy bueno, unos caminos que no están muy reconocidos, y sin embargo a mí siempre me chocó la facilidad que se puede hacer, ¿no? Y es el camino que baja por el Valle del Huerna, que baja, que no, bueno, se entrelaza algo con la carretera que sube a Tuiza, sí. Aunque va por los pueblinos de la derecha, debajo también de la Cordal del Carril, pero viendo ya, bien, dando vista al Valle del Huerna, que tenemos algunas iglesias y ermitas curiosas, en la zona de tras la Cruz, los Pontones y tal, y es un camino que viene de San Emiliano. Que entras por la Casa Mieres en plano prácticamente, o sea, es un carril ganadero, porque el cordel baviano llega a San Emiliano dirección a Torrestío, pero sin embargo entras muy fácil a Casa Mieres, digamos, vas al puerto de la Cubilla y ya vas entrelazando la carretera hasta ya ponerte a donde está ahora la boca del túnel del AVE, del Huerna. Sí. Sí, sí. Y ahí se entrelaza un poco con la carretera, pero te subes, vas entre la carretera que va a Campomanes y la autopista. Si te vas cuando no sé si os acordaréis que cuando vamos por la autopista vemos una iglesia aquí, dos casinos, a la derecha, a la izquierda, pues eso sería, que además va a un pueblo curioso que está abandonado, no solo Bendueños, que no está abandonado, sino al CEO de los Caballeros. Un pueblín que está abandonado, que se dice que fueron templario, y es Alceo de los Caballeros. Entonces ese es otro camino. Y luego el último, bueno, hay en esa vocación ganadera y pastoril, Julio nos da una cantidad de caminos que dejaron su huella de vocación ganadera, el camino de las Merinas, el camino de la Visitación, etcétera, van dejando su huella en el territorio. Y el otro camino es el que hablábamos, el camino de la Plata, el camino del Puerto, que es el también de la zona alta, e iría hacia Riosa, también, bueno, una especie para ir a buscar el puerto el que va hacia Bárcena, ¿no?
1: Claro, hacia aquí, a la zona de Quirós y todo eso.
0: Sí.
1: Claro, es que hay nombres guapos ahí, Víctor, el camino, dijiste tú alguno, sí, pero el camino de la Prestación, el camino de los Panaeros, el camino del Estraperlo.
0: Sí, hombre, lo que tiene Julio es que y bueno, y cuando hablas de esto, pues hablas de unos abanicos temporales muy grandes, ¿no? Entonces, claro, el Estraperlo en su momento funcionó,
1: claro,
0: y para los arrieros, pues bueno, pues hablamos alguna vez de esas otras vías alternativas a las oficiales, para no pagar los impuestos y tal, pues cogían esos caminos.
1: Sin duda, claro, hablamos de caminos, no solamente, como tú decías, de la versión peregrinaje, el Camino del Salvador, sino sendas pastoriles, sendas ganaderas, sendas comerciales,
0: bueno, y militares.
1: Date
0: cuenta que en la Carisa, la séptima legio entra por ahí, digamos, para pacificarnos según el imperio.
1: Porque estamos como burros aquí, ¿sabes?
0: Y bueno, no sé quién estaba más como burro.
1: Exactamente.
0: Porque quedas acampados allí.
1: Correcto, allá arriba.
0: Allá arriba, tantos meses, y no sé si fueron años, tengo que repasarlo, también tiene bemoles, ¿eh? Bueno, y por ahí entraban también, no solo entraron los godos, sino también los árabes, o sea, los muslines, en sus distintas aceifas hacia Asturias. O sea, la Carisa es una vía, además, bueno, así, que bajas
1: muy
0: y
1: directa.
0: Además lo controlas todo, ¿no?
1: Claro, claro.
0: Y como, bueno, como rey de todo eso, y es el que nos da la historia y que vinculamos a los peregrinos, pues es el Camino del Salvador.
1: Claro, ese es el que vertebra
0: la mina, el tren, vertebró todo el territorio, y además que nos dejaron, como bueno, venimos repasando, Una cantidad de peregrinos europeos que voy a ir entremezclando en el texto, que aunque bueno, siempre dicen, no se fija mucho en los topónimos, pero sí hablan de las altas montañas de Pajares y de los fieros territorios lenenses.

0: ¿no?
1: Sin duda, sin duda. Y cuando paso por Puente de los Fierros, siempre me acuerdo de ti, Víctor, por la campana famosa de madera.
0: De San Bartolomé, del hospital de San Bartolomé.
1: Eso nunca se olvida. Bueno, entonces en los próximos capítulos lo que vamos a ir es ir viendo algunos de estos caminos individualmente, ¿no?
0: Sí, haré lo mismo que en los Ayeranos. Cogeré primero el central que me hace salir de León, que por cierto... los peregrinos que fuimos cogiendo pues prácticamente no nos hablan de León más allá de la pulcra leonina, o sea, no nos hablan de los monasterios, por ejemplo el de Carvajal de la Legua.
1: Ahí ni los nombran, ¿eh?
0: No, el de la zona de Cabanillas, San Salvador de Cabanillas, es verdad. Porque bueno, quitando a Martino de León, que es del siglo XII, los demás ya están en el siglo XIV, XV, prácticamente es un territorio que entra muy salvaje para ellos, y entonces
1: lo pasan y no
0: queda, bueno, tampoco son muy visibles, visibles, ¿no?
1: Bueno, el recorrido va a dar juego, ¿no? Como siempre, estos caminos lenenses, estos caminos de Lena hacia San Salvador de Oviedo y todo lo que vaya surgiendo, que haremos con Víctor Guerra, con nuestro especialista aquí en las veredas y los caminos, y en esta sección de caminería, repito, desde hace ya unos cuantos años, porque pasa el tiempo rápido. Víctor, mil gracias, ¿eh? Como siempre, y nada, emprendemos los caminos de Lena seguidamente, ¿vale?
0: Hasta el próximo. Muchas gracias a vosotros.
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0: Vamos a cerrar nuestra primera hora de viaje mañanero en esta matinal del sábado con esa sección que también tenemos cada 15 días dedicada a este ámbito de los Astures, ¿no? Y todo lo que lo rodea, porque es apasionante conocer esos aspectos de nuestra propia historia. Siempre lo hacemos de la mano de Alfonso Sánchez, que es, bueno, nuestra figura aquí, vamos, representativa y el que nos trae toda esta información. En el último, si recordáis, hablábamos un poco de las características del concepto Castro, ¿no? Para ponerlo bien sobre la mesa. Y hoy vamos a seguir con algunos matices, seguramente sobre las características de las construcciones y temas que van a surgir seguro a colación. Pero bueno, lo mejor y es que Alfonso ya está con nosotros. Muy buenos días, Alfonso.
1: Hola, buenos días, Pablo.
0: Un placer, ¿eh?, tenerte por aquí otra vez en estos últimos minutos de la primera hora del programa. Bueno, porque esto de la cuestión de explicar bien lo que es un castro, el otro día pusimos ahí bien la cimentación, pero luego dentro del propio castro, pues también hay sus características, sus construcciones, sus almacenes, ahí hay un montón de edificaciones y también tienen sus matices particulares, ¿no?
1: Sí, sí, eso es. Bueno, ya sabes que yo intento seguir ese esquema de más a menos y del territorio hasta lo nuclear, ¿no? Y lo nuclear en este caso es la vivienda. Al fin y al cabo es la construcción en la que se desarrolla la vida de la familia. Es algo muy íntimo que entra muy en la vida cotidiana de los Astures.
0: Claro. Porque ¿qué hay dentro de un castro?
1: Pues mira, lo cierto es que cuando visitamos ese cementerio arqueológico que os decía el otro día, lo que solemos encontrarnos son edificaciones. Solemos encontrar unas edificaciones de una planta muy característica, de una planta de paredes curvas. Pues son casas circulares que, bueno, se agrupan en pequeños barrios y demás. Pero bueno, eso es una imagen un poco engañosa porque, bueno, digamos que ahí pues nos encontramos todo lo que habría en una aldea, es decir, pequeños almacenes, talleres, viviendas, etcétera, etcétera. Básicamente, lo mayoritario dentro de un castro es eso.
0: Claro, es que al final el ser humano que vive dentro del castro tiene unas necesidades, como ha sido a lo largo de la historia, y seguimos siendo iguales en este aspecto, y se adaptaban a lo que tenían, al terreno y a esas construcciones que decimos de la vida cotidiana, ¿eh, Alfonso? Eso era así.
1: Sí, sí, efectivamente. Lo que encontramos es la casa de la Edad del Hierro. Es una casa que, bueno, tiene unas características muy especiales porque es una construcción muy antigua, es una construcción que tiene milenios de antigüedad. Bueno, lo veremos un poco más adelante si quieres, pero es una solución constructiva ideal, digamos, para el lugar en el que se encuentra. Ha tenido mucho tiempo para ir desarrollándose.
0: Eso sin duda. Muchas veces, y a mí me viene a la memoria, ¿no?, cuando, a pesar del paso del tiempo, estas construcciones que tenemos, los teitos y demás, siempre me rememora decir, oye, esto al final pasaron milenios, pero este tipo de construcciones que hoy forman parte también de nuestra tradición etnográfica, cultural, en esas zonas ahí de Somiedo y de otros muchos concejos de Asturias, me recuerda un poco al tema de la cultura castreña. Como que a veces sí, la historia va corriendo, pero hay elementos que perduran.
1: Sí, sí, eso es. De hecho, forman parte de la misma solución constructiva y del mismo grupo de edificaciones que, por supuesto, no son exclusivas del noroeste de la península ibérica en absoluto. O sea, la casa de cubierta vegetal y paredes curvas es una casa que ya aparece en el neolítico, vamos a decir, y aparece además en Oriente Próximo. Poco a poco, pues bueno, con la expansión del neolítico va llegando a todo el continente europeo, por supuesto. Pero esa casa, digamos, que se implanta en ese periodo, pues estamos hablando hace 7.000 años, por decirte algo, 5.000 antes de Cristo, pues como está tan bien adaptada al territorio, supone una buena solución, digamos, constructiva y de hábitat para las gentes que están viviendo en este clima atlántico. Y el occidente de Europa se convierte casi en un refugio de este tipo de construcciones. Por eso las encontramos aquí, las encontramos en Galicia, las encontramos en las Islas Británicas, pero también en el Mediterráneo.
0: Sí, hay cosas, cuando se hace bien, ¿para qué cambiarla, no? Porque funciona muy bien y el tiempo va pasando.
1: Por supuesto.
0: Alfonso, una cuestión. Se necesitan viviendas, pero también se necesitan almacenes, se necesitan talleres para trabajar, se necesitan aspectos vinculados con cuestiones seguro simbólicas, religiosas, que a lo largo de estos programas contigo seguro tratamos. Se unen un montón de aspectos dentro del propio Castro, que hoy vemos sí las casas circulares, pero hay mucho más, ¿eh?
1: Claro, tú date cuenta que cuando vemos esa, vamos a suponer que entramos en Coaña, cuando vemos una edificación circular del Castro de Coaña, pues lo que estamos viendo realmente es, pues es el hábitat de una sociedad, es el lugar donde vive esa familia. Y ese lugar, pues está compuesto, tiene una serie de características que van desde unas meras características morfológicas hasta una serie de características simbólicas. La propia forma circular a veces se califica como de cierto simbolismo, pero bueno, más bien es una solución constructiva. Pero no solamente hay viviendas, efectivamente, ahí tienes almacenes, tienes pequeños talleres metalúrgicos, que lo sabemos porque la arqueología detecta en ellos, pues, por ejemplo, boterones de fundición o crisoles. Y en las viviendas sueles encontrar, pues, restos de lo que es la vida cotidiana. Pues imagínate, fragmentos cerámicos, algunos objetos metálicos, pero sobre todo algo fundamental en la casa, el fuego, los restos del fuego, el hogar. El hogar es fundamental dentro de estas viviendas, no solamente por el calor, sino también por la iluminación, pero es que incluso tiene un valor simbólico. Incluso en nuestra sociedad tradicional asturiana, Alfonso Fajul Peraza escribió hace poco un libro sobre la muerte en la península ibérica y contaba cómo el fuego es uno de los elementos que tiene vida propia. O sea, al fuego se le alimentaba con pan, incluso. O sea, imaginaos el grado de simbolismo que puede tener el fuego dentro de la vivienda.
0: Claro, porque
1: más allá de eso, pues hay más cosas que indican que tiene un carácter simbólico. Sí.
0: Que te iba a decir que la dimensión al final ritual en la casa está presente en la Edad del Hierro con esas evidencias, ¿no? que tú mencionas.
1: Sí, sí, sí. Además va más allá. Incluso en la Península Ibérica, dentro de otras culturas vecinas, digamos, de los astures, como por ejemplo los celtíberos, pues sí que se documentan enterramientos de perinatales, de pequeños bebés que llegaron a nacer o murieron muy cerca del momento del parto, en el que, bueno, pues se entierran debajo de las casas. No siguen los patrones, digamos, funerarios del resto de individuos, que por otra parte, sabes que en la cultura castreña no sabemos qué pasa con los muertos, ¿no?
0: Cierto.
1: Pero en este caso, ellos al llevar un ritual funerario distinto, sí que aparecen bajo el suelo de la vivienda. O sea, imagínate el carácter simbólico que puede tener esa edificación circular que vemos cuando entramos en un castro.
0: Claro, es que eso parece increíble, ¿no? El mensaje o
1: sí,
0: el simbolismo que para ello representaba esa cuestión. Bueno, al fin y al cabo, lo ritual, lo simbólico, forman parte también de nuestra propia cultura a día de hoy, ¿no? Eso nunca cambia en el ser humano, siempre está muy presente desde épocas paleolíticas, sí, vamos a decirlo, hasta hoy.
1: Sí, sí, date cuenta que bueno, 2000 años en la historia no es nada, es un parpadeo. Pero sí que, por ejemplo, hay otras evidencias, como por ejemplo en el Castro de Morillón, pues hay pequeños hoyos con algunas semillas que están un poco incineradas y son tan pocas que ni sirven para una cuestión alimentaria ni sirven para, pues no son evidencias de conservación, simplemente son pequeños hoyos en los que se queman una docena de fabáceas, por decirte algo, y que parecen un ritual, una ofrenda, algo doméstico, digamos, que pues los que vivían ahí pues hacían a sus divinidades, digamos, para obtener algún beneficio.
0: Oye, y detalles tan cotidianos como que ahora cuando uno va a mirar un piso, pues mira la orientación que tiene para ver si le pega el sol en una habitación. Esto ya existía antaño también.
1: Sí, sí, por supuesto. Aquí entra un poquitín la perspectiva que quiera adoptar cada uno. Hay gente que, por ejemplo, estudiosos que o académicos que interpretan que la orientación de las viviendas tiene un carácter simbólico, porque, bueno, pues el este es el momento del nacimiento, pero el oeste es la muerte, no sé qué. Y hay gente que tira a lo práctico y entonces dice, bueno, a ver, las casas tienen una orientación hacia el este, por ejemplo, porque entra la luz del sol, permiten una serie de una iluminación para realizar una serie de tareas domésticas a lo largo del día. Y bueno, pues cuando va pasando las horas, pues la casa se va haciendo más oscura y favorece el descanso. Pero sí que es cierto que la orientación tiene mucho que ver, digamos, con la eficiencia de este de este tipo de viviendas en el noroeste y en las Islas Británicas. Todo apunta a que mayoritariamente están orientadas hacia el este, pero por una cuestión práctica. Se protegen muy bien de los vientos fríos predominantes en invierno, por ejemplo, el viento, lo que nosotros llamamos gallego, el viento del oeste, los temporales atlánticos, etcétera. Y favorece también pues esa iluminación de la entrada, que es cuando se van a realizar tareas domésticas, pues necesitas luz, molienda de grano, el uso del telar, etcétera, etcétera. Esta gente vivía con los ritmos del sol, con lo cual necesitaba esa iluminación.
0: Yo voy por ahí también, ¿eh? Yo creo que va más a la cuestión práctica que lo del simbolismo en este caso. Queda muy guapo, pero yo creo que hay que aprovechar las horas de luz, macho, y esto es cuando es así. Hay que aprovechar y te orientas al este porque la práctica te viene mucho mucho mejor. O sea que voy por ese lado.
1: Hay trabajos muy buenos en las Islas Británicas. A mí siempre me gusta citar a Rachel Pope, que es la, bueno, pues yo creo que es la investigadora que más ha trabajado este tema, y ella comparte nuestro punto de vista. Ella es como muy escéptica en este sentido y dice que bueno, sí, que el simbolismo puede que lo haya, por supuesto, pero bueno, la eficiencia es lo primero, desde luego.
0: Está claro, está claro. La eficiencia siempre es lo primero. Oye, hace poquito en tu página publicabas referencias a algo que ya hemos tratado en el programa, pero que está sacando bastante información de estas cosas que mencionamos, de también de lo cotidiano, en la capa Torres, que está dando mucho juego, Alfonso, y que todavía la información seguro es más y se convierte ya en un castro casi clave de todo el Cantábrico.
1: Sí, de hecho es un artículo que se le ha publicado el año pasado y que lo firman Rubén Montes y Fernando Rodríguez del Cueto y bueno, pues una serie de investigadores e investigadoras que centran pues el análisis en los restos de ese revestimiento de paredes de barro que tienen las viviendas de los castros del centro oriente de Asturias. Aquí hay que hacer una pequeña pausa. Cuando vemos un castro y vemos las paredes de piedra, siempre solemos imaginar que las paredes de piedra, pues las paredes de las casas de los castros, pues son desde el suelo hasta el techo de piedra. Y realmente no siempre es así. De hecho, eso es un proceso tardío en el noroeste. Generalmente las viviendas tienen unas paredes que tienen el núcleo de madera, vamos a decir, y está recubierto de barro. Bueno, ese barro, que también se le aplica un encalado para protegerlo de los bichos y darle incluso un color blanquecino, bueno, pues como es un material, vamos a decir, con cierta plasticidad, pues adopta la forma de esa pared vegetal sobre la que se asienta, incluso pues nos permite obtener información tan específica como las huellas dactilares de la gente que trabajó esas paredes y otros objetos, ¿vale? Porque ellos dicen que ese barro se utilizó no solo para paredes, sino para otras finalidades. Entonces, bueno, pues en la Campa Torres hay documentados aproximadamente unos

0: revelando como algo muy, muy, muy característico y que tiene muchísima más importancia de lo que pensábamos frente a la piedra.
1: Claro, es increíble, que ese registro, ¿no? Casi ese archivo humano, porque es una referencia así, porque aparecen hasta huellas marcadas, ¿no? En esas cerámicas.
0: Sí.
1: Es como casi un seguimiento humano, eso es muy apasionante. Suena muy apasionante,
0: Sí,
1: además, Alfonso.
0: yo creo que lo es. A mí, bueno, la parte que más me gusta de la investigación siempre es la vida doméstica, más allá de las guerras y de tal. Yo sería el arqueólogo de los cacharritos, porque a mí me gustan mucho las potas y lo que pasa dentro de la casa, ¿no? Y este estudio, pues realmente la verdad es que abre una dimensión nueva a esa perspectiva de la vida cotidiana de los castros. O sea, huellas dactilares las hay en algunos recipientes cerámicos, pero bueno, llegar a este punto también nos habla de la finura del trabajo de esos materiales que permiten incluso que queden grabadas las huellas dactilares. Es interesantísimo.
1: Sin duda, ahí saldrá mucha más información porque hablamos de miles de fragmentos realmente, ¿eh?
0: Y muchos más que habrá, porque todavía, pues ya sabes que se está excavando en la campa y con cada excavación aparecen nuevos datos. Antes eran materiales, no voy a decir que se desecharon, porque están ahí, se conservan desde los años 70, pero no se les daba la importancia que tienen ahora. Con estas investigaciones, pues yo espero que cuando se excaven en otros castros, no solo en la Campa Torres, se recojan estos materiales y se puedan poner a disposición de los investigadores, porque ofrecen una información increíble. Ya en los años 90 fue pionero Jorge Camino Mayor en los castros de la Ría de Villaviciosa y ya hizo, pues bueno, algunos estudios sobre cuántas veces se reparaba estas viviendas, cuánto solían durar estas viviendas, etcétera, en base a estos barros. Así que es un aspecto interesantísimo.
1: Curioso, curioso. Esto de los restos cerámicos y luego, por supuesto, el tema de los enterramientos, que siempre lo decimos aquí, ¿no? La muerte siempre da mucha información de la vida, aunque en el tema castreño es un poco más complicado por esto
0: Sí.
1: que ya conocemos, pero es apasionante, ¿no? Ese registro que quedó ahí y que, bueno, con los
0: Sí.
1: nuevos métodos y demás, pues seguro en el futuro se sabrá mucho más todavía.
0: Sí, yo siempre digo que, a ver, la muerte, o sea, perdón, la muerte, las necrópolis y las tumbas nos dan información, vale, sobre la vida, pero también sobre la muerte, vamos a decir. Pero la casa realmente nos da información sobre la vida, nos da información sobre la vida cotidiana, la existencia, digamos, del día a día de gentes que habitaron este espacio antes que nosotros, nuestros antepasados. Entonces, siempre es muy interesante ese estudio de qué restos dejamos. Es un trabajo un poquitín de investigación a nivel detective. Ya te digo, buscamos huellas, buscamos cómo puede encajar este pedazo de barro en una pared o de qué manera se hacía esta cerámica, etcétera. Todo eso nos habla de, pues, dinámicas de intercambio, comercio, fabricación, cadenas de producción. Todo eso es muy, muy, muy relevante, muy revelador, perdón, sobre las sociedades de este periodo.
1: Bueno, hoy nos hemos acercado una vez más a este ámbito de la cultura castreña, metiéndonos un poquito más dentro de esos recintos fortificados, viendo lo que había, cómo se organizaba, incluso esas orientaciones, que tenían las propias viviendas, ese recurso también de la dimensión ritual, de lo simbólico, que está tan presente también en las propias poblaciones, y esta referencia un poco más específica a los trabajos que se están haciendo en la Campa Torres, en Gijón, y que siguen dando resultados impresionantes. Algunos de los arqueólogos son buenos amigos del programa porque ya se han pasado por aquí en más de una ocasión y siempre estamos ahí un poco al tanto de esas actividades arqueológicas que aquí se desarrollan. Hoy nos acompañó, como siempre, en su sección dedicada a este ámbito también arqueológico, Alfonso Sánchez, que es un placer siempre charlar con él. Alfonso, hasta el próximo, ¿eh?
0: Pues muchísimas gracias, Pablo. Nos vemos en el siguiente.
1: No se os ocurra iros. Regresamos de inmediato después del boletín de noticias.

0: Son las 11 en punto.
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0: Saludos, ¿qué tal? Muy buenos días. Los reyes de España, el presidente del Gobierno y la presidenta de la Comunidad de Madrid han recibido ya en el aeropuerto de Barajas al Papa León XIV, que inicia hoy una visita de 7 días a España. Desde el aeródromo

0: El pontífice se está dirigiendo ya hacia el Palacio Real de Madrid, donde va a tener lugar la ceremonia oficial de bienvenida, y durante el vuelo el pontífice ha admitido a los periodistas que se encontraban en él que la pederastia en la iglesia es todavía una llaga que permanece abierta y que tiene la intención de seguir combatiéndola como ha hecho siempre a lo largo de su vida. Finalmente, el Vaticano informaba ayer de que habrá una reunión con víctimas de abusos por parte del clero, aunque no ha especificado todavía dónde o quiénes serán para proteger, ha dicho, su privacidad. Con todo, ya por la tarde, León XIV va a visitar el Centro para Personas Sin Hogar de Benzcáritas en Madrid, en el barrio de Carabanchel, y después, sobre las 8:30, presidirá una vigilia con jóvenes en la Plaza de Lima. Con oraciones previas a ese encuentro, jóvenes del Corpus Christi de Asturias son conscientes, han dicho, de que van a recordar este viaje toda su vida.
1: La primera vez que vemos al Papa, y yo creo que ya vamos todos muy emocionados
2: a hacer esta experiencia mucho más presente en nuestra vida.
3: Es la primera vez, pero mucha ilusión de ir.
4: Las actividades principales, el sábado que tenemos la vigilia de los jóvenes.
0: Más cosas, Airbus Helicopters y el grupo Carreira han mostrado interés por implantar en Asturias un centro de formación en mantenimiento de aeronaves. Han explicado su propuesta al Principado y a la Cámara de Comercio de Oviedo, y su idea es que esté ubicado en el entorno del aeródromo del Almorgal, en Llanera. El Principado ha dicho que va a estudiar la propuesta de ubicar aquí en Asturias ese centro de formación especializada dirigida a profesionales del sector aeronáutico, una idea que para el consejero de Ciencia, Borja Sánchez, puede suponer abrir nuevas vías para generar empleo de calidad. La idea, según el vicepresidente de la Cámara de Comercio de Oviedo, José Manuel Ferreira, es que el centro se pueda ubicar en ese entorno del aeródromo de la Morgan.
5: Y como digo, pues esto sería una pieza más muy coherente, además, con toda esta pues estrategia que tenemos en torno a lo aeroespacial. Airbus es una industria muy tecnológica, tractor además, el grupo Carreira ya está instalado en Asturias con una fábrica donde reacondiciona helicópteros.
6: Aprovechando que tenemos una instalación aeronáutica que es Amorgal, intentar que a su alrededor se pueda desarrollar una industria aeronáutica innovadora que genere empleo.
0: Y 7 personas detenidas en una operación que ha conseguido desarticular una red que introducía cocaína en Asturias procedente de Madrid. Se incautaron en total 6,5 kilos de cocaína y más de 700 plantas de marihuana. Tiene todos los datos Miguel González.
7: Los detenidos son de nacionalidad española, dominicana y venezolana. Introducían la droga en coches con dobles fondos y se valían de otros automóviles lanzadera para alertar de la presencia de policía en la carretera. Disponían de una nave en la cuenca del Caudal donde se adulteraba la droga. Además, se registró una vivienda en Oviedo. Es una operación conjunta de Policía Nacional y Guardia Civil. Los detenidos tienen entre 22 y 50 años. En el momento de las detenciones, una de ellas en la Ronda Sur de Oviedo, se intervinieron 6,5 kilos de cocaína, casi 200 gramos de hachís, marihuana y anfetaminas. También se requisaron 782 plantas de marihuana. En la nave investigada había una plantación de cannabis, con zonas destinadas al crecimiento de las plantas y otras para la preparación y procesado, con un sistema rotatorio de cosechas que permitía una constante producción de grandes cantidades de marihuana.
0: Y el Grupo Socialista en Oviedo ha denunciado que el proceso para cubrir 70 plazas de la Policía Local de la capital está bloqueado por la mala previsión del equipo de gobierno. Los socialistas han anunciado que van a pedir en la próxima Comisión de Economía que el Ayuntamiento delegue el proceso en el Instituto Adolfo Posada. Carlos Fernández Llaneza es el portavoz del PSOE en Oviedo y Jorge Monsalve, el concejal del mismo grupo.
8: Es otra excusa, estamos asistiendo a otra de esas excusas de mal estudiante o de mal pagador, de mal gestor, de quienes no trabajan con la planificación, con la previsión y con el interés que merecemos los ciudadanos y ciudadanas de Oviedo, ¿no?
0: Y ha presentado la dimisión el director de Valgrande Pajares. Javier Martínez decide poner fin así a una etapa de 10 años al frente del complejo invernal. Deja su puesto en medio de un desencuentro agudo con la Consejería de Cultura, Política, Lingüística y Deporte. El origen de esa ruptura se encontraría, según ha explicado el propio exdirector, en las reiteradas advertencias que llevó a cabo sobre las deficiencias de gestión y problemas que a su juicio podían afectar a la seguridad de los usuarios y trabajadores de la estación.
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0: Conocemos la previsión con David Arango. ¿Qué tal? Buenos días.
10: Hola, Xana. Buenos días. Hoy tenemos por delante una jornada de sábado de abundante nubosidad. El cielo va a estar mayormente tapado en la mayor parte del territorio. En el suroccidente algo más de claridad, y además las nubes que tenemos hoy sobre nosotros dejan algo de orvallo, algo de lluvia fina. Las temperaturas hoy serán como las del día de ayer, en torno a los 22, 23 grados en gran parte del territorio. Mañana, eso sí, recuperamos el sol y vuelven a subir las temperaturas, con máximas que se irán ligeramente más allá de los 25 grados.
0: Es todo nos vamos. Recuerden que la información regresa a la sintonía de RPA al mediodía a las 12 en punto.
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0: Lo que nos gusta en un buen día para viajar, precisamente al antiguo Egipto, ¿no? De vez en cuando, Egipto es protagonista en el programa, con grandes egiptólogos y con temas muy variopintos que engloban pues arqueología, iconografías, un montón de cuestiones. Egipto es muy rica y permite hablar de miles de cosas. Hoy vamos a hablar de la cuestión egipcia con el mito de Osiris en el antiguo Egipto, precisamente, ¿no? Y tenemos la suerte de contar con una persona que ha escrito sobre esto, además en la editorial Amiga Glifos, hace ya un tiempo se publicaba este mito de Osiris en el antiguo Egipto, significado e iconografía. Me refiero a Amparo Arroyo de la Fuente, que es licenciada en Historia del Arte, doctora en Geografía e Historia, diplomada en Lenguas y Culturas del Oriente Medio, miembro de la Asociación Española de Egiptología. Vamos, que es un auténtico placer contar con personas tan sabias como Amparo para hablar de esta cuestión. Muy buenos días, Amparo.
1: Muy buenos días, muchas gracias por tu presentación. Es un placer estar aquí con vosotros.
0: Un placer charlar contigo y viajar a esta cuestión siempre del antiguo Egipto, Amparo, y de este mito de Osiris, que yo creo que para ponernos un poco en situación, lo idóneo es familiarizarnos un poco dentro de esta mitología egipcia tan rica y tan compleja en muchos casos. ¿Quién es Osiris y por qué su figura pues es tan importante, incluso ha llegado a nuestra época, ¿no? Todos hemos oído hablar de Osiris.
1: Sí, así es. Mira, Osiris yo creo que es realmente uno de los dioses más importantes del Antiguo Egipto, porque vamos a tener la influencia de este mito y de la figura de Osiris, tanto en el ámbito religioso como el lógico y sobre todo en la vida después de la muerte, pero también va a estar muy relacionado con el poder faraónico, porque el faraón lleva los símbolos de Osiris y es además está especialmente vinculado porque es el hijo de Osiris, es parte de la divinidad del faraón. Y también está muy presente en la vida cotidiana, precisamente porque es un dios de... A mí no me gusta hablar de resurrección, me gusta hablar de regeneración. Es un dios de la regeneración, es el dios que sustenta el hecho de que todos tengamos la esperanza, si tuviera en el Antiguo Egipto la esperanza de volver de algún modo a vivir, de que esta vida no termina. Por eso es un dios que, como digo, está en muchos ámbitos del Antiguo Egipto, siempre presente y es realmente uno de los dioses más importantes del panteón egipcio.
0: En realidad, Amparo, ocurre eso que mencionas, ¿no? Tenemos esa constancia, como ese dios vinculado ahí con el mundo también de la muerte y estas cuestiones que los egipcios le daban tanta importancia, pero en realidad luego él abarca muchas cosas, ¿no? Es un dios ahí de la fertilidad, hay incluso una evolución con respecto a lo que es el propio mito sobre él y pervive durante siglos. En realidad es llamativo, ¿no?, cómo se produce esa cuestión.
1: Sí, realmente aunque estamos acostumbrados a siempre relacionar a Osiris con el mundo de los muertos, a menudo pues, aparece como rey de los muertos o el soberano del inframundo, etc., es más algo previo, ya digo, que estaba muy presente en la vida de los egipcios, porque en realidad todo este aspecto del renacimiento después de la muerte viene porque los egipcios, como otras culturas primitivas, siempre ven en torno, o sea, ven a su alrededor cómo todo renace. La naturaleza renace, los árboles, las cosechas vuelven. En Egipto esto además está subrayado por el tema de la crecida. Cada año el río baja, se queda prácticamente con poca agua y de repente vuelve a venir la crecida. Es un ciclo constante de regeneración. Y de ese ciclo constante de regeneración, probablemente Osiris, que suele aparecer representado con la piel de color verde o negro, por el limo, por la tierra fértil, es un dios de esa regeneración, es un dios de la vuelta a la vida de toda la naturaleza. Y de ese primer aspecto de la regeneración y del renacimiento vegetal es de donde deriva luego el mundo del renacimiento humano, digamos, y esa relación con el mundo del más allá.
0: Y ese concepto que me llamó la atención en el libro, el Osiris árbol, ¿qué simbolismo tiene esa cuestión ahí vegetal con el dios?
1: Pues sí, es muy interesante porque este tema que lo destaca mucho Mirkealía en este libro sobre historia de las religiones, se llama la rama dorada, este Osiris árbol es una forma de ver ese renacimiento vegetal del dios. y representarlo en el árbol. Y es algo que va a tener mucho desarrollo a lo largo de la historia de Egipto, aunque no es lo que más estemos acostumbrados a ver del dios Osiris. Pero, por ejemplo, hay un fetiche de Osiris muy importante, que es el pilar Yer, que es como una columna con varias líneas, que hay autores que lo relacionan con el árbol. En época tardía, cuando se empieza, supongo que ahora hablaremos de ello, a hablar del descuartizamiento de Osiris, que no es algo arcaico, es algo posterior, se decía que este fetiche era la columna vertebral de Osiris. Pero está probablemente relacionado más con el renacimiento arbóreo, con el renacimiento de los árboles. Y en época tardía, cuando Plutarco reinterpreta el mito de Osiris, nos vamos a encontrar con que también, cuando Isis va a buscarlo a la ciudad de Biblos, va a encontrar el cuerpo de Osiris encerrado dentro de un árbol. Entonces, Osiris siempre va a estar muy relacionado con el árbol por el renacimiento, por el reverdecimiento de las hojas de los árboles. Y luego ya digo que en el mito tiene una vida larguísima y se va transformando mucho. De hecho, mi idea es seguir estudiándolo. Por eso se llama el libro El mito en el Antiguo Egipto, porque luego en Grecia y Roma evoluciona, incluso evoluciona luego, como decías antes, en la Edad Media. Y siempre relacionado también con el árbol.
0: Claro. Es curioso. ¿Cómo es un poco este árbol genealógico que a veces es muy llamativo del relato propiamente de Osiris? Porque él es hijo de Geb y Nut, hay un hermano por ahí
1: Sí.
0: que luego lo asesina, hay un
1: Sí.
0: matrimonio ahí con Isis, engendra Horus, es que nos suenan esos dioses
1: Sí.
0: todos y Osiris está un poco en el medio del cogollo, ¿eh? ¿Cómo es el relato
1: Sí.
0: clásico?
1: Pues verás, en Egipto tenemos varias teorías cosmogónicas de lo que es la creación del mundo y el nacimiento de los dioses. La más arcaica, la más primitiva, es lo que llamamos la cosmogonía heliopolitana. Ahí hay un primer dios, siempre tiene que haber un primer dios que se autocrea, digamos que crea a sí mismo, que es Atún. Este dios surge o se eleva sobre una primera colina primigenia, que es muy importante también en la iconografía egipcia. Hay que tener en cuenta que cuando las aguas bajaban de la crecida, lo primero que se veía eran pues, pequeños montículos que, digamos, iban saliendo de esa crecida. Bueno, pues ahí este primer dios, que es un dios solar, por supuesto el sol en Egipto es una deidad muy importante, en varias diferentes dioses, sonarán Ra, Atún, pero esos ya son otros. Bueno, pues este Atún, un primer dios solar, se autocrea. Y él, después de autocrearse, da lugar a una primera pareja divina. Aquí hay varias teorías. Siempre esa primera pareja proviene de un fluido divino del propio Atún. Según unos textos, crea esta pareja escupiendo, según otros, masturbándose, y de ahí surgen Tu y Tefnut. Estas son dos divinidades relacionadas con el aire, con la humedad atmosférica, es decir, con aquello que hay entre el cielo y la tierra. Y estos Su masculino y Tefnut femenino son los que engendran a Geb y a Nut, a los que tú has mencionado. Geb es la tierra, Nut el cielo. Es muy curioso porque en la cultura egipcia, en la religión egipcia, es una de las pocas culturas del Mediterráneo, por no decir la única, en la que la tierra no es un elemento femenino, es un elemento masculino, es Geb. Bueno, y Geb y Nut ya engendran a los cuatro protagonistas del mito siríaco, que son Isis, Osiris, Set y Neftis. Son cuatro hermanos. Como bien dice, Set asesinará, será quien asesina a Osiris. Pero estos cuatro dioses son de algún modo el vínculo con las divinidades cosmogónicas que representan grandes elementos de la creación, son el vínculo de esas divinidades cosmogónicas con el ser humano, con los hombres, y ya van a ser cuatro dioses que experimentan pues todas estas pasiones humanas, ¿no? Los celos, la envidia, el asesinato, la muerte, etcétera. Y ahí
0: Claro.
1: es donde se entra Osiris.
0: Claro, porque son cuatro hermanos, nos lo acabas de mencionar, Set mata a su hermano Osiris, pero a su vez luego Osiris revive casándose con su otra hermana Isis, ¿no? Aquí aparecen, bueno, muchas cuestiones, como tú dices, desde el punto de vista humano, de pasiones y demás, pero también luego en el mundo egipcio, eso de casarse entre hermanos, incluso los faraones, viene un poco también de esa visión de la cosmogonía, precisamente de este matrimonio de Osiris y Isis, los hermanos, ¿se legitimaba un poco esa cuestión también?
1: Pues sí, mira, este es un aspecto muy interesante, lo de casarse con hermanos en Egipto. Indudablemente el esquemito ocurre y también, claro, en lo previo, Suite Nut también eran hermanos porque ambos eran hijos de Atún. Pero digamos, esto puede ser un poco la justificación mítica de esta costumbre de los reyes o de los faraones egipcios de casarse con la hermana, porque realmente, si nos vamos a la parte más práctica, lo que se está haciendo es asegurarse la legitimidad, es decir, la continuidad de la línea legítima, de la línea real, ¿no? Porque a través de las mujeres es donde se puede tener la continuidad de esa legitimidad, por así decirlo. Entonces, casarse con una hermana, las hermanas son las que tienen esa línea dinástica, casarse con la hermana era lo que garantizaba. De todos modos, claro, se idealiza de algún modo, haciendo referencia a este mito y al amor siempre muy idealizado también de la diosa Isis por Osiris, que como bien dices, después de haber sido asesinado, ella todavía es capaz de acercarse al cadáver de Osiris en una primera versión del mito y en las versiones más tardías ir recopilando todos los fragmentos del cuerpo del dios para de ese modo poder engendrar a su hijo, como bien decías antes, a su hijo Horus, que es también una encarnación del faraón.
0: ¿Por qué se carga Set a su hermano? ¿Qué ocurre? Porque hablas de un descuartizamiento. ¿Qué ocurre ahí realmente? ¿Qué trasfondo hay en esa cuestión?
1: A ver, hay muchas teorías también. Hay autores que plantearon que este mito podía estar simbolizando o recordando a un gobernante real, realmente que había sido divinizado. De hecho, en algunas listas de faraones que tenemos, muy arcaicas, aparece como uno de los primeros monarcas Osiris. Tenemos que entender que, bueno, estos son mitos recurrentes, ¿no? Se le mata un poco por envidia, es decir, Osiris es el dios, el rey de la tierra de Egipto, y lo que hace Set es reclamar esa tierra para él, porque es hermano, ¿no? Entonces lo asesina un poco por envidia. En los textos de las pirámides, que es la primera referencia que tenemos, el mito de Osiris en el Antiguo Egipto, digamos, la primera fuente para estudiar el mito, realmente no aparece una referencia clara al descuartizamiento. Lo que ocurre a lo largo de la evolución del mito en el Antiguo Egipto, que son cerca de 2.000 años, es que el tener el cuerpo de Osiris enterrado en un lugar favorecía la fertilidad de la tierra en ese lugar. Con lo cual, a lo largo de la historia son varios los lugares que se van apropiando de la tumba de Osiris. ¿Qué ocurre cuando llega Plutarco ya en época muy tardía, en época ptolemaica? Pues que había varios sitios que decían que tenían la tumba de Osiris. Y probablemente por este motivo es por el que el mito evoluciona y se empieza a generar esta historia de que en cada uno de estos lugares había una parte del cuerpo de Osiris. En Abidos estaba la cabeza, en otros sitios estaba la columna, un brazo, una pierna. Y entonces ya Plutarco lo que hace es la racionalización del mito, esto tan heleno, tan griego, de racionalizar, pasar del mito al logos y dar esa explicación tan bella, ¿no? Del descuartizamiento y la búsqueda. Pero probablemente Set, ya digo, asesina a su hermano, o el mito es lo que expresa, con la intención de quedarse pues eso, con el reino de Osiris, de Egipto. De hecho, hay un relato de la dinastía XIX muy interesante que se llama La contienda de Horus y Set, que narra esto. Narra cómo Set, después de haber asesinado a Osiris, reclama para sí el reino de Egipto como hermano de Osiris frente a Horus, que era el hijo de Osiris.
0: Claro. Los textos de las pirámides que mencionaste ahora son la referencia clave para conocer el mito osiríaco. Como la fuente principal, pero luego hay muchas más, Amparo.
1: Es la fuente más arcaica, los textos de las pirámides. Luego hay más, por supuesto. Luego tenemos, o sea, los textos de las pirámides son los primeros textos funerarios que aparecen en las pirámides de la cuarta, quinta dinastía, quinta, sexta dinastía. Y luego estos textos funerarios se van reinterpretando. De ahí surgirán los textos de los ataúdes en el Reino Medio. El conocido como Libro de los Muertos, que ahora tendremos más a hablar del Libro de la Salida al Día, porque ahora no lo llamaban a ellos, Y todas estas fórmulas funerarias que aparecen inscritas en tumbas y que aparecen también en papiros, los papiros del libro de los muertos y del Reino Nuevo, ahí es donde se va haciendo referencia constante a Osiris, al mito de Osiris, al juicio de Osiris en el Reino Nuevo. Luego, posteriormente, en época ptolemaica, toda esa tradición continúa. Es decir, que ya los textos que hacen referencia a Osiris son muchísimos.
0: Claro. Oye, Amparo, en el libro hablas de la
1: Dime.
0: iconografía y me parece un tema muy interesante. Hay una evolución también en la iconografía. Quiero decir, hay un Osiris en en épocas muy arcaicas y hay otras representaciones de Osiris muy diversas a posteriori. ¿Cuál es la imagen que comúnmente define a Osiris en la versión iconográfica?
1: Pues realmente la imagen de Osiris en época dinástica, digamos, varía poco. Es un dios, tiene algunas referencias zoomorfas, pero muy escasas. Es un dios antropomorfo que aparece siempre con una especie de sudario, una corona muy característica, que es la corona Ateb, que lleva lo que es la corona blanca alta del Antiguo Egipto, con dos plumas laterales. Lleva la barba osiriaca, una barba que va como atada a la barbilla, una barba muy estrecha y un poquito curvada al final, y luego lleva dos símbolos claros, que son siempre el flagelo y el cetro Geta. Si te das cuenta, esos son los símbolos que caracterizan en realidad al faraón. Si pensamos en una visión que todos tenemos muy clara, que es la máscara de Tutankamón, pues tenemos esa barba, esa larga barba, y cruzado sobre el pecho, los dos símbolos de Osiris, el flagelo y el cetro Geta. Entonces, esta es la iconografía básica de Osiris. A veces hay fetiches, como es el fetiche de Abidos, que pueden, digamos, sustituir a Osiris en algunos sitios, pero lo habitual es esta imagen antropomorfa. Y en época ptolemaica es cuando Osiris se va a asimilar con una imagen mucho más helenística, que es la de Serapis, que es una forma de Osiris, que ya es más parecido, claro, lo que es la iconografía occidental, muy parecido a lo que son los Zeus helenísticos, con una larga melena, barba y bueno, con una toga enorme, bueno, con una toga, con un gran manto, ¿no? Pero la imagen, digamos, en Egipto es esta que te comento, un dios antropomorfo con este sudario y con estos símbolos.
0: Claro, porque en el mundo egipcio a veces ocurre también, Amparo, que las representaciones iconográficas tienen ese toque animalístico. Si no me equivoco y no yendo muy lejos, su hermano Set tiene ese toque animal, ¿no? Su cabeza es así como muy, muy rara, pero tiene esa versión animalística, ¿no?
1: Sí. De hecho, ya digo, hay alguna versión de Osiris con algún cánido, pero es muy escaso. Él es sobre todo un dios antropomorfo. Como bien dices, de hecho, no sabemos bien a qué animal se refiere, lo llamamos el animal cetiano. Parece también una especie de cánido, pero tiene las orejas como cuadradas. Entonces, hay veces, ahí ya siempre que se vincula con un animal, tenemos varias opciones. El dios puede aparecer representado como el animal exclusivamente, o bien como un ser antropomorfo con la cabeza del animal. También ocurre con su hijo Horus. Su hijo Horus puede ser representado solo como un halcón o como un dios antropomorfo con cabeza de halcón.
0: En realidad, hoy nos ocurre todavía, y dentro del cristianismo y en la historia de las religiones, que hay santuarios determinados que eran como referencia o siguen siendo referencia, ¿no? Para diferentes religiones. En el mundo egipcio hay una ubicación también que fuese referencia en todo lo que es el país, que fueran allí a visitar, a no sé, que hubiera un templo de Osiris referencia, o en realidad cada región tenía el suyo, Amparo.
1: A ver, hay muchos templos de Osiris y tuvo culto a lo largo de todo Egipto, pero sí es cierto que si hay un núcleo especialmente importante del culto a Osiris es la ciudad de Abidos. Esta ciudad fue muy importante en las primeras dinastías, las dinastías sumitas, y ahí se entierran los primeros faraones, dinastías 1 y 2 principalmente. Es muy probable que esas tumbas tan arcaicas fueran mitificadas y fueran relacionadas con Osiris. Entonces, en Osiris, o sea, en Abidos, perdón, todavía en el Reino Nuevo, en época de Seti I, que hacía un templo magnífico, el templo de Seti I en Abidos, hay lo que llamamos el Osirello, que a veces se habla como la tumba de Osiris, que es un espacio arquitectónico que está por debajo del nivel del templo, que actualmente es difícil de visitar porque a veces sube el nivel freático y está cubierto de agua, donde está representado Atul y está esta cosmogonía heliopolitana que se hace referencia a Osiris. Este era un lugar muy importante. Y también la ciudad de Yerú, que está vinculada con ese fetiche del que hablábamos antes, con el pilar Yet, luego se denominó Busiris, que viene del egipcio Perusil, casa de Osiris. Estos fueron los dos centros más importantes de culto a Osiris. Particularmente ha habido, porque de hecho incluso después de la muerte, tras el enterramiento de los faraones y de, bueno, tras los nobles, etcétera, tras la muerte o antes, se suponía que había que hacer una especie de peregrinación a Abidos para estar más cerca de Osiris y facilitar ese renacimiento.
0: Tal vez, Amparo, y para terminar lo hacemos así, una de las imágenes que todos tenemos en mente cuando hablamos de la cuestión del dios Osiris es lo del juicio, eso de la balanza, esa imagen de la pluma de Mat. Este tema es el que tenemos un poco casi como iconografía que nos llama mucho la atención, ¿verdad?
1: Sí, bueno, el juicio, solo la escena del juicio que aparece en los papiros del libro de los muertos, o el libro de la sanidad que hay del Reino Nuevo, es realmente apasionante, porque tenemos una primera representación iconográfica y también simbólica, o una de las primeras, de cómo para alcanzar ese renacimiento después de la muerte se nos va a exigir una cierta altura moral, ¿sí? Y hay que pasar ese juicio en el que tenemos que dejar claro que en vida no hemos hecho nada malo. Es decir, por eso hay que igualar el corazón donde los egipcios pensaban que recibía el pensamiento con la verdad o con la justicia, con la mar. Y al igualarlo, decimos que, bueno, pues hay un listado muy largo en el libro de la salida al día de todo aquello que no hay que hacer. No hay que matar, no hay que violar, no hay que robar, pero también exigencias, es decir, muy estrictas. Por ejemplo, en esa declaración negativa de las faltas se dice no he mentido, se dice también no he matado, no he hecho que otros mataran. Es decir, eso del autor intelectual del asesinato, eso aparece ya en Egipto, no se puede mentir. Es decir, ya digo que es una exigencia muy alta para pasar el juicio siríaco. Y ahí es donde suele aparecer Osiris, con esta iconografía que comentábamos, entronizado, flanqueado por sus hermanas, Isis y Neftis, frente a esta balanza que se hace el pesaje del corazón. Y luego hay un aspecto que a mí me pareció muy interesante, que después de haberlo estudiado y con ello y me pareció apasionante, que es que aparece a veces un pequeño ladrillo representado junto a la balanza en el papiro de Ani, que aparece muy claro, que es el símbolo del destino. Es decir, en Egipto la mujer paría sobre unos ladrillos, apostillada sobre ladrillos, y esos ladrillos era el primer espacio que acogía al recién nacido. Entonces, en esos ladrillos se suponía que iba a estar escrito el destino de ese recién nacido. Y por eso, en el juicio, comparece ese ladrillo, que está relacionado con algunas deidades, de algún modo para decir lo que este señor que está siendo juzgado, está contando, es cierto, este ha sido su destino y lo ha cumplido. Y ese pequeño ladrillo de parto comparece también en el juicio osiriano.
0: Curioso, curioso, ¿eh? Hay muchos matices, la verdad que son muy llamativos. En 30 segundos, ¿era un dios más temido que amado? ¿A mitad y mitad? ¿Las dos cosas? ¿Cómo era un poco más temido o más amado, Amparo?
1: Más amado, era más amado. Hay referencias a los castigos, ¿no? Y a cómo se castiga a los enemigos.

0: dios Iris, pero en general era un dios más amado, porque también estaba presente en la cosecha, es un dios más amado.
1: El editorial Glifos se publicó este mito de Osiris en el antiguo Egipto, significado e iconografía que hoy nos ha permitido viajar precisamente a esas tierras egipcias de la mano de la licenciada en Historia del Arte y doctora en Geografía e Historia, diplomada en Lenguas y Culturas del Oriente Medio, miembro de la Asociación Española de Egiptología, Amparo Arroyo, a la cual le agradezco muchísimo nos haya explicado también todas estas cuestiones. Acercaros a su obra en Glifos, el mito de Osiris en el antiguo Egipto. Amparo, un abrazo muy fuerte desde Asturias y seguro volvemos a hablar de estos temas apasionantes en alguna otra ocasión. Mil gracias.
0: Será un placer. Muchas gracias a ti.
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0: Cerramos este viaje mañanero en esta matinal del sábado hablando de, bueno, de una cuestión que atañe al ámbito sobre todo occidental y hablando de cuestiones comerciales, bueno, occidental de Asturias, pero también a ese entorno de la costa oriental gallega, ¿no? Vamos a hablar de una persona y lo que lo rodea, ¿no? Me refiero a un personaje que se llamaba Antonio González, que así a bote pronto os puede sonar a un nombre normal y corriente, pero que en realidad ocupó, bueno, importantes papeles comerciales como naviero y un montón de cosas más en ese entorno occidental en el siglo XIX. Hay una investigación publicada en un libro en esta colección La herencia recuperada de Cices. Detrás está Chemi Lombardero. Es un auténtico placer hablar con él porque sabe muchísimo de estas cuestiones y en esa zona del occidente asturiano y del oriente gallego, sin duda. Él es de Ribadeo, ha sido profesor, ejerció de maestro en Asturias, en Galicia, tiene un montón de obras sobre estos ámbitos y, repito, es un auténtico lujo contar con él. Muy buenos días, Chemi.
1: Buenos días.
0: Un placer, que te pases un ratito aquí por la radio de Asturias. Bueno, Chemi, precisamente porque tú publicabas esta historia, ¿no?, que atañe a este comerciante, naviero, Antonio González, que decía yo así ahora, un poco a bote pronto, a los oyentes tal vez le suene a un nombre como muy normal y corriente, ¿no?, pero que fue un personaje muy importante en ese siglo XIX, precisamente en lo que se refiere a cuestiones comerciales y mucho más, ¿no? ¿Cómo te acercaste tú a esta figura? ¿O ya la conocías? ¿Cómo fue un poco también tu acercamiento a esta investigación de este personaje?
1: Bueno, yo hice ya otros trabajos sobre Luarca y sobre Valdés y sobre la zona de occidente de Asturias, como tú decías antes, y sobre todo investigué en el Archivo Histórico Provincial de Oviedo, revisando los protocolos notariales de Luarca y de Navia, que se conservan estupendamente allí, las colecciones completas. No pasa así con el archivo de Castropol, del Partido Judicial de Castropol, que se quemó cuando la guerra, que lo quemaron cuando la guerra, y por desgracia incluye otros puertos que quedan sin esa información, como son Tapia o Figueras o en parte Castropol. En esas investigaciones, en esas inmersiones en el archivo, en los protocolos notariales, donde aparecen muchos datos comerciales, como todo el mundo sabe, pues fue cuando fui encontrando muchos datos sobre este personaje de Antonio González.
0: Correcto. Chemi, hablando un poco más genéricamente, antes de meternos en la figura del propio personaje y de algunas de las cuestiones que le atañen a él, ese siglo XIX, incluso ya el XVIII, el segundo tramo del XVIII, es el periodo a lo mejor de esplendor, por decirlo así, ¿no?, con una palabra más coloquial, del comercio marítimo, incluso en el occidente de Asturias, en esa zona de Ribadeo. ¿Realmente es así?
1: Bueno, el siglo XVIII, en su primera época, no es de mucho esplendor, en su primera mitad, por lo menos. A partir de mediados del siglo sí que se reanima el comercio en toda la zona y sobre todo en los últimos decenios, los últimos tres decenios aproximadamente. Sí, hay diversas circunstancias que no vamos a contar ahora que dan lugar a eso. Pero el XIX es un siglo muy importante en el comercio en los puertos, en estos pequeños puertos como Luarca, porque el comercio todavía en el XIX, hay que pensar que en el XIX, hasta mediados del XIX, no se abre la carretera, no se completa la carretera para carros de Pajares, y no se completa tampoco el tren hasta finales del siglo, con lo cual los puertos de Occidente, como el que le queda a Luarca más a mano, que es el de Leitariegos, siguen funcionando. Y entonces los pequeños puertos como Luarca, como Navia, utilizan en el comercio con Castilla, que es una de las razones de la existencia de estos puertos comerciales, el tráfico que tienen con Castilla de intercambio, se hace a través de los arrieros,
0: sí,
1: por caminos caminos de caballería. Claro. No son caminos de carro, son de caballería. Y en ese sentido, el puerto de Luarca, durante el siglo XIX, todavía mantiene, por lo menos hasta más de mediados, una importancia comercial muy grande con el interior, o sea, con la zona de León fundamentalmente, y hasta las pequeñas ciudades del interior de Castilla, lo mantiene porque no hay competencia ni de tren, ni de barcos de vapor, que también son de finales de siglo, uh-huh. y sigue manteniéndose un tráfico de barcos veleros por todo el Cantábrico, que viene fundamentalmente de Bilbao, que es el gran centro distribuidor a todos los puertos del Cantábrico, con distribución de todo tipo de mercancías que llegan a estos pequeños puertos. Y es constante. La más importante, la sal, porque la sal no llega a todos los sitios, está estancada durante casi todo el siglo XIX hasta más de mediados, y quiere decir que está controlada oficialmente, y el reparto se hace desde los alfolís, que es el Luarca Ayuno, uh-huh. recibe como un barco o dos al mes, ¿eh? No es una broma. Barcos que vienen de Francia o de Portugal.
0: No está nada mal, claro. Sí, sí, sí. Uno o dos al mes, dijiste, ¿eh? Son cifras ya para esa época sí. importantes.
1: Sí. Entonces, en este ambiente comercial, la figura de Antonio González es central en Luarca. Es la figura más importante y comercialmente más importante que las casas señoriales, las dos grandes casas señoriales de Luarca, que también ejercen comercio. Pero él tiene ya un carácter de comerciante moderno. Sí. Hasta finales del siglo XVIII, el comercio ejercido por la gente que tiene posibilidades, que son los señores o comerciantes de origen plebeyo, digamos, pues destinan sus fondos a la compra de tierras o de rentas sobre la tierra. Pero este hombre, Antonio González, que ya empieza a trabajar en los últimos pocos años del siglo XVIII, él desde el primer momento es un comerciante moderno ya. Los que se desenvuelven en el siglo XIX, comerciante que se dedica al comercio y a reinvertir en el comercio. Y entonces él, a partir de negocios primeramente más modestos, como el que tenía ya su padre, que era pues comerciante también en Luarca y partícipe de organizador y cobrador de los impuestos, que eran de los impuestos que había, que era un sistema que hacían los ayuntamientos, y de ceder el cobro de los impuestos a alguien que adelanta el dinero y que luego se ocupa de cobrarlos, uh-huh. con su beneficio correspondiente. Ese negocio, que es muy típico de los comerciantes, lo coge también, lo hereda también Antonio González de su padre,
0: el hijo,
1: y se dedica a controlar el vino, a ejercer el control del vino de todo el concejo y de los concejos próximos. Bueno, llega a tener una red solo con el vino y con la cobra y con el cobro de otros impuestos que hay, ¿no? Los impuestos municipales o estatales, de toda la comarca de Occidente, ¿eh? Llega, él tiene corresponsales hasta en los Oscos, en Castropol, en toda la comarca.
0: Todo el occidente, literalmente.
1: Desde Luarca y del Navia para allá, Navia hacia Galicia.
0: Sí, sí,
1: es
0: sí.
1: Es muy
0: sí.
1: importante esa función. Pero aparte de eso, él es comerciante. Tiene un gran comercio donde se vende y se compra de todo y vende de todo.
0: Claro, claro. Esa es la faceta que más destaca. Y de hecho, ahora vamos a hablar un poco de esas cuestiones. Pero mencionaste ahora en este tramo de narración, Chemi, una cuestión como que ya previamente había otras familias por ahí, ¿no? De hecho, en el libro que publicaste, en la investigación, mencionas, claro, nos vienen, por ejemplo, este Raimundo Ibáñez, ¿no? Antonio Raimundo Ibáñez, de ahí en el siglo XVIII, en la zona de Oscos, la casa de Benguechea, esta casa de Casas, ¿no? De esa familia, o en la propia Luarca, los Gamoneda, los Cascos. Había varias familias por ahí ya, incluso algunas nobiliarias, que manejaban un poco, por decirlo así, el cotarro comercial.
1: Claro. En Luarca hay dos grandes casas señoriales que bueno, duran hasta que se disuelve todo. A finales del XIX se disuelve el sistema señorial antiguo, ¿no? A mediados del siglo. Pero bueno, son familias que siguen teniendo una buena posición social. Y ellos hacen labores, esas casas señoriales, la casa de Ferrera y la casa de, ¿cómo se llama ahora? La de la otra casa que hay, que tiene la casa ahí en el alto, no recuerdo ahora el nombre, pues hacen de bancos también, porque prestan, prestan dinero, comercializan la madera, comercializan los excedentes agrarios, de sus rentas, etcétera. Pero ya a finales del 18, efectivamente, como decías tú, empiezan a aparecer eso, estos comerciantes que no son señoriales y que tienen un origen muy anterior. En Luarca el origen del comercio es la pesca y el intercambio de la pesca en el siglo XVII. Los marineros de Luarca con lanchas se dedican, van dejando, algunos de ellos, los más espabilados, van dejando el asunto de la pesca y dedicándose a comerciar. Y traen pescado de Galicia, lo salan, lo arca y lo llevan a través de los arrieros a Castilla. Esa es una de las fuentes de su enriquecimiento. Y esas familias que tú citabas, los Cascos, etcétera, es la moneda, pues sí que proceden. Su enriquecimiento y su prosperidad económica y social procede de eso, del negocio del pescado. Luego llegan, algunos de ellos llegan a ennoblecerse y demás, o sea que el desarrollo es muy muy potente, el desarrollo económico de estas familias. Y no compiten con esas otras dos grandes casas señoriales de origen muy antiguo. Pero los comerciantes que aparecen ya a finales del siglo, los más espabilados, como decía este Antonio González, que ya empieza con algo a los últimos años del siglo, o Antonio Raimundo Ibáñez, que es natural de los Foscos, pero que se establece en Ribadeo, a hacer los mismos negocios que yo citaba antes de Antonio González. Uh-huh. Coger los impuestos, comerciar el vino, etcétera, y dedicarse a todo tipo de comercio. Y no compra rentas, no compra tierras, no compra rentas. Todo eso se invierte en el negocio del comercio, que está basado en el mar. Uh-huh. Lo mismo Ibáñez que Antonio González, que las dos grandes casas comerciales que se desarrollan en Ribadeo en el 19, también desde el principio del 19 hasta el final, son casas de armadores. Tienen barcos, van con los barcos a América, van con los barcos a Inglaterra, en fin, un comercio internacional que les produce, y se convierten prácticamente, las dos casas de Ribadeo se convierten en bancas a mitad del siglo, ya pasó, dejándose de armadores para ser banqueros. Y don Antonio González en Luarca no da el paso de hacerse banquero o de figurar como la banca de Antonio González, que no figura así oficialmente, pero en realidad y efectivamente es un banquero. Hace una cantidad inmensa de préstamos, se queda con un montón de propiedades de los que no pueden pagar los préstamos, que las revende porque él, ya digo que su objetivo no es comprar tierras, se acaba quedando con muchas propiedades de tierras, pero es como consecuencia de préstamos impagados, hipotecas impagadas, ¿no? Y es armador, tiene varios barcos, pero varios, pues no me acuerdo ahora, pero como el orden de la familia, porque tengo que decir que don Antonio González muere a mediados de siglo y continúa su vida y sus hijos hasta el año 80, una cosa así. O sea, que abarca casi todo el siglo esa familia.
0: Se prolonga.
1: Y llegan a tener del orden de 20 y tantos barcos. No todos, todo el tiempo, porque los barcos, ya sabes, duraban poco. Uh-huh. Duraban pocos años y naufragaban mucho. Sí. Pero sí que en la lista que elaboré de sus barcos, muchos en propiedad compartida, pero muchos de propiedad entera, son, recuerdo si 26 barcos o una cosa así.
0: No está nada.
1: Son barcos veleros, que no son muy grandes, y hacen ese tráfico con América, ese tráfico con Bilbao, tráfico con Inglaterra, en el comercio de todo lo que se mueve por la costa del Atlántico Occidental, en el que está inmerso el puerto de Luarca y los puertos, como dije antes, donde se redistribuye desde Bilbao fundamentalmente todo tipo de productos, telas, grasas, hierro, aceite, lo que sea, mil cosas, confección de ropa,
0: de todo.
1: Todo eso pasa desde Bilbao por lo general hasta los puertos del Cantábrico.
0: Claro. Oye, y de personas, Chemi, y de personas, quiero decir, hay también un tránsito de estos barcos que él tiene, ¿hace algo de negocio también con el paso de personas a América o no tanto?
1: Claro, es lo que iba a decir ahora. Uno de los aspectos que trata en su negocio, una de las partes del negocio es el comercio, el tráfico de migrantes. Esos barcos grandes, que los más grandes, claro, para poder ir a América, van Antonio González y su familia, porque también continúan sus hijos con esta operación, y una de sus hijas, casada, se establece por su cuenta desde Luarca también como empresaria, como armadora, ella y su marido, y también mandan algún barco a América. Salen algunos barcos desde Luarca, aunque otros, fletados desde Luarca, con la empresa de Antonio González, en realidad salen de Avilés, pero bueno, van, aparte, hay muchos emigrantes jóvenes luarqueses o de Valdés, vamos, del concejo y de los concejos próximos. Entonces el negocio que tienen es cobrar el pasaje, claro, con frecuencia, en no pocos casos, porque eso aparece, lo encontré en los protocolos notariales, concede préstamos hipotecarios para pagarse el pasaje, de los que también se beneficia, y al regreso trae los productos coloniales típicos de América, bueno, todo el azúcar, cacao, y o sea que el negocio de América, y hace en la casa de Antonio González, yo encontré, no sé si tres o cuatro viajes a América, o más, no recuerdo ahora. No tengo el trabajo, yo no lo tengo delante. Y bueno, forma un aspecto más de su negocio.
0: De su actividad.
1: Cuando Antonio González muere y se organiza la herencia, es curioso, en los protocolos notariales aparece un protocolo especial, muy gordo, contando todo lo que, toda la distribución de la herencia y lo que toca a cada uno de los hijos, etcétera, y a su mujer y a su viuda y demás. Y es curioso porque está en detalle todo lo que tienen esos almacenes. Pues puedes imaginar que hay hierro de distintos grosores, plomo, cera, aceite, grasas, lana, cuerdas. Es un bazar absoluto y dedicado a todo lo que se movía en aquella época. Porque ya sabéis que en ese periodo el comercio no es como el actual, ¿no? Había todavía mucho comercio, mucha gente que en régimen de vida de subsistencia, que se fabricaba su propia comida, sus propias herramientas y se producía su propia comida y cobraba muy poco, como la mayoría de los campesinos, y el comercio estaba muy reducido a algunos, el comercio en general de todo tipo de objetos estaba reducido a un sector social más pequeño, ¿no? Las villas o la gente rica de las aldeas. Pero todo lo que se movía, todo lo que se comercializaba, estaba en el almacén de Antonio González.
0: Antonio González, eso era tremendo. Tuvo dos matrimonios, si no me equivoco, ¿no? ¿Qué implicaba a veces? ¿Esos matrimonios ya se hicieron con personas que tenían buenas dotes por detrás? Me refiero a cuestiones económicas. ¿Ya estaban un poco más o menos orientados en la cuestión también incluso económica, Chemi?
1: Claro, sí. Sí, hay un sí, efectivamente, los matrimonios no se hacían por amor, ¿eh? Eran, por lo general, eran muy interesados, aunque hubiese amor, puede haber amor también entre los ricos, supongo. Hay un mito en Luarca de que está publicado así en algunos de los libros que tratan de cosas de historia antigua de Luarca, de que este Antonio González era de origen muy humilde, pero que era muy listo y salió adelante por sí mismo a partir de sus dotes especiales para la inteligencia y para el comercio. No es verdad. Su padre ya era comerciante a finales de siglo, ya cogía la gestión de los impuestos, ya comercializaba también vino, y él se incorpora primero con su padre, se casa con una mujer, si no muy rica, sí bastante rica, con una dote que incluye una casa en el centro de Luarca, y otra casa, no me acuerdo si en el Cambaral, y una cantidad de dinero contante, o sea que no era una pobretona, ¿eh?
0: No, al contrario.
1: Y desarrolla él su negocio, y cuando se vuelve a casar, se casa con otra mujer rica de Puerto de Vega, que allí en Puerto de Vega es un caso curioso también, que viene a cuento ahora, que en el siglo XVIII desenvuelve un comercio importantísimo, Puerto de Vega, ese puerto Piquín, que es un puerto de nada, donde no pueden entrar barcos grandes. Desde allí, pues porque, no sé cuál es bien la razón, pero porque hubo un montón de gente lista y dispuesta y atrevida a salir en barcos pequeños a buscar mercancías a Bilbao, volver con ellas, y desde Puerto de Vega, a través de los puertos de montaña, con la arriería, ir a venderla a Castilla y a Galicia, y acaban montando comercios en todos esos pueblos del Bierzo, León, el interior de Galicia, donde colocan a sus hijos o sus yernos, y así mantienen ese negocio durante todo el siglo. Y una mujer de una de esas familias, pues es la que se casa, si no me equivoco, no sé si me estaré confundiendo, si su mujer es de una familia de Puerto de Vega, o es, me parece que no, me estoy equivocando. La segunda mujer de Antonio González es de una familia de constructores y marinos de barcos de Vía Vélez, donde también hay un desarrollo en el siglo XIX de construcción de barcos muy potente, que daría lugar para otra charla.
0: Correcto, sí, sin duda, eso seguro, eso seguro. En esta parte final iba a decirte, ¿cuándo se disolvió la casa como tal de Antonio González? Porque ya mencionaste que tuvo, del segundo matrimonio, tuvo 6 o 7 hijos también. Más o menos, ¿cuándo se disolvió como tal lo que es la huella de Antonio González en ese periplo comercial, Chemi?
1: Tiene un hijo del primer matrimonio y 5 o así del segundo, no me acuerdo ahora, hijos e hijas. Y lo heredan, a él que muere por el 40 y tantos o así, no me acuerdo ahora, 50, lo hereda su viuda y varios de sus hijos. Aunque la hija casada que te mencioné antes ya se ha independizado, continúan con el negocio como hasta el 80 o por ahí, en el que ya quedan solo 2 hijos sin descendencia, solteros, y hacia el 80 se venden los últimos barcos. Y de todas maneras, la continuidad social de esta familia se mantiene hasta la actualidad. Porque una hija de Antonio González, por ejemplo, una de las hijas, se casa con uno de esos grandes comerciantes que mencionamos antes de Ribadeo, y banqueros, que a su vez solo tienen un descendiente, un hijo solo, y mantiene el negocio. El banco en Ribadeo se mantiene hasta 1900, en que muere en Ribadeo.
0: Correcto, sí, que al final se va prolongando, como tú dices, casi
1: Y de esa familia, viene herederos de esa familia, pero herederos directos, viene

0: que quedó en ese ámbito del comercio. Chemi, un abrazo como siempre, mil gracias, te lo agradezco y seguro volveremos a hablar de temas del occidente asturiano y de Ribadeo, que tú eres de los que más sabes sin duda en esas cuestiones. Un abrazo.
1: Bueno, gracias.
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Y hasta aquí nuestro tiempo de viaje en esta matinal del sábado, preparando los nuevos temas para mañana, que regresaremos siempre puntuales en RPA, en vuestro programa de viajes, historia, arte, arqueología favorito, Un Buen Día para Viajar. En el control técnico y haciendo que todo suene tan bien, Juan Saiz Pendas, y al micrófono, pues vuestro amigo habitual aquí, Pablo Vázquez. Ya sabéis, quedáis en la compañía de RPA. Nos escuchamos mañana. Adiós.

0: Son las 12 en punto.
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0: Saludos, es mediodía. Arranca a esta hora en Gijón, en la Plaza del Humedal, la manifestación que ha convocado el Sindicato de Inquilinas e Inquilinos de Asturias y el Sindicato de la Vivienda de Asturias. Una marcha que va a finalizar en la Plaza de las Piscinas del Llano y que quiere hacer especial hincapié en tres casos actuales para hacer visible este gran problema que es la vivienda. El desahucio que pesa sobre una de ellas en la avenida Schulze, en Gijón, y las ventas anunciadas en dos bloques residenciales en alquiler en la calle Eleuterio Quintanilla 41 y en Juan Álvaro González 66, con la intención de crear pisos turísticos. En RPA nos hemos puesto en contacto con el portavoz de este Sindicato de Inquilinas e Inquilinos de Asturias, que es Andrés García.
2: Son dos bloques que quieren echar a las vecinas para hacer pisos turísticos y visibilizaremos esas luchas y también otro desahucio que tenemos en la avenida Schulze para reivindicar el fin de los desahucios.
0: Y el Ministerio de Hacienda ha reabierto esta semana el debate sobre la reforma de la financiación autonómica al convocar ya a las comunidades a reuniones

0: bilaterales para abordar esta cuestión. Sin embargo, aquellas regiones gobernadas por el Partido Popular ya han anunciado que no van a acudir a estas citas, evidenciando de nuevo esas diferencias entre el gobierno central y los populares y alejando la posibilidad de alcanzar cualquier acuerdo. Asturias y Galicia volvían a rechazar también la actual propuesta de financiación del gobierno. Los dos presidentes, Adrián Barbón y Alfonso Rueda, consideran que la declaración de Santiago sigue más vigente que nunca. Piden que se tenga en cuenta el peso de la dispersión y el envejecimiento de la población. Alfonso Rueda y Adrián Barbón participaban en el foro Encuentros del Leo que organiza el Grupo La Voz.
1: Nosotros estamos dispuestos a dialogar, pero si no hay una modificación sustancial de la propuesta que se ha hecho de financiación autonómica, nosotros tenemos clara que nuestra postura va a ser votar no.
2: La propuesta de financiación que nos ha llegado a nosotros, no sé cuál es la posición de Asturias, nosotros nos quedamos de antepenúltimos en la financiación. Solo habría una comunidad autónoma peor financiada que nosotros. ¿Por qué? Porque no se tiene en cuenta ni la dispersión de la población, que encarece el preste, el se baja mucho el peso,
1: envejecimiento.
2: Se baja mucho el peso de la dispersión de la población, se baja mucho el factor envejecimiento y se prima otros factores que están pidiendo otras comunidades autónomas.
0: Y el volumen de negocio de Asturias con México superó los 2.235 millones entre los años 21 y 25, según los datos que ha ofrecido hoy un informe elaborado por la Sociedad de Promoción Exterior Asturex, que concreta que del total casi 1.600 millones, es decir, más del 71%, se debe a la venta de servicios tecnológicos e ingeniería. El estudio, según señala Asturex en ese comunicado, pone de manifiesto ese intenso volumen de negocio de Asturias con este país al detectar exportaciones no registradas en las estadísticas oficiales, que solo incluyen bienes que pasan por aduanas. Y hoy hablamos de donaciones de órganos porque es el Día Mundial del Paciente Trasplantado. Asturias registró en 2025 65 donaciones de órganos frente a las 56 del 2024. Supone, por tanto, un incremento del 16%. El UCA es, además, referente en estas intervenciones. Es el tercer hospital con mayor actividad de donación de España. A nivel nacional, en 2025 se llevaron a cabo más de 6.300 trasplantes y de ellos el UCA hizo 84 de riñón, un 13% más que un año antes y 32 de hígado, un 28% más. Pero atención, porque un estudio reciente sobre la disposición de la población a donar señala que el 70% se muestra favorable, pero finalmente solo el 7% lo hace. Por ello, hoy los pacientes trasplantados animan a que se dé el paso.
3: Pues al final cuando donas es el día de mañana, cuando tú ya te vas y aquí no puedes hacer más nada y es el momento de donar. Es decir, si tú estás bien, estás sano, pues oye, yo creo que ese pequeño gesto de poder decir voy a ayudar el día de mañana, debe que vengan los gusanos y me lo lleven, pues si puedo donar, pues sería lo mejor.
0: Y el Papa León XIV acaba de llegar al Palacio Real. El León XIV, por cierto, es el tercer papa que visita España tras Juan Pablo II y Benedicto XVI, aunque solo el Papa Juan Pablo II estuvo en Asturias. Fue en agosto del año 89, es el tercero de sus cinco viajes a España. Carol Boitila estuvo en Oviedo, Cangas de Onís y Covadonga y dio también un paseo por los lagos. Su sucesor, Benedicto XVI, viajó tres veces a España, la última vez hace 15 años para presidir la Jornada Mundial de la Juventud. Por su parte, el Papa Francisco nunca visitó España como pontífice, aunque sí lo hizo como sacerdote en 1971. Meses antes de su fallecimiento, Francisco expresó su deseo de visitar Canarias por la crisis migratoria. Canarias, por cierto, será uno de los destinos de León XIV durante esta primera estancia en España.
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0: Conocemos toda la actualidad deportiva con Fernando García de Dios. ¿Qué tal? Buenas tardes.
5: ¿Qué tal, Shana? Esta tarde comienza la final a 4 de baloncesto en A Coruña, donde conoceremos qué equipo acompañará a Obradoiro a la ACB. Básquet Coruña, Palencia, Estudiantes y Alimerc Oviedo se disputan la plaza. El conjunto Carballón medirá sus fuerzas hoy a las 8:15 con el equipo madrileño. De pasar, los de Javi Rodríguez jugarían la final el domingo a las 7.
6: Nosotros vamos allí con mucha ilusión, pero también con mucha responsabilidad. Lo que tenemos claro es que nosotros vamos allí porque nos lo merecemos, vamos a jugar la Final Four por total merecimiento, vamos allí pensando en hacer un buen partido, en competir, que lo hemos hecho durante todo el año. O sea, no pienso en otro escenario que no sea competir.
5: Y en hockey sobre patines, primer descarte del Telecable de cara a la próxima temporada. La gijonesa Angie deja de pertenecer al club gijonés.
0: Es todo, nos vamos. Recuerden que la información regresa a la sintonía de RPA a la 1:00 de la tarde.
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1: Bien llegados y bien llegáis. Güell en les fartures, el 18º Festival Internacional de la Máscara Ibérica y una prueba de vino solidario que va a entamar Damián Arana. Empieza les fartures.
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0: Bueno, estamos de enhorabuena porque va a haber en Asturias los próximos días un acontecimiento histórico que ya es la primera vez que se va a dar. De fecho, lleva haciéndose 17 años en Portugal y por primera vez va a salir fuera de Portugal y facese en Asturias, lo cual es un honor mayúsculo. Ya sabéis que Pablo Canal, Pablo el Sidru, bueno, pues ya vino aquí alguna vez a falarnos de les mascaraes. Xoán Fernández Piloñeta viene a falar también de arreu de lo que son les mascaraes. Y oye, una representación cultural asturiana de la que estamos muy orgullosos. Para hablar del 18º Festival Internacional de la Máscara Ibérica, que va a ser de arreu ya la semana que viene, pues tenemos a Pablo el Sidru, a Pablo Canal, y tenemos al director del FIMI, del festival en Asturias, que es Héctor Ferreira. ¿Cómo estáis? Elder. Que no un ye de Cuayoto, ya sabéis que por el acento, ¿de dónde ye es, Elder?
1: Soy de Lisboa.
0: Ah, de Lisboa, joder, qué guapo, madre mía. ¿Dónde están los pastéis?
1: No, dentro de una semana, traigo especialitos.
0: Pues, ¿qué ellos pasan los pastéis que en cuanto salen de Lisboa ya no saben igual de bien?
1: Pienso que sí, pienso que en Lisboa realmente saben de una forma muy diferente. No lo sé por qué. Sabes que há uns tempos soube de uma história de uma casa francesa que não conseguia fazer uns croissants da mesma maneira em outras partes do mundo. E o problema era a água.
0: Claro.
1: Hay algo siempre diferente.
0: Yo no sé si llegue cuando vamos allí nos presta tanto, pero yo probé los en Nébora, o sea, probé los muy ricos. Pero estamos buenos en Lisboa, sí.
1: Eu penso que há encontros dentro de Portugal, há alguns outros locais que têm os pastéis de nata, porque pastéis de Belém é uma coisa, pastéis de lata é outra. Pastéis de Belém há um secreto que só duas pessoas lo sabem, la confeccionam.
0: Sí.
1: Pastéis de nata lo comem em todo Portugal. E há outros locais agora em Portugal que lo fazem muito bem.
0: Vale.
1: Muy bien. Y aquí en Gijón, todos los años, en Arco Atlántico, tenemos los pastéis de nata.
0: Sí, sí,
1: y
0: sí.
1: La gente le gusta, que llevan, como se dice en Portugal, paletes. O sea, paletes de pastéis de nata.
0: Bueno, Pablo, ¿qué tal?
2: Pues muy bien. Muchas gracias por convidarnos otra vez a la masa para hablar de máscaras.
0: Estoy en la vuestra casa, ya lo sabéis. Bueno, contadme qué es todo lo que vais a entamar ahí, a ver. Bueno, primero la importancia del festival, ¿no? Que yo creo que hay un honor enorme que el festival por primera vez salga de Portugal y se celebre aquí en Asturias.
1: Y para mí es un orgullo inmenso y un placer brutal ser aquí en Asturias. Porque, ¿sabes? Por causa del Festival Atlántico, ya venimos aquí a tu casa un montón de veces y tenemos un cariño y una relación con Asturias que aquí me siento en casa. Yo siempre digo eso, cuando bajo de Negrón estoy en casa.
0: Claro.
1: Y realmente soy apasionado por Asturias y por más conozco bien un poco la comunidad de Asturias y sé cómo esta gente vive las tradiciones, esas cuestiones de identidad, de pertenencia, y pienso que salir de Portugal, local ideal, es aquí Asturias. Eso me da unas ganas brutales y como dijo Pablo, que era un sueño para el pueblo, pero era un sueño para mí si un día salimos de Portugal, lo hacemos en Asturias. De ahí que también estamos haciendo todos los posibles para que todo pase bien con el festival. Tenemos un programa brutal y realmente hay una curiosidad muy grande cómo va a ser la relación de la gente de Asturias, de la comunidad de Asturias, de todo el pueblo con este festival. Porque
0: sí, además, Pablo, a mí dame la sensación, les mascaráis y veréis que es que igual no solo en Asturias, sino en general, ¿no? Que siempre estuvieron ahí con un poco arrequexaes, ¿no? Y hubo que recuperarles y costó un poco también. Ahora están viviendo un gran momento, ¿no?
2: Sí, no, la verdad es que sí. Bueno, falando del FIMI, sí. Para mí un sueño cumplido, como bien decía Elder, ¿no?
0: Bueno, Pablo, tú con Portugal tienes tu segunda patria, ¿no? Digamos, sí. ¿Eh?
2: Bueno, como él se iba bien con Asturias, yo me bien también con Portugal.
0: Claro,
2: sí,
0: claro.
2: Y es un sitio afalladizo. La verdad es que estamos muy contentos y el tener aquí el festival supón para poner en valor a las mascaradas de Asturias, poner en valor lo que estamos haciendo desde fai muchos años, ¿no? ¿No? ¿Y qué significa? Lo que tú me preguntabas de este boom que tienen les mascaraes, pues bueno, yo creo que parte de culpa tiene este festival. Precisamente el FIMI fue el lugar donde entamaron a hacerse los festivales en la península, tanto en Portugal como en España, y a partir de ahí empezaron a hacerse muchos. Y ahora es muy raro el mes que no haya un festival de mascaraes, ¿no? Y eso sí que pone en valor. Les mascaraes hay que ir a verles cada una al su sitio.
3: Ya,
2: al ritual claro. Hay que verlo donde se tiene que ver. Pero esto, para verlo, para hacerte una idea y para que después quedes con las ganas de poder ir al pueblo o al sitio donde se faiga, y es muy importante.
0: Y que sirva también, que es muy importante que a veces pensamos que estamos solos en el mundo, y es mentira. Las representaciones de les mascaraes, una de las grandes cosas que tienen, y que desde, yo qué sé, desde Bulgaria hasta Portugal, casi por lo que es el arco atlántico, nos van uniendo, ¿no?, culturalmente. No,
1: es mascarada de algo que es universal. Uh-huh. Las temáticas más universales que hombre tiene. Y un sociólogo lo dice, que la máscara está donde está el hombre. Y es verdad, porque todos los continentes, no es toda la Europa, todos los continentes, tú tienes rituales o tienes representaciones de hombre y de la máscara en naciones. Claro que aquí en Portugal y España casi todas son de rituales, pero tienes otros modos de con la máscara de representación, por ejemplo, el teatro, es muy importante. Pero la máscara, si formos a algunas cavernas rupestres, por ejemplo, aquí Altamira, tienes unas imágenes, unos dibujos, tienes unas grabaciones, unas esculturas que hay, ajá, que posiblemente son máscaras. Mas tenemos, por ejemplo, feiticeiros de Lascaux. La máscara está ahí desde siempre, donde está el hombre. Porque realmente hay esta necesidad del hombre de comunicar con Dios. Y ahí aparece la máscara. Entonces, es una temática muy universal. Lo que también es muy, muy interesante es, por ejemplo, pueblos de América Latina, de Uruguay. En Uruguay encontramos tradiciones con la máscara iguales a tradiciones que se pasan en Europa. Y no tenemos conocimiento de si conocen.
0: O sea, que hubiera conexión, ¿no?
1: De que hubiera conexión. Claro, hay otras situaciones también muy interesantes con un triángulo de Portugal y España, con África y después con América.
0: Uh-huh.
1: Esto, hay un montón de fiestas que realmente hay ese triángulo. Hay una influencia de África, de América Latina y de Península Ibérica. Esto se pasa que es muy, muy interesante, porque son fiestas que hoy acontecen y que tú encuentras los tres continentes. Ahora, hay situaciones de máscaras, de rituales, con trajes, por ejemplo, muy, muy similares, que no hay contacto alguno.
0: Yeah.
1: Y de ahí que es realmente una temática universal, y es una temática que cada vez más, con lo que pasa hoy en el mundo, en que cada vez más la diferenciación es importante, la identidad es importante, las máscaras tomaron realmente una posición de destaque, porque es algo de tu identidad, es algo de tu pertenencia. Y cada uno tiene la suya tradición.
0: Claro,
1: la máscara.
0: Claro.
1: De ahí la importancia, porque es algo que yo aprendí en sociología, es que más importante que ser mayor, o ser más grande, o ser más importante, es ser diferente.
0: Uh-huh.
1: Entonces cada uno tiene su tradición, que es diferente de todos los demás.
0: Y aparte, o sea, siempre hablamos aquí, ¿no?, de identidad. La identidad no es sentirse ni superior ni mayor que nadie, y al contrario, y es una forma de conectarse con el mundo, estar orgulloso de lo que es, y a la vez te puede servir como una forma de querer conocer las identidades también de los demás.
1: Claro, porque no somos todos iguales.
0: Claro.
1: Y es muy bueno cada uno tener sus características, tener su personalidad, tener su identidad, tener su pertenencia a un local. Es eso que nos hace también humanos, diferentes, porque no somos todas máquinas.
0: Uh-huh.
1: ¿No es? Claro que creo ahora, cada vez más, esta identidad, aquello que es diferente, se torna importante en un mundo hoy, en un mundo global.
0: Claro.
1: En que Coca-Cola en todo lado, y hamburguesa en todo lado, y todo lo más. No, queremos cosas diferentes, queremos experiencias diferentes. Y estas tradiciones son diferentes. Los rituales, no las encenaciones, los rituales son diferentes en cada pueblo.
0: Uh-huh.
1: Y de ahí la importancia que tienen.
0: Bueno, entonces esto va a empezar el día 12. Sí. Vais a empezar a lo grande, ¿no? El día 12 hay un eventazo del que tenemos todos unas ganas, yo, que es de ir. ¿Qué va a pasar el día 12?
1: Yo voy a pasar a Pablo, me só dizer que o día 12 para mim é das coisas que tampouco não sonhava. E é um dia que em termos emocionais, para mim vai ser fantástico, porque temos um espetáculo muito, muito forte, que Pablo vai falar, mas temos também uma homenagem a Kepa Junqueira, uhum. que é uma pessoa que pensa que todos nós temos uma paixão muito grande, porque era um músico brutal. 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
0: Sim, sim. Bom, muitas vezes estão com Astúrias.
1: Muito forte,
0: sim.
1: Muito forte. E então, quando falei a Kepa Junqueira, agora, cerca de 4 meses, da possibilidade de aqui fazermos algo de homenagem, ele disse de imediato que sim. E isso me encantou, mas Pablo... Habla un pouco do espectáculo.
2: Bueno, antes del eventazo este que estamos falando, va a haber la inauguración de una exposición de los Mazcaritos de Uvieu.
0: Vale.
2: Va a ser en el vestíbulo del auditorio de Uvieu. Y después vamos a pasar a la sala de cámara y ahí vamos a poder disfrutar del concierto que va a dar Felpeiu.
0: Qué bien.
2: Y en colaboración también con 3 músicos portugueses. Uh-huh. Que va a estar Miguel Carballiño, que lle un viola veroa, el mejor que hay en Portugal. Y después Celina de Piedade y Dolina Gameiro. Que Dolina y allí conocían a Asturias gracias a Xosé Mbas, que la grabó de algún programa para Camín de Cantares. Ah. O sea, y es una rapaza que muy vinculada también a la música tradicional portuguesa y que tiene una voz impresionante.
1: Vale, un diamante.
0: O sea, va a haber un concierto de Felpeiu homenajeando a Kepa Junqueira, que bueno, sí. Conocido por todo el mundo, yo creo que ya trascendió el mundo del folk, ¿no? Uh-huh. Pero a la vez también con una conexión importante portuguesa.
2: Eso y eso. Vale. En los últimos años venimos haciéndolo en el Arco Atlántico,
0: ¿sí?
2: Que cuando se trae el concierto inaugural del Arco en el Instituto Xiovellanos, traemos siempre un grupo de música portuguesa y traemos colaboraciones de música asturianos, ¿sí? Uh-huh. Y la verdad que está funcionando muy bien, a la gente gusta y mucho.
0: ¿Y para ir al concierto qué hay que hacer?
2: Pues van a salir les entradas a la... Vale. No, el concierto ya de balde,
0: vale.
2: Pero va a haber que escribirse, claro. Previamente para poder... no tenemos todavía lo que lle el correo electrónico donde se puede inscribir la gente, pero bueno, en breve ya lo tendremos.
0: Hay que estar atentos, o sea, en las redes sociales...
2: Eso, vamos a ponerlo ya en las redes sociales para que la gente...
1: Después del día 4 ya se puede.
0: ¿Qué, buscamos FIMI, ¿no?
2: Sí, sí.
0: Buscamos
2: sí,
0: FIMI en Facebook, yo veo que tenéis web, en Instagram también por ahí o...
2: Eso, y vale. Sí, en redes sociales, después nosotros aquí en Asturias también lo vamos a compartir y vale. Bueno, yo creo que va a moverse bastante, la gente va a tener la posibilidad de acceder a las entradas.
0: Bueno, además el auditorio es grande, quiero decirte que entra 7.
2: Va a ser una sala de cámara, ¿eh?
0: La sala de cámara es más
2: pequeñín, vale. Pero así todo va a haber 7, sí.
0: Esperemos que quede pequeño entonces, ¿no?
2: Sí.
0: Y a partir del día 12... y es verdad que con sede central en Uvieu, ¿no? Porque aprovechando un poco que estamos en pleno proceso para ser capital europea, que ya es 2031, uh-huh. Con sede central en Uvieu, pero abriéndolo también un poco al resto de Asturias, vais a hacer una montonera de actividades que yo estuve mirando alguna y tiene una pinta increíble. Uh-huh.
1: Sí, más de mitad del programa es fuera de Uvieu, uh-huh. Aquí en Mijijo.

0: Bueno, tenemos un día dedicado aquí en la Universidad Laboral, tenemos un día dedicado a las conferencias académicas, que tenemos dos días para las conferencias académicas. No sábado, por la mañana, hacemos la inauguración de una exposición de fotógrafos asturianos, son las enmascaradas de invierno asturianos, en Gidea, por las 12, no pienso, ¿no?
1: Las
0: Las
1: doce, las
0: 12.
1: doce.
0: Y después por la tarde vamos para Fonteta.
1: Fonteta. Ah, qué bien,
0: Una, para
1: claro.
0: una charla para Fonteta con
1: Claro.
0: los fotógrafos que trabajaron para esta exposición. Entonces íbamos a hacer una charla en Fonteta.
1: Una charla que va a estar moderada por Ana Paz Paredes.
0: Ah, muy bien.
1: Y bueno, los fotógrafos que van a hacer la exposición van a ser los que estén allí para pa falar con la xente, para contaros la visión que tienen ellos de les mascaradas desde detrás de la cámara.
0: Claro,
1: Y
0: qué
1: una
0: guapo.
1: cosa muy guapa, porque,
0: Ya.
1: bueno, siempre los vemos al revés, ¿no? Siempre los vemos
0: Yeah.
1: de dentro para afuera. Y sin embargo, ellos van a mirarlo de fuera para adentro.
2: ¿Y cuánta xente conoció les mascaradas gracias a asolellar el traballo de muchísimos fotógrafos
0: Fotógrafos.
2: que, pues eso, antes cuando ibas a Fonteta, que había que ir
1: Sí.
2: hasta Fonteta a ver aquello, había que ir
1: Exacto.
2: hasta allí, pues al principio lloviera o ventara, ellos
1: O
2: estaban allí
1: nevara.
2: dando el callo, nevara, eso ya.
0: Y pasamos a domingo.
1: Sí.
0: En domingo tenemos en Rosais, Vila Viciosa,
1: Sí.
0: tenemos una sesión de cine,
1: Ah.
0: un documental de... Yo te pido
1: Sí,
0: para
1: no, son dos
0: estos días.
1: documentales. Primero vamos a hacer un con La Vijanera, que ye una fiesta representativa de les mascaradas de toda España, porque ye un fiestón. Y va a estar aquí César Rodríguez, que ye el presidente de la Asociación de Amigos de la Vijanera, para después hacer una pequeña charla,
2: Ah,
1: ¿no?
2: qué guay.
1: Y vamos a tener también una cosa muy guapa, que a mí faime mucha ilusión poder volver a verlo, que ye la presencia de Asturias en el FIMI en el año 2013. Y está grabado por Algamar, ahí Pablo Quiroga y Iván G.
2: Sí.
1: Fernández, fueron los directores del proyecto y grabaron desde que estábamos subiendo el avión en Ranón hasta que nos vaciamos del avión en Ranón.
2: Cuando no estaba tan de moda hacer esos documentales, de Asturias ya lo hicieron, ¿eh?
1: Ellos ya fueron pioneros
2: Qué bien.
1: en esa. Y un documental guapísimo, que merece la
2: Claro.
1: pena verlo, porque ya no va a ser solo lo que el festival. Ahí va a verse toda la xente que fue de Asturias a colaborar en el FIMI, y la xente que vaya a verlo ahí a Rozas va a quedar flipando de la
2: Verás.
1: cantidad de xente que fue ese
2: Claro.
1: año.
2: Y vas vete sin canes, ¿no, Pablo?
1: Hombre, pues sí, casi casi. La verdad que sí.
2: Vale. Y luego, a lo largo de la semana, va a seguir habiendo, porque sé que tenéis en Valledor, bueno, en Rozais ya lo contaste, en Valdesoto, en Siero, en Xixón, en Avilés también. O sea, yo un poco sacalo y que todo el mundo pueda tener acceso tal. Pero el día 20 esto acaba con un gran desfile descomunal, ¿no? Con 600 personas,
0: Sí,
2: creo.
0: de 20, digamos, el gran momento.
2: Ah.
0: Un momento de gran visibilidad y un momento que dio origen a todo el festival que es hoy. Aquí, como fue la primera vez que salimos de Portugal, aquí focamos en termos grupos ibéricos. Y por la primera vez vamos a tener un grupo de Andorra. De ahí que por la primera vez es completo. Portugal, España y Andorra. Vamos a tener cerca de 600 participantes, que es un número que entendemos que es ideal, cerca de 30 grupos. Y vamos a tener a abrir una escuela de niños de Arriondas.
1: De Arriondes, sí, el
0: Arriondes.
1: Instituto del Sueve, de Arriondes y los
0: Y
1: escolinos de
0: los colinos
1: Valdesoto.
0: también de Valdesoto. Después teníamos los grupos de asturianos y empezamos con los grupos de Portugal, de España, de Andorra, de Rumanía y otros.
2: Ajá.
0: Y realmente pienso que la sección de grupos que está ahí nos permite tener un desfile fantástico. Vamos a salir de Plaza Ayuntamiento a las 5 de
2: A
0: tarde,
2: las 5 de la tarde,
0: a las 5
2: ¿no?
0: de la tarde,
2: Vale.
0: por la rúa. Por calle a la rúa, la catedral, catedral de Escandalera, Escandalera arriba,
1: Marqués de Santa Cruz.
0: hasta lo jardín, lo kiosque de jardín de
1: Del Bombe.
0: onde no final vamos ter às 6:30 um espetáculo de um grupo português também, Caretos, que agora está
2: Ajá.
0: muito na moda, vai tocar em Rock in Rio, então vamos acabar com o grupo de Caretos. Agora, o desfile, ao longo do desfile, vamos ter ilustradoras fazendo dibujos das mascaradas, vamos ter também uma pintora portuguesa. E estamos preparando um desfile que tenha, digamos, uma dinâmica com relacione com a gente, que permite fazer fotos, sendo que lá

0: Bueno, en este programa no vamos a hacer nada con la madre de nadie, pero tenemos aquí un invitado que pudo ver a Queen en directo, Damián Arana. ¿Qué tal estás?
1: Bien, bien, gracias por invitarme, la verdad. Muy a gusto, como siempre.
0: ¿Viste a Queen en directo?
1: Sí, bueno, Argentina.
0: No, y es tan viejo, ¿eh?
1: Hombre,
0: bueno.
1: Ya son 62 este año, ¿eh?
0: Pues estás muy bien conservado, estás bien conservado.
1: Sí, sí, pero bueno, sí, en Argentina, cuando yo todavía estaba en el instituto y bueno, llegó la noticia de que tal vez iba a ir Queen a Buenos Aires y bueno, de aquella en el instituto era lo que escuchábamos, era lo que oíamos, ¿no? Teníamos todos los discos de los long play de Queen,
0: claro.
1: Toda la discografía. Y bueno, de aquella había que ir a hacer cola a un sitio físico para comprar las entradas. Bueno, todo aquello fue una revolución y claro, el contexto de aquella época, ¿no? Que llegaba un tal. Bueno, yo creo que debió haber sido el primer recital o el primer concierto que con un montaje bien grande, ¿no?
0: Sí.
1: Importante.
0: Sí.
1: Y sí, sí, claro. Yo siempre cuando lo cuento. Se me ponen un poco los pelos como escarpias, ¿no?
0: Claro,
1: porque recuerdas
0: claro.
1: Ese momento y,
0: claro.
1: Y la verdad que, bueno, me acuerdo de estar, estábamos en el campo de Vélez, pero muy arriba, muy lejos del escenario,
0: sí.
1: Porque claro, de aquella, el coste de la entrada también era, seguía siendo alto, entonces bueno, había para lo que había.
0: Claro.
1: Y gracias,
0: claro.
1: Que, y gracias que se pudo ir, ¿no?
0: Pero yo eres un chavalín.
1: Ahí sí, bueno, tenía, pues, en el 81 yo tendría, 80, 81, ya no me acuerdo cuándo fue. Yo tendría 16, 17 años.
0: Claro, ¿sí? Claro, claro.
1: Sí, sí, sí. Sí, sí, sí.
0: Bueno, yo también conocílo va unos cuantos años, no tantos, pero va unos cuantos años, porque fue de los primeros que empezó en Asturias con el movimiento cervecero. Yo conocílo, conocí a Damián haciendo cerveza. Les vueltes que da la vida, y es verdad que ahora ye una de las personas que, bueno, que más sabe de vino que tenemos aquí en Asturias.
1: Bueno, pues igual, hay mucha gente que sabe.
0: Eso, por eso no puse el. Pero bueno, o sea, sí, es verdad que sois unos cuantos ahí.
1: Sí, bueno, sí,
0: y
1: sí.
0: Que además vais haciendo grupo, que es a mi préstame,
1: uh-huh.
0: Y entre vosotros vais a ir retroalimentando vos.
1: Sí, sí, sí, la verdad.
0: Y eso
1: sí.
0: Yo guapo. Pero bueno, sí que ya es un aficionado eso, a todo esto del comer bien y el beber bien, donde van muchísimos años. Bueno, tuviste la hamburguesería Bor también,
1: sí,
0: muchos años.
1: El Cencerro, el eso, Bor,
0: ¿sí?
1: La Arana, bueno, sí, una trayectoria ahí de hostelero bastante larga. Y ahora dedicándome a la formación en hostelería, así que mucho más tranquilo, más relajado. Pero bien, bien.
0: Bueno, y es verdad que, claro, tienes mucho. Bueno, entraremos en eso. Estamos aquí porque vas a hacer una prueba de vinos solidaria.
1: Uh-huh.
0: Vale, cuéntame un poco de qué va eso, porque estamos a tiempo todavía de apuntarnos.
1: Sí, todavía quedan unas plazas, no quedan uh-huh. Muchas. La verdad que a veces mucho se usa como política de marketing, pero bueno, deben quedar 8 plazas, porque la idea, el aforo que hay en Umami son unas 40 personas y.
0: Uh-huh.
1: Ayer hablé con Jorge, que es el oftalmólogo, el presidente de la ONG, y me decía que bueno, que había 28 o 29 plazas ya compradas, así que bien. Y bueno, sí, Nakata es una ONG que se llama Stop Ceguera,
0: uh-huh.
1: Con la que, bueno, colaboro desde no hace mucho tiempo y, bueno, es un...

0: grupo de oftalmólogos, enfermeros, optometristas, bueno, va un grupo, se hacen campañas anualmente, este año pues, se van a hacer 4, ahora mismo hay una campaña en Kenia, y lo que hacen es operar gente que está ciega, pero lo operan, claro, es una ceguera que es reversible, ¿no? Porque es un problema del cristalino, que bueno, por alta irradiación solar, condiciones no muy higiénicas, bueno, imaginaros que estamos hablando, ¿no?, en medio de la nada en África. Y bueno, esta gente que está ciega, pues muchas veces necesitan a un crío de la familia que está escolarizado, que tiene que dejar el colegio para poder llevarlo, se hacen como de lazarillos, ¿no?
1: Claro.
0: Y entonces cuando le devuelven la vista a una persona de estas, no solo recuperas a esa persona, sino que recuperas al crío para volver a meterlo en el colegio, ¿no?
1: Claro.
0: Es que es una cuestión súper importante.
1: Claro.
0: Y que después, bueno, lo que a lo mejor aquí el coste de reemplazar un cristalino es una intervención muy cara, pues ahí con 15 euros le devuelves la vida, la vista a una persona.
1: Con 15 euros.
0: 15 euros. Claro. 15 euros por persona es el coste que tienen de material prima, porque además es la campaña, ¿no? Toda la gente que va a la campaña se hace cargo de sus propios costes, ¿eh? El coste de lo demás es toda la parte organizativa, materia prima, material desechable, bueno, todas esas cosas. Y bueno, buscando maneras de colaborar, se nos ocurrió, bueno, que lo que tenemos un poco al alcance de la mano, ¿no? Es decir, bueno, el mundo del vino, organizar una cata, cobrar una entrada que por ese dinero que pagas la entrada, Hacienda después te devuelve el 80%, porque es como una donación.
1: Claro.
0: Entonces, bueno, ahí estamos organizándola el próximo miércoles 10 en Umami. Y bueno, la verdad que todo el mundo con el que hablé para que nos echara una mano, enseguida, rápidamente, todos nos ofrecieron lo que necesitáramos. Umami por un lado, la Alianza Eventos por el otro, y después, bueno, los distribuidores también con los que hablé, todos enseguida, dame lo que necesites.
1: Claro.
0: Bueno, no sé si los puedo nombrar.
1: Sí, sí, sí, claro,
0: bueno,
1: que sí.
0: Jorge
1: sí,
0: Condeprendes, sí. Claro. Coaya, Ferreiro, Selección, que Felipe. ¿Qué más tengo por aquí? Mega, tengo a Mirando al Cantábrico y a Más que Tinto. O sea, todos ellos van a colaborar con vinos que, bueno, mucha gente me pregunta, ¿qué vinos va a haber? Es que tampoco los quiero decir porque va a haber...
1: Ya.
0: No, más que nada porque... La idea es arrancar con una cata ciegas, precisamente.
1: Ajá.
0: Porque, claro, hay que ponerse también un poco en la piel de la gente, ¿no?
1: Está bien hilado.
0: Entonces,
1: claro, claro.
0: Bueno, vamos a arrancar. Entonces no quiero decir qué vinos van a ser, porque al final acotamos mucho. Entonces...
1: Lo que sí que sabemos es que son vinos de calidad. También te digo que con lo que hay detrás, ya esto ya es casi como frivolizar un poco,
0: sí,
1: ¿no?
0: Sí, pero... sí, bueno, pero bueno, sí, es verdad.
1: Pero bueno, son estando tú por medio y ya viendo más o menos de los que te estás arrodeando ahí,
0: claro,
1: pues
0: claro.
1: Sabes que la materia prima va a ser buena.
0: Exacto. Al final son proveedores de vinos que tienen vinos de calidad y que, aparte, bueno, los seleccionamos y que colaboraron, vuelvo a repetirlo, enseguida, en cuanto mandé mensajes o llamé por teléfono, todo el mundo enseguida lo que necesites y ahí están.
1: ¿Y qué hay que hacer para apuntarse?
0: Pues podéis entrar, bueno, a ver, os paso, te lo dejo después si quieres, pero...
1: Vale, bueno, en Stop Ceguera se llama,
0: sí,
1: la ONG,
0: Stop,
1: ¿no?
0: Stop Ceguera, y... la ONG, en la, sí, web de Stop Ceguera.
1: Vale.
0: Tenéis ahí una página que podéis entrar y lo tenéis en el... lo podéis hacer por Visum o por transferencia. Que hay que hacerlo por estos métodos, que a lo mejor no son los más ágiles. Pero como va con el tema de la devolución fiscal, pues
1: claro,
0: tiene que quedar registrado por ese medio de pago. Entonces, bueno, hay que hacerlo. Y si no, bueno, en mi perfil de Instagram lo tenéis también, está fijado lo de la cata a ciegas y ahí tenéis toda la información. Y bueno, eso, esperamos a ver si juntamos completamos el aforo, que sería lo ideal.
1: ¿De precio estamos hablando? ¿Cuánto ye?
0: 42 euros.
1: 42 euros.
0: De los cuales el 80% para la declaración de la renta que vienen de... Nos lo reintegra Hacienda, así que...
1: Vale, sí, sí, la verdad es que no
0: 10
1: no,
0: euros nos va a costar. Ya,
1: efectivamente.
0: Y va a haber algo de picoteo, va a haber unos aperitivos,
1: vale,
0: que van a poner la gente de Umami también.
1: Vale.
0: Entonces, bueno, yo creo que al final es pasar un... Va a estar Jorge, el presidente de la ONG, que al principio va a comentar un poco para contar un poco toda la gente. Y yo creo que, bueno, que va a quedar algo chulo, algo, bueno, que al final es echarle una mano a... Sobre todo a la gente de allá, sin duda, pero es echarle un poco una mano al grupo de médicos, enfermeros, optometristas, logísticos que van. O sea, es que la logística de mover todo el equipamiento por ahí, de montar un quirófano que se monta en un sitio que si entráis en la página web vais a ver dónde lo que es el quirófano, que el quirófano está muy lejos de lo que,
1: ya, de lo que tenemos aquí,
0: de lo que tenemos en mente, ¿no? Sí. Entonces, bueno. Es interesante, ¿no? A mí realmente yo no sabía de la existencia de la ONG hasta no hace mucho y un día fui a una reunión de casualidad y dije, ostras, es que al final muchas veces gastamos 10 euros en suscripciones que nunca usamos.
1: Sí, sí. O en comprar tonterías o en comprar continuamente.
0: Comprar tonterías que eso. Acaban en un cajón.
1: Eso, oye.
0: Y digo, jolín, pues mira, 10 eurinos al mes, que vuelvo a repetir, que después eso el 80% te lo devuelve. ¿Sí? Uh-huh. O sea, ya. Al final. Entonces, bueno. Ahí estamos.
1: Además, ahí tenéis, que lo estuve viendo, como una especie de fila cero para las personas que no puedan ir, que puedan donar, o bueno, o que también se puedan, oye, asociar a la asociación, que se suscriban puede, con los planes que tengan.
0: Exacto,
1: que ellos
0: se pueden suscribir a partir de 5 euros.
1: Eso, oye.
0: Que si no quieren ir a la cata por lo que sea, pues oye, se puede suscribir 5 euros al mes y que queréis colaborar 6 meses, cuando queréis dais de baja y ya está.
1: Claro.
0: Sin problema, sí. Eso, todo lo que se pueda ayudar ahí, pues bienvenido.
1: Y ya como atractivo, ya que estás tú haciendo una prueba de vinos, quiero decirte, estoy seguro que no vas a poner Ramón Bilbao. Va a haber vinos distintos que se salen un poco de lo normal, ¿no? Vinos no tan conocidos y que seguro que muchos, personas aficionadas al vino hasta no van a conocer.
0: Sí, bueno, va a haber cosas muy chulas, la verdad.
1: Claro.
0: En principio había hecho 5 vinos, la idea era hacer 5 vinos, pero bueno, los proveedores, los distribuidores, la verdad que se volcaron y bueno, ya tengo 6 vinos para la cata. Iba a haber blancos muy interesantes, tintos originales y un espumoso. Así que, vale. Y también... El espumoso
1: no es
0: muy diferente.
1: No,
0: voy a decir
1: no,
0: pero bueno. Pero bueno, sí, va a ser un espumoso rosado, pero bueno, ese lo dejaremos para el final de la cata, así que no hay problema.
1: A la vez, tienes un podcast con dos de los grandes de Asturias, que son Felipe de aquí del Rías, aquí yo del estudio, y Tano, del Gaitero, que aparte del mundo del vino, pues oye, Tano también tiene un nombre muy grande. Tienes un podcast que se llama Descorchados, que es buenísimo. O sea, ye, una forma de hablar de vino... con gente que sabe mucho, pero de una forma que todos los que no sabemos tanto podemos entenderlo y engancharnos.
0: Sí, bueno, a ver, esto empezó como... Oye, hacemos esto, venga.
1: Un día calentucos, ¿no? Con unas botellas, ¿no?
0: Sujétame cubata, ¿no? Y bueno, nada, empezamos un poco, bueno, un poco no, de manera súper artesanal, grabando muy con cosas muy así nomás. Y bueno, poquito a poco fuimos evolucionando. Al principio estaba Leticia de Casa Maravilla también con nosotros, pero bueno, Leti, como viaja mucho, que tiene su otro negocio en México, no para casi.
1: Ya.
0: Entonces, bueno, al final acabó decidiendo dejarlo un poco, porque si no, no podía cumplir. Y bueno, ahí vamos, nos aprendemos mucho con la gente que hablamos. La verdad que el podcast para nosotros, aparte de que nos gusta hacerlo y lo pasamos bien haciéndolo, para nosotros mismos es súper didáctico, ¿no? Pues bueno, al final, poco a poco vas cogiendo un poco de nombre dentro del sector del vino y bueno, cada vez te resulta más accesible gente que te parecía que estaba muy lejos, ¿no?
1: Ya.
0: Y bueno, yo no sé, hablar con Pedro Ballesteros, que es un Master of Wine, o hablar con Pedro Parra, que es el tío que más sabe de suelos en el mundo. Claro, para nosotros es que es como tener una masterclass en directo, ¿no?
1: Claro, y luego sirve también y un mundo que siempre fue un poco snob, ¿no? Para las personas que notamos ahí. Entonces, al final, quizás siempre acabamos pidiendo los mismos vinos que están ahí por desconocimiento y no querer meternos en matos. Por eso es tan necesario que faléis de ello y que abréis el espectro y que, oye, que empecemos también un poco a probar cosas distintas y que sepamos lo que está bueno, lo que está malo cuando nos están dando gato por libre y no, esas cosas.
0: Sí,
1: no,
0: eso pasa mucho. Y después, bueno, un poco la idea del podcast fue, cuando decidimos arrancar, fue un poco eso, ¿no? Acercar el vino a la gente, ¿no? Uh-huh. O sea, romper todo eso, lo que decías, ¿no? El esnobismo, el desencorsetamiento, el que si no sabes no puedes beber, no sabes. Si te lo pruebas y te gustó, pues ya está.
1: Claro.
0: No hay más, hay que beberlo, punto. El tema es que bueno, que se montó durante muchísimo tiempo un poco ahí, ¿no? Un halo de misticismo sobre el vino que al final yo creo que ahora se está pagando, ¿no? Porque bueno, el consumo está bajando bastante. Bueno, también el tema salud está influyendo un poco, pero bueno, sí es verdad que la corriente, que es lo que nosotros notamos hablando en el podcast y que es lo que escuchas por ahí, que bueno, que la gente está bebiendo menos cantidad, pero un poco de mejor calidad, ¿no? Y de hecho yo creo que cada vez más empiezan a aparecer sitios que tienen algún vino que, bueno, diferente. Bien, yo creo que es una evolución lógica, ¿no? Al final...
1: Bueno, pero
0: habrá que encontrar el equilibrio, pero
1: igual estás pagando ahora casi por una copa en algunos determinados sitios lo que antes pagabas por no voy a decir la botella, pero bueno, por dos copes.
0: Sí. Bueno, también es verdad que el vino subió mucho después de la pandemia. Empezó a haber escasez de varias cosas de botellas y bueno, al final ahí los precios se dispararon un poco, los costes. Y nunca más volvieron a lo anterior. Pero bueno, en general...
1: Sí, porque el vidrio también subió para el mundo de la cerveza y para el mundo de la sidra.
0: Sí, pero bueno, yo creo que, a ver, al final hay un tema que en España que... Por ejemplo, los vinos franceses todos los años, desde hace muchos años, siempre fueron subiendo en función de la inflación, ¿no? Y en España los vinos nunca subían de precio,
1: ya.
0: O muy pocas veces. Entonces, claro, realmente... A ver, el vino español a nivel internacional es muy barato.
1: Uh-huh.
0: Que nos cuesta pagarlo es otra cosa. Pero a nivel de coste de una botella, la comparamos con ir a tomar una botella cualquier parte del mundo y el vino español sigue siendo barato. Entonces, claro, había un desajuste ahí muy grande. Entonces, yo creo que, bueno, ahora se arrimaron bastante a los precios más lógicos. Porque, bueno, al final hay que pensar que también la gente de Cangas o de cualquier otra denominación que haga vino tiene que vivir.
1: Hay mucha gente que vive de vino. O sea, ya no solo...
0: Pero, no solo el del bar.
1: Claro, y cuando pensamos en vino de España, yo creo que la mayor parte casi de lo que se produce vino a granel en Castilla-La Mancha, que claro. Eso debe ir para todo el mundo, ¿no?
0: Pero es como lo de la sidra. Claro. Yo muchas veces... A veces vas a alguna sidrería y tal y ves muy pocas mesas con sidra con denominación de origen. Jolín.
1: Ya. Sí,
0: por,
1: sí, sí.
0: Por la diferencia...
1: Sí, estoy de acuerdo.
0: Estamos echando... Si por un euro más vamos a echarle una mano al paisanín que está apañando la manzana, que está doblando ahí el lomo y cargando sacos en una furgonetuca.
1: Joder. Yo, salvo que conozcas al Llagar, que hay mucho Llagar pequeño y medio que sabemos que no está dentro de la DOP, pero que la manzana ya es asturiana... En cuanto te vayas a un tamaño medio, hay que pedir DOP porque ya la forma de echar a andar esa rueda
0: la queremos. Economía circular, claro, bueno, es que al final hay mucha gente que por eso es que lo que pasa es que siempre se ve el último eslabón, ¿no? Que es el del bar.
1: Uh-huh.
0: Y el del bar no es que tampoco tenga unos márgenes tan altos porque los costes de los bares también se han disparado, ¿no?
1: Ya,
0: pero bueno, yo creo que al final hay que pensar un poco en que en el origen, ¿no? Que tiene que ganar el del viñedo, el viticultor o el que tiene los pomares y de ahí hacia adelante, pues bueno, tratar de que los márgenes sean lógicos para todos, ¿no? Porque al final la gente tiene que vivir.
1: Claro. Cangas, ¿qué tal? Tú que llevas viviendo de cerca el proyecto años.
0: Pues Cangas a mí cada vez me sorprende.
1: El cerro históricamente siempre hubo vino asturiano.
0: Siempre tuvimos ahí desde que... tuvimos en el Sancerro que empezamos con la carta ya hace muchos años que teníamos una carta, la verdad, de aquella muy...
1: Que esas cosas hay que valorarles. Cuando no topabas vino asturiano en casi ningún sitio, en el Sancerro habíalo.
0: Sí, yo siempre tuve vino ahí en la carta. Y siempre me pareció que, bueno, al principio, como todo, es el que haga todo bien a la primera, pues no aprende nunca más nada. Entonces, bueno, había que aprender, había que mejorar muchas cosas. Y claro, esto no es como hacer cerveza, que si mañana a mí me sale un lote mal, lo hago al día siguiente.
1: Ya.
0: Esto aquí hay que esperar un año.
1: Ya.
0: Entonces, claro, los tiempos del vino no son los de la cerveza. Aquí, para aprender, hay que esperar a la siguiente añada, y hay que probar, y hay que volver a corregir, y un montón de cosas. Entonces, sí es verdad que al principio eran vinos que costaba beberlos, porque eran muy rústicos, pero bueno, ahora la viticultura se está profesionalizando, cada vez hay enólogos de más renombre, uh-huh. Como Rafa, bueno, hay mucha gente que está trabajando muy, muy bien. Carmen me parece...
1: Espectacular, ¿eh? Carmen, estuvo aquí en la radio hace poco.
0: Carmen, a mí me parece, aparte, tiene un empuje, tiene una garra.
1: Remango puro, esa señora, sí.
0: Me encanta.
1: Empezar a hacer vino con 50 y pico años.
0: Y hace unos vinos que están perfectos, o sea, están muy buenos. Joder.
1: Sí.
0: Están muy buenos. Y bueno, muchos, o sea, hay varios, y cada vez más. Y yo creo que los blancos, sobre todo, los tintos son muy identitarios, ¿no? De lo que es Cangas, sobre todo... hay uno que es Escolinas, que tiene la mezcla canguesa, que le llaman, y es verdad, tú lo hueles y dices, esto es vino de Cangas, sí. Y no te equivocas,
1: sí.
0: Y después, bueno, ahora mismo yo creo que hay muy buen nivel, y que creo que van a seguir subiendo, porque cada vez se están especializando más, y eso es muy bueno.
1: Y luego también sirvió un poco que lo que decíamos al principio, ¿no? Que empieza a pasar un poco el tema de la riojitis y la riberitis, y que en el mundo del vino constantemente, dame la sensación que estáis buscando cosas nuevas, ¿no? Y sabores nuevos. Y hay ese rollo de los vinos atlánticos que se dice, ¿no? Cantábricos,
0: sí,
1: y tal.
0: Sí, sí.
1: Igual nos ayudó también un poquitín.
0: Sí, yo creo que también influye que el mercado cambió, el consumo.
1: No hay tantos perres.
0: No pasa tanto por el dinero. Yo creo que va más porque el mercado del vino, nosotros hace 15 años atrás, o incluso algo menos, bebíamos vinos con muchísima estructura, muchísima extracción, mucha crianza, mucha madera, y ahora el péndulo se fue totalmente hacia el otro lado, y ahora todo el mundo queremos beber vinos con frescura, con acidez, más fluidos. Y eso sí le vino bien al vino de Cangas, ¿no? Porque, bueno, el perfil del vino atlántico es eso, ¿no? Vinos más frescos, más ligeros, un poco menos de grado, y bueno, buscando la acidez. Y al final eso yo creo que le vino muy bien, y empezó, le vino muy bien sobre todo para colocarse en sitios también fuera de Asturias, ¿no? Porque, bueno, en Madrid ya hay muchos sitios que tienen vinos de Cangas, y bueno... poco a poco ese cambio que hubo en el consumo de vino, en el estilo de consumo, uh-huh. Que bueno, cada vez se buscan esos vinos con más fluidez y más ligeros, le vino muy bien.
1: O sea, que no te has preocupado con esta gran crisis que dice todo el mundo que está pegando el mundo del vino, no.
0: Hombre,
1: estás muy preocupado.
0: Vino, sí, a ver, preocupado, no preocupado. Sí, es verdad que... todavía estaba escuchando un podcast estaban hablando de una bodega que se llama Mustiguillo, que estaba diciendo que, claro, que hay muchos viñedos plantados en suelos que debería haber patata o remolacha.
1: Uh-huh.
0: Y claro, el problema que hay es que hay mucha producción de vino, más del que se va a consumir. Entonces, que el problema, que lo que habría que hacer es empezar a arrancar viñedo que... sobre todo el que no está en zonas o en suelos que no son aptos.
1: Ya.
0: Que sí, al final da uva, pero puede ser uva de cualquier sitio de España. Entonces, hay que buscar un poco el equilibrio, ¿no? Al final, el mercado va a acabar equilibrando, porque va a haber gente que va a dejar de vender sus vinos, va a tener que, o que cerrar la bodega o que arrancar el viñedo, y eso va a hacer que después se acomoden los volúmenes y volvamos a una estabilidad. Pero bueno, se conjugó un poco todo, ¿no? El tema de bajar el consumo por un tema de salud, que hay mucha gente que está por eso. Entonces, pero bueno, como decía Pedro García, el director de la clínica El Molinón, que aparte es colega y tiene ahí una parte en una bodega y que le gusta mucho el vino, que muchas veces la salud mental... también es bueno tenerla. Y abrirte una botella de vino y tomarte una copa con un amigo, con una amiga, con la parienta o con quien sea y hablar un

0: en un Mami Sillón a las 8 de la tarde y costaba, me decías,
1: 42 euros.
0: 42 euros, de los cuales te devuelve
1: Hacienda el 80%.
0: Hacienda el 80. O sea que, ¿qué queréis que vos diga? Hay que llenarlo, hay que hacer lista de espera para que tengan que hacer otros 4 o 5 más.
1: Ojalá, ojalá.
0: Vale, muchas gracias, Damián. Un abrazo fuerte.
1: Gracias a ti y nada, ahí os esperamos y nada, pues a ver si te veo por ahí.
0: Efectivamente.
1: Muy bien, gracias.
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0: Bueno, ¿qué? Prestobos, pues mañana volvemos con otro nuevo programa de Les Fartures. Y volvemos, bueno, una hora un poco rara, que ya acabéis de ahí de comer y podéis sentar vos todos alrededor de la mesa a sentirnos, a sentir el nuevo programa de Les Fartures. Volvemos a las 4 horas. Más nada, Juan Sey está haciendo que todo esto suene tan bien. David Castañón fala con vosotros y vos pide, por favor, que mañana a las 4 volváis a estar ahí como siempre. Un abrazo fuerte y cuidaivos.

0: Es la 1:00.
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0: Saludos, ¿qué tal? Muy buenas tardes. Nos vamos a ir en directo hasta el Palacio Real, donde está interviniendo ya el Papa allí ante los Reyes. Bueno, parece que no tenemos todavía ese discurso del Papa. Los Reyes, como decimos, de España, Felipe y Leticia, están recibiendo, junto con la princesa de Asturias, Leonor y la infanta Sofía, en el Palacio Real, al pontífice, donde tiene lugar la ceremonia oficial de bienvenida. Estas eran las primeras palabras del monarca.
2: Llegáis a un país donde está una parte de vuestras raíces. Os recibe un pueblo al que conocéis bien, vital y con carácter, solidario y tolerante, también creativo y cosmopolita. Tenéis un programa intenso, lleno de momentos para el encuentro, para la oración, para la reflexión.
0: Ahora sí, podemos escuchar ya al pontífice.
3: En continuidad con la misión apostólica nacida en Pentecostés. El vínculo antiquísimo entre la fe cristiana y esta tierra, si bien por un lado no agota la multiforme identidad de vuestro pueblo, por otro ha moldeado profundamente su cultura y representa una fuente de esperanza y de orientación entre los desafíos que hoy, como familia humana, debemos afrontar juntos. Pienso en las expresiones de la fe popular, que en cada ciudad y pueblo representan una auténtica dramaturgia de la salvación al ritmo del año y en los diversos contextos de la vida.
0: Pues son las primeras palabras del pontífice en la visita de 7 días del Papa.

0: aquí en España, un viaje que le va a llevar, según el itinerario, en tres etapas: Madrid del 6 al 9, Barcelona del 9 al 11, Islas Canarias del 11 al 12. La llegada de León XIV es vista por el Vaticano como un mensaje clave para toda Europa. Y de vuelta a Asturias, hoy es noticia la dimisión del director de Valgrande Pajares de la estación. Javier Martínez deja su puesto en medio de un fuerte desencuentro con la Consejería de Cultura, Política, Lingüística y Deporte, tras las reiteradas advertencias que llevó a cabo sobre las deficiencias que había en la gestión y problemas que a su juicio podían afectar a la seguridad de usuarios y trabajadores de la estación, sobre un asunto en el que se acaba de pronunciar el presidente del Partido Popular de Asturias, Álvaro Queipo.
1: Ese es la guinda de un pastel que llevamos observando durante todos estos meses. Y yo creo que quien debe dar una explicación, y creo que además debería hacerlo de forma pronta, es la consejera del ramo. Porque lo que está ocurriendo con la estación de Pajares es sencillamente una vergüenza. Lo dicen los usuarios, lo llevan diciendo y advirtiendo durante muchos meses de todo el abandono que el Principado de Asturias ha estado dedicando a Pajares.
0: Y otra de las voces protagonistas esta mañana aquí en Asturias es la de la exministra socialista Matilde Fernández. Participa en un encuentro que está celebrándose en Oviedo este fin de semana. Es el cuarto encuentro estatal de mujeres vecinales bajo el lema Mujeres que transforman barrios, un evento que busca poner sobre la mesa temas como la igualdad, el feminismo o la coeducación.
2: Las mujeres, a la salida de la dictadura, lo primero que hicimos es pactar entre nosotras para ser más fuertes. Los filósofos del siglo XXI dicen que estar más unidas y ser más fuertes es tener más verdad.
0: Matilde Fernández también se pronunciaba sobre todas las investigaciones que hay abiertas en torno al Partido Socialista.
2: Estoy muy preocupada por la no pedagogía, por la pérdida de valores éticos de dirigentes que han sido elegidos y nombrados y que maldito el día que lo hicimos, y desde luego convoco a la reflexión y a la capacidad crítica de los militantes para que el día que tengamos un congreso busquemos soluciones a todos estos problemas.
0: Y otra jornada que está celebrando también en Oviedo es la del último día del orgullo sin ley autonómica específica para garantizar la igualdad real y efectiva de las personas LGTBI. Será el 28 de junio. Lo han celebrado en esa jornada, como decimos, titulada Pasado y presente de la diversidad LGTBI+. Se celebraba en Oviedo. Debatieron sobre la necesidad urgente de una norma que luche contra todos los delitos de odio contra el colectivo. 31 casos han sido ya denunciados en Asturias en lo que llevamos de año. Además, la ley, dicen, va a generar una red de apoyo y de especialización a nivel educativo, policial y jurídico que los expertos advierten es más que necesario. Escuchamos a María Jesús Raimundo, fiscal adscrita a la Unidad contra los Delitos de Odio, África Preus, coordinadora de SIEGA, y a Nuria Rodríguez, que es la directora general de Participación Ciudadana, Transparencia, Diversidad Sexual y LGTBI.
3: Un punto muy muy importante que es la especialización, no solamente de este fiscal delegado que hay aquí que trabaja de forma muy tenaz, sino también de las fuerzas y cuerpos de seguridad del Estado, que están especializándose en poder investigar un delito de discurso de odio, por ejemplo, a través de redes sociales, que requiere unos mecanismos muy, muy complejos de pasar un test para ver la idoneidad, la complejidad, y todo eso requiere tiempo, requiere medios que con los pocos que hay se está intentando llegar al máximo.
4: Aquí tenemos las dos partes. Por un lado, las personas que nos cuentan, mira, es que en el colegio no me respetan el nombre que yo he elegido y mira, es que yo como profesora tengo a esta persona y no sé cómo tratarla. O yo, de alguna empresa, mira, es que me ha venido una persona con estas características y es que no sé y quiero ser respetuosa. Entonces pasan las dos cosas.
5: Eso es la ley, puede ayudar, ¿no?
4: Es decir, eso la ley va a ayudar, puede no, va a ayudar.
6: Absolutamente, es imperiosamente necesaria. De hecho, estamos ahora mismo en un clima social que exige de una manera imperiosa que tengamos una ley de estas características con un régimen sancionador para evitar que barbaridades que antes no se escuchaban en Asturias ya se vuelven a escuchar por la calle.
0: Es todo, nos vamos. Recuerden que la información regresa a la sintonía de RPA a las 2 en punto de la tarde.
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1: Mira, esta canción nos viene muy bien para abordar una charla sobre el estrés. Mi tiempo, eso tan valioso que perdemos muchas veces, por cierto, se lo dedico a quien yo quiero. Si dedicáramos más ese tiempo a quienes nosotros queremos y sobre todo a nosotros mismos, que nos deberíamos de querer los primeros, nos sería un poco mejor. Doctor Salvador Alonso, bienvenido a este programa.
2: Muchas gracias, Inés, por...
1: Acérquese un poquito más al micro, por favor.
2: Gracias, Inés. Perfecto.
1: Es verdad que vivimos estresados y yo decía, madre mía, qué barbaridad, ya no el vivir estresados, sino el normalizarlo. Uh-huh. ¿Cómo estás? Bah, estoy súper estresado. Uh-huh. Y es como que parece que es un símbolo casi de estatus, de no me da la vida, pero es que claro, hago tantas cosas, ¿no?
2: Pues sí, la verdad es que a veces tenemos la idea de pensar que el estrés viene de fuera. Y el estrés siempre es una actitud interna ante lo que ocurre. Es decir, lo que ocurre es como es, según las circunstancias que te tocan vivir. Pero el estrés es un tipo de reacción que tenemos personal ante lo que ocurre. Y el estrés, en principio, es una situación adaptativa buena, correcta, pero la saturación del estrés, es decir, el estrés mantenido y reprimido, las emociones reprimidas ante el estrés, es lo que genera el distrés, que es lo que genera la enfermedad.
1: Hablaremos de todo ello ahora, pero recuerdo que hoy el doctor Salvador Alonso está aquí adelantándose a una charla a la que estáis todas y todos invitados, que será este jueves día 4 en Oviedo, en la sede de FADE, una charla que organiza la Asociación Española contra el Cáncer y FADE Saludable a las 5 de la tarde. Lo dicho, en la sede obetense de FADE, sobre estrés y cáncer. Ahora hablamos de esa relación con la enfermedad, pero abordemos primero esta, ya la llaman la epidemia silenciosa. Los datos son terribles, ¿no?
2: Los datos son terribles porque más de un 95% de los trabajadores sufren algún tipo de estrés. A nivel, digamos, de estrés grave, casi un 40%. Están el 50% de las bajas laborales y del absentismo laboral, y a nivel sanitario casi el 75 al 90% de las consultas están relacionadas con el estrés. Y el estrés está también detrás de las 6 causas de muerte más importantes de nuestra sociedad, y eso se ha estudiado científicamente, con lo cual corregir el estrés es una forma de generar salud y bienestar.
1: El dato que ha proporcionado el doctor habla de el ámbito laboral. ¿Hay que diferenciar ese estrés laboral del personal?
2: Realmente el estrés laboral y el personal se diferencian únicamente en la fuente, es decir, en el suceso. Pero realmente detrás de la activación psicosomática que hay en el estrés, lo que hay es una persona estresable. Es decir, una personalidad proclive al estrés. Y no todos, como veremos más adelante o como explicaremos en la charla, varios tipos de personalidad son más susceptibles al estrés, aunque se puede corregir, y otros menos. Con lo cual, el estrés es personal.
1: Pero entonces yo diría, doctor, que estamos todos ahora mismo con una personalidad estresable, porque las cifras son tan apabullantes.
2: Uh-huh. El problema es que nuestra sociedad forma grandes ejecutivos, grandes personajes, grandes científicos, pero forma analfabetos emocionales. Es decir, tenemos un gran problema con el analfabetismo emocional, que no sabemos cómo gestionar nuestras emociones. Y el estrés no es más que un conjunto de emociones mal gestionadas. Mal gestionadas. Y de ahí deriva todo el problema.
1: Vale. O sea que lo primero es que hay que entender qué es el estrés. Y ojo, porque el estrés también tiene su parte buena. Es decir, el estrés es ese mecanismo que se activa en nuestro cuerpo cuando nos persigue un león. Ojo, ¿cómo acabamos de ese estrés adaptativo, ¿no? A un estrés que acaba en distrés, que ese es el precursor de la enfermedad.
2: Pues el estrés adaptativo se llama eustrés, es decir, es un estrés que es una reacción inmediata. Pues yo qué sé, si te va a atropellar un coche, te aceleras y corres, o si tienes que atender a una persona que lo necesita, pues te activas para atenderlo, o si tú tienes, no sé, algo en el cuerpo que necesitas atender, lo atiendes. Eso es el eustrés, que es el estrés, es una respuesta fisiológica. Y esa respuesta es la misma. Te ataque una fiera, o recibas un email que esperas recibir y no lo recibas, o tengas un adolescente impertinente en tu casa, o tengas una sobrecarga de trabajo. La reacción fisiológica es la misma. El problema es que en el ser humano mantenemos esa reacción activada porque somos capaces de imaginar escenarios. Entonces, un animal tiene un estrés por un ataque de una fiera y huye y descarga el estrés en el cuerpo en la huida. El ser humano reprime el estrés porque socialmente no es aceptable expresarlo. Con lo cual, esa represión es la primera causa de enfermedad. Y la segunda, sobre todo, es el mantenimiento a largo plazo por ideación obsesiva y rumiación del estrés.
1: Y el cuerpo es el que lo paga, ¿no? Esa es la secuencia.
2: El cuerpo no tiene salida, el cuerpo es el efector final. El cuerpo no se puede escapar. El problema es que pensamos... Luego sí que hay acciones en el cuerpo para mejorar el estrés, pero de mano, ante un estrés agudo o crónico, el cuerpo no tiene escapatoria, no puede evadirse.
1: Entonces, ¿cuál sería la secuencia lógica en el estrés? Es decir,
2: la secuencia lógica es una idea, es decir, todo empieza por un pensamiento. Ese pensamiento es percibido como una amenaza. Y esa amenaza muchas veces, esa percepción de amenaza es inconsciente, es decir, procede de patrones que tenemos. Entonces se desencadena toda una reacción que se llama adrenérgica, con liberación de adrenalina, no de adrenalina primero, que es una liberación nerviosa, y luego el mantenimiento de altos niveles de cortisol. Ese mantenimiento del cortisol como de la adrenalina a lo largo del tiempo producen daño corporal porque afectan a todos los órganos efectores. Entonces, en el fondo, el cuerpo es un efector final del estrés y, por tanto, cuando tratamos de aliviar el cuerpo, estamos tratando sobre el efecto, no sobre la causa. Para corregir el estrés hay que ir a la causa. Tratar el efecto está bien, pero de mano... Para corregirlo de una forma totalmente beneficiosa y total, hay que ir a la causa, y es ese pensamiento inicial.
1: Ahora vamos a esa causa. Ojo con los ansiolíticos, porque claro, lo que ponemos sobre todo son tiritas, ¿no? Claro. Venga, que tengo estrés, acaban ansiedad muchas veces. No sé si son lo mismo, por cierto, doctor. Sí, sí podemos aunarlo. Y acabamos, venga, aquí en España, ojo, abusamos, creo que somos el país de la Unión Europea que más abusa de ansiolíticos.
2: Casi el 40% de la población toma algún tipo de ansiolítico, que es casi la mitad de la población.
1: Y muchas mujeres.
2: Y muchas mujeres, sí, porque quizás las mujeres son... tiene una sobrecarga de trabajo mayor que la de los hombres por el diseño de nuestra sociedad y de nuestro...
1: Porque es la laboral más la de los cuidados que siguen recayendo.
2: Exactamente.
1: ¿No?
2: Y porque a veces emocionalmente son más comprometidas con las situaciones y eso también, bueno, lo que es una ventaja evolutiva también luego acaba, puede ser un inconveniente, ¿no? Y los ansiolíticos lo único que tratan es el efector final, o sea, reducen la expresión de la ansiedad en el cuerpo, pero no quitan el origen de la ansiedad.
1: Vamos a esa causa, es decir, doctor, usted apela a la necesidad de abordar la causa original de ese estrés. Y ojito que la causa no es ese email, no es esa discusión que tuviste con tu compañera de trabajo, no es esa sobrecarga, no es eso. Apelaba, doctor Salvador Alonso, a nuestra personalidad. Así que vayamos allá. ¿Cuáles son? ¿A qué tipo de personalidad nos estamos refiriendo?
2: Bueno,
1: o defina personalidad, claro, en este
2: realmente
1: campo.
2: Detrás del estrés lo que hay es una inconsciencia. Es decir, hay una falta de consciencia de uno mismo cuando el estrés se genera. Y por tanto, sigue una vía automática, un patrón, porque ya, una vez que arranca, es muy difícil de parar, porque hay una descarga de catecolaminas y una descarga hormonal. Por lo tanto, en el origen primario está una idea,
1: o sea, un pensamiento
2: que sea amenazante, sea real o sea imaginario. O sea, si tú imaginas que te van a despedir, ya estás generando un estrés, aunque luego no te despidan. Y esa es la capacidad que tiene el ser humano. Entonces, dentro de las personalidades, digamos, la oncología bioconductual y la psiconeuroinmunoendocrinología, que son las nuevas áreas de la medicina que abordan esta cuestión, han descrito que hay cuatro biotipos de personalidad. Dos.
1: Cuatro biotipos.
2: Biotipos de personalidad. Vale. La A y la D son ambas proclives a problemas cardiovasculares. Es decir, el estrés, el A, la persona tipo A, es la de la persona impulsiva, la persona impaciente, digamos, muy, muy protagonista. En cambio, la D es todo lo contrario. Es una persona pasiva, digamos que encerrada en sí misma. Pues curiosamente, en dos personalidades tan contrarias como la A y la D, en ambas se produce el daño en la diana final, que es la cardiovascular. Solo hay un biotipo de personalidad, que es la B, que es protectora de la enfermedad. Son personas son personas equilibradas, capaces de gestionar sus emociones de una forma natural, que son capaces de percibir el estrés y actuar sobre él. Y sobre todo, que tienen lo que se llama un locus de control interno. Es decir, son capaces de gestionarse a sí mismos y no permitir que lo que viene de fuera te afecte.
1: Doctor, que yo me estoy imaginando al Dalai Lama, por Dios, ¿cómo acabamos ahí?
2: Pues,
1: porque, claro, no venimos de esa educación emocional.
2: Claro, pero hay personas ya que de mano tienen esa capacidad de facilitar eso. Y luego está, sobre todo, la personalidad que se llama tipo C, que son personas que aparentemente tienen un aspecto calmado, un aspecto tranquilo, pero que reprimen sus emociones. Y esa represión interna de sus emociones, esa bilis que se tragan, es lo que genera luego la alteración del sistema inmunológico y genera luego o enfermedades autoinmunes o una propensión mayor al cáncer.
1: Al hablar de esto, realmente le voy a preguntar, porque si la charla relaciona el estrés y el cáncer, ¿qué relación a día de hoy hay constancia, ¿no?, de que exista entre estrés y cáncer?
2: Bueno, pues hay, digamos, cuatro factores fundamentales en el cáncer. Los tres primeros no están relacionados con el estrés, que son la genética, son los hábitos de vida y los tóxicos. Por ejemplo, el tabaco, el amianto como tóxico, el estilo de vida sedentario, el tal. Y el
1: sí,
2: primero,
1: que aumenta
2: el primero,
1: las papeletas,
2: exactamente,
1: digamos, ¿no?
2: Esos son la parte oncogénica. Y el cuarto factor, que ya se sabe que es muy importante, es el estrés. El estrés realmente no produce el cáncer, pero favorece un descenso.

0: de la oncovigilancia, es decir, el sistema inmune tiene, no solamente nos defiende de virus y bacterias, sino nos defiende también de células que se salen del patrón normal. Uh-huh. Y esas células son vigiladas por el sistema inmune. Cuando hay estrés, ese estrés afecta la capacidad oncovigilante del sistema inmune y, por tanto, células cancerosas que surgen en todos de forma normal proliferan. Y luego se ha demostrado claramente que el estrés influye mucho en las metástasis y en la capacidad de responder a los tratamientos oncológicos. Es decir, una persona estresada responde peor a la quimio y a la radio que una persona, digamos, que se lo toma, que toma incluso su enfermedad de una forma proactiva.
1: O sea, que realmente es verdad que cada vez más se humaniza la medicina en todos los campos, no solamente en el tratamiento del médico con el paciente, en cómo se comunica, etcétera, sino que también se le pide al paciente el cómo te tomes tú ese proceso va a influir en el éxito o no del mismo. A ver, que no es determinante, ojo, ojo con esto, con pinzas. Pero sí que cada vez más desde la medicina convencional se insiste en esto.
0: Claro, el paciente tiene que tener un papel activo en la curación de su propia enfermedad, no solamente un papel pasivo de receptor de unas drogas o de un tratamiento. Es decir, uh-huh. él tiene que implicarse y ser un agente activo. Hoy se ha demostrado que, por ejemplo, esto son estudios de la Sociedad Oncológica Americana, que en grupos, por ejemplo, donde se enseña a hacer mindfulness para control del estrés, es decir, atención plena en castellano, y meditación, una vez diagnosticados del cáncer, y un grupo al que, digamos, se le dan unos consejos pero no se les enseña ni practican este tipo de digamos, de técnicas de autoconciencia, la respuesta a los tratamientos es diferente y responden muchísimo mejor, con menos síntomas, digamos, adversos, con mejor resultado y con menos metástasis, aquellos que han tomado la iniciativa de control de su enfermedad a través de su conciencia.
1: Doctor, vamos a lo práctico. Y yo me estoy adelantando un poquito a la charla, que insisto, recuerdo que estamos hablando con el doctor Salvador Alonso este jueves en Oviedo, la Asociación Española contra el Cáncer y FADE Saludable organizan esta charla en la que se va a abordar, ¿no? El doctor va a ser el encargado de ofrecer esta charla a los asistentes. Estáis invitadas e invitados, recuerdo, a las 5 de la tarde.
0: Es
1: ¿no?
0: libre. A las 5 de la tarde la asistencia es libre. Es decir, no hay que reservar ni nada, se puede asistir libremente.
1: Claro, están en esa charla, sobre todo, insisto, ¿no? Se va a abordar la parte oncológica, pero yo diría para todo en general, porque claro, como nos acaba de explicar, es precursor de, o favorece, perdón, que aquí la terminología importa y mucho, y no quiero patinar.
0: Claro, claro.
1: Puede favorecer la aparición
0: potencia
1: o potencia.
0: El desarrollo, sí.
1: Gracias. El desarrollo de ciertas enfermedades. ¿Cómo paramos esto? ¿Por dónde empezamos? Es decir, habrá que prevenir, ¿no?
0: Claro, precisamente la prevención parte de la conciencia de uno mismo. El desarrollar atención plena y la conciencia a nuestros procesos puede desactivar el estrés desde el origen. Y no solamente cuando la enfermedad ya está instaurada, es decir, cuando hay una mejoría a través de la atención plena y de la autoconsciencia de los resultados médicos, sino también a través de la prevención. Entonces, si todos facilitamos una educación emocional que permita una autoobservación y una mayor toma de conciencia de los procesos mentales y emocionales y aprendemos a gestionarlos adecuadamente, eso es un factor no solo preventivo, sino también de ayuda a la curación.
1: ¿Cómo lo hacemos? Porque efectivamente venimos de donde venimos y actualmente no se aborda en la educación, en ninguna de sus etapas, la educación emocional, ¿no? Estamos un poquito huérfanos.
0: Pues sobre todo haciendo consciente lo inconsciente. La gran parte de los determinantes profundos de la personalidad y de nuestras acciones diarias son inconscientes. Hasta que no tomemos conciencia de cómo opera el inconsciente en nosotros, somos unas marionetas en manos de nuestro inconsciente. Una vez que tomamos conciencia de los procesos internos, tú no puedes cambiar aquello que no conoces, solamente uh-huh. conociéndolo puedes influir en el cambio. Y, como ya ha demostrado la física cuántica, la observación puede cambiar la realidad, pero primero hay que observarla. Entonces, la autoobservación es la base de la mejoría.
1: O sea, podemos pasar de esa personalidad que usted definía al inicio, estresable a no estresable, con ese análisis de la autoconciencia, ¿no? Entiendo.
0: Pues así ha sido, porque mi experiencia personal ha sido esa. Yo he vivido muchos años bajo el estrés, he sido un paradigma del estrés.
1: Bueno, como doctor seguro, ¿no?
0: Por porque supuesto, ya solamente desde por la su época profesión... de estudiante de medicina, como cirujano, como MIR, etcétera, he vivido inmerso en el estrés hasta que un día tuve, bueno, pues una especie de revelación personal y dije, hasta aquí. Y a partir de ahí empecé a investigar a título personal y empecé, bueno, con ejercicios y prácticas como es la meditación, como es la atención plena, y el estrés ahora en mi vida ya ha desaparecido.
1: Pero no es porque no haya estresores, sino que ha cambiado el cómo lo gestionas.
0: Los estresores siguen ahí, pero yo no permito que me estresen. Es decir, la situación

0: estresantes siguen ahí todos los días. Pero yo soy capaz de gestionarlo y de hacer que eso, de una forma proactiva, no me afecte a mí y, por tanto, he superado el estrés.
1: Entiendo que esto a raíz de un análisis muy profundo de uno mismo, ¿no?
0: De un autoconocimiento. Es decir, empecé pues dándome cuenta de lo que era mi conciencia y la capacidad que te permite, cuando eres autoconsciente, de separarte de la mente. Entonces, si tú ya no estás absorbido por tu mente, sino que eres capaz de separarte de esa mente, entonces puedes empezar a gestionarla. Y las emociones proceden de la mente y las reacciones en el cuerpo físico proceden de las emociones. Por lo tanto, si tú empiezas a observar y a corregir el origen, que es la mente, todo lo demás se corrige solo.
1: Aquí me viene a la mente, doctor, esa gran frase de soy mi peor enemigo, ¿no? Es decir, domesticar nuestra propia mente, no dejar que ese pensamiento negativo sea nuestra realidad, ¿no?
0: Claro, lo que pasa es que luchar con la mente, luchar para, digamos, contra la mente, con la mente, no se puede hacer, porque tú no puedes cambiar algo desde el mismo nivel que te genera los problemas. Solo desde el nivel superior de la conciencia de ti mismo puedes modificar la mente.
1: ¿Y cómo se supera el estrés? Es decir, un poquito esa progresión para nuestros oyentes, ¿no? Que asistan a lo mejor a la charla del jueves. ¿Cómo ese autoconocimiento, también darse cuenta, ¿no? De lograr esa separación de la cual nos está usted hablando, puede influir en gestionar mejor, en acabar superando el estrés?
0: Pues con dos palabras muy sencillas. Darse cuenta de que te das cuenta. Darse cuenta es lo que pasa de fuera. Y que te das cuenta es mirarte hacia adentro y ver lo que pasa. Cuando una situación ajena te genera una activación psicosomática, es decir, empiezas a percibir el estrés, lo puedes cortar desde el origen, porque si permites que el estrés y lo retroalimentas con pensamientos, es muy difícil de parar. Tienes que pararlo desde el primer momento. ¿Cómo? Primero, con observación de la idea amenaza, de lo que te produce la amenaza, del pensamiento inicial. Y a partir de ahí hay una serie de técnicas, como es la respiración consciente 4-8, como es la presencia. La presencia es un estado de conciencia sin pensamientos. Tienes que apagar el pensamiento, porque si te entrelazas en el pensamiento, automáticamente el pensamiento activa la emoción activa el pensamiento, y te has metido en una rueda. Y luego hay técnicas, pues, como la de repetirte un mantra a ti mismo en el momento en el que estás disipando el estrés, como mi estado de conciencia es lo primero y lo segundo es todo lo demás. Entonces, cuando tú priorizas tu estado de conciencia, te das cuenta de que tú eres lo primero y no es egoísmo, es autoconciencia.
1: Uy, esto es importantísimo, ahí, doctor, claro. Perdóneme. Esto no es egoísmo. Claro, es que venimos, no es egoísmo, ojito, de una cultura, claro, en la que las mujeres, y lo siento, pero vuelvo a las mujeres, llevan cuidando toda su vida a todo el mundo, nuestras madres, nuestras abuelas se llevan cuidando, llevan cuidando de los demás toda su vida, menos a ellas. Y esto yo lo llevo viendo toda la vida, doctor. Claro, porque cuidarse a sí misma no estaba contemplado y además es que era egoísmo. Los demás siempre por delante.
0: Pues eso es una mala concepción de la sociedad. De hecho, la personalidad,
1: esto por suerte va cambiando,
0: tipo C es la que son grandes cuidadores de los demás, pero no se miran hacia adentro. Y eso es un rasgo típico de la personalidad, que reprimen la expresión de sus emociones y además, como no se cuidan, llegan tarde al diagnóstico, porque tienen a lo mejor pues un cáncer de mama o un cáncer, da síntomas, los síntomas se van expresando, pero como dan prioridad afuera y no adentro, no se miran. Y eso es un factor de riesgo muy importante.
1: ¿Y cuántos ejemplos nos vienen a mí? Lo siento, pero a la cabeza, efectivamente. Claro. Por cuidar de los demás, acabar yendo tarde a cuidarse de uno mismo. Para la gente que dice, es que yo soy así, doctor, es que yo lo siento, pero es que soy así y no voy a cambiar. Esto es un clásico.
0: Claro, mientras más,
1: porque soy así.
0: Mientras más te digas a ti mismo, yo soy así y no voy a cambiar, ¿qué te estás diciendo? Que eres así, que no vas a cambiar.
1: No hay esperanza.
0: Y el inconsciente es muy obediente. El inconsciente actúa con lo que tú le dices. Si tú le dices a tu inconsciente, yo soy así, no voy a cambiar, él no va a cambiar. Pero si le dices, mi personalidad me hace daño y yo me planteo cambiarla, por supuesto, la personalidad es un patrón y tú la puedes cambiar.
1: Esa es la grieta que queríamos abrir. Exacto. En el muro. Hay terapias, por cierto, doctor, aquí en Asturias para abordar este autoconocimiento, ¿no? De nuestra propia conciencia y, por suerte o por ende, el estrés.
0: La primera terapia es la autoobservación, porque tú no puedes cambiar aquello que no conoces. Si algo te hace daño y eres consciente de que te hace daño, puedes empezar a intervenir sobre él. Entonces, hay una serie de emociones sencillas que podemos cambiar todos simplemente con autoobservación y con técnicas técnicas sencillas como el dejar ir o el liberar. Pero cuando las emociones son muy profundas, vienen del inconsciente y no las podemos controlar, hay que recurrir a técnicas como la hipnosis expansiva, el análisis de la conciencia o la hipnosis clínica para ir al origen de esas emociones y desactivarlas. Y eso requiere la ayuda de profesionales, claro.
1: Aquí en Asturias podemos tener acceso a
0: aquí en Asturias podemos
1: terapias.
0: Tener acceso ahí, bueno, pues
1: sí, esto sí. No se contempla todavía en el sistema público de salud, ¿no?
0: Bueno, se contempla con la psicoterapia convencional. El problema de la psicoterapia convencional es que está bien, que es una buena ayuda y que yo no digo que no sea válida.
1: Claro, porque no llega al fondo, ¿no? No tiene ni tiempo
0: ni
1: recursos.
0: Trabaja mucho con el consciente. Claro. Y por tanto, como el origen de estas emociones es inconsciente, es muy difícil desactivar algo que procede del inconsciente desde un patrón consciente.
1: Doctor Salvador Alonso, a mí siempre me pasa lo mismo con usted porque es la segunda vez que nos visita y es que me faltan horas de programa. Me parece algo tan interesante y además, bueno, que creo que cada vez más gente pide, ¿no?, esa educación emocional desde pequeñinos. Ojalá, ojalá en los colegios, ¿no?, se instaurase.
0: Ojalá.
1: Pero bueno, ya se andará, ya lo veremos. Quiero recordar la invitación a nuestros oyentes para la charla de este jueves, por favor.
0: Pues sí, es una charla sobre estrés y cáncer, pero aborda el estrés desde la perspectiva de cómo el origen del estrés. No puedes comprender aquello que no, o sea, no puedes cambiar aquello que no puedes comprender. Entonces, la primera parte de la charla aborda el estrés, cómo se origina, cuáles son los mecanismos fisiopatológicos y factores determinantes como los locus de menor resistencia, es decir, por qué el estrés afecta de una forma a unas personas y de otra forma a otras, y por qué en ciertas personalidades son más proclives al cáncer que otras. La segunda parte aborda el cómo, qué podemos hacer, es decir, cómo trabajar desde la conciencia de uno mismo para ir desactivando el estrés desde el origen. Y la tercera parte son unos pequeños tips de lo que podemos hacer. Claro, en una charla de 45 minutos es imposible abordar las terapias del estrés, pero vamos a dar unas indicaciones al final para que la gente entienda que hay solución para el estrés y que simplemente es algo que tenemos que abordar a título personal.
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6: Con la llegada del verano y el aumento del tiempo de ocio, tanto en playas como piscinas, incluso también en los ríos, los expertos vuelven a insistir en la necesidad de extremar la precaución en el agua. Uno de ellos es Roberto Barcalas, catedrático de la Universidad de Vigo, además es líder del Grupo de Investigación en Rendimiento y Motricidad de Salvamento de Socorrismo, de Remos, que en este caso nos acompaña al teléfono. Roberto, ¿qué tal? Muy buenos días.
7: Hola, buenos días.
6: Buenos días. Tenemos también, por cierto, aquí en el estudio con nosotros a Rafael Castro, es profesor de la Universidad de Oviedo, que lleva más de 20 años, ¿no?, trabajando también como médico de emergencias en el SAMU de Asturias. Rafael, muy buenos días.
8: Hola, buenos días.
6: Vamos a empezar primero por Roberto, que lo tenemos al otro lado del teléfono. Y, Roberto, volvemos un año más, ¿no?, a insistir, a concienciar a la gente de los ahogamientos. Es algo de lo que hablamos continuamente todos los años y tenemos que volver a hacerlo.
7: Sí, efectivamente, hablamos todos los años, pero casi siempre hablamos cuando ya son noticias.
6: Claro.
7: Y es el gran problema. Todas las medidas que se empiezan a tomar siempre son a consecuencia de que ha pasado algo. Sí. Y creo que lo que tendremos es que cambiar la mentalidad y prever y prevenir este tipo de incidentes desde mucho antes de que pase el primer ahogamiento, desde mucho antes que pase la primera noticia luctuosa, porque bueno, al final es la seguridad de las personas y de los usuarios de la playa.
6: Pero ¿cómo hacemos eso? ¿Cómo cambiamos esa mentalidad si llevamos años haciéndolo y no lo logramos?
7: Pues muy buena pregunta. ¿Cómo cambiamos esa mentalidad? Hombre, el ahogamiento es un problema multifactorial, es decir, es algo que tiene que ver con la educación, que tiene que ver con la prevención y tiene que ver también con las medidas que toman las administraciones públicas. Sí. Las administraciones públicas no tienen una forma de abordar este problema desde una forma preventiva, siempre es reactiva, siempre es cuando pasa algo. Cuando pasa algo, adelantaremos los servicios de socorrismo. Miraremos de si nos reunimos para poner en las playas. Yo creo que esto tiene que tener una previsión, como por ejemplo se hace con los accidentes de tráfico. Sí. Lo mismo que hace la DGT. La DGT no espera el verano a proponer campañas de concienciación o de prevención, es todo el año. Pues yo creo que igual que una persona que quiere ponerse en forma para el verano va al gimnasio desde mucho antes del verano, la prevención del ahogamiento debemos de abordarla desde mucho antes del primer golpe de calor, de primera ola de calor, cuando todavía la gente no ha ido a la playa, y decirle, ojo, que dentro de poco va a venir el buen tiempo, que dentro de poco nos vamos a ir a los ríos, a las playas y a las piscinas, y hay que hacerlo con cabeza, con sentido común y desde luego con disfrutar del agua, que es maravillosa, pero con cuidado.
6: Claro, y de ese cuidado, cuando ocurre algo, ocurre una situación, luego entran en este caso ya los médicos, ¿no? Vamos a ver cuánto de importante también es para vosotros, para los profesionales, cuando ocurre un incidente o un accidente en el agua, en las playas o en cualquier lado, la actuación de la persona que no sea especialista, ¿no?, a la hora de atenderlos. ¿Qué tendríamos que hacer o qué recomendaciones hacéis también vosotros?
8: Hola, buenos días. Hola, Roberto. Bueno, lo primero que tenemos que identificar son los peligros. Los peligros a los que la población se puede ver sometida cuando hay una persona en el mar que está sufriendo un ahogamiento, que está sufriendo un problema. Por supuesto, nunca debemos de asumir riesgos, no debemos de asumir riesgos, el mar es muy traicionero y para eso están los profesionales. Una vez dicho esto, cuando la persona es rescatada, bien por los profesionales o bien por habitualmente también por surfistas, los surfistas desempeñan un papel
6: clave
8: últimamente. Realmente están haciendo de rescatadores en momentos en los cuales no existe el servicio público. Bueno, por supuesto, lo primero es avisar a los servicios de emergencias. El aviso a los servicios de emergencias se realiza a través del 112 y después de la gestión de la llamada este aviso llegará a los servicios de emergencias médicos en Asturias, el SAMU Asturias, pero es importante que se sepa que el teléfono 112 es un teléfono único de emergencias en toda la Unión Europea. Una vez dicho esto, es importante contar lo que está sucediendo e identificar el lugar. En el caso de las playas, la identificación del lugar tiene una relevancia muy importante. Aquí el tiempo es fundamental, sobre todo cuando hay un rescate de una persona ahogada que esté en parada cardíaca o en parada respiratoria, y es muy importante identificar el lugar exacto de acceso. Por ejemplo, las playas de nuestra comunidad autónoma son playas largas y si hay un ahogado en la playa de San Juan de Castrillón, por ejemplo, la playa de San Juan tiene 2 kilómetros de largo. Es importante que se identifique bien el acceso y que alguien esté esperando a los servicios sanitarios para disminuir ese tiempo de acceso hasta la víctima.
6: Y en este caso, si yo llamo al 112 como ciudadana, tengo que llamar al 112, ¿y qué tendría que hacer cuando llega la persona que en este caso rescata un surfista o alguien que se encuentra allí?
8: Bueno, habitualmente hay dos circunstancias. Por una, cuando el rescate lo realiza un profesional de rescate, él ya sabe perfectamente lo que tiene que hacer. El plan de salvamento en playas que se activa en Asturias en verano. Y por supuesto la llamada se produce al 112 por parte de un profesional. Cuando el rescate se produce por parte de un no profesional, como puede ser un surfista, alguien tiene que llamar al 112, el 112 identifica al alertante, identifica el lugar y pasa la llamada al SAMU Asturias. En este caso, al final el alertante acabará hablando con un médico, con una enfermera, que iniciará lo que se llama la RCP telefónica. La RCP telefónica consiste en una serie de instrucciones breves y sencillas que ayudan al alertante a realizar reanimación cardiopulmonar, independientemente de su nivel de conocimiento previo.
6: Vamos a entrar luego a analizar un poco, ¿no?, lo que, cómo es esa llamada o lo que es, cómo deberíamos también hacer la RCP. Pero, Roberto, continuamente le estamos oyendo hablar de esos ahogamientos, ¿no?, diciendo que son silenciosos, que son rápidos y que son a menudo imperceptibles. ¿Cuándo podemos saber si una persona se está ahogando viéndola desde la playa?
7: Muy bien, esa es una pregunta muy interesante porque la gente en general se imagina...
6: Claro, como las películas, ¿no?
7: Y eso es ficción, siempre decimos que es ficción cinematográfica para representar algo que es muy difícil de representar en el cine o en la televisión. que es alguien que se está ahogando. La persona que se está ahogando normalmente casi no sobresale sobre la lámina de agua, nos cuesta verla, aboya, como una boya, sube, baja, sube, baja, puede mover los brazos caóticamente, pero no por encima de la cabeza, y desde luego no grita y no pide ayuda, eso solo pasa en el cine. Es una persona que le va arrastrando la corriente, que normalmente tiene la mirada fija, si somos capaces de identificar la mirada, si tenemos buena vista y todavía lo tenemos cerca, pero es alguien que no tiene capacidad de luchar contra el mar. Esto es muy frecuente en playas pues del Cantábrico y del Atlántico, con las corrientes de resaca que tenemos, que son auténticos ríos, auténticos chupones que te meten para dentro del mar. Y el instinto natural de las personas es luchar contra esa corriente, porque quieren volver a tierra, que es precisamente algo que no se debe de hacer. La recomendación es nadar en paralelo a la playa y tratar de salir de la corriente. Y luego me gustaría hacer un matiz, porque lo he escuchado antes, cuando se comentaba de que se dejaría material en la playa para hacer rescates. Bueno, esto está muy bien si la persona que va a abordar el rescate es un profesional, por ejemplo, un socorrista que sabe manejar ese material y que pasa por allí, o un experto como un surfista que tiene pues, muchos años de mar y de olas. Pero una persona corriente que no tiene esa experiencia, abordar un rescate, incluso aunque sea con material, puede ser muy peligroso, porque no es un experto del medio. Entonces, cada uno también tiene que ser consciente de sus capacidades y sus limitaciones para que no pase lo que ha pasado ahora con la noticia esta de la madre y la abuela del niño, que ha intentado rescatar al niño y se ha muerto. Entonces, mucho cuidado con utilizar el material de rescate si no somos profesionales. Es decir, está muy bien, es un complemento más, pero para quien lo sabe usar.
9: Cuando hablabas de la importancia, ¿no?, de dejarse llevar por la corriente, precisamente lo que ocurrió en Salinas la semana pasada, decía al menos el padre de una de las chicas afectadas que ella se salvó porque se dejó llevar, ¿no?, que no luchó contra la corriente, que es lo que a veces tendemos a hacer.
7: Es que es dificilísimo.
9: Claro, luego es que una cosa es estar allí que pasarlo, ¿no?
7: Yo todas las personas que conozco que en algún momento se han visto envueltas en una corriente, es que el instinto, tú te estás viendo y te estás muriendo, sabes que te puedes llegar a morir. Entonces, si ves la orilla, si ves la playa a 15 metros, 20 metros, tu instinto es ir hacia ahí. Es lo que crees que es tu salvación. Y concienciar a las personas de que es mejor salir de ese chupón y aprovechar la ola y volver, también es un acto educativo, también es un acto de que debería estar en, como estáis haciendo ahora, en los medios de comunicación, en las escuelas, ¿verdad? Porque si no, lo que va a hacer todo el mundo es nadar hacia la playa y luchar contra corriente. Es muy extraño que alguien se deje ir. Y precisamente esta mujer sí consiguió salvarse por salir de ese chupón. Para que te hagas una idea, para que nos hagamos una idea, la velocidad a la que se mueve una corriente en el cuello de la corriente, que es la parte donde va más rápida, es que ni siquiera un nadador experto sería capaz de vencer esa corriente. Por lo tanto, bueno, pues que la gente, si una vez se ve envuelta en esto, que por favor, que se deje ir y que aproveche las olas para volver.
9: Pues esperemos que toman nota de esa consideración. Vamos a seguir aquí hablando, si te parece, Roberto, con Rafa de este asunto. Y te agradecemos, Roberto Barca, la catedrático de la Universidad de Vigo, también líder, ¿no?, de este equipo de investigación al que siempre acudimos, ¿eh?, y nos da esos buenos consejos. Gracias, Roberto.
7: Muy bien. Estáis con Rafa, que es un excelente profesional y además un referente a nivel nacional en tema de emergencias.
9: Pues vamos a tomar nota de lo que nos cuente. Gracias,
8: Roberto,
9: gracias.
8: Un abrazo.
9: Hasta luego, Roberto. Bueno, Rafa, nos comentabas antes hablado de esa RCP telefónica. Vamos a ver en qué consiste, ¿no? Yo llamo al 112 y ellos me informan, o cómo es el proceso para saber cómo hacerla, porque no creo que todo el mundo esté capacitado para hacerla.
8: Sí, todo el mundo está capacitado para hacerla.
9: Sí, sí. ¿No?
8: Hay mensajes, digamos, estándar que han sido ya analizados y estudiados desde el punto de vista científico y que son los recomendados por las instituciones científicas europeas que se dedican a esto, como puede ser

0: el Consejo Europeo de Resucitación. Realmente la idea es que desde el centro coordinador, un profesional sanitario, médico enfermero, dan las instrucciones telefónicas a la persona que tenga que hacer la reanimación, se pide que la persona ponga el teléfono en manos libres y se le dan unas instrucciones muy sencillas: arrodíese al lado del paciente, ponga las manos sobre el torso desnudo del paciente, comprima fuerte, comprima a este ritmo que yo le doy.
1: Claro, es que puedo tener miedo a hacerlo muy fuerte y ocasionar algún problema.
0: Claro, efectivamente se puede tener miedo, pero en esa situación yo creo que el tener al otro lado del teléfono una persona que te vaya guiando es fundamental. También es cierto que, bueno, yo quiero hacer romper una lanza a favor de la prevención. Y la prevención implica, por un lado, como decía Roberto, que la población sepa cómo comportarse en el mar. Es fundamental y eso, pues bueno, para eso están las escuelas, ¿no? Para enseñar. Y luego también que la población sepa hacer reanimación cardiopulmonar. Efectivamente, las instrucciones telefónicas de RCP ayudan a una persona, tenga o no tenga conocimientos de RCP, pero por supuesto, si esa persona en algún momento a lo largo de su ciclo formativo ha hecho algo de formación en RCP, aunque haya sido hace mucho tiempo, yo digo siempre que queda algo en el cerebro, aunque sea de hace muchos años, y va a refrescar esas instrucciones. Por eso es fundamental la enseñanza de la RCP en las escuelas, desde pequeños, con distinto nivel de complejidad, porque evidentemente la capacidad de aprendizaje de un niño o niña de 5 años no es lo mismo que de un chaval de 12 o 14, pero eso es fundamental. Entonces date cuenta que con prevención sobre el conocimiento de los riesgos del mar, con eso podemos hacer una prevención primaria del ahogamiento. Pero efectivamente en determinadas circunstancias se produce el ahogamiento, por lo tanto el segundo paso es que la población conozca cómo funciona el sistema de emergencias y que la población sepa hacer las maniobras básicas. ¿Y por qué esto es importante? Pues mira, cuando se produce una parada cardíaca, el principal problema es la falta de flujo sanguíneo al cerebro. Por lo tanto, el cerebro empieza a tener sufrimiento cerebral. Prácticamente todos los órganos pueden vivir varias horas sin oxígeno. De hecho, cuando alguien fallece y es donante, les traen los riñones se conservan de manera determinada, los envían a Murcia y al cabo de varias horas se reimplantan y funcionan. Sin embargo, el cerebro al cabo de 4 o 5 minutos empieza a sufrir un daño cerebral que hoy por hoy es irreversible. El proceso de gestión de la llamada en el 112, desde que se recibe la llamada hasta que sale el recurso, habitualmente en este caso una UBI móvil, bueno, pueden pasar 2-3 minutos. Luego hay que llegar, hay que encontrar el sitio y llegar al paciente. Así que para que te hagas una idea, si nosotros vamos al término municipal de Avilés, la playa de Salinas, que es la principal playa de la zona, la UBI móvil está localizada en el Hospital San Agustín. Desde que alguien llama hasta que llegamos al paciente en la playa de Salinas o San Juan, que tardaríamos más, pueden pasar 7-8 minutos. En este momento, si nadie ha hecho nada, ese cerebro ya ha tenido un daño cerebral irreversible que en función de los minutos puede ser total o parcial. Por eso es fundamental que desde que se identifique la parada cardíaca alguien inicie la reanimación cardiopulmonar.
1: Claro, y estamos hablando en este caso por ahogamientos, pero se aplica a cualquier tipo de incidentes o accidente que pueda tener una persona, no tiene que por qué ser en la playa, puede ser en la montaña, en cualquier sitio, y ahí también a lo mejor la respuesta también es importantísima.
0: En cualquier tipo de incidente. Claro. Sí, es cierto que la técnica de reanimación cardiopulmonar en el ahogado tiene algunos matices, como que hay que dar unas ventilaciones de rescate, bueno, pero realmente desde el SAMU Asturias o desde el sistema de emergencias en otras comunidades autónomas te van a dar esa información, que por supuesto tú las ejecutarás de una manera más adecuada si has tenido formación previa. Claro. ¿Cuál es el problema? Pues que en las escuelas no, a pesar de que el currículum formativo habla de los primeros auxilios en las escuelas, realmente se está realizando como experiencias aisladas de un profesor con interés, bien del área de biología o de educación física habitualmente, o de alguna asociación que pasa por el centro, pero realmente yo creo que esto debería estar integrado en el currículum formativo per se. Es decir, igual que hoy en día no nos planteamos si los alumnos tienen que saber los ríos de España, espero que no nos planteemos, no deberíamos de plantearnos cómo debe ser esta formación en las escuelas.
1: Claro, porque sería importante, a lo mejor en cada ciclo formativo, que se les dé igual ya no una asignatura, pero a lo mejor cursos o
0: Integrada en cualquier asignatura. Sí, es más, yo realmente pienso que los líderes en este campo deberían ser los profesores, por supuesto, con la monitorización de los expertos de RCP, del sistema sanitario, pero deberían ser los profesores. Y además, cada rango de edad tiene unas competencias distintas. Por ejemplo, a un niño de 3 o 4 años o niña, realmente probablemente no tenga mucho sentido de enseñarle a hacer compresiones torácicas, pero sí tiene mucho sentido que se sepa la dirección de los abuelos, por ejemplo. ¿Por qué? Porque lo primero que tiene que decir si está en casa con un familiar y sucede una emergencia es la dirección. Por lo tanto, esto a veces lo olvidamos, ¿no? Y pretendemos enseñar a los niños y niñas con muñecos a hacer RCP, compresiones, y a veces olvidamos que puede ser más importante saber la dirección del sitio donde habitualmente ellos están, porque es la primera cosa que van a tener que decir en el, cuando llamen al 112, la dirección, donde están. Sin dirección no llegamos.
1: No llegáis, claro. Y en los centros de trabajo, ¿no sería también importante que se nos diera esa clase o esa forma también de...?
0: Bueno, en teoría, en los centros de trabajo, por la Ley de Prevención de Riesgos Laborales, todos los trabajadores deberían de tener, y si hay algún experto en leyes que me corrija si estoy equivocado, una formación mínima en reanimación cardiopulmonar. Pero insisto, si piensas en ello, si todo esto se vehicula a través de las escuelas, no ya sería necesario.
1: Falta. Claro. En este caso, vamos a seguir hablando, ¿no?, como profesor de la universidad, pero también médico de emergencias. ¿Qué consejo nos puedes dar ante cualquier accidente, cualquier incidente, cualquier situación que nos podamos encontrar, mismamente al salir de aquí o al estar en casa?
0: Bueno,
1: habrás visto de todo.
0: Lo primero, por supuesto, es llamar.
1: Llamar al 112, y 112. Que no sean por llamadas banales, hemos oído muchas veces, ¿no?
0: Bueno, que no sea por llamadas banales, yo recomiendo ante la duda llamar.
1: ¿No?
0: Si es banal, ya se encargará el 112 o el SAMU Asturias o el sistema de emergencias de cualquier comunidad autónoma de gestionar esa llamada. No siempre todas las llamadas acaban en el envío de un recurso. Puede acabar en un consejo médico telefónico, una recomendación de ir a un centro sanitario. Por lo tanto, ante la duda, por supuesto, siempre hay que llamar. Luego, cuando se gestiona esta llamada, es fundamental dar bien la dirección. Cuando damos cursos de primeros auxilios, hay muchos cursos de primeros auxilios de 30, 40 horas, que realmente lo único que hace es cargar con una supuesta responsabilidad a las personas. Porque claro, si te enseñan a hacer muchas cosas, piensas que tienes que hacer todo eso. Los primeros auxilios se resumen en algo muy sencillo: llamar, decir lo que sucede, contar dónde estás y seguir instrucciones. Básicamente con eso, yo creo que harías el 95% de las situaciones a las que te puedes enfrentar. ¿Por qué? Por ejemplo, si alguien tiene una convulsión y siempre se pregunta qué hay que... Bueno, pues te voy a decir lo que no tienes que hacer. No intentes abrir la boca con tus manos porque te va a morder y corres el riesgo de sufrir una lesión. Aparta los objetos alrededor para que no se golpes en la cabeza y déjale convulsionar. Y nada más. Y luego a partir de esto se puede adornar todo con tipos de convulsiones, las convulsiones febriles, las no febriles. Pero cuando hablamos de impartir primeros auxilios a la población, en ocasiones sobrecargamos a la población con una responsabilidad que no le corresponde. Cuando hay una sospecha de fractura, pues es muy sencillo, no toques y llama. Ya. Y cuenta, porque al otro lado del teléfono va a haber un médico, un enfermero que te va a ayudar.
1: Qué fácil lo pones, pero luego hay que estar ahí, ¿eh? La verdad. Pero también es cierto que los profesionales nos ayuda mucho. Pues Rafael Castro, profesor de la Universidad de Oviedo, médico también de emergencias del SAMU Asturias, te agradezco muchísimo que hayas estado aquí con nosotros y espero que alguien por lo menos haya tomado nota de esas recomendaciones. Gracias.
0: Pues muchas gracias a vosotros por abordar este tema.
1: Gracias.
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1: Son las 2 en punto.
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1: Saludos, ¿qué tal? Muy buenas tardes. El Papa León XIV llama a huir de enfoques identitarios que dice pueblan el mundo de fantasmas y enemigos. León XIV ha pronunciado en el Palacio Real ante los Reyes un discurso contra las narrativas divisivas y quienes, ha dicho, ganan popularidad avivando el fuego de las polarizaciones.
2: El mensaje de paz que en estos tiempos, por desgracia, resuena para algunos como ingenuo y para otros como provocador, encuentra acogida en quienes no se encierran en ideologías prefabricadas, sino que se abren a la verdad, como nos ha enseñado el Papa Francisco.
1: El Papa León XIV aterrizaba en Barajas poco antes de las 10:30 de la mañana en un vuelo donde ha charlado con periodistas a los que ha confirmado que aquí en España se va a reunir finalmente con víctimas de abusos sexuales de la Iglesia. En estos momentos, León XIV recorre las calles de Madrid en el Papa Móvil, aclamado por numerosos visitantes y lugareños que están agolpados en las calles de la capital de España. Y de vuelta a Asturias, marcha en Gijón por una vivienda digna. Centenares de personas han recorrido hoy las calles de la ciudad, consideran insuficientes las medidas planteadas desde el Principado para frenar la especulación, entre ellas el derecho de tanteo que pretende aplicar el gobierno autonómico. Siguiendo esta marcha está Luis Palomero.
3: Varios centenares de personas se han manifestado en Gijón marchando entre la Plaza del Humedal y las piscinas del Llano. Lo han hecho convocados por el Sindicato de Vivienda de Asturias y por el de Inquilinos e Inquilinas. En esta manifestación se han mostrado muy críticos con la futura Ley de Ordenación Integral del Territorio y han señalado que las medidas anunciadas esta semana por el Ejecutivo, como el derecho preferente a la compra de vivienda o el fin de las licencias turísticas en determinadas zonas, no son suficientes. Por eso reclaman medidas efectivas como alquileres indefinidos, el fin de los desahucios o el desmantelamiento de las empresas de ocupación.
4: No, vemos totalmente insuficientes todas las medidas de la Consejería de Vivienda. Nosotros exigimos soluciones ya y las soluciones están siendo parches que están haciendo una huida hacia adelante y engordando el problema de la vivienda. Necesitamos recuperar vivienda vacía ya.
5: Un año después de las últimas movilizaciones por la vivienda vemos que la situación no ha mejorado, los alquileres siguen subiendo, el acceso a la compra de vivienda es inasumible, hay miles de personas viviendo en la calle y una vivienda pública que es completamente insuficiente y de miseria. Y ante esta situación los sindicatos de vivienda y sindicato de inquilinas salimos a las calles

0: para exigir el derecho a la vivienda.
1: Ha dimitido el director de la estación invernal Valgrán de Pajares. La decisión de Javier Martínez llega tras meses de desencuentros con la Consejería de Cultura, Política, Lingüística y Deporte por la gestión de la estación. La consejera del Rambo, Vanessa Gutiérrez, ha evitado hoy pronunciarse sobre esa dimisión, pero ha asegurado que se van a seguir todos los procedimientos administrativos para su sustitución.
2: La dimisión a la que hacía referencia llegó en el día de ayer, obviamente de la Administración y Función Pública tienen que analizar esa cuestión, pero sí los procedimientos, los que establece la propia ley, ¿no? En cómo sea, cómo proceda operar en este caso.
1: La Asociación Nieve y Montaña de Asturias ha mostrado ya su apoyo al dimitido director de Valgrán de Pajares y denuncia lo que consideran una persecución por parte del Principado. La Mesa de la Nieve, que agrupa a hosteleros, clubes y empresarios turísticos, defiende la honestidad y profesionalidad de Javier Martínez como trabajador público y achacan este desenlace a sus denuncias a la Consejería y al Sindicato Comisiones Obreras por los problemas en la gestión de la estación de esquí y los retrasos en las inversiones. Y bajo el título Mujeres que transforman barrios, el Auditorio de Oviedo acoge este fin de semana el cuarto encuentro estatal de mujeres vecinales, donde se está destacando la importancia de la participación de los ciudadanos. La cita reúne a representantes del movimiento vecinal y asociaciones de distintos puntos del país para reflexionar sobre redes de apoyo comunitario, igualdad o coeducación. Un encuentro en el que se ha puesto en valor la labor que se lleva a cabo en pequeñas ciudades y en la zona rural, donde esas voces femeninas tan presentes, han querido recordar, van a estar en la Ley de Participación Ciudadana, una norma que tramita ya el Principado y que el Gobierno regional espera se pueda aprobar con un amplio consenso. Escuchamos a Beatriz González, la viceconsejera de Derechos Ciudadanos, y a Matilde Fernández, exministra y presidenta del Observatorio Estatal de la Soledad No Deseada.
3: El movimiento vecinal no se entendería sin la participación de las mujeres. Lo hemos visto, además, a lo largo de todo este proceso de elaboración de la ley, la cantidad de mujeres, mujeres jóvenes, que es un hecho importante, digamos, de cara al futuro.
4: Las mujeres, a la salida de la dictadura, lo primero que hicimos es pactar entre nosotras para ser más fuertes. Los filósofos del siglo XXI dicen que estar más unidas y ser más fuertes es tener más verdad.
1: Es todo, nos vamos. Recuerden que la información regresa a la sintonía de RPA en la segunda edición de Asturias hoy fin de semana a partir de las 2:30.
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1: Este lunes empezaba la campaña estatal contra incendios forestales prevista para la etapa estival de este 2026. Se adelantó con respecto a otros años. El año pasado, la campaña estuvo marcada por el incremento de los incendios y su mayor gravedad. Lo hacen, dicen, por la necesidad de anticipar la respuesta ante un escenario marcado por el incremento de los incendios y su mayor complejidad en un contexto de temperaturas extremas y episodios de calor prolongados. Es un asunto que vamos a debatir hoy, vamos a hablar en este caso con Asun Cámara Obregón, es profesora de la Universidad de Oviedo y una de las mayores expertas en el sector forestal español. Además, esta ingeniera de Montes es la vicepresidenta de la Sociedad Española de Ciencias Forestales. Asun, muy buenos días.
2: Hola, buenos días.
1: Bueno, se adelanta esta campaña de incendios que lo hace el Estado y me pregunto si es acertado, ¿no? ¿Y por qué cree que sí es acertado?
2: Es acertado porque estamos viendo que el clima no responde ya a patrones habituales, ¿no? Y hemos pasado hace poco unas semanas de calor extremo en pleno mes de mayo, hemos tenido semanas también de mucho calor en marzo y abril, se han intercalado con semanas de frío que hemos vuelto a sacar otra vez el abrigo a principios de mayo del armario, es decir, es un comportamiento no esperado, y eso al final hace que la prevención, cuanto antes podamos estar prevenidos para activar a todos los equipamientos, ¿no? Los efectivos de incendios, es muchísimo mejor.
1: De hecho, ya han empezado algunos de los incendios en España, ¿eh?
2: Sí. Desde luego ya han empezado. En Asturias no es la campaña, digamos, típica, la estival, pero sí, ya han empezado a arder.
1: Hay una nueva generación de incendios más voraces que ponen en peligro las vidas humanas, que muchas veces se pierden o desbordan también a los servicios de extinción.
2: Sí, hay una leyenda con las generaciones de incendios, que hablamos de la generación de la primera, segunda, tercera, estamos ya en la sexta, ¿no? Y que corresponden a una acumulación de biomasa cada vez mayor por el abandono rural, los praos, los montes se cubren de matorral, la vegetación se va regenerando y ocupando esos espacios que estaban destinados a agricultura y ganadería, que no tienen ninguna disminución de ese combustible, no hay actividad humana en ellos. Hay muchísima continuidad cada vez más, y eso, esa gran cantidad de combustible, lo que provoca es cuando se produce el fuego, una intensidad de calor tan sumamente extrema que es muy difícil apagarlo. Si además eso se junta con grandes superficies, aproximadamente hablamos de incendios que superan las 500 hectáreas, 500 campos de fútbol, es cuando se denominan grandes incendios forestales, y en muchas ocasiones no es posible extinguirlos, no hay capacidad humana de extinción.
1: Claro, lo vemos muchas veces, ¿no? Cuando los vemos ahí luchando contra los...
2: No se puede apagar las llamas.
1: Entonces, ¿qué sería necesario? ¿Una gestión forestal preventiva? ¿Qué sería o cómo sería?
2: Sí, siempre lo decimos, la prevención es fundamental. Si pensamos en gestionar todo el territorio forestal, sería prácticamente inasumible, es decir, no habría bolsillo en la administración pública para hacer eso, pero sí que hay soluciones como crear áreas estratégicas distribuidas en el territorio en aquellos sitios con mayor probabilidad de ocurrencia y con mayor facilidad de extinción, para poder hacer esa gestión más detallada. Eso es una parte de la solución, pero desde mi punto de vista la solución está en movilizar, incentivar a la propiedad privada, evitar ese abandono, intentar que la gente vuelva a las tierras, a la actividad, al sector primario, agrícola, ganadero,
1: al campo,
2: forestal,
1: bueno, al pueblo, podríamos decir.
2: Efectivamente, pero no al pueblo a teletrabajar, sino que se active el sector primario. Desde el punto de vista forestal, nosotros lo que animamos es que haya cada vez un mayor consumo, una mayor producción de productos derivados del bosque, activar esa bioeconomía, que es al final el territorio, si no hay si no nos ofrece unos ingresos adicionales,
1: una perspectiva, ¿no?
2: La
1: de
2: perspectiva
1: futuro,
2: efectivamente,
1: sí, claro.
2: es imposible, ¿no? Y entonces, bueno, yo creo que los productos que derivan del monte, el monte es un sumidero de CO2, activar su crecimiento, la producción de estos, aparte de toda la regulación que tiene del agua, del aire, de la erosión, es decir, los montes vivos, los montes activos, son muy eficientes en la lucha al cambio climático, ¿no? Y en satisfacer nuestras necesidades.
1: Habla de medidas por ejemplo, no sé, le habrán preguntado varias veces, bueno, ¿qué medidas se podrían aplicar? Me refiero a administraciones o no, ¿no?
2: Sí,
1: ¿o
2: porque... claro, a ver, la administración, desde el punto de vista de la gestión, gestiona los montes de utilidad pública, que bastante tiene ya, que es una superficie importante del territorio, haciendo la gestión y siendo además, bueno, pues tienen una actividad importante de gestión forestal. Conocen muy bien el territorio, está planificado, está ordenado, no está ahí el mayor de los problemas, aunque obviamente si el incendio llega también se puede quemar. ¿Cómo desde la administración se puede ayudar? Bueno, hay un plan forestal ahora mismo que está en información pública, que probablemente mejore las expectativas, pero fundamentalmente la administración aquí tiene un papel de promover la iniciativa privada. Promover que el minifundismo se convierta en agrupaciones de propietarios, visibilizar esa propiedad e incentivar. Me consta que están en ello. Es un reto muy difícil porque los herederos de los herederos de aquellas personas que estaban no saben muchas veces ni dónde tienen la propiedad, pero es una parte importantísima de la solución.
1: Que vuelvan al campo.
2: Sí, pero hay que promoverlo.
1: Claro, hay que hacerlo, ¿no?
2: Hay que hacer cosas.
1: Atractivo para que esta gente, joven o no tan joven, ¿no?
2: Hay que buscar ganchos, es difícil, ¿eh? Pero bueno, es un reto colectivo, ahí estamos todos.
1: Estamos todos, sin duda. ¿Por qué hablamos de que estos incendios son cada vez más grandes y más virulentos? Porque me da la sensación de que incendios siempre ha habido, pero ahora que son más, ¿no? Una mayor fuerza.
2: Sí, hay menos incendios, pero los que hay son mayores. Son de mayor extensión, como digo, una vez que superan las 500 hectáreas, por caracterización son incendios grandes incendios forestales, pero es fundamentalmente por esa acumulación tan grande de combustible que se produce en el monte. Hay gente que no le gusta que llamemos combustible a la vegetación, pero hablando de incendios, es combustible.
1: ¿Cómo se llama, no?
2: Es combustible. Se quema y es combustible. Entonces, bueno, pues obviamente, y esa continuidad. Antes, el paisaje asturiano típico de mosaico, de parches, de praos, eso está desapareciendo progresivamente, indudablemente puede tener unas consecuencias desastrosas.
1: Unos incendios que se producen, ¿cómo? ¿Por quién? Porque muchas veces tenemos, ¿no? Me refiero a la mano del hombre detrás.
2: Obviamente.
1: Tampoco vamos a criminalizar a nadie.
2: No, en absoluto. No. El hombre es el que está en la mayor parte detrás de la mayor parte de los incendios forestales, no de una manera premeditada. Muchas veces, al menos en el norte de España, en Asturias en concreto, asociado a prácticas ganaderas, pues porque se suele quemar en finales del invierno, principios de primavera, para tener una brotación mejor del pasto. Una práctica habitual. Ahora lo que ocurre es que tenemos una población en el área rural mucho más envejecida, no tan consciente de si hoy se puede quemar, si el índice de incendios de hoy es alto, bajo, regular. Digamos que no con las cautelas adecuadas muchas veces, y a veces esos incendios pues se van de las manos y se provocan. Pero también hay que tener en cuenta que, por ejemplo, las tormentas secas con mucho rayo también son cada vez más frecuentes con este proceso de cambio climático que llevamos viviendo durante muchos años y que seguiremos viviendo, ¿no? Y el rayo, la determinación del rayo como causa de los incendios cada vez en las estadísticas tiene un papel más importante, ¿no? Entonces, bueno, es un problema, obviamente, es un problema sociológico, necesita mucha educación, mucha formación de pequeños y de grandes. Pero cada vez más hay una causa natural que nos pone un poco los pelos de punta.
1: Y que no vayamos nosotros al campo o a los bosques y provoquemos, aunque no sea intencionadamente, ¿no? Dejando tiradas ciertas cosas.
2: Sí, obviamente, la negligencia. No, de hecho, bueno, pues ya hay una normativa al respecto, o sea, hacer una barbacoa. Nos acordamos siempre del desastroso incendio de Guadalajara que murió tanta gente en el año 2005, creo que fue. Obviamente, eso hay que tener sentido común y la vegetación está muy seca. Hace mucho calor, ha llovido mucho, estos años lo estamos viendo, con unas primaveras bastante inviernos, bastante lluviosos, y esto cuando llega el calorín, pues las plantas les están encantadas y entonces hay una proliferación y un crecimiento extraordinario de la vegetación, vuelven olas de calor, se secan. Y tenemos el cóctel perfecto.
1: Perfecto. A lo mejor unas penas más agresivas podrían ser para los que lo hacen, en este caso, conscientemente.
2: A ver, indudablemente es disuasorio, pero no es. Yo, desde mi punto de vista, eso no va a hacer que tengamos menos problemas. No. Hay que castigar, hay que buscar a los culpables. pero no aumentarlas no va a mejorar. No.
1: Asun, hablaba antes del cambio climático, ¿no? Porque yo he leído que una de sus prioridades es esa lucha contra el cambio climático. Sí. Cree que todos y cada uno de nosotros podemos hacer mucho, ¿no? Sobre el terreno. Pero, por ejemplo, ¿cómo podemos actuar o qué deberíamos hacer?
2: Pues, a ver, como sociedad. Yo incentivar la bioeconomía, incentivar el sector primario.
1: Yo como ciudadana...
2: Sí, pues hombre, yo creo que lo que debemos es saber que compramos productos locales, tanto de alimentación como, por ejemplo, productos forestales. Utilizamos la madera continuamente, o sea, hay muchísimos productos derivados del monte. Preocuparnos por utilizarlos, es un material renovable en lugar de otros que no lo son, que sean productos que tengan una certificación de que la gestión forestal es sostenible. Los encontramos en todas las tiendas, podemos mirar, los encontramos. Bueno, es nuestro pequeño grano de arena, reciclar, utilizar bien nuestros recursos. Pues como sociedad, al final, yo creo que sabemos lo que tenemos que hacer, ¿no? Respecto al tema forestal, pues no somos conscientes muchas veces de la cantidad de productos forestales que tenemos, que consumimos en nuestra vida, pero yo creo que es fácil pensar y decir así, jolín, esto viene del bosque, esto, abrir el grifo de agua en casa y tener agua de calidad es un servicio que nos proporciona el bosque por estar bien gestionado, o sea, cosas tan importantes como esa, ¿no? Entonces, bueno, ser más conscientes, educar mejor a nuestros hijos para que tengamos una sociedad más consciente el día de mañana. Yo creo que los programas de formación primaria y secundaria en los colegios e institutos deberían tener en cuenta.
1: Porque no hay ahora mismo, ¿no?
2: Muy someramente, y además lo que ves cuando se habla del sector forestal en los libros de texto te pone los pelos de punta. Entonces, una revisión profunda de los contenidos y, bueno, pues que seamos más conscientes como sociedad es un poco... son muchas acciones...
1: Es fácil a veces, pero... Que además también a veces se nos pone fácil, o nosotros no queremos.
2: También, pero bueno, no ver la motosierra como un enemigo, por favor, todo lo contrario. Es decir, cortar en la gestión forestal es una herramienta, digamos, que tiene muchísimos años de conocimiento y que lo que nos ofrece es la garantía de que los montes están en buenas condiciones. ¿Se pueden quemar también? Sí, pero disminuimos la carga de combustible, disminuimos la continuidad superficial y favorecemos pues que no haya esa extensión tan bestial y esos incendios tan potentes, ¿no?
1: Claro.
2: Tenemos que tener en cuenta que ahora mismo están muriendo personas en los incendios forestales y que el riesgo cada vez es mayor. Veíamos ayer el incendio de Murcia. O sea, que se metió un incendio en la ciudad. Estamos hablando de un tema de suma importancia.
1: Y una vez que pasan los incendios, con esa superficie quemada, ¿qué deberíamos hacer o qué se debería hacer? No sé si se hace lo correcto.
2: Sí, se hace, por supuesto. Al final es la administración forestal la que interviene en la restauración de ese territorio. Pues lo primero es estabilizar el terreno para que si llueve y no arrastre la tierra, ¿no? Intentar estabilizarlo en medidas diversas para sujetar el terreno y después ver si por su propia naturaleza tiene la capacidad de regenerarse de manera autónoma, ¿no? No siempre hay que repoblar, hay que volver a meter. Entonces, hay veces que sí que esa posibilidad existe, tenemos muchas especies que están adaptadas al fuego, además, y brotan o tienen esa capacidad de regeneración tras el incendio. Y si eso no es posible, pues hay que acudir a las técnicas de repoblación, restauración de la zona quemada y esperar a que vuelva a crecer.
1: Con tiempo depende, ¿no? De la superficie quemada.
2: Claro,
1: y de lo que se queme, ¿no?
2: Claro. Extraer ya la madera de un monte quemado es una labor tremenda. De hecho, aquí en Asturias, en el año 2023, cuando se quemó tantísima superficie, conseguir que la madera quemada se extrajera de los montes supuso mucho tiempo, porque no hay tantas empresas para de repente absorber una cantidad de trabajo tan brutal. La madera, si queda en pie, el riesgo de pudrición, de que aparezcan hongos, es altísimo, con lo que también conlleva un riesgo, ¿no? Entonces, bueno, al final es un problema y bueno, que requiere atención y tener empresas solventes que puedan responder a estos episodios. Y para tener empresas solventes que respondan a estos episodios cuando se producen, pues tiene que haber trabajo previamente, ¿no? Claro. Tiene que haber gestión, En fin, que es una labor, como digo, que yo pienso que el Principado está actuando, creo que tiene un buen plan forestal ahora mismo encima de la mesa y esperemos que se estén poniendo los mimbres. La solución no la vamos a tener mañana.
1: Ya, sin duda. Hablábamos de que empieza ahora, ¿no? Lo que había empezado la campaña a nivel estatal de incendios, pero es cierto que aquí en Asturias siempre hablamos más de incendios que ocurren más a finales de primavera. ¿Cuál es esa diferencia respecto a lo mejor al resto de España?
2: Sí, a ver, es en el norte en general, sobre todo en la parte noroeste, Galicia, León, Asturias, lo que os comentaba antes, está muy vinculado a la práctica cultural del uso del fuego para el control del matorral y favorecer una brotación del pasto, pues digamos, más vigorosa, ¿no? Y entonces, pues en esos periodos, además, fíjate, sobre todo en primavera, el riesgo de vientos del sur cada vez o sea, es más alto, ¿no? Con lo que se te junta el viento del sur, viento seco, viento fuerte, quemas, en el momento en el que no se debe, con los medios no adecuados a tu alrededor para poder prevenirlo, y si se escapa y tienes el día de viento estupendo, pues se va de las manos. Es uno de los motivos, ¿no?
1: Es cierto que el año pasado fue en el verano cuando ocurrió en la
2: zona,
1: ¿no?
2: Es cierto, pues claro, porque León, pero, sí, ahí el incendio entró desde León, pero claro, lógicamente lo que está ocurriendo ahora es que, aunque en el verano no se realicen esas prácticas, con lo cual digamos que la ignición no está asociada a la práctica ganadera, pero sí que es verdad que el riesgo es muchísimo más alto cada vez.
1: Claro.
2: Si tienes un despiste de alguien o un rayo, pues tienes el incendio.
1: Asun Cámara Obregón, profesor de la Universidad de Oviedo. Gracias por habernos atendido esta mañana aquí. Un
2: muy
1: saludo,
2: amables,
1: buenos días.
2: Igualmente.
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1: Son las 2:30.
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2: Vengo entre ustedes para confirmar, alentar e inspirar una renovada fidelidad de los creyentes al Evangelio, así como una reconciliación y una cooperación más profundas entre las distintas fuerzas de esta nación.
1: Saludos, muy buenas tardes. Lo acaban de escuchar, son las primeras palabras del Papa León XIV en su visita a España en el Palacio Real, primera parada de un viaje de 7 días que le va a llevar a Barcelona y Canarias, un primer discurso en el que también ha hecho este llamamiento a la paz.
2: El mensaje de paz que en estos tiempos, por desgracia, resuena para algunos como ingenuo y para otros como provocador, encuentra acogida en quienes no se encierran en ideologías prefabricadas, sino que se abren a la verdad, como nos ha enseñado el Papa Francisco.
1: Muchos los asturianos que se han querido desplazar hasta Madrid para ver al Papa León XIV.
3: Esfuerzo que vale la pena, porque ver al Papa aquí en España no es de todos los días. Bueno, para cada una me imagino que supondrá algo diferente, pero en fin, como católicas e hijas del Papa, pues significa un momento muy entrañable. Pienso que puede ayudar mucho a España, al mundo, a Europa.
4: Bueno, venir aquí es una emoción muy grande, como cuando vinimos con Juan Pablo II, con Benedicto XVI. Nos encanta siempre que venga un Papa a tu país, es lo máximo, ¿no? Y es un honor.
1: Enseguida nos iremos en directo hasta todos los actos que están celebrándose en torno a esa visita del pontífice, pero hoy hay una voz protagonista también en Asturias, es la de la exministra de Asuntos Exteriores con Felipe González, Matilde Fernández. Está participando en Oviedo en un encuentro estatal organizado por la Federación de Asociaciones Vecinales de Mujeres. Allí ha sido muy crítica con las investigaciones judiciales que rodean al Partido Socialista.
5: Estoy muy preocupada por la no pedagogía, por la pérdida de valores éticos de dirigentes que han sido elegidos y nombrados y que maldito el día que lo hicimos.
1: Y hoy también nos vamos a fijar en una marcha multitudinaria en Gijón por una vivienda digna. Centenares de personas han recorrido las calles de la ciudad, consideran insuficientes las medidas planteadas desde el Principado para frenar la especulación. Andrés García es el portavoz del Sindicato de Inquilinas e Inquilinos de Asturias.
6: No, vemos totalmente insuficientes todas las medidas de la Consejería de Vivienda. Nosotros exigimos soluciones ya y las soluciones están siendo parches que están haciendo una huida hacia adelante y engordando el problema de la vivienda. Necesitamos recuperar vivienda vacía ya.
1: Es sábado, es 6 de junio, esto es Asturias Hoy, segunda edición, especial fin de semana. Arrancamos con la ayuda en el servicio técnico de Javi Palomo y quien les habla en redacción y locución, Sian Iglesias.
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1: Arrancamos como siempre con la información de servicio, Dirección General de Tráfico. Muy buenas tardes.
7: Situación tranquila en la red de carreteras del Principado de Asturias. Tan solo encontrarán tráfico en aumento en la A64 a la altura de Sariego, ya en dirección Villaviciosa hacia la autovía A8.
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1: Previsión que nos acerca David. Cecilia Crespo, ¿qué tal? Muy buenas tardes.
8: Buenas tardes, Shana. Estrenamos el fin de semana con abundante nubosidad. Unas nubes que nos van a dejar algo de orvallo hacia puntos de la cordillera. En el resto del Principado hablaremos en general de cielos muy nubosos con unas temperaturas que hoy no varían demasiado respecto a la jornada pasada. Hoy además el viento seguirá soplando flojo de componente oeste, aunque de cara a la última hora de la tarde tendremos un viento de componente más norte.
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1: 2:34 de la tarde, se lo contábamos al inicio, primera visita apostólica de León XIV a España. El pontífice ha elegido nuestro país para su primer gran viaje por Europa. Hacía 15 años que un papa no pisaba territorio nacional y en su primer discurso en el Palacio Real el pontífice ha hecho un llamamiento al entendimiento, ha hablado de multilateralismo y de paz.
2: El mensaje de paz que en estos tiempos, por desgracia, resuena para algunos como ingenuo y para otros como provocador, encuentra acogida en quienes no se encierran en ideologías prefabricadas, sino que se abren a la verdad, como nos ha enseñado el Papa Francisco.
1: El Papa aterrizaba en Barajas poco antes de las 10:30 de la mañana en un vuelo donde charlaba con periodistas a los que confirmaba que aquí en España se va a reunir con víctimas de abusos sexuales a la Iglesia. A su llegada, saluda a las autoridades, breve encuentro con los reyes y después, como les decimos, traslado al Palacio Real donde ha pronunciado el primero de los 22 discursos que tiene o previsto ofrecer en esta próxima semana. Siguiendo el recorrido ha estado Paula Molina.
9: Desde primera hora de la mañana
10: estamos ya sobre territorio español.
9: El Papa León XIV comenzaba su actividad en nuestro país y lo hizo con un mensaje muy claro, el de seguir trabajando para luchar contra los abusos de la Iglesia porque, dice, son una llaga abierta. El pontífice ha confirmado que se reunirá con algunas de las víctimas durante una visita marcada por el acercamiento a los fieles.
10: A celebrar la fe, anunciar el mensaje de Jesucristo. Y para anunciar este mensaje del amor de Dios, de la caridad y del respeto por cada ser humano.
9: Ya en tierra las campanas han sido las que han anunciado la llegada del pontífice. Miles de personas de diferentes lugares han madrugado para coger el mejor sitio frente al Palacio Real para ver al Papa.
11: Nos hemos levantado temprano para poder estar en primera, al menos poder ver al Papa y algo de todo lo que acontezca aquí, ¿no?, en este encuentro.
12: Por eso he venido, porque el Papa es peruano.
9: Entre los fieles había algunos asturianos que han viajado hasta Madrid en autobús porque no querían dejar pasar esta oportunidad.
13: Pienso que puede ayudar mucho a España, al mundo, a Europa, todas las palabras que diga, porque además es un Papa que está muy en el mundo y muy en lo que hay que estar.
4: Bueno, venir aquí es una emoción muy grande, como cuando vinimos con Juan Pablo II, con Benedicto XVI, nos encanta siempre que venga un Papa a tu país, es lo máximo, ¿no? Y es un honor.
9: La mayor parte de la atención está puesta ahora en la vigilia con jóvenes que se celebrará esta tarde. Es una de las citas más multitudinarias de estos días que previsiblemente reunirá a 500.000 de personas y a la que el Papa llegará en su vehículo, el Papa Móvil.
1: Y lo apuntábamos también en titulares, marcha en Gijón por una vivienda digna. Centenares de personas han recorrido las calles de la ciudad, consideran insuficientes las medidas planteadas desde el Principado para frenar la especulación, entre ellas el derecho de tanteo que pretende aplicar el gobierno regional. Siguiendo esta marcha ha estado Luis Palomero.
14: Varios centenares de personas se han manifestado en Gijón marchando entre la Plaza del Humedal y las Piscinas del Llano. Lo han hecho convocados por el Sindicato de Vivienda de Asturias y por el de Inquilinos e Inquilinas. En esta manifestación se han mostrado muy críticos con la futura Ley de Ordenación Integral del Territorio y han señalado que las medidas anunciadas esta semana por el Ejecutivo, como el derecho preferente a la compra de vivienda o el fin de las licencias turísticas en determinadas zonas, no son suficientes. Por eso reclaman medidas efectivas, como alquileres indefinidos, el fin de los desahucios o el desmantelamiento de las empresas de ocupación.
6: No, vemos totalmente insuficientes todas las medidas de la Consejería de Vivienda. Nosotros exigimos soluciones ya y las soluciones están siendo parches que están haciendo.

0: Una huida hacia adelante y engordando el problema de la vivienda. Necesitamos recuperar vivienda vacía ya.
1: Un año después de las últimas movilizaciones por la vivienda, vemos que la situación no ha mejorado y que incluso es peor. Es decir, los alquileres siguen subiendo, el acceso a la compra de vivienda es inasumible, hay miles de personas viviendo en la calle y una vivienda pública que es completamente insuficiente y de miseria. Y ante esta situación, los sindicatos de vivienda y sindicato de inquilinas salimos a las calles para exigir el derecho a la vivienda.
2: 2:38. Ha dimitido el director de la estación invernal Valgrán de Pajares, una decisión la de Javier Martínez, que llega tras meses de desencuentros con la Consejería de Cultura, Política, Lingüística y Deporte por la gestión de la estación. La consejera del ramo, Vanessa Gutiérrez, ha evitado hoy pronunciarse sobre esta dimisión y ha asegurado que se van a seguir los procedimientos administrativos para su sustitución.
3: La dimisión a la que hacía referencia llegó en el día de ayer, obviamente de la Administración y Función Pública tienen que analizar esa cuestión, pero sí los procedimientos, los que establece la propia ley, ¿no? En cómo sea, cómo proceda a operar en este caso.
2: Pues la Asociación Nieve Montaña de Asturias ha mostrado su apoyo al dimitido director y denuncia lo que consideran una persecución por parte del Principado. Esta mesa de la nieve, que agrupa a hosteleros, clubes y empresarios turísticos, defiende la honestidad y profesionalidad de Javier Martínez como trabajador público y achacan este desenlace a sus denuncias a la consejería. Un asunto sobre el que también se pronunciaba hoy el presidente del Partido Popular de Asturias, Álvaro Queipo, califica de vergonzosa la situación a la que se ha llegado en Pajares.
4: Es la guinda de un pastel que llevamos observando durante todos estos meses y yo creo que quien debe dar una explicación y creo que además debería hacerlo de forma pronta es la consejera del ramo, porque lo que está ocurriendo con la estación de Pajares es sencillamente una vergüenza, lo dicen los usuarios, lo llevan diciendo y advirtiendo durante muchos meses de todo el abandono que el Principado de Asturias ha estado dedicando a Pajares.
2: Y hablamos ahora de donaciones de órganos porque hoy es el Día del Mundial del Paciente Trasplantado. Asturias registró en 2025 65 donaciones de órganos frente a las 56 de 2024. Supone, por tanto, un incremento del 16%. El UCAIS, además, referente en estas intervenciones, es el tercer hospital con mayor actividad de donación de toda España. Eso sí, un estudio reciente habla de la disposición de la población a donar. Señala que el 70% se muestra en un principio favorable, pero que finalmente solo el 7% lo hace. Los pacientes trasplantados animan a que se dé ese paso. Escuchamos a Laura Barrero, que nos cuenta las declaraciones del secretario de la Asociación para la Lucha contra las Enfermedades Renales, Antonio Martínez.
5: Antonio lleva 9 años trasplantado de riñón. Cuando tenía 30 recibió una de las peores noticias.
6: Nunca me preocupé de nada, de trabajar, y un día, bueno, pues me encuentro con una situación que mis riñones estaban al 21% de función renal. Y eso derivó que me una ingreso en un hospital, en Cabuens concretamente, y me detectan que tengo una insuficiencia renal crónica. Esto deriva a que a un corto plazo me tengo que hacer diálisis.
5: Comenzaba con ello un sinfín de dudas.
6: Son cosas que no cuentas con ello y tienes también miedo, ¿no? ¿Qué pasará después? ¿Qué viene?
5: Aunque en su caso se considera un afortunado.
6: Una persona que falleció donó sus órganos y a los 3 meses bueno, pues me pude trasplantar. Y bueno, al final te cambia la vida porque te vuelves a tener un segundo cumpleaños, por decirlo así, una segunda oportunidad.
5: Sin embargo, volver a su trabajo era incompatible con el trasplante y por eso decidió ayudar a quienes también estaban en su situación.
6: A mí me ayudó una persona a ser trasplantado, una persona donante, y digo, yo quiero seguir haciendo algo por las personas que se encuentren en mi situación. Y en este caso escogí por representar la Asociación Alcer Asturias.
5: En lo que va de año, en Asturias se han realizado ya 30 trasplantes de riñón, como los que dieron una oportunidad nueva a Antonio. Por ello, hoy anima a que quienes puedan hacerlo, donen.
6: Tú al final cuando donas es el día de mañana, cuando tú ya te vas y aquí no puedes hacer más nada, y es el momento de donar. Es decir, si tú estás bien, estás sano, pues oye, yo creo que ese pequeño gesto de poder decir voy a ayudar el día de mañana, debe que vengan los gusanos y me lo lleven, pues si puedo donar, pues sería lo mejor.
2: Y bajo el título Mujeres que transforman barrios, el Auditorio de Oviedo acoge este fin de semana el cuarto encuentro estatal de mujeres vecinales, donde se ha destacado la importancia de que se dé participación a los ciudadanos. Participa además en este encuentro la exministra y presidenta del Observatorio Estatal de la Soledad No Deseada, Matilde Fernández. Escuchamos también a Beatriz González, la viceconsejera de Derechos Ciudadanos.
7: El movimiento vecinal no se entendería sin la participación de las mujeres. Lo hemos visto además a lo largo de todo este proceso de elaboración de la ley, la cantidad de mujeres jóvenes, que es un hecho importante, digamos, de cara al futuro.
8: Las mujeres a la salida de la dictadura lo primero que hicimos es pactar entre nosotras para ser más fuertes.
9: Los filósofos del siglo XXI dicen que estar más unidas y ser más fuertes es tener más verdad.
2: Por cierto, que Matilde Fernández se ha mostrado también muy crítica con las investigaciones judiciales que rodean al Partido Socialista e insta a los líderes de su partido a que escuchen más a militantes y ciudadanos.
9: Estoy muy preocupada por la no pedagogía, por la pérdida de valores éticos de dirigentes que han sido elegidos y nombrados y que maldito el día que lo hicimos. Y desde luego convoco a la reflexión y a la capacidad crítica de los militantes para que el día que tengamos un congreso busquemos soluciones a todos estos problemas.
2: 2:43, como les estamos contando, hoy todo el foco mediático es para la visita del Papa. Para analizar la trascendencia de esta visita nos acompaña María Solano Altaba, doctora en periodismo, profesora adjunta en la Universidad CEU San Pablo, actual directora de la revista Hacer Familia y también autoras de un estudio muy interesante de un libro, Pantallas, qué remedio, la guía para desarrollar pensamiento crítico, evitar la adicción al algoritmo. María Solano, ¿qué tal? Muy buenas tardes.
10: Hola, buenas tardes.
2: Nunca un pontífice ha dado en España un discurso en el Congreso de los Diputados. Lo va a hacer por vez primera el Papa León XIV este lunes 8 dentro de esta visita oficial a España. ¿De qué se espera que hable el Papa en el Congreso, María?
10: Bueno, ya sé que es una pregunta que nos hacemos todos, pero realmente es muy difícil de contestar porque no sabemos de qué nos va a hablar el Papa. Pero sí podemos intuir por algunos de los mensajes que nos ha ido dejando el Papa León XIV en este año de pontificado y también por sus textos previos, cuando era cardenal, obispo, sacerdote y simplemente un agustino más, que posiblemente nos hablará de uno de sus temas estrella, que es la paz. Pero la paz no entendida solamente en el sentido de geoestrategia, sino entendida en el sentido del comportamiento ético de cada persona de la que del que depende el que las cosas salgan bien. Porque el Papa León XIV hace mucho hincapié en esta cuestión. Los grandes temas de calado no son solamente un debate político o un debate económico, sino que conciernen a cada persona, porque del comportamiento de cada individuo va a depender cómo se configure el futuro de las sociedades. Estoy convencida de que apelará a esa ética individual.
2: María, desde instituciones como Europa Laica se ha criticado mucho que el pontífice dé ese discurso precisamente allí en el Congreso de los Diputados. ¿Cómo hay que analizar el impacto mediático que va a tener este discurso en esta Cámara?
10: Bueno, yo creo que es interesantísimo que un pontífice se haga presente en una cámara, daría igual que fuera esta o la de cualquier otro lugar, porque lo que muestra es que la política no es ajena a la humanidad y de lo que se ocupa la Iglesia es del conjunto de la humanidad. De hecho, la doctrina social de la Iglesia, de la que todos los anteriores pontífices son partícipes y que León XIV con mucha claridad dejó muy claro desde el inicio de su pontificado que iba a ser una de las guías de sus exhortaciones, y de hecho ya tenemos la primera encíclica. La doctrina social de la Iglesia de lo que se ocupa es de aquellas cosas humanas, aquellas cosas que nos son propias de los hombres en un momento determinado de nuestra historia, de nuestras circunstancias, y que evidentemente necesitan una respuesta desde el punto de vista del Evangelio. Por eso me parece muy acertado, porque precisamente la fe tiene que impregnar toda la vida de la persona, no solamente una parte privada, ¿no?, de relación con Dios, sino que en toda esa vida de la persona está también la parte de la política, que es la manera más elevada de ayudar al bien común.
2: La imagen de la visita al muelle de Arguineguín va a ser otra de las que más impacto mediático tenga. De hecho, este muelle se convirtió en uno de esos grandes símbolos de la crisis migratoria cuando en 2020 se improvisó allí ese campamento en el que llegaron a hacinarse cerca de 3.000 personas en apenas 200 metros. ¿Cree que allí también se puede esperar algunas palabras en relación a esa cuestión política de prioridad nacional que se está hablando tanto sobre cuestión migratoria estos días aquí en España?
10: El Papa no va a hablar de política, el Papa nunca habla de política y nunca se mete en controversias. El Papa va a hablar del Evangelio, y en el Evangelio sí que queda muy claro que lo que dejó dicho Jesús es que ese mandamiento nuevo que nos dio fue amar a Dios sobre todas las cosas y al prójimo sobre igual que a nosotros mismos. Y entonces, en ese sentido, por supuesto, él va a hablar de lo que viene a hablar, que es del mensaje del Evangelio. Quien quiera leer a partir de ahí interpretaciones políticas, pues por supuesto los políticos siempre estarán muy interesados interesados en interpretar las palabras que dice el Evangelio para su beneficio. Pero lo importante es que el Papa no ha venido a hablar de ideologías, el Papa ha venido a hablar de las personas. Indudablemente, la Iglesia siempre ha tenido esa preferencia por los pobres, en el sentido de que nos tenemos que ocupar particularmente de aquellos que más lo necesitan, ¿no? Y en este momento esa pobreza extrema se ve claramente en las personas que tienen que abandonar su casa, arriesgar su vida para buscar un futuro mejor, no solo para ellos, sino para los suyos. Pero no va a hablar de política, va a hablar de humanidad.
2: Hay que decir que la primera encíclica, Magnifica Humanitas, ha causado también gran revuelo, gran impacto, como decimos, con ese mensaje que hablaba, esa reflexión sobre los desafíos espirituales, sociales y éticos de la revolución digital. La inteligencia artificial no es neutra, advertía el Papa que los sistemas tecnológicos no son moralmente neutrales y reclamó reglas claras para evitar los abusos. De este tema también creo que se va a hablar y hay foros en los que se está esperando también ese mensaje que ha causado, como decimos, gran revuelo, esas palabras de él. Del Papa María.
10: Pues efectivamente, la encíclica es espectacular, realmente merece la pena su lectura detallada, ahora que llega el verano es una buena lectura, porque no es sobre la inteligencia artificial, ¿eh? Es una encíclica que habla sobre la vida en los tiempos de la inteligencia artificial, pero habla sobre muchísimos más elementos, sí. Por ejemplo, habla sobre redes sociales, habla sobre economía, habla sobre política, habla sobre familia, sobre educación, cuestiones todas ellas fundamentales. Indudablemente el Papa en algún momento tocará este tema, porque desde que él arranca su pontificado deja muy claro que tiene una preocupación enorme por cómo va a cambiar el mundo a partir de la inteligencia artificial, y su preocupación natural no es otra que la de cuidar de las personas, ¿no? Cómo puede afectar a las personas. De hecho, él toma el nombre de León XIV, siguiendo a León XIII, que fue el papa con el que arranca la doctrina social de la Iglesia y que fue un pontificado muy valiente, en el que lo que hace León XIII con la Rerum Novarum es abordar una cuestión clave en ese momento, que era la de la revolución industrial y cómo estaba afectando a las personas. Entonces, en este sentido, seguro que lo hablará. Además, es un papa que no es ajeno, es decir, no es un papa que se oponga a la tecnología, ni mucho menos. De hecho, es un papa tuitero, lo ha sido antes de ser papa y lo sigue siendo ahora. Es un papa matemático, pocas personas como él entienden el algoritmo. Es un papa que escucha, ha escuchado a todas las personas que tenían algo que decir sobre este tema antes de escribir esta encíclica. Y de nuevo, uno de los elementos de la encíclica que también me sorprende un poco, que ha pasado quizá un poco más desapercibido, es que si bien es cierto que él apela a la responsabilidad de los estados, a la responsabilidad de las grandes corporaciones, también apela a cada uno de nosotros. Y lo que dice es que tenemos que construir esa Jerusalén, ¿no? Se refiere al camino de Nehemías frente a la Torre de Babel, y que en vez de ir cada uno a lo suyo, que es lo que provocó la Torre de Babel, intentar llegar a ser como dioses, ¿no? Y al final dejar de entendernos, de lo que habla es de la responsabilidad individual. ¿Qué estamos haciendo nosotros para que esa inteligencia artificial, que no es neutra y que puede ser muy valiosa, esté siendo utilizada de la manera correcta y no sea utilizada para el mal?
2: María, fíjese, haciendo un paralelismo con su trabajo muy interesante, por cierto, el de Pantallas, qué remedio, yo he encontrado muchos de esos argumentos también en esta guía que usted elaboró para desarrollar pensamiento crítico y evitar esa adicción al algoritmo. ¿Comparte usted muchos de sus análisis con el Papa, para la verdad?
10: Pues la verdad que no se puede imaginar, Sana, la ilusión que me hizo cuando leí la encíclica en cuanto salió. Descubrir que, bueno, pues que no había errado en mi diagnóstico. Al final lo que dice el Papa es que tenemos que tener en la cabeza verdad, belleza y bondad para poder hacer frente a lo que se nos venga encima, y me da igual que sean las fake news, la desinformación o que sea el algoritmo, ¿no? Al final lo que nos está diciendo el Papa es que nosotros tenemos que llenar nuestra cabeza de humanidad para que ni la tecnología, ni ningún totalitarismo político, ni ningún nuevo Dios como el consumo venga a ocupar el lugar que tiene que ocupar la grandeza de la humanidad.
2: Pues María Solano, un placer tenerla en los micrófonos de la Radio Pública de Asturias. Muchísimas gracias y buenas tardes.
10: Muchas gracias.
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2: A las 2:52 conocemos la última hora de la actualidad deportiva con Miguel Fernández. ¿Qué tal? Buenas tardes.
12: ¿Qué tal, Chana? Buenas tardes. El Alimerca Oviedo Baloncesto se mide a las 8:15 de la tarde a Movistar Estudiantes en el Coliseum de A Coruña, en la segunda semifinal de la Final Four por el ascenso a la Liga CB, y lo harán acompañados por un millar de aficionados en un choque que contaremos en RPA y en TPA. Javi Rodríguez es el entrenador del OCB.
13: Nosotros vamos allí con mucha ilusión, pero también con mucha responsabilidad. Lo que tenemos claro es que nosotros vamos allí porque nos lo merecemos, vamos a jugar a la Final Four por total merecimiento. Vamos allí pensando en hacer un buen partido, en competir, que lo hemos hecho durante todo el año. O sea, no pienso en otro escenario que no sea competir.
12: La otra semifinal mide a las 5:30 al anfitrión Leima Coruña y a Superagropal Palencia. La final se disputará mañana a las 7 de la tarde. En fútbol, si el Real Oviedo anunciaba esta semana sus tres primeros fichajes, el primer refuerzo del Sporting llegó ayer a Sixón. Se trata del guardameta Egoitz Arana, que llega procedente del filial de la Real Sociedad y que firma por las dos próximas temporadas. Los que siguen en competición son el Covadonga y el Caudal Deportivo en la pelea por el ascenso a Segunda Federación. Mañana a las 12 se verán las caras en el Álvarez Rabanal en el partido de vuelta de la final asturiana tras el 2-1 de la ida para los de Mieres. David González es el entrenador del Covadonga.
14: Todos somos conscientes de lo que nos jugamos, estamos con ilusión y con ganas de resarcirnos de la derrota de Mieres, de hacer un buen partido y de conseguir ese pase a la final nacional para, bueno, pues para intentar conseguir el objetivo que tenemos todos en este momento, que es bueno, pues soñar con ese posible ascenso.
12: Escuchamos también a Adrián González, el técnico del Caudal Deportivo.
15: Ese gol de Cris pues nos da un poco de vida más, que nos lo daría en empate, pero al final eso puede cambiar en el minuto 1, 5, 10, 20 o en el 60. Entonces tampoco le damos más vueltas y afrontamos el partido de idéntica manera. Otra cosa será, pues a partir del 70-80, cómo se puedan manejar los dos equipos los tiempos en función del resultado.
12: Mañana les contaremos el partido desde las 12 en la radio autonómica y recuerden que esta tarde a las 8:15 viviremos en RPA y en TPA el partido entre el Alimerco Oviedo y Movistar Estudiantes en la lucha por el ascenso a la Liga ACB.
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2: Hoy el cierre de este informativo tiene nombre propio, es el de Marjane Satrapi, la autora iraní que fallece esta semana en París a los 56 años. Su legado deja uno de los cómics más influyentes del siglo, Persepolis, en el que narra su infancia bajo la República Islámica. Un relato autobiográfico que es ya un símbolo universal de la libertad de expresión, los derechos de las mujeres y una denuncia explícita contra los integristas que arrebataron la libertad al pueblo iraní. Un cómic que llegaría también a las pantallas bajo el mismo nombre y que obtuvo una candidatura a la Palma de Oro y el premio del jurado en el Festival de Cannes en 2007.
16: No podemos permitirnos un comportamiento cualquiera, porque de la sangre de los mártires han brotado las flores de nuestra revolución. Tener una conducta indecente es profanar la sangre de los que dieron su vida por nuestra libertad. Por ello, pido a las señoritas presentes que lleven pantalones menos anchos y velos más largos, que se cubran bien el cabello y que no se maquillen. ¿Alguien tiene alguna pregunta? ¿Sí?
17: Usted dice que nuestros velos son cortos, que nuestros pantalones son indecentes, que nos maquillamos, etc. Como estudiante de arte me paso la mayoría del tiempo en el taller. Necesito libertad de movimientos para dibujar. Un velo más largo dificultaría aún más mi trabajo. Y por lo que respecta a los pantalones, nos reprocha que sean tan anchos cuando ocultan eficazmente nuestras formas. Y ya que estos pantalones están de moda, me planteo una pregunta. ¿La religión defiende nuestra integridad física o simplemente se opone a la moda? Usted no deja de hacernos observaciones, pero los hermanos aquí presentes llevan peinados y ropas de todas clases. A veces se ponen prendas tan ajustadas que se les ve la ropa interior. ¿Cómo se explica que yo, como mujer, no sienta nada al ver a esos señores tan ceñidos y que ellos, como hombres, se exciten tanto por unos centímetros de menos de velo?
2: Satrapi será ya para siempre la niña de Persépolis, la Mafalda persa, uno de esos milagros literarios que explican todo un mundo, el de quien creció durante la revolución y los primeros años del odio de los ayatolás. Hoy el mundo de la novela gráfica está de luto, un duelo inesperado de quien en 2024 fue reconocida con el Premio Princesa de Comunicación y Humanidades.
18: Acuerda conceder el Premio Princesa de Asturias de Comunicación y Humanidades 2024... a Marjane Satrapi, una voz esencial para la defensa de los derechos humanos y de la libertad. Satrapi es un símbolo del compromiso cívico liderado por las mujeres. Por su audacia y producción artística, está considerada una de las personas más influyentes en el diálogo entre culturas y generaciones.
2: Y ella misma se mostraba sorprendida al comunicarle el fallo de este galardón.

pintora en la prestigiosa Galería de Arte Parisina Jérôme de Normand y en el 24, además de recibir el Premio Princesa de Asturias de Comunicación y Humanidades, será elegida miembro de la Academia de Bellas Artes de Francia. Creo que algo debe de haber cambiado porque recibo muchos mensajes de mis compatriotas iraníes que dicen que ahora, cuando los ven, les preguntan no por los mulás, sino que les hablan de Persépolis. Cuando llegué a Francia había mucho desconocimiento sobre Irán, así que me vi en la obligación de usar mi propia historia personal. Yo no elegí nacer en Irán, ni vivir una revolución, ni una guerra, ni tener que exiliarme, así que traté de describir estas situaciones y humanizarlas. Hasta siempre, Marjan Satrapi. Nos vamos, recuerden que regresamos puntuales mañana a la misma hora. Disfruten del sábado.

0: turno ahora para nuestro Tú antes molabas, un Tú antes molabas que hoy va a estar un poco cojo porque nos ha fallado Xavier Pérez. Xavier Pérez, estás ahora mismo por este programa en busca de captura. Si algún oyente le conoce, que le advierta de que hemos enviado cazarrecompensas para hallarlo y traerlo aquí inmediatamente ante este tribunal que ya veremos cómo le juzga y condena. Así que Xavier no está aquí, vamos a esperar a ver si aparece en algún momento. Y si no aparece, pues y nos da tiempo, comentaremos las películas que él nos había pedido hoy, que quería hablar de ellas. Y mientras tanto, quien sí está aquí,
1: ah, bueno,
0: y además haciendo un gran esfuerzo, porque lleva desde la mañana ya en la radio, luego en la tele, o sea, no ha parado en todo el
1: ya,
0: día.
1: Ya, hoy tenemos día de medios, ¿verdad?
0: Sí, sí.
1: Hoy día de socialité.
0: En la casa de la RTPA, hoy has subido y bajado todas las escaleras posibles.
1: Sí,
0: has salido al patio, has vuelto a entrar.
1: Sí, apareceré de repente detrás de un arbusto, quizá.
0: Claro, detrás de un seto, estás ahí, con alguno de estos chistes que últimamente estás lanzando,
1: sí,
0: en
1: la
0: las promos de Conexión Asturias.
1: Lamentable, ¿verdad? Sí, sí.
0: Yo no voy a decir si lamentable o no, simplemente diré que estás ahí de llegar a la stand-up comedy, a ser como Ignatius, como Joaquín Reyes.
1: Bueno, como Ignatius no me extrañaría tampoco, ¿no? No sé si viste alguna vez El fin de la comedia, pero bueno,
0: sí,
1: podría,
0: sí, sí,
1: estar ahí.
0: Podrías estar perfectamente, claro que sí.
1: Tomo la palabra de ese que de ese decir tuyo que el programa está cojo. No me voy a ofender. No me voy a ofender. No, Diego, no hace falta que te disculpes.
0: Pero no, pero hay que decir cojo, tú eres una pata, falta otra pata, pero tú eres una pata.
1: Bueno, claro. Vale.
0: Bueno, si quieres ser dos patas, bueno, hoy vas a ser dos patas.
1: Esto puede salir muy bien.
0: Cuac, cuac. ¿Ves? Ya hago chistes como tú.
1: Bien, bien, me gusta la línea editorial de este programa.
0: Bien, bien. Bueno, pues nada, eso.
1: Pues escucha, tengo un chiste.
0: Vale.
1: Tengo un chiste. O sea, en realidad todavía lo tengo que elaborar, pero quiero que me digas un poco qué te parece.
0: Bien.
1: Tú, además, obetense de pro. Bueno, por lo menos vives allí, ¿no?
0: No, soy obetense,
1: ah,
0: obetense de pro.
1: De
0: yo
1: pro.
0: Sería, si fuera señora, sería señora con abrigo, sí.
1: Sí. Te veo, además, te visualizo.
0: Pues sí.
1: Te visualizo. Estás ahí como la regenta. Eres igual de...
0: Claro, pero si además yo siempre voy con abrigo largo, voy con sombrero. Soy como la estatua del viajero que está justo al lado de la...
1: La de Úrculo. Es de Úrculo, ¿no?
0: Sí, efectivamente, claro.
1: Qué guay. Pues no te vayas. Yo voy a contar el chiste.
0: Voy, no me voy. Me he levantado.
1: Que sepan todos los oyentes que, o sea, en cuanto vio que iba a modular la siguiente vocal o consonante, porque todavía no lo sabíamos, probablemente consonante, claro, es lo habitual. En cuanto se percató de esto, Diego Asenjo se levantó de la silla. Bueno, pues nos quedamos juntos esta noche.
0: Me he levantado de la silla para darle el aire acondicionado porque sé que va a ser un chiste tan bueno que me voy a sonrojar.
1: Bien, bueno, se lo cuento. Es que, claro, quizá sea un poco visual en realidad el chiste, y entonces, pues bueno, por lo tanto, no radiofónico, ¿no? Pero bueno, no sé si se dan cuenta los oyentes y usted, que es obetense de pro,
0: sí.
1: ¿Qué autobús es el C2?
0: Yo me sabía las líneas antiguas, eso han cambiado ahora con letras y números y no me lo sé.
1: La cuestión es que cogiendo el urbano me di cuenta, el C2 va a facultades.
0: Ah.
1: Y esta mente prodigiosa pensó, claro, ¿qué ocurre si pierdes el C2?
0: Pero eso es de escuela de idiomas, o sea, de...
1: El C2 lleva facultades.
0: Vale.
1: Lo que ocurre si pierdes el C2 es que pierdes facultades. Por música. Por favor, por música.
0: No sé si tenemos una música.
1: Música de ascensor, ante ascensor.
0: Sí.
1: Bueno, subida de temperaturas esta semana en Asturias.
0: Sí, yo no. Ya he bajado, ya empieza a hacer frío aquí. Sí, mira, música.
1: Oh, yes. Buenas noches. En noche tras noche. Bueno, hoy tuve una conexión a Asturias.
0: Estoy echando de menos ahora mismo a Xavier, que voy a doblar la cantidad de la recompensa porque alguien lo encuentre y me lo traiga aquí, por favor.
1: Escucha, que hoy me pasó, vamos a hacer confesiones, porque además esta música como que me estimula, ¿no? A confesarme un poco. A confesarme, quiero decir. Vaya situación. Resulta que hoy en conexión a Asturias,
0: ¿sí?,
1: fui a la caridad. Fui ahí al Concejo del Franco, a Caridad, a la primera feria de jardinería que hay en el occidente de Asturias. Y conocí a una mujer maravillosa de Cangas del Narcea que se llama Kitty. Y cuando ella estaba haciendo un fotocol precioso con flores frescas, bueno, imagínate, ¿no? Increíble. Había hasta una tablilla que ponía el rincón del beso. Dije, por mucho que lo enseñe, esto no va a funcionar. Y claro, pues hice para el inicio de la conexión pues un poco el gesto de que me estaba haciendo un selfie en el fotocol con las flores, jaja, qué bien. Bueno, esta es la obra y la artista es Kitty. Y pasó lo que estás temiendo, que es que le acerqué el micrófono y le dije, ¡Hello, Kitty! Y nada, pues estoy esperando el despido, seguramente. Pero sí, porque...
0: Sí, hoy te lo estás jugando en todos lados, el despido.
1: Sí, lo que ocurrió a continuación fue un ataque de risa del que prácticamente no me pude reponer. ¿Sí? Casi no soy capaz en ese momento de hacerle una pregunta.
0: Pero ¿y Kitty entendió el chiste?
1: Kitty entendió el chiste, sí, y le gustó.
0: Ya, quizá, ah, bueno.
1: Sí, seguramente está no creo que haya sido lo más original que haya escuchado.
0: Ya ha venido Esther también a decírmelo.
1: También te digo, Kitty. Te llamas Kitty. O sea, no le pedí el DNI tampoco, pero si tienes la osadía de hacerte llamar Kitty...
0: Pero Kitty es de Cristina, ¿no?
1: Bueno, me lo dices... No lo sé. O de catering. De catering, pero no de los de la comida. Bueno, podemos empezar ya porque esto se me va a ir de las manos. No, conste que vengo, vamos, con un botellín de agua bebida, ¿eh?
0: Bueno, que si no.
1: Que vamos.
0: Si no, pero lo de Hello Kitty, entonces, bueno, ya saben que a partir más o menos de mañana en TPA La Carta, en la web de la RTPA, podrán ver a Amanda Granda con el Hello Kitty. E incluso cuando se repita el programa, que creo que se repite de madrugada. Pues
1: claro, estoy segura que el fin de semana de madrugada vamos a.

0: a tener a todo Asturias pues esperando este momento, ¿no?
1: Yo si estoy, si esta noche cuando salga encuentro un bar donde esté la tele puesta, digo que pongan la TPA hasta que salgas tú con el Hello Kitty. Bueno, sí, efectivamente, vamos a avanzar. Porque esto es el Tontes Molaba, se supone que tenemos que hablar de películas, de series, de este tipo de cosas.
0: Bueno, se puede hacer una película sobre esto perfectamente.
1: No, sí. El guión está encima de la mesa.
0: De hecho, de Mr. Bean, pues imagínate, estamos ahí, estamos al nivel.
1: De Benny Hill, y yo creo que esto ya no llega al nivel de Mr. Bean. Le tengo mucho respeto a Mr. Bean. Como para situarnos a su nivel.
0: Ya,
1: a ver, que no se lo tengo. Entonces, claro. ¿Qué película, qué libro, qué canción que estás escuchando últimamente por ahí que nos quieras recomendar?
0: Bueno, de todo un poco, pero quería hablaros de ese Tiene que morir mucha gente, de esta serie que se estrenó el pasado día 21 en Movistar Plus. Bueno, no sé si lo puedo decir, ¿se puede decir? Bueno, sí, claro.
1: Si ya
0: bueno,
1: te van a despedir por lo de Hello Kitty, que sea sí, no, ya lo grande.
0: From Lost to the River, ¿verdad? Pues ya está. Bueno, se estrenó, claro, es la única plataforma en la que está. Chicos, es el que le voy a hacer, ¿no? Y está basada en la novela homónima de Victoria Martín, que yo la verdad que desconocía, la conozco por los podcasts y tal, no voy a decir más nombres ya, pero lo conozco por los podcasts y desconocía esta faceta escritora suya. Mira, de verdad. Es una grandísima serie, bueno, una grandísima serie, está muy bien, es muy entretenida, es muy graciosa y ahora vamos a profundizar un poco, pero también debemos comentar la campaña de publicidad que está teniendo, ¿eh? Porque yo no sé si me estoy volviendo loca, en serio, pues igual me estoy volviendo loca yo, porque
1: es que no.
0: yo veo carteles de Se tiene que morir mucha gente en todas partes, me persiguen, en cualquier parte, da igual la ciudad a la que vayamos, da igual el vídeo que estés viendo en YouTube o en donde sea, ¿no? Da igual lo que estés viendo, que va a aparecer, ¡pa! De repente, el anuncio.
1: Detrás de un seto.
0: Sí. Yeah, incluso con la oferta, que no te vayas.
1: Es que ahora tengo frío.
0: Incluso en el anuncio con esa, en la esquina izquierda, ¿no? Con la oferta de te puedes suscribir por este precio, ¿no? Un mes, ¡pa! 4,99. Tienes que ver esta serie. Bien, pues sí, les recomiendo que la vean. Les recomiendo que la vean, suscríbanse. Vale, te lo cuento. Esto es el retrato de tres amigas. Dos de ellas viven juntas, son amigas desde la infancia, ¿no? Y tienen ahora pues casi 30. Y son tres, pero dos de ellas mantienen esa amistad y viven juntas pues de toda la vida y la otra no. La otra se casó, hizo una vida con un señor pues algo más mayor que ella, bueno, se queda embarazada, lleva una vida además como de lujo, ¿no? Pues digamos que está en otro mood. Las otras dos tienen vidas corrientes y, bueno, una de ellas tiene depresión y está con la depresión en la boca constantemente, ¿no? Todo el día. La otra, pues, la escucha, ¿no? Resignada y, bueno, pues intenta sacar lo mejor de ella, pero, bueno, en fin, que está harta, pero como buena amiga, pues, la aguanta, ¿no? Y, además, es propensa a mantener relaciones tóxicas, ¿no? Pues, de esta persona que siempre espera algo de las demás y, bueno, al final nunca llega, es fácil que la engañen. Bien, bueno, vamos primero a decirlo los nombres, claro, porque es que no me lo sé. Bárbara es la chica que tiene la depresión en la boca, que es Macarena García. No, igual me estoy equivocando. Espera. Bueno, esto os lo digo ahora porque soy malísima con los nombres. Tenemos, a ver, no lo voy a decir mal, es que lo voy a decir mal. Bueno, os voy a decir la razón por la que me gusta y luego os digo bien.
1: ¿Cómo dices que se llama la serie?
0: Tenemos a Ana Castillo y a Macarena García.
1: Marcilla.
0: Estoy fatal. A ver, Ana Castillo, Macarena García y Lara Beismart. Lara Beismart es la segunda de a bordo que aguanta la relación de amistad, ¿no? Os estoy diciendo, es la chica resignada que es propensa a tener relaciones tóxicas de las que se espera mucho más de lo que verdaderamente hay. Y Ana Castillo es la chica que tiene la depresión en la boca. Macarena García, yo creo que es así, pero bueno, si no, pues nada, se lo tienen que aguantar, ¿eh? Y escriben ustedes en las redes sociales y lo desmienten.
1: Que se vean la serie, ¿eh?
0: Efectivamente. Claro. Si alguien tiene algo que decir, que se pronuncie. Macarena García es pues la amiga con la que se reencuentra, pero que en realidad llevaba una vida paralela y pues eso, a todo tren. A mí me hace mucha gracia esta serie porque es desvergonzada del todo, es una serie muy clara, es muy irónica también, no necesita, digamos, como grandes acciones, pero voy. Me hace mucha gracia, sobre todo, el personaje de la amiga depresiva, de Ana Castillo, porque se ve perfectamente cómo cuando uno está en esa situación tratas mal a todo el mundo, obviamente desde el punto de vista cómico y de la ironía, o sea, de esto es una comedia, esta serie, pero trata mal a todo el mundo, y no es consciente, ¿no? Ella en realidad va con su palabra como si fuera la verdad, ¿no? Por bandera, y no te das cuenta de qué trascendencia está teniendo en los demás las cosas que tú dices, aunque la que estés mal en ese momento y te sientas mal seas tú. Y también el nivel de egocentrismo al que nos lleva esa depresión y esa ansiedad y esa sensación de soledad también. Porque cuando uno se siente solo, y bueno, puede ser que lo esté o no, pero bueno, cuando uno se siente solo, termina siendo pues el eje, evidentemente, de su universo, ¿no? Tiene su propia área gravitacional, ¿no? Uh-huh. Y parece que las cosas no pasan de ahí. Y es algo a lo que le tengo mucho miedo, por cierto, ¿eh? Porque es una cosa al egocentrismo y sí, es algo en lo que pienso mucho.
1: ¿Pero porque tienes miedo que te pase a ti serlo o porque tienes miedo de que los demás actúen así contigo?
0: No, hombre, si los demás actúan así, pues tendré compasión por su mala actitud, pero claro, es una cosa que no me gusta nada. Es el que te llegues a sentir solo en una dimensión tal que verdaderamente no puedas ver más allá de ti, ¿no? Aunque en realidad sí tengas gente al lado que te quiera. Bueno, es una comedia muy graciosa, es muy entretenida. De momento solo se ha publicado una temporada, que son 6 capítulos de media hora cada uno. Por lo tanto, facilísimo que uno se la termine pues en nada, en lo que...
1: Y ya están los 6 episodios.
0: Están los 6 episodios de esta primera temporada. El primero se puede ver gratuitamente, los otros 5 no. Ahí está el truquillo. Y habla de cosas, bueno, además claro, está escrita, vale, desde el punto de vista femenino, la verdad, de con las cosas con las que nos vamos encontrando las mujeres, que no entendemos de cómo está construida la sociedad, esto es verdad, pero bueno, lo hace de una manera muy, muy clara y en nada excluyente. Pueden verla todos, todas y todos, porque está increíble.
1: Muy bien, pues apuntada queda. Entonces yo voy a recomendar...
0: Yo creo que cansé ya, no tengo nada más que decir en este programa hoy.
1: Pues todavía tenemos unos cuantos minutos que llenar, porque como Xavi, vuelvo a repetir, Xavier Pérez, si alguien lo conoce, que lo traiga aquí inmediatamente por no haber aparecido y que será sentenciado. Pero claro, hablabas de una serie sobre mujeres y sobre 3 mujeres, y cómo se nota que yo ya soy de una generación anterior, porque a mí me venía a la cabeza Las Chicas de Oro.
0: Nada que ver.
1: Claro, pues... Pero yo recomiendo Las Chicas de Oro porque es una serie que ha envejecido muy bien.
0: ¿Tú crees que ha envejecido muy bien?
1: Sí, sí, hace cuánto que no la ves. Que, bueno, como me digas que hace una semana...
0: No, para nada. Vamos, Las Chicas de Oro, qué sé yo, vamos, lo último en lo que estaba pensando, ¿no? En estos días, sí.
1: Ha envejecido, o sea, ves Las Chicas de Oro y lo adelantada que estaba para su época y el discurso feminista que tenía la serie, lo ves ahora y dices, ostras, pero si esta serie es de hace 20, 30 años y las cosas que dicen se están hablando ahora... Entonces, de verdad, que yo la he vuelto a ver hace poco y tengo varias amigas que también se han puesto a verla y todas coincidimos en eso, en que Las Chicas de Oro, con esa Sofía Petrillo, que era maravillosa, que era en no sé cuántos años en Sicilia. No me acuerdo.
0: Sicilia, increíble.
1: ¿No? Sicilia, 1924 o algo así. Muy bien, con Las Chicas de Oro.
0: Pero es que, claro, lo que mola de esta... Veo tu...
1: Y subes.
0: Tu as de
1: y subes de la apuesta.
0: No lo sé. Pero sí, subo la apuesta. Porque a mí lo que me gusta de Se tiene que morir mucha gente es... la frustración y la cotidianidad, y sabes que no tenemos que pensar en grandes vidas, que parece que tenemos impresa esa idea en nosotros, que además es súper capitalista, es evidente, y estás haciendo una serie brillante sobre lo normal. Quiero decir, sobre la vida normal y corriente, lo que nos pasa a todos y esos anhelos frustrados que tenemos de continuo y que pensamos que solo están en nuestra cabeza y en muchas ocasiones no nos atrevemos tampoco a compartirlos demasiado porque nos da vergüenza, ya ves.
1: Pues entonces yo digo ahora una sitcom cuya premisa, sitcom clásica, que era Seinfeld, y la premisa de Seinfeld era que iba sobre nada, porque era todo tan cotidiano. Que...
0: Me vas a matar. No vi Seinfeld, pero estuve escuchando, hablando, ¿no? Porque no la vi.
1: No te voy a matar porque eres las dos patas esta noche.
0: Entonces... Y porque estamos muy lejos, en realidad.
1: Efectivamente.
0: Estamos demasiado lejos, Diego. Sí, deberíamos acercarnos más.
1: Estamos bien así.
0: Resulta que de Seinfeld llegó a unas conversaciones en mi vida últimamente por un cámara del trabajo, Javi. Un saludo, por si acaso. que me dijo que era de sus series favoritas.
1: Es que es una maravilla. Es la que inició todas las sitcoms del mundo, nacen todas de la semilla de Seinfeld.
0: Es más, puede ser que haya un capítulo en el que se está haciendo una serie sobre la... Ahí está.
1: Una serie sobre la serie.
0: Eso es. Y me dijo, brillante, o sea, es una locura que alguien haya podido pensar eso y le haya salido bien.
1: O sea, van a vender los derechos de su propia serie. O sea, la serie que ellos están haciendo quieren vender... O sea, es una metareferencia, ¿no? Entonces, ellos dicen que van a realizar una serie que va sobre nada cuando ya están haciendo una serie que va sobre nada. Y los personajes van a vender la idea a, pues, a Hollywood para que hagan la serie. Entonces empiezan a crear el piloto de esa serie que no funciona porque no va sobre nada. Nadie entiende por qué esa serie tiene éxito. Y es en realidad Seinfeld. Las críticas que tenía la propia serie de la gente que decía, pero si no va sobre nada.
0: ¿Sabes qué otra película me recomendó? El Día de la Marmota.
1: Bueno, claro.
0: Claro, íbamos hablando del absurdo, de la vida, ¿no?
1: El Día de la
0: Marmota
1: atrapado en el tiempo, ¿no?
0: Así es.
1: Que es conocida como el Día de la Marmota. Bueno, vamos.
0: Bueno, ¿qué se llama de otra manera?
1: Atrapado en el tiempo.
0: ¿Y por
1: la
0: qué?
1: De Bill Murray.
0: Sí.
1: Sí, Atrapado en el tiempo. Solo que la gente empezó a conocerla por el Día de la Marmota porque él hace la entrevista al inicio.
0: Pensé que igual era una mala traducción o lo que fuera.
1: No, Atrapado en el tiempo.
0: Atrapado
1: en el
0: tiempo.
1: Claro, él era un reportero también de televisión dicharachero como tú. O sea que
0: no creo que tanto.
1: Bueno,
0: o sea, permíteme que lo dude.
1: Cualquier día, pues te mandarán en Conexión Asturias a hacer un especial sobre una marmota. Y quedarás atrapado en eso en el tiempo, y de ahí el título de la película. Vamos a avanzar ya y vamos a ir hacia lo que realmente nos había reunido hoy aquí, que era para hablar de películas de Cannes, porque ya saben que el Festival de Cannes ha sido en esta última semana pasada, que ha tenido además buenas noticias para España, de las que hablaremos ahora. Así que un especial, tú antes molabas, Cannes.

0: Un festival de Cannes que ha tenido muchísima presencia de cine español. Rodrigo Sorogoyen, por ejemplo, ha llevado allí El ser querido, su última película con Javier Bardem, que además Bardem tuvo una rueda de prensa donde siempre se moja Javier Bardem, y lo hace muy bien, y fue pues bastante noticiable esa rueda de prensa de Javier Bardem criticando pues a Donald Trump y criticando este tipo de cosas que siempre hace. Luego también Pedro Almodóvar llevó Amarga Navidad, que es una película que yo no he llegado a ver. No tengo muchas ganas de ver tampoco.
1: Yo tampoco, pero la verdad que no, porque después de Madres Paralelas a mí se me quitó la gana de todo.
0: ¿A que sí?
1: Ya lo siento, ¿eh?
0: No, sí, estoy
1: pero bueno, creo que bueno, cumplió con su cometido. Almodóvar, quiero decir, tampoco lo vamos a... Bueno, tampoco, no le voy
0: a
1: decir que se retire.
0: Dices en la historia.
1: Claro.
0: Ah, vale.
1: Sí, en la historia. No le voy a decir que se retire, evidentemente. Vamos, no, ¿con qué criterio ni con qué potestad? Absolutamente ninguno. Pero bueno, que tampoco vamos a exigir que esté al máximo nivel de continuo. Tuvo una trayectoria muy buena y está genial, pero después de Madres Paralelas, pues a mí es difícil que me vayas a convencer otra vez.
0: Pues allí llevo a Amarga Navidad.
1: Que aunque no... en Amarga Navidad está Aitana Sánchez Gijón, que por otra parte soy muy fan.
0: ¿Sí?
1: Sí.
0: Yo depende de qué película haga, ¿no? Tampoco soy muy... No.
1: Bah, pues a mí me gusta mucho, sí. Salvo que me recuerda un poco a Isabel Díaz Ayuso.
0: ¿Físicamente?
1: Sí, le doy un toque. Pero es muchísimo más guapa Aitana, desde luego.
0: Pues ahora mismo no le... Tengo que buscar alguna comparación entre ellas. Seguramente que hay por ahí por internet, si no la hacemos nosotros. Una comparación. A la izquierda Ayuso y a la derecha...
1: Por supuesto.
0: Aitana Sánchez Gijón
1: y... En el lado uno de la historia.
0: Efectivamente. Y entonces ya veremos si se parecen o no. Amarga Navidad, de Almodóvar.

0: Y luego, aquí sí que ha habido premio con los Javis, que han estrenado La Bola Negra, se llama, ¿no?
1: Sí.
0: La Bola Negra, que es una película sobre la vida de Lorca y que además uno de los Javis, Ambrosi creo que fue, o Calvo, no, Javi Calvo creo que fue. Javi Calvo, sí. Dijo que él no conocía, cuando iba al instituto, no conocía que Lorca era homosexual. Entonces, que a él le hubiese ayudado mucho tener como referente, pues, a uno de los grandes poetas, sabiendo que era homosexual cuando él también lo era, cuando el propio Javier Calvo lo era, ¿no? O Javier Ambrosi, o los dos, decían eso, que no sabían que era homosexual Lorca y que tenía que estudiarse esto más en los institutos y mostrarse no solamente
1: Sí.
0: la obra artística, sino también la vida personal de cada gran, pues, escritor, actor, lo que sea. Y les han criticado mucho por eso, por no haber sabido en su día que era homosexual Lorca, que yo
1: Ah,
0: no sé.
1: que se les critica a ellos por no
0: Sí,
1: haber sabido
0: sí,
1: de
0: sí, sí.
1: adolescentes.
0: Que todo el mundo lo sabía. Yo he escuchado a una persona de medios de comunicación que sale mucho en la tele, diciendo que, ¿cómo no vas a saber
1: Bueno, a toro
0: que...
1: pasado todo el mundo lo sabe todo, ¿eh? También tengo que decir que, bueno, el sabelotodismo en este mundo es una de las cosas que más abunda y me hace mucha gracia con lo bonito que es asumir la ignorancia cuando toca
0: Pero lo del
1: y
0: fusilamiento de
1: mejorarla en lo
0: Lorca y la
1: posible.
0: homosexualidad, yo creo que eso lo sabe todo el mundo y se estudia en todos
1: Pero
0: lados.
1: ellos no, igual no, ya, es verdad que igual de adolescente es difícil que no sepas eso, pero te voy a decir una cosa muy curiosa. Yo tuve mi pasado de profesora de lengua, nada, de prácticas, ¿eh? Nada más. Pero bueno, y corrigiendo exámenes, todos, o sea, te voy a decir, no todos, bueno, pero un porcentaje muy alto del alumnado. Sobre Miguel Hernández, de las características que tenía que decir, era su homosexualidad. Tampoco decía muchas más, ¿eh? Le preguntabas a Miguel, o sea, quiero decir, preguntabas sobre Miguel Hernández como autor y todos se tiraban a la piscina sobre su homosexualidad. Y preguntabas características de
0: Pero si
1: un
0: no era
1: fragmento,
0: homosexual.
1: pero todo el mundo ponía homosexualidad.
0: Pero lo confundirían con Lorca.
1: Sí, claro. Bueno, sí, claro. Y el sufrimiento por el amor no correspondido y tal, porque era homosexual. Oye, que te digo,
0: Pero entonces
1: examen
0: Nanas a la
1: sí,
0: cebolla, que es un poema.
1: examen sí y examen también, te estoy diciendo, Diego, examen sí y examen también, porque evidentemente no había estudiado nadie y entonces se tiraban triple de, bueno, homosexualidad, represión, tampoco distinguían entre la guerra civil y el franquismo. No se distinguía mucho, todo era lo mismo.
0: Pues normal que vayan con pinganillos ahora por ahí algunos.
1: Sí.
0: Sí.
1: Bueno, también te digo, esto claro, no sé, era un instituto muy concreto, de una zona muy concreta, en un sitio muy concreto, ¿sabes? No te voy a decir que todos los adolescentes, ¿no? Los alumnos de bachiller y alumnas estén en la misma situación, habrá de todo. Pero bueno, en este caso me sorprendió la cantidad de exámenes en los que la homosexualidad era la respuesta a una característica literaria, ¿no? De un autor.
0: Para todos los autores,
1: Sí,
0: cualquier autor que fuera.
1: nos vale los chiringuitos y nos vale para todo.
0: Pues como decíamos, La Bola Negra de los Javis ha ganado el premio a mejor director, ad exequo. Lo han ganado también con otro director que ahora mismo, con Pavel Pavlikovsky. Lo han ganado los Javis y Pavel Pavlikovsky el premio de Cannes a mejor director. Así que los Javis están ya con Netflix detrás de la película para distribuirla internacionalmente y poco a poco ir haciendo ese caminito hacia los Oscar, que seguramente sea una de las películas que de aquí a marzo del año que viene pueda ir ganando algún premio. Así que enhorabuena para los Javis. Y vamos a hablar de algunas de las películas que más nos han gustado o que más te han gustado a ti, Amanda,
1: ¿Cuándo la veremos en Cines
0: de
1: Foncalada,
0: los Cannes. ¿Cuál? ¿La de los Javis? En octubre creo que es el estreno. Todavía nos queda
1: Sí queda un
0: algo de
1: poquitín,
0: tiempo, sí.
1: ¿eh?
0: Queda de aquí al otoño. Habrá muchas películas hasta entonces buenas seguramente para ver y si no pueden volver a ver algunas de las películas que hoy vamos a traer por aquí. Por ejemplo, la primera.
1: Pues, ¿por qué no empezamos por Fallen Leaves?
0: Venga,
1: Porque
0: pues
1: me
0: vamos a
1: gusta
0: empezar
1: Fallen
0: por
1: Leaves.
0: Fallen
1: ¿Podemos empezar por Fallen Leaves?
0: Podemos empezar por Fallen
1: Bueno,
0: Leaves.
1: tenemos que poder que antes nos la jugaste, ¿eh? ¿Qué fue esa canción? A ver. Ya, claro. En la Deep Web. En la Deep Web apareció. Pues vamos a empezar por Fallen Leaves, porque también nuestro amigo Xavi lo quería traer.
0: Sí, bueno, amigo, que Xavi sea amigo está por ver,
1: Y me
0: pero
1: dijiste, no, no puedes portar, pues ahora te vas a enterar, Xavi. Pues a ver, empecemos. Es una película finlandesa, es de aquí, Kaurismäki, que seguro que se

0: pronuncia así, no les quepa ninguna duda. Es una película del 2023 y relata la historia de dos fracasados. Vamos a decirlo así, me encantan las historias de seres fracasados. Claro, fracasados entiéndase desde el punto de vista del canon o lo que a uno le obligan a creer que es la antítesis del éxito. Estos son dos personas a las que en realidad pues no se les ha dado una oportunidad dentro de la sociedad capitalista. Que esto también enlaza muy bien con el concepto sológamo que sale en Machos Alfa en la última temporada y sobre el que poco hablamos. Pero bueno, continúo. Dentro de estos dos personajes, estáis deseando que se acabe, ¿verdad?
1: No, no. No, pero te voy a decir una cosa que es graciosa. Pensaba que íbamos a tener que alargar mucho porque no íbamos a tener tiempo. Vamos fatal de tiempo.
0: ¿En serio?
1: Vamos muy mal de tiempo.
0: Bueno, pues vale, voy a recrearme lo que pueda con esta porque Fallen Leaves, de verdad, tienen que verla sí o sí. Hágame caso. Ansa. Soltera, vive, anuncio por palabras, soltera, vive en Helsinki, perdón. Y pues bueno, trabaja con un contrato horrible, tan horrible como que es de 0 horas en un supermercado, ¿no? Y luego, pues una noche se encuentra con otra persona a la que tampoco le va especialmente en la vida, que es jolapa y es alcohólico. Y contra todo pronóstico, consiguen construir una relación y bueno, de hecho, jolapa, pues. No os lo voy a decir. No, iba a decir el final, no lo voy a decir. La cuestión es que la película tiene imágenes brillantes y el color es protagonista, que esto me llama muchísimo la atención. El blanco, el azul y el granate. Apenas pasa nada, apenas hay diálogo y en absoluto le hace falta. Madre, qué bien me sale, parece un poema. Pues es así. Ansa enciende la radio y la apaga. O sea, dentro de las imágenes que más me impactaron cuando la vi en el cine. Ansa está en la cocina, enciende la radio, la apaga. No te diría que de una manera compulsiva, porque el ritmo de la película no es vertiginoso, pero sí se ve de base también esa ansiedad en el personaje, que por lo que sea, pues a mí me gusta mucho ver esto. Y con el tiempo cada vez me he empezado a sentir más identificada yo con Ansa, ¿no? Es cierto que con grandes reservas, porque en la radio de Ansa, y esto no es gracioso, está escuchando la situación de guerra en Ucrania, pero sí me siento identificada con el hecho de que ella se levanta de la mesa, enciende la radio, se sienta a la mesa, la apaga, se levanta, va a otro sitio de la habitación, como que no vive sin vivir en ella. Y también pues es la misma situación de jolapa. El cine también tiene bastante protagonismo en la película porque es el lugar en el que terminan teniendo una cita que durante todo el filme, vamos, durante toda la película, no sabemos si va a llegar. Y bueno, pues nada, no sé, no os quiero aburrir más, pero que sepáis que ven Los muertos no mueren de Jim Jarmusch, que es un título que por otra parte pues tampoco es casual porque viven sin vivir en sí. Vamos a escucharlo y me callo ya.

0: A mí me gustaba porque además iban de karaoke.
1: Sí.
0: Y yo soy muy de karaoke, me encanta ir de karaoke.
1: Es que te pega lo más, ¿eh? Te pega muchísimo. Bueno, es que me acabas de dar una información privilegiada.
0: Privilegiada, ¿no? Porque te la has dado delante de todos los oyentes.
1: Vaya, hombre, ya me está quitando. Tú lo ves, ¿no? Tú lo estás escuchando. Ya me está quitando todo el romanticismo.
0: Pero me encanta el karaoke.
1: Bueno, digo, como tenemos poco tiempo,
0: poquísimo,
1: voy solamente a, bueno, a darte unas pinceladitas.
0: ¿Dalas?
1: Unas pinceladitas de cuál era otra de mis opciones, que es Cinema Paradiso.
0: Hombre.
1: Cinema Paradiso. Tenemos a Giuseppe Tornatore, también a Vanna Paoli como guionista junto a él y, evidentemente, Ennio Morricone. Recordáis la historia, ¿no? Un director de cine recuerda cómo en su infancia se enamoró precisamente del cine. Esto es una carta de amor en toda regla. Y bueno, pues entabla también una amistad con el proyeccionista. Todo esto ocurre en Sicilia. Se basa en una historia real, porque se basa en la historia de vital del propio director. Y claro, en tres minutos no sé cómo resumir esto, la verdad. Pero bueno, sepan ustedes que antes de ir a Cannes, la película es de 1988... Y fue un fracaso en la taquilla, que esto pasa bastante, o pasaba, vamos, bastante. Ahora igual es al revés, ¿no? Las películas que se nos venden como un gran éxito verdaderamente no lo son tanto. Y en este caso, el estreno fue un éxito total. A la semana siguiente se, re-

0: tiró de taquilla, lógicamente, comprenderán ustedes que las críticas y la prensa en este caso no fueron nada de ayuda y sin embargo en Cannes al año siguiente pues sí que tuvo todo el éxito. Pues algo más puedo contarles, yo si quieren yo sigo.
1: Vamos a escuchar.
0: Escuchamos mejor a Ennio Morricone, ¿no?
2: Aquí hace calor. Todo llévame al mar.
3: Durante las navidades, un teniente pellizca el culo a una chica. Al volverse ella, ve que es la hija del coronel. Y el teniente aterrorizado dice: señorita, si tiene el corazón tan duro como lo que acabo de tocar ahora, soy hombre muerto.
2: ¿Has vuelto a verla?
3: No. Y nadie sabe dónde está.
2: Supongo que tenía que ser así. Cada uno de nosotros tiene una estrella que ha de seguir. Márchate.
1: No, a Ennio Morricone no lo hemos escuchado.
0: Ya, se me fue totalmente.
1: Y eso que el corte de audio lo mandaste tú, ¿eh?
0: Sí, pero bueno, se me fue. Me quedé con Ennio Morricone. Claro, ahora estaba claro, en mi mente pues en un estado profundo de concentración y musical. Pues ¿no?
1: Mañana
0: ese
1: la gente
0: márchate
1: que escuche,
0: no era indicativo, ¿no? Ese márchate con el que acababa el audio no era por nada, ¿no? Vale, lo único que les quiero decir para terminar es que la crítica, dentro de las cosas que decía malas, y es que esto es increíble, dentro de las malas cosas que decían sobre Cinema Paradiso, perdón, es que duraba 2 horas y media y eso creían que era muchísimo y que nunca una película de 2 horas y media iba a conseguir hacer dinero ni tener éxito. Que esto porque era 1988, pero es que si lo ven ahora, ¿qué hacemos ahora? Si es que es imposible ver una película de menos de 3 horas prácticamente. Eso lo quería decir esto.
1: Es que por eso, de hecho, la película fue recortada en su día para la exhibición internacional.
0: Claro, en Cannes, ¿no?
1: Porque dijeron, esto es muy largo, hay que meter tijera. ¿Y quién estaba detrás de eso? Alguien que le gustaba mucho cortar películas, también lo hizo con alguna de Miyazaki, y que luego se ha visto lo sinvergüenza que era este hombre, Harvey Weinstein.
0: ¡Anda!
1: Fíjate.
0: ¡Qué fuerte!
1: ¡Qué fuerte! Bueno, pues ha sido hoy Amanda Grande las dos patas, las tres patas, todas las patas ha sido. Así que muchísimas gracias, Amanda, por acompañarnos esta noche.
0: Gracias a ustedes, ya lo siento.
4: 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Esta semana, en La Buena Tarde, hemos escuchado...

0: aquí seguimos empeñados en descifrar nuestro mundo y también el universo desde la radio con la ayuda de René Cuelle. René, ¿qué tal?
1: Buenas tardes.
0: Hoy nos traes un tema muy sorprendente. Vas a hablarnos de una especie de pez que sobrevive en los ríos de México sin machos.
1: Sí.
0: Este pez, ¿desde qué? Desde hace...
1: Muy amazonas, amazónicas.
0: 100.000 años.
1: Eso es lo que detecta un estudio reciente. Y sí, efectivamente, es una especie donde solo hay hembras que se reproducen por un proceso parecido a la partenogénesis, pero que, o sea, en el que cada pez o peza produce hijas que son genéticamente idénticas a ella misma, o sea, se va clonando sencillamente. En este estudio llama la atención porque han medido métodos genéticos, han medido la duración desde que desaparecieron los machos en esa especie y encuentran esa fecha de 100.000 años que parece muy larga. En realidad no sabemos muy bien si es largo o no, porque hay,

0: hay varias especies que son capaces de reproducirse así, incluso especies de vertebrados donde solo hay hembras. Existe, por ejemplo, un lagarto, una lagarta, de Nuevo México, que solo se reproduce con hembras, no hay machos en la especie. Se nota en ambos casos que son animales que los tuvieron machos, pero acabaron por desaparecer. Y ahí hay un doble misterio. El primero es que se supone muchas veces que la reproducción sexual es útil y por eso se mantiene en la mayoría de los animales y muchas plantas. Y es porque cuando acumulas a lo largo de generaciones mutaciones que son dañinas, no tienes manera de librarte de ellas si te vas clonando. O sea, si tus hijos son idénticos, o tus hijas en este caso son idénticos a ti misma, pues vas acumulando los errores y las mutaciones dañinas. Cuando la reproducción
1: Y esa especie está condenada.
0: y entonces está condenada. Bueno, todas las especies están condenadas,
1: Sí,
0: en
1: bueno,
0: realidad.
1: pero
0: Pero
1: déjanos mantener una ventana a la esperanza, al
0: sí,
1: menos.
0: por supuesto. Pero lo que quiero decir es que la reproducción sexual lo que permite es, en cada generación, volver a barajar los genes mezclándolos con los de la pareja. 100.000 años es largo, no lo sabemos. Y en realidad podríamos decir que los científicos se preguntan por qué existe el sexo, porque en realidad tan eficiente no es esa manera de barajar los genes.
1: No me gusta mucho esa pregunta, también se lo digo sinceramente.
0: Y esencialmente lo que sabemos también es que cuando en una especie que se reproduce con sexo, por ejemplo, si imaginamos que en cada generación una hembra tiene dos crías, va a ser en un promedio de un macho y una hembra, y te das cuenta que en cada generación hay tantos machos como hembras como hubo padres, y por lo tanto la población se mantiene. En una especie que se reproduce por clonación, donde las hembras se reproducen por clonación, si tienen dos crías a cada generación, pasas de una a dos, a cuatro, a ocho, a 16, etcétera, etcétera, etcétera. Y las especies que se reproducen de ese modo crecen de modo exponencial. Entonces la idea es que cuando aparece una hembra capaz de reproducirse así, en una especie, en este caso estos peces de México, acaba por ocupar todo el espacio muy rápidamente porque sus hijas se reproducen muy rápido. Una manera de verlo es que cuando los animales se reproducen por sexo, cada animal transmite sus genes únicamente la mitad de sus genes a sus crías. La otra mitad viene de la otra pareja, la otra mitad de la pareja. Y por lo tanto las hembras transmiten su capacidad de reproducirse únicamente a la mitad de sus crías. Mientras que aquí lo hacen a todas. Por eso crece más rápido. Y de hecho por ejemplo, pueden llegar a ser especies invasivas. No sé si te acuerdas del cangrejo rojo
1: Me acuerdo.
0: en los estanques de Isabel la
1: Sí,
0: Católica
1: me
0: y
1: acuerdo.
0: antes, unos años antes, en los estanques de la Plaza de Europa, aquí en Gijón. Se supone que posiblemente se reproducían ellos también de esa manera. O sea, que solo hembras eran capaces de producir hijas que eran clones de ellas mismas, y por eso eran poblaciones que crecían tan rápido.
1: Curiosísima la historia del Molly amazónica.
0: Sí,
1: O
0: amazónica.
1: de la Molly, en este caso.
0: Pero amazónica es no es porque viene del
1: No,
0: Amazonas,
1: no.
0: es por la leyenda, la mitología
1: De las
0: griega
1: Amazonas, de
0: de
1: las
0: las
1: Amazonas,
0: Amazonas.
1: eso es. Y es que ahora tenemos que tirar de la agenda, de la rica agenda de
0: Ah, sí.
1: René, porque hay dos espectáculos o dos charlas muy interesantes
0: Sí.
1: 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Yo tengo que apuntarlo.
0: Vale, esto va a ser en
1: El
0: las.
1: eclipse que viene y por qué no te lo puedes perder.
0: Efectivamente, si quieres saber dónde ver el eclipse, cómo verlo, qué hay que ver y por qué no te lo puedes perder, lo explicamos todos en la sala Tizón mañana a partir de las 9.
1: Aparte de las 9. Sean puntuales, por favor.
0: Sí. En la sala Tizón, calle Capua número 8 en Gijón, es un.

0: una charla para así, para explicar un poco todo lo que es el eclipse, que ya seguramente la mayoría de los oyentes no sabrán que hay un eclipse que nos viene el 12 de agosto.
1: Creo que lo sabe todo el mundo, porque no hay,
0: pero
1: plazas,
0: igual,
1: no hay plazas hoteleras en ningún sitio.
0: Pero igual no saben por qué es tan importante y por qué nadie se lo puede perder.
1: Sí. Y lo vamos a ver en Asturias, porque claro, sí, con estos cielos asturianos tan caprichosos que tenemos...
0: Bueno, el 90% de los casos, cuando está nublado en la costa, en Asturias, en agosto por lo menos, es porque las nubes se pegaron a la montaña. O sea que si por la mañana ves que está nublado, pírate para el monte. Sí. O sea, es muy fácil.
1: 2 minutos en el centro del cosmos. El jueves, es decir, mañana a las 9... En el Tizón.
0: En el Tizón.
1: En la calle Capua, en Gijón. Y luego tenemos otra charla gatuna, felina. ¿De dónde vienen los gatos y a dónde nos llevan?
0: Efectivamente.
1: Me gustan las dos preguntas.
0: Sí, una charla sobre el problema que suponen los gatos a nivel ecológico y sobre todo sobre la historia increíble de cómo evolucionaron, de dónde vienen y por qué esa evolución tan peculiar hace que nos enamoramos de ellos.
1: Que son los dueños de la casa, los gatos.
0: Bueno, tenemos una relación compleja, pero sobre todo muy instintiva. Y veremos por qué. Y eso tiene que ver con su historia evolutiva.
1: Y además me encanta porque es charla científica con humor. Como todas las charlas de René.
0: Bueno, y
1: o casi todas.
0: Con humor y miedo.
1: Con humor y miedo
0: este
1: a la
0: caso.
1: Vez.
0: Sí.
1: ¿Y por qué hay ese miedo al felino? Porque este felino es pequeñín.
0: Este es pequeñín, pero si te das... doy unos cuantos datos de lo que supone nuestro amor por los gatos a nivel ambiental, medioambiental, y te darás cuenta que...
1: Que puede llegar a ser una plaga, el gato.
0: Es más que una plaga.
1: Es,
0: o sea,
1: una
0: es
1: plaga.
0: Tanto plaga como lo somos nosotros.
1: Bueno, muy bien. ¿Y cuánto tiempo llevas dando estas charlas? Porque de vez en cuando aparecen las charlas de René y además se llena, yo sé que se llena.
0: Sí.
1: ¿Dónde da la charla René?
0: Esta charla, precisamente la de los gatos...
1: Esta es el viernes.
0: Es el viernes, en el Passepartout, en el Llano, en calle Julio número 21.
1: Eso es.
0: Es un centro cultural que acaba de abrir, muy simpático, tiene muy buenas cosas.
1: A las 8:30.
0: A las 8:30, calle Julio número 21.
1: Passepartout. Que es un buen nombre.
0: Sí, que es una llave que lo abre todo.
1: Sí. Entonces, ¿tú te aficionaste a hacer estas charlas o las llevas haciendo desde siempre?
0: Las llevo haciendo desde que me afinqué en Gijón.
1: ¿Ah, sí?
0: Sí.
1: Pero porque te lo pedía alguien. Oye, René, ¿y esto que nos estás comentando, tomando unos vinos o una cerveza, por qué no lo haces para todo el mundo en un espacio...?
0: Más o menos. Me movía mucho por conciertos y espacios culturales y había... para mi gusto, muy poca divulgación científica y quise hacerlo en el mismo ámbito en que vas a ver un monólogo o un concertín, tal, pues puedes ir a ver una charla científica
1: que es
0: mola,
1: muy entretenida,
0: que eso, amena, que te puede hacer reír un poco. Tampoco soy un payaso profesional, pero y me llamaba la atención que al principio la gente me decía: ah, pero ¿por qué no lo das a los institutos o en los coles? Como si fuese
1: como si fuese una clase. No es una clase,
0: no es una clase. Y la divulgación científica,
1: podemos estar relajados escuchando tranquilamente,
0: y la divulgación científica no es para los niños únicamente.
1: Eso es.
0: Es cultura. Ah. Y ese es cultura tanto como la música, el teatro, la pintura, etcétera. Es muy importante entender el mundo en el que vivimos y debatir de ello.
1: ¿Y tú crees que todavía cuesta entenderlo?
0: Creo que sí. Tenemos patrones de que una revista científica como muy interesante es para los críos. Te lo digo porque yo, trabajando en esas revistas, teníamos un montón de problemas para vender publicidad páginas de publicidad a marcas de reloj o de cerveza.
1: Porque creían que no era el target de ellos.
0: Porque no era la diana que tenían, del público que querían, no era de ellos, sí. Y lo cierto es que no, es que todos tenemos que seguir interesándonos en el universo en el que vivimos.
1: Por supuesto. René, muchísimas gracias.
0: Gracias
1: siempre.
0: A ti.
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mismísimo diablo, a modo de homilía, dijo: urnas plebeyas, túmulos reales, penetrad sin temor memorias mías, por donde ya el verdugo de los días con igual pie dio pasos desiguales. Revolved tantas señas de mortales, desnudos huesos y cenizas frías, a pesar de las vanas, sinopías, caras, preservaciones.

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Hola, muy buenas. 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

Hola, ¿qué tal? Muy buenas, bien llegáis, bien llegaos a una edición nueva, una más del programa Al Son, que como siempre decimos na entradina, pues semanalmente recuelle toda la actividad que se produce dentro de la escena sonora de la música del país. Y güey, con una edición nueva, una más, como nos presta a decir, que llega al número 74 de la cuarta temporada ya de este espacio que garra el pulso con voluntad del servicio público a la música asturiana. Y güey, con una montonera de contenidos, porque ye mucha la actividad que ya a partir de ahora en estos meses de primavera-verano pues tiene como protagonista a los sonidos de lo que llamamos la música de expresión asturiana. Y güey, vamos a comenzar, bueno, haciendo acordanza de dalgo de lo que ya falamos en el so momento, porque el jueves pasado entraba en vigor la nueva ley de espectáculos públicos de carácter autonómico, ¿no? Una ley que se aprobaba, pues bueno, hay unes semanes y que aparecía, se aprobaba hay unes semanes en la Xunta General y que aparecía en el BOPA, pues también hay unes semanes y que güey, perdón, a día de güey, desde el jueves, como decimos, ya está en vigor, con lo que ya se pueden hacer actividades de carácter musical en locales pequeños que no tengan una licencia específica pa ello, ¿no? Pues bien, esta ley va a facilitar, como decimos, la celebración de conciertos y de espectáculos de pequeño formato en esos locales, también pues chigres, librerías, etcétera, que aunque no tengan, como decimos, una licencia específica sobre este tema, sí que se pueden acoger ahora a esta norma legislativa, ¿no? Pues hay que sencillamente tener o hacer unos pasos previos al desarrollo de la actividad, pero que son, la verdad, que, bueno, muy, muy, por así no decir, lixeros, ¿no? ¿Cómo son? Pues, sencillamente, con nada más presentar una declaración responsable y avisar al ayuntamiento con un mínimo de 48 horas de antelación, ya se pueden entamar actividades de carácter musical o espectáculos, etcétera, o pequeñas obras de teatro, etcétera, nos locales, ¿no? Y estas actividades van a poder hacerse tanto en espacios cerrados como en zonas exteriores, pues por ejemplo como en terraces o merenderos, ¿no? Siempre, eso sí, que se respete una distancia mínima de 40 metros respecto a zonas residenciales para garantizar la convivencia con la vecindad. Y tocante a los horarios, que ye una cuestión importante, pues las actuaciones pueden desarrollarse entre las 10 de la mañana y las 11 de la noche. La verdad que un espacio horario bien amplio, ¿no? Que pueden entamar, como os digo, a las 10 de la mañana y eso sí, tienen que acabar a las 11 de la noche. Y bueno, esta cuestión nun se aplicaría lógicamente a los locales que dispongan sistemas de insonorización, ¿no? La verdad, la entrada en vigor de esta ley de espectáculos públicos autonómica pues representa un impulso per importante para la música en directo en Asturias, facilitando la programación cultural en espacios pequeños y de cercanía. Y es algo que veníamos reclamando la gente del sector desde hay años, ¿no? Que la ley de espectáculos públicos que estaba en vigor necesitaba una reforma de este carácter que abriera la puerta a la posibilidad de entamar, de organizar, de programar conciertos en locales pequeños y que fueren un poco más allá y también permitieren estas actividades en lugares pues al aire libre, ¿no?

como pueden ser, como decían antes, terraces, ¿no? Bien, una muy buena noticia con la que comenzamos, güey, el programa, y que, como digo, desde el jueves ya hay muchos establecimientos que están pensando o están preparando en entamar actividades musicales o de otro calter, ¿no? Como pueden ser, pues, presentaciones de libros o obras de teatro, etcétera, en los respectivos locales. Bien, buena noticia con la que comenzamos, güey, la edición número 74 del programa. Y precisamente lo primero que va a sonar en el programa de güey es un trío, un grupo en pequeño formato, que hay un trío que surgió prácticamente de muchas de las jam sessions que se facien o que se faen, por suerte, de ellos chigres del país. Estoy falando de un grupo de Trubia, que ye Picarós, que publicaba el año pasado el que ye el su primer disco, y que, bueno, los sus componentes, como vos estoy contando, desarrollaban mucha actividad y tocaban mucho en ese jam session, y decidieron dar un paso sin más y entamar ya una formación estable con el nombre de Picaros. Publicaba en ese primer trabajo discográfico que se titulaba Sondermu y que incluía 10 cortes de, bueno, de lo que a mí me presta denominar como Power Folk, que a pesar de ser tres componentes nada más, la verdad que tienen un sonido pulsante que, bueno, que se desenvuelve al través de les manes de Iván García con les gaites, les flautes y la voz, de Daniel de la Nava con les guitarres y de Chus Fernández col Bodran. Vamos a sentir una pieza de ese primer trabajo discográfico de Picarós, publicado allá, pues bueno, unos cuantos meses, y que, como os digo, puede ser muy buen ejemplo de la música que por fin ya podemos sentir nos locales gracias a la entrada en vigor de la Ley de Espectáculos Públicos. Esto que suena allí, Picarós, interpretando un tema con el mismo nombre que el grupo, Picarós.

0: picarós, unos muy bonos exponentes de la elegancia de la música asturiana que, bueno, podemos disfrutar anguaño. Esta xente de picarós que, como digo, publicaban este disco, pues, fadrá un año y medio, pero ahí más o menos, ¿no? Y seguimos después de esa bona noticia de la entrada en vigor dende el xueves de la nueva ley de espectáculos públicos aquí en Asturias. Seguimos con más anuncios. Ello ye que está, ya lo sabéis, si estáis un poco al tanto, si estáis oyertes de la actividad musical y sobremanera de este programa, porque también falamos de esto que vos voy a contar ahora allá unes selmanes, a lo largo de estos días, de estes selmanes, está desenvolviéndose una edición nueva de los Alcuentros de Músiques Asturianes en Xixón, que lleguen a la 14ª edición, ¿no? Y la verdad que, bueno, son 14 los años que lleven entamándose estos Alcuentros de Músiques Asturianes de Xixón, y hay que decir que, bueno, ya son una de las cites más importantes del panorama musical asturiano, ¿no? El ciclo que se celebra en el espacio del patio del Centro de Cultura Antiguo Instituto convierte ese lugar, la verdad, que en un punto de xuntanza entre tradición, entre experimentación y nuevas voces de la escena actual de la música del país. Pues bien, este ciclo de los Alcuentros de Músiques Asturianes de Xixón va a dar remate, va a acabar el 12 de xunu con la propuesta titulada A Bailar Tarde en Danza al Mou Xixón, que va a entamar a les 7 la tarde del viernes 12 de xunu, como decimos. Y una jornada final de calter multidisciplinar que combina música y danza tradicional. Incluye, para entamar, un taller de baile que va a estar al cargo de Nel Villanueva, ¿no? Pero si queréis averavos al baile tradicional asturiano y de prender unos pasinos también, ¿no? Después va a haber un concierto de Leirana, el proyecto llamado Leirana, del que también forma parte Nel Villanueva. Y eso será sobre les 8. Y después la actuación final de María Trubia junto a Pau Santirso. Esto va a ser a partir de les 9:15. Estos dos bailarinos y cantantes importantes dentro de la tradición musical del país. Como os digo, esto ye el 12 de xunu a partir de les 7 de la tarde con esa actividad titulada A Bailar Tarde en Danza al Mou Xixón, que incluye, como comentábamos, una actuación del proyecto llamado Leirana, que presentábamos aquí en el programa hay unes selmanes, un proyecto del que ye el so cabezalero Nel Villanueva, que, como decimos, ye el rapaz que va a dar ese taller en esta actividad final de los Alcuentros de Músiques Asturianes de Xixón. Nel Villanueva ye profesor, ufierta este tipo de talleres de baile y pandereta, y en ellos percuerre, pues, buena parte de la geografía asturiana, dende Candamu a Valmonte, pasando per Grau y Sábalas, ¿no? Que incluye cantares, el so repertorio de todos esos lugares, ¿no? Y la verdad que son talleres per interesantes y, bueno, merece la pena ir a ellos. Y bueno, con esta experiencia previa, Nel Villanueva, lo que falla ahora es dar un pasiquín más y entama un proyecto de calter musical llamado Leirana, ¿no? Que, bueno, lo que falla es recoger todo ese bagaje que él tiene sobre el baile y la música tradicional y llevarlo a un escenario acompañado de otro par de músicos. Pero, bueno, mejor que falar yo, vamos a desear que sea el propio Nel Nel Villanueva, quien nos fale de lo que va a ofertar nesta actividad final de los alcuentros de músiques asturianes de Xixón, y después sentimos justamente una pieza de Leirana.
1: Y igual que, por ejemplo, para el antiguo instituto de Xixón, pues no me pega tanto meter añadas o rondas, y voy a centrarme más en el repertorio de Valle. Un poco ya movible el repertorio según el lugar, que yo creo que ya es lo importante, habiendo la capacidad y el material para hacerlo, pues ya es lo que tiene que ser, vaya. Y no sé qué más, puedo contarte. Nada, en el proyecto en principio era yo un solitario, y viendo que, bueno, que está teniendo salida, pues incorporé a Satur Vega, que yo compañero de Pandereteros de Anguaño y gran amigo, que toca el curdión diatónico y el buzuki en el proyecto. Y luego incorporé también a otro gran amigo que es de Illas, a David Fernández, que toca la flauta de, tradicional, de madera, la flauta travesera. Y yo meto curdión, meto guitarra eléctrica, meto gaita y meto pandereta y pandero. Y las voces, vaya.

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1: Pues sí, claro que sí, seguís na sintonía de la RPA, de la Radio Pública Asturiana, y en el programa número 74 de Al Son, esta edición de Wayne, el que estamos dando anuncia, pues bueno, de una montonera de actividades que hay alrededor de la música del país. Y comenzábamos hoy el programa hablando de la entrada en vigor de la nueva ley de espectáculos públicos, y retomamos ahora otra vez un poquitín el tema, porque vamos a hablar de una actividad que se va a desenvolver dentro de un local concreto que, bueno, hay años que lleva apoyando, que lleva promocionando la música en vivo, la música en directo. Estoy hablando de la Taberna Cuébano, Napola, en Siero, ¿no? Y ye que siguen con esas actividades, y ahora con un formato especial, porque el sábado 13 de xunu, a partir de la 1:30 de la tarde, allí en la Taberna Cuébano, que está asitiada na avenida de Xixón número 4 de La Pola, en Siero, pues va a facerse una espicha concierto que tiene como grupo protagonista a Corquieu. Va a ser concretamente a partir de la 1:30, primero vermú, después concierto, y para cerrar espicha, y tiene un precio de 35 euros, todo el pack completo, el vermú, el concierto y la espicha. Podéis consultar un poco toles yambionaes y toles sabrosaes que va a haber en la espicha a disposición de la gente que queráis saber a vos hasta allí el sábado a partir de la 1:30. Podéis verlo, como digo, en las redes sociales de la propia Taberna Cuébano. Bueno, y un formato nuevo de experiencia con la música asturiana que, bueno, la verdad que desde aquí pues queremos apoyar, promocionar y por lo menos dar a conocer, ¿no? Porque, como os digo, ye una nueva manera de, bueno, de relacionarse con lo que ye la música del país, y parecnos per interesante, ¿no? El grupo de esta espicha concierto que va a poner la música, como decía, ye Corquieu, un grupo, la verdad que per importante dentro de lo que lle la escena folk asturiana, que lleven trabajando desde el año 97, na menos, con lo que el año que viene tan de, bueno, pues tan de aniversario, 30 años van a hacer el año que viene Corquieu, y en estas tres décadas pues convirtiéronse pues en todo un referente dentro de la escena folk asturiana, con un de los directos más potentes, que, como decimos, podéis disfrutar de ese directo el sábado 13 de xunu na Taberna Cuébano a partir de la 1:30 de la tarde. Por cierto, que el aforo está acutado, o sea, hay un aforo limitado, con lo que si queréis asistir, pues apuráivos en Tainai, porque de xuru que van tener, o va a tener una muy buena respuesta, ¿no? Y Corquievo, además, como digo, y un de los grupos más conocidos, tuvieron un tiempo inactivo, pero ahora volvieron con fuerza, tan acabante hay unos meses de publicar temas nuevos, y pues bueno, a lo largo del show percorrido de esos 30 años, de esas tres décadas que cumplen el año que viene, 2027, pues tienen tocado los principales festivales folk europeos. ¿Qué sé yo? A ver, por poner tres ejemplos, tocaron en el Celtic Connections de Glasgow, en Escocia, y también dentro del país escocés, en el Shetland Folk Festival. O tocaron, por ejemplo, también en el festival Andar per Música en Italia o en el Thunder Folk de Dinamarca. Y por supuesto, no podían faltar en el festival intercéltico de Lovián. En fin, la verdad que Corquieu es una de las bandes que en directo nunca defrauden y que combinen perfectamente lo que lle ritmos y pieces puxantes con mucha fuerza con otro tipo de temas más seles, ¿no? Con esos balaes con la característica voz nidia, clara, que siempre tuvieron les moces, porque siempre fueron moces, que se encargaron de, bueno, de poner música a les palabras que Corquieu ciertan en esos lletres, ¿no? Repito, sábado, 1:30, espicha, concierto, vermú, una taberna, Cuébano, en la Pola Siero. Vamos a quedar con una pieza de les últimes que publicaba en Corqueo. Concretamente, ye titulada, la titulada Sabes de un lugar, y en esta ocasión lo que fiximos fue escoller un cantar de esos seles y aposentadinos tan melgueros que suelen ofertar Corqueo.

y más música en directo, pero abandonamos ahora de un momentín lo que ye los sonidos más folkis para, bueno, adientranos, para empobinar, pero otros ambientes sonoros. Porque el viernes que viene, 12 de xunu, a partir de las 8 de la tarde, na Factoría Cultural de Avilés, que está en Avenida Portugal número 13, allí, y con entrada libre, va a desenvolverse una actuación del músico Ferla Mejía, que sigue con la xira, que ya lleva unos cuantos meses sufiertando per bien de lugares de la geografía del país, ¿no? Y este viernes, pues, recalan a Avilés, como decimos, a partir de las 8 de la tarde en la Factoría Cultural. Ferla Mejía ye un hombre y un rapaz que la verdad que solemos poner aquí de manera avezada en el programa, ¿no? Ye un de los artistas emergentes, en cierta manera, que tenemos anguaño en Asturias, ¿no? Ye lo que fai, pues, una especie de combinación entre música tradicional, música urbana y electrónica, ¿no? Y crea atmósferas con una variedad per grande de samplers, o sea, de muestres de sonido, ¿no? Y, bueno, ufierta un universo sonoro que parte del entorno rural, que yonde vive él, vive en el concello de Siero, pero que, bueno, después avérase a estilos contemporáneos y más urbanos, como puede ser el, bueno, pues el dembow, el hip hop, el trap, el trip hop o el ambient, ¿no? En fin, ye un artista, como decimos, creador de atmósferas, que ye una de las voces más inquietes de la escena asturiana y bebe tanto de los sonidos urbanos como de la música más tradicional. Vamos con un ejemplo de la música que podéis sentir el viernes 12 de xunu a partir de las 8 en la Factoría Cultural de Avilés. Y un tema en esta ocasión que, a diferencia de los que normalmente solemos poner en el programa, que está inspirado o basado en melodías, en yetres o en piezas de calter tradicional, en esta ocasión ye una composición original da fechu del propio Ferla Mejía, que se llama Llover.

Sé que esto no va a funcionar, pero tiene que funcionar. ¿Me oyes? ¡Dame un poco de lluvia!

Como veis, ye mucha la actividad programada para los próximos días alrededor de la música asturiana. Y seguimos con más, porque el Festival Internacional de la Máscara Ibérica, que llega a la 18 edición de este FIMI, que son las siglas, como decimos, de Festival Internacional de la Máscara Ibérica, llega esta edición a Asturias, y ye, bueno, la verdad que tiene un aquello especialmente significativo, ¿no? Porque ye la primera vez desde la so creación en el año 2006 que este festival va a celebrarse fuera de Portugal, que ye, bueno, el lugar donde siempre se desenvolvió este FIMI, ¿no? Y que, como decimos, ahora llega a Asturias, ¿no? Y bueno, en el FIMI, en el Festival Internacional de la Máscara Ibérica, que se va a desenvolver aquí, como decimos, en Asturias, en de ellos lugares que ahora comentaremos, pues van a participar colectivos como Los Mascaritos de Ubieu, o Reixes de Tormaleo, o Reixes de Valledor, o Los Hidros de Siero, entre otros, ¿no? Y la edición actual en Tamal, viernes que bien, día 12 de xuno, y va a llegar hasta el 20, ¿no? ¿Y dónde? Pues Nubieu, Allande, Villaviciosa, Siero y Xixón. Acuellen estos lugares les distintas actividades. Van a participar formaciones de Asturias, Galicia, Castilla, León, Cantabria, Extremadura, Portugal, Bulgaria, Grecia y Rumanía, entre otros, ¿no? Y un programa, la verdad, que muy amplio, per completo, ¿no? Con exposiciones, charres, cine, desfiles, meses redondes, conferencias, presentaciones de libros, etcétera, que comienza, como decimos, el viernes 12 de xuno con un concierto, de ahí la relación con este programa, con Alsón, con un concierto inaugural en el Auditorio de Ubieu, al cargo del grupo Felpeyu, y ahí también en ese concierto pues va a hacerse un homenaje al triquitilari euskaldún Kepa Junquera. Y van a participar también los músicos portugueses Miguel Carballiño, Celina da Piedade y Idalina Gameiro. A Celina da Piedade sentíamosla ahí, creo que un par de semanas aquí en el programa, dando anuncia también de esta celebración del Festival Internacional de la Máscara Ibérica aquí en Asturias, ¿no? Bien, vamos a quedar como anuncia principal de ese concierto, que, como os digo, y el concierto inaugural en el Auditorio de Ubieu a partir de les 7:30. Y de entrada libre, pero tenéis que sacar entrada a través de la página del Ayuntamiento de Ubieu. Allí entráis, buscáis, entráis concierto Felpeyu Auditorio y podéis facevos con una entrada, ya vos digo que ye gratuita, que ye de baldre, para ver a Felpeyu en este concierto inaugural. Felpeyu, un de los grandes nomes de la música asturiana, ¿no? Y la verdad que, bueno, por esto mismo, cada vez que publiquen algo nuevo, y muy buena anuncia, muy buena noticia para todos los seguidores y toles seguidores de la música del país. El año 2025, el año pasado, veía la salida de dos temas nuevos, los que siguen fieles al su estilo, que lleva un sonido muy reconocible y, como comentamos, tan del gusto de los y de les aficionados a la música del país. Vamos a quedar con una de esas piezas que publicaban nueves y que lleva lo último de Felpeyu. Lleva, como te digo una cosa,

Y también Yeren Felpeyu, que como decimos, van a inaugurar el Festival Internacional de la Máscara Ibérica, pues de aquí a poco, en unos días, en el Auditorio du Bieu. Y como estáis comprobando, hay una verdadera montonera de actividades que tienen como protagonista la música del país preparadas para los próximos días. Pero no solo eso, sino podemos hablar de que para los próximos meses, de que llega esta temporada en la que ya estamos de primavera, pero que la que viene, la del verano, también va a estar en llena de eventos alrededor de los sonidos de la música del país. Concretamente, por ejemplo, el Festival Arco Atlántico de Xixón, que está acabante de hacer el primer avance de la su programación. Y pues bueno, entre todo lo que van a ofertar, que lógicamente aquí en el programa vais a tener la correspondiente información de todo ello, entre, como decimos, toda esa programación, pues destaca la actuación de un cuarteto bretón llamado Talec Noguet, que va a ofrecer un espectáculo que entremez música sele y música pa bailar, ¿no? Rocén Talec, ye, de ahí el nombre de Talec Noguet, Rocén Talec ye la voz principal de este cuarteto bretón. Y está acompañada por Yannick Noguet al acordeón diatónico, Olivier Guénégaud a los teclados y Timothy Lebourg al saxofón. Y la verdad que y una música, la de Talec Noguet, con muchos matices, ¿no? Y que prácticamente podemos clasificar como folk jazz, ¿no? Porque, bueno, tienen bastante de improvisación y al mismo tiempo abondo de la música tradicional bretona. La verdad que va a ser un de los conciertos, yo creo que más interesantes del branu que viene, ¿no? Toquen, como decimos, en el Centro de Cultura Antiguo Instituto el 30 de xunetu, dentro de las actividades del Festival Arcu Atlántico de Xixón. Aquí, por supuesto, en Alzón vais a tener toda la información

sobre este festival y sobre todos los que se desenvuelvan a lo largo de estos meses. Bueno, para ir conociendo un poquillín la música del cuarteto bretón Talek Nogut, vamos con una pieza que creo que es muy representativa de la, bueno, pues de lo que van a ofertar en ese concierto dentro del Arco Atlántico allí en Chichón. Y un tema titulado, bueno, y en bretón, a ver cómo lo digo, Entual Dar Mor Bras, y una pieza llarga con desarrollos complejos, improvisaciones, en fin, lo mejor y es sentir Talek Nogut que vamos a tenerlos en Asturias en el mes de Xunetu.

Empezábamos este programa número 74 al son con música del país, como no podía ser de otra manera, pero vamos a dar remate al mismo con esta música bretona cufierta al cuarteto Taleg Noguet. Con ellos vamos despidinos hasta la semana que viene, en que a la vuelta de 7 días tenéis una cita nueva col programa, col espacio que aquí, dende les son desde la RPA, pues se ocupa de dar toda la información, de dar todas las novedades, de conocer todas las producciones y todas las actividades que se producen alrededor de la música del país. Tuvimos acompañándoos una edición de Güey, un dúo del que facemos parte el señor Sergio Álvarez al mando de la mesa de sonido, haciendo que esto suene así na de bien, y aquí delante del micro na presentación y dirección este que vos fala Xune Elipe, dende los nuestros estudios na fábrica de música Navilés. Despidímonos hasta la semana que viene. Salud.

0: ¿Qué tal? Muy buenas tardes. Bienvenidos al Coliseum de A Coruña. Bienvenidos a la segunda semifinal por el ascenso a la Liga Endesa, a la Liga CB. Partido entre Alimerca, Oviedo Baloncesto y Movistar Estudiantes. Mañana, en la final que se va a jugar a las 7 de la tarde, espera el equipo anfitrión. Espera Leima Coruña después de haber ganado 92-81 a Superagropal Palencia. Les saluda Miguel Fernández en esta retransmisión conjunta para TPA y para RPA de este partido histórico. Para la Alimerca Oviedo, me acompaña en los comentarios, quien si no, Óscar Fernández. Hola Óscar, muy buenas.
1: Buenas Miguel, y un saludo también a todos los espectadores, tanto de la televisión como de la radio autonómica. Hoy vamos a asistir a un auténtico partidazo entre el Alimerca Oviedo Baloncesto y el Movistar Estudiantes en un Coliseum de Coruña, donde ya se están presentando a los jugadores de Javi Rodríguez, con gran presencia de aficionados procedentes de toda Asturias, preferentemente de Oviedo, pero no solamente de la capital, y además con mayoría de aficionados del Oviedo Baloncesto en la grada, Miguel, ahora mismo.
0: Hubo una gran entrada para la primera semifinal, se estimaban 5.000 seguidores de A Coruña. Ahora, evidentemente, habrá bajado, los de Palencia se habrán marchado, los de A Coruña, a ver cuántos se quedan al partido. Más de un millar de seguidores, desplazamiento histórico de Alimerca Oviedo. En nuestras redes sociales, en @tiemponadido, hemos compartido algún vídeo con más de 700 aficionados del OCB en el pabellón de Pumarín, que hay pantalla gigante para seguir la señal de TPA, y bueno, pues en cientos de bares de la capital y de Asturias, así que el saludo.

0: para todos ellos. Insisto, estamos haciendo retransmisión conjunta en la radio y en la tele. Más de un millar de seguidores de Alimerca Oviedo, también presencia de los seguidores de Estudiantes, número menor, con la demencia a la cabeza. Y la mejor noticia hasta ahora para los dos equipos, para Javi Rodríguez y para Tony Ten, es que los dos equipos tienen los roster al completo para disputar el partido de esta tarde.
1: Estamos pendientes de conocer el quinteto inicial del Alimerca Oviedo Baloncesto. El equipo de Javi Rodríguez todavía no se ha hecho público. Mientras tanto, sabemos con qué quinteto va a salir Miguel Tony Ten, el técnico castellonense del Movistar Estudiantes, que busca su retorno a la Liga CB.
0: Bueno, con su cerebro, con Jason Granger, el base uruguayo, que va a dirigir el juego. A su lado, Omar Silveiro, el de la República Dominicana, el alero argentino Pato Garino, el alapivo estadounidense Tanen McGrew y el pivo senegalés Petit Niang. Ese es el quinteto de Tony Ten, del, en principio, equipo favorito para esta semifinal.
1: Hay que tener en cuenta un detalle de este quinteto que acabas de nombrar, de Movistar Estudiantes. Solamente un jugador tiene menos de 30 años, que es Omar Silverio, el internacional de la República Dominicana. Estamos hablando de Petit Niang, de Jason Granger, que tiene 36, de Tanner McGrew, 32, los mismos que Pato Garino. Estamos hablando de jugadores muy veteranos, con mucha experiencia en la élite del baloncesto, no solamente nacional, sino incluso de la Euroliga, de competiciones europeas, con lo cual pues estamos hablando ante un equipo que está diseñado para ascender. Lo mismo que pasaba en el caso de Superagropal Palencia, que ya está eliminado. Recordamos la primera semifinal con la victoria de Leima a Coruña y el propio equipo gallego. Con lo cual, el papel, el rol del Alimerca Oviedo Baloncesto en esta fase es claramente el de outsider, el de equipo que va un poco con menos que perder que el resto, y eso a veces es muy, muy, muy positivo y es muy, a la hora de competir, seguramente te puede dar muchas más ventajas que desventajas.
0: Podemos hacer muchas conjeturas. Creo que desde el formato de Final Four solo han subido dos de los anfitriones. Podemos hablar de que Estudiantes, Palencia, que ya está eliminado, o A Coruña, son equipos con exigencia y con pasado reciente en la Liga ACB. Podemos hablar de ese papel de menos favorito de Alimerca Oviedo, pero ha insistido Javi Rodríguez: no venimos a disfrutar, venimos a competir.
1: Sí, disfrutar ya mañana, después de mañana a la final a las 7, mañana a partir de las 9 ya se puede disfrutar. Como bien dices, Movistar Estudiantes hoy juega contra el Oviedo Baloncesto y contra un poco su pasado más reciente. Esta es su cuarta Final Four en los últimos en las últimas 5 temporadas. Movistar Estudiantes bajó al final de la temporada 2020-2021 de la Liga ACB. Esta es la quinta que compite en esta categoría. En el año 2022 perdió en la final ante Girona 60-66. En el año 2024 perdió ante Lleida, además, en el Movistar Estudiantes, en el Movistar Arena, por 15 puntos, 70-85. Y el año pasado perdió en semifinales, no llegó ni a la final, ante el Betis, por 82-86. Casualmente, los tres equipos que acabaron consiguiendo el ascenso a la máxima categoría.
0: Y ya tenemos el quinteto histórico del Alimerca Oviedo, que ha jugado alguna semifinal por el ascenso, pero de aquella era a serie larga, nunca una final a cuatro. Pues va a jugar con lo de casi siempre de inicio Javi Rodríguez. En la dirección del juego, Greg Parham y Mark Stauns. En el tiro exterior para Raúl Lobaco, y jugando por dentro Francis Nwakori y Alonso Faure. Cuando vemos en la grada la afición de Estudiantes, capitaneada por la demencia, vayas donde vayas, hoy la afición de Estudiantes es minoría, con un millar de seguidores de Alimerca Oviedo. Bueno, el quinteto que más o menos esperábamos, aunque los quintetos en el baloncesto, Óscar, siempre son prácticamente una referencia cuando Javi Rodríguez da las últimas instrucciones.
1: Sí, no deja de ser pues un poco presentación de intenciones. Es verdad que en los tres partidos ante Guipúzcoa, la serie que se ganó 3-0, fue el mismo quinteto que hoy, que son ya habituales. Realmente durante la liga regular fue alternando bastante las formaciones iniciales el técnico de Porriño, en las últimas jornadas de la liga regular y ya en el playoff de los cuartos salió este quinteto, pero hay que también resaltar el valor importantísimo en esta serie de jugadores que, saliendo desde el banquillo, como Calvin Hermansson, como Robert Cosials, están dando un plus al equipo y están siendo determinantes, fueron determinantes, mejor dicho, ante Inverriddy y Guipúzcoa.
0: Por cierto, no hemos hablado de los colegiados, tres clásicos de la categoría: Leandro Nicolás Lezcano, Asier Quintas Álvarez y Paula Lema Parga, tres colegiados de garantías. Está a punto de arrancar el partido este Alimerca Oviedo Movistar Estudiantes.
1: Veamos ahí
0: ejerce de visitante hoy Alimerca Oviedo. Todo preparado para comenzar, Óscar.
1: Veíamos a Ferdi, director general, y también a Íñigo de la Villa resoplando mientras saludaban a los jugadores la responsabilidad.
0: El jueves estaban muy tranquilos en la radio, ¿eh?
1: Ahora yo creo que empieza ya el vértigo este de decir, es que hemos llegado hasta el penúltimo escalón, ¿no? Porque, quien haya sido la temporada del Alimerca Oviedo Baloncesto, quien siga

0: un poco el esta competición, sabe que de antemano el equipo betense no era favorito ni para meterse en playoff. Era un equipo que iba a luchar por mantener la categoría y sufrir lo menos posible.
1: Bueno, pues todo preparado para arrancar. Van a ser Alonso Faure por parte del OCB y Petit Niam por parte de Movistar Estudiantes los que busquen la primera posesión del partido. Buena entrada, ¿eh? Coliseum hace capacidad para 9.100. Se ha quedado mucha gente de A Coruña, que son los de las camisetas naranjas, que ya están en la final de mañana.
0: Esos van con nosotros también.
1: Eso lo tenía claro la dirección del OCB. El jueves la tertulia de la radio. Va a arrancar. Primera bola al cielo de Coruña. Primera posesión para Limerco Oviedo. Había ganado el Palmeo Petit Niam, pero la primera posesión para el conjunto Carballón la tiene Mark Stowns. Juega en el perímetro, marca jugada. Towns va a penetrar la bandeja de Towns hasta la cocina. Más dos. Se adelanta Oviedo en el marcador, Oscar.
0: Esto lo vamos a ver mucho en el partido de hoy, porque el equipo Javi Rodríguez suele también pues lanzar mucho de exteriormente, lanzamientos de tres puntos, también penetraciones, jugadas individuales como esta de Mark Stowns, que está siendo un jugador determinante en este final de temporada.
1: Y primera falta personal para Raúl Lobaco. La primera falta del partido para el jugador aragonés.
0: Se lamenta Raúl Lobaco, que también está siendo uno de los jugadores ya a nivel nacional más importante de la competición, más de 12 puntos de media en toda la liga y un jugador determinante, sin duda, también en la gran temporada del baloncesto Oviedo.
1: La pelota es para Granger, el cerebro de Movistar Estudiantes. Busca la liup, se cuelga Petit Niang, el senegalés. Empate a dos en el luminoso. Camino del primer minuto de partido, de tres, Oviedo no entra. El balón se queda corto, transita ya rápido Movistar Estudiantes, es Jason Granger, jugador histórico de la selección uruguaya.
0: Que además hizo un auténtico partidazo en el estreno del Palacio de los Deportes a finales del mes de septiembre, que me parece que consiguió 32 puntos de valoración. Y
1: Se marchó. Sí, la falta de Towns le quiso hacer la chapa a Petit Niang. Falta clara por la segunda de Oviedo, ¿eh? Tiene dos faltas Oviedo en minuto 7 segundos. 2-2 en el marcador.
0: Eso tampoco es necesariamente malo. Se demuestra la intensidad, las ganas, la casi agresividad en esta jugada ahora de Mark Stowns en defensa. Te decía que Jason Granger tiene el honor de haber sido el primer jugador ovacionado en el Palacio de los Deportes de Oviedo, ¿no?
1: Sí, sí. Cual es una cosa... Siendo visitante.
0: Exacto.
1: Siendo visitante. A la línea de tiros libres, Petit Niang, el pívot senegalés.
0: Que de
1: el
0: Petit
1: conjunto
0: tiene,
1: de Movistar Estudiantes.
0: Tiene
1: de
0: bastante
1: poco. Tiene poco.
0: Petit Niang, hay que destacar que en el último partido de Estudiantes, que anotó 27 triples, el récord histórico.
1: 27 de 51.
0: De 51, el récord de esta competición. Petit Niang lanzó tres veces y anotó los tres triples. Con lo cual, a pesar de sus 2-0-9, es un excelso lanzador de larga distancia, con lo cual habrá que tener también mucho cuidado con el senegalés desde el perímetro.
1: Pues el primer tiro libre no le entró a Niang, va por el segundo. Bota dos veces, mira canasta Niang, este sí entra, primera ventaja a favor de Estudiantes, 3-2, primer minuto, 10 segundos, la tiene Mark Stowns, juega por dentro, busca Alonso Faure, en la pintura, Faure gira, tablero y para adentro.
0: Gran canasta de Alonso Faure, eso lo hace muy bien el jugador de Busot, el alicantino. Amagó por un lado, salió por el otro y se vuelve a poner por delante el Alimerco Oviedo baloncesto.
1: Niang con la bola, la posesión de Estudiantes. Busca ahí penetrar el conjunto estudiantil, la vuelven a sacar al exterior. Granger, les quedan 4 segundos de posesión, el lanzamiento de 2 en suspensión.
0: Gran defensa.
1: No va, pero el rebote es para Estudiantes, tampoco entra la tercera, tampoco. Veremos a la cuarta, no, porque roba Alimerco Oviedo. La pelota es de Mark Stowns. Towns para Parham, de estadounidense, aunque ya saben que Towns tiene pasaporte dominicano. Parham desde su casa, no entró el triple, el rebote para Towns.
0: Amagó,
1: vuelve a marcar jugada Oviedo.
0: Amagó Towns con el triple, pero ahora penetra, busca el triple liberado
1: de
0: Lobaco.
1: Tres, Lobaco.
0: Primero de la tarde.
1: ¡Que si quiere bolsa, señora! Triple de Lobaco, 3-7-4 arriba, Oscar.
0: Sacó la tarjetina de puntos Raúl Lobaco para el primer triple ya de la tarde, después de 2 intentos fallados por Towns y por Parham, pero como decimos, Estudiantes batió el récord de triples anotados en el último partido, pero el Mecca de baloncesto no le va a la zaga. Ahora toca defender ese balón. Acaban las manos de Alonso Faure.
1: Escuchaban de fondo los gritos de Oviedo, Oviedo's mayoría, la parroquia Carballona. Hoy en el Coliseum, Lobaco de tres.
0: Toma. Lo para Tony Tem. Tiempo muerto en la pista. Se
1: siete
0: va de 7 el Alimerco Oviedo baloncesto.
1: 3-10 en el arranque del partido. Con 2 triples consecutivos, Oscar.
0: Llevamos apenas 2 minutos, pero que nadie haga planes para mañana por la tarde. Avisamos ya cuando son tan solo las 8:22, porque este equipo está consiguiendo lo increíble, no vamos a decir lo imposible, pero después de 6 victorias consecutivas, 3 en los últimos 3 partidos de la fase regular y los 3 de los cuartos de final ante Guipúzcoa, ha empezado el partido de una manera inmejorable.
1: 6 puntos de Lobaco.
0: Rematado con los 2 triples de Raúl Lobaco, pero veíamos antes la defensa, la jugada que tuvo que lanzar Jason Granger, quedando en tan solo 4 segundos, posición muy forzada. Los 2 rebotes que acabó llevando Estudiantes, pero como siempre se insistió, se forzó los lanzamientos también en posición difícil de los jugadores de Tony Ten. Vemos cómo celebra la afición ya de desplazada desde Asturias. Queda todavía un mundo por delante, esto no ha hecho más que comenzar, pero las sensaciones no pueden ser mejores.
1: Te cuento números en tiros de 2, 2 de 2 al Imerca Oviedo, en tiros de 3, 2 de 4. Los números de Movistar Estudiantes son 1 de 4 en tiros de 2, no ha tirado de 3 el conjunto de Tony Ten, 1 de 2 en tiros libres, evidentemente máximo anotador 6 puntos, Oscar, don Raúl Lobaco Muñoz.
0: El único jugador que ha anotado en Movistar Estudiantes es el jugador senegalés Petit Niang. Vemos ahora en imagen a Jason Granger, su capitán, su gran estrella, con cara de pocos amigos, pero es importante que jugadores como Omar Silverio, como Tanner McGrew, no se enchufen al partido, que les esté costando, porque eso es fundamental, evidentemente, para conseguir la victoria en la tarde de hoy.
1: Juega Granger, el base, el cerebro de Movistar Estudiantes, 3-10 en el luminoso. Primeros 3 minutos de partido, buscando a Ian McGrew. Vuelve a jugar perfil zurdo Estudiantes. La defensa de Oviedo defiende Lobaco. Petit Niang lanza, no entra.
0: Falta.
1: Hay otra falta, es la tercera de Oviedo. Yo en el arranque de partido.
0: Que los árbitros deberían vigilar un poco la zona de Petit Niang. Está mucho tiempo en la zona.
1: Para Alonso Faure creo que es la falta.
0: Y nos está haciendo mucho daño ese juego interior del jugador senegalés, que además tiene mucha movilidad.
1: La falta que es faltina, ¿eh?
0: Sí.
1: La falta que es faltina.
0: Ya de hacerla bien.
1: Niang a la línea de tiros libres, el primero, no, tampoco le entra. Tampoco le entra a Petit Niang, falló antes 1 de 2. Ahora en el tercer intento también falla. 6:59 para que acabe el primer cuarto. 3-10 gana Oviedo Estudiantes, pero esto es baloncesto. Queda un mundo. Niang el segundo, tampoco entra. Y el rebote se pierde por el fondo de la pista. La posesión es para Oviedo.
0: Posesión para Oviedo. Iba a decir que Javi todavía no ha movido el banquillo. Sigue con el quinteto inicial. Vemos a Marc Stauns que busca el aro, que penetra, no dobla el balón para el lanzamiento de 3. Defensas en Guacore.
1: ¡Oh!
0: Triple de la Limerca Oviedo Baloncesto.
1: Guacori, 10 arriba Oviedo, 3-13 arranque de partido.
0: Árbitro la hora ya, que
1: qué
0: acabe
1: pena
0: esto.
1: Que no sea el último cuarto este. Juega Granger de nuevo para Movistar Estudiantes. La posesión del uruguayo. Granger viene a bloquear Niang, la defensa.
0: Cuidado, segunda de Faure. Alonso Faure.
1: Sí, problemas ahí, ¿eh?
0: 2 faltas consecutivas de Alonso, que se va al banquillo, saldrá Robert Cosials.
1: Sí.
0: Qué pena, porque además, como decías tú antes, la primera falta había sido una faltina, y esta, la verdad, que pues se precipitó,
1: sí.
0: Se lo llevó un poco por delante, pero
1: no había necesidad, ¿no?, de ir tan arriba,
0: sí.
1: ¿No?
0: Pues lo que se suele decir en tenis, error no forzado, ¿no?
1: Cuatro faltas Oviedo, que entra en bonus, porque a partir de ahora casi todas las faltas se irá a la línea de tiros libres. Movistar Estudiantes, va a jugar ya Granger.
0: Llevamos una racha de 3 triples de anotados los últimos 3 intentados por el Alimerca.
1: Granger busca ahí a McGrew. McGrew que penetra. Otra vez por dentro, McGrew, la bandeja, entra 2-1. 2-1 porque hay falta personal de Francis Nwakori.
0: Nos están jugando mucho a balones interiores, sabiendo también la envergadura de sus pivots, que tienen ahí esa ventaja, pero vuelvo a insistir que a veces los jugadores de Estudiantes están poniendo la tienda de campaña en la zona. Sabemos que hay mucho problema de la vivienda en este país, pero por lo menos que se busquen otra ubicación.
1: La asistencia había sido del Pato Garino. Tanen McGrew, el ala pívot estadounidense, a la línea de tiros libres, 5-13, gana Oviedo, tiro libre, se quedó corto, rebote, que le cae a Raúl Lobaco, posesión ya para Oviedo.
0: Durante la temporada decíamos que uno de los talones de Aquiles del Alimerca Oviedo Baloncesto eran los tiros libres, pero hoy está siendo Estudiantes el que tiene problemas en la personal.
1: Juega Greg Parham para el conjunto Carballón, en la dirección de juego. Parham busca por dentro a Cosials.
0: Había sido pie. Sí.
1: Así que posesión a 14 segundos y bola para Oviedo. 5-13, 5-56. Recuerden que hoy estamos en la radio y en la tele. En la tele y en la radio, en RTPA, en este partido histórico del Alimerca Oviedo. Ojalá haya que trabajar mañana. Lobaco, se le escapó la posesión.
0: Ahí va el Pato Garino.
1: Garino, buena defensa de Guacori.
0: Pierde el balón.
1: Buena defensa de Nwakori, la primera personal para Movistar Estudiantes.
0: Está creciendo mucho Francis Nwakori a lo largo de la temporada.
1: Para Sergi García Calvo.
0: Es un jugador también muy joven, que era su primera experiencia fuera de Estados Unidos y se está entonando. Recordamos el partido que tuvo en el primer encuentro de la fase contra Guipúzcoa, que anotó 16 puntos y fue determinante en la victoria aquel día en San Sebastián.
1: La pelota que va a ser para el conjunto Carballón. 5-13, 5-42 para que termine el primer cuarto. 8 arriba Oviedo, la máxima diferencia ha sido más 10. Hay rotación en el banquillo de Tony Ten. Jugará Oviedo con Parjan, ha entrado Danduska, ha entrado Selis también a la cancha. La sube el esloveno, Duska juega para Parjan. Defensa de Nwobo, que acaba de entrar también a la pista. ¡Qué bien Parjan! ¡La bandeja y para adentro! 5-15-10 arriba.
0: Clinic de fundamentos de Greg Parjan, un jugador con muchísima calidad individual, muchísimo talento, y que además no estaba siendo de los más entonados en anotación, pero es un arma que tiene, digamos, escondida el Almería de baloncesto y hace mucho daño a los rivales.
1: Granger en la posesión, el uruguayo, la sacan a la lateral, el intento de tres, no va, el rebote para Robert Gosjals, gana de 10 Oviedo, que busca la máxima diferencia en el luminoso. Duskat para Parjan. Parjan gambetea, Parjan en la pintura, Parjan, otra. ¡Qué canastón de Parjan! Máxima diferencia, 12 arriba Oviedo, primeros 5 minutos, 5-17. ¿Han pitado pie? ¿O han pitado falta?
0: Han pitado Parjan falta con el pie, porque levantaba el puño, eso es falta,
1: sí,
0: de
1: sí, Parjan. Falta de Parjan, la primera. En Oviedo recuerden que tiene 2 faure.
0: Pero es que nos está saliendo todo, sí, tanto en ataque como incluso en defensa. Tan solo 5 puntos para Movistar Estudiantes en 5 minutos de partido. La proyección de, evidentemente, queda mundo por delante, sí, quedan 34 minutos y medio, pero es espectacular.
1: El problema es que se va a la línea de tiros libres por, sí, el bonus de Oviedo. Va a ser, bueno, pero Sergi García Calvo.
0: Tal como está Miguel, el sí, porcentaje de acierto de Estudiantes, claro, igual es hasta buena idea. Vamos
1: García
0: a ver.
1: Calvo el primero, llorando, claro, vale, llorando pero vale. 6-17, segundo tiro libre para Sergi García Calvo, para, sí, el base de Palma.
0: Que no tiene nada que ver con el futbolista de los años 90.
1: Ahí bota la bola, gira el balón. García Calvo a canasta, este también entra.
0: Al final vemos también la presencia de mucho público en las gradas de Coliseo. Sí. Evidentemente muchos aficionados de Leima Coruña salieron después de su partido y han vuelto a entrar. Y mayoría evidentemente en la grada de... ánimo para el Alimer Cabido Baloncesto.
1: Parjan, Daniel Selis, juega al ucraniano para Calvin Hermansson, que ya tiene canción.
0: Sí.
1: Alguien la inventó. Falta en la defensa de Estudiantes. La segunda para el conjunto madrileño de Lucas Giovanetti, que tampoco tiene que ver nada con el ciclista, ¿no?
0: Sí, ni con el cantante italiano.
1: Ni con el cantante italiano. Lateral para Oviedo. Jugará Danduska, las 8:30 de la tarde, en directo, TPA y RPA con la Final Four. En A Coruña, en el Coliseum, donde está ganando de 10 Oviedo. A 4:30, falta de Nwobo, de Lotana. Tercera de Estudiantes.
0: Están a una ya de entrar en bonus. Es que además Movistar Estudiantes tiene una plantilla tan, tan larga y tan completa, que tiene pues a un jugador como Samsu Salin, que ha sido cuarto en el último Eurobasket con la selección de Finlandia, o a un exjugador del Oviedo Baloncesto como Hugo López, ¿no?, que estuvo año y medio en las filas del equipo de la calle Palmira Villa.
1: Gritos de Oviedo, Oviedo, que entran por el micrófono de ambiente de RTPA. Dan Duskat para Kosials. Otra vez Duskat con la bola. El esloveno marca jugada. Le quedan 8 segundos de posesión, Oviedo. Duskat con la bola. Duskat para Hermansson. Hermansson amagaba con tirar de 3. Penetra Hermansson, lanzamiento a tabla. No entra.
0: Qué gran
1: el rebote,
0: qué
1: para
0: gran rebote.
1: Vale 2-1. O no vale. Vale, ¿no? O no vale. Yo, ¿no?, creo que han pitado que estaba fuera de tiempo.
0: Tiempo.
1: Yo creo que han pitado que estaba fuera de
0: el
1: tiempo.
0: El lanzamiento de Hermansson estaba fuera de tiempo, entonces. Porque el rebote fue claro y la canasta era... Vamos a ver.
1: Lo que deciden ahí Leandro Nicolás Decano, Asier Quintas Álvarez y Paula Lema Parga.
0: Pues, no, es que además se ilumina, si ves el tablero del fondo, se ilumina cuando ya tiene el balón Selis en las manos.
1: Pues vamos a ver la decisión que toman. Sí, pero esto está parado, sí, es 4-13 con 7-17, 10 arriba Oviedo.
0: Si realmente es porque el tiro está fuera de tiempo, realmente no...
1: Pues posesión para Estudiantes.
0: Igual es otra infracción que no hemos visto. Siguen los 10 puntos arriba, esto es importante a pesar de que suceden cosas en la cancha, que van pasando los minutos, sigue la ventaja amplia para los de Javi Rodríguez.
1: Ha salido ya Sasu Salin, una de las piezas importantes. La penetración, la bola para Nwobo, la defensa de Oviedo, no hay falta. Corre, corre, corre, Parjan. Parjan con la bola. Parjan penetra.
0: Dos más uno.
1: Vale la canasta de San Gregorio Parjan. 7-19.
0: Vemos la afición de la Inercia de Baloncesto celebrando.
1: Está saliendo esto demasiado bien, sí, el arranque. Sí. Está saliendo demasiado bien.
0: El problema del baloncesto es que a veces tiene estas cosas que compensa, ¿no? Que balancea lo bueno con lo malo.
1: Y para que lo estén viendo en la tele, lo mejor es el tiro de cámara, porque se ve a Ferdi y a Íñigo, director general y deportivo, celebrando todos los ataques. Ahí va Parjan, que se nos ha cortado las rastas.
0: Sí, lleva ya 6 puntos consecutivos, 3 penetraciones. Ahora va con el tiro libre adicional para convertirse
1: en… Primer tiro libre para Oviedo en todo el partido, ¿eh?
0: Si lo anota, será el máximo anotador del partido, porque ahora mismo estaba empatado con Raúl Lobaco en esa categoría.
1: Ahí va Parjan. Mira, canasta Parjan. Ah. Se salió de dentro. Rebote para Lotana Nwobo, para el estadounidense con pasaporte nigeriano.
0: Máxima ventaja, 12 puntos.
1: Sergi García Calvo, la penetración debajo de aro. Nwobo no entró. Personal de Robert Cosials.
0: El único debe ahora mismo en estos primeros 6 minutos y medio de partido son las faltas personales.
1: Sí.
0: Evidentemente llevamos muy pocos minutos de juego, pero ya tenemos prácticamente todos los jugadores con al menos una falta y hay que también saber gestionar eso.
1: Lleva 7 faltas Oviedo, si no me fallan los apuntes. Se va al banquillo Parjan, 3:41 para que acabe el primer cuarto, 7:19. Vuelve a pista Francis Nwakori y Lotana Nwobo a la línea de los tiros libres.
0: Hay que recordar también, Miguel, que hay unos 800 aficionados en el polideportivo de Pumarín.
1: Pantalla gigante.
0: Disfrutando también del partido y bueno, celebrando esta presencia en la Final Four por primera vez de la Limerca Oviedo Baloncesto.
1: El primero de Nwobo que se va para adentro. Segundo tiro libre para el estadounidense con pasaporte nigeriano, como Nwakori. Nwobo.
0: Nwobo, que conoce de sobra esta pista porque estuvo varias temporadas en el Básquet Coruña, con el que consiguió también el ascenso a la máxima división del baloncesto español.
1: No entró el segundo, pero ha mandado a repetir, ¿no? Me imagino que por entrar a la zona de rebote antes de tiempo.
0: El penalti del Oviedo contra el Villarreal.
1: Esto es lo que te pasa cuando eres Oviedo, ¿eh? Si es otro rival, no pasa nada. Nwobo lanza canasta y ahora anota para poner el 9-19 a 3:40, 3:41 para ser exactos, de que se acabe el primer cuarto. La sube Marques Towns, el marqués de Ventanielles. El internacional dominicano cuando le dejan ir. Juega para Daniil Šenlis.
0: El internacional ucraniano.
1: La tiene el de Gerson. Juega por dentro. No pudo conectar con Marques Towns. Era muy buena la intención. Sube rápido el conjunto visitante. Stumbris. Vuelven a sacar el balón fuera del perímetro. Sergi García Calvo. La defensa de Oviedo. Sergi, le quedan 10 segundos de posesión a Estudiantes, Nwobo.
0: Buena defensa, no están encontrando posiciones, no están encontrando circulación del balón. Se está acabando la posesión,
1: Sergi,
0: lanza muy forzado.
1: Tres, no entra.
0: Balón para Oviedo.
1: Tocó aro, porque si no es menos uno, ¿eh?
0: Yo creo que tocó aro, sí.
1: Eso es menos uno, ¿eh? Eso es menos uno. La sube Marques Towns.
0: Bueno, Miguel, habrá que cantar.
1: ¡Towns de tres! ¡Ahí no entró!
0: Te decía que
1: la
0: igual
1: de Hermansson.
0: A la canción de Hermansson ya, ¿no?
1: Vamos
0: ya
1: a esperar
0: pidiendo.
1: Un poco. Vamos a esperar un poco porque penetra Estudiantes hasta la cocina para poner el 11-19.
0: Se pone a 8 el equipo de Tony Ten. Ahora podría ser falta personal. Esa orientación de Duduska.
1: Pues no
0: finaliza
1: canasta.
0: Nada a los colegiados.
1: No, le pitan falta a Šenlis en el ataque. Le pitan la primera para el ucraniano.
0: Javi, porque yo creo que al inicio ya de la arrancada de Dan Duskat la habían empujado y luego la penetración. La verdad que esa jugada fue muy rápida.
1: Claro, y ahora estás en bonus. Es que cada vez que hagas falta, o casi cada vez que hagas falta, se van a la línea de tiros libres.
0: O sea, a la demencia, que es la madre de la ciencia, que está ahí ya también animando, viendo que su equipo se puede poner incluso a 6 puntos. Se nota los 2 tiros libres. En este caso,
1: Nwobo, pues el primero va para adentro. El primero va para adentro, 12-19. Claro, no iba a ser tan fácil como ganar de 12 todo el partido, ¿eh? No va a ser ni tan fácil ni ganar.
0: Si no, estaríamos tú y yo jugando en lugar de ellos.
1: Hombre, va. Nwobo, segundo lanzamiento, también entra. Bueno, 13-19. Que lo hubiera firmado cualquiera en el arranque del partido. 2:34 para que acabe el primer cuarto. En la sintonía de RPA y de TPA jugará el OCB.
0: Además, es muy importante también gestionar esa tensión, esa presión, esa ansiedad que tiene el Movistar Estudiantes por conseguir el ansiado ascenso. Recordamos, esta es la quinta temporada en esta categoría y es la cuarta vez que se presenta una Final Four y evidentemente las tres anteriores no consiguió su objetivo.
1: La pelota es de Marc Staus, hay que empezar a anotar. Hermansson de tres, no entra. El rebote para Estudiantes, que se quiere acercar en el marcador.
0: Importante
1: la tiene Sergio García. Lanzamiento de tres, no entra, pero la recupera Francis Nwakori. El lanzamiento de Sasu Salin, Nwakori debajo de canasta, no entra. La bola para Kosials.

0: conectaos desde su casa. Tampoco entra, se salió de dentro tras pegar en el tablero y en el aro. Últimos dos minutos del primer cuarto, 13-19.
1: Pero estamos cargando bien el rebote ofensivo. Llevamos ahí uno por mediación de Kosiáls. Casi coge Calvin Hermanson el segundo.
0: Falta de Kosiáls. No, ataque.
1: Falta en ataque. Falta
0: de Nwobo.
1: Sí.
0: Es la segunda de Nwobo. Es la segunda de Nwobo.
1: Importante esta falta y sobre todo marcar ese territorio, ¿no? Robert Kosiáls es un jugador también muy intenso, que juega a veces un poco al límite, pero ahí se ve cómo sí. le mete el codo en la cara prácticamente. Y se tiene que sentar el jugador con pasaporte nigeriano, que estaba siendo un poco el revulsivo del conjunto madrileño. Y estamos a 1.47 de acabar el primer cuarto.
0: Dos en Nwobo y dos Giovanetti, en Estudiantes. Tiene dos en Oviedo, solo Robert Kosiáls. Lo que pasa es que tenemos a medio equipo, más de medio equipo, con una.
1: Y vemos a Tony Ten, que mueve mucho el banquillo, cuando acaba de tocar con
0: Tony Ten se mete dentro de la pista.
1: Sí. Tony Ten, que tiene nombre como de malo de Hong Kong Fui.
0: Sí, sí.
1: El gran técnico castellonense que estuvo 12 temporadas en el Amix de Castelló y que viene de la temporada pasada a estar en Fuenlabrada también a punto de subir a la
0: Y es el único de la Final Four que no ha entrenado a Limerick Oviedo.
1: ¿Sí?
0: La pelota de Marc Stout va a penetrar. Marc Stout, ¡qué canastón de Marc Stout!
1: Esta tenía que valer más puntos que dos.
0: 13-21, minuto y medio para que acabe el primer cuarto. La pelota es del Pato Garino. La posesión de Estudiantes, el lanzamiento de tres, no va.
1: No le entran los tiros
0: no
1: a Estudiantes.
0: Va, rebote para Oviedo, corre Marc Stout, gira, casi la pierde Oviedo. Ref Parham.
1: Hablábamos de que en el último partido de Estudiantes se había anotado 27 triples, ahora lleva 0 de 4 ya.
0: ¡Ay, Parham! Se salió de dentro, hay que aprovechar estos momentos, Oscar, último minuto del primer cuarto, 13-21 para Oviedo. Hugo López, el ex del OCB.
1: A punto de meter pasos. Lanzamiento del Pato Garino.
0: Para adentro. Este no la falla. Este no la falla, el argentino.
1: Un jugador con la trayectoria de Garino. Plata en un mundial en el año 2019 en China. El año que ganó España también el campeonato del mundo.
0: 15-21. 6 arriba Oviedo. 35 segundos para acá el primer cuarto. Estuvo a punto de perder la Kosiáls. La aguanta el catalán. Kosiáls se enfrenta a Hugo López.
1: Se la va a jugar él, yo creo.
0: Kosiáls. No. Hay falta en la defensa, falta de Hugo.
1: Sí.
0: Línea de tiros libres porque está en bonus Movistar Estudiantes.
1: Fue muy inteligente Robert en esta jugada porque sabía que se acababa el tiempo y buscó el contacto con Hugo, que
0: se
1: al final
0: conocen.
1: Lo acabó empujando.
0: Pues línea de tiros libres para Robert Kosiáls, para el de San Cugat del Vallés, de los veteranos de la plantilla.
1: Y que viene de hacer, yo creo, que el mejor partido de la temporada. Consiguió en el último encuentro de cuartos 10 puntos, 5 rebotes, 2 asistencias, 19 de valoración. Ojo, 5 lanzamientos o 5 anotados.
0: Vuelve Granger por parte de Estudiantes para jugar estos últimos 29 segundos del primer cuarto. Kosiáls, el primero, dentro. 15-22.
1: Importante.
0: Los dos patinos.
1: Irse al final del primer cuarto con la máxima ventaja posible, también a nivel psicológico. Sigue abriendo esa brecha.
0: El segundo para adentro. 15-23. Quedan 29 segundos, dos posesiones.
1: Una defensa y un triple. Lo firmamos.
0: ¿Dónde hay que firmar? A ver si no sale al revés. La sube el Pato Garino. Garino con la bola, gira, está en el 6-75. Le defiende Marc Stout. Juega para Jason Granger, para el uruguayo. 10 segundos de posesión para Estudiantes. 15-23. Granger, se le acaba el tiempo Estudiantes, 5 segundos, Granger se la va a jugar, Granger de 3, Choff, triple de Granger.
1: Hay tiempo para un lanzamiento, vamos a ver.
0: Sí, el lanzamiento no entra, pues 18-23, 5 arriba, Oviedo, Oscar.
1: Bueno, gran primer cuarto, sobre todo porque había el riesgo de entrar demasiado frío, de los nervios, de la falta de, a lo mejor, de costumbre de jugar en estas grandes citas y hemos dado un puñetazo en la mesa demostrando esa jerarquía. Estos jugadores como Greg Parham, como Marc Stout, que no le tienen miedo a nadie, que se van contra toda la defensa del equipo rival, los dos triples consecutivos de Raúl Lobaco y sobre todo ese trabajo duro debajo de los aros de Robert Kosiáls, de Alonso Faure, fajándose contra los pivos de Movistar Estudiantes y conseguir, pues eso, ir prácticamente todo el cuarto por delante.
0: Te ha salido el mal del comentarista, ¿eh? Dijiste una defensa y un triple y salió al revés, ¿eh? Y salió al revés. El triple de Gray es una pena, ¿eh? No es lo mismo irte con 23-15 que con 23-18. Pero aparte, queda una auténtica barbaridad. Quedan tres cuartos, queda media hora de partido.
1: El baloncesto es un deporte de dinámicas, de rachas. Y es verdad que llevaba 0 de 4 en triples Movistar Estudiantes, que venía de meter 27 de 51 ante Alicante. Y ha sido prácticamente a falta de 4 segundos cuando metió el único en todo el cuarto Jason Granger. Pero realmente yo creo que Tony Ten tiene muchos motivos para estar preocupado, porque no está circulando bien el balón su equipo, no están encontrando buenas posiciones de lanzamiento y están viendo cómo no consiguen parar a los jugadores de Alimercado de Baloncesto.
0: Bueno, pues Park Han y Raúl Lobaco con 6 puntos son los mayores anotadores del OCB y del partido, porque el máximo anotador en Estudiantes es en Huevo con 4 puntos. Atentos a las dos faltas de Alonso Faure. Tienen 2 en el conjunto visitante, el propio Huevo y Giovanetti. En Oviedo los porcentajes son 6 de 10 en tiros de 2, 3 de 9 en tiros de 3, 2 de 3 en tiros libres. En Movistar Estudiantes, 4 de 7 en tiros de 2, 1 de 5 en triples, 7 de 11 en tiros libres. Te ha tirado 11 veces desde el tiro libre, Óscar, Estudiantes, que siempre puede marcar un partido.
1: Sí, eso es muy importante. Y luego un factor que a lo largo de la temporada era uno de los puntos fuertes del Oviedo Baloncesto, que era el rebote. Tan solo 6 rebotes por 10 de Movistar Estudiantes. Estamos un poco cortos en esas estadísticas, verdad que tan solo es del primer cuarto. Y hay que conseguir igualar esto, ¿no? Porque al final este partido se va a hacer muy largo, porque todavía evidentemente quedan 30 minutos y Movistar Estudiantes va a apretar. Y ganar un poco esa presencia en el rebote, tanto ofensivo como defensivo, es clave.
0: Se vuelve a jugar la primera posesión del segundo cuarto para Movistar Estudiantes. La penetración, el tiro de 3 del Pato Garino, no va. El rebote para el conjunto madrileño, que vuelve a iniciar. La defensa, el tiro de 3, tampoco le entra, pero otra vez el rebote
1: el
0: poderoso.
1: Suelo, no se pita nada.
0: La canasta de 2 del Pato Garino para poner a 3 a Movistar Estudiantes. Hacía mucho tiempo que no estaba tan cerca en el marcador el conjunto de Tony Ten.
1: Se acercan los del Ramiro de Maeztu, pero es verdad que llevan 1 de 7 en triples, no están entrando los lanzamientos exteriores, hay que seguir percutiendo en ataque. Vamos a esta jugada, canasta.
0: Canasta de Parham, cuando es necesaria. Para irse a los 8 puntos, Greg Parham, 20-25.
1: Hoy Parham que lleva 4 canastas de 2 puntos, no está tirando de 3.
0: Granger de 3, se salió de dentro, rebote para Marcus Towles, la tiene el dominicano.
1: Hasta la cocina.
0: Towles hasta la cocina. Pues no lo entró. Si le entra esa, se vuelve loco el Coliseum. Hay falta en la defensa de Oviedo, pues si es de Cosials es la segunda. Y tiene Oviedo ya un problema en el juego interior. Porque 2 faltas de Faure y 2 de Cosials, que se queja amargamente a Paula Lema Pargan. Pero ya no hay marcha atrás. Bueno, sobre Omar Silverio.
1: Sí, es verdad que el jugador estaba en movimiento. Entonces, pues bueno, la fue buscando claramente el jugador dominicano.
0: Una falta con la espalda, Óscar.
1: Sí, pero al final tú estás penetrando a canasta, sí, sí. El defensor se está moviendo. Al final también es un poco lo fácil, ¿no? Pitar esto. Es verdad que Cosials con 2 faltas se va al banquillo. Vuelve Alonso Faure, que
0: tiene 2 también.
1: Que tiene 2 también. Y Dani Celis tiene 1. Con lo cual, bueno, son todo lo que tenemos para el juego interior.
0: Y Aguacori tiene otra, que a veces se puede jugar ahí de falso.
1: Bueno, vamos bajando ya. Sí. Acabará Towns de juego interior. Sino
0: Silverio, que no entra el primero. Y el segundo, sí. 21-25. Primer minuto del segundo cuarto. 4 arriba Oviedo, que ha ido ganando de 12. Tiene Marcus Towns.
1: El primer punto para Silverio, que era uno de los jugadores también que llegaba en mejor forma de Movistar Estudiantes, y ahora se lleva el golpe en esta jugada.
0: Personal de Silverio. La primera. Y la primera también de Estudiantes en el segundo cuarto. Posesión, 14 segundos para Alimerco Oviedo Baloncesto, para el conjunto de Javi Rodríguez.
1: Esta jugada también tiene una lectura capilar, porque el pelo que lleva Silverio, que llevaba Parham hasta hace poco.
0: ¿Qué nos han pitado? Pasos, ¿no?
1: Sí, parece que ha habido pasos ahora en la jugada entre Parham y Towns.
0: Pues cuidado, que está a 4 Estudiantes y ataca.
1: Estamos
0: Omar Silverio.
1: A 8.35 para el descanso todavía.
0: Granger buscando por dentro, no entró la bandeja, pero se acaba colgando Hugo para poner el 23-25. Se pone a 2 Movistar Estudiantes.
1: Hay que ponerse el traje, el mono de faena, porque
0: falta en la defensa, ¿no?
1: Sí, falta en este caso de Robert Stumbris, del lituano. Pero que tenemos que volver a recuperar las sensaciones, a recuperar la energía, a recuperar la dinámica que teníamos al principio de partido, ser más
0: intensos. No, pues creo que se lo han dado a Silverio, ¿eh? Sí,
1: a Silverio nuevamente. Sí,
0: pues la segunda.
1: La segunda. Levantaba la mano Stumbris seguramente para intentar que no fuera a su compañero, que ya tenía una falta.
0: Del dominicano. La pelota es de Marc Stams, que juega para Lobaco. Lateral. Ataca Oviedo. Parjan. Eguacori de tres. No entra. El rebote lo pegaba Alonso Faure, pero le cae a Granger.
1: Muy solo Faure en ese rebote contra tres jugadores de Estudiantes. Cuidado que puede ser falta, ¿no?
0: De tres, Garino no entra. Rebote para.

0: Oviedo. Bola para Raúl Lobaco, el aragonés. Juega con Parjan. Lobaco de dos, no entra, pero el rebote para el zaragozano. Penetra Oviedo. Lobaco de nuevo.
1: Tenemos
0: gira.
1: Tenemos que mover más el balón.
0: ¡Desde su casa! ¡Bolsa grande o pequeña! ¡Bolsa grande o pequeña! ¡San Gregorio Parjan de tres!
1: Tarjetina de puntos, vida.
0: ¡Qué partido de Parjan! 11 puntos de los 28 de Oviedo para
1: Además,
0: Parjan.
1: Parjan es verdad que no tiene partidos regulares.
0: Sí.
1: O sea, hoy un día que te mete 30 puntos o un día que está un poco más desaparecido.
0: Cuidado que busca de tres Estudiantes. ¡No va! ¡Rebote! Va a haber pulgares arriba. ¡No, bola
1: buena, buena, buena, buena!
0: ¡Qué bien la peleó! Parjan, que está siendo el mejor de Oviedo, busca bueno, Liup. ¡Ay, bueno, bueno. Se ahí, no fue!
1: Nos vinimos arriba en esta
0: sí,
1: jugada.
0: Sí, sí,
1: a
0: sí.
1: Alejub de Parjan buscando que se colgara Francis Nwakori con tan solo 5 puntos por delante en el marcador, pero nos estamos gustando. A veces estos detalles también sirven para meterse más en el partido. Pero bueno, seguramente Javi Rodríguez tiene ahora un mosqueo por haber perdido esa oportunidad de canasta. Terrible, ¿no? Estamos a 7-10, también para nuestros oyentes de la radio decirles siempre el tiempo, 7-10 para el descanso, ganamos de 5.
0: 23-28, vamos a entrar en los últimos 7 minutos antes del descanso, la tiene Jason Granger. Juega Movistar Estudiantes, la bola del Pato Garino con Granger. Circulación, cuidado, lateral, Sergi de 3, chof. El segundo triple que le entra a Estudiantes.
1: Para
0: tiempo muerto en la pista. Se pone Estudiantes a 2, 26-28, Oscar.
1: Pues sí, están empezando a notar los lanzamientos exteriores, en este caso a Jason Granger, que es uno de los pilares ofensivos del equipo madrileño. Aún así, a pesar del parcial de en este segundo cuarto, de ahora mismo de 8-5 favorable al conjunto madrileño, siempre por delante la Limerick Oviedo Baloncesto desde la primera jugada. También es importante pues eso, seguir demostrando esa jerarquía, ese dominio por lo menos del marcador, pero hay que empezar también a tener distintas alternativas en el juego ofensivo, ¿no? Estamos abusando quizás mucho de Greg Parjan, que ahora las está metiendo, pero necesitamos que otros compañeros también ayuden, por ejemplo, Calvin Hermanson, que vemos ahora de espalda, pues que sume sus puntos, porque venimos de una dinámica en la fase de cuartos contra Guipúzcoa, con la cual hasta 6 jugadores promediaban más de 9 puntos por partido, ¿no? Ahora mismo estamos tirando de Greg Parjan, que no era uno de esos 6. Estábamos hablando de Towns, de Calvin, Kosial, Slovaco, Faure y Francis Nwakori. Ninguno de ellos hoy está teniendo su mejor versión. Pero bueno, hay que seguir confiando en ellos porque lo están dando todo en la pista. Y bueno, hemos llegado hasta aquí gracias a ellos y seguro que hoy nos van a dar otra alegría.
0: Y otro detalle, ha empleado toda la rotación Tony Ten, salvo Asier González, el ala pívot de Bilbao. En Alimerca Oviedo están sin minutos dos habituales de las últimas jornadas, Fede Copes y Pablo González Longarela. Tampoco ha participado de momento Jorge Arias. Hay rotación más pequeña tiene Alimerca Oviedo, ¿eh?
1: Realmente Javi en la serie de cuartos estaba jugando con 9 jugadores. Hay que recordar que Danduska también fue baja en el segundo partido por una lesión muscular, con lo cual está jugando con una rotación eso de 8, 9, 10 jugadores a lo sumo. Fede Copes y Pablo Longarela están inéditos desde la liga regular.
0: 26-28, se vuelve a jugar, 6-55 para el descanso. Dos arriba, Alimerca Oviedo. La sube Greg Parjan. La defensa al hombre de Sergi García Calvo con Lobaco. Lobaco por dentro, Alonso Faure, Parjan. Parjan de tres, no entra. El rebote para Estudiantes, que puede empatar o incluso ponerse por delante en el luminoso por primera vez. Granger en la defensa de Oviedo. Granger busca el balón interior. Defendió bien Hermanson. Bueno, la saca Niang. Posesión para Estudiantes.
1: Pero hemos replegado bien la defensa. Hemos peleado también ese rechace.
0: Granger
1: importante que no tenga
0: tres, Choff. Se pone Estudiantes en el marcador y la pierde Oviedo. Cuidado. Granger otra vez. Choff. Dos triples consecutivos.
1: Cuatro triples ya de Jason Granger. El máximo anotador, evidentemente, del partido.
0: Cuatro que, arriba Estudiantes.
1: Y que nos está, pues eso, generando muchísimos problemas el jugador con pasaporte uruguayo.
0: Dos triples en 5 segundos de Granger. En la pérdida del balón de Oviedo. A ver, Lobaco de 3. No entra. Rebote para Estudiantes. Hay que bajar revoluciones. Que te lo pueda aprovechar el conjunto de Tony Ten.
1: Hay que parar esto de
0: falta.
1: Casi de cualquier manera. Parar el juego. Volver a recuperar un poco las sensaciones. Porque ahora mismo estamos en la lona en los últimos segundos.

0: Alta de Parham, la segunda de Parham, la segunda de Oviedo. 32-28, qué error. Tras el triple de Granger en la salida de balón de Oviedo. Y el uruguayo que no perdona. Bola lateral. Y ahora se escucha más a la demencia que a la afición de Oviedo, ¿eh? Ha cambiado, hombre, la torra.
1: Es su momento, vamos a ver si esto pasa rápido.
0: Granger de tres, triple. Ah, es que tres consecutivos de Granger. ¡Abusó Granger!
1: 12 puntos ya para Granger, que lleva 4 de 5 en triples. Y el capitán del Movistar Estudiantes, un jugador que ya debutó en este equipo en el año 2007. Jugó del 2007 al 2013 con la camiseta estudiantil. Volvió en el año 2024 para recuperar la máxima categoría del baloncesto español. Hoy tirando del carro, y de qué manera, con estos últimos tres triples prácticamente consecutivos en los últimos 30 segundos de juego. Sabíamos que esto podía pasar. Es verdad que hemos tenido ventajas de 12 puntos, sí, en el primer cuarto.
0: 7 abajo.
1: Pero ahora mismo, pues bueno, la dinámica y el parcial de este. Tenemos un parcial de 17-5 en este cuarto ahora mismo. Con lo cual, pues bueno, importante también, Javi, que lo pare, que recuperen sensaciones, que se vuelva a jugar posesiones largas. Estamos tirando, haciendo lanzamientos muy precipitados, en posiciones, pues a veces sin rebote tan siquiera. Con lo cual, pues bueno, recupera un poco la esencia de este equipo.
0: 7 rebotes ofensivos tenía apuntado que llevaba ya Movistar Estudiantes. Bueno, se le ha bajado la persiana a Alimerca Oviedo.
1: Ahora mismo lleva 8 y un total de 19, mientras que el Alimerca Oviedo baloncesto lleva 9 en total. Tan solo un ofensivo, ¿no? Esa diferencia de 8-1 en rebote ofensivo es clave, porque por ejemplo en otros datos hemos sobreimpresionado los lanzamientos de 3 puntos. Está siendo bastante igualado dentro de la última racha del Movistar Estudiantes.
0: Bueno, pues esto es muy largo, ¿eh? 35-28, pierde de 7 Alimerca Oviedo, 5-32 para el descanso. En el primer cuarto llegó a ir 12 arriba el conjunto de Javi Rodríguez, pero queda un mundo. Si hay una cosa que está clara es que este equipo nunca se rinde, nunca den por muerto a Alimerca Oviedo, que tradicionalmente se le da mejor el paso por el vestuario. Así que vamos a ver si el conjunto Carballón es capaz de llegar cerca al luminoso a los 15 minutos de descanso. Y tiene que empezar por ahora. Duskat, balón a la lateral. Selist vuelve para Dan Duskat. Hay que anotar ahora, hay que anotar. Duskat con la bola. Duskat por dentro. Alonso Faure, bola lateral de tres.
1: Claro.
0: ¡Pim, pam, pum! ¡Pim, pam, pum! ¡Daniel Selis para la jaula!
1: Lo estábamos viendo, cómo se circuló ese balón, cómo se metió dentro, se volvió a salir, sacar el balón fuera porque no había posición de lanzamiento claro, y ya acabó entrando el triple de Selis.
0: Bueno, ahora la intentabas a Susali, no entra, personal falta de Duskat. La tercera de Oviedo es la primera de Duskat, si no me fallan las cuentas. Sí, sí, primera para Duskat.
1: En cualquier caso, si algún oyente en la RPA, espectador en TPA, pusiera ahora pues la tele o la radio y viera que el Alimerca está a 4 puntos a falta de menos de 5 para el descanso, es un buen resultado, pero claro, no sabe que veníamos de ganar de 12. Pero quiero decir, esto es lo normal, lo esperable. El favorito es Movistar Estudiantes por muchos motivos y hay que seguir peleando.
0: García Calvo con la bola. Busca de tres el Pato Garino, no entra, rebote para Oviedo, oportunidad de acercarse en el marcador. 4 abajo Oviedo, la pelota es de Marques Towns. Towns quiere penetrar, lanza de 2 en suspensión. ¡Para adentro! El Marqués de Ventanielles, 35-33. Ya está Oviedo a 2, Oscar.
1: El que faltaba por llegar a la fiesta, Marques Towns, esa canasta también llena de confianza. El lanzamiento de 5 metros y medio, complicado, con el defensor encima. Y cómo la metió limpia.
0: Granger de tres, no va. El rebote suelto para el Pato Garino. Qué pena la defensa de Oviedo. Garino a la bandeja. No podía hacer otra cosa Lobaco porque está con 2 faltas. No, sí, con una. Con una Lobaco.
1: Hay que tener mucho cuidado con las faltas personales, porque lo decíamos antes, estamos empezando a cargarnos demasiado.
0: A ver, Selis de tres. No entró. Bola para Estudiantes, 37-33.
1: Bueno, por lo menos hemos equilibrado la desventaja.
0: Ahora Nian para adentro. 39-33.
1: 6 arriba para el Movistar Estudiantes, a 3-42 para el descanso.
0: Falta sobre Towns, falta de el Pato Garino.
1: Sí.
0: Si es de Garino, es la primera. La tercera de Estudiantes en este segundo cuarto.
1: Un Patricio Garino que no está nada inspirado en lanzamiento exterior, 0 de 3 en triples por ahora.
0: Gritos de Oviedo, Oviedo, otra vez en el Coliseum a Coruña. Se va Granger al banquillo. No te echaremos de menos.
1: No, puede quedarse
0: no
1: ahí.
0: No te echaremos de menos.
1: El resto del partido, si quiere.
0: 12 puntos para Granger. Los 12 desde el 6-75.
1: Sí, sí, además con tan solo un fallo en los lanzamientos.
0: Bola la

0: Lateral para Oviedo, Marques Towns. Juega para Dan Duskat. Duskat con la bola, marca jugada, 15 segundos de posesión todavía, 39-33. Duskat, bola lateral, Senlis, le defiende Tanner McGrew. Senlis, ahí se la comió Senlis.
1: Teníamos que haber circulado un poco más el balón, pero bueno, ahora toca defender. Sí.
0: Nos gusta defender, de hecho. Nos gusta defender.
1: Yo creo que jugamos solo por defender.
0: García Calvo, falta en ataque en el bloqueo de McGrew. Entra en bonus Estudiantes, es la cuarta. De McGrew es la primera.
1: Importante anotar en el próximo ataque para ir acercándonos en el marcador, sobre todo cuando se van acabando los minutos de este segundo cuarto.
0: Pues 3-15 para el descanso, 39-33. La tiene Marques Towns. Koscielny, aguanta bien Koscielny, quiere penetrar delante de Hugo, otra vez para Marques Towns, 10 segundos de posesión para Oviedo. La tiene Marques, la tiene Marques, la tiene Marques. Marques de tres. ¡Dame jabón, pero del bueno! 39-36, se pone a tres Oviedo, triple de Marques Towns. Posesión para Sasu Salin. Es McGrew. Lanzamiento, hay falta de Nwakori.
1: Abajo.
0: Pues es sí, de Nwakori, es la segunda de Nwakori. La cuarta de Oviedo, que entra en bonus.
1: No habrá tiros libres. El primer triple de Marques Towns, después de haber fallado los dos iniciales. Y a ver si se entona también en el lanzamiento exterior el dominicano.
0: Recuerden que estamos en emisión simultánea en TPA y en RPA, en RPA y en TPA, en RTPA. Sergi García Calvo. Con la bola, quiere penetrar.
1: 5 segundos de posesión, tendrán que lanzar.
0: García Calvo, el lanzamiento de tres. La bola que va a ser para el triple.
1: 6 puntos arriba Estudiantes, 2-18 para el descanso. Ahora será a pie, serán nuevamente 14 segundos de posesión. La defensa de Hugo López sobre Robert Koscielny, dos ex compañeros del anime que veo baloncesto que bromeaban ahora en la pista.
0: 42-36. Cuando estaba Oviedo para acercarse, sí, llegó el triple de Estudiantes.
1: Bueno, 6 puntos en este deporte son 5 segundos, dos lanzamientos de 3 puntos.
0: Lo que pasa, como no notas tú y te anoten ellos,
1: ya
0: tienes un problema. Germanson. Germanson, que la queremos cantar, pero claro, vamos a dejarla para el final, No. Towns, 6 segundos de posesión para Oviedo. Towns con la bola, hay que jugársela. Towns de 3, se salió de dentro.
1: Rebote para Koscielny. Rebote Koscielny, nueva acción de ataque para el Mirko Baloncesto. Es Marques Towns solamente amasando la bola. Después de la salida de 6-75, Towns, lanza de 2.
0: No entra y hay falta.
1: Puede que sea de Koscielny.
0: De Koscielny, pues es la tercera. Pues
1: es la tercera de Koscielny.
0: Y Oviedo en bonus, la tercera de Koscielny. Oscar, tenemos
1: mala,
0: un problema.
1: Mala noticia, porque el jugador de San Cugat del Vallés es fundamental en la rotación de Javi Rodríguez. Aporta mucho, había empezado ya en el primer cuarto con 2 rebotes, con 4 puntos, pero no le está acompañando el tema de las faltas personales.
0: Tenemos un problema. Hugo López a la línea de tiros libres, el ex del OCB.
1: Estamos en los últimos 2 minutos de la primera parte. Sigue por delante el Movistar Estudiantes, 42-36.
0: Hugo López, primer tiro libre, resopla, mira, canasta Hugo, para adentro, 43-36. Se vuelve a escapar Movistar Estudiantes en el electrónico.
1: Yo creo que es la máxima ventaja para el equipo madrileño.
0: Y la puede ampliar porque tiene otro tiro libre Hugo López. Mira, canasta Hugo, para adentro, 44-36 al borde del descanso. 1-52 para el intermedio, la pierde Oviedo. Ya tuvimos un error así al arranque del segundo tiempo, ya lo tuvo el equipo. Por suerte nosotros no jugamos.
1: No podemos permitirnos estos despistes en un partido tan importante.
0: Menos mal que no entró.
1: Pero el balón será para Estudiantes.
0: Ay, se le escapó el rebote a Alonso Faure.
1: Estamos demasiado nerviosos, sí. No podemos perder esos balones en los saques de fondo. Y luego este rebote era claro para Alonso Faure, se le escapó por la oposición de Hugo López.
0: 8 abajo, 1-36 para el descanso. 44-36. Granger con la bola. Juega para Sergi García. Sergi penetra. La liup se va de 10 Estudiantes.
1: El peor momento del partido para el Oviedo Baloncesto. Javi no lo para. Seguimos
0: 28-13.
1: A 1-24 para el descanso. Y
0: el problema es que te han metido 28, no que tú hayas metido 13. Falta de Hugo López.

0: Segundo tiro libre, recibe la bola Dan. Respira, bota una vez, mira, ganasta el esloveno, se salió de dentro y el rebote es para Magriu. Pues hay que defender, que estás nuevo abajo. Vamos a entrar en el último minuto antes del descanso y la posesión es para Nián, que juega con Sergi García Calvo. Granger, el uruguayo, le defiende Duska. Bola lateral de tres, no entra, rebote para Oviedo.
1: Hay que correr.
0: Corre Duska, Duska contra el mundo, falta de Granger. Si la pita antideportiva no hubiese pasado nada.
1: El banquillo de Oviedo. Sí, es verdad que Granger tiene mucho oficio, pero yo he visto pitas antideportivas por menos que esto, también te digo.
0: La primera de Granger, si pita antideportiva no hubiera pasado nada.
1: Sinceramente, yo creo que no lo era. Pero es verdad que a veces, pues solamente con que un jugador en contraataque que se vaya al suelo, se tira por ahí. Vamos a ver si.
0: Primer tiro de Dan.
1: Si Dan consigue anotar los dos.
0: El primero dentro. Bien. 46-38. Y recuérdense que aquí contamos lo que vemos, pero los nuestros son los de azul marino. Los de azul más oscuro.
1: Esto, si hubiese teles en blanco y negro, igual se.
0: Sí, habría un problema. Duska del segundo también entra. Bueno, 46-39. 55 segundos para el descanso. Nos gusta defender, ya lo dice Rubén Rodríguez, el speaker del Palacio de los Deportes, el mejor speaker de la primera FEP, iba a decirle poro.
1: Ojalá lo dejaran ahí hoy, ahora en el Coliseo, pudiese estar
0: durante, a levantar el partido.
1: Comentando el partido y a Jorge
0: no
1: Lana,
0: es la primera vez que le llega a un club rival a decir: has ganado el partido tú. La sube Movistar Estudiantes. 50 últimos segundos antes del descanso. 46-39. La bola de Sergi García. Defiende agresivo Oviedo. Les quedan 10 segundos de posesión a los estudiantiles. Sigue Sergi, va a penetrar. Buscaba, no sé lo que buscaba, pero la recuperó Oviedo. Hay que anotar, la tiene Márquez. Márquez a la línea de tres. Lobaco se mete por dentro. Oviedo la perdió. Creo que había un pie por ahí. Sí, creo que había un pie, pero la posesión, la última antes del descanso, tiene pinta que va a ser para Estudiantes.
1: Hay que volver a defender como la jugada anterior, que se defendió muy bien y se limitó cualquier tipo de acción ofensiva de Movistar
0: 46-39, Estudiantes. 46-39, a defender, Granger.
1: Sin faltas.
0: 10 segundos para el descanso, 7 de posesión para Estudiantes. Sigue Granger con la bola, quiere apurar hasta el límite.
1: Se la va a jugar él, seguramente.
0: Granger con la bola, Granger de 3, Granger no entra. Bueno. La bola para Oviedo, se va a acabar, se acabó. 46-39, Óscar, 7 abajo, Oviedo.
1: Ni tan mal, Miguel, 7 puntos abajo, esto es evidentemente remontable. Hubo momentos que parecía que estábamos groggy, que no hacíamos pie. Es verdad que hay que cambiar muchas cosas. Estos 15 minutos de descanso tienen que servir a Javi para apretar muchas piezas que estaban un poco sueltas, pero lo hemos demostrado en el primer cuarto, que podemos ganar este partido y seguramente lo vamos a pelear.
0: Bueno, pues volvemos al arranque de la segunda mitad. Del tercer cuarto, estuvo Oviedo en la lona, se ha levantado Movistar Estudiantes 46, Alimerca Oviedo 39.

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0: Pues ya estamos de vuelta en este Coliseum de A Coruña, sede de la final a 4 de la Final Four por el ascenso a la Liga Endesa, donde el conjunto local, Leima Coruña, espera rival para la final de mañana a las 7. Ojalá sea Limerca Oviedo, que pierda el descanso ante Movistar Estudiantes 39-46, después de un primer parcial donde fue mejor el conjunto Carballón, 18-23. En aquel momento un triple sobre la bocina de Granger acertó a Movistar Estudiantes, que ha pasado por encima de Oviedo en el segundo cuarto, 28-16. Así que lo mismo, 7 abajo, diferencia evidentemente en el mundo del baloncesto recuperable, pero Óscar Fernández, mucho hay que afinar en el tercer y cuarto cuarto, porque se ha visto por momentos a Oviedo en la lona, con algunos errores que le han pasado factura al conjunto de Javi Rodríguez.
1: Pues sí, han sido los últimos 10 minutos peores seguramente de todo el playoff para la Limerca Oviedo Baloncesto. Pero bueno, ahora quedan otros 20 minutos para decidir si el equipo de Javi Rodríguez quiere que se acabe la temporada aquí o quiere llegar a la final de mañana, ¿no? Es una oportunidad única en la historia de este club y seguramente se va a pelear por apurarla hasta el final. Sabemos lo que hay que hacer, lo decíamos antes de la pausa del descanso. En el primer cuarto se jugó tanto en el fondo de la pista defendiendo como en el otro aro atacando de una manera prácticamente perfecta. Hubo instantes en los cuales estaba desarbolado el Movistar Estudiantes, pero evidentemente esto es baloncesto, cambia todo muy rápidamente y hay que volver a recuperar esas sensaciones y ese acierto.
0: Por cierto, los números son muy fríos, pero la diferencia es una canasta de 2 más de Estudiantes y 5 anotaciones desde el tiro libre, porque es 9 de 15 en tiros de 2 Estudiantes por 8 de 15 Oviedo, 6 de 20 en tiros de 3 Estudiantes por 6 de 17 de Alimerca y 10-15 en tiro libre para Estudiantes por 5 de 7 Oviedo. Los números son fríos, pero te dictan ahora mismo dónde ha estado la diferencia en los primeros 20 minutos de partido.
1: Yo veo también dos factores clave, uno que son los 23 rebotes totales, 10 de ellos ofensivos de Estudiantes, por los 13 de la Limerca Oviedo Baloncesto, tan solo 4 ofensivos. Eso también evidentemente te da una oportunidad de otro segundo ataque, de una segunda opción de lanzamiento. Y luego los lanzamientos de tiros libres, que tú comentabas el acierto, ha ido 8 veces más a la línea de tiros libres el equipo de Tony Ten que el de Javi Rodríguez. Al final, pues bueno, eso habla también de a veces de intensidad o de errores defensivos. Hemos cometido faltas pues que eran totalmente innecesarias a mitad de pista, en acciones a lo mejor en la cual tenía ventaja el jugador de la Limerca Oviedo Baloncesto y que a lo mejor por una precipitación. Hay que tener en cuenta que en estos
0: dos pérdidas en saque, sí, desde el fondo tras canasta,
1: sí, eso hace muchísimo daño. Yo creo que eso es lo que más rabia te da cuando estás también en la pista y dices, bueno, venga, ahora han anotado ello, pero vamos nosotros. Si pierdes el balón y te mete un triple, eso es como que te da un coraje terrible. Pero digo, también la experiencia en estas grandes ocasiones, jugar ante 9.000 espectadores que pueden estar hoy en el Coliseum, aunque evidentemente hay localidades, como vemos, libres, pues seguramente aficionados tanto de Palencia que se hayan marchado, de Coruña, que no tengan de excesivo interés en el partido de hoy, pues claro, esa experiencia también es un grado.
0: Luego, en el aspecto de las faltas personales, ha hecho una más Oviedo que Estudiantes, 13-12, pero con la circunstancia de que Oviedo tiene un hombre con 3 personales, que es Robert Cosials. Luego está con 2 en Guacori, está con 2 Parjan y con 2 Faure. Y en Estudiantes tiene 2 Giovanetti, tiene 2 Hugo López y tiene 2 en Huovo, además de Silverio. Los jugadores con sus entrenadores, los de Estudiantes con Tony Ten, los de Oviedo con Javi Rodríguez. Óscar, 7 abajo, están las espadas en todo lo alto, pero hay que intentar llegar al último cuarto lo más cerca en el marcador posible del conjunto madrileño.
1: Hay que seguir siendo optimista, lo decíamos antes, este equipo ha levantado situaciones muchísimo peores a lo largo de la liga regular, ha conseguido ganar en canchas tan complicadas como la de Fuenlabrada por más de 20 puntos, ha demostrado ese carácter, ¿no? Ese gen competitivo que tienen jugadores como Marques Towns, como el propio Greg Parham, que no le tienen miedo a nada, pero es verdad que necesitamos sobre todo estar muy atinados en defensa, no permitir que nos vuelvan a anotar 28 puntos en un cuarto, porque esto es prácticamente dispararse en un pie.
0: Me están llegando un montón de mensajes de todos los puntos de la geografía asturiana, donde están sintonizando bien la radio autonómica RPA, bien TPA, así que saludos para todos, que es la mejor opción para seguir esta semifinal histórica de la Limerca Oviedo Baloncesto. Había estado en 2 rondas de semifinales, pero eran a serie larga. Es la primera vez que está en una Final Four el conjunto de Javi Rodríguez. Esto no es poner la venda antes que la herida. Pase lo que pase hoy, la temporada, Óscar, nadie se esperaba que este equipo pudiese estar aquí.
1: Esto lo hablamos durante toda la temporada muchas veces. Ha habido muchos aficionados de Oviedo que no... Bueno, Oviedo de otras zonas de Asturias, pero sobre todo Oviedo, que nunca habían ido al baloncesto, habían ido a lo mejor una única vez y se están acostumbrando a ir todos los partidos en el Palacio. Han descubierto, entre comillas, este deporte. Seguramente hoy también, y más si se consigue finalmente la victoria, muchos aficionados de Asturias se reenganchen a este deporte que, por desgracia, se ha alejado a veces del público en general.
0: Bueno, pues esto va a arrancar. La posesión le corresponde al Imerco Oviedo. Va a ser Raúl Lobaco el que ponga el balón en juego. Lo hace ahora mismo, buscando a Mark Stones. Primera posesión para Oviedo. Los gritos ahí de fondo de la afición carballona del Millar, que está hoy en A Coruña, en Galicia. Penetra el lanzamiento de Parjan, no entró. Balón, se perdió la bola. Bola para Oviedo. Bola para Oviedo. No sé qué protestan los jugadores de Estudiantes, porque había dos hombres de Estudiantes al rebote. Se liaron entre ellos. Oviedo, que está con Faure, con Towns.
1: Pero hemos visto la primera acción, Miguel, que ya una jugada individual de Greg Parjan, un poco una demostración de las intenciones. Y yo creo que no es realmente lo mejor ahora mismo. Hay que jugar un poco más en equipo y mover mucho más, circular más el balón.
0: Pues se le iba a jugar Towns, pero se la hace Lobaco de tres. Ahí se salió de dentro la pelea. Y el rebote para Estudiantes. El rebote para Estudiantes. No aprovechó viendo su primer ataque. La tiene Silverio. Busca a Magriu. Magriu con Granger. ¿Qué partido nos está haciendo Granger? Otra vez la posesión para Estudiantes, buscando por arriba.
1: Va a ser la
0: falta de Lobaco, la segunda
1: de Lobaco.
0: La primera, evidentemente, de Oviedo en el tercer cuarto. Falta de Lobaco sobre Magriu. Pasado 40 segundos.
1: Jugador norteamericano con más envergadura que Raúl Lobaco, y ganó muy bien la posición. Y Raúl tuvo que percutir y cometer falta.
0: Por un momento habíamos pensado que la había liado, ¿eh? Estudiantes, pero no. Sí. Granger, la defensa de Alonso Faure. Otra vez Granger, el uruguayo. Con la bola en el 6'75, Granger se la quiere jugar, le queda un segundo de posesión. Granger de tres, no entró. No.

0: fuera de tiempo, además.
1: De hecho, no había tocado ni aro. Menos uno. Hay que quitarle un punto.
0: Muy buena la defensa de Raúl Lobaco, a pesar de las dos faltas, la última cometida hace unos instantes, muy intenso y no dejándole ni 5 centímetros al jugador uruguayo para que lanzara.
1: Towns, Parham, Faure, Lobaco y Enguacori en la pista. La bandeja de Towns para adentro. Anota Oviedo para poner el 46-41.
0: Marques Towns, 11 puntos ya, igual que Greg Parham, los máximos actuadores del Alimerca Oviedo Baloncesto.
1: Magriu, que juega con Silverio. Magriu por dentro, no entró.
0: Ese balón
1: ahí para Estudiantes.
0: Es una pena porque sí. Yo creo que era una acción clara de rebote. No estamos especialmente despiertos en esos balones divididos y es fundamental en un partido tan cerrado como este.
1: Lo mejor es que solo te queda mejorar. ¿Eh?
0: Sí, sí, sí.
1: Y el equipo lo hemos visto
0: bueno, y que
1: hacerlo.
0: Haciendo cosas mejorables, estamos solamente 5 puntos por debajo.
1: La bola para Granger. Intenta de tres Magriu, no entra. El rebote para Lobaco, juega para Marques Towns, no, para Greg Parham. La tiene Parham. Ahora sí para Towns. La construcción del juego de Oviedo, 5 abajo. Towns con la bola, gambetea. Towns penetra, vuelve a salir. 7 segundos de posesión, se la está jugando Towns. Bloquea Faure. Towns por dentro a Faure. La perdió Oviedo, se la hizo el solo. Corre Granger a tablero y para adentro.
0: Buscaba la falta a Granger y en la jugada anterior nos vieron claramente que iba a ser un bloqueo y continuación de Alonso Faure y interceptaron el pase.
1: Parham de dos en suspensión, no entra, malas decisiones de Oviedo, rebote para Estudiantes.
0: No me está gustando cómo estamos atacando, estamos haciendo un poco la guerra cada uno por nuestra cuenta.
1: Granger al suelo, no hay falta, pide más intensidad Javi Rodríguez, Magriu. Granger a la lateral, Magriu, Chof. Se va de 10 Estudiantes, 51-41, 10 abajo Oviedo, que empezará a anotar y a meterse en el partido. En Wacori, le defiende Magriu, la saca para Faure, Marques Towns.
0: Es una falta personal de Hugo López, hubiese sido la tercera.
1: Lateral, bola para Lobaco, Lobaco, para adentro se salió. Posesión para Estudiantes, está Oviedo oído, ¿eh?
0: La tocó Alonso Faure, se confundió, echó el balón fuera por la línea de fondo, recuperó el balón Movistar Estudiantes y a 7-0-2 para acabar el tercer cuarto, máxima 10 puntos arriba Movistar Estudiantes y bola para el equipo estudiantil.
1: Máxima diferencia para Estudiantes, sí, y Oviedo estar 12 arriba. Granger, Magriu, lanzamiento de dos, no entra, rebote para Anguacori, buena oportunidad de Oviedo de meterse en la pelea, de acercarse. Parham, la falta de Petit Nian, clara. La primera del tercer cuarto y la primera de Nian.
0: Sí, no
1: en todo el partido.
0: Todavía.
1: Falta sobre Parham. Es abajo.
0: Será saque de lateral.
1: Para Limerca Oviedo, 6-40 para que acabe el tercer cuarto.
0: Es curioso que estando ahora mismo 10 puntos abajo, antes eran 6, 7, no estemos lanzando de 3, cuando es uno de los principales armas ofensivos del equipo de Javier Rodríguez.
1: La bola lateral la va a iniciar Marques Towns.
0: Defendiendo también, es verdad, con gente muy alta de Estudiantes. Vemos a Hugo López también ahora con Robert Cosials, que ha vuelto a la pista. Con tres faltas el jugador catalán.
1: La pelota de Towns. Precisamente para Cosials. Marques Towns bloquea a Cosials. Juega para Lobaco. Tiene delante a Granger. Lobaco con la bola. Buscaba por dentro. Cosials. Hay una falta en la defensa. Es de Granger, ¿no? Sí.
0: Pues casi que nos ha salido bien la jugada porque parecía casi que íbamos a perder el balón. La
1: segunda
0: reconoce Granger, que es la segunda falta personal del veterano jugador uruguayo, pero nos está faltando una velocidad más, ¿no? Una intensidad adicional para conseguir posiciones de lanzamiento un poco más liberadas.
1: Lobaco en Guacori de tres. No entra y el rebote fácil para Estudiantes. Se está metiendo en un lío Alimerca Oviedo.
0: Era bueno ese lanzamiento de Nguacori, había conseguido una posición frontal liberado, pero no consiguió anotar.
1: Juega Granger. Por dentro buscando a Strumbris, de dos, no entra.
0: Falta en el rebote, yo creo que de Hugo López, ¿no? Si es de Hugo, será la tercera, me parece.
1: Es la tercera de Estudiantes, seguro, y es la tercera de Hugo, efectivamente.
0: Tercera de Hugo, que se mete en problemas también como Robert Cosial, su pareja de baile ahora mismo en la pista.
1: Y bueno.
0: Necesitamos que pase algo, que nos vuelva a enchufar, ¿no? Que estamos un poco. El partido se está durmiendo y estamos como esa rana que está ahí como mientras el agua hierve y no estamos reaccionando.
1: Gritos de Barmos Oviedo, Parham.

0: Parham que quiere penetrar. Parham de dos, para adentro. Bueno, venga. 13 puntos, Parham. 51-43. A defender. 5-40. Estudiantes, tres faltas en este tercer cuarto por una de Oviedo. Granger liberado.
1: Nos han
0: sí, aro
1: ganado
0: pasado
1: la espalda. Vamos a ver.
0: Tres Stumbris para adentro.
1: Es que estamos jugando con fuego, dando muchas opciones a que queden jugadores en las esquinas, como ahora el lituano Stumbris, que no falla. Y vamos a ver
0: a
1: si
0: ver, de
1: devolvemos.
0: Tres de Guacori, no entra. Rebote que se le escapa a Cosials. Posesión sí para Estudiantes. Está Oviedo cao.
1: Se nos están viendo las costuras ahora por momentos.
0: 54-43.
1: El resto de la temporada, estos balones, como el que acaba de escaparse de las manos a Cosials, no se le escapa.
0: No entra el triple de Estudiantes. Bola para Oviedo. Cosials, que juega para Marc Stauns. Últimos cinco minutos del tercer cuarto, de 11. Pierde Oviedo, Lobaco de tres. No entra. Rebote para Stumbris, para el lituano.
1: Llevamos
0: no le entra nada a Oviedo.
1: Tres triples ya consecutivos en los últimos ataques. Ninguno acertado, pero bueno, no os queda otra que seguir insistiendo y presionar en defensa, robar algún balón, intentar hacer un parcial de 0-5, 0-6 y cambiar la dinámica. Faltan ataques.
0: Bien, entra en bonus Estudiantes. Entra en bonus Estudiantes.
1: Si este Grenger es la tercera, sí, ¿no? Si este Hugo la cuarta. Vamos a ver de quién ha sido la falta. Porque sí, de Hugo en el bloqueo, Hugo, la cuarta.
0: La cuarta de Hugo. Y entra en bonus Estudiantes con 4-40 por delante.
1: Queda un mundo todavía.
0: Sí,
1: ¿eh?
0: Granger vuelve al banquillo.
1: El jugador del
0: 54-43.
1: Oviedo Baloncesto, que es el primero en llegar a cuatro faltas en el día de hoy. Y que llevaba seis puntos. Estaba haciendo también bastante daño en ataque.
0: Parham. En la bola. Parham desde su casa. No entra. Rebote para Estudiantes. No le entra nada a Oviedo. 11 abajo. 8-4. Pierde Oviedo en el tercer cuarto. Sergi García penetra. Pasos. Pasos.
1: Es que nos está dando oportunidades, sí, el equipo estudiantil, sí, sí, y no estamos sabiendo aprovecharlos. Vamos a ver esta jugada.
0: Ay, se quiso adornar Cosials pasándola por debajo, bueno, por detrás de la espalda.
1: Mantenemos la posesión.
0: Tocó un huevo. Que empezar a anotar.
1: Estamos a un triple, ponernos a 8 y volver a entrar un poco en
0: es
1: esa dinámica.
0: Es que te ha hecho 54, claro, puntos Estudiantes. Es que no es…
1: Sí.
0: Tienes un problema tú en ataque, que estás atascado, que te has quedado en 43 cuando faltan 14 minutos de partido. Se va Giovanetti al banquillo en el conjunto de Tony Ten. Y solo se escuchó la afición de Oviedo, constantemente. Bola de Marc Stauns. Le defiende Stumbris. La tiene Towns todavía, 12 segundos de posesión. Se la quiere jugar Towns. Era por
1: muy,
0: debajo.
1: Muy complicado,
0: bueno, posesión
1: eso
0: para Oviedo.
1: Estamos atacando contra tres, sí, interiores que están protegiendo, en este caso era a Robert Cosials. Yo creo que el partido está pidiendo a Calvin Hermanson o algún jugador que pueda ofrecer otro abanico de posibilidades ofensivas.
0: Está dando muchos minutos a pocos jugadores hoy,
1: sí,
0: Javi Rodríguez.
1: No sabemos si habrá algún problema físico alguno.
0: Canasta
1: ahora de Towns. Se va a los 13 puntos, los mismos que Greg Parham, pero son una canasta de Parham, sí, otra de Towns. Dependemos, sí, mucho de sus acciones individuales.
0: 9 abajo, por debajo de la barrera psicológica de los 10 puntos. A ver si la mantiene.
1: El jugador de Estudiantes
0: Oviedo
1: por el suelo.
0: Silverio, que juega de 3. Triple de Estudiantes.
1: Triple de Silverio para el partido Javi Rodríguez, porque esto ya han saltado ya, yo creo que todas las alarmas.
0: 57-45, Oscar.
1: 12 puntos, máxima ventaja. Los mismos 12 puntos que tuvo el Alimer que dio baloncesto en la primera parte, en el primer cuarto. Y es que además la dinámica es que se va ampliando la ventaja. Ahora mismo es más factible que Movistar se ponga 15 arriba que no a 7-8 el Alimer que ha habido baloncesto, y esto hay que cambiarlo ya rápidamente porque el tiempo va pasando. Estamos a menos de 4 minutos para llegar al final del tercer cuarto y la ventaja, como decimos, en lugar de reducirse, aumenta.
0: Si quieres llegar con alguna opción al último cuarto, Óscar, por debajo de los 10 puntos, ¿no? Yo creo que,
1: hombre,
0: impepinable, ¿no?
1: Habrá alguien que te diga que alguien ganando de 20 acabó perdiendo,
0: sí,
1: el partido,
0: sí, sí,
1: en 5 minutos, estas
0: y
1: cosas.
0: Y en Pumarín muchas veces.
1: Claro, pero bueno, siendo realistas, ya no solamente es el resultado, ya no solamente es el marcador, esas sensaciones en la pista, la falta de ideas en este tercer cuarto, prácticamente quitando acciones de Marc Stauns y de Greg Parham. No hemos visto apenas, bueno, un par de triples que lanzó Francis Nguakori, pero ni tan siquiera están participando el resto de compañeros en el
0: Es que
1: ataque.
0: Tienes a Towns y a Parham con 13 puntos, pero al siguiente que te vas a buscar es a Lobaco, que lleva 6.
1: Que fueron 6 en el primer, sí, minuto prácticamente, sí, el partido, que metió 2 triples. Con lo cual, si es verdad eso que te decía, que estamos echando en falta los puntos de Francis Nguakori, de Calvin Hermanson, de Alonso Faure, que lleva 2, pues bueno, realmente el Oviedo baloncesto que hemos visto a lo largo de la temporada, ¿no?
0: Mira la afición de Alimerca Oviedo poniéndose en pie, animando a los suyos. Aquí no se rinde nadie. 12 abajo, posesión para Oviedo 57-45, 3:30 para acabe el tercer cuarto. Marques Towns juega con Koscielny. Otra vez para Towns, bueno el bloqueo, lanzamiento de dos de Towns para adentro.
1: Ahí, en esta distancia Towns sin oposición es mortal de necesidad. 15 puntos ya para él.
0: A 10 se pone Oviedo, la sube Sergi García Calvo, el jugador de Palma, el mallorquín. Buscaba por dentro, le golpeó en el pie el balón a Greg Parham.
1: Buena defensa ahora del jugador norteamericano, muy agresivo, metiendo ahí la mano, porque es lo que nos queda, ¿no? Subir un poco esa intensidad para intentar cambiar la dinámica del encuentro.
0: Y recordar que está Estudiantes en bonus, que tú solo has hecho una falta en este cuarto. Le quedan a esto 3-10. Bola lateral para Sergi García. Con Busca. Silverio. Quiere penetrar Estudiantes en la liupe. ¡Huevo! ¡No entró! ¡La recupera Oviedo!
1: Importante esta jugada después del fallo de Lotana Ngombo.
0: A ver, Parham. ¡Parham desde su casa! ¡Argentina de puntos vida! ¡Triple de Parham! ¡Se pone a Alimerca 7!
1: Máximo anotador del encuentro, Parham con 16 puntos, con 15 Towns. Se quedó con 14 Jason Granger.
0: Defiende Oviedo. Stumbris por dentro, en huevo, el gancho para adentro, con fortuna le entró.
1: Eso podría haber sido incluso falta en ataque, el movimiento de huevo sobre Robert Koscielny.
0: Parham nueva abajo, Oviedo. Aguanta Greg, penetra Greg la bandeja,
1: aclarado,
0: para adentro. Se vuelve a poner a 7 Oviedo.
1: Bueno, ya sabemos a lo que jugamos, a que Parham y Towns nos ganen el partido. Lo hemos jugado todo, esos números, pues bienvenido sea.
0: A defender el lanzamiento de Silverio, 2-1. Es que no tienes suerte ni para eso. Silverio que la nota para adentro y tendrá tiro libre adicional. 6-1-5-2. La falta es de Lovaco.
1: Habíamos roto la barrera psicológica de los 10 puntos, nos habíamos puesto a 7, pero bueno, por lo menos se ven como detalles, destellos, ¿no?, de que queremos cambiar la dinámica del encuentro.
0: La tercera de Lovaco. 2-10 para que acabe el tercer cuarto. 61 Estudiantes, 52 Oviedo, que es quien ejerce visitante hoy en A Coruña.
1: Bueno, el que es casi local, porque es gallego, es el técnico del Alimerca de baloncesto que veíamos ahí en imagen.
0: Silverio para adentro, se vuelve a poner más 10. Se pone vuelve a poner a 10.
1: Silverio que está con 7 puntos al banquillo.
0: 2:10 para que acabe el tercer cuarto, 10 abajo. La sube Marques Towns.
1: Vamos a ver si sigue la buena racha ofensiva del conjunto betense después de los últimos aciertos.
0: Towns para Lovaco, bloquea Koscielny, juega por dentro. Parham en Wakori, quedan 5 segundos, hay que ir pensando en tirar.
1: Está muy, muy cerrado.
0: En Wakori de 3. Oh. ¡Triple del tío Pacho!
1: Con Sasu Salin encima, sobre la bocina, en la peor, digamos, casi posición de lanzamiento.
0: Sí,
1: porque el pase primero de Parham quedó un poco corto y por eso perdió la ventaja que tenía originalmente Francis.
0: Falta de Duskak.
1: Van Duskak.
0: Es la tercera de Oviedo en este cuarto. Tenía anotada una, pero creo que es la tercera y de Duskak es la segunda.
1: Sí, estamos gestionando bien el tema de las faltas personales en esta segunda parte. Sigue con 3 Robert Koscielny, que se fue con las 3 faltas al descanso y no estamos cargando demasiado.
0: ¿Escuchas si se puede?
1: Sí.
0: Es de los 1000 aficionados de Alimerca Oviedo. Ha vuelto Granger a la pista. Granger de nuevo, le defiende Marques Towns a punto de robar. Granger,
1: Stumbris. No hay que hacer falta,
0: La sacan para afuera, la perdió Estudiantes. Buena defensa.
1: Ese reloj tardó en pararse, pero bueno.
0: 1:15 para que acabe el tercer cuarto.
1: Fundamental 6-2-5-5. Este ataque para intentar cambiar un poco la dinámica, por ponerse a 5 puntos, por ejemplo.
0: Penetra Parham la bandeja. Para adentro, más 2. Y lo para Tony Ten.
1: 6-2-5-7 a 1-0-5. Vuelve a ver partido, Miguel.
0: 6-2-5-7. Lo ha parado Tony Ten. Ha reaccionado el conjunto de Javi Rodríguez. Que sí, que aquí está el OCB, Oscar.
1: 18 para Parham, 17 para Towns. 35 puntos de los 55 entre ellos dos. Y la verdad que en este tercer cuarto, aunque sea golpe de individualidad, el parcial es 18.

0: 36 a 18, estamos ganando por aunque sea solo por 2 puntos y parece que el Movistar Estudiantes, que se las prometía muy felices, está empezando a ver que va a tener que pelear todavía mucho para llevarse la plaza en la final de mañana a las 7 de la tarde en este Coliseum de La Coruña ante el anfitrión, el Eima Coruña.
1: Bueno, pues lo ha tenido que parar Tony Ten porque se ha acercado al Imerco Oviedo en el marcador. De hecho, ahora mismo está Oviedo ganando el parcial, el cuarto. 16-18, 62-57 en el total, a un minuto 5 segundos para que acabe el tercer cuarto. Volviendo a meterse en el partido. La diferencia en los rebotes es bestial, ¿eh? 26-17 para Estudiantes. Ahí tiene que mejorar Oviedo, ajustar. Y ahora, Óscar, a defender, porque ahora, nos gusta defender.
0: Nos gusta defender. Hay que recordar que Movistar Estudiantes está en bonus, que el Alimerco de baloncesto todavía no. Hay que también jugar con estos factores y seguir también con esa dinámica positiva y quién sabe si llegar empatados al final de este tercer cuarto.
1: Último minuto del tercer periodo, se va al suelo. Parjan, dice la hidrogranada, Sergi García. Stumbris, balón lateral, Granger penetra, lanza de dos, Granger no va, el rebote para Nwobo que se cuelga. Qué poderío ofensivo tiene debajo del aro Nwobo. 6-4-5-7. Bola de Parjan, 38 segundos para que acabe el tercer cuarto. Parjan penetra, casi la pierde. Sí, en Wakori.
0: Brazos en Gobo que tocaron el balón en esa defensa, pero hay que buscar un lanzamiento.
1: 8 segundos de posesión. Parjan, se quiere ir de Granger. Penetra Parjan, la perdió.
0: Se mete en la boca del lobo el
1: la
0: solo.
1: Perdió y nos vamos a meter en un lío. Quedan 22 segundos para que acabe el tercer cuarto, así que posesión para Estudiantes.
0: Supongo que jugará a apurar para tener un último lanzamiento, pero bueno, esto es baloncesto, a lo mejor le sale todo.
1: Puede hacer falta Oviedo sin necesidad de que vayan a la línea de tiros libres. Sergi García Calvo defiende Oviedo. 15 segundos para que acabe el tercer cuarto. 6-4-5-7. Sí. Apuro a la posesión.
0: Muy abiertos jugadores Estudiantes. Falta de Cosials.
1: De Cosials. Pues, la cuarta.
0: Es el que menos tenía que haber hecho la falta. Sí. Cuarta de Cosials.
1: Problemas.
0: Por una parte, como decías tú, pues no hay tiros, sí. Pero que sea Robert el que haga la falta es muy mala decisión.
1: Pues le quedan a estos 7 segundos. En posesión para Estudiantes, 6-4-5-7.
0: Ahora
1: que
0: mismo
1: no sería mal resultado.
0: Estaríamos igual que al descanso, 7 puntos abajo. Que dices, bueno, 7 puntos son
1: Granger,
0: 3 acciones.
1: Granger defiende, Taus por dentro.
0: Asistencia.
1: Nwobo. Pues se acabó el tercer cuarto. 5-7, 6-6. No estuvo atento en la defensa Oviedo. Que se marcha al último descanso, Óscar. Nueva abajo.
0: Hace mucho daño esta última acción de Jason Granger, esa asistencia prácticamente de fútbol americano a Lotan Nwobo, que estaba justo debajo de la canasta cuando quedaban menos de un segundo para anotar. Como bien dices, nos vamos 9 puntos abajo. El parcial favorable al Movistar Estudiantes gracias a esta última canasta, pero bueno, estamos en un rango todavía manejable, son 3 triples, son 3 acciones ofensivas y bueno, hemos visto por momentos que el partido se le tambaleaba de las manos al Movistar Estudiantes, que empezaban los nervios, las preocupaciones y hay que sobre todo incorporar a más jugadores en la faceta ofensiva. Estamos hablando mucho de Parjan y de Towns, pero necesitamos, como decíamos antes, que un Calvin Hermanson, que un
1: Hermanson no ha jugado ni 6 minutos hoy,
0: Sí.
1: Daniil Seldís no ha llegado a los 8.
0: Y jugadores, pues por el propio Danduskas, que a veces pues también aporta en ataque, Lobaco, que lleva los 2 triples el primer cuarto, pues que se sumen y que también pues aprieten aprieten las posibilidades, ¿no?, de remontada del Alimerco Oviedo Baloncesto ante un Estudiantes que se está demostrando también sólido, con jugadores muy experimentados y que saben de sobra a lo que vienen a jugar.
1: Bueno, pues en esa última acción, esa canasta de Lotano Nwobo, ha perdido el Oviedo el cuarto, ha perdido el tercer cuarto, 20-18 el conjunto de Javi Rodríguez, que pierde 66-57 a falta de 10 minutos si no hay prórroga o próloga con L, que es lo que dice la gente, próloga, y que hay que luchar hasta el final. Lo que pasa que creo que inicia ahora Estudiantes el juego, ¿no?
0: Ahora le toca a Estudiantes, sí, que sigue ganando de 10 rebotes, 27-17 en el parcial, que nos está haciendo mucho daño. Estamos haciendo hincapié en ello porque es algo que a lo largo de la temporada era al revés. Movistar Estudiantes cogía menos rebotes de media que el equipo de Javi Rodríguez. Pero bueno, quedan 10 minutos, sí, queda un 25% de partido. ¿Quién sabe si esto ha sido un ensayo y ahora vamos a ver la mejor cara del Alimerco Oviedo Baloncesto?
1: Si recordamos, que tiene los dos máximos anotadores, a Parjan con 20 y a Otavos con 15, pero claro…

0: solo con eso no te da.
1: Si recordamos lo que pasó en los primeros 7-8 minutos de partido, esto se puede remontar y hasta con holgura.
0: Pues hay que defender, porque ataca Movistar Estudiantes. En huevo para Granger. Granger. Sergi García, otra vez Granger. Defiende Oviedo, 12 segundos de posesión todavía para el conjunto madrileño. Granger, otra vez con en huevo, que gira la pintura. En huevo el lanzamiento, no va. Rebote para Oviedo. La primera defendida y ahora anotar. La sube Mark Stowns. Defensa agresiva de Estudiantes. Sigue Towns con la bola a la lateral. Busca de tres Oviedo. ¡Ahí se salió de dentro! Y el rebote es para Estudiantes.
1: Esas jugadas hacen mucho daño porque se había movido bien el balón y estaba, era una buena posición de lanzamiento. Y era ponerse a 6 puntos nuevamente.
0: García Calvo al suelo, no hay falta. Stumbris, la tiene el lituano. Sasu Salin.
1: Estamos defendiendo muy a media pista, ya también forzando las situaciones.
0: Salin de tres, no va, rebote para Oviedo. Pues bueno, hemos consumido un minuto del último cuarto y la vida sigue igual. La sube Towns.
1: Lo bueno que hemos cogido dos rebotes.
0: Ay, Faure, se le escapó. No había sido, de todas maneras, una gran asistencia, ¿eh?
1: No.
0: No, no, la pierde Estudiantes. Aquí le tiembla el pulso a todo el mundo. Towns,
1: vamos.
0: Tuska de tres.
1: Claro.
0: ¡Bolsa grande o pequeña! ¡Triple de Duska!
1: A 6 puntos se pone la Limerca. Quedan 8.5 para final del partido.
0: 66-60. 8.5 para acabar el choque. 6 abajo, Oviedo. La tiene Granger. Granger, el autopase de Granger. Va a robar Oviedo. ¡Ahí se le escapó! Granger otra vez con la bola.
1: No está fino Estudiantes tampoco en este cuarto.
0: Quiere penetrar Granger, lanza, no entra. Se acabó la
1: balón,
0: posesión.
1: Balón
0: bien
1: para
0: defensivo.
1: La Almerca. Bola para el equipo de Javi Rodríguez. Quedan 6, quedan 8 minutos, 11 segundos. 6 puntos arriba para Movistar Estudiantes, que no está consiguiendo anotar en este último cuarto, que está encontrando muchas dificultades por la defensa más agresiva del equipo de Javi Rodríguez.
0: Gritos de Oviedo, Oviedo.
1: En pie la afición de la Limerca, Oviedo, baloncesto.
0: Gritos de Oviedo, Oviedo, y vaya como está también la pantalla gigante en Pumarín. Ya te lo cuento yo, ya te lo cuento yo para los que estáis al otro lado de la tele y de la radio, cómo está Pumarín también vibrando con el equipo. 66-60, 8-11 para el final, juega el conjunto de Javi Rodríguez. La bola de Dan Duskat, la tiene el de Menges, para Greg Parham. Va a bloquear Faure, Parham, le sale Hugo López, Duskat, 10 segundos de posesión. En Wakori, Duskat.
1: Duskat
0: que
1: triple.
0: Quiere penetrar la bandeja de Duskat.
1: No.
0: Le cae a Faure. ¡Para adentro! Se pone Oviedo a 4. 66-62. 7-45 para el final. La sube Mar Silverio. El dominicano. Defiende Oviedo.
1: Crece el ruido del Coliseum.
0: Silverio. Sigue con la bola. Espera Leima Coruña en la final. Silverio, 7 segundos de posesión, de 3 a Susali, no va, rebote para Oviedo, corre Dan Duskat, Silverio,
1: Silverio,
0: falta personal, se pide
1: el tiro portero de Silverio, está muy nervioso el Movistar Estudiantes, está sin ideas el equipo de Tony Ten, lo mismo que pasaba la Limerca hace unos minutos, hace un par de cuartos, está pasando el equipo estudiantil, que está como teniendo el mal de altura, ahora que está más cerca de la victoria, parece que se le apagan las luces, vemos a la Sasu Salin, a Jason Granger hablando en la pista, conjurándose los jugadores del equipo madrileño, mientras que Javi Rodríguez no deja de dar
0: tiros libres, ¿no? Capitado, ahí. Técnica por
1: no,
0: no lo sé, capitado, ¿eh? Bueno, Parham, a la línea de tiros libres.
1: Ahí va Parham.
0: Lanza Parham, dentro se pone Oviedo 3. Sí, sí.
1: Eran dos tiros libres.
0: Había dado tiros libres, ¿ok?
1: Sí.
0: No. Le va a dar por si Oviedo. Yo creo que ha sido
1: técnica. Sí, porque no era acción de tiro.
0: Pues bueno, se pone Oviedo a 3.
1: A 3 puntos y posición.
0: 7-21 para el final. Que ¿sí? No se vaya nadie. Que no se vaya nadie. Que juega Parham. Quiere bloquear a Alonso Faure. Parham con la bola. Le defiende Hugo López. Parham que quiere penetrar, se cae Hugo López.
1: Eso es falta.
0: Personal.
1: Eso puede ser antideportiva también, pero bueno.
0: ¿A quién se la ha dado?
1: A Silverio va a ser la cuarta.
0: Y la segunda de Estudiantes en este cuarto, ¿eh? En casi 3 minutos.
1: Vemos la acción cuando estaba ya en el suelo y consiguió una ventaja, pues bueno.
0: Yo soy OCB, OCB suena al Coliseum de A Coruña. 7-11.

0: para el final. 66 Estudiantes, 63 Oviedo.
1: Esto es baloncesto. Si no lo conocían, es un deporte apasionante y cambia cada 5 minutos.
0: ¿Quieres trabajar mañana, Óscar?
1: Hombre, no sé, teníamos compromisos familiares, tendré que cambiarlos, pero bueno.
0: Primero tiene que ganar Oviedo, que está cerca, va a ser muy difícil, ¿eh? ¡Lo banco de tres! ¡No entra!
1: ¡Ese rebote, Faures!
0: ¡Rebote para Duskak! ¡Rebote para Duskak!
1: Ahora va
0: ¡de tres, lo banco! ¡No entra! ¡La salva Duskak! ¡Vuelve a jugar Oviedo! ¡Vuelve a jugar Oviedo!
1: ¡Estudiantes en
0: Duskak
1: la lona!
0: ¡Duskak de tres! ¡No entra! ¡Ahora rebote para Estudiantes!
1: Bueno, no
0: qué
1: sé si
0: pena.
1: No, falta ahora de
0: Nguacori
1: en el rebote. Vemos los jugadores de Estudiantes a Sergi García Calvo gritar a la grada con rabia porque
2: la tercera de Nguacori.
1: Están en verdaderos problemas los de Tony Ten. Hasta tres rebotes ofensivos hemos llevado en esta jugada. Hemos vuelto a ser el alimerco de baloncesto que carga el rebote ofensivo de toda la temporada.
2: Está clara de Nguacori, sí. La tercera.
1: Pero qué pena los lanzamientos de tres puntos que no están entrando.
0: Solo se escucha la afición de Oviedo, ¿eh?
1: Yo creo que es la afición de Oviedo y ya también
2: la de Coruña.
1: La de Coruña, que ya están de Oviedo como la asturiana.
0: Granger para García Calvo. Otra vez Jason con la bola. Jason en la línea de tres. Granger no entra. Rebote para Faure.
1: Llevamos 9.
0: Lleva 3 minutos y medio sin anotar Estudiantes, ¿eh?
1: Llevamos 9-28 en triples los dos equipos.
0: ¡Ay, dobles de Parham! Dudó. Pensó en tirar de tres. Luego quiso atacar al contrario.
1: Tanto Estudiantes como Alimerca, 9 triples anotados de 28 intentados, clavando las estadísticas.
0: El parcial es de 0-6 en este último cuarto. Posesión para Sergi García Calvo. Sasu Salin, Granger. Otra vez García Calvo con la bola, quiere penetrar. El robo de Oviedo. La tiene Parja.
1: Gran balance de Estudiantes, Parja, pero falta personal.
0: Falta de Sasu Salin. Ojo, la tercera de Estudiantes, ¿eh?
1: Sí.
0: En este cuarto. Este Salin es la primera del jugador finlandés.
1: Y el apagón anotador del equipo de Tony Ten, terrible. Llevamos casi ya 4 minutos consumidos del último cuarto, 0 puntos. Si es verdad que el tanteo va a ser bajo, acabe como acabe el encuentro, pero. Y vemos ahora
2: García Calvo,
1: que tiene algún problema,
2: jugador
1: en mallorquín. Igual ha sido algún golpe, se quedó sin aire.
0: Bueno. 66-63 gana Estudiantes. 6 minutos para el final.
1: No queremos prórroga, pero si tiene que haberla.
2: Si hay que hacerla, tiene que haberla.
1: Los Fernández tienen muchos seguidores aquí en la televisión autonómica. Pero cuando acabe el partido, irá la serie protagonizada, cuidado, con uno de los grandes jugadores del baloncesto asturiano de los años 90, como Alberto Rodríguez.
0: ¡Ay! Infracción de Oviedo en el ataque. La sube Granger. Pues a defender. García Calvo, Sasu Salin.
1: Protesta la grada.
0: La tiene ahí.
1: Falta.
0: Sasu Salin.
1: Vamos a ver qué protesta Sasu Salin ahora. Parece que hay un problema ahí entre
0: Benger y Parham.
1: Parham, pero Sasu Salin también tuvo una reacción quizás excesiva después de que hubiese pitado la falta. Vamos a ver.
0: Desde Parham es la tercera. Y la segunda de Oviedo en este cuarto.
1: Parham estaba muy, muy intenso después que habían señalizado la falta.
0: Te digo una cosa, te acabarán ganando, pero está nervioso Estudiantes, ¿eh?
1: Sí. No le llega la camisa al cuello ahora a la afición estudiantil, que recordamos, y esto es un factor clave, es la cuarta Final
0: Manos
1: Four.
0: Manos arriba. Esto es un atraco. Canta la afición de Coruña. La afición de Coruña
1: que ya,
0: apoyando a Oviedo.
1: Que ya son los hooligans del Oviedo baloncesto.
0: Ahora falta de Towns. Pues están los dos equipos con tres, ¿eh?
1: Vuelve a protestar la grada.
0: La segunda de Marques
1: Vemos
0: Towns.
1: Ahí a los aficionados del Oviedo baloncesto. El Fortín de Pumarín.
0: Pues 3 faltas cada equipo. Uf, que se puede decidir el partido en los tiros libres, ¿eh? Ojito.
1: Y es que sigue sin anotar Estudiantes en este último cuarto.
0: 5-46 para el final. 66-63. Defiendo bien, ataca Estudiantes. Sergi García. Granger. Balón exterior. McGrew. Otra vez Granger. Quiere penetrar.
1: Ese balón, tocó el balón Greg Parham, pero va a ser falta personal.
0: Oviedo entra en bonus.
1: Por un momento parecía que iba a robar el balón, vemos al público.
0: No está gustando nada la actuación arbitral a la parroquia Carballona. Creo que es de Nguacori.
1: De Francis Nguacori, va a ser la cuarta, me parece.
0: La cuarta de Nguacori.
1: Cuarta de Francis Nguacori.
0: Tiene 4 cosials.
1: Gritos
0: también.
1: De fuera, porque ahí parece que perdía el balón.
0: Bueno, yo creo que la pierde sola, ¿eh?
1: La pierde sola, sí, es verdad que se fueron 2 jugadores Estudiantes al suelo. Y
0: pues Oviedo en bonus.
1: Se pitó lo fácil.
0: Oviedo en bonus. Hemos pasado 3-1 en faltas, sí, sí. A 3-4.
1: Aficionados de

0: De Leima Coruña quitando fuera fuera con la camiseta.
1: Y le han pitado técnica, yo creo que al banquillo de Oviedo, ¿no?
0: Sí. O algún jugador, igual puede que sea sí. A Francis Nguacori, pero
1: lanzamiento bueno, de Granger.
0: Lo importante es que el partido está llevando a una dinámica en la cual Estudiantes tampoco está cómodo.
1: Y primer punto de Estudiantes.
0: Y que la ventaja, la diferencia es tan corta que son dos acciones consecutivas.
1: 67-63. Entró el tiro libre de Granger. Y ojo, hay que defender porque tiene la posesión Estudiantes. 5-38 para el final.
0: Se sienta banquillo. Francis y vuelve Dani Celis.
1: Habla con la mesa uno de los colegiados. 5-38 para el final, 67 Estudiantes, 63 Oviedo. Después de esta acción polémica que ha acabado en técnica.
0: Veíamos ahí a Granger y a Towns.
1: Mira, García Calvo buscando ahí a Javi Rodríguez.
0: Un Javi que fue técnico también en Movistar Estudiantes hace varias temporadas.
1: Cuidado con todas las faltas de Oviedo, casi todas llevan a Estudiantes a la línea de tiros libres. Magrío, bola lateral, de tres, chof. Sergi García Calvo se va de 7 Estudiantes.
0: Sergi García Calvo
1: tiempo muerto,
0: pasó
1: ¿no?
0: de estar sí. provocando a Javi Rodríguez a esa otra esquina, liberarse y anotar el triple. Tiempo muerto en la pista, pedido por el técnico 70, de Porriño.
1: 63.
0: Vuelven los 7 puntos. Pero bueno, esto yo creo que está muy abierto todavía. Tenemos el balón y en los últimos ataques hemos visto cómo se está cargando mucho mejor el rebote ofensivo, sí. cómo se está trabajando también mejor las posiciones de lanzamiento, la circulación de balón. Y queda todavía mucho tiempo.
1: Queda un auténtico mundo. Está Oviedo 7 abajo. Oviedo que está ganando este cuarto, 4-6. Pero esas acciones desgraciadas, la técnica después de una falta inexistente y el triple ahora de García Calvo que pone más 7 a Movistar Estudiantes, que estaba que no le llegaba la camisa al cuello al conjunto estudiantil, pero lo ha parado Javi Rodríguez. Instrucciones a los suyos. Dándole muchos minutos a casi los mismos hoy el técnico gallego de Alimerca Oviedo. Y le pueden quedar 5 minutos 28 segundos a la temporada. Esperemos que no. Lo va a intentar Óscar Alimerca Oviedo, equipo que nunca se rinde.
0: Es parte del ADN del Alimerca Oviedo baloncesto. Peleará hasta final, gritaba la grada ya coruñesa y asturiana. Sí se puede, y claro que se puede. Queda todavía mucho tiempo. 4 jugadores con 4 faltas, 2 por cada equipo, en Guacori y Robert Cosials por el Alimerca Oviedo Baloncesto, por el Movistar Estudiantes, Hugo López y el dominicano Mar Silveiro.
1: Pues la bola va a ser para Oviedo, la bola para Towns, hay que empezar por anotar. La sube Greg Parham, se la devuelve a Marques Towns, 5-25 para el final, 70-63, Towns con la bola, defiende Estudiantes, la aguanta Towns. En el perímetro, 10 segundos de posesión, Towns, le sale Hugo López, Towns de 3, se salió de dentro, y el rebote lo recupera Jaure, pero la acaba perdiendo. Se ha salido de dentro.
0: Ya van varios de estos, los últimos 4 triples al hierro, imposiciones, algunos frontales como este, que era una gran posición para acertar.
1: Hay que defender, Granger, la perdió, bueno. la perdió, bola de Towns, Towns que juega para Selis.
0: Pasos. Este primero de baloncesto, no darle el balón a un pivot que en carrera y dárselo cuando está la defensa ya armada.
1: Últimos 5 minutos y hay que levantar o empatar 7 puntos. Granger, esto pasa por empezar a defender. Jason Granger, jugando bola lateral. Defiende Oviedo. Robo de Faure. Towns, venga, con cabeza, que ahora lo importante es anotar, no anotar pronto. Es anotar. Towns con la bola, por buena. Dentro. Faure la pierde Oviedo. Recuperó Sasu Salin.
0: Fallando en algo de lo que no fallamos en toda la temporada.
1: 4-20 para el final. 70-63. Seguimos igual que hace un minuto cuando el tiempo muerto.
0: Yo quiero pensar que los nervios están agarrotando a ambos equipos. Hay que recordar que Movistar Estudiantes lleva 4 puntos.
1: Hay de 3 Estudiantes. No entra. Rebote para Hugo López. Sasu Salin. Sergi. Juega para Granger. Granger busca por dentro
0: de
1: y la perdió Estudiantes.
0: Balón para Oviedo.
1: Bola para Oviedo. Venga, hay que anotar. 4 últimos minutos. 7 abajo Oviedo. Marques Towns para Parham. Parham gambetea. Parham entra. Hay falta sobre Parham. Entra en bonus.
0: Habrá
1: Estudiantes. Ahora duda si la ha pitado abajo o arriba,
0: sí,
1: ¿no?
0: Sí, a ver. No había llegado a lanzar el balón, pero estaba en acción de penetración a la canasta.
1: La segunda de Magrío.
0: Estaba ya, vamos, debajo del aro. Sí, es verdad que en la última acción

0: Greg Parham mueve el balón, lo saca a la esquina, posiblemente por eso saquen, sea falta de saque del lateral, vamos.
1: 70-63, 3-49 para el final. Hay que anotar en este ataque. 7 abajo Oviedo. Ataca Oviedo y juega desde bajo la canasta. Parham en la lateral, le defiende Granger. Gira Parham, sigue en el perímetro, 7 segundos de posesión en Wakori. Otra vez Parham. ¡Parham desde su casa! ¡Ah! ¡Se salió literalmente de dentro! Y aquí ha podido estar el partido.
0: Rebotó en el tablero, volvió a pegar en el aro, volvió a salirse.
2: Ha podido estar el partido, Oscar.
0: 5 triples consecutivos que repele que no el hierro aquí en el Coliseum de Coruña. Una pena, pero hay que seguir peleando.
1: Sergi García tiempo. Calvo. 8 segundos de posesión para Coruña. 3-20 para el final del partido. Silverio, Omar Silverio, el dominicano, bola lateral, lanza de 3, Estudiantes, se acabó, triple. Se va de 10 Estudiantes a falta de 3 minutos.
0: El parcial de este cuarto es de 7-6 para Estudiantes ahora mismo, tan solo un punto, pero es verdad que estamos fallando demasiado en el tiro exterior.
1: A ver, de 3 en Wakori, no entra, rebote para Estudiantes, se nos va a la semifinal. Se nos va a la semifinal. 2-50 para el final, 10 arriba Estudiantes y posesión para el equipo de Tony Ten.
0: Tenemos 9 de 31 lanzamientos de 3 puntos.
1: Granger con la bola, 2-35 para el final. De 3 Estudiantes, Choff.
0: Esto sí que hace mucho daño porque tenía la mano del defensor prácticamente encima de su cabeza, Omar Silverio. Anota el triple el dominicano para el partido Javi Rodríguez, 13 puntos ya para el Movistar Estudiantes en este parcial de 6-0 con los dos triples consecutivos. Cuesta mucho decir que hay tiempo para darle la vuelta, pero se agotan las opciones del Almerca Oviedo Baloncesto después de esta racha de desacierto en el lanzamiento exterior que nos podía haber acercado a 4 puntos hace apenas un minuto y ahora mismo nos mantiene a 13 de diferencia.
1: Está prácticamente imposible. Paramos a decir otra cosa. 2-32 para el final. 76-63. Es el problema ofensivo hoy de Oviedo.
0: Yo estoy viendo.
1: Porque te ha hecho 76 puntos Estudiantes, ¿eh? O sea, te quiero decir que.
0: Estoy viendo a Miguel, a Calvin Hermansson ya con la camiseta de entrenamiento puesta encima. Un Calvin Hermansson que viene de anotar 13,6 puntos de media en la fase contra Guipúzcoa y que hoy tan solo ha estado en pista 5,46 y ha lanzado un lanzamiento de 3 puntos. También, por ejemplo, un Lobaco que anotó 2 triples al inicio del encuentro, lleva 2 de 7 sí, en los lanzamientos de 3 puntos y venía de promediar en el playoff 12,6 también.
1: Es entonces, que el equipo te lo ha mantenido Parham con 21 y Towns con 15.
0: Sí, sí,
1: es
0: sí.
1: Es que has fallado en todo lo demás.
0: 9 de 31 triples que decíamos antes, realmente complicado poder ganar un partido y más a este nivel de exigencia en estas condiciones de Final Four. Con tampoco cierto en el tiro exterior.
1: Se vuelve a jugar, vamos a anotar por si acaso, ¿vale? 2-30 para el final, 76-63. La bola es de Robert Cosials, que busca por dentro Cosials, 2 más 1. Venga, canasta de Cosials y falta personal de Estudiantes.
0: Es de Hugo la quinta, me parece. No sé si es Hugo el jugador que estaba en la haciendo la defensa, creo que sí.
1: No,
0: Hugo estaba, había quedado atrás.
1: Stumbris, la han puesto.
0: Sí.
1: Bueno, pues Oviedo se pone a 11 y se puede poner a 10. 2-20 para el final. Bola para Robert Cosials.
0: Se vuelve a oír en la grada, si se puede.
1: Sí. No, vamos a ver.
0: A moral no nos gana nadie.
1: Absolutamente nadie. Porque el único equipo sin presión en esta Final Four es Oviedo. Cosials.
0: Vamos con el tiro
1: libre. Mira, canasta Cosials para adentro. Bueno. Se pone Oviedo a 10. Quedan 2-20. Bueno. Vamos a defender por si acaso, Óscar. Vamos a defender por si acaso.
0: Tiempo queda. Otra cosa es que anote ahora Estudiantes. Pero si falla Estudiantes, conseguimos anotar.
1: Porque puede robar.
0: Falta antideportiva.
1: Antideportiva.
0: Antideportiva, quinta además.
1: Antideportiva de Silverio.
0: Es quinta de Silverio.
1: Bueno.
0: Antideportiva. ¿Ves? Mira, estas cosas pasan. 2-13. 10 puntos, pero todavía.
1: Es que la puede pasar muchas cosas. La pierde solo y luego, evidentemente,
0: estuvo muy listo ahí
1: dando Oscar. Suena sí, se puede. Suena el sí se puede. A 10 Oviedo, que tiene 2 tiros libres y posesión, no, pues el primero no entra de Duska.
0: No, por favor, no se pueden fallar los tiros
1: el
0: libres.
1: El primero no entra de Duska.
0: Llevamos 7 de 10 en tiros libres.
1: Segundo tiro libre para Duska. Este sí.
0: Esos 3 tiros que perdimos de tiros libres son fundamentales.
1: Bueno, pues se puede.

0: Últimos dos minutos de partido.
1: Vuelve a haber partido.
0: Está Oviedo a 7.
1: Un partido de dos minutos y hay que remontar 7 puntos.
0: La bola o igualarlos.
1: Igualarlos os vale.
0: Granger con la bola. Estuvo a punto de robar Oviedo. Le tocó en el pie a Duskan.
1: Nueva cuenta de 14.
0: Posesión, 14 segundos.
1: Importante defender sin faltas. No llevar a jugadores como Granger a la línea de tiros libres porque son
0: gritos
1: mortales.
0: De Oviedo. Gritos de Oviedo, Oviedo. 1.49 para el final. En RPA y en TPA. En TPA y en RPA. 7-6-6-9. Posesión para Estudiantes. Se va Hugo López.
1: No se mueve nadie en Pumarín tampoco.
0: La pelota del conjunto madrileño. Granger. Granger se la quiere jugar.
1: Importante esta
0: 7
1: defensa.
0: 7 segundos de posesión. Granger tiene delante el banco. Granger, Granger, Granger, Granger. Penetra.
1: Él, la
0: bandeja, no entró.
1: La falla, la falla.
0: Bola para Oviedo, bola para Cosials.
1: Falla,
0: bola
1: para clarísima.
0: Hay que anotar esta, hay que anotar esta. Bola lateral, Lobaco, Parjan, Parjan.
1: Falta.
0: Ahí no entró la grasa. Falta de Lotona, Lotano Guana.
1: Nos ponemos a 5 si anotan los dos tiros libres.
0: 1.25 para el final.
1: Los tiros libres más importantes de la temporada,
0: sí,
1: Miguel. Hasta
0: huevo,
1: ahora.
0: Tercera falta. 7-6-6-9, 1.25 para el final.
1: Hay que recordar que Movistar ya ha perdido a Omar Silverio, uno de los jugadores más importantes. Y quién sabe si vamos al tiempo extra, pues
0: Parjan,
1: una baja sensible.
0: 21 puntos y Parjan. Pues te tienes que poner con 23, compañero.
1: No hay otra.
0: Parjan, primer lanzamiento dentro. 7-6-7-0. Segundo tiro libre para Greg Parjan. 1.25 para el final. Las 10:05 de la noche. Que esperen los Fernández. Que esperen, que de momento están Fernandi y Fernández.
1: Sí.
0: Miguel y Oscar.
1: Los Fernández también aquí de la RPA y la TPA esta tarde.
0: Parjan, el segundo.
1: Bien,
0: para adentro. 7-6-7-1. Nos gusta defender. 1.20 para el final. García Calvo con la bola. Defiende Oviedo. Calvo.
1: A punto de perder. Campo atrás, campo atrás.
0: Bola para Oviedo. Bola para Oviedo.
1: Bola para Oviedo.
0: Bola para Oviedo.
1: A 1.14.
0: La perdió García Calvo. Bola para Oviedo. 1.14 para el final.
1: Bien, entiende. A Seri García Calvo, que está protestando continuamente a los colegiados. Vamos a ver, esta jugada es fundamental para el devenir de la semifinal de ascenso a la Liga CB.
0: Taus con la bola. Defiende Estudiantes. Taus con la bola. Taus se la quiere jugar. Taus penetra. Bandeja de Taus.
1: Falta, eso es falta.
0: Pues no la ha pitado.
1: Eso es falta.
0: Bola para Estudiantes. Entramos en el último minuto. 5 abajo, Oviedo. Granger. Aguanta Granger la bola. Sigue el uruguayo.
1: Ha habido de bien, todo en esta jugada. En el bloqueo de Lotana en Gobo sobre Dan Duskaz. Se lo ha llevado por delante. Los colegiados que no quieren pitar nada. Vemos la última jugada.
0: Sobre Taus.
1: La última. Empujón.
0: Bueno,
1: escandaloso. Falta de Stumbris empujando por detrás y Lotana Mgobo llevándoselo puesto. Eso
0: increíble.
1: Ha sido increíble que no se haya pitado nada.
0: No han
1: escándalo
0: querido.
1: Lo arbitral.
0: No han querido ver nada. No han querido
1: y en
0: ver
1: la jugada
0: nada.
1: Posterior nuevamente sobre Dan Duskaz, lo hemos visto también, sí, en la defensa. Va a ser muy difícil dar
0: lo
1: la vuelta
0: al
1: partido.
0: Qué fácil es pitarle al Oviedo Baloncesto.
1: Sí.
0: Qué fácil. En una Final Four. Qué fácil. 52 segundos para el final. Bola para Estudiantes, que gana. Pues hay que defender.
1: Hay tiempo todavía para todo. Vamos a ver.
0: 14 segundos de posesión para Estudiantes. Bola para Granger. Defiende Oviedo. Granger juega para García Calvo. Le defiende Parjan. García Calvo con la bola. Liberado de tres. García Calvo.
1: Pero
0: no
1: solo
0: va.
1: No
0: fa... Ay, rebote para
1: el
0: Granger.
1: Rebote es medio partido.
0: Granger otra vez con la bola.
1: 40 segundos para el final.
0: Mayu. Quedan 35 segundos, la bola de Estudiantes, la bandeja para adentro, ahora sí,
1: canasta,
0: me parece a mí que…
1: Sasu Salim, vamos a ver, balón para la Limerca…
0: 78-71, Parjan… Hay que tirar, quedan 26 segundos, pierde Oviedo de 7, Parjan de 3, perdón, Taus, no entró,
1: no.
0: Bola para Estudiantes…
1: Se acaba.
0: Se va a acabar, se le va a acabar la temporada a Limerca, Oviedo baloncesto… Hay falta personal, tiros para… Estudiantes a falta de 16 segundos con 78-71. Te iba a decir Armando, lo que hace el fútbol. Ay.
1: Bueno.
0: Se va a acabar la temporada. Qué
1: no, pena. No se puede achacar nada a la Limerca Oviedo Baloncesto, lo ha dado todo en la pista, pero la verdad que hemos visto decisiones arbitrales que no parecen justas.
0: En un momento determinado, ¿eh?
1: Sobre todo eso. Al final el partido acabará ganando de 10 puntos Estudiantes. Se dirá, oye, pues una jugada puntual.
0: Sí, sí.
1: Pero en ese momento de partido, tal como estaba la dinámica, era ponerse quizás a un punto.
0: Granger, 15 puntos a la línea de tiros libres. El primero no entra. 7-8, 7-1, quedan 16 segundos, festeja ya.
1: La demencia, celebrando, sí, sí. También la reacción yéndose a la familia de Jason Granger, también muy mediática.
0: Segundo tiro libre para Granger. Se le estaban subiendo ya los gemelos. Segundo entra, 7-9, 7-1, 16 segundos.
1: Y ahí
0: va a haber cambios.
1: Sí. Sí. Pues mañana final, Movistar Estudiantes contra Leima Coruña. La final más predecible, seguramente, los dos equipos
0: la
1: más favoritos.
0: La afición del OCB cantando la Asturias patria querida, increíble. Mark Staus, Lobaco, se va a acabar el partido, quedan 8 segundos. Lobaco penetra, Lobaco lanza de 3, no entra, rebote para Estudiantes, se acabó. 71 Limerca Oviedo, 79 Movistar Estudiantes. Qué gran temporada del conjunto de Javi Rodríguez. Qué cerca ha estado meterse en la final de la final a 4. Óscar, qué rabia.
1: Lo ha tenido en la mano el Alimca Oviedo baloncesto, pero el desacierto en lanzamiento exterior, tan solo 9 aciertos de 34 triples intentados han sido una losa. Aún así, ha sacado el último parcial, 13-14, pero no ha sido suficiente. Esa reacción que nos ha llevado a soñar con la remontada, falta de minuto y medio, esa jugada polémica, la falta sobre Mark Staus que no se señaló. En cualquier caso, Movistar Estudiantes dijo lista mañana en la pelea por el ascenso, el retorno a la Liga ACB del conjunto madrileño, un histórico del baloncesto español. El Movistar Estudiantes, Miguel, que hace 44 años, en el año 1992, jugó la Final Four, pero de la Euroliga. Y hoy hemos estado peleándonos contra ellos de igual a igual para conseguir el ascenso a la ACB. También te digo una cosa, este año no va a ser, pero seguramente alguna ya.
0: La verdad es que qué gran temporada del conjunto de Javi Rodríguez. Ni un pero, hoy que al equipo le han podido faltar cosas que no te han ayudado los árbitros. Es cierto, al final 23 puntos Parham, 15 Towns y el resto se ha quedado muy lejos, ¿no? Ya te tienes que buscar a Lobaco con 8, pero vamos, ni un pero al equipo, Óscar. Ni uno.
1: Nadie podía soñar en el mes de septiembre llegar a este momento de la temporada peleando por meternos en la final del ascenso a la Liga ACB. Aplauso a todos los desplazados, a toda la gente que está en Pumarín.
0: En Pumarín, ovación al equipo, ¿eh?
1: Evidentemente, seguramente va a haber gente esperando al retorno del autobús de la Limerca Oviedo a la hora que sea. Seguramente hay mucha gente que ya va a hacer cola en la sede de Palmira Villa en cuanto se abra la campaña de abonados para el año que viene. Y como vimos en el último partido que se disputó en el Palacio de los Deportes, este veneno, esta semilla, ya está inoculada, ya está germinando y mucha gente está esperando ya la próxima temporada en el Palacio de los Deportes.
0: Gracias, Óscar, como siempre, un abrazo.
1: Un saludo a todos.
0: Lo vamos dejando. Gracias a todos los que habéis estado al otro lado de la radio, del otro lado de tele. ¡Qué orgullo de equipo! ¡Qué orgullo la Limerca Oviedo que se despide! Lo ven en la imagen del millar de aficionados. Se ha clasificado antes que mañana jugará la final ante Coruña. Muchas gracias por estar al otro lado y muy buenas noches.

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Güey, sentir astiles, abrimos con un filandón xuguetón. Falamos con María Teresa González, que viene con su libro Cousas de Bellas, y recibe Castañón y lesos farturrutes.

0: Muy buenas noches, soy Ignacio Guarán y como cada sábado a esta hora en la Radio Pública Asturiana, esto es Sentir Asturias, así que vamos a entamar con nuestro programa semanal y bueno, con el equipo habitual, bueno, Luis Van Hul, el control.
1: Habitual tampoco.
0: Y ya.
1: Pero en antes, a lo mejor tenemos que deciros a los oyentes de que güey, el cumpleaños de Ignacio Guarán.
0: Oh, Dios, por Dios,
1: claro,
0: no.
1: Que sí, 35 años ya.
0: No, 25.
1: 25 años.
0: No vamos a decirlo, soy como una folclórica, no digo la edad.
1: Ahí está, pero bueno, digamos que ye fecha importante.
0: 6 de xuno. Y también ye el cumpleaños de la escritora Marta Mori.
1: De Marta Mori también, de arriba.
0: Sí. Y más que coincide con esta fecha, seguramente.
1: Yo cumplo con cuando José María Aznar.
0: ¿En serio? ¿El mismo día?
1: Sí.
0: Qué interesante.
1: Qué desgracia.
0: Podemos hacer una investigación, ¿no? Y que cuando haya colaboradores, ¿con qué personajes de la historia coincide la tu fecha de nacencia?
1: O momentos históricos.
0: También. Bueno, podéis decírnoslo también los oyentes de Sentir Asturias en redes sociales, @Sentir Asturias, en She, Facebook.

0: Ha considerado eso, el segundo xetu más el xuogo más antiguo del mundo, ¿eh? Nada más que los peonces
1: ¿Sí?
0: más antiguos.
1: ¿Y la rana? Porque leí yo que la rana tiene como 2000 y pico años,
0: Ya,
1: ¿eh?
0: pero esto mucho más, estamos
1: Los
0: hablando
1: incas.
0: del año 500 en antes de la nuestra era, eso significa mínimo
1: Ya.
0: 2500.
1: Pero así esa gente xugaba en aquella época.
0: Sí, sí, sí,
1: La
0: sí.
1: gente decía que salgo de trabajar y voy a xugar el yoyo.
0: Hay ese método Mitu que se usaba como arma en las Filipinas.
1: Ah.
0: Chávez está ahí con la AK.
1: Pero eso.
0: ¡Pum! Hombre, si llega así fuerte,
1: La arma
0: de un hueso.
1: cutilla.
0: Y la revolución llegó a eso con un inmigrante filipín que fundó la primera fábrica en masa en los Estados Unidos y petólo.
1: Y petolo, bueno, sí. A ver, yo el yoyo veo lo de la siguiente manera. Yo como el mítico deporte que a lo mejor puedo jugar 3 minutos. Y yo ya, Rafael, que
0: Ya, pues hay
1: descanses
0: gente
1: ya.
0: que se dedica toda la vida a eso,
1: ¿Estás jugando al yoyo? ¿Algún tipo de gente que necesita?
0: La palabra ahí es del idioma Iolocca, con la lengua de Filipinas, y significa venir, venir.
1: Claro, qué bien.
0: O tornar, un poco así como describe el movimiento.
1: Ya.
0: Va y bien, va y
1: Bien,
0: bien.
1: joder. La
0: Yo.
1: verdad, y que para ser el programa 200 y pico, qué interesante este
0: Que lo
1: programa,
0: llamen ahí para la zona de Tineo, o yo, ¿sabes?
1: Bueno,
0: Que de
1: además
0: Leonavia, eu.
1: el chiste friki whiz del momento. Ojalá haya
0: Habrá
1: alguien
0: poca
1: a...
0: gente que lo estará pillando, pero.
1: Pero yo quiero imaginarme a esas dos, tres personas que vayan en el coche, güey, de noche andando, te pongo la radio, se
0: Están
1: hallan de tapia, a lo mejor, pero ahí digan, muy buena, el
0: el
1: eu,
0: eu
1: y tal,
0: y
1: y
0: el
1: que
0: yo,
1: manden.
0: aquí en el centro yo, y bueno, ya.
1: Y manden un WhatsApp, oye, mire, qué buen chiste, dicho, que hace volar un güey a las 11:30 de la noche este sábado y tal. El eu,
0: Ay,
1: el
0: ay,
1: eu.
0: ay. Bueno, pues güey, sabes que son de materiales
1: Pero
0: modernísimos,
1: antes
0: eran de
1: era
0: madera.
1: de terracota, ¿no?
0: Sí,
1: Incluso,
0: sí,
1: ¿eh?
0: sí. Sí,
1: Interesante.
0: sí,
1: Bueno,
0: sí.
1: yo creo que guay son de plástico,
0: Bueno,
1: ¿no?
0: los que son profesionales, quiero decir, porque hay competiciones profesionales. Y bueno, y también un asunto, el del yo-yo, que aparece en muchas creaciones, por supuesto, en la música. Entonces, bueno, como siempre hacemos,
1: En la
0: el
1: música.
0: tema de güey era buscar cantares donde apareciera un yo-yo.
1: Sí, como por ejemplo este cantar de Guayne Gonorrea.

0: Está ahí, ¿eh? Yo a Teresa pa' jugar.
1: Salsa pa picante.
0: Jugar. Sí, está ahí. Bueno, un par de Rafael Cortijo y Ismael Rivera. El tema, bueno, incluidos en el exitoso disco Invites You to Dance, es publicado por el sello Tropical, es del año 1958. Esta es una versión más recién, ¿eh? Pero interesante. ¿Eh?
1: Préstame la portada del disco porque trae Saboreando salsa dura en el Bronx. Increíble. De Wayne Gorbea trae aquí.
0: Claro, de gente que estaba ahí emigrado en Estados Unidos y que hacía canciones con el yo-yo.
1: Haciendo
0: ¿tú utilizas también? ¿Tienes tema también tú?
1: Yo tengo tema y tengo yo-yo también. Porque, sí, porque hay que recordar ahora que uno de los souvenirs míticos así para Andalucía y tal son como yoyos y yo tienen grabado, pues a lo mejor la torre, imagínate. Tengo uno de Sevilla, creo, un yoyo, sí, sí.
0: Un yoyo sevillano.
1: Sí, sí. Sí, sí, tengo tema, este.
2: Yo, me encanta lanzarlo. Yo, mi yoyo, arriba y abajo.
1: Míralo.
2: Lánzalo. Gíralo.
1: Míralo.
2: Suéltalo.
1: Ah, ¿dónde me lo guaje? Ah, trucos.
2: Genial.
0: Y una canción como también.
2: El ascensor.
0: Pequeño curso, ¿no?
1: Sí, sí. Más,
0: tutorial, más. Canción tutorial.
1: Coño, ahora que lo veo, eso se debería hacerlo yo.
0: Sí, ¿eh? Yo, arriba y abajo.
1: Oye, ¿no te recuerda? Hay gente que lo busque. Esto llámase la canción del yo-yo.
0: No, por favor, no lo busquéis.
1: De LBB
0: Junior. Puede que se os pegue la canción y luego vayáis. Yo.
1: Pero el rapaz de la gorra, yo como alguien muy conocido. O sea, yo como una cara muy familiar. ¿No te suena a ti de Ale?
0: No, sí, de sí, nada, sí. La verdad.
1: Sí, la verdad es que sí, no sé quién es. A Raúl Alonso, un poco, parece.
0: Ah, parécete, ¿eh?
1: Sí, sí, pues así.
0: Ser, puede ser. Mm. Bueno, pues en un cantar veo que te curraste la búsqueda bien de música, ¿no?

0: Bueno, a ver, también te digo una cosa.
1: Sí.
0: Canciones. Cantares que falen de yo-yo.
1: Pues yo voy buscando, atopé muchas, ¿eh?
0: Así.
1: Atopé bastantes. O algunas que hacían como metáfora del yo-yo, como
0: Picante.
1: la. No, en plan, como la radiación que va bien, como.
0: Malú, seguro.
1: Ya,
0: En
1: Malú
0: plan,
1: seguro.
0: canciones tóxicas de esas.
1: Malú seguro quería. Eres como mi
0: Blanco
1: yo-yo.
0: y negro.
1: Bien, si me desarmo, no me por
0: Sí.
1: ti.
0: O Josep Capdevila.
1: A Sergio Dalma.
0: Nadie también podría
1: Grande.
0: cantar algo de eso,
1: Pero
0: ¿eh?
1: no, no, me parece muy yo-yo.
0: Nadie también.
1: Bueno, nada, tenemos mucho programa por delante, tenemos esperándonos por aquí, pues.
0: A Estela, bien ahora de la Unión de Consumidores.
1: También la que tenemos. Eso vamos a dejarlo para el final del programa, porque primero tenemos a María Teresa González con
0: Sí.
1: Cosas Bellas, y después a David Castañón que viene con Gibran,
0: De Facturas
1: compañero
0: Rutes.
1: de la RPA,
0: Un
1: que
0: rapaz,
1: de Les
0: sí.
1: Fartures. Siente lo conozco por el de Les
0: El de
1: Fartures,
0: Facturas, sí.
1: pues va a estar
0: Un
1: aquí.
0: influencer antes que había influencer.
1: Y después hablaremos también con la Unión de Consumidores para estar un poco al tanto de la actualidad y
0: Sí, que
1: muchas
0: hay
1: cosas.
0: muchos timos ahí, ¿eh? Que la
1: Mucho,
0: gente que
1: mucho.
0: tenga cuidado, que
1: Bueno,
0: vale con la Unión de Consumidores.
1: vamos allá, vamos allá. Que tenemos ya a
0: Venga.
1: María Teresa entrando por el estudio.
0: Venga, María Teresa, para adentro, venga.
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1: Buenas noites.
0: Ben.
1: Nada, ben, aquí estamos.
0: ¿Contenta con el libro nuevo?
1: Sí, bueno, contenta y nerviosa, ¿ver? Porque cuando, como mucho de sacar, saco a lo mejor cada 15 años o así, pues no, no tengo mucho de eso y estas cosas, pues ponme nerviosa, ¿no? Contenta.
0: Ben, muy contenta. Pero poco a poco, como dices, cada 15 años, pero ya tienes una obra ya considerable,
1: claro,
0: con el tiempo.
1: A primera en 25, 26 claro. años. Uh-huh. Después, no sé si sería el 2011 lo de intentar conseñar da, y desde 2011 pues hasta ahora no teño eso. Uh-huh. Más
0: Cousas de Bella es un diálogo muy longo, muy largo, en el que Maruxa y Aurora falan da súa vida, das súas cousas.
1: Son 49, ¿no? Temas que fomos uh-huh. pondo. Sí, son dúas que se conoceron de nenas, que siempre estaban xuntas falando, que eran dun tempo que siempre iban a escolas xuntas, que iban tamén ajá. al catecismo, fixeron a primeira comunión xuntas, estaban sempre xuntas. 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menos falando de sus cosas, falaban dos fillos, falaban de la vida como era antes y como es ahora, cómo se fían las cosas, es que cómo fue todo transformándose, y más o menos es eso, basas en eso.
0: Falase de muchísimas cosas, de la mili, de sí, esas

0: caballerías, dos garabullos,
1: sí, sí.
0: Os nenos da guerra,
1: sí,
0: con to dolor y con to medo,
1: sí,
0: dices.
1: Sí, sí, porque eu imagínome esas madres, esos padres, claro, lo que tían que sufrir para deixar un neno allí, y eso era a base de lo que ellos tían, porque querían que... Era, foi para salvallos, ellos lo que querían era salvallos y quitallos deste horror, claro, más que nada deste horror, y fixéronlo, pues... Y con to dolor tenían que usar nin allí y deixallo, igual que os probes nenos cuando chegaron así, por ejemplo, os que iban para Rusia y eso, chegar allí y non saber el idioma, non ter os padres, tuvo que ser muy duro para todos, para padres y para fillos. Y hubo mujeres que non, bueno, y homes, acá estou falando en el plan de madre,
0: claro,
1: y que non volveron a vellos más.
0: Teresa, tú es una escritora investigadora que bebe moito da tradición. Aquí en el prólogo del libro dices que es una muller da terra como as patacas, que me encanta eso.
1: Eso fue lo que meu padre decía, que ten un trozo de poesía de foi a esperar un tío que vivía de América,
0: sí,
1: y decía: eu que soy hombre de pueblo, da terra como as patacas, y que vou por a calle coa guillada tras das vacas, por el inverno madreñas y por el brau con alpargatas, por eso xa me veis des aquí con estas. 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
0: Qué bueno.
1: Y que soy da terra como as patacas, porque eu non sei describir, y eso escribo a mi manera. 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
0: Tú sabes de historias y de las causas de la,
1: sí,
0: terra,
1: sí,
0: y también,
1: sí,
0: de
1: lo que vivimos. Sí,
0: es un xeito también de conservar un mundo que muchas veces en algunas causas que se acaba, ¿no? Pero que todavía hay una continuidad.
1: Claro, claro. Es lo que recollo todo esto a eso, para que no se perda. Para que un día si un neto, un bisneto, un tataraneto, ve tú a saber, queren eso, pues tengo muchas cosas escritas. Tengo por ahí escrito serao. Y entonces si un día queren, pues me tengo todo en un baúl, a lo mejor no. Quedas ahí y se pierden la memoria del tema. Pero si a lo mejor algún día quieren saber o eso, y más bien también, y cómo fomos, porque también los escritos ve quedando reflejado todo lo que, de cómo es, porque esto más o menos, aunque es hablando de ti, es aparte tuya. En los escritos ve yo aparte tuya, quieras
0: siempre,
1: o no.
0: Claro.
1: Aunque no quieras ver.
0: Ahí está esa mujer
1: y
0: como las patacas.
1: Sí, soy de terra como las patacas. Sí, soy de terra como las patacas.
0: ¿Cómo fue el proceso de escribir este libro? ¿A causa de mucho tiempo que vais acumulando,
1: sí,
0: os diálogos?
1: Sí,
0: o...
1: sí, sí, sí. Porque no escribo, no escribo siempre. Yo más bien es cuando estoy triste.
0: Ah.
1: Por eso poño por ahí un que cuando lo veo todo mouro, está en el libro puesto, abeirome nas palabras. Cuando lo veo, valme moito. El escribir así, cuando estou mal, pues valme moito.
0: É moi del occidente esta señardá tamén.
1: Sí,
0: ¿eh? De todas Asturias,
1: sí,
0: pero el occidente especialmente señardosos.
1: Sí.
0: Sois.
1: Y entonces, el escribir valíme moito. Y valíme moito cuando aprendí. Porque estaba pasando por un mal momento, tuve una pérdida muy gorda. Y el escribir... salvoume, senón a mí que non sei como lo iba a pasar, porque el verte aí pechao, estamos de salir, temos a huerta, de ir a huerta,
0: claro,
1: y todo eso, y verme que non podía salir, tuvemos non sei quanto tempo, porque sin ir a huerta moito tempo máis, por culpa de que abriran, al principio, pero abrían para dentro del concello. Pero nosotros a huerta temos la cerca del concello,
0: pero
1: non
0: estaba
1: no en el concello. Pertenece a... En Carreño, cerca
0: de Perán. Vale, sí,
1: nosotros vivimos en Gijón, pero claro, Carreño xa é outro concello,
0: sí,
1: y non podíamos ir.
0: O sea, sabes que a xente de Candás diz que Xixón é un barrio de Candás. Entonces.
1: Sí.
0: Pero para estas cousas da pandemia non valía eso.
1: No, eso non valía.

0: de todo.
1: Uh-huh.
0: 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Pero bueno, sigo apuntándolas, eu sigo recollendo todo o siglo de lo que me acordo e eso sigo.
1: Hai guas moi guapas, ¿no? Ter un día zarapallón, estar un día oscuro e lloviznando.
0: Sí.
1: O cuánto hai que huir por non ser sorda.
0: Cuánto hai que huir por non ser xordo.
1: E doi en fora calquer día.
0: Eso.
1: Que hai moitísimas guapísimas e que bueno, pues están aquí conservadas xa para sempre, ¿no?
0: Por eso é lo que trato de fer, eso que queden e que non se perdan, porque van perdéndose moitas.
1: Uh-huh. Eu teño aquí outro destes poemas que son El Lluito, que me prestaba,
0: sí.
1: que comparteras con nós.
0: Ah, El Lluito. Con tu ser querido non solucionamos nada, nin vestíndonos de mouro, nin con roupa espaxarada. A tristeza e el dolor llévase dentro del alma, por moito que nos riamos o que bailemos do danza. El dolor, a tristeza, a pena, tan escritos na mirada, apaga a luz dos faros que nos guiaban.
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1: Ajá, coa dirección, ¿eh?
0: Sí, coa dirección.
1: Que a dirección é Entienda Trave, entráis en Tienda Trave, buscáis... Sí. Porque a dirección está complicada, pero buscáis cosas de bellas en trave.org y pues allí tenéis el sí. libro disponible.
0: Y váxase gratis.
1: Ah, qué bien.
0: Mucha gente lo baixó y eso. Entonces, fixéronse poco, sí. Así porque en Bala ahora no hay librerías.
1: Uh-huh.
0: Y entonces, así como es gratis, y la gente puede baixarlo y ten acceso todo el mundo a él.
1: Es la mejor manera de esparcer el conocimiento.
0: Ten
1: sí.
0: acceso uh-huh. más gente a él. Porque agora, por exemplo, saben, a lo mejor son del noso tempo máis bellos, si non saben, pues sempre ten un fillo, un neto, eso, claro. que iso baixe.
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0: Pues muchas gracias, estoy encantada con que me hubieses llamado y estar aquí.
1: Volvamos a vernos, espero, muy pronto para hablar también de esta lengua, para hablar también de las nuevas creaciones, para sentir más poemas tuyos y más cosas.
0: No, de eso tengo mucho, pero supongo que pocos, pero bueno,
1: algún
0: habrá. Peneirando, veis quedando.
1: Claro que sí. Muchísimas gracias, Teresa, por este
0: gracias,
1: libro.
0: Gracias a vosotros.
1: Muchas gracias, un abrazo.

0: Esta noche Asturias acompáñanos David Castañón, compañero de esta casa del programa Les Fartures. Y bueno, estoy aquí yo riéndome solo porque viendo el de la editorial dice que es influencer de Chigre, escritor de Calella, miembro honorario del Congreso Nacional de Representantes, que estoy puramente verdad.
1: Sí, bueno, sí. ¿Qué tal? ¿Cómo estás, Ignacio? Un placer.
0: Y lo mayor de todo, meneador de melenes en conciertos.
1: Sí, yo creo que es evidente, todo el mundo que me ve, pues me congoran sin gorra, pero sabes que en Bashu Day no hay nada.
0: David Castañón, pues bien con libro nuevo y por eso ganas de tenerlo aquí en Sentir Asturias y que nos contara un poco, ¿no? Porque, bueno, ya donde va muchos años, primero con ese blog de Les Fartures y muchas iniciativas, pues bien teniendo muchísimo éxito y convertidos en un verdadero influencer antes de que existieran los influencers, y ahí era David un influencer. Y tenemos aquí, además, bueno, yo saqué de la biblioteca el Farturrutes, el Les Fartures, en este caso, donde comer bien en Asturias, con restaurantes, recetes y Farturrutes, ya había ahí el concepto, por cierto, que ya tiene, estamos hablando ahora de casi 10 años.
1: Y es increíble. Yo con Les Fartures, este año creo que fago 19 años. Uh-huh. Lo cual, el secreto no es hacerlo bien, y es que aguantes, y es la repugnancia, que aguantes. Y es verdad que a los 10 años, pues, cuando tome Ana de la Llama Editorial, que este año además cumple el 10º aniversario, que, uh-huh, oye, que presta que saquemos ahí, que aguante eso, una iniciativa tan buena, y que aparte que saquemos un libro para pa celebrarlo. Y eso, cuando tome, decía, bueno, tú, David, con el éxito que tienes, seguro que vinieron 1000 editoriales, pregúntate. Y yo decía, sí. Así más tengo ya ofertas. Y sacamos una guía que bueno, costó mucho, y eran 100 y pico restaurantes. Uh-huh. Entonces, claro, yo ya tenía 10 años de escribir de ellos, pero tuve que volver a visitar los dos. Tuve que pagar, porque a mí ya empezaba un poco el movimiento este raro, y la gente decía, ¿cuánto tengo que pagar yo para salir en esto? Y yo decía, no, nada. Aquí, oye, paga una editorial y luego el libro, esperamos venderlo. Y si sales tú, cómpralo. Pero ¿quién te paga nada por salir? Y más, voy a pagar yo la cuenta. Y tengo el orgullo, además, de que fue la primer guía gastronómica escrita en lengua asturiana. Pues que, sí. Oye, que eso yo... Uh-huh. Al principio decía, vaya, que... cosas un poco extremas del mundo, pues eso, quitando novelas, ensayos, uh-huh, poesía, cuentiquinos y tal, pero en asturiano presta, que tenemos la vida y que las cosas normales, como ya era también una guía astronómica, tuvieran a nuestra lengua.
0: Pues sí, entonces vinieron otros, ¿cuántos libros? Recuerdo ahora La Cocina de Colores, ¿puede ser?
1: Cocina de los Colores fue una cosa, sí, no sé si sabes, pero la tonos al periodista gastronómico David R. Martínez y a mí, es un tonos Borja Alcázar, uh-huh, el cocinero del restaurante Abrelatas, y vino con una teoría un poco ayorea al mi gusto, yo sí. No la creía, que era que si asuntes ingredientes del mismo y lo que cocines caltiene el mismo color, independientemente de lo que y eches, va a estar bueno. Uh-huh. Y yo dije, no, que es mentira. Y él decíame que sí. Y es verdad que tuvimos año y medio, más o menos, sí, todos los miércoles asuntámonos del servicio de las, uh-huh, comidas en el Abrelatas a hacer pruebas, pero a putearlo. Yo iba, güey, toca verde. Bueno, yo iba agarrando en el mercado de la Falguera las cosas más raras que hubiera verdes, que mercaba hasta cosas raras y exóticas por internet. Y a mí acabó convirtiéndome a la teoría de los colores porque convencióme.
0: Bueno.
1: Eso intentamos.

0: Cola sede de Siki de la Universidad de Ubieu demostrarlo científicamente, dixéronos que era indemostrable. A ver, tiene buena pinta lo que decís, ¿no? Tiene buena pinta, pero ye indemostrable asuntar lo que ye vista, cerebro y sabor. Entonces escribimos un libro del fracaso del intento de demostrar la teoría de los colores.
1: Un libro muy muy interesante,
0: Sí.
1: muy muy original. Y luego, pues bueno, llegues con este libro nuevo que ya les farturrutes, Chigres, Brañes y Montañes.
0: Sí, y en la segunda parte, porque como decís,
1: El 2, efectivamente,
0: sí,
1: faltóme el 2.
0: en la primera guía, yo no lo veía. Esto de los farturrutes, nos está haciendo toda la vida de monte todos los fines de semana. Sobremanera Javi Solís, mi amigo y yo, que debo el 50% de los libros por menos. Y llegó un momento en que cuando la gente de la pandilla pues empezó a tener guajes, pues ya era cada vez más venos. Entonces, ideamos esta cosa intermedia que ya era de ir a caminar por la mañana y, oye, los que estaban con las cosas que no podían venir a caminar, por lo menos veíamos para la hora de la comida. Y de ahí nació un poco el término farturruta. Y fue Ana, la editora, la que dijo, oye, esto yo creo que va a tener tirón. Y yo decía, no, no, Ana, esto o vas de monte o vas de farturruta, no se salen par.
1: Pues no.
0: Y furruló bien. Y agarramos 7 en el primer libro, en la primera guía gastronómica, y sacamos Rutes 1 y la verdad es que furruló muy, muy, muy, muy bien. O sea, vendimos pues eso, muchos libros, varias ediciones, la verdad es que fue un éxito. Y 3, 4 años yo creo que, bueno, que había que ir mirando ya una segunda parte. Chigres, sitios completamente nuevos, rutes nuevas, y para eso sí que somos muy reponentes. Tiene que ser lo que nos enseñas, lo que nos sal, lo que saquen ahora los influencers, lo que. Y bueno, cada vez, y es verdad que es más complicado, ¿eh?
1: Creo que la obligación llegan al final de la ruta los chigres, ¿no?
0: Sí.
1: Pueden ser chigre tienda, casas de comida, restaurante, cualquier tipo de chigre, vamos, o de
0: Sí.
1: restaurante, pero que te llegan al final de la ruta.
0: Claro, eso ya hay veces que son geniales.
1: Ajá.
0: Yo qué sé, estoy pensando que nos sal de Camarmeña, que aparques el coche a la puerta del Chigre, y eso ya perfecto, llegues, te cambias y vas a comer. Pero es verdad que cada vez, sobre todo hay concellos que ya es complicado ya topar sitios donde comer. Hay concellos donde ya casi no estés.
1: Cierto.
0: Y entonces, bueno, sí que ponemos la premisa de que por lo menos esté en el mismo concello. Y si, bueno, ahí hubo algún caso de que en el mismo concello no hay
1: Pero muy
0: restaurante,
1: cerquina, ¿no?
0: pues eso, que te la allende.
1: ¿Y cuántas rutas tenemos? ¿Cinco? Perdón, 30, quiero decir.
0: 30,
1: 30
0: 30 en este,
1: rutas.
0: sí. En el anterior ya eran 33 y en este 30. En este 30, para 3, no por nada, sino porque yo quise hacer las semillas más grandes. Para que, porque yo en libro pienso
1: Muy
0: que
1: visual,
0: visual,
1: ¿no?
0: ¿no?
1: Claro.
0: Los GPS y todas las cosas que hay. Sí, yo puedo decirte cuánto lleva la ruta, cuánto es nivel tiene, indicamos muy bien si hay un tipo de, pues de bifurco que oye, que puede llevar un poco a confusión, eso sí que lo marcamos muy bien, pero el resto más o menos siente siguiendo el texto, puede llevarlo bien. Pero lo que entra por huello son las semillas y ahí, bueno, ahí sí que a mí préstame mucho, cuido mucho y entonces quería que fueran un poco más grandes, pero eso reducimos 3 y queden 30, que queda el número bastante redondo.
1: Hay rutas de Salime, Nivias, Valdés, Ayer, Llanes, o sea,
0: No,
1: todos
0: no,
1: los requesos de Asturias.
0: sí. O sea, tenemos. Sí que tenemos que ir a la premisa para que una farturruta preste y es que no topemos a nadie por el camino, caminando.
1: Pues oye, cada vez, ¿no?
0: Y cada vegada es más difícil. Pero, y es verdad que en Asturias véndennos, no sé, 30, 40 sitios y a veces estás en un sitio y, no sé, a 2, 3 kilómetros tienes una yalga que todavía no se conoce mucho y. Sanaide, quiero decirte que bueno, que hay mucho todavía, ¿eh? Nosotros cuando acabamos el otro, nosotros salimos todos los fines de semana a hacer una ruta. ¿Qué tal el tiempo? Muy mal, para que no vayamos.
1: Y además, perdona, pero decías aquí que
0: Sí.
1: también que hay muchos que están realmente, tampoco tan que no hay falta de
0: No,
1: ir a
0: no.
1: Grandes de Salime o que
0: Claro.
1: o sitios de ese tipo.
0: Bueno, y luego ahí es que aparte contámoslo todo siempre desde la nuestra perspectiva de Vivo en Avilés. Y siempre
1: Centralista
0: digo
1: de
0: eso.
1: Asturias Central,
0: Eso,
1: ¿verdad?
0: yo a veces digo, coño, pues el de

0: gracias a ese anime también querrá ir del Factor Ruta.
1: 100%.
0: Eso, y, y entonces lo de Yoñe cerca, hay alguna, pues eso, que tenemos en Ibias. En Ibias tenemos un par de Factor Rutas. Son 2 horas y algo desde la zona centro. Uh-huh. Entonces, bueno, siempre decimos, oye, ya que vas, pues aprovecha, queda el fin de semana por allí.
1: ¿Y rutes?
0: Claro.
1: Muy buena idea.
0: Eso. Entonces, ese tipo de cosas. Y luego yo oye que estoy convencido que hay muchos más asturianos que fueron más veces a Atlantia que a Taramundi.
1: ¿Verdad?
0: Y no conocemos. Yo mismamente, para escribir este libro, a grandes de salir, no fuera. Y uh-huh. entonces, todos los años intentamos ir a algún sitio que no conozcamos y vamos conociendo el país, que yo creo que
1: es importante. ¿Eh? Claro. Yo tengo una pequeña competición con la mi amiga Vero Suari, que también con ella escribió un libro también, y competimos con el tema concellos. Hay que volar conmigo en el concello o dormir allí.
0: Claro.
1: Y creo que me queden 3 o 4 todavía. Sí. Porque al final, oye, pues hay algunos que es más complicado. Sí. O que es complicado comer en el sitio, es muy difícil.
0: Sí, nosotros, ostras, yo hay alguno que teníamos rutes muy, muy guapes y el chico ya quedaba 30 o 40 minutos de la ruta y, bueno, ya quedaba un poco ayoñado.
1: Claro.
0: Y entonces complicábase. Y nosotros hacémoslo sin problema. Pero, bueno, igual no para todos los públicos. Claro. Entonces, en el libro sí que intentamos que te da la cosa cerca. Pero ya que concellos, comer y es complicado. Y bueno, y nosotros ya si ya fuimos una vez, tienes que repetir sí o sí. Uh-huh. Y eso hay una cosa con la que he mencionado, ¿no? De dentro de unos años esta película va a ser así en Asturias. Hay una semilla de lo que tenemos en Guadalupe, que los que ya tenemos unos años afortunadamente pudimos disfrutar y conocer, que hieren muchos chigres en muchos pueblos y poco a poco, pues con la falta de relevo, oye, el sacrificio de tener que estar ahí, porque el trabajo que lleven haciendo ahí la mayor parte de mujeres, chigres, y es impresionante, muchas veces en detrimento de la su propia vida personal. Y eso, pues bueno, pues esa forma de vida ya está cambiando y yo creo que muchos chigres van a desaparecer.
1: Y parece contradictorio, ¿no? Cuando cada vez tenemos más viniendo a Asturias a pasar vacaciones y demás, pero sin embargo sigue habiendo sitios donde, bueno, pues ya no hay continuidad. A lo mejor no por falta de público, porque seguramente hay, ¿no?
0: Sí.
1: Sino por las condiciones de vida, a lo mejor que no son las más favorables.
0: Bueno, pero yo creo que a veces también vendemos un turismo de... todo el turista que viene a Asturias dice que come muy rico, uh-huh. y es verdad. Pero luego siempre añade que es abondoso y que lleva... Y es verdad que eso cumples en un chigre asturiano. Tú en un chigre asturiano vas a comer rico, abondoso y barato. Y eso con riegles del mercado que tenemos anguaño, pues cada vez es más complicado. Uh-huh. Eso consigues casi sin pagar a nadie. O sea, tú echando ahí muchas horas y para encima, pues muchas veces con la tu propia huerta, con los tus propios... Y eso te fae casi que vivas... pues casi 24 horas al día para el tochigre. Y eso cuando había actividad en propio pueblo, no solo los meses, pues podía salirte rentable. Pero cada vez es más complicado, porque bueno, el turismo, 2 o 3 meses, como no empecemos a desestacionar, como dice ahora, pues va a ser complicado que muchos tigres de los pueblinos se caltengan.
1: Ahí supongo que hay una responsabilidad también que pasó con el Fartur Rutes primero, pero la gente, claro, garra, files rutes y después igual te viene a quechear, ¿no? Y esta ruta no valía para nada o al revés, qué guapa.
0: Mira, para eso de un reponer, yo es verdad, yo curo en salud, ¿eh? Yo digo, tío, yo no soy una empresa de estes que te marcan, porque a veces dices, pon el track. Y yo decía, no, vete a disfrutar. Yo sí que te voy marcando un poco conflictivos, porque nosotros ya fuimos, a lo mejor tuvimos que ir 1, 2, 3 veces, porque a veces confundimos de camino o vamos perturbados, nosotros somos un poco aventureros. Y aunque no llegues al destino, que eso pongolo también en el libro, es fruta del camino. Quiero decirte, los Fartur Rutes siempre acaben, intentamos, ¿no? En una braña, en un salto de agua, en un sitio icónico. Si llegues, nosotros vamos al Tugá, por ejemplo, cuando sabemos que están las condiciones perfectas para ir. Pero tú eres mayor, visites Asturias o no puedes ir en otra época del año y toca el Tugá agua, pues un poco seco. No pasa nada, disfrútalo del camino. No queda tan perfecto como la semilla. Pero yo lo que intento transmitir a ella, para que la semilla esté ahí perfecta, yo a lo mejor tuve que ir varias veces, claro. O a repetirlo. Y, o a lo mejor llegues allí y una rama, no sé qué, bueno, que te fastidia las cosas. O sea, todo

0: lleva
1: de nuevo sacrificándote,
0: un
1: ¿no? Porque al final
0: ya,
1: tuviste que volver al chigre también otra
0: bueno,
1: vez, no quedó más remedio.
0: Ya, intento contarlo serio, pero luego al final siempre me lo lleve en, la vida lleva eso. Yo, para mí, llevo una desconexión mental total, poder claro, ir los sábados de ruta.
1: Un trabajo también impresionante, ¿no? Porque al final son muchas rutas, muchos sí. fines de semana de trabajo, como hicimoslo una vez, que ya una vez solo de día sería un trabajo importante, 30 fines de semana, pero además ya que eso, facelo en...
0: Mira, nosotros entre el primer y el segundo, yo contabilicé, creo que tenemos unos 190 farturrutes feches.
1: Wow.
0: Piensa que por cada farturrute yo puedo volver con unos 600, 800 semillas.
1: Wow.
0: Que luego sí, te quedan en unos... como bien. Eso, claro, yo trabajo... A mí préstame la fotografía, ¿eh? Y echar horas procesando. Pero lleva mucho trabajo detrás. Decir de investigación, en cada farturruta siempre intentamos... asuntalo pues con una leyenda, no cualquier cosa, es decir, oye, mira, aquí arriba tenéis un castro, aquí arriba y no sé qué, podéis visitar esto después de comer que va prestados este texu.
1: Uh-huh.
0: Pues que siempre intentamos meter algo etnográfico, alguna historia, alguna leyenda, algo para que sea atractivo. El que preste de ir a que vaya, el que preste de ir a caminar y fartucar que vaya también, pero bueno, el que se quiera empapar un poco de los sitios, jugamos mucho con la toponía, el porqué de las cosas, porque es el nombre de los sitios.
1: Muy interesante, da mucho juego eso.
0: Claro, pero eso a la hora de escribirlo, errores y investigación, y bueno, tú sabes mejor que nadie que los asturianos somos un poco vagos para documentar las cosas, y entonces si queremos consultarles, cuesta topalo también.
1: También, también. Oye, bueno, ¿cómo está siendo la receptividad del libro, David?
0: Muy contento. Yo con el primero siempre pensaba, bueno, esto comprarlo mi mamá, los amigos, y pero yo es verdad que tenemos una comunidad de gente farturrutera que a mí dame el feedback de continuo que va a los sitios y que presten. Como sé que hay mucha gente, yo este es 30, no toes, pero la mayor parte de ellas guardeles.
1: Uh-huh.
0: Los que más me viven prestando, no les divas publicando en el web.
1: Ajá.
0: Para dar un poco de exclusividad
1: al
0: libro, ¿no? Y para decir, mira, estas son nueves, son tan buenas que no están ni publicáis en el portal. Entonces, bueno, como sé que de un libro a otro, pues creo que sea una buena comunidad que va mucho, y siente que viene de fuera de Asturias también, ya con el libro a los sitios. Y pues entonces yo para este facelo tal. A mí préstame mucho cuando en los chigrucos, en los restaurantes, dice, tú y es el chavalín ese que fai, que venga con el libro tal y nos cuente. Y yo, sí, soy
1: el fartón.
0: Soy así.
1: Además, el libro que hay en edición en asturiano para que todos los de Asturias lo compren, ¿no?
0: Sí.
1: Y en castellano, pero para los que tengan aquí en Asturias, por favor, que lo compren en asturiano.
0: Yo siempre lo digo a la gente cuando voy a las presentaciones, dicen. ¿En qué idioma lo que es? Va, hombre, y es que a lo mejor están hablando en asturiano.
1: Sí.
0: Y siempre digo, mira, agarra un libro de 5 minutinos, háblalo tú para donde quieras y hielo. Si no lo entiendes o veste muy perdido, cómpralo en castellano.
1: Hmm.
0: Pero yo creo que yo un libro que presta más en asturiano. Y es verdad que
1: claro.
0: En castellano, yo qué sé, a mí porque no me sal. Ya sé que llegue castellano y castellano, pero yo pongo mallada... en cursiva, siento lo mucho, pero hay cosas por las que me...
1: Bueno, son términos culturales que
0: claro.
1: También que sean...
0: y en asturiano y en yibru eso, que como metemos aparte el componente cultural, el nombre de los en Asturias y en asturiano, el nombre de los picos en Asturias y en asturiano, el nombre de las brañas y en asturiano, quiere decirte en asturiano va a facete que estés más cerca de la idea que yo quiero transmitir.
1: Pues ya sabéis, está ya en las librerías este Farturrutes 2, Chigres y Montañes, de David Castañón, al que me presto muchísimo, voy a tener aquí. Así que muchísimas gracias, David, por
0: acompañarnos. Muchas gracias, Ignacio, un abrazo.
1: Hablamos.
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1: Sabéis que sentir Asturias interesanos de vez en cuando, pues saber un poco cómo está la actualidad de los consumidores, y para ello hoy tenemos con nos a María, responsable de contratos de financiación, y a Estela Pérez, responsable de comunicación, Danves 2, de la Unión de Consumidores de Asturias. Muy buenas noches, ¿qué tal?
3: Buenas. ¿Cómo se

0: nosotros.
1: Bueno, pues encantados como siempre de que nos informéis, porque al final, bueno, pues todas las personas somos consumidores y este hay un servicio público también con las situaciones que afecten, ¿no? Consumidores de Asturias destapó algo que afecta, bueno, si alguna vez financiaste un coche, lo que llamáis la estafa silenciosa. ¿De qué estamos hablando exactamente?
0: Pues bueno, lo que hemos descubierto desde la Unión de Consumidores de Asturias es bastante serio. Uh-huh. Nuestro equipo jurídico ha analizado contratos de financiación de coches firmados en concesionarios durante los últimos 20 años. Uh-huh. Y todo esto empezó cuando, trabajando en las reclamaciones del cártel de los coches, que ya hemos hablado
1: aquí en el programa. Uh-huh.
0: Bueno, recibimos varias de nuestros socios sobre esto. Nada, a partir de ahí, pues nuestros abogados y peritos iniciaron una investigación en profundidad. Y las conclusiones es que la gran mayoría presentan irregularidades. Muchos contratos incluyen sobrecostes ocultos, seguros no solicitados y tales que son muchísimo más altas de lo que se dijo al cliente. El problema es que muchos de estos gastos no aparecen en el momento de la firma. Se presentan como productos de terceros fuera de la TAE. Pero cuando analizamos el contrato a fondo, vemos que sí que se están pagando.
1: Y además, a los concesionarios hay como presión, ¿no? Siempre para que financies el coche.
0: Claro, eso es. O sea, cualquiera que haya ido a comprar un coche en el momento en el que llega el concesionario, recibimos un montón de ofertas súper atractivas de que es más barato si lo pagas en financiación en cómodos plazos, ¿no? Que es una uh-huh. frase que eso.
1: Mucho.
0: Que más que al contado. Pues eso, te dicen que es más barato, te ofrecen incluso descuentos que hacen más atractiva la financiación. Pero el problema es que luego te añaden comisiones y productos vinculados de los que se están lucrando. ¿Y qué pasa? Que al final esto infla la TAE, pagamos muchos más intereses de los que creemos.
1: ¿Y esto ya es ilegal?
0: Pues son contratos que realmente no están cumpliendo la ley española de al consumo ni de la directiva europea. Sí.
1: ¿Y cuánta gente puede estar afectada? ¿Hablamos de casos aislados o hay algo masivo como ocurría con la cuestión de los coches?
0: A ver, sí que, para ser honestos, es difícil calcular el alcance de uh-huh. todo esto. Sobre todo de un abuso, no es una tarea fácil, pero tenemos indicios de que se trata de algo masivo. O sea, hablamos antes, financiar la compra de un coche en el concesionario es súper habitual. Uh-huh. Calculamos que el 80% de la gente que compra un coche lo financia. Y de ese 100%, pues más o menos la mitad lo financia con su concesionario. Es muy normal que la mayoría recurramos a este tipo de contratos. Y entonces nos encontramos que tenemos mucha probabilidad de ser uno de los afectados, uh-huh. porque esto va desde ahora hasta hace 20 años.
1: ¿Y bueno, cuál es la gente TAE que anuncien cuando vas a hacer ese contrato de financiación y la que acabes realmente pagando? ¿Podéis ponerlo con números reales que nos paga, bueno, hacerlo un poco más claro?
2: Sí, claro. Cuando nos venden este tipo de producto financiero, nos dicen, nosotros os vamos a dejarlo para financiar el coche uh-huh. con una TAE X, un 10, un 11%. Y nosotros creemos pues que esa TAE se aplica sobre el dinero que financiamos. La realidad es que se aplica también sobre una serie de gastos. Y el problema es que no hay mucha información veraz en esto. Hay una falta de transparencia evidente. Y no conocemos realmente sobre qué cuantía de verdad se aplica esa TAE. Por lo cual da lugar a una distorsión de la TAE que es reclamable en todo caso.
1: Vale.
2: Por ejemplo, con números.
1: Vamos allá.
2: Si vamos a comprar un vehículo, vamos a pedir 20.000 euros, por
1: 20.000,
2: ejemplo.
1: 20.000, venga.
2: Y nos devuelven una cantidad de tenemos que nosotros pagar de vuelta unos 34.000, está claro que ahí sí. No se está aplicando un dinero exacto según la TAE, sino que seguramente hay otros gastos añadidos.
1: Uh-huh. O sea que hay que estar atentos y comprobar bien en esos contratos, ¿no?
2: Exactamente.
1: Uh-huh. Y más allá del interés, ¿hay otros costos también escondidos que pueden aparecer en el contrato y que tenemos que vigilar?
2: Sí, aquí habría que diferenciar un poco entre los costes que van para la financiera como tal, que sería pues una comisión de apertura, un estudio de solvencia, muchas veces seguros de vida, de decesos, de prima única incluso, de sociedades altas, con otro tipo de gastos, ¿no? Que no todos de ellos son repercutibles a la financiera, uh-huh. pero en este caso son varios. Al final son gastos que enriquecen al concesionario, es un win-win entre el concesionario que se lucra de esos gastos, además del interés de la financiación.
1: ¿Cómo podemos saber, de alguien que aficiona uno de estos contratos, saber si ese contrato es abusivo? ¿Hay unas señales claras que podemos detectar o necesitamos de un experto?
2: No es fácil siempre. Hay uh-huh. casos en los que va a ser más fácil. Vamos a ver claramente indicado el gasto, pero en otros casos no va a ser tan fácil. Lo más fácil es fijarnos el dinero total que hemos solicitado y restarlo a lo que vamos a pagar. Si hay mucha diferencia,

0: pues seguramente estemos afectados.
1: ¿Esto ye ilegal? ¿Qué leyes están incumpliendo y por qué tarda tanto salir a la luz estas cuestiones?
0: Pues al final lo que es ilegal aquí no es solo la disciplina, sino también la falta de transparencia. En este caso estamos yendo en contra, bueno, en este caso las financieras, no nosotros, evidentemente, en contra de la ley al consumo.
1: Sí.
0: Y también de la Ley General de Defensa para los Consumidores y Usuarios. Más que nada porque esa falta de transparencia uh-huh. evita que concrete el gasto que vamos a realizar y nos causa un perjuicio económico real.
1: Uh-huh. A mí recuerda un poco esto al caso aquel del Starship Revolving, del que también falemos alguna vez. ¿Lo mismo, ye diferente, ye peor o cómo estamos en esta circunstancia?
0: En términos jurídicos es bastante similar.
1: Uh-huh.
0: En el sentido de que lo que tenemos al final es una falta de transparencia, una falta de conocimiento del consumidor y un perjuicio económico para este. Pero sí que es cierto que los de financiación son tan usuales y es tan habitual que los consumidores financiemos a través del concesionario que podríamos decir que afecta a mayor número de personas.
1: Juan Esperres, ¿cuánto dinero podemos recuperar de media quien reclame esta cuestión? Que
0: vale.
1: Al final es lo que nos llama a después hacer, supongo, esa llamada a la Unión de Consumidores de Asturias y decir, oye, ayúdame.
2: Pues aquí es donde se pone interesante realmente, uh-huh. Nacio, y me alegra que hagas esa pregunta. Como lo que decía María, ante esta falta de transparencia y la distorsión de la TAE, por lo que se pagó de más, hablamos de cantidades que oscilan entre los 3.000 y los 10.000 euros,
1: wow.
2: Que es,
1: uh-huh.
2: es una pasada, e incluso más, depende de algunos casos. ¿Cómo recuperar? Pues bueno, depende un poco de la gama del coche, del precio del coche, evidentemente, y el número de cuotas que se han pagado y de los intereses que ha al contado.
1: Hay que hacer ese cálculo, pero ahí hay una cantidad de perres que yo creo que compensa, ¿no?
2: Bueno, es para pensárselo realmente.
1: Uh-huh. El que te está escuchando nos diga, venga, pues yo compré un coche, hice un préstamo de este tipo y querría ahora comprobar si tengo si derecho. ¿Qué tenemos que hacer? Y hablamos de personas en los últimos 20 años, o sea que uh-huh. hay margen como para que sean muchísimas personas.
2: Sí, sí, incluso si se sigue pagando todavía la financiación del contrato, o sea, tú puedes haberlo firmado ayer,
1: uh-huh.
2: que entra dentro de estas reclamaciones. Antes que nada, si me permito, quería aclarar que claro. es que desde consumidores consideramos que lo que está ocurriendo es muy grave, ¿vale?
1: Claro.
2: Porque estamos hablando de cantidades muy altas que pueden afectar a cualquiera de las. Lo que te decía, nos parece de una gran relevancia social y el objetivo que tenemos, como siempre, es los derechos de todos los asturianos y asturianas y, sobre todo, que dejemos de ser vulnerables frente a estas prácticas abusivas. Bueno, pues al detectar todo esto, pusimos en marcha esta campaña, ¿vale? Entonces, lo que estamos haciendo es ofrecer una primera valoración gratuita.
1: Uh-huh.
2: Cualquier persona cercana a cualquiera de nuestros centros con el contrato de financiación, ¿vale? Y hacemos esa primera valoración determinamos si se puede dar o no y qué cantidad en un periodo de 48-72 horas, ¿vale? Es un servicio público
1: Bien.
2: Que estamos ofreciendo. Estamos bastante contentas que esta vez, al igual que en Cartel de los Coches, contamos con el equipo de Prosper Lamot López, que es catedrática y que nos hace los peritajes judiciales, que son los que también nos están haciendo ganar toda
1: claro,
2: la parte de Cartel de Coches.
1: Gente que sabe mucho de lo que está falando, ¿no?
2: Bueno, es el mismo profesional, uh-huh. que duda cabe.
1: Y luego, bueno, pues tenéis además les vuestras sedes donde la gente también puede acercarse, ¿no? Y tenéis cerración del público.
2: Sí, nos gusta cubrir todo el territorio y nada, tenemos nuestros centros en Oviedo, Gijón, Avilés y La Felguera. Y también comentarte que el tema judicial, en este caso también contamos con José Antonio Ballesteros, que es el abogado del consumidor,
1: sí.
2: que es doctor en Derecho. Y tenemos también a Unai Alonso, que es uno de los abogados mejor valorados dentro de Derecho Bancario en España. Y nada, pues simplemente también animar a lanzar esta campaña, ¿vale? Es un poco neonata.
1: Uh-huh.
2: Y queremos aprovechar también para pedir a la gente que no lo postergue, que se acerque. Ahora mismo contamos con menos volumen de demandas y esto quiere decir que están los juzgados menos congestionados. Eso reduce la espera también, ¿vale?
1: Uh-huh.
2: Que es uno de los problemas que tenemos en la vía judicial, que a veces hay que esperar un poquito más. Vale, pues ahora es buen momento. Y recordad también que en los juzgados y
0: sí,
2: bueno.
0: En agosto.
1: Así que hay que correr para intentar sacar ahora entre la demanda, ¿no? Muy bien, pues gracias, Estela Pérez, de la Unión de Consumidores de Asturias. Muchísimas gracias. Yo creo que estaba bien dar el contacto, ¿no? Consumidor.es, info@consumidor.es o en el 950 10 60 pueden ponerse en contacto con vosotros.
2: Perfecto.

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1: Se trata de intentar abdicar de la tristeza, y esta noche estaré solo, otra vez. Sigo echando de menos, mucho de menos, a Paula, que volverá en nada, igual que Marta, en nada, nos acompañarán. Pero tenemos un programa que yo creo que nos puede ayudar, por lo menos, a ese propósito nuestro de abdicar. Porque vamos a hablar hoy con escritores y con escritoras, escritores que nos visitaron esta semana en las librerías, y vamos a hablar también del poder de la palabra, y nos vamos a servir para ello del último libro de Isabel Allende, La palabra mágica. Este último libro, Isabel Allende decide no contarnos historias, sino contar por qué ella se decidió a escribir, ponerse a poner blanco sobre negro sus pensamientos. Y este libro empieza con una cita de William H. Gass, el primer capítulo de contar, que dice que los verdaderos alquimistas no transforman plomo en oro, sino el mundo en palabras. Eso vamos a tratar de hacer, es transformar el mundo en palabras, y para ello pues vamos a servirnos de Manuel Esteban, que pasó recientemente por Asturias para Por la ira de los mansos, su versión en castellano, hay que decir, porque este libro ya se había publicado en gallego hace unos cuantos años. De Galicia también llega con Arla, con su novela Ultrella, primera de una serie en la que nos va a acompañar a descubrir los orígenes del Camino de Santiago. En Asturias vamos a charlar con Irene Faza, que acaba de publicar La tierra a la gallina, editado en Trabe. La música, los visitantes de nuestra querida Galicia, pues va a ser de Valeria Castro, que va a estar acompañada de las Tan Chungueira, con Oxe mañana y siempre, y también Valeria Castro acompañada por Silvia Pérez Cruz, esa voz maravillosa, en otra canción no menos maravillosa, Debe ser. Y al final, cuando este programa ya se esté terminando, le cederemos la voz, como nos gusta siempre, a Gina Álvarez, a la que también echamos de menos, y espero que nos acompañe pronto en el programa, para que en esta ocasión se la presta a Vanessa Gutiérrez, a la que también añoramos muchísimo, la respetamos mucho, todo lo que está haciendo en el mundo de la política, la sección cultural, pero queremos que Vanessa Gutiérrez vuelva a la poesía. Eso nos acompañará durante la última hora. Y decía que nos iba a acompañar las palabras de Isabel Allende, que durante este libro va dando consejos de escritura. Vamos con el primero. Dice: este primer capítulo es una introducción al placer de contar. Le escuché decir a la escritora americana Elizabeth Gilbert que no podemos esperar que la escritura nos dé fama o dinero. Escribimos porque amamos el proceso. Yo agregaría que podemos esperar ser publicados. Hagámoslo nomás. Para bien o para mal, la narrativa define la realidad. La palabra escrita tiene mucho poder, pero es mejor no pensar en eso porque atemoriza. Muy pocas obras de ficción pueden producir un cambio importante. No controlamos el impacto de nuestro libro que tiene. Me llegan centenares de correos de amables lectores que intentan escribir una novela para ayudar a otros. No lo hagas. Limítate a contarla. Reserva el mensaje para la no ficción. Nunca uses la ficción como un medio para predicar a los lectores. Si no sabes por dónde empezar, escribas sobre lo que conoces, tu familia, tu propia vida, tu pueblo. Comienza en terreno conocido. Relájate. Goza el proceso. La escritura es como bailar. Sigue el ritmo, suéltate. No es como levantar pesas en el gimnasio. El truco es menos esfuerzo y más. Primer truco para la escritura de Isabel Allende. Estos trucos nos van a ir acompañando, y citas de escritores y escritoras a lo largo de una hora. Pero decíamos que esta hora va a estar dedicada a escritores y a escritoras. Y con el primero de ellos vamos a hablar con Manuel Esteban, que hace poco estuvo por Asturias, por tierras asturianas, con su nueva novela publicada en Editorial Planeta, La ira de los mansos, una novela de la que Manuel Loureiro dice: ese thriller es electrizante, me ha mantenido en vilo hasta la última página. Le dice a Costas: los personajes de Manuel Esteban, una profundidad insólita.

0: la policía.
1: Sí, sí, un orgullo. La verdad es que, bueno, Pedro y Leticia son amigos, puedo decirlo. A Manuel lo menos, pero la verdad es que es un orgullo, sí, sí, que me recomienden.
0: Libro publicado en la editorial N de Novela, del sello Planeta, La ira de los Manchus. Este libro tiene una historia, porque este libro, aunque llega a las librerías ahora mismo, es un libro que en su lengua original fue publicado y con premio hace unos cuantos años.
1: Sí, hace 10 años. Está muy de moda hablar ahora de la tasa de mortalidad infantil, de los que mueren jóvenes. Sí, sí. Y la verdad es que este es un libro que me ha dado muchísimas alegrías, porque lleva esos 10 años dando vueltas por Galicia, y ahora está de Galicia para que más gente lo conozca.
0: Estamos durante todo el programa también hablando de, basándonos en un libro de Isabel Allende, Una palabra, una vida escrita, en la que la propia Isabel Allende va desgranando el por qué se acercó a la escritura, porque empezó un día antes, que en su caso, pues bueno, fue ahí ya tiene un acontecimiento como fue el golpe militar, que ya eso ya lógicamente te motiva mucho. Manuel, tampoco era tu propósito escribir un libro, sin embargo el libro surgió. ¿Cómo surge esta ira de los Manchus, un libro hace 10 años?
1: Sí, bueno, como decía Mircea Cărtărescu, ¿no? Un escritor nace siempre de una herida, ¿no? Un poco coincidiendo con lo que dice Isabel Allende. Yo creo que sí, que el origen de ese libro tiene que ver con el nacimiento de mi hijo mayor. Necesitaba contar cosas sobre la discapacidad intelectual, necesitaba explicarle a mucha gente de manera inmediata en mi entorno, yo también un poco más allá, que mi hijo pues no se llamaba Qué putada, que tenía un nombre. Mi hijo nació con trisomía del par 21, y en ese intento de gritar que mi hijo tenía un nombre y que, no sé, merecía una dignidad como la de cualquier otra persona, pues surge un poco la necesidad de ponerlo por escrito o de contarlo de una manera un poco indirecta, porque contarlo de manera directa siempre es, bueno, incómodo para quien escucha. Contarlo a través de una historia me parecía mucho más, no sé, envenenado por un lado, pero adecuado por otra.
0: Mira, en este truco para la escritura que va, bueno, durante todo el libro los va introduciendo y se dice, para los que se adentran a escribir su primera novela, dice: si no sabes por dónde empezar, te sugiero que escribas sobre lo que conoces, tu familia, tu vida, tu pueblo, comienza en terreno conocido. ¿Le hiciste caso? Aunque este libro es imposible que lo hubieras leído, porque esto tú lo publicaste 10 años antes.
1: Sí, claro. En parte sí, quiero decir, hay varios. La primera página del libro comienza con un asesinato. Sí. Yo hay poca experiencia en primera persona. Pero
0: que
1: desde
0: sepamos,
1: luego
0: que
1: se sepa. Pero el perro que rodea toda la historia es absolutamente inmediato. Es decir, el cadáver aparece en un solar al que yo tenía acceso desde mi balcón. Quiero decir, compliqué la vida. Yo tenía una ciudad a mis pies, que luego resulta ser una ciudad, no lo digo yo, lo dice Domingo Villar, lo dice Pedro Feijóo, lo dice un montón de gente que no sobre Vigo, pero en Vigo, y con Vigo como personaje, pues yo tenía una ciudad muy muy proclive a ser una ciudad de frontera que me salió una historia que yo quería contar, que era una historia policial. Entonces es todo muy doméstico para mí, es todo muy inmediato, claro, es mucho más fácil hacerlo así que tener que algo que no conoces y está a 100 kilómetros o a 1000 kilómetros, claro.
0: Tú eres especialista en medicina familiar y comunitaria, docente en la rama sanitaria, y hace 10 años te pones a contar esta historia, no sé con qué, a lo mejor pues lo mismo, porque tenías necesidad de contar algo, pues ganas el premio Xerais en 2016 con tu primera novela. Tiene que ser un empujón tremendo.
1: También una responsabilidad, la segunda la escribí con muchísimo miedo, quiero decir, cuando llegas al segundo, que además sabes que te van a publicar, es como, a ver si no fui a lo primero y ahora me columpio. Entonces había mucha presión en el segundo, que conste que bien, quiero decir, el segundo lo hice, el segundo, pero todos los que vinieron después los disfruté muchísimo, porque ya fueron sin esa, por otra parte, sin esa presión de querer contar algo de una forma, pues eso, más teramas, de otra manera, ¿no?
0: Sí.
1: Pero sí, claro, el premio Xerais fue inesperado por completo. Yo no venía de ningún sitio, yo estaba fuera, ¿no? Y me considero un poco outsider del mundo literario, pero bueno, desde luego venía completamente de fuera y para mí fue una sorpresa, un empujón y un aliciente brutal. Claro, si hoy estoy aquí es para aquel premio.
0: Claro, ese premio Xerais con esta primera novela, A ira dos Manchus, en el original gallego, y vamos ahí.

0: Ya vamos a esta primera novela en el que, bueno, tú lo contaste ahora un poco al principio, está Vigo como escenario, hay un crimen que sucede al principio y está el síndrome de Down, porque habrá una acción también que va a estar muy presente en el libro. Y claro, cuando uno lee el libro, lo comentábamos también durante la presentación de él, pues el cadáver asesinado es una niña, no desveló nada porque
1: Sí,
0: sucede
1: eso lo dirán al
0: en
1: principio.
0: la primera
1: Sí,
0: página, es
1: sí,
0: una niña que tiene en nuestro imaginario, digamos, siempre
1: sí.
0: asociamos el síndrome de Down como personas maravillosas y bondadosas. Y hay que decir que son personas y puede haber personas que sean maravillosas y bondadosas con síndrome de Down, pero a lo mejor también pueden tener sus defectos. No todo es maravilloso.
1: Y arrancar con una especie de bofetada al lector,
0: Claro.
1: esa imagen no angelical que tenemos de la discapacidad intelectual o del síndrome de Down, digamos, en escena, en forma de cadáver, con los sesos desparramados por el suelo, disculpa la cita literal
0: Sí.
1: de esa primera página, que quería darle una bofetada al lector, ¿no? Como confrontarlo con esa imagen idealizada de la discapacidad intelectual y como, bueno, pues en primer lugar podían ser víctimas. Eso es fácil de imaginar. El
0: Claro.
1: lector empatiza rápidamente con el hecho de que sea una víctima, ¿no? Inmediatamente aparece el abogado del caso, que es Carlos Manso, que es un poco la mirada de cualquiera de nosotros de la sociedad sobre ese cuerpo sin vida. Una mirada, pues es un poco con cierta conmiseración, con cierta condescendencia, con cierta, bueno, empatía, lógica, digamos, o cierta pena, fruto de que, oh, pobrecita, pero también con un poco de, con un punto de, bueno, pues de, no sé, de desapego sobre el tema. No le pilla de cerca, que es a la
0: Claro.
1: mayoría de la gente, pues le pilla de lejos. Y entonces, pues interesa en la medida que interesa, pero como tantos otros temas terribles del mundo. Y es esa mirada de Carlos Manso, un inspector de policía de la Unidad de Delitos Violentos, pues que viene de eso, con lo más bajo del ser humano durante los últimos años, es un poco la mirada que utilizo para el lector
0: Claro.
1: en un viaje, digamos, para conocer la discapacidad intelectual.
0: Pero no vamos a desvelar mucho. Voy a decir que no es solamente esto, porque esta novela, claro que hay un crimen, creo que vamos a intentar resolver este crimen, pero bueno, siempre podemos distinguir lo que decía, que podía ser la novela de Habitación Cerrada, casi, que es la novela de, por ejemplo, Agatha Christie, ¿no? Un asesinato al principio y vamos a ver quién fue. Y nada más. Sin embargo, aquí tienes otra cosa, que es esa mirada social también, porque debajo hay muchas capas en la lectura, vamos a tratar de ver quién es el responsable de que esa niña aparezca asesinada, pero detrás de eso hay mucho más.
1: Claro, hay una cita que encabeza el primer libro, que es de Eduardo Galeano, que dice: "Somos lo que hacemos para cambiar lo que somos", ¿no? La
0: Claro.
1: historia cuenta cómo Carlos Manso hace personal a través de esa investigación policial, efectivamente. No es una novela de Agatha Christie, de
0: Claro.
1: puzzle, de whodunit, quién lo hizo. Es más eso, más de componente social, más Marcaris, más Camilleri, más, no sé, Mankell o
0: Sí.
1: cualquiera de los clásicos de la novela negra social, claro.
0: Claro, esta primera novela, esta novela primera, que en realidad son dos novelas, como también tiene, y lo citabas antes, un personaje de Carlos Manso, que es el protagonista. Yo no sé, nunca escribí, pero no sé si te das cuenta que estás creando un personaje muy potente, un personaje que
1: Sí,
0: incluso hasta se te va de las manos. No sé si tú
1: se me
0: fuiste
1: va,
0: consciente en algún momento que dices, Manso está cogiendo vida propia.
1: sí. Cuando estaba casi acabando La ira de los Mansos, el primero de los libros, que son dos
0: Sí.
1: historias, me di cuenta de que ese personaje tenía, bueno, sí, autoridad propia, digamos. De hecho, en la segunda historia empieza a hacer cosas por su cuenta,
0: Sí.
1: es una, ya me entiendes,
0: Sí, sí.
1: pero empieza, digamos, a tomar un rumbo propio con el que yo al principio no contaba. De hecho, la segunda historia, que está publicada en el mismo
0: Sí,
1: volumen, Me
0: me
1: llaman
0: llaman nadie,
1: Nadie,
0: sí.
1: es un poco el intento de desprenderme de esa primera connotación digamos, de ese trasfondo tan evidente, un poco
0: Sí.
1: militante, si quieres, ¿no? Del primer libro, y dedicarle un poquito más de tiempo, de interés, porque suscitó mi propia curiosidad, no solo la del
0: Claro.
1: lector, acerca de quién era Carlos Manso, de dónde venía, dónde iba, ¿no? Cuáles eran sus. Y el segundo libro, que arranca con la investigación del presunto suicidio de su hermano, tampoco voy a desvelar nada para el principio,
0: Sí.
1: digamos, es la excusa que utilizo para hacer crecer al personaje. Si quieres.

0: en un sentido aparentemente contradictorio, porque el personaje, más que crecer, decrece, ¿no?
1: Sí.
0: Se despeña vida abajo porque es de tipo autodestructivo. Pero bueno, ya me entiendes. Es un libro que busca un poco explorar ese personaje que tiene una personalidad que me superó por completo.
1: El libro, este segundo libro, Me llaman nadie, claro, tú lo comentabas antes, ya naces con una presión, porque a lo mejor lo escribes sin tener mucha idea de si el libro finalmente va a ser publicado. Por supuesto, imagino que ni soñarías con ganar el premio. Y claro, de repente tienes hasta gente que está esperando una nueva aventura de Carlos Mancho.
0: Así, tal cual, sí, el segundo libro lo escribía un muy importante de lectores, no solo de la editorial, diciéndome, no, más Manso, queremos más Manso, y con esa presión y ese miedo de, bueno, tal vez lo primero, qué suerte, a ver si soy capaz de, en este segundo, pues estar como mínimo a la altura. Yo creo que es un libro al que le dediqué, digamos, mucho tiempo, y en el que yo quería, sí, un poco saber si esa exploración, esa aventura me llevó a escribir el primer libro, había sido casualidad o había algo más, o había, si quieres, un escritor en potencia dentro de mí. Entonces el segundo es mi intención. El tercero ya fue puro vicio, a partir del tercero ya.
1: ya te sentías a gusto y esto, adelante,
0: sí.
1: Que no pare.
0: Sí, claro. Y una vez que sale el segundo, claro. y también, ¿sabes?, recibo un buen feedback y descubro que el personaje funciona por sí mismo, claro, el tercero ya fue puro vicio, efectivamente.
1: Y ahora, en 2026, pues los libros aparecen en una edición conjunta, los dos primas de Carlos Manso, que los lectores en castellano todavía no hemos leído, y aparecen en castellano 10 años después. Claro, la duda que tengo como lector es, claro, tú no eres el mismo de hace 10 años, cuando te pones a traducir tu libro. Que lo habías escrito en lengua original y te pones a traducirlo para pasarlo al castellano, yo no sé si lo que haces es el mismo libro o hay algún retoque, si lo puedes
0: comentar. Retoque es inevitable, sí, no, sin entrar en detalles de la historia, pero sí que hay algún pequeño retoque, son mínimos. Intentaba ser, por supuesto, fiel al libro, porque, bueno, pero al traducirlo yo es cierto que era inevitable, digamos, arrojar una mirada. Bueno, pues digamos, inspeccionando un poco cómo había envejecido el libro, qué cosas eran mejorables. Piensa que sobre todo el primero, el segundo está prácticamente idéntico, pero el primero fue escrito, como te digo, con absoluta ingenuidad, como decía Murakami, en la mesa de la cocina, de una manera absolutamente cándida y consciente. Entonces, bueno, aunque es parte de su frescura y quise conservar un poco de esa, no sé, de ese desenfado original, es cierto que hay, bueno, pues aproveché la ocasión para coser un par de cositas un poquito mejor y para darle así un pequeño retoque que me apetecía darle. Desde un punto de vista pura, sé por qué, en realidad ha envejecido bien, en el sentido, para mi desgracia, en el sentido de que los temas siguen siendo igual o más de que sea necesario hablar de ellos. Entonces, en ese sentido, no es que la única, no sé, así contar es que el solar donde aparece el cadáver ahora es un gran centro comercial, porque Vigo está muy transformado, pero vamos, que en lo sustancial el libro sigue siendo igual de necesario o tal vez más.
1: Y claro, otra pregunta es inevitable, es claro, el libro tuvo una vida, ahora está teniendo otra y es de Galicia. Porque ahora el libro se mueve por, bueno, los de Madrid siempre dicen salir a provincias, pues lo mismo, ¿no? Sí. Galicia sale a provincias, a otras provincias. Claro, esa recepción que estás teniendo fuera de tu territorio seguro, ¿no? No sé cómo lo estás viviendo.
0: Vale, es muy pronto porque el libro lleva desde el día 13, es decir, lleva 15 días prácticamente en librerías. La primera impresión que estoy recibiendo es muy buena porque la gente que lo está leyendo, pues por ejemplo, bueno, la gente que viene a la presentación, alguna de la gente que lo había leído, pero sobre todo en una presentación anterior que tuve en León, donde un club de lectura, unas responsables de un club de lectura de novela negra hicieron una disección, y hablo de una disección literaria, lógicamente, aunque podía ser la otra, del libro, no sé, me transmitieron muy buenas impresiones. Estoy un poco como repitiendo, tengo un pequeño déjà vu de lo que me pasó hace 10 años cuando salió La Ira de los Mansos. Entonces tengo mucha, no sé, mucha ilusión, creo que es un libro que tiene, no sé si va a ser un bestseller, pero creo que es un long seller.
1: Sí, yo creo que sí. Bueno, ya lo está siendo, 10 años, de una manera.
0: Sí, claro, por eso digo, claro.
1: Ya lo está siendo. Manuel, pues sé que te veremos por Semana Negra de Gijón, eso es inevitable. Perfecto. Estés en Semana Negra, un autor de novela negra, y muchísimas gracias por haber

0: haberte pasado por Asturias, muchísimas gracias por haberte pasado por estos. Seguro que repites, porque historias en gallego de Carlos Manso ya están publicadas y estoy seguro que pronto verán la luz. Eso serán, imagino, que decisiones que verán la luz pronto en castellano. O sea que,
1: gracias a ti. Gracias.
0: Un abrazo y muy buenas noches.
1: Venga, Manuel, un abrazo.
0: Gracias.
1: Chao.
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0: Pues seguimos recomendando la lectura de las obras de Manuel Esteban. Las librerías asturianas están surtidas de esto, de este libro, o sea que os recomendamos que os acerquéis, porque hay en uno, La ira de los mansos, Si me llaman nadie, estoy seguro que estáis ya con muchas ganas de leerlos. Y nosotros vamos a seguir, vamos, con Isabel Allende y una cita de Margaret Atwood que dice: una palabra tras otra y otra más es poder. Y es su segundo truco para la escritura, que dice: la censura se puede imponer mediante la fuerza bruta o cortando el cinto e intimidando a los creadores. Esto ocurre actualmente en varios países donde el autoritarismo ha reemplazado a las democracias. La libertad es amenazada. Si tu trabajo desafía el statu quo, puedes encontrar oposición e incluso cierta agresión. Hay temas políticos y sociales que provocan fuertes reacciones, pero eso no me ha detenido. No permitas que te detenga a ti tampoco. La censura, obedecer a la autoridad, no es una buena estrategia. Por favor, tampoco obedezcas a la voz crítica en tu cabeza que te llena de duda tu creatividad. Es la forma más común y peligrosa de autocensura. Esto es especialmente cierto si eres mujer. Los otros pueden tu talento, pero tú no. Tienes que ser atrevida, hablar fuerte. Las mejores novelas que he leído son aquellas que de una u otra manera desafían las convenciones. Como dije, no se trata de dar un mensaje. El desafío está en aquello que el escritor decide contar. Los lectores sacarán sus propias conclusiones. Si este es tu caso, felicitaciones. Calma y sigue adelante. Y de esto Isabel Allende sabe mucho, porque cuando ella publicó La casa de los espíritus, el libro con el que fue conocida, el libro con el que en España, por ejemplo, la conocimos, pues ese libro estaba prohibido en su tierra natal, en Chile. No se podía leer La casa de los espíritus y llegaba en algunos ejemplares que introducía a la gente, pues viajeros venían de España, entre otros lugares, con ejemplares de La casa de los espíritus forrando. Y ella cuenta en este libro, que lo cuenta de una manera maravillosa, cómo a ella le llegaron algunos de estos libros que tenían otras tapas distintas para disimular lo que estaba, era La casa de los espíritus, y además con muchas firmas de los lectores. Ella desafió a la censura, ni siquiera era un censura, que hagámosle caso si tenemos intención de escribir y contemos lo que llevamos dentro. Y desafía mucho todas las convenciones sociales, pues Valeria Castro y las Tanchungueiras. Y vamos a escuchar Oxe, mañana.

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1: Y os lo habíamos prometido, que íbamos a charlar con Irene Faza, que acaba de publicar en la editorial Trabe, La tierra, la gallina. Muy buenas noches, ¿qué tal?
2: Hola, muy buenas, muy bien.
1: Bueno, antes de hablar del libro, vamos a hablar de la localización del libro. Muy importante, ¿dónde se desarrolla esta La tierra, la gallina? Que hay un sitio, pues el título del libro puede sorprender, pero ya es un motivo.
2: Bueno, sí, La tierra, la gallina, realmente, y el nombre de un prau, que, bueno, el prau está en el concello de Amieva. Y bueno, y la primera parte del libro, digamos que se desarrolla en esa zona que llena que vela. Y bueno, luego a medida que avanza el libro, cuando ella ya se muda a Piloña a servir para otra familia, una parte del libro ya se desarrolla en Piloña. Y bueno, La tierra, la gallina era un prau que la Soma Mersinda tuvo para poder darles de comer por un saco farina.
1: Este libro y el primer libro que escribes.
2: Yeah.
1: Y bueno, empiezas ya con la editorial Trabe, que oye, el catálogo de Trabe, formar parte de él, tiene que prestar mucho, creo.
2: Sí, la verdad que estoy muy contenta.
1: Sales a la vez que otro libro de Beatriz Quintana Coro, que hablaremos con ella, que también en algún momento guía al Mineru.
2: Sí, sí.
1: Qué guapo, la siente moza publicando libros. Y este libro, La tierra, la gallina, voy a los sitios a hablar también de la protagonista del libro, que está empeñada, o sea, vamos a hablar de una mujer que se llama Olvido, precisamente. Y hay un juego, no sé si intencionado, no sé si tu huela se llama Olvido.
2: Sí, sí, mi huela llama, pues la verdad sí. Que y una, bueno, sí, podría verse como una metáfora de la memoria y del silencio, ¿no? Sí. En la que todos estos fechos que, bueno, como bien dice Arancha Margolles en el prólogo, la historia de muchas mujeres, que, bueno, podemos topar historias de represión, bueno, pues en cada pueblo, sí, y en cada concello, en cada comunidad del Estado, y bueno, sí que el nombre, bueno, pues yo hay un poco como bueno, el olvido, ¿no? De todos estos hechos cayeron en el silencio, un silencio por parte también del bueno, y hoy día de las instituciones.
1: Porque tu abuela, Olvido, es hija de un anarquista asesinado.
2: Sí, era, bueno, su padre llamábase Antonio Calleja, y bueno, a él dispararon durante la guerra. Él sí que es verdad que durante la guerra él pertenecía a la CNT, y bueno, yo termina muriendo en el hospital de Avilés y ya, bueno, entierran, y ellos, bueno, no se pueden ni siquiera despedir de él y no saben, no llegan a saber dónde lo entierren.
1: Empieza también con, bueno, con una imagen, yo creo que es muy potente, de saber que tu abuela lo único que tuvo de tu padre fue una foto de su padre, perdón, Dan.
2: Sí, en el libro, bueno, ahí juega un papel fundamental la cultura material en general, los objetos, ¿no?, pasen a formar parte de esa construcción de la memoria familiar y colectiva, y esa

0: mella, bueno, pues ye muy importante porque sí, ella era topola y siempre la llevaba encima. Entonces, si vemos la semella y una semella que está doblada, que está dada con celo, ¿no? La lectura de la propia foto ya nos está hablando de la herida, ¿no? De la ausencia del padre.
1: Pues es la historia de tu abuela también, como, bueno, como muy niña, porque no puede ser más niña con 8 años que ir a ponerse a servir.
0: A servir, sí. Sí, digamos, bueno, en cuanto, bueno, falo un poco de los PAS, ¿no? Son los primeros capítulos que dedico a Antonio y a Mersinda, y yo ya, bueno, falo un poco de la infancia de mi abuela, esta que transcurre en Amieva, que ella se iba a ir a servir con 8 añinos, ella pasó mucha fame, bueno, entamar a trabajar con esos años, la verdad que yo creo que es un trauma más, ¿no? Que mucha gente como ella cargó todos estos años en Riva.
1: Irene, y en el proceso de escritura de este libro, pues a veces hay libros sobre el proceso de escritura, los libros a mí me parece maravilloso. Ya que tú hayas hecho tanto con tu abuela, que la hayas grabado también, no sé si ya la ibas grabando pensando que algún día ibas a escribir un libro o querer recuperar esa memoria, que me parece precioso, ya solamente la conversación abuela-nieta me parece muy guapo.
0: Sí. Bueno, sí, yo me llevaba unos cuantos años a grabarles a mis dos abuelas. Sí. Tanto a Celsa como a Olvido. Y yo en su día había entamado un audiovisual que era Falándosele, y ellos dos, bueno, pues formaban parte de él. Digamos que luego lo que el libro nace realmente fue el mío para con ella, ¿no? Claro. Porque mi abuela, bueno, muere va 2 años, y yo hay un momento, ¿no?, después de que ella muere, que necesito una forma, pues conectar con ella, volver a estar con ella, y cuando acudo a esas grabaciones, a las transcripciones más bien de las grabaciones, y cuando entramos a escribir el libro.
1: Lo que trasciende del libro, una vez que lo vas leyendo, es que, bueno, lo que me gusta es que hay una historia muy particular, porque al final hay una nieta y una abuela, pero que se convierte en algo universal, porque vas viendo que eso no y pasó solo a tu abuela, o a lo mejor lo mismo sí, o sea, eso exactamente sí, pero hay muchas historias que también identificado, y sobre todo, no sé, trasciende siempre un poco eso de escuchar a los mayores.
0: A los mayores, sí. Yo, bueno, el libro no solo trata el tema de la represión, sino también, claro, bueno, pues de todo el trabajo, ¿no?, en el campo, en la tierra. Mis abuelos, bueno, siempre se dedicaron a la ganadería, a la agricultura, y yo también con el relato, bueno, pues quería un poco desromantizar el mundo rural, que claro, muchas veces yo creo que más hoy día está muy romantizado, y cuando miramos también para el pasado también tendemos a romantizarlo, y bueno, que también sirviera un poco eso como reivindicación de lo que fue el trabajo de estas mujeres, y bueno, y también de los hombres del mundo rural, y bueno, también vinculándolo con una familia de izquierdas represaliada.
1: Tú, como además como arqueóloga, la arqueología y bucear también en el pasado.
0: Sí, bueno, yo, bueno, acabé ya la carrera, bueno, soy arqueóloga así profesional, y bueno, yo creo que el libro, antes lo que te comentaba de la cultura material, ¿no?, hay mucho de arqueología también, y también entender, ¿no?, el paisaje que habitamos, que rodeamos, también que está cargado de estas y de estas ausencias, que muchas veces pues no se leen, ¿no?, pues no sé, vivimos en un que está lleno pues de trincheres, de fosas comunes, de restos materiales que todavía nos vinculen con ese periodo histórico, que están completamente, bueno, pues silenciados, son invisibles, ¿no?, a la vista, pero también formen parte de esta memoria.
1: Esa memoria que a la hora de reconstruir la de tu abuela, no solamente hables de hechos, sino también de... Me gusta mucho una palabra que utiliza Viviana Collado en un último libro que se llama Marcelino, que son decires de un hombre de pueblo, decires, ¿no? Esas cosas que, bueno, los paisanos muchas veces se callaban, eso que estaba, que estaba dentro, pero hay mucho sentimiento también y mucho pensamiento.
0: Evidentemente, ¿no? En el libro, bueno, yo hago un poco... bueno, voy intercalando, ¿no?, las palabras que mi abuela me transmitió, pero con los mis pensamientos, ¿no?, con la reflexión

0: conversaciones sobre esos, claro, esos temas, ¿no?, que íbamos tratando. Entonces, al final, aunque el libro esté escrito en primera persona, como si lo escribiese, sí, ella, no deja de ser, bueno, un relato que está construido entre los dos. Y yo creo que sería también lo guapo.
1: Un libro que, bueno, llegó hace poco, hace nada, a las librerías, pero que estoy seguro que va a tener mucha vida. ¿Vas a ¿Tienes por ahí presentaciones previstas ya?
0: Bueno, este martes que viene, el 2 de junio, y en la primera presentación, que va a ser en Matadero 1, en Ubieu, que además, bueno, va a acompañarme Natales, al presentarlo. Y bueno, la segunda todavía no está publicada, pero va a ser el 25 de junio en Infiestu, en la cervecería. Y bueno, en esa ocasión va a acompañarme Arancha Margolles, y luego, bueno, también va a estar Aladro, cantando ahí unas canciones, de alguna que sale en el libro.
1: No sé si estarás también en la caseta de Trave, en la Feria del Libro de Sisión, si estás para temar, si puedes, no sé.
0: Sí, voy a pasar ahí ahora mismo, no me acuerdo del día, tengo lo apuntado, pero sí, voy a estar allí también firmando.
1: Pues Irene, muchísimas gracias por este primer libro, que estoy seguro, seguro de que no va a ser el último.
0: Jo, pues mira a vosotros.
1: Y muy buenas noches, muchas gracias, Irene.
0: Igual, chao,
1: hasta luego.
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1: Y después de charlar con Irene, seguimos con Isabel Allende. En el capítulo 3 de Beatrix Potter, que dice: es delicioso escribir las primeras palabras de una historia. Nunca sabes a dónde te van a conducir. Este capítulo se llama ¿Hacia dónde va esta historia? Y termina con un truco para la escritura, que dice: empezar a escribir es un gran paso. Esperes a estar listo, porque puedes postergar ese momento indefinidamente. Atrévete. No visualices todo el proyecto. Mira página a la vez. Escribe un libro imperfecto y ya lo corregirás después. El comienzo es solo la puerta de entrada a la historia. Puede cambiar durante hasta desaparecer del todo. No te preocupes por eso. Empieza sin más. Si no estás seguro de lo que deseas escribir, tal vez te conviene, contar sobre tu familia, tal como hice yo. A las pocas páginas te sentirás entusiasmado. Sigue escribiendo cada día para el músculo. No importa que no sea el libro que originalmente tenías pensado. Desarrolla la técnica y tu propia seguridad. Más tarde podrás escribir un gran proyecto. Escribir no es como la vida. En la escritura se puede retroceder en el tiempo y corregir los errores. Encuentra tu cómo. Por un proceso de eliminación. ¿Qué clase de libros prefieres leer? ¿Por qué? Probablemente eso es lo que te gusta. Lea a tus autores favoritos con atención, con un lápiz en la mano para estudiar su técnica y estilo. El género determina el tono al final. Algunos géneros tienen reglas fijas. Por ejemplo, una novela romántica debe tener un final feliz. Se debe respetar, pero los personajes han de ser lo más originales posibles. Y original es la voz de Valeria Castro. Y más aún cuando se une a esa voz maravillosa como es la de Silvia Pérez Cruz. En esta ocasión, yo os dejo una canción que se titula. Una canción dura, una canción que duele, pero una canción que está adornada por esas voces increíbles, que os dejo con Debe ser.

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1: Pues lo prometido es deuda. Decíamos que íbamos a charlar al final del programa con Francisco Narla y aquí está. Muy buenas noches, Francisco.
2: Buenas, es un placer estar con vosotros.
1: Estuviste por Asturias y ahora sigues en Asturias porque vamos a estar con los micrófonos de la RPA con tu último libro, que es Ultrella, pero... Para el que no lo conozca, que serán pocos, hay que decir que Francisco Narla, aparte de es aviador, pero tiene aficiones, como dice en la solapa de tus libros, que te definen. Y el que te conozca, yo creo que lo puede afirmar. Y entre esas aficiones están tiro con arco, pesca con mosca, gastronomía, apicultura. Y hay que decir también que cualquier cosa que le pueda servir, Francisco Narla también se va a aficionar a ella. Libros, pues, desde Asur, Ronin, Donde aullan las colinas, El buen... Laín el bastardo, o sea, novelas ya lleva unas cuentas. Francia ahora llega nuevamente a las librerías, o llegó a las librerías con Ultrella, al que le sigue otro libro que está a partir del que hablaremos un poquitín más adelante, pero primero vamos a hablar de Ultrella. Francisco, nos vamos al Camino de Santiago, pero a una época concreta, a siglo XII.
2: Sí, bueno, yo tenía que elegir, tú lo sabes bien, Rafa, esto, los novelistas sin conflicto no tenemos historia, es que si todo va bien, no hay, tiene que haber conflicto, a ser posible, interno y externo. Que durante los miles de años, mil y pico años de historia del Camino de Santiago, aquí llegan momentos más conflictivos. Y para mí, el siglo XII, las revueltas, siglo XVII, germen del parlamentarismo europeo, que luego vendrá con las Cortes de León, esa cosa así que queda muy técnica para fastidiar a los cuñados en las... todas las revueltas, esas primeras reivindicaciones de los ciudadanos eran muy interesantes. Además, cuando descubro que esas reivindicaciones llevan a intentispo de Santiago, sí. A Diego Gemir, no una vez, sino dos veces, que la propia Compostela arde, que la catedral en construcción arde. Es un conflicto muy interesante ahí. Además, la corrupción, bueno, no tenía collares de zafiros, pero sí, no las cuentas de la catedral, de sus palacios. Bueno, claro. Tenía un conflicto muy interesante, que a mí me parecía un trasfondo realmente novela.
1: Claro, porque esta novela, después hablaremos, que en realidad van a ser otras dos, porque esto es una serie sobre el Camino de Santiago, pero claro, si nos paramos aquí, tú lo citabas, que es el obispo Diego Gelmírez, que poco se puede explicar de la historia posterior sin tener...

0: cuenta que este ya es un personaje literario. Es probablemente Diego Gelmírez, la mente de un novelista no lo podía haber creado porque igual no mil.
1: Bueno, pues hasta te doy la razón. Mira, es verdad que hasta ahora lo estábamos nombrando de una manera, las crónicas del propio Cunqueiro y demás, hablaban de Gelmírez muy bien, pero claro, es que Gelmírez nos basábamos para hablar de él en lo que él había dejado escribir. En la historia compuesta de la dice que es un tío muy guapo, que es fantástico, que le cae bien a todo el mundo, pero luego cuando empiezas a escarbar te das cuenta que no, es una persona que en charla en dos ocasiones. Se produce un derrumbe en la catedral mientras hay un juicio y el tipo sale de los escombros y dice, Dios bien sabrá que separar la cizaña de la mies. O sea, yo que soy el guapo y el bueno no me muero. Dios sabrá. Se baja a Braga, roba las reliquias de San Cucufato, Santa Susana, San Fructuoso, se las lleva para siendo muertos y las capillas y las iglesias de Braga ardiendo y el tipo al cruzar el Miño dice, pío latrocinio, Dios me ha inspirado porque estas reliquias están mejor en Santiago. Luego es un hombre con muchos oscuros, muchas sombras, muchos rincones que merecía la pena desempolvar. Y bueno, más famoso quizás sea que el Códice Calistino, el famoso Códice Calistino, aquel que robara el electricista, es una falsificación.
0: Claro.
1: Se llama Calistino porque en teoría lo Cristo, pero sabemos que quien lo firmó fue el propio Gelmírez. Esto es como si yo firmara mis novelas como Stephen King.
0: Sí.
1: Para vender un poco más, pues te buscan más famoso del momento. Y sabemos que es una falsificación. Desde luego, pruritos no tenía Diego Gelmírez.
0: No. Esto que se habla de cambiar el relato, pues yo creo que Gelmírez ya sabía muy bien que había que cambiar el relato. La historia, la verdad, podía ser una, pero su relato, por lo menos el que él con el que pretendía pasar a la historia.
1: Sin duda, sin duda. Porque además es que él se aprovecha de su... otro ejemplo que puede interesarle a los oyentes de la RTA es que estamos hablando del hombre que denostó a la famosa, la poco valorada reina Urraca, porque en la historia compostelana le llama Jezabel, hija de Eva, sierva inmunda. Y es una mujer que, vamos lo suficiente, la primera reina de Europa por derecho propio, no consorte, una mujer que firmaba sus decretos para todo hombre y mujer de hace 900 años, un lenguaje completamente inclusivo en el siglo XII, y es que no inventamos nada. Y es Gelmírez de Gelmírez las que la dejan en mal lugar, por desgracia, para los siglos venideros.
0: En una buena historia, como son ellas, claro, puede haber un trasfondo histórico, que lo hay, pero hay que meter lo que tú dices, hay que meter el conflicto y hay que meter a esas personas, no los obispos, no la reina, sino a esas personas de la calle que son los que construyen la historia. Y en esta ocasión casi todo sucede en torno a las manos de una ratera y de un cantero.
1: Sí, evidentemente, tú lo sabes bien, como buen librero y lector, querido Rafa, no nos interesa el reino, nos interesa el hombre bajo la corona, no nos interesa la reina, nos interesa la mujer bajo la corona. Seguimos leyendo Hamlet o seguimos leyendo Romeo y Julieta porque todos nos hemos sentido traicionados, por eso entendemos al pobre Simba en El Rey León. A lo mejor no ha matado a nuestro tío, pero nos hemos sentido traicionados. Seguimos enamorándonos de jóvenes, seguimos codiciando como en Macbeth, seguimos sintiéndonos inadaptados como el Quijote de Cervantes. Entonces estaba una historia humana. Y yo descubrí que Gelmírez, entre sus muchas tropelías, se encarga un frontal de plata para el altar y nunca lo paga. Y un orfebre que queda arruinado. Yo imagino a su hija, una huérfana, una hija que se dedica a ser una ladronzuela por las calles de Santiago, porque las crónicas abundan en descripciones de que Santiago es una ciudad donde abundaban los ladrones. Y esa niña sin padre, pues la historia tiene que ser encontrarle un padre, porque encontrar un padre sin hija. Para ella.
0: Claro. El libro se titula Utrella, y hay que explicar también el título.
1: Ah, bueno, como desde el principio tuve claro que no podría escribir en una sola novela todo lo que quería contar sobre el Camino de Santiago, decidí que querría hacer cada una centrada en un momento histórico diferente. Novelas independientes, pero con cierta relación y con el Camino de Santiago y la Catedral de Pont. En los títulos me topé con una vieja expresión medieval que era el saludo de los peregrinos en el camino. Se supone que los peregrinos educados, y a lo mejor no lo hacían, pero se supone que los peregrinos se decían Utrella, que viene a significar, lo entendemos fácil, como en ultramar o como en plus ultra, más allá, continúa más allá, más

0: lejos, y el otro peregrino respondía et su sella Santiago, dándose ánimos de, oye,
1: Claro.
0: par, que llegamos a Santiago. Y entonces, claro, suena Utrella, su sella Santiago, dice, perfecto. La primera novela Utrella, la segunda su sella, la tercera, todas ellas conforman la saga Compostela, y encima los propios títulos de la novela hacen un saludo.
1: Sí.
0: Entonces, de tal manera que cuando acabas la saga, estás saludo de tu propio camino a Santiago. Bueno, o sea, son juegos así.
1: Sí.
0: También las novelas, te diré, ahora que no nos oye nadie, así te lo confieso a ti nada más, Rafa, las novelas salen en marzo, junio y septiembre, son los meses múltiplos de tres. El 3, el 6 y el
1: 6 y el
0: 9.
1: 9, sí.
0: Dejando... La Trinidad es muy importante en la propia Compostela, porque lo que hoy conocemos como Pórtico del Obradoiro, perdón, Pórtico de la Gloria, se llamaba el Pórtico, lo que hoy se conoce como la Plaza del Obradoiro era la Explanada de la Trinidad. La Trinidad es muy importante en ese momento en el que nace el Camino de Santiago.
1: Sí.
0: Entonces, las que salgan en los meses múltiplos de tres, que además la segunda novela son como tres historias conectadas. Bueno, hay muchas cosas en la saga porque la Trinidad era importante en Compostela.
1: Uy, aprovechamos, voy a llamarte Santiago ya, Francisco, para contar un poco de su sella. ¿Qué nos vamos a esperar los lectores que la próxima semana llega a las librerías su sella?
0: Bueno, en Utrella la primera, o sea, la del poder y la corrupción de este obispo tan complicado, y en la segunda yo intentaba hacer un retrato del arte. Sabemos de sobra que el románico viaja en un sentido y otro por el Camino de Santiago, lo mismo pasa con el gótico, y quise buscar la pieza fundamental de arte del camino, y será el Pórtico de la Gloria. Descubro que tenemos a un protagonista, el maestro Mateo, con una vida conocida, solo con tres pinceladas, entonces su sello intenta retratar a ese artista que está dispuesto a jugárselo todo para su gran obra. Un censo a la locura, que el lector tendrá que decidir si es una auténtica locura o si bien Mateo ha hecho un pacto con el diablo. Asesinatos que parecen estar a punto de parar el avance de la catedral, porque muere el antiguo maestro de obras y muere como si uno de los de la catedral, de esos tallados en piedra, hubiera cobrado viva y lo despedazase. El joven aprendiz Mateo recibirá por fin el encargo de acabar la catedral. Tendrá que o hacer un pacto con el diablo o enloquecer, perdiendo a su familia, a su propio hijo, una historia de él se pierde por la obra, por la cuestión de su obra. Y en el medio tenemos la terrible amenaza que a todos nos suena, lo de las Navas de Tolosa,
1: Sí.
0: amenaza de los almohades. Desde el sur, desde Al-Ándalus, está creciendo una nueva oleada islamista que hace que tiemble Compostela. Entonces, en las acciones de la catedral, cuando está a punto de pararse las obras, cuando llega una nueva amenaza del sur, pues este joven aprendiz Mateo recibe un encargo y para afrontarlo, que perderlo todo. Como bueno, es una. Me inspiré mucho en El Loco de Pelo Rojo de Minelli, es una
1: Sí.
0: novela muy faustiana en muchos aspectos. Me subí a hombros de gigantes, como decía Newton. Pero me interesaba mucho ese aspecto del artista capaz de perderlo todo por seguir su obra de arte, ¿no? Me parecía muy atractiva.
1: Y hay que decir también que las novelas son autoconclusivas, es decir, uno lee Utrella y la historia se termina.
0: Sí, hay guiños entre las tres
1: Sí.
0: novelas de la saga para que el lector que quiera leerlas todas disfrute de esos huevos de Pascua, como le llaman los guionistas de Hollywood, cositas que las
1: Sí.
0: relacionan unas con otras, pero son tres novelas independientes. Si a alguien le gusta más un periodo, otro prefiere referirse al arte, como en el caso de su sella, puede hacerlo sin ningún problema. La novela es independiente, es autoconclusiva. Yo creo, o lo he intentado, es una gran historia.
1: Las novelas, además, Francisco, las escribiste las tres juntas, ya son razones editoriales en tres.
0: Bueno, sí, es un proyecto que yo acometo como si fuera
1: Sí,
0: un único proyecto,
1: eso
0: porque siempre
1: es.
0: tuve claro que publicarlas, de hecho, al final en noviembre sale un pack con las tres novelas. Yo siempre tuve claro que las tres historias tendrían que estar juntas, que era la única manera de hacer el retrato. Es que yo cuando me
1: Claro.
0: planteo este proyecto, yo digo, ¿cómo puedo yo hacer para que los mil y pico del camino, sus muy distintos aspectos, pues si hablo del arte, no hablo del poder o de la
1: Claro.
0: espiritualidad? Fíjate que hemos hablado del camino en sí, del propio recorrido. Claro, eso
1: Efectivamente.
0: viene en la tercera novela, donde se recorre el camino con varias versiones y por varias más. Es que claro, con una sola novela no podía hacer todo. Entonces yo le planteé al Grupo Planeta la posibilidad, ellos estaban encantados, decidieron el movimiento con mucha fuerza y con pocos meses de diferencia en todas las novelas, aceptaron.

0: la idea de los múltiplos de tres, y se sitió muy claro a la red comercial de los libreros, bueno, no se va a quedar la saga colgada, estén ustedes tranquilos, en el disco ya acaban las novelas, salen rap de él, que no quiera leer una o tal, pero quería, la verdad es que yo creo que estamos muchos lectores traumatizados por alguna saga que se ha quedado con todos. Y entonces, bueno, es interesante estos últimos movimientos que vemos, que algunas sagas se van publicando casi, capítulos, sobre todo con traducciones, pero en el caso de, en el idioma original no se había hecho, y Planeta consideró que ya que estaban preparados a hacerlo, y yo encantado, ¿qué voy a decir yo? Yo sé escribir, ellos saben de publicar y de distribuir y de vender las novelas, así que yo encantado.
1: Pues desde aquí recomendamos, por supuesto, Ultreya, que se acerquen ya la próxima semana a las librerías a por su sella, y que estamos ya esperando que nos llegue septiembre para terminar este proyecto, El Camino de Santiago, de Francisco Narla. Francisco, como siempre, muchísimas gracias por escucharte, y yo aprovecho para recomendar, si a algún oyente, que acuda a las presentaciones de los libros de Francisco Narla. Eso.
0: Bueno, te lo agradezco mucho. Ahora te envío el jamón. Ya me
1: sí.
0: Te prometo que es 5J.
1: Sí,
0: bueno,
1: sí.
0: Gracias a vosotros, a darme un espacio en la radio. Gracias a ti, que creo, Rafa, que me llevas ayudando a vender mis libros, a que estén mis libros en las librerías desde antes o hubiera traducciones o tal. Gracias siempre a vosotros. Muchas gracias.
1: Pues un abrazo y muy buenas noches, Francisco.
0: Buenas noches.
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1: Bueno, habrán comprobado que es un placer escuchar a Francisco Narla, que estoy seguro que firmaría esta frase de Jack London, que dice: no espere la inspiración, persiga la muerte. Esto introduce, esta cita introduce el capítulo 4, Semillas en la barriga, del libro que nos iba acompañando esta noche, que eso es la palabra mágica y que nos acompañará semanas posteriores. Lo vamos a dejar en este capítulo 4, donde da trucos para la escritura, que dice: la inspiración se encuentra en todas partes, practica estar presente. El escritor es alguien que presta atención, toma notas, colecciona periódicos, graba conversaciones, aprende a preguntar y a exigir respuestas. Asume riesgos. No te apoltrones en lo más cómodo. Pregúntate qué más hoy. A veces, un libro comienza con una pregunta insistente. Si quieres escribir es porque tienes varias ideas que estás pensando. Anota cada uno por separado y desarróllalas en un par de páginas. Una saltará a la vista. Esa es tu próximo libro. Pero no les damos importancia a los sueños que se desvanecen en segundos. Practica recordarlos y escribirlos apenas despiertas. Te puede hecho sobre ti mismo y alimentar la creatividad. Recuerda que no eres escritor si no escribes. Confía en el proceso. Una vez que empieza el verso, conspira para ayudarte. Y esperamos que este programa os haya servido también de ayuda. Quedado bien durante esta hora, y lo que seguro, con lo que seguro que lo vais a pasar bien, es con el cierre, porque el cierre nunca falla, el cierre de Álvarez, que siempre selecciona el poema adecuado, y en esta ocasión su voz se la presta a unos versos de Vanessa Gutiérrez. Con los muy buenas noches y muchísimas gracias, muchísimas, por estar ahí.
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7: 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Lo uso bastante y cero ya.
8: Redes sociales, un poco lo básico, fotografía sobre todo. Y luego pues el ordenador sí que lo uso un poco más para estudiar, tipo Word, Internet, inteligencia artificial también.
9: TikTok, WhatsApp y poco más.
10: Correo electrónico, mensajes con mi hija, tengo que de teatro.
1: Pues para hablar de todas las aristas que tienen las brechas digitales, esta noche nos acompaña una profesora e investigadora de la Universidad de Oviedo y la directora de innovación del CETIC. También está la pedagoga que dirigió el proyecto del Gobierno del Principado y la coordinadora del programa Ruta Digital organizado por la Cámara de Comercio de Oviedo. Muy buenas noches a los cuatro.
11: Gracias por venir.
1: Antes que nada, por introducir y para contextualizar, hablamos de la brecha digital, pero en un mundo donde lo digital cada vez ocupa en nuestra vida cotidiana, la brecha es digital, pero podríamos decir que es prácticamente existencial. Es decir, que ya no es solo para un ámbito de nuestra vida cotidiana. ¿Quién quiere romper el fuego?
11: No hay una brecha, hay muchas brechas, yo te diría. Es por eso sí, es tan cotidiana, profunda, y por eso tiene importancia y relevancia el concepto de brecha digital. Hay brecha de acceso, el acceso a la conexión, el acceso a los equipos. Digital, el programa de la Cámara de Comercio, hemos ayudado a personas a sentarse por primera vez delante de un ordenador en el medio rural, porque nuestro programa estaba pensado era de acceso y de formación en el medio rural asturiano, pero hay una brecha además de acceso y de formación, de usabilidad. Puedes tener el acceso a la formación, pero si no tienes continuidad en el uso, pues seguramente, como las lenguas, olvides lo que aprendiste y dejes de utilizarlo. Me hacía gracia que veíamos, porque la mayoría estaban enfocadas hacia cosas que son de entretenimiento y de vida y sociales, pero a saber que casi 450 de nuestras certificaciones han sido el móvil, usos y aplicaciones, es decir, cosas muy, muy básicas que todo el mundo utiliza, que sabe cómo añadir un contacto a un WhatsApp y no sabe. Es decir, brecha es un concepto a muchos vectores y además, efectivamente, como tú apuntabas, yo creo que tiene mucha profundidad.
1: Claro, porque Internet no solo es entretenimiento, ahora mismo Internet son cosas tan cotidianas como, por ejemplo, si yo no tengo esa capacidad de acceso, me estoy perdiendo una parte importante de
12: Tiene la capacidad de revulnerabilizar a aquellos que tienen dificultades de acceso, bien por formación, bien por conocimiento, o simplemente el hecho de no entender cómo es un proceso, supone que es un riesgo de revulnerabilizar a aquel que ya es vulnerable de partida. Desde que preguntabas la parte existencial, trabajamos mucho los sistemas ciberfísicos. Y la palabra ciberfísico quiere decir que hoy no hay lo físico y lo virtual. Hubo una época en la que a los niños había que explicarles que lo que pasaba en lo virtual sucedía en lo físico. Yo creo que eso seguimos teniendo que formar en esa línea, pero estamos viendo que ya nos damos cuenta, ¿no?, que forma parte de nuestro día a día, en las redes sociales, con problemáticas que suceden de pues, fraude, temas de ciberataques, pero es cierto que está moldeando una nueva realidad. Y con la inicial, pues esa realidad está siendo, además, disruptiva a nivel de amplificar y los comportamientos positivos como

0: se tocan todas, son como muy poliédricas, pues las personas que están transitando, no me gusta hablar de las etiquetas vulnerables, me rechina un poco, ¿no?, por el ámbito social, entonces me gusta hablar de las personas que transitan una situación de vulnerabilidad, porque desde la intervención somos, que hagan un plan de gestión del cambio, que hagan un crecimiento personal para lograr salir de esos momentos de exclusión, y desde luego el mundo digital que hay que acompañar.
1: Como decía antes María, hay varias brechas, la brecha educativa, la brecha de edad, la de género, la económica, ¿hay alguna que se entre que las demás, o lo peor es la combinación de todas ellas?
2: Yo creo que lo peor es claramente la combinación y el cruce, porque decimos hay brecha de género, hay brecha de, por discapacidad, pero a veces hay gente en la que se cruzan todas ellas y están actuando a la vez, con lo cual ahí hay un fenómeno también de mucha circunstancia. La brecha digital genera desigualdad y la desigualdad a la vez genera brecha digital, porque si tú estás en una situación de vulnerabilidad, pues es algo también con más fuerza los efectos de la brecha digital, ¿no? Yo creo que ahí estamos en un momento efectivamente de cambio en el que pensar todas esas brechas conjuntamente. Hombre, a mí si me haces elegir, pues claro, nosotros por ejemplo estamos estudiando en la ONG Ayuda en Acción la brecha digital educativa, ¿no?, que parece que no hay porque efectivamente nuestros centros, pues hombre, tecnología sí que hay, acceso a la... Pero también estamos viendo que hay grupos que tienen situaciones sociales que hacen que ese acceso a la tecnología no esté plenamente garantizado, que tienen dificultades para poder hacer tareas educativas con tecnología. Yo creo que eso fue un fenómeno que afloró en la pandemia, sigue estando ahí y que hay que trabajar, ¿no? Y luego, además del acceso y el uso que decíamos, ¿no?, está la que se llama la brecha de apropiación, ¿no?, de la brecha de usos ya más sofisticados. Y ahí yo creo que habría que hablar también de la brecha de género, ¿no? Tenemos un importante donde las mujeres estamos quedando excluidas de sectores tecnológicos que en los que nuestra presencia y ancladas en los mismos sectores que estuvimos laborales en los que estuvimos toda la vida, ¿no? Entonces eso es también bastante preocupante, ¿no?, porque somos la mitad de la...
3: Voy a discrepar un poco, si puedo. Sí. Primero, porque de los 4.000, casi 400 alumnos de Ruta Digital, 3.300 han sido menores y escolares. Con ellos en algunas formaciones han participado sus madres y padres, por ejemplo en uno de los cursos, el de ciberbullying, y en otros, los más de bachillerato, han compartido aula con sus profesores en cursos, por ejemplo, de aprender a hacer prompting. Es decir, la brecha existe y el interés cuando hay una oferta de digitalización también existe. Sí es verdad que un porcentaje más alto del 50% de nuestros han sido mujeres. Efectivamente, ellas también han tenido más interés, aunque la brecha, efectivamente, como tú dices, Aquilina, afecta más a las mujeres. Y darle la vuelta al argumento de la brecha como desigualdad, porque junto a la brecha hay un capítulo de digitalización, que son, como el nuestro, están financiados por la Unión Europea. La Unión Europea mide desde hace muchos años, en informes como Eurostat, cuál es el nivel de digitalizaciones. Lo mismo que hace décadas se medía el nivel de desarrollo de las sociedades por alfabetización, el nuevo parámetro es la digitalización. Para permitir avanzar a las sociedades en esa digitalización existen muchos proyectos como el nuestro que acercan la posibilidad gratuita de formarse. Y esa es una oportunidad de igualdad, que es justo lo contrario. Y a mí eso sí me gustaría destacar.
2: Sí, hombre, es una oportunidad de igualdad, pero lo que está claro es que las cifras es que las mujeres no están en esos sectores tecnológicos. No es que no haya proyectos, pero o no tenemos los suficientes o no están llegando lo suficiente, porque los datos que nos dan de mujeres trabajando en empresas tecnológicas es de menos de un 20%, o de empresas que tienen mujeres trabajando en el sector de la tecnología, dice que son un 6% de empresas, entonces algo nos está fallando, porque proyectos hay, no
3: sí,
2: digo yo
3: son,
2: que no haya,
3: son distintos,
2: pero...
3: distintos de edad obviamente. Y distintos rangos de formación, son
4: yo estoy de
3: distintos
4: acuerdo
3: niveles.
4: Que una cosa es el acceso y otra cosa es la apropiación. Acceso, efectivamente...
1: El acceso es prácticamente universal, todo el mundo puede acceder a Internet ahora, aunque sea a través del móvil, ¿no?
4: Se puede acceder a Internet y hay una diferenciación. María, la alfabetización la vimos en 2007 con la llegada de Internet. Estamos en otro momento muy, muy similar con una diferencia. Aquí el problema no es usarlo, se está usando. Y utilizarlo de tal forma, apropiación, para tus fines en la vida diaria. Ya no es una cuestión de si puedo entrar en estos anuncios, sino si puedo acceder a la administración electrónica o si puedo quedar excluida dentro de un derecho fundamental o si no puedo acceder a profesiones. Está claro que los datos de la...

0: De ONSI y respecto a brecha de género, ni siquiera se están planteando. Los datos que a nivel internacional prácticamente son de Estados Unidos. No estamos viendo la mitad del mundo, por no decir casi todo el mundo, no todo el foco, pero sí que es cierto que son una potencia a nivel de modelos de transformación tecnológica y de empleabilidad. Hay una brecha, nosotros la vivimos. Es muy difícil, llevamos años trabajando en proyectos como Más STEAM para promover el espíritu y la necesidad de involucrar a las mujeres en carreras tecnológicas, sí. Pero también estamos viendo otra cosa. Las humanidades no incorporan en sus currículums absolutamente nada de tecnología. Y es ahí precisamente donde tenemos un volumen de población femenina muy alto.
1: A ver, enseguida voy a fijarme ahora, vamos a fijarnos ahora en una de esas brechas, una de esas desigualdades, la que tiene que ver con la edad de las personas. Vamos a poner datos al área. La mitad de los españoles de más de 75 años son usuarios de Internet. Es un 16% más que hace 5 años, según el último informe de transformación digital. Patricia.
2: Y entre las personas mayores que usan las nuevas tecnologías existe un perfil claro. Entre 75 y 84 años, residente en zona urbana con estudios superiores e ingresos altos. Asturias es la tercera con mejores porcentajes de uso, por encima del 45% tras Madrid y Cataluña. Además, casi el 10% de los mayores de Asturias usa Internet para realizar compras. Estamos por encima de la media nacional, que es del 7,4%. Y por último, de los 75 años, 4 de cada 10 asturianos usa con frecuencia las aplicaciones de mensajería instantánea, un porcentaje significativamente con los servicios bancarios. Asturias se sitúa en la mitad de la tabla con un 18%.
3: ¿Y le das al clip, al imperdible o...?
4: A la resistencia,
3: sí, a la resistencia, sí.
5: Se llama Comparte, es el primer año que lo hacemos, porque a la brecha digital también intentamos luchar contra la soledad no deseada. Llevamos desde principios de enero y terminamos ahora en junio. Lo hacemos aquí, en el Centro de Mayores de Las Meanas, y lo hacemos también en el Centro Sociocultural de Yaranes. Ponemos un máximo de 15 personas por taller y si incluso hay lista de espera, porque lo que intentamos es que si alguien no puede venir a un taller, pueda venir a otro, y que todos los talleres sean como que cada persona pueda decidir venir a un taller y poder resolver sus dudas y sus problemas. Aprender a usar el WhatsApp de manera adecuada, mandar vídeos, Astur Salud, la clave PIN del móvil, que es una cosa que ahora te piden para casi todo.
6: La clave esto para entrar en Hacienda, para entrar en el certificado digital.
5: Las apps del banco también, la tarjeta de la CTA también. Saber utilizarla, cargarla por la app. Jolín, yo la cargaba en el kiosco debajo de mi casa, pero ya no la tienen para cargar, entonces es como, vale, pues online se carga así.
7: De todo, eso es muy complicado. Muy complicado.
5: Tenemos gente desde los 15 años hasta los 30 y son todos voluntarios. Arias,
8: te dicen los tres, este va viendo en 2 minutos, la línea, la vía y todo.
5: Los más jóvenes siempre es como por la cosa de querer hacer cosas, no ver hacia dónde va al rumbo de su vida.
9: Yo, por suerte, soy uno de los que más sé, porque de hecho estudio informática, hay gente y se quiere meter ya en inteligencia artificial.
5: Y luego hay gente que igual su carrera o sus estudios tiran por una manera específica, ya sea para la educación, el cuidado de personas mayores o personas dependientes, y entonces les interesa mucho hacer este tipo de voluntariado porque al final es una práctica laboral para ellos. Es un voluntariado en el que ves que con un poquito estás haciendo mucho por esa persona, entonces es muy gratificante para ellos también.
8: Para grabar radio tu hija, o sea, tu nieta, así, para arriba, si no quieres estar sujetando el audio.
9: Vivo con mi abuela toda la vida y entonces, claro, siempre me gusta, como igual que la ayuda a ella, pues a más gente para que no necesite a nadie, para hacer sus cosas, ya, mandar un mensaje porque quiera hablar con su familia o cualquier otra cosa.
5: En el momento que adquieren soltura, es como todo lo que el móvil me pueda dar, enséñamelo porque quiero usarlo al máximo posible.
2: Pues mapa de situación y propuestas de solución en las que nos vamos a continuación con Susana Agudo, que es profesora del Departamento de Ciencias de la Educación de la Universidad de Oviedo. ¿Qué tal? Buenas noches.
10: Buenas noches.
2: Apuntan a que los porcentajes de uso, antes lo veíamos, entre las personas mayores en Asturias, sí están en posiciones destacadas del ranking. ¿Qué lo explica?
10: Tiene muy buenas posiciones por dos motivos principalmente.

0: Los motivos hacen referencia a que la comunidad autónoma, a través de las públicas, los ayuntamientos, la universidad, todas las asociaciones, fundaciones del tercer han impulsado muchas iniciativas y muchos programas relacionados con la competencia digital y las personas mayores. Entonces, desde hace dos décadas, más o menos, las personas mayores han tenido puntos de acceso a las tecnologías de la información y comunicación, oportunidades de aprendizaje para adquirir la competencia digital.
1: En cualquier caso, es una brecha que veíamos, todavía persiste por temas.
0: Bueno, pues las soluciones principalmente pasan por iniciativas como la que se acaba de presentar de programas intergeneracionales. Los programas intergeneracionales son programas prometedores a nivel de justicia social. Por una parte, enriquecen a los mayores porque adquieren esa competencia, cogen autoestima, son autónomas en el uso de esas herramientas, pero por otra parte los jóvenes están muy beneficiados, ¿no? Porque pueden enseñar algo que los demás no pueden compartir, pueden entender qué es la vejez y aparecen bueno, unos valores que a veces... Bueno,
1: todos ganan, ¿no?
0: Exactamente.
1: ¿Se hace necesaria una formación previa, específica, sobre el uso de determinados dispositivos, de determinados servicios, de determinados...
0: Bueno, quisiera romper con la idea de que edad es dificultad en el uso de la tecnología digital. Mayores con una competencia digital altísima y personas jóvenes con carencias. Pero sí que creo que tenemos un reto desde el ámbito y también social, y es hacer espacios de aprendizaje con didácticas específicas para las personas mayores. Las personas mayores parten de una experiencia de vida y además de partir de esa experiencia de vida, tienen muy, muy claro lo que quieren y quieren que sea útil y práctico y que resuelva, como vimos ahora mismo en este pequeño reportaje, sus necesidades.
1: Precisamente, herramientas digitales adaptadas también a las querencias o necesidades de las personas mayores, entiendo que también puede ser útil para el envejecimiento.
0: Sin duda. Cuando hablamos de la competencia digital en las personas mayores, no debemos solo centrarnos en que personas mayores sean usuarias, es decir, consumidoras de tecnologías de la información y comunicación. Debemos centrarnos en que sean también las herramientas son fáciles, son accesibles y tenemos que enseñarles a que pueden crear o utilizar ese medio, difundir sus hobbies, sus experiencias de vida, es decir, que tengan un papel más participativo,
1: más activo
0: en la sociedad. Se utiliza de manera académica es ser prosumidor, es decir, productor y consumidor, no solo consumidor de tecnologías de la información.
1: Pues nos quedamos con esas reflexiones, Susana Agudo, muchísimas gracias por acompañarnos.
0: Gracias a ti, Patricia.
2: Pues vamos a hablar precisamente de la pirámide poblacional de las personas mayores y de los jóvenes, de esos nativos digitales a los que tú das clase, Aquilina, porque tus alumnos ya son nativos digitales. ¿Garantía de saber usar bien Internet? Por tu experiencia en clase, ¿lo ves?
3: Bueno, yo empezaría diciendo que el término de nativos digitales nos ha hecho saberías, quiero decir, porque hemos puesto una etiqueta ahí que nos gusta mucho etiquetar a la gente joven y decir son la generación tal, y bueno, parece que porque naciste en una época ya necesariamente tienes competencias digitales. Ni fue así cuando los denominamos, ni sigue siendo así ahora, ¿no? Y lo decía antes Susana, ¿no? Vemos estudiantes en primero que tienen dificultades importantes de alfabetización digital básica. O sea, claro, el problema es que nos despista un poco el hecho de que ellos y ellas son muy hábiles en la tecnología de comunicación entre iguales, en la comunicación, saben hacer un TikTok que yo a lo mejor no sé hacer, ahora ya lo sé hacer, pero en su momento no sabía, y entonces tú crees, tienes ahí como el espejismo, pero luego a la hora de verdad hay aplicaciones básicas que no saben realizar o no saben distinguir un navegador de un buscador, todavía lo comentábamos hace poco, colega, y no digamos ahora que tenemos en pleno auge la inteligencia artificial, ¿no? Que de eso podemos hablar luego, pero ahí se nos están planteando también a la hora de ver qué uso se está haciendo de esa herramienta, que yo no la llamaría una herramienta, también ahí quiero discrepar, porque es algo más que un martillo, pero el martillo no da golpe solo, y la inteligencia artificial puede funcionar por sí misma, sí, hay que saber utilizarla, pero lo que tenemos es una erupción total en el ámbito educativo de los estudiantes universitarios.

0: universitarios, pero también de estudiantes que vienen de atrás, de bachiller. Nosotros estamos en este estudio viendo cómo el 90%, no tenemos todavía todos los cuestionarios elaborados, pero analizados, quiero decir, pero el 90% de los chavales está diciendo que utiliza la IA para estudiar. Entonces, bueno, tenemos un panorama bastante al que teníamos hace algunos años.
1: Hace un par de semanas dedicamos un programa precisamente a la IA. A las personas mayores lo que no les falta es voluntad, porque de hecho dicen que lo que más utilizan es Internet, herramientas, utilizo la palabra, que tienen que ver con las comunicaciones o, por ejemplo, con... es decir, lo que de verdad les resulta útil, lo aprenden y lo manejan.
2: Yo aporto la experiencia de Ruta Digital, específicamente en el medio rural. Bueno, hacen falta muchas más competencias básicas, incluso para manejar Internet, para manejar... Hay personas que te dan el móvil y te dicen, no tengo correo electrónico. En el smartphone es imposible que no tengas un correo electrónico. Lo tienen y no lo saben. No saben cómo adjuntar una fotografía, no saben cómo solicitar un adjunto que les llegue con un informe médico. Quiero decir, va en función de entorno. Seguramente en el entorno de las grandes ciudades sea más fácil, ni siquiera tampoco. Y sobre lo que apuntaban en el vídeo de la necesidad de que sean, no, en la entrevista, apuntaba Susana, la necesidad de que sean también creadores. Yo puedo contaros que hemos tenido un grupo en Cibullo, en Cangas del Narcea, que ha estado haciendo canciones de toda su conciencia artificial. Se lo han pasado pipa y además han estado trabajando con una herramienta de estas de tendencia. La letra con una aplicación y la música. Y han estado encantados. Tienen mucha curiosidad, están muy dispuestos, pero hay que acercarles las cosas y seguir haciéndoselas accesibles.
1: Pues no sustituirles.
2: Eso es, acompañarles, darles esto que se dice también de empoderar, darles seguridad, porque el desconocimiento tiene incertidumbre, genera miedo. ¿Y si meto la pata? ¿Y si doy un dato que no debo? ¿Y si toco el botón que me estropeo o bloqueo el teléfono? Es que hay muchos sí. En la mía también, ¿eh? Ojo, depende de la herramienta, en mi cabeza también hay muchos sí. Entonces, claro, hay que trabajar mucho.
1: ¿Cómo combatimos esa brecha etaria?
3: Yo creo que las brechas etarias son muchas y múltiples, no solamente digitales. Hace tiempo que la alfabetización tiene muchas vías de trabajo, desde el punto de vista como en rural digital o en proyectos donde vas enseñando a la persona a que vaya adaptándose a un nuevo proceso de vida. Otras fórmulas que lo hicimos en Rural Tech, que fue el atraer a aquellas personas que no tenían ningún interés en usar la tecnología, pero vivir con ella, pero que tienen otro conocimiento que generaciones más jóvenes no tienen. En el medio rural tenemos una pérdida de conocimiento, la digitalización avance y la inteligencia artificial genere, no está, porque está en el lenguaje oral, está en la tradición, está materializada, y hicimos un espacio intergeneracional, lo llamamos así porque no sabíamos cómo llamarlo. En realidad es una comunidad digital donde estamos promocionando que los menores apoyen con sus habilidades digitales una historia que desconocen y donde los que aportan el conocimiento y son prosumidores son las personas mayores que no necesariamente tienen que utilizar, pero sí que ven cómo la utilizan sus menores y en torno a una comunidad empiezan a entender una solidaridad internacional que además fluye y que tiene resultados y productos. Inicialmente lo hicimos con cuestiones muy tradicionales, ¿no? con temas de patrimonio, de tradición oral, y evolucionamos al punto de hacer el mapa hidrográfico del Valle de Peón, que si no los menciono a todos se van a enfadar. Que es donde está la sede de Rural Tech, y ese mapa hidrográfico, que podría quedar como una anécdota más, va a servir para futuras investigaciones sobre la salud del suelo y sobre cómo el cambio climático afectando a los manantiales de Asturias. Por tanto, la brecha etaria muchas veces es como una especie de edadismo. Es gente que se está quedando fuera, pero porque está fuera de todo lo demás, no solamente de lo digital. Lo interesante es incorporarlos a esta vida, porque tienen mucho que aportar.
1: Están poniendo canciones, como dice María.
2: Y yo no sé qué os parece, pero tengo la sensación de que independientemente de la edad, la brecha en sí misma es una resistencia al cambio humano. Nos cuesta mucho cambiar de ciclo, cambiar de periodo. Yo recuerdo, mi madre se le estropeó la cocina de mandos. La necesidad de tener que utilizar una digital, o sea, se subía por las paredes, no quería a toda costa que le pusieran una de mandos como...

0: y es imposible. Y hay muchos, a lo mejor se plantea, no, esto ya no es para mí. No es optativo. En otros momentos, otros cambios igual han sido optativos, pero este es optativo porque además es muy rápido, va muy rápido, y entonces el tamaño de la brecha aumenta exponencialmente.
1: En este campo no tenéis la sensación de que quizás, viendo la tecnología, pensamos que ya está todo resuelto. Pienso, por ejemplo, en el sistema educativo, Lina. Desde la pandemia a hoy, hablo de Asturias, que es el mejor conocemos, los centros educativos han llenado de aparatos tecnológicos, de ordenadores personales, de tablets, de pizarras digitales. Eso ¿ha garantizado la mejor formación de los estudiantes en ese ámbito o no?
2: Bueno, antes es que yo me quedé ahí con una cosa sobre lo del edadismo y las personas mayores. Yo que ya soy una persona mayor, ¿no? Digo, a veces tenemos muchos clichés sobre las personas que estamos dando por hecho, igual que hacemos con los jóvenes, que son nativos digitales, que los mayores somos inmigrantes digitales. Y no necesariamente mayor como yo, que yo ya soy mayor, que bueno, pues tiene unas competencias digitales brillantes. A lo mejor no somos la mayoría, pero hay que mirar eso un poco lupa, ¿no? Sobre lo que dices, hay un autor que se llama Eugeni Morozov, que habla en la época del capitalismo digital, del extremismo tecnológico, ¿no? Esto lo vimos en la pandemia. Creíamos que lo íbamos a solucionar todo con la tecnología, y luego resulta que era algo tan elemental como una mascarilla y usar gel hidroalcohólico, no era tan tecnológico. Entonces, no, todo no lo soluciona la tecnología, y a ver, ellos, insisto, en una era de capitalismo digital. Aquí hay que tener claro también que la tecnología tira tanto porque ahí está ahora mismo moviendo toda la economía. Cantidad de innovaciones tecnológicas que están destinadas a mover el mercado y a conseguir ingresos. Sí. Y los demás vamos detrás con la lengua fuera y romper una lanza también por las familias, por los educadores. Dicen, bueno, es que los tenemos que, bueno, tenemos que, pero a ver, también habrá que decir a la tecnología que habrá que pensar en una tecnología un poco más humana y menos agresiva. Pues, por ejemplo, todo lo que estamos viendo ahora con los niños, ese anteproyecto de ley de protección de los niños y las niñas en entornos digitales, que les está diciendo a las empresas, bueno, hay que tener unas cautelas a la hora de transmitir y de crear contenidos para los niños, ¿no? Este día estaba tomando un café y había unos señores empresarios de tecnología, y yo soy muy de escuchar conversaciones, sobre todo cuando las conversaciones se hacen al alto, la lleva y es para que las oigan, ¿no? Entre ellos explicándose unos a otros cómo conseguir más beneficios, ¿no? Y cómo decían, hay que coger a los de la capa de abajo, la capa de abajo somos nosotros. Hacemos gratis tal cosa y a partir de ahí ya los tienes al...
0: Bueno, esto nos lo dieron gratis, ¿eh? Cuando empezamos a llevarlo.
2: Pero hay que hablar de eso, hay que hablar también de que a la hora de ganar dinero con la tecnología tienen también responsabilidades con los usuarios, con las madres, con las familias, con los centros, y que es verdad que nos hacemos bien nuestro trabajo, pero también es verdad que nos llevan a uña de caballo, porque claro, hay mucho dinero detrás de todo esto.
1: En el programa de la inteligencia artificial, ahora es gratis, pero va a dejar de ser gratis.
2: Hombre, claro,
1: y nos van a cobrar
2: totalmente.
1: Lo bueno
2: ya no es gratis.
0: Es que hay una diferencia.
2: La versión barata son 20 euros, pero la buena son ciento y pico de euros al mes.
0: Y hay mucha diferencia.
1: Ya que hablamos de dinero, vamos a hablar ahora de otra brecha, vamos a ir avanzando. Hemos apuntado que los recursos económicos constituyen un factor determinante, tanto en el acceso a Internet como en la disponibilidad de equipamientos. En el caso, 4,5% de las viviendas españolas carece de conexión digital, pero en uno de cada cuatro de esos hogares.
3: Y en Asturias, el 29% de los hogares en situación de pobreza no dispone de ordenador, ni de sobremesa, ni tablet. El porcentaje disminuye hasta el 16,4% en el caso de los hogares no vulnerables. El 9% de las con bajos recursos tampoco dispone de acceso a Internet en casa. En uno de cada cuatro casos, la conexión se realiza a través del teléfono móvil. ¿Y estos datos en qué se traducen? Pues en que cerca del 40% de las personas vulnerables no tienen ni competencias digitales. Esto significa que no saben mover, copiar o guardar archivos, tampoco enviar correos electrónicos, programas informáticos sencillos como un procesador de texto. Todos estos datos se extraen del estudio Nuevas Tecnologías Brecha Digital, hables de la Red Española de Lucha contra la Pobreza. El informe se elaboró en 2021, cruzando los resultados de la encuesta de uso de tecnologías del INE, con más de 15.000 entrevistas a personas de entre 16 y 74 años.

0: años. Los resultados digital es un amplificador de la exclusión.
1: Esto afecta de una manera transversal. 6 años en etapas muy incipientes ya, porque si vives en hogares donde existe esa carencia material severa, te encuentras en unos positivos. Los costes ocultos que tiene la digitalización y que especialmente las personas en riesgo de exclusión social no pueden permitirse los datos. Por eso tan importante los puntos de acceso público. Encontramos un lenguaje también que se usa en la digitalización que aleja a la administración pública. No está adaptado, no hay una accesibilidad garantizada, no se hace una digitalización desde la mirada de la IA. Vemos que al final hay muchos trámites que conectan a derechos básicos, como es el tema de las becas en educación, el acceso a una cita médica, a un empleo donde tienes que pedir una cita con tu servicio de empleo, con los servicios sociales. En cierta manera, la presencialidad también se va a muchos servicios públicos que te hace que puedas tener una dificultad de acceso incluso a ayudas, prestaciones a las que tú tienes derecho. La acción no debe olvidar que está al servicio de las personas y que debe ser una facilitadora del acceso. Nosotros hemos identificado ya, trabajamos desde el acompañamiento a las personas, no solo reforzando sus competencias digitales, sino también acompañando en la tramitación de muchas ayudaciones. Se conecta a la parte de la vulnerabilidad ligada a la situación socioeconómica y a veces también a la exclusión territorial que supone vivir en localidades rurales donde la conectividad tampoco está garantizada.
0: Pues para mitigar las brechas digitales trabaja años la Fundación Cibervoluntarios. Hemos hablado con uno de sus portavoces y con una chica asturiana que forma parte de la red que de manera altruista nos hace un buen uso de las tecnologías.
2: No se trata solo de una única brecha digital, la desigualdad de diferentes formas según la edad, el lugar donde resides, el nivel socioeconómico o educativo.
3: Personas mayores, migrantes, con centros penitenciarios, con personas con diversidad funcional.
2: Y esa pobreza digital afecta a condiciones. Estamos hablando de la banca online, estamos hablando de aplicaciones sociosanitarias, estamos hablando de administración electrónica.
3: Yo docente. Y fue gracias a ellos que descubrí esa cosita por dentro, decir, yo quiero enseñar.
2: Las personas cibervoluntarias son el corazón de voluntarios, son las que hacen latir toda, a lo largo de estos 25 años todas las actividades que hemos ido desarrollando.
3: El granito de arena para ayudar a la gente siempre me ha gustado.
2: Tenemos perfiles muy amplios, desde en edad, por ejemplo, tenemos personas desde 16 años hasta 5 años ofreciendo estas formaciones. No hace falta tener un perfil técnico para ser una persona cibervoluntaria.
3: De todo. Sí que hay mucha gente jubilada que dice, oye, pues quiero colaborar. Hay ex profesores jubilados que dicen, oye, yo quiero seguir enseñando.
2: Hemos formado a cerca de 1.500 personas ahí.
3: Durante todo el curso, pues una vez al mes, una cosa así, nos dan formación de los distintos talleres que tiene. Que tú te apuntas, algunos te coinciden por horario, otros no. Pues, entonces te van contando cómo dar esa formación en concreto.
2: Y el voluntariado tecnológico se convierte en esa palanca de cambio de personas en situación de vulnerabilidad digital.
3: Primero yo empecé con todo esto estudiando una carrera de ciencias. Me gusta y eso yo de verdad les agradezco todo porque ayudaron a enfocar mi carrera profesional.
4: Bueno, pues para combatir precisamente esa brecha económica en el año, el Principado puso en marcha un programa, el programa Conectas, que tenía un enfoque eminentemente práctico para tratar de trabajar con colectivos vulnerables y hacia este mundo. Y aquí está Silvia, que es una de las personas que trabajó en ese programa. ¿Qué resultado tuvo?
5: Pues un resultado muy positivo, Nacho. La verdad es que sobre el programa que nos presentó el estudio, más bien Patria, antes, espero haber rebajado un poco ese nivel de ordenadores y de tablets en los más vulnerables, porque hemos trabajado con 1.654 personas a lo largo de todo el territorio de Asturias, con una doble la ayuda directa a través de lo que llamamos el bono Conectas, que era un bono de 1.000 euros para la compra de un ordenador o de una tablet convertible y para pagarla durante un año. Y a lo largo del año finales del 22, principios del 23, iniciamos lo que llamamos los social digital con las personas que participaban en Conectas, que en realidad eran tres grupos, ¿no? Porque en el fondo de estas pues está un proyecto de investigación que financió con fondos Next Generation a través del Ministerio. Y

0: que de alguna forma reorientar lo que se llaman las políticas evidenciadas por, o sea, informadas, perdón, por la evidencia científica. Entonces, lo que tratábamos era por unir las brechas digitales que ya hablamos en la mesa y por el otro lado saber qué línea de acción tenía que tomar el Gobierno del Principado, en este caso la Consejería de Salud y Bienestar, para la inclusión social digital. El resultado fue muy positivo. De los tres grupos, en el primer grupo ofrecíamos un inicial, en el segundo grupo ofrecíamos solamente una tutoría a demanda, si las personas lo solicitaban, y en el grupo no hicimos ninguna intervención porque no servía de grupo de control para ver cuál de las tres intervenciones era la más positiva. Evidentemente, no puedo más que dar lo que ya se puso de manifiesto en la mesa, el acompañamiento es vital, y digo dos o tres ideas fuerza que yo creo que son estas. La primera es el hecho de que todas las personas, y perdonarme, pero voy a sacar aquí la patita de lo social, éramos profesionales de pedagogía, de educación social, trabajadoras sociales, integradoras sociales, y nuestros auxiliares, que eran como el referente que tuvimos, que eran las propias personas perceptoras de rentas mínimas de salario, que tenían un nivel y que acompañaban como un efecto espejo y tractor para que el resto de personas vieran en positivo que la situación de vulnerabilidad es una etiqueta de la persona. Entonces, eso fue una idea que llevó a la gente a generar una adhesión con el proyecto hasta el final del itinerario. Perdimos prácticamente la mortalidad, fue muy, muy pequeña, casi ínfima, y hay otros dos aspectos que yo considero clave, que es el haber hecho unos para ellos, ¿no? Teníamos unos materiales preciosos, extraordinariamente bonitos, elaborados con un avatar. Ahí intentamos, no era, pero era un avatar así un poco más casero, que se llamaba Tina, Tina camina contigo, y en la que podíamos despersonalizar lo que trataba antes María. Yo no sé usar el ratón, yo no sé. Entonces, no eres tú el que estás diciendo no sé, ¿no? Porque a todos nos cuesta, es como el empleo, y te preguntan el nivel de inglés que tienes y dices, bueno, voy a decir medio y ya lo apañaré, ¿no? No, no, es que era Tina, que de repente a través de un storytelling, contando sesión a sesión, con las 23 sesiones que trabajamos con ellas, la que de repente pues estaba haciendo el camino, ¿no? Un camino por Asturias, una ruta guapa de Asturias, y de repente tenía que echar una oferta, pero no había renovado la demanda. Pues vamos a ver cómo. Entonces, todo estaba guiado por el agua. Y es un poco pues el ver que estas personas que tienen ese miedo y que es ese proceso de gestión del cambio, de las necesidades ahora mismo son las más perentorias, ¿no? El tener acceso a una prestación, el poder pagarme la hipoteca, pero también la tecnología puede ayudar a esa situación y avanzar.
1: La mala noticia es que se hizo en el 23 y no se repitió. Ya antes lo comentaba María, este tipo de programas conviene que no se dejen. Sí. No te garantizan que las personas beneficiarias luego ya tengan resuelto este problema, ¿no?
2: Falta reincidir en las oleadas. En el caso de Ruta Digital, el proyecto está de reto demográfico en el Gobierno del Principado de Asturias, porque se entiende que la digitalización es una herramienta para fijar población en el territorio, que acerca servicios y recursos educativos y acerca y posibilita recursos económicos, y que no tengas que desplazar si no te apetece para hacer un trámite, porque también puedes hacer prácticamente todos los trámites online. Entonces, en esa filosofía nace Ruta Digital. Hemos llegado en los últimos 11 meses a casi 4.400 alumnos y hemos obtenido 15.030 certificados. Formaciones que son como píldoras de 7 horas y media, que son muy prácticas y que se han adaptado también a distintos públicos, no solo jóvenes. Hemos estado también en centros de diversidad, hemos trabajado en Orione, en Emburria, en el CAI de Canero, en Fraternidad. Quiero decir que no hemos nada pasar, que hemos llevado, pero siempre a demanda, no moviendo a la gente de su entorno, nosotros con los recursos para facilitarles ese acceso. Esa yo creo que también puede ser una de las claves de estos procesos. Sí.
1: En la zona, la falta de, bueno, el poco acceso a internet, o sea, los problemas técnicos o el precio que tienen que pagar o la velocidad al final.
3: Hombre, la conectividad, está claro que por mucho que digamos que en Asturias hay conectividad 100%, la orografía lo impide.
2: Nosotros no en mayo, perdona que te interrumpa, existe tecnología, y además es barata y dueña de un señor multimillonario norteamericano, que es fugaces volando por el cielo.
3: Efectivamente.
2: No falla nunca, es increíble. Ves cielo y te conectas.
3: Estamos hablando de los hogares.

0: Para tener antena de Starlink que vale un dinero y que además hay que saber conocer la tecnología.
1: A nivel de usuario personal, en algunos casos no pagas ni por la antena, pagas ni por el aparato.
0: La tecnología en Asturias tiene un problema de conectividad y está evidenciado. Simplemente hablamos del medio rural. Hay zonas que son opacas. El concejo de Illas tiene una zona claramente y está a mujeres, que tenemos que ser conscientes que es una brecha. Pero no es la única brecha, hay brechas de transporte, hay otro tipo de brechas, la tecnología tiene una brecha que es el acceso a servicios, pero también puede dotar de servicios a sitios donde no los tienen. Entonces la dificultad es poder territorios en función de sus brechas, pero no desde un único punto de vista. En el medio rural hay afecciones de todo tipo. Llega a un agricultor, puede ser muy, muy, muy de frontera, hay unos tractores ahora mismo impresionantes. El otro día estuvimos en la finca de la Proyeira y había una persona mayor, jubilada, un ganadero con una historia de vida espectacular, con capacidad tecnológica, con capacidad económica, y dijo: la llegada de la tecnología al medio rural ahora mismo es como cuando llegaron y dejamos atrás el arado. Supone equidad, la tecnología supone equidad. Las brechas estructurales hay que una responsabilidad de las administraciones, es una responsabilidad de las administraciones también potenciar programas como los que acaban de comentar. Tanto tal como Conectas, tengo que valorar muchísimo, especialmente Conectas, porque el valor humano que hay en la Consejería de Derechos Sociales y Bienestar de asumir competencias que a lo mejor no les corresponden es brutal. Ahora mismo la ley, la normativa que regula la inteligencia artificial, está dándose con la norma Omnibus para analizar si la Administración era responsable de formar a sus ciudadanos, que a veces se delega también en el ámbito que tienen que ver con la ciudadanía digital.
2: Dices una responsabilidad de las administraciones. En el caso de la infraestructura en la zona rural y de las empresas, dado que es un servicio básico, porque a veces se dice, bueno, es que a las empresas no les interesa invertir en la zona rural porque no van a obtener mucho beneficio. Hablo de empresas de telecomunicaciones.
0: Si las tecnológicas, es para abrir otro debate. Sí. Pero a mí me gusta decir mucho una cosa, que es que en el 2007 hablábamos de la tecnología de valor. Y actualmente se habla de la tecnología como un generador de monetización. Y moneda y valor no es lo mismo. Y es fundamental que hemos perdido cierto hora de progreso tecnológico. En CETIC tenemos un lema que es que el progreso tecnológico no supone progreso social. Y tiene que ir de la mano. Solo se enriquecen unos, pues sí, hay una responsabilidad. Quizás no sea la palabra responsabilidad, quizás la palabra sea ética, que es otra palabra que nos gusta mucho. Últimamente hay un poco de lavado de ética, pero la palabra ética es fundamental. Y luego hay una responsabilidad en las pymes y de una gestión de cambio intraempresarial. La incorporación de tecnología, que ahora además estamos viéndolo desde CETIC, lo vemos implantaría, vemos a una empresa que implantaría y que todo el mundo habla de sus ventajas y de la incorporación, requiere que esa utilización de la tecnología sea responsable por parte de los trabajadores. Y hay una responsabilidad también en que esa gestión del cambio no sea la introducción únicamente digital, la digitalización de la empresa, sino de procesos, de aprendizaje de los trabajadores, de conocer riesgos y responsabilidades de cada uno de ellos dentro de su proceso de trabajo.
2: Todavía queda en zona asturiana, pero se ha invertido mucho estos últimos años porque para ayudar precisamente a combatir la brecha territorial, en el caso de Asturias, el Gobierno del Principado y las compañías privadas han invertido más de 126 millones de euros desde 2019. Es un desembolso para extender la banda ancha y la fibra óptica asturiano, también por llevar la conexión móvil con tecnología 5G por satélite a núcleos con menos de 10.000 habitantes. La alfabetización digital y la barrera tecnológica tienen otra lista. La de género. Esta brecha se ha ido reduciendo, pero como hemos visto de manera acusada, entre las mujeres de más de 75 años. Patricia.
3: Casi el 96% de las mujeres de cualquier edad usa Internet al menos una vez en el informe de 2026 editado por el Observatorio Nacional de Tecnología y Sociedad. Este porcentaje desciende al 31% entre las mujeres a partir de los 75 años. Entre hombres de esa franja etaria hablamos de un 45% y más. El 53% de las mujeres de edad avanzada, 5 de cada 10, nunca ha usado Internet. Frente

0: al 40% de los hombres. Hemos hablado precisamente con dos mujeres de 28 y de 57 años que completaron las 100 durante este curso. Ha ofrecido el proyecto Ruta Digital que coordina nuestra invitada María Blanco, un programa financiado por la Unión Europea por más de 4.000 alumnos, la mitad mujeres, ya lo decíamos antes, de más de 70 concejos.
1: Hacíamos semana en clase, ahí en un local, y luego el resto, todo lo hacías independientemente. Eran 18 personas de diferentes edades, por interés, y venían todos los días. Empezamos en septiembre, los acabé en noviembre, pero creo que duró más, porque ellos vinieron al concepto de Cudillero, pero pues pierdes el miedo, cojas más confianza y ya te atreves a hacer cosas nuevas. Pedir una cita por teléfono de médico, las aplicaciones de un banco, esto para mí fue una maravilla de programa y la gente lo necesita esto, porque tú vas a un supermercado ahora, vas, y tienes que esperar una cola porque una prove paisanina está ahí que no sabe qué botón apretar hacer la compra.
2: Cada vez más trámites y gestiones se hacen todo a través de internet y mediante plataformas digitales, entonces me pareció que era una buena oportunidad para darme y aprender un poco más online, todas a través del ordenador, incluso en ratos libres que tenía a través del teléfono. Son temarios bastante asequibles, unos más extensos, y luego al final tienes un test de unas 15-20 preguntas dependiendo del curso y se hacen muy bien, son rápidos. Ya te digo, desconocía, no conocía ninguna plataforma, ninguna página que se dedicase a eso y ahora, bueno, como que tengo una base, entonces el día de mañana si me encuentro con algo, pues una base sobre la que tirar. Y también me sirvió para reforzar conocimientos antiguos que tenía, por ejemplo, el este lo tenía un poco olvidado y ahora gracias a esto como que lo recuperé otra vez.
3: Pues existe una brecha más, y alguna más que no trataremos esta noche, pero una brecha más de la que sí queremos hablar esta noche. Comentaste al principio, la brecha de género. ¿Qué quiere decir esto? ¿Que las mujeres usan menos internet? No. No. Hablamos de otra cosa, ya, pero existe. Ya, pues. ¿En qué consiste?
4: A ver, consiste sobre todo en una brecha de usos avanzados, ¿eh? Por ejemplo, ahora con la inteligencia artificial se está viendo, otras accedemos menos a la inteligencia artificial que los varones, pero curiosamente hay un dato en otro sentido, que es que somos también más conscientes de los riesgos y de los que tiene la inteligencia artificial. Pero igual, también
3: es un rasgo de inteligencia.
4: Un rasgo de inteligencia femenina. Pero aparte de eso está el acceso a los estudios y luego la consecuencia que tienen el acceso al mercado laboral, ¿no? Estamos con unos porcentajes, bueno, hay que, habría, según las fuentes que utilices, dan unos 28% de mujeres estudiando ingeniería, pero que si te fijas en la ingeniería, por ejemplo, informática, baja al 14%, a datos de todas partes. Es posible que las mujeres no estemos ahí. Si miras la formación profesional, resulta que cuando vas a mirar grados superiores, por ejemplo, en especialidades de diseño de plataformas informáticas en red o de otra que se llama algo así como administración de aplicaciones informáticas en red, están entre el 9 y el 18%. Claro, si miras otro tipo de estudios que tienen que ver con estética, peluquería y tal, las mujeres están... Entonces, al final resulta que estamos en los mismos sitios donde estuvimos siempre desde el punto de vista laboral. A ver, yo creo que hay uno de los retos que tenemos es preguntarnos por qué, pero sobre todo contestar, o sea, saber contestar. Y es difícil contestar, ¿eh? Porque no es que las mujeres no seamos inteligentes. Hay hablando de una brecha digital que tiene que ver con la violencia que hay contra las mujeres en los entornos digitales y que las mujeres perciben el territorio digital como hostil. Nosotras estamos haciendo ahora una tesis, por ejemplo, sobre la violencia digital contra las mujeres jóvenes y estamos encontrando los datos como para pensarse un poco qué es lo que está pasando. Está el tema de los referentes. Las mujeres estamos poco en los espacios digitales. Estamos menos que los hombres. Nosotros participamos en un grupo de mujeres que Wikipedia con la iniciativa Wikisfera, porque no hay editoras en Wikipedia, la mayor parte de los editores son hombres y no hay contenido. Las artistas, las científicas, las mujeres que tienen carreras profesionales estupendas no aparecen en la Wikipedia y sus homólogos varones sí. Entonces, claro, hay que contestarse por qué. Igual es que las mujeres no tienen referentes, pero también que para ellas el territorio digital es un territorio hostil y luego, estudiando el tema de la formación profesional, igual es que estamos ante culturas muy masculinas donde las mujeres cuando entran con mucha dificultad y les cuesta ahí, ¿no? Porque son territorios habitados por hombres en los que ellas no se sienten cómodas por decir.

0: decirlo de una manera suave, ¿no?
1: Bueno, en el caso de María, en la experiencia que has tenido durante estos meses o en vuestros entornos laborales, ¿notáis esa falta de mujeres en estos ámbitos?
2: Nosotros hemos tenido más de los alumnos han sido alumnas. Yo me estaba sonriendo porque estoy pensando que en esta mesa, para hablar de digitalización...
1: En ese vídeo había dos.
2: Y somos cuatro mujeres. Cinco. Entonces, no deja de ser paradójico. También es paradójico que estemos hablando de digitalización y tres de cinco estemos de la mesa. Pero bueno, es que la vida es así.
0: Sí.
2: Lo que me cuesta más es encontrar, pero vosotras seguro que tenéis la clave, entre manejar herramientas digitales y elegir carreras STEM. No sé si están relacionadas esas dos cosas directamente, si la una lleva, son cosas distintas que merecen un análisis por separado, no lo sé.
3: Yo creo que merecen un análisis por separado. Una cosa es las profesiones STEM, que son STEAM, que se ha cargado en algún momento, hemos perdido la A por el camino.
1: Que voy a explicarle simplemente a los espectadores, que igual no lo sabes,
3: científico-tecnológicas, pero que vienen de una nomenclatura que significa ciencia, tecnología, matemática, sí. Y nos olvidó el arte.
0: Tenía arte, pero no está.
3: Y lo hemos perdido. Casualmente, probablemente, porque las mujeres estamos mucho más presentes en la... Nosotros, como CETIC, tenemos un problema de captación de talento femenino. Es muy, muy complicado. Y también percibimos que tecnológico enseguida se va a perfiles de gestión. Yo tengo una mente personal, no tengo un estudio realizado, pero sí que creo que tiene mucho que ver como aquella época en la que cuando una mujer accedía a un puesto de trabajo cercano a la dirección, los ambientes de relación no estaban, no era donde normalmente participábamos las mujeres. En el mundo tecnológico esos ambientes se han reproducido. No hay más que ver violencia en el ámbito gamer, no quiere decir que, pero sí se ha ejercido violencia sobre ellas y las han discriminado. O sea, es complicado vincular el ámbito tecnológico cuando todos los referentes pues, tienen un perfil determinado, una visibilización determinada, unos espacios de relación determinados, complejo. Pero no es lo único, en el caso del uso, en las que sí que están las mujeres, no aparece la tecnología. Yo estoy pensando en ayuda a domicilio. Mañana, si metemos robots en ayuda a domicilio, como se plantea en el campo del acompañamiento a las personas en el ámbito rural, porque no hay perfiles que acontezcan, ¿quién va a utilizar esa tecnología? ¿Qué brecha vamos a encontrar laboral ahí? No es en las que la tecnología ni está ni se le espera. Y no puede quedar fuera, porque va a volver a haber otra brecha más, que va a ser la laboral, de profesión y empleabilidad. Entonces, es un fenómeno muy complejo. Es interseccional, tiene muchos factores que afectan, es mercado y desde luego lo que tenemos claro en CETIC es que la participación solamente de una parte de la población va a generar más brechas. No es un tema de ir en contra de la masculinidad dentro de las profesiones, sino de equidad, volvemos al equilibrio, buscar equilibrio, porque las situaciones vitales que vivimos todo tipo de personas del ámbito rural, del ámbito urbano, las mujeres, los hombres, los menores y los adultos mayores, generan riqueza. La colaboración genera riqueza y es una pérdida de riqueza, no de monetización, la participación de la mujer en este ámbito.
1: La brecha de género es un reflejo virtual de una desigualdad social, de alguna manera.
3: Exacto.
1: Reflejando...
3: Realmente no tiene nada que ver con las competencias, porque completamente de acuerdo con María que todos los en cualquier evento en el que o formaciones con tema tecnológico son las mujeres las más atrevidas, las que menos miedo tienen, son las que proyectan. También hay una cierta relación con la parte oral de la comunidad, de la mujer, ¿no? De que nos gusta todo aquello que tiene que ver con la comunicación, también es una en las espaldas y tiene mucho que ver en la influencia. Si a mí me ayuda a comunicarme, ¿cómo no lo voy a utilizar? Desde luego, las mujeres usan que los hombres en determinadas edades, porque nos permite comunicar.
1: Pues sí. por ir terminando y pensando ya en el futuro, pensando en las nuevas generaciones, ¿cómo combatimos esa brecha económica a la que antes hacíamos referencia de las dificultades de acceso de algunos, no digo, bueno, pues grupos sociales a esta tecnología tan, tan popular? ¿Cómo trabajamos ahí? ¿Qué podemos hacer?
0: Creo que continuar al menos con los programas que...
1: Hablo de economía,
0: hablo
1: de dinero.
0: Claro, de dinero.
1: No solo de formación, sino de...
0: Pero seguir...

0: ir invirtiendo, ya que hablamos de dinero, pues sí, ¿no? Como siempre, uh-huh. seguir invirtiendo en este sí. tipo de programas que llegan a toda la ciudadanía, que llegan a todos los espacios, vulnerables y no vulnerables, la fórmula, seguir acompañando, invirtiendo y generando nuevos procesos de cambio que hagan pues que cada vez las chicas quieran adentro tecnológicos, que las familias tengan acceso a internet, etcétera. O sea, hay que seguir con los programas que ya tenemos cierto éxito con ellos.
1: Yo diría que además hace falta que esos programas formen parte de políticas públicas que sean que se sostengan, que sean cerca y a iniciativas maravillosas que ahora mismo están funcionando y que luego desaparecen. Claro, ahí está el factor económico, ¿no? Pero bueno, yo públicas, como decía Jimena, pues tienen una obligación también con la ciudadanía. Y eso, por ejemplo, en educación se ve claramente, ¿no? Todo el tema digital en educación, mucho todo lo que es el acceso a herramientas y a software, a hardware, a aplicaciones, pero hay poco trabajo con el profesorado, acompañamiento a los propios jóvenes en actividades extraescolares. Hace falta entrar ahí con políticas públicas pensadas que tengan durabilidad en el tiempo, ¿eh? Porque además esto no es un fenómeno que acaba de empezar y que va a desaparecer, esto va a ir a más. Hay que tener estrategias para afrontarlo desde el punto de vista de la ciudadanía.
2: En un mundo de influencers, pues habrá que influir en cada uno de aplicación. Las empresas tendrán también que potenciar determinados programas internos y políticas internas empresariales, los centros tecnológicos, el factor humano de la tecnología y las universidades y otro tipo de entidades fortalecer en aquellos ámbitos donde la administración. Luego esto va de todos, hablamos de sistemas ciberfísicos y de la ciberfísica hay muchísimos agentes que pueden contribuir. No se puede todo a la administración porque si no sería insostenible. Desde luego, todo lo que tiene que ver con equidad y derechos fundamentales y protección es un tema de seguridad, ya no ciberseguridad, sino seguridad física, y en ese campo, desde luego, la administración tiene mucho que hacer todavía.
3: Que la experiencia sea amable, para no traumarnos, porque otros procesos y otros cambios educativos, formativos, de ciudadanía, traumáticos históricamente, si lo hacemos fluido y fácil, va a ser mejor para todos. Y eso, vamos a estar todos más contentos, más felices, y no nos vamos a enfrentar con pavogías y a las herramientas.
4: Pues inversión pública, que no gasto público. Habrá ahí otro debate, ¿esto es gasto o es inversión?
0: Es inversión, da para otra.
3: Sí, daría para otra. Claramente, sí, a mí sí. Me parece que es una inversión. Tecnológicos históricamente han supuesto un cambio social asociado, en muchos casos, traumático. En este caso, los analistas dicen para la parte física de la mano de obra, sino que los que más pueden sufrir son los perfiles profesionales asociados precisamente ya a la. Esto va muy rápido, no podemos esperar mucho más a empezar a adoptar medidas para que ese cambio no sea traumático.
2: Y visto en su conjunto, aquellos territorios que apuesten por la inversión van a estar posicionados competitivamente respecto a otros territorios en un momento bastante complejo.
4: Pues muchas gracias a los cuatro por acompañarnos esta noche. Gracias también a todos ustedes, señora. Hablado de las brechas digitales, en un nuevo programa hablaremos de otro asunto de actualidad. Gracias y hasta entonces.